0: O sea, ha pasado de lo que era el PSOE, ahora es el PP, pero a base de no cambiar mucho las políticas. O sea, de no molestar a mucha gente. Y eso es muy difícil de mantener porque no haces un cambio estructural de la sociedad. Es la misma sociedad que había antes. O sea, es una sociedad que le encanta el PER, que le encanta la protección del Estado, vamos. Eso. Eso para mí eso es como un dato, un hecho. Igual me equivoco. Segunda cosa, entre las cosas que no funcionan en Andalucía y que creo que son públicas, está la sanidad. Claro, María Jesús probablemente cuando era ella la consejera funcionaba peor, pero eso no quiere decir que ahora funcione bien. O sea, las listas de espera, si es verdad lo de los 2 millones, es una salvajada. Eso no es distinto que el resto de España, pero igual sí que es distinto en cuanto a que es un poco más exagerado. Pero eso está mal. Y a la gente eso le pone claramente nervioso, porque si algún sitio acabas pasando, hombre, es por la funeraria, pero eso ya te pilla bastante lejos y con poca preocupación, porque en todo caso el que viene detrás que arree, porque a ti no tienes nada que pelar. Pero ir al hospital sí que te afecta mucho, y entonces esto afecta. Con lo cual, esto tiene que tener un coste para alguien, y esto tiene que tener un coste negativo para alguien y tiene que tener un coste en positivo para alguien. Y me da la sensación de que ese coste positivo ha ido a Adelante Andalucía y a esta gente. Porque realmente había un agujero. Además de lo ideológico que pueda haber, que es que hay señores que por su cabeza jamás votarían a la derecha y jamás votarían, o de derechas, que jamás votarían a la izquierda, por su padre, por su abuela, por lo que quieras. Y todo eso hace un mejunje que es muy de allí y que me parece que van por ahí los tiros. ¿Eso cómo se concreta después? Pues no lo sé. Yo antes he dicho si había fumado o snifado el chico este de tal. A ver, lo digo, no lo digo en el sentido peyorativo, ¿eh?
1: Claro que no.
2: Figurado.
0: Porque, no, porque tengo que reconocer que...
3: Te estabas metiendo en un lío.
0: No, cuando empezó...
2: en un charco.
0: Cuando empezó la rueda de la comparecencia, me pareció un tío súper sensato. Es que me quedé a escucharlo.
3: Sí.
0: Me pareció... Pero en cambio después creo que... No sé si hace que se mete en un berenjenal él, yo también probablemente, pero él se mete en un berenjenal porque este hombre la fuerza que tiene es porque puede ser un estandarte de una izquierda seria, no corrompida. Y lo que vendió es como si él fuera capaz de nada echar a Juanma Moreno del gobierno, y eso es imposible. Y a mí cuando me venden ese tipo de motos, digo, ¿por qué?
3: Es que no tiene ningún sentido.
0: ¿Por qué sueñas decir eso? Es que no, es lo mismo que cuando dicen que la sanidad en Madrid es un desastre. Digo, nada, chico, no será un 10, pero no es un desastre. O sea, la gente que cuando te explica una realidad, ves que no tiene nada que ver con la realidad, a mí me desconcierta mucho. Entonces, en ese sentido, es cuando he dicho de fumar o si había, no sé cómo lo he dicho. Pero en el discurso me pareció un tío mucho más serio que el resto de gente que he visto de la izquierda en Andalucía, y cuidado en el sentido positivo este hombre.
3: Enseguida volvemos a la mesa, pero antes nos vamos hasta Andalucía, conectamos con nuestro compañero, con Ezequiel Marín, que es periodista, para también conocer cómo se está viviendo desde allí los resultados de estas elecciones. Desde luego, Ezequiel, muy buenas tardes. Resultado catastrófico para la candidata del PSOE, para María Jesús Montero.
4: ¿Qué tal, Alba? Pues un placer estar por aquí. Desde Sevilla os hablo. La verdad que bueno, un bastión, ¿no?, que ha sido bastión del Partido Socialista durante años. Y como tú bien has dicho, ¿no?, podemos decir básicamente que sí, que ha sido el efecto Sánchez, el efecto María Jesús Montero. Aquí, al menos en Sevilla, no ha surgido efecto. De hecho, el Partido Socialista tan solo ha ganado en un municipio, en La Rinconada, que casualmente también es donde gobierna el que fuera secretario del Partido Socialista en Sevilla. Con lo cual estaba claro, ¿no?, de que allí el Partido Socialista podía sacar un buen resultado, pero es que tan solo han ganado en un municipio, en una ciudad en la que, bueno, pues han gobernado durante años, en la que todavía no ha cumplido una legislatura José Luis Sanz, el actual alcalde de la ciudad hispalense aquí, del Partido Popular, con lo cual se preveía que quizás, ¿no?, el Partido Socialista aquí en Sevilla podía dar un poquito más, y al revés, se ha desinflado totalmente, ha sido catastrófico, y ya, bueno, no podemos olvidar tampoco hablar, por ejemplo, de Almería, ¿no?, donde inclusive han sido tercera fuerza política, donde Vox ha superado a la formación liderada por María Jesús Montero en votos y bueno, en escaños no, sí que es cierto que han empatado 3-3, pero en votos ya Vox crece más y está por delante del partido liderado, como digo, por María Jesús Montero.
3: ¿En qué hay de

0: Ante Andalucía, ¿cómo valoras, Ezequiel, esos resultados cosechados por José Ignacio García? Que desde luego sí que podemos hablar en este caso del otro gran éxito de la noche, por lo menos en lo que compete al ámbito de la izquierda, con esos 8 escaños que consiguieron.
1: Pues efectivamente yo creo que muchos lo dan como, bueno, uno de los ganadores, ¿no? De la noche, al igual que para mí personalmente Vox, que ha crecido en 100.000 votos y al final, bueno, pues vas a condicionar un gobierno. Se hablaba mucho, ¿no?, de esa posible mayoría de Juanma Moreno y no ha sido así, con lo cual, al igual que en Aragón y en Extremadura, pues Vox va a volver a entrar en un gobierno regional. Pero es cierto que, bueno, muchos daban, además de Vox, a Adelante Andalucía como uno de los ganadores de la noche. Es cierto que, bueno, que se van a los 8 escaños, pero para mí personalmente, Alba, si te soy sincero, para mí realmente la izquierda, más a la izquierda del Partido Socialista, no es la gran vencedora de la noche. Y voy a explicar por qué. Y es por una simple razón. En 2018, cuando por primera vez se echa al Partido Socialista de la Junta de Andalucía, hay un conglomerado de partidos de la izquierda en los que podemos, pues sí que podemos decir que bueno, pues por Andalucía, Adelante Andalucía, iban de la mano. Y esa formación de izquierda, lo tengo por aquí apuntado, sacó 17 escaños. O sea, creo recordar inclusive que superó el medio millón de votos. En esta ocasión, sí es cierto que José Ignacio, para mí, ha sido el claro vencedor porque ha hecho una campaña muy buena. De hecho, ha hecho una campaña en la que él ha sido la solución para aquellos que se sentían huérfanos en la izquierda de Andalucía. Ha tenido un tono más andalucista, con lo cual se ha llevado de calle muchos votantes que estaban dudando entre si votar al Partido Socialista o votar a una escisión, ¿no?, un poco más andalucista, y por eso se ha llevado esos votos. Pero no podemos dejar de olvidar, como digo, eso, ¿no?, que en 2018, no han pasado ni 10 años, la izquierda más a la izquierda del Partido Socialista, la izquierda andalucista, consiguió 17 escaños. Y en esta ocasión, si sumamos los 8 escaños de José Ignacio y los escaños que tiene, en este caso, Maillo, que son 5, tenemos a esa izquierda andalucista con 13 escaños, es decir, 4 escaños menos que los que sacaron en 2018, con lo cual realmente José Ignacio crece, Adelante Andalucía crece. Podemos decir que es un gran vencedor, un gran ganador de la noche electoral andaluza, pero no podemos olvidar que la izquierda andalucista no se lleva ese recorrido que quizás sí tenía años atrás, sí que tuvo en 2018, y que se va desinflando, con lo cual yo creo que la izquierda todavía sigue huérfana aquí en Andalucía. No encuentran, el votante de izquierdas no está encontrando su hueco. No hay una opción viable para el andaluz que quiere votar izquierda. Creo que al final votan lo peor que hay, o bueno, lo mejor en este caso, que puede ser José Ignacio, como decía el compañero. Creo que ha sido el que al menos sí que ha tenido dos dedos de frente para decir las cosas con racionalidad, con objetividad, y ha huido un poco, ¿no?, de ese discurso tan comunista como el de Maillo, o tan de izquierda falsa reaccionaria que ha querido llevar un poco María Jesús Montero para llevar la voz cantante. Pero como digo, hay que recordar eso. En 2018 esa izquierda andalucista sacó 17, generó 17 escaños, y ahora en el 2026, no han pasado ni 10 años, sacan entre ambos 13 escaños. Nos podemos ir claramente a la Lleidón, a que en conjunto este partido seguramente hubiera sacado más votos, pero la realidad es esa. La realidad es que esa izquierda andalucista cae por debajo del mejor resultado que consiguió en 2018, cae 4 escaños, con lo cual, si José Ignacio ganador, porque iba por separado y se esperaba sacar a lo mejor 4 o 5 y ha sacado 8, pero esa izquierda andalucista pierde en 10 años 4 escaños, en menos de 10 años, perdón, en 8 años exactamente, pierde 4 escaños, con lo cual, cuidado, porque esa izquierda andalucista que quieren vender que está más viva que nunca, no está más viva que nunca. En poco menos de 10 años, en 8 añitos, ha perdido esos 4 escaños, y yo creo que había también que recalcar eso.
0: Bueno, importante, Ezequiel, lo señalabas también hace apenas unos minutos, el resultado de Vox, que cosecha un escaño más, casi 600.000 votos, unos 80.000 votos más que en las pasadas autonómicas del año 2022. Ahora se abren negociaciones, no sé cómo crees, en qué se puede traducir finalmente ese pacto de gobierno, si un ejecutivo con Vox dentro o un acuerdo más bien programático.
1: A ver, yo creo también que aquí tenemos que mirar un poco desde el punto de vista del análisis político a nivel nacional, sobre todo al Partido Popular, ¿no? Feijóo tenía la oportunidad aquí en Andalucía de vender que el Partido Popular era la derecha del consenso, la derecha que no iba a necesitar a Vox y que parecía, bueno, pues que iba a asomar un poquito la cabeza, pues ¿para qué? Pues para gobernar en solitario. Se le ha caído el castillo de naipes al señor Feijóo, que de hecho ha venido aquí a hacer campaña, inclusive en la provincia de Sevilla, en mi pueblo, por ejemplo, en Tomares, ha venido, pero claramente Moreno Bonilla, su objetivo, él lo dijo en las entrevistas, o sea, esto no es algo que nos estemos inventando los andaluces ni que nos estemos inventando los periodistas, él dijo que su objetivo era sacar matrícula de honor, que era la mayoría absoluta, no la ha conseguido, ahora se abren esas vías de negociación. Es cierto que la situación es muy diferente, ¿no? a la de Extremadura y a la de Aragón, porque es cierto que la mayoría absoluta del Partido Popular la tiene ahí por muy poquitos votos, por muy poquitos escaños, o sea, al final la mayoría absoluta está en 55, han sacado 53, se ha quedado tan solo 2 escaños y yo pienso que Vox tiene que ser ahora un poco listo, listo en el sentido de que es cierto que bueno, necesita el Partido Popular esos 2 escaños para gobernar. Y lo más razonable, lo que yo creo que todo el mundo va a pensar, es que Vox va a entrar en gobierno. Yo soy de la opinión en la que, de la que Vox creo que haría bien si pusiera encima de la mesa Moreno Bonilla 100 posiciones, ¿no? a cumplir en estos 4 años y poner, decir, oye, si en 2 años no se ha cumplido el 80% de este acuerdo programático, nosotros vamos, bueno, pues a dejar caer el gobierno y nos vamos a ir a elecciones, ¿no? Yo creo que al final tú puedes pedir consejerías, puedes pedir una vicepresidencia, cuando al final la distancia del partido que ha ganado las elecciones con esa mayoría absoluta es más grande. Pero estando a tan solo 2 escaños, yo creo que Vox haría muy bien en analizar esa situación y decir, oye, nosotros vamos, cómo no, a querer hacer un programa en el que, pues oye, todo este tema nacional que se ha puesto encima de la mesa, este sentido común, esté encima de la mesa, ¿no? Vamos a apretarle las tuercas al Partido Popular. Pero no creo que sea lo mejor que Vox siga siendo, digamos, la muleta del Partido Popular en todos y cada uno de los gobiernos que vaya a sacar el Partido Popular de aquí en adelante, porque el Partido Socialista está muerto, está acabado. O sea, eso lo tenemos ya muy claro. De hecho, lo mejor que puede hacer Sánchez, decía la gente, no, joder, es que tendría que convocar Sánchez elecciones. No, o sea, lo mejor que puede hacer Sánchez es muy listo, es no convocar elecciones, que vaya pasando este arreón político, este viraje a la derecha que se está dando en todas las regiones. Pero si Vox es listo, yo creo que lo mejor que podrían hacer los de Santiago Abascal sería eso, un acuerdo programático con 100, 120 medidas en el que se pusieran encima de la mesa acuerdos importantes para la tierra de Andalucía, para mi tierra, y que en ese sentido los andaluces se lo reconozcan de aquí a 4 años. De hecho, Ciudadanos lo hizo. Ciudadanos lo hizo, Ciudadanos pactó un acuerdo programático y después, a las siguientes elecciones, entró en gobierno, con vicepresidencia, con consejerías, y de ahí ya sí que, bueno, pasó todo ese descalabre nacional, pero como digo, sí que te va a dar un poco esa visibilidad de, oye, cuidado, Vox no viene aquí ni quiere entrar en gobiernos a toda costa. Vox va a mirar por los andaluces, va a mirar por los ciudadanos, entendemos que está Moreno Bonilla tan solo 2 escaños del gobierno, no podemos exigir 2, 3 consejerías y una vicepresidencia como quizás sí se han exigido en otros territorios, como puede ser Extremadura, Aragón, pero sí que entendemos que como tenemos que dar nuestro apoyo, aquí hay 100 medidas, 2 años para cumplir el 80% de esas medidas y de ahí en adelante, si no se cumplen, claramente vamos a ser los primeros en dejar caer el gobierno y que los andaluces hablen, que los andaluces hablen en si quieren realmente lo que ha hecho Vox en estos 2 años, en estos 3, en estos 4 que pueda aguantar el gobierno con nuestras medidas o al Partido Popular, que en solitario hemos visto que no puede hacer nada, acompañado de nosotros tampoco. Yo creo que ahí el auge de Vox sería quizá un poquito más importante del que han tenido en estas últimas elecciones, en el día de ayer.
0: Ezequiel Marín, desde Sevilla, muchísimas gracias por atender a nuestra llamada y por este análisis. Te enviamos un fuerte abrazo.
1: Pues muchísimas gracias a vosotros, un placer estar aquí, ya sabéis, cuando me necesitéis, pues por aquí me paso, por el Toro Televisión.
0: tu casa, ya lo sabes. Bueno, lo
1: Gracias.
0: comentábamos, veremos qué es lo que sucede en los próximos días. Parece que Juanma Moreno Bonilla está defendiendo gobernar en solitario un gobierno del Partido Popular a título individual porque dice que el resultado es suficientemente contundente para hacerlo así sin incorporar a Vox dentro del Ejecutivo. En fin, Alejandra, no sé si querías comentar algo más sobre esa lectura nacional del resultado de la izquierda.
2: A mí es que me parece apasionante el tema de la lectura nacional, porque Bueno, lo que ha pasado en Andalucía y en España no es un caso aislado. Esto lo estamos viendo en general también en Europa y en otras áreas, ¿no? Es decir, al final está claro que vivimos un momento donde los partidos tradicionales, pues puede ser que estén en una nueva etapa, ¿no? Que hay un fin del bipartidismo. Y que luego hay un tema que más allá, que lo hemos dicho al principio, del gran problema de la vivienda y del gran problema de la economía y de la calidad de vida, etcétera, y de la viabilidad propia de la vida, es que el voto joven demanda una recuperación de la identidad territorial. Y en ese sentido, yo me pregunto cuál es la lectura desde un ámbito de derechas o de izquierdas, porque lo que noto es que ambos, ¿no?, confluyen ahí y lo que se necesita es esa recuperación de la identidad territorial. Lo que pasa que según qué lado, tienen una lectura o tienen otra. Pero a mí eso me llama mucho, mucho la atención. Y yo creo que, no sé si lo habéis observado, pero a mí me llama mucho también, no sé, últimamente cuando ves a Sánchez, te das cuenta que hay una revalorización de lo nacional. Es decir, ellos han hecho una absoluta OPA hostil a la izquierda. Y quizás ahora, de forma muy inteligente, cuando verdaderamente se han cargado lo que es la socialdemocracia y ya están instaurados en el absoluto extremo izquierdo, pues vienes observando cómo, por ejemplo, en los mítines hay grandes banderas españolas, porque por desgracia en este país poner una bandera de España tiene una connotación u otra, pero hay ellos ahora o el orgullo de ser nacional, el orgullo de ser español. Entonces, bueno, a mí todos estos pequeños tips, ¿no?, y olosqueos me llaman mucho la atención. Y yo con esta gente, y después, como os digo, de lo de la OPA hostil a la izquierda y en clave nacional, yo le tengo mucho respeto a este tío, y perdona que diga tío hablando de un presidente del gobierno, por desgracia, pero tendría mucho cuidado, no sé.
3: A ver, sí,
2: No me
3: cuidado,
2: confiaría, eso es lo
3: cuidado
2: que
3: hay que
2: quiero
3: tener
2: decir.
3: porque si puede, la va a hacer. Es más, va a hacer alguna, lo que veremos si acierta en la que va a hacer o no acierta, pero que va a hacer alguna o muchas, no tengo ninguna duda.
2: Perdona, perdona, ¿puedo decir una cosa un
3: Sí,
2: segundo? Y por
3: perfectamente.
2: eso insisto que me parece que lo que ha pasado con el tema emocional y con el tema del liderazgo, que es como el vaivén y que no sabemos por dónde andamos, que es que llega un momento en que de verdad nos lo tenemos que tomar muy en serio, porque no podemos seguir y escuchando a todos los medios conservadores y dale que te pega con la traca, que no, señores, que no, que hemos llegado para quedarnos y que lo que tenemos que hacer es una política de inteligencia para poder sacar a esta gente del gobierno. Y que no es estar contra Vox, ni Vox contra tal, que no va de esto, que esto va de ponernos de acuerdo y de hacer una propuesta seria y solvente y con rigor y sin titubeos, porque no podemos, desde luego, menospreciar lo que tenemos enfrente, que se llama el sanchismo y todos sus locuaces, que mira cómo estamos.
3: Si tú cuenta que si al flautista, a Pedro Sánchez, sus manos derechas, ya sean Santos, el otro, María Jesús Montero, depende del sitio, sus manos derechas le importan un pimiento, ¿qué le importarán a los españoles? Pregunto, que no son manos derechas, sino que son puros votos para poder subsistir, pues nada de nada. A ver, el gran problema de la política es que aquí miente todo el mundo y no tiene coste. Porque si no sería muy fácil entender si es importante entrar en un gobierno o no entrar. Pero como te mienten todos, pues da igual. Es decir, ¿cómo te aseguras tú de que la influencia de lo que has pactado con un partido va a llegar a la realidad en un gobierno? Pues no hay manera de asegurarse, ninguna. Porque el día que decidan que no lo van a hacer, pues no lo hacen. Hay una manera peor todavía, que es no decir que no la vas a hacer, sino ir dilatando, complicando y tal. O sea, si no entras, no coaccionas. A no ser que tengas eso de los presupuestos. Pero claro, los presupuestos se pueden aguantar un año o dos sin presupuestos. Hemos visto que tenemos un señor, el flautista, que va a acabar una legislatura sin presupuestos. Siempre que entras en un gobierno y eres pequeño, sabes que lo más probable es que el mérito se lo lleve el grande y sobre todo el que preside. Porque al final el BOE de turno, ya vese el que sea, el de la comunidad o el nacional, lo firma él, ¿eh? La inauguración, si quiere, la inaugura él, etcétera. O sea, siempre tienes las de perder, con lo cual lo ideal es no entrar en un gobierno.
0: Tenemos el ejemplo de Ciudadanos.
3: Por ejemplo, pero si no entras, no condicionas, o te toman el pelo, porque la historia de Pepe Vox es que siempre que no ha entrado, bueno, cuando no ha entrado y cuando ha entrado, han acabado tomándole el pelo, la experiencia. Esa es la realidad. Entonces, ostras, entonces es muy difícil. Por ejemplo, dices, vamos a entrar en el gobierno y vamos a hacer lo que decía, no sé quién decía de los dos, pongo una serie de condiciones y si no lo cumple el primer año, porque tienen tiempo, el segundo o el tercero, me retiro. Bueno, y que te retires, ¿qué pasa? Pues ponen otro consejero y a otra cosa mariposa, es decir, da igual. Pero es que muchas veces el grande es el que quiere que te retires en un momento determinado. Y entonces, ¿qué hace? Una cosa contraria a la que ha pactado para que te enfades mucho y te vayas. Por ejemplo, ¿por qué? Porque la lealtad es una cosa que se ha quedado fuera de la política. Y con la lealtad fuera de la política estamos en un, más bien en un zoo que no en una cátedra universitaria o en un colegio universitario.
0: Alberto Núñez Feijóo, en estos momentos, en rueda de prensa, una rueda de prensa que ha comenzado, una comparecencia que ha arrancado asegurando que han ganado las elecciones y que pretenden darle a Andalucía otros 4 años de estabilidad. Escuchamos al presidente del PP.
4: Pero una sola voz, España quiere cambios.

Todo el legado de Sánchez, que se ha testado en las urnas en estos meses, ha obtenido la misma respuesta. No, gracias. La condición de ministro de Sánchez no es un reclamo electoral, es una losa, porque la losa es Pedro Sánchez. Sabemos que inventarán cualquier excusa para tapar lo evidente. Sabemos que serán capaces de adulterar la conversación pública como sea, pero los españoles ya no les creen. Ya no funcionan las cortinas de humo, porque los que están quemados son ellos. Ya no funciona el discurso del miedo, porque lo que da miedo es que todo siga igual en España. Da miedo un gobierno que miente con tanta ligereza. Da miedo un gobierno que naturaliza los abusos y la corrupción. Da miedo un gobierno que vende la igualdad de los españoles para mantenerse en el poder. Da miedo un gobierno sin límites políticos y éticos. Miedo da Sánchez. Eso sí da miedo. En cambio, que gobierne el Partido Popular da tranquilidad y da esperanza. No da miedo que gobierne la sensatez, da confianza. Y no da miedo quien cree que para gobernar hay que gestionar. Eso da seguridad. Tampoco funcionan las excusas del desgaste en el gobierno. El Partido Popular gana las elecciones desde la oposición y desde el gobierno. Esa es otra gran lección del día de ayer. Hay una forma de hacer política limpia, honesta y decente que sí es premiada. Ese es el modelo que merece el gobierno de la nación y el que tendrá. Y por último, tampoco funcionan sus tópicos. Esta vez lo han intentado diciendo que ellos defienden lo público. Pues bien, os voy a decir lo que es defender lo público. Defender lo público es no robar. Defender lo público es no usar las instituciones como herramientas del partido. Defender lo público es que los servicios públicos funcionen y no tener al colectivo médico en huelga durante más de 10 meses y toda esta semana. Defender lo público es que el dinero de todos sirva a todos. Ellos creen que lo público les pertenece. Nosotros sabemos que lo público les pertenece a los españoles y por eso nos obliga. Y ahí está la diferencia de lo que realmente es defender lo público. Por eso, compañeros y compañeras, los españoles eligen al Partido Popular para gobernar, para gestionar y para hacer posible el cambio. Somos la única garantía del cambio. Y no hablo solo de números. Lo he dicho antes. España quiere un cambio y no cualquier cambio. Quiere un cambio exigente, ambicioso y con certeza. La certeza de que los escándalos dejan de tapar lo importante. La certeza de que el dinero de todos se gestiona con rigor y con delicadeza. La certeza de que sus gobernantes tendrán palabra. La certeza de que este país vuelva a funcionar. Y la certeza de que no se va a repetir lo que ahora tenemos en el gobierno de la nación. Y nosotros somos la garantía de que ese cambio no será una aventura. De que ese cambio no será una fractura, será la nueva reunión de una inmensa mayoría de españoles en torno a un proyecto ilusionante. En un tiempo de tanta división y de tanta fragmentación, solo el Partido Popular logra mayorías amplias. Solo el Partido Popular puede ganar de manera incontestable en lugares tan diferentes como Extremadura, Aragón, Castilla y León o Andalucía, por referirme a las más recientes. Y eso tiene una explicación. Es una forma de entender España. Nosotros no pedimos a la gente que piense igual en todo. No exigimos uniformidad. No buscamos adhesiones inquebrantables. No queremos un país sumiso ni de bandos. Tenemos ideología, tenemos principios, tenemos convicciones, pero no gobernamos desde una trinchera. No somos una suma de enfados. Somos una mayoría de esperanza. Y no somos una organización de culto al líder de turno.

me pidiesen, cuándo y dónde hiciese falta para trabajar para ellos y para servirles. Y del mismo modo estoy para trabajar y para servir a todos los españoles. Aquí no hay un puto amo, soy un servidor. Y eso también es el cambio.

0: El Partido Popular gobierna para todos y añado, gobierna mejor que los demás. Por eso voy a liderar ese cambio. Y el cambio no se espera, se trabaja y se propone. Y a eso convoco a todo el Partido Popular desde ahora mismo. Como partido no tenemos objetivo más importante. La campaña para lograr el cambio en España empieza hoy. Ahora bien, quiero decir también qué cambio voy a liderar. Será un cambio de dirección, un cambio con valores y un cambio con programa. Primero, efectivamente, un cambio de dirección. El cambio del Partido Popular no es una mera sustitución o una mera alternancia. No se trata de hacer desde el lado contrario lo mismo que criticamos del suyo. Se trata de un cambio profundo, de cambiar las prioridades, las formas, los fondos, la relación entre el gobierno y los ciudadanos. Incluso añadiría, se trata de cambiar el clima político. Será un cambio completo, pero será un cambio sensato. Será un cambio firme, pero será un cambio sereno. Y será un cambio muy ambicioso, pero será un cambio realista. Vamos a romper con todo lo que ha degradado la vida pública española. Pero no vamos a romper este país, vamos a cohesionarlo. Vamos a enfrentarnos a todas las mentiras y a todos los fraudes, pero no vamos a enfrentar a los españoles. Y vamos a regenerar las instituciones, pero no vamos a colonizarlas con los nuestros. No, estar al servicio de todos es el cambio que quiero trasladar. Porque, segundo, el cambio será un cambio con valores. Nuestros principios son tan sencillos como claros. España es una nación de ciudadanos libres iguales, ni más ni menos. La ley es igual para todos y la ley se cumple. La Constitución no se retuerce, se respeta. Las instituciones...
1: España
0: no
1: quiere cambio, dice Alberto Núñez Feijóo, que es el mismo lema que aparece esta misma mañana escrito en una gran lona que han desplegado desde Génova 13, en la sede del Partido Popular. En fin, vamos a dejarlo aquí, porque además hoy nos acompaña Víctor, que es asesor energético en Comunidad Solar, que es una empresa española que está liderando el modelo de autoconsumo remoto en nuestro país. Gracias a este sistema, miles de personas ya pueden beneficiarse de la energía solar sin necesidad de instalar placas en su vivienda. Además, vienen con importantes novedades. Víctor, muy buenas tardes para quienes nos estén viendo y aún no estén familiarizados. ¿En qué consiste exactamente el autoconsumo remoto?
2: Hola, muy buenas tardes. Sí, el autoconsumo remoto permite acceder a personas que normalmente no cuentan con tejados a energía renovable, energía verde, ¿no? Sin ninguna instalación en casa. La energía que se produce en un parque se asigna a cada cliente que la consume directamente a su hogar o negocio a través de la red eléctrica tradicional. Es una forma muy sencilla de beneficiarse con la energía solar, sin obras, sin complicaciones y ahorros directos en la factura desde el primer mes.
1: Este nuevo parque incorpora baterías. ¿Qué ventajas aporta esto frente a un modelo tradicional?
2: La diferencia es enorme, es muy relevante. ¿Por qué? Porque a diferencia de un parque convencional que la energía se produce principalmente durante las horas solares, cuando añadimos baterías a los paneles tradicionales, te permite almacenar esa energía para que la puedas utilizar, por ejemplo, en momentos donde el precio de la electricidad es más alto. Entonces te genera mucha mayor rentabilidad. Ahora, esto permite optimizar el consumo, aumentar el ahorro factura a factura y hacerlo mucho más estable en el tiempo. En resumen, el tener baterías en un parque solar te permite ser mucho más eficiente y rentable para cada cliente.
1: Además, estamos en un momento muy concreto a nivel energético. ¿Por qué dirías que ahora es especialmente un buen momento para dar el paso?
2: Ciertamente, hace aproximadamente un mes se aprobó y ratificó en el Congreso la bajada del IVA del 21 al 10%. Así que es un momento crucial, ya que han dado fecha de fin, que es el 31 de mayo. Así que tenemos muy pocos días para poder aprovechar, bueno, exactamente 13 días para poder aprovechar el IVA del 10, luego subirá al 21. Ahora mismo la inversión con el IVA del 10

0: aparte del normal ahorro que vas a tener con el autoconsumo remoto, pues la inversión con el IVA del 10% es muchísimo mejor.
1: Nos comentabas que este parque está cerca de completarse. ¿Qué implica esto para quienes nos están viendo?
0: Bueno, que una vez llegado a completarse el parque, pues ya van a perder la posibilidad. Pero aún nos quedan plazas disponibles, así que nos pueden contactar en el teléfono y en la web que tienen en pantalla para poder aprovechar y hacerles un estudio sin compromiso de acuerdo a cada necesidad.
1: 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Víctor, muchas gracias por estar con nosotros en directo. Un fuerte abrazo.
0: Muchas gracias, hasta luego.
1: Última pausa de publicidad y a la vuelta seguimos con el análisis de la actualidad de la jornada de hoy.

0: Ya estamos de vuelta dando caña recta final del programa, últimos 20 minutos en los que dejamos a un lado ya las selecciones andaluzas y todo su análisis para pasar a comentar otras noticias. Una de ellas, la pública de Objective en estas últimas horas, que habla precisamente y señala a Plus Ultra cómo desde el Ministerio de Interior se ha disuelto una unidad que era la que estaba investigando las irregularidades en Plus Ultra. Lo que cuenta precisamente este medio de comunicación es que estos agentes que estaban encuadrados en el aeropuerto de Barajas estuvo en los posibles delitos de falsificación documental, violaciones de seguridad aérea y encubrimiento cometidos supuestamente por Plus Ultra en varios vuelos realizados entre el año 2022 y 2025, en los que se habría, y esto es lo que cuenta The Objective, vulnerado esa normativa en seguridad aérea. Esos trayectos incluidos en investigación son un vuelo Caracas-Madrid en enero de 2023 que aterrizó de emergencia en Tenerife, un Madrid-Malabo, que es la antigua capital de Guinea Ecuatorial, en noviembre de 2023 y un Madrid-Bogotá de agosto del año 2024 en los que se habla además de un sobrepeso en el momento del aterrizaje. Miguel.
1: Bueno, yo creo que las noticias hay que ponerlas en contexto, ¿no? Porque si tú eres esta información, sí, te da la sensación de que en el momento que se han puesto a mirar algo de Plus Ultra han tenido que disolver la unidad. Sí. Vamos a ver, yo creo que Plus Ultra es una compañía pequeñita que ya le gustaría poder tener esa fuerza, ¿no? Porque además la propia información habla de una compañía, de una unidad de la Guardia Civil, el tema del aeropuerto, creada hace 10 años. Es decir, en esos 10 años, pues imagino que habrá investigado todo tipo de situaciones. Porque además las incidencias que se producen en los aviones, que tienen que ver con el tráfico aéreo, que tienen que ver con incidencias de vuelo, de operativa, esas las gestiona la Agencia Española de Seguridad Aérea, ¿no? Excepto que sea un tema delictivo. Y aquí, por lo que estabas contando, estamos hablando de un vuelo que despega con exceso de combustible, al parecer, pues no, pues porque alguien se equivoca al cargar combustible dentro de los márgenes que puede despegar un avión, y cuya decisión es del piloto. Es decir, lo que no olvidemos es que un piloto, las tripulaciones no se juegan la vida. O sea, no, los aviones no es algo que te subes y, bueno, ya veremos, está súper arreglado. Y meter ahí en medio la seguridad, o cuestionar la seguridad aérea de cualquier aerolínea, y más una línea que está en IATA, que es europea, a mí me parece que, en fin, que eso hay que tomarlo con calma. Pero sobre todo, el llegar a la extrapolación de cómo estaba mirando tres vuelos sobre 3.000 o 5.000, al año creo que hacen 1.500, 1.800 vuelos. Oiga, un vuelo que va con sobrepeso, o un avión que tiene que aterrizar de emergencia porque tiene una persona enferma, y entonces, evidentemente, claro que tienes que aterrizar con todo el combustible, porque inmediatamente vas a volver a despegar al cabo de una hora. A mí me parece que hay falta de contexto y que hay que ser muy prudentes con el tema de la seguridad. Si hubiera habido, yo creo que si hubiera habido un peligro real de la aeronave o del pasaje, primero, las tripulaciones no hubieran despegado, no hubieran hecho la operativa, y creo que, vamos, habría habido unas acciones que no se han producido. Ahora, que después de 10 años, por las razones que sean, esa unidad se disuelve, y entonces relacionarlo, que es porque estaban investigando cuestiones operativas de no penales, no del chavismo, esto que no de Zapatero, todas estas cosas que han salido.

0: yo creo que es un, en fin, a lo mejor es un poco excesivo, ¿no? O sea,
1: parece que hay que bajar un poco. La verdad es que la noticia la he visto esta mañana, no me ha interesado un pimiento, no la he leído, fundamentalmente por un asunto. Porque a mí lo de Plus Ultra, si es que se llama Plus Ultra, ¿no?
2: Sí.
1: Me interesaba mucho porque era un tinglao del señor Zapatero con no sé quién. Entonces, en lo que afecta al señor Zapatero, me interesa que salga la información de Plus Ultra. Pero yo, si Plus Ultra lleva aviones A, B, si dentro rascan no sé qué, o si el dueño de Plus Ultra tiene una casa o un camarote en una China, me trae al pairo. Me interesa la relación con el mundo político, por si realmente hubo algo, trato de favor o no trato de favor en el rescate o no rescate, eso sí que me interesa. Lo demás me da igual, Plus Ultra y una tía mía.
0: ¿Sabes? ¿Sabes qué pasa? Que llega un momento en que cualquier información que tiene que ver con Plus Ultra, aunque sea, como dices tú, esto da que si un vuelo llevaba o no llevaba más o menos, combustible, pues debe funcionar, porque se acaba convirtiendo en acontecimientos que dices, oiga, vamos a ver, en la operativa aérea, es decir, las demás compañías, es decir, no les pasa absolutamente nada, no hay ninguna incidencia, todo funciona. Hombre, hay que decir, una cosa es que sean unas incidencias que pongan en riesgo las aeronaves, que yo me cuesta pensar que en líneas aéreas europeas eso exista, y en casi ninguna, porque eso implicaría que el piloto, no, las tripulaciones,
1: claro,
0: se están jugando la vida.
1: Se suicida.
0: Y las decisiones finales las toma el piloto. Sí, es decir,
1: en teoría, el piloto es el mando máximo. Y no van a decir que en un barco es el capitán.
0: Y sobre todo, si la Guardia Civil hace algún tipo de diligencia por una denuncia que puede haber puesto un antiguo empleado o una persona que trabajó en la compañía y que puede que estar herido por algunas circunstancias y pone esa denuncia, obviamente la Guardia Civil sigue de oficio unas diligencias. Pero si luego se va a la fiscalía dice, aquí no hay nada, o sea, no veo absolutamente nada, ni la autoridad, ni la Agencia Española de Seguridad Aérea ve nada, pues hombre, a lo mejor eso es lo que hay que anticipar, ¿no? Es decir, y no decir montar ahí todo un tinglao, que, oye, que no entro en ese asunto, para acabar diciendo, bueno, y esta unidad se disolvió, con lo cual no pudo ver no sé qué asunto que llegaba después de los tres vuelos.
1: Pero tú antes has hablado de contexto. Entonces yo entiendo, por ejemplo, que el contexto es a un avión con sobrepeso de una compañía que tiene tantos, en un entorno que son el resto, donde eso pasa con esa frecuencia. Si no me pone el resto, ya voy perdido, porque ya no sé comparar. De la misma manera que en su momento hubo dudas sobre el rescate de Air Europa, ¿por qué? Porque tenía pocos aviones y el resto, Air Europa tenía cientos de aviones y Plus Ultra tenía muy pocos, y entonces en el contexto dice, hombre, es distinto esto que aquello, ¿no? Air Europa volaba a no sé dónde y este volaba tal. Si además eso hubieras llegado a la conclusión de decir, Air Europa tardó 6 meses en gestiones y estos dos, dirías, qué raro. En este caso creo que fue al revés, ¿eh? Air Europa fue más rápido, pero si no contextualices, yo no sé qué criterio hay para un rescate, en cuánto será un rescate, qué tipo de empresa se rescata. Tengo que verlo en el contexto del entorno. Entonces, esa información sería útil si me dijera la comparativa de esto. O sea, ¿cuántos aviones se despegan alguna vez con más gasolina o gasóleo o
0: queroseno?
1: Queroseno de lo normal.
0: Fuel.
1: Si no ha pasado nunca, jamás, y es la primera vez, oye, pues igual es una portada de un gran periódico. Pero si es una cosa que es habitual, de frecuencia, que puede pasar y no pasa nada, pues no entiendo.
0: Claro, es que hay que ser, yo creo que es este, muy prudentes, ¿no? Porque, porque estar alertando a la gente, al final da la sensación de que una aerolínea de bandera española, es decir, eso es arrebata capas, la ley no existe, pero no existe la ley, no existen las autoridades, no existe la seguridad, no existen los procedimientos, los pilotos están todos conchavados, es decir, te sube pues como en el coche San Fernando, ¿no? Y te vas al otro lado del Atlántico y a ver qué pasa, ¿no?
1: Hombre, como los cruceros de este verano, que verás que habrá cola.
2: Alejandra.
3: Bueno, a ver, que el caso Plus Ultra es un caso bastante complejo, eso está claro. Y bueno, todos asociamos a Delsi, al chavismo y ahora pues más frecuentemente a la actuación de Zapatero, y ahí hay un tema pues complejo. Ahora, diciendo esto, pues no sé, lo que está diciendo Miguel, es que parece que, ¿no?, que hay una fijación constante, ¿no? Porque una cosa es todo el tema político, otra cosa ya también es entrar en un tema técnico que pones en credibilidad una compañía y la confianza de un usuario en algo tan serio como puede ser un viaje transoceánico, no lo sé. Y desde luego ha habido otros rescates, ¿no?, en este país, y parece que de esos, y muchos mayores, como Duro Felguera, y de eso no habla prácticamente nada.

0: Pues seguramente hay tema.
1: ¿Sabes? Ahora, mi pregunta es, que no por esto lo voy a defender, pero, Dios mío, yo me pongo a temblar porque tampoco estamos hablando del intervencionismo actual del gobierno en empresas claves que tenemos como es Telefónica o Indra, ¿no? O sea, es decir, al final, en fin. Pero no, hay una fijación absoluta, constante, con Plus Ultra y no se habla así de otras cosas o de algo peor, que es esa opacidad en torno al intervencionismo actual, ¿no? Que además es que es abierto, o sea, no sé si es ni siquiera opaco porque es bastante evidente a los ojos de todos nosotros.
2: En fin, y parece que 13 años después España se pone las pilas y va a empezar a aplicar las estrategias en materia de corrupción que están siendo exigidas desde Europa desde hace más de una década. Es la información que hoy recoge precisamente OK Diario sobre cómo el Congreso de los Diputados pretende lanzar el primer plan de Parlamento abierto. Entre otras muchas cosas, se va a recoger la reforma de los códigos de conductas de diputados y senadores. Lo que se pretende es que haya un registro que sea público en donde se registre precisamente eso, los contactos y las reuniones con grupos de interés y lobbies, que publiciten también sus agendas cuando se produzcan este tipo de encuentros. Es algo que recoge OK Diario y que son requisitos que tienen por objeto dar respuesta a ese informe de evaluación sobre España realizado, aprobado por el Grupo de Estados contra la Corrupción del Consejo de Europa, que, como decimos, llevan desde hace más de 13 años exigiendo que este tipo de cuestiones se pongan en marcha, Francas.
0: Tengo mis dudas en todo eso. Entre otras cosas, porque yo en un momento determinado realicé actividades de lobby en el Congreso. Y entonces se me buscó también por parte de bastante gente para que intentara organizar eso, para ver cómo se podía legalizar, no legalizar porque era legal, sino darle un formato. Y me dio muy mala espina a los que querían dar el formato. Y entonces me pareció que lo más elegante del tema del lobby es absoluta transparencia. Entonces en esta casa dirigíamos, en lo que era Intereconomía en aquel momento, una revista que se llamaba Trámite Parlamentario Municipal, de la cual yo era director, y cuando hacía acciones de lobby, que era encontrar, por ejemplo, recuerdo un colectivo, que son los farmacéuticos de fórmulas magistrales para enfermedades raras, que estaban más colgados que un chorizo. Entonces esa gente quería acercarse a la Comisión de Sanidad. Entonces yo lo que hacía es decirles a la Comisión de Sanidad, montar un encuentro con la Comisión de Sanidad, un encuentro con ellos, pero con una condición, que eso era público, porque la revista editaba a 2, 4 o 6 páginas el contenido del acto, que habían dicho, quién había estado, quién no había estado, qué conclusiones habían sacado y esto. Y a mí me parecía que con esto no tenía ningún problema, pero absoluta transparencia. Claro, otra cosa distinta es si montas tinglatitos en un sitio, si cobras un no sé qué aparte, si vas por porcentaje de lo que... Esto ya es un tema distinto, pero al hacer esa función me parecía que era perfectamente y mucho menos pesada que en el Parlamento Europeo, que ya hemos visto cómo acaban los lobbies, ¿no?
2: Sí.
0: Que es que el Marroco que no sé qué, el no sé qué gate... Si al final ya puedes hacer lo que quieras. La ley da igual. Si hay deshonrados, si hay no honrados, acaban con comportamientos no honrados.
2: Veremos en qué se traduce, porque muchas de estas cuestiones vemos luego que son también más declaración de intenciones que realidad. Pasamos a fijarnos ahora en la situación económica de las familias en nuestro país. Natalia Fernández, ¿cómo están en estos momentos?
3: Pues Salva, ojo al dato, porque las familias están hoy peor que hace 5 años, y es que 1 de cada 3 españoles llegan con dificultad a final de mes. Son datos extraídos de la encuesta realizada para conocer la percepción de las personas trabajadoras con respecto a su poder de compra. También refleja que a 7 de cada 10 trabajadores se le ha modificado su salario en este último lustro, pero esa subida es menor a la de la inflación. Estos datos hacen que solo un 20% de la población llegue holgada a final de mes, un 46% justo, y un tercio tiene muchas dificultades. Los recortes han sido necesarios, y es que un 60% de los encuestados gastan menos en ocio, y el consumo de energía también se ha visto muy disminuido, Alba.
2: Y además, Natalia, nos fijamos también en la situación de los autónomos, que desde luego no es mucho mejor. 2 de cada 3 están por debajo del salario mínimo interprofesional.
3: Eso es, Alba, y es que la situación de los autónomos cada vez es más preocupante en nuestro país. La inestabilidad de ingresos, las cargas fiscales o la falta de protección social son una realidad que cada vez sufren más trabajadores por cuenta propia. Los últimos datos conocidos son demoledores. 2 de cada 3 autónomos cobran menos que el salario mínimo interprofesional. Aterrizando los datos sobre el papel, esto significa que cobran menos de 17.097 euros al año. En España hay algo más de 2,2 millones de profesionales autónomos. Según los ingresos conocidos, y si hiciésemos un cómputo general, los ingresos serían de 14.000 euros, de 1.400 euros al mes, una cantidad muy similar a la que cobra con un salario medio un trabajador por cuenta ajena. Pero la situación es aún más sangrante si nos fijamos en la última regularización de cuotas llevadas a cabo por la Seguridad Social, porque de los más de 2 millones de autónomos que hay en nuestro país, 800.000 tienen un rendimiento neto inferior a los 8.040 euros. Y ojo, porque cerca de 1 millón de profesionales que trabajan por cuenta propia apenas superan los 10.000 euros. La situación es tan delicada que 270.000 autónomos tienen que tener 2 o más empleos para poder llegar a final de mes. Números que tan solo muestran una pequeña parte de la dura realidad de los autónomos de nuestro país, que ven como mientras el gobierno sigue subiendo el salario mínimo interprofesional, de nuevo a ellos les da la espalda y no solo no les ayuda, sino que cada vez encuentran más trabas para poder realizar su propio trabajo.
2: Gracias, Natalia. Sí, Francas.
0: La sensación de que este gobierno, otros también, pero este especialmente, lo que legisla es para hundir a todos los autónomos. Cosa que tiene bastante sentido, porque cuanto más gente hundida, más paguitas podrás dar después y más crees que tendrás lo de flautista de Hamelín, las ratitas o los conejitos que vendrán detrás tuyo y harás con ellos lo que quieras.
2: Alejandra.
1: Bueno, es que, ¿qué podemos decir de esto? Yo creo que lo hablamos todas las semanas, por desgracia, mira la cara, todas las semanas, que os comenté, la semana pasada estuve en Toledo con Cepyme, y que es que es demoledor los datos, o sea, los datos, y ya no es la pyme, aquí estamos hablando de más de 25.000 empresas que han cerrado, que un tercio ahora mismo de la micropyme está en pérdidas. ¿Y qué es la micropyme? Aquellos que tienen menos de 5 trabajadores, que es el mayor el común de los mortales en este país. Entonces, bueno, pues vivimos con, ya lo sabemos, es que todas las semanas también utilizo el mismo término. Es decir, tenemos una clase política que está en el gobierno, que es sectaria y que piensa en el trabajador, o sea, en el empresario como, pues eso, como el IBEX 35. Y el IBEX 35 es una élite que está ahí y que ellos son ellos consigo mismos, pero que no tienen nada que ver. Y luego tenemos también un campo, para hacer una reflexión propia, un campo de mejora como sociedad, porque tenemos que empezar a aprender a ver a ese paisano que vende un café o quien hace un arreglo o quien tiene un bar o quien tiene un comercio, que todavía ahora pues me alegro y espero que estos días de San Isidro haya habido afluencia de la hostelería y demás, y toda esa gente, por ejemplo, en Andalucía, que decíamos al principio de que si hay un sitio de concentración de micropymes precisamente es en Andalucía, pues que empecemos a pensar en todos esos empresarios eso, como empresarios, y no solamente como algo aislado y tal. Porque además ahí, y por dar un mensaje de esperanza, España tenemos grandes activos que no tienen otras sociedades y que tenemos que poner a trabajar esa marca España para nosotros. ¿En qué aspecto? En empezar a verlo de forma solidaria, en que somos un país brutal a nivel de talento, de creatividad, que tenemos a nuestro favor la capacidad de resolver rápidamente en un momento de incertidumbre, cosa que ahora es la certidumbre constante. Entonces tenemos que empezar a contarnos desde otra forma. Y eso empieza desde la familia, de la visión de cada uno de nosotros cuando vemos esas micropymes, ¿no? La responsabilidad de ser valientes en las urnas y, por supuesto, pasando por la educación y, nuevamente, porque todos tengamos esa visión en la urna, ¿no? De cambiar a todos estos. Pero que es una sangría y es un torniquete y que al principio, y por cierto, y ahí va la audiencia, pido disculpas porque antes se me estaba cayendo el micro y verdaderamente ha habido un momento del programa que no sé qué estaba diciendo porque se me ha ido la pinza. Así de a esta que le ha pasado, pues vuelvo a hacer referencia a la brecha y la solidaridad, lo que os decía al principio, que cuando ves los datos de esas donaciones en familia es alucinante, porque la familia nuevamente es la que está salvando el paquete, pero que eso es una medida absolutamente, pues eso, una emergencia y un torniquete, que así no se cambian las cosas. Así que valentía y fuerza y mucho ánimo a las micropymes y a los autónomos.
4: Miguel. Bueno, es que en el fondo es una casi es un acto de cobardía, ¿no? Es decir, para dar la sensación de que cómo te puedes meter con las grandes, que además son muy pocas, todo el peso se lo sueltas a los más pequeñitos, que son los que acaban soportando. Esto es lo que pasa como con los ERES, ¿no? Los ERES de las grandes corporaciones los acaban pagando la clase media. Y aquí, como no puedes, porque además las grandes tienen muchos más mecanismos y incluso tienen subsidiarias fuera de España, al final vas a sangrar a esa pequeña y mediana empresa que ya no puede más y que se está asfixiando. Y te está dando cuenta que están desapareciendo. Y te está dando cuenta cuando vas por la calle, que algunas irán por la calle, que van cerrando y no hay repuestos. Y mientras tanto, cuando ya se hayan muerto todas las empresas o la mayoría de las empresas, entonces nos quejaremos de que no tenemos tejido. Y esto va unido a un elemento que hemos citado muchas veces, que es una persecución a la figura del empresario, de la empresaria, del emprendedor que decide arriesgarse, que decide poner en marcha su propio negocio, y al final lo que te están diciendo, eso es malo, es mucho mejor ser funcionario, vivir del erario público, ¿no? Y un país en el que tú te cargas la iniciativa privada y el espíritu emprendedor, pues ya me contarás el recorrido que tiene.
2: No hay tiempo para más, señores. Gracias a los tres por acompañarnos a lo largo de esta mañana aquí en Dando Caña. Gracias a todos ustedes por estar al otro lado de la pantalla. Ya saben que pueden seguirnos en todas nuestras redes sociales y que esta tarde les espera Xavier Horcajo para un análisis más detallado todavía de las elecciones en Andalucía. Por lo demás, gracias y que pasen un feliz lunes. Hasta mañana. Adiós.

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0: Hola, ¿qué tal? Fue uno de los militares más célebres y el más famoso mariscal de campo alemán durante la Segunda Guerra Mundial. Recibió el apodo de Zorro del Desierto a raíz de su habilidad como comandante del Deutsches Afrika Korps durante las campañas militares de dicho cuerpo en África del Norte entre 1941 y 1943. Pero Erwin Rommel frecuentemente es recordado no solo por sus señaladas proezas militares, sino también por su caballerosidad con sus adversarios. Fue acusado de haber participado en el atentado contra Hitler en 1944. Para evitar represalias contra su familia, decidió suicidarse. Son algunas pinceladas de la biografía de un personaje clave en la historia bélica del siglo pasado. Se lo recordamos hoy aquí, en ¿Qué fue del siglo XX?
1: Erwin Johannes Eugen Rommel nació el 15 de noviembre de 1891 en un pequeño pueblo a unos 45 kilómetros de Ulm, en Württemberg. Su familia, de clase burguesa, profesaba la fe protestante. Durante su infancia mostró un carácter tranquilo y síntomas propios de un superdotado. En la adolescencia reemplazó su mansedumbre por un continuo estallido de energía que le caracterizó durante el resto de su vida. Consideró la idea de estudiar ingeniería, pero ante la oposición de su padre se alistó en el ejército. El 19 de julio de 1910 se incorporó al regimiento de infantería. En octubre fue ascendido a cabo y en diciembre a sargento.
2: En marzo de 1911 fue trasladado a la Escuela de Guerra de Danzig. Allí conoció a Lucy Marie Molin, con la que se casó en 1916 en un corto permiso durante la Primera Guerra Mundial. En 1928 tuvieron su único hijo, Manfred Rommel, que con los años sería secretario de Estado y alcalde de Stuttgart. En los dos años que transcurren desde su nombramiento como teniente hasta el inicio de la Primera Guerra Mundial, Rommel se dedicó a instruir a las tropas. Destacó por su entusiasmo, su capacidad didáctica y su seriedad.
1: Cuando estalló la guerra, su regimiento fue trasladado a Francia. En este periodo mostró un enorme interés por las fortificaciones, obligando a sus hombres a cavar trincheras tan pronto como estacionaban en alguna parte. Su sección tuvo la menor cantidad de muertos y heridos de su regimiento en todo ese periodo. En 1916 y 1917 combatió en Rumanía e Italia, consiguiendo grandes éxitos. Rommel nunca dudaba en atacar, sin importarle la inferioridad numérica. Afirmaba que la sorpresa y el efecto psicológico de encontrar al enemigo en zonas que consideraban seguras minaba su moral. Sus logros en Italia le supusieron la concesión de la más alta condecoración prusiana durante la Primera Guerra Mundial, la codiciada Pour le Mérite, y el ascenso a capitán.
2: Tras la capitulación alemana de 1918, se firmó el Tratado de Versalles, por el que los aliados trataron de evitar que Alemania mantuviera la capacidad de alzarse nuevamente en armas. Las fuerzas armadas alemanas quedaron muy reducidas. Sin embargo, el recorte no fue al azar. Se conservó en activo a todo oficial que hubiera demostrado disciplina, capacidad formativa, valor y decisión, ya que ese pequeño ejército debía convertirse en el núcleo de mando de un nuevo ejército alemán. Rommel trabajó como instructor en academias militares. En 1933 fue ascendido a mayor y puesto al mando de una unidad de tropas de montaña. Fue entonces cuando se produjo el primer contacto con Hitler. Dos años después, con el rearme alemán funcionando a plena potencia, Rommel es ascendido a teniente coronel. En 1939, ya como general, es destinado al cuartel general del Führer como jefe de seguridad.
1: Cumpliendo con sus funciones de jefe de seguridad, pasó mucho tiempo conviviendo con Hitler. En ese periodo vio los rasgos positivos del carácter del Führer: seguridad en sí mismo, valor personal, dotes de mando, capacidad de gestión y una tendencia a seguir sus impulsos en contra de lo que opinaban las mentes más conservadoras del Estado Mayor General. No llegó a conocer entonces la obstinación irracional de Hitler, sus ataques de rabia histérica o su decisión de sacrificar cualquier cosa con tal de conseguir sus objetivos, incluyendo a sus soldados o a la propia Alemania. Hasta que pudo verlo por sí mismo años después, Rommel se formó una imagen limitada de su comandante en jefe.
0: Con el inicio de la Segunda Guerra Mundial, Rommel, al frente de la 7ª División Panzer, se hizo cargo por primera vez de una unidad de blindados. En Francia provocó el caos en las comunicaciones, suministros y las columnas de refuerzos aliadas al atacar en sitios que los enemigos consideraban seguros y a muchos kilómetros del frente. Su división fue la primera en alcanzar el Canal de la Mancha. Como recompensa, en 1941 fue ascendido y enviado a Libia para ayudar a las derrotadas y desmoralizadas tropas italianas, formando el Deutsches Afrika Korps, al frente del cual logró su mayor fama.
1: Rommel pasó la mayor parte de 1941 organizando a las maltrechas tropas italianas que habían sufrido una serie de derrotas a manos del ejército británico. En primavera lanzó una ofensiva que empujó a los aliados fuera de Libia, pero apenas pudo penetrar en Egipto. Sin embargo, Rommel no se dio por vencido. En una clásica guerra relámpago, forzó a los británicos a una retirada rápida para evitar ser derrotados por completo. El 21 de junio de 1942, tras un rápido, coordinado y fiero ataque combinado, las tropas aliadas fueron derrotadas. En unas pocas semanas habían sido empujadas de vuelta a Egipto.
2: La ofensiva de Rommel fue detenida finalmente a solo 100 kilómetros de Alejandría. Perdió la batalla debido a una combinación de problemas de suministros y tácticas aliadas mejoradas. Fue entonces cuando Hitler intervino y desautorizó por primera vez a Rommel en combate. El Führer revocó la orden de retirada y ordenó al ejército alemán permanecer en sus posiciones y resistir. La orden fue una sorpresa para Rommel, que no obstante la acató. Sin embargo, esto significaba condenar su ejército a la destrucción, por lo que 24 horas más tarde decidió insubordinarse y volvió a ordenar la retirada. No sufrió medidas disciplinarias por ello, pero en el espíritu de Rommel quedó para siempre una mala impresión de su comandante en jefe.
1: Tras la derrota, las fuerzas de Rommel se limitaron a tender emboscadas al ejército británico, que les perseguía, y no volvieron a plantear lucha abierta hasta que llegaron a Túnez. Su primera batalla no fue contra el ejército estadounidense, que había desembarcado en Marruecos y Argelia. Pese a infligir un duro revés a las fuerzas americanas, se volvió a enfrentar una vez más al potente ejército británico en las antiguas defensas fronterizas francesas. Entonces no pudo retrasar más lo inevitable. En marzo de 1943, tras librar una última batalla, Rommel fue evacuado. 5 días después fue condecorado con los brillantes de la Cruz de Caballero. Sus hombres se convertirían en prisioneros de guerra pocos meses después.
2: Tras su evacuación de Túnez, Rommel pasó un tiempo encerrado en una villa de Alemania. Su estancia allí era secreto de Estado, ya que la propaganda oficial seguía hablando de él como si estuviese aún al frente de sus tropas en África para mantener la moral. El derrocamiento de Mussolini en Italia impulsó a Hitler a intervenir militarmente. Rommel fue el encargado de dirigir un ejército de ocupación en el norte del país. En noviembre de 1943 recibió la orden de trasladar sus tropas a Francia con el objetivo de defender la costa atlántica de este país. Durante el día D, los tanques alemanes se acercaron a las playas y crearon bastante caos. Pero la superioridad numérica de los aliados y la negativa de Hitler a liberar a tiempo las reservas Panzer hicieron que cualquier éxito fuese irrelevante y las playas fueron pronto aseguradas por los aliados.
1: Una vez se efectúa el desembarco, Rommel hace todo lo posible por impedir la penetración de las fuerzas aliadas. Fue herido en un ataque aéreo en Normandía en julio de 1944. El día 20 de ese mes se produce el intento de asesinato contra Hitler en la llamada Cueva del Lobo, cuartel general de Hitler en el este. El complot resulta un fracaso y Rommel resulta implicado al estar al tanto de la operación. El Führer, que no quería un juicio contra el popular mariscal del pueblo y su ulterior ejecución, le ofreció que se suicidara a cambio de la seguridad y el buen nombre de su familia. El 14 de octubre de 1944, a los 62 años, Rommel tomó el veneno que le llevaron dos generales por encargo de Hitler. Se le entierra por orden del Führer con todos los honores militares de su rango y se ordena un día de luto nacional.

Después de la desilusión en África, Rommel se fue convenciendo del monstruo que era Hitler, aunque nunca hubiera sospechado el triste final que le esperaba por haber permanecido tan cerca del dictador. Lo cierto es que el mariscal fue considerado por todos sus amigos y enemigos como el último de los caballeros y nunca estuvo implicado en los crímenes de la Segunda Guerra Mundial. De hecho, es el único miembro del Tercer Reich que tiene un museo dedicado a su persona. Esto es todo por hoy. Recuerden que les esperamos en una próxima edición de ¿Qué fue del siglo XX? No nos falten.

Muy buenas noches, señoras, caballeros, bienvenidos al Gato al Agua. Las elecciones andaluzas han dejado tras de sí, como prácticamente todas las elecciones, un auténtico abanico de comentarios, la mayor parte de los cuales se centran en la cuestión de la derecha e izquierda, el bloque de la derecha, el bloque de la izquierda, si la derecha se tiene que unir, si, lo habitual. Bueno, yo no le restaré, faltaría más, interés a esos análisis, en fin, tampoco tienen su sentido, pero me gustaría poner el acento en otra dimensión de estos resultados, que me parece que de cara a lo que va a venir en los próximos años, que está viniendo ya, va a ser más relevante. Y es un parteaguas nuevo, que ya no es el de derecha e izquierda, sino que es el nacional. Esto no quiere decir que el de derecha e izquierda sea, ya no valga, no, si, seguramente sí, pero fíjese usted que los dos partidos más beneficiados de estos resultados han sido, por una parte, uno que ha hecho del patriotismo español su bandera, que es Vox, que ha subido moderadamente, pero en todo caso, desde el punto de vista político, su éxito es mucho mayor porque se ha convertido en determinante para la gobernabilidad de la comunidad autónoma, y el otro es la izquierda antiespañola, expresamente antiespañola, que es Adelante Andalucía, que es un partido que se define como soberanista andaluz, y que por otra parte hace profesión de fe permanentemente, pues en los infantes, el andalucismo musulmán y todo ese tipo de historias. Y esto plantea escenarios nuevos. Si usted se fija, lo que se va viendo progresivamente en la izquierda española es que se va acercando cada vez más a posiciones antinacionales. Y eso pasa en todas partes. Basta mirar, por ejemplo, la manifestación de profesores y maestros de este fin de semana en Valencia, alimentada por una izquierda que allí, como el regionalismo es españolista, es separatista catalana. Y es, la izquierda está jugando a eso allí, como está jugando a eso en otros muchos lugares. Y frente a eso, ¿la derecha qué hace? Pues aquí empieza a plantearse un verdadero problema, no solo en España, ocurre en toda Europa, pero aquí de forma muy particular, porque hasta el momento, precisamente, la gran diferencia derecha-izquierda en España había estado en la cuestión nacional, hasta que el PP empezó a abandonarla en pos de, bueno, pues esa cosa de la España autonómica, de una sensibilidad gallega, una sensibilidad andaluza, una sensibilidad. Y van a tener que tomar una determinación. Hasta ahora, cuando le han preguntado por la prioridad nacional a Isabel Díaz Ayuso o a Manolo Bonilla, han contestado la una, que para ella la prioridad nacional es echar a Sánchez, y el otro, que para él la prioridad es Andalucía. Bueno, esos son Verónicas de Torío de Salón, pero no van al fondo del problema. Y el fondo del problema se está planteando ya, y se está planteando no en términos retóricos o teóricos, sino en términos muy concretos que afectan a la vida de todos y cada una de los españoles. En fin, me parece que vale la pena ponerse encima de la mesa, aunque solo sea porque, además, en el caso concreto de Andalucía, quien ha convertido, mejor dicho, quien ha puesto los medios para que Adelante Andalucía pueda crecer ha sido precisamente el PP. Moreno Bonilla, otorgándoles grupo parlamentario propio, forrándoles a subvenciones y, lo que es peor, suscribiendo el discurso andalucista de Blas Infante desde la derecha. Estamos, efectivamente, desde mi punto de vista, ante un nuevo parteaguas. Detrás de la prioridad nacional hay mucho más que un escalafón a la hora de otorgar ayudas. Hay nada menos que la supervivencia de una nación. Y creo que algunos todavía no son conscientes. ...21:49, 20:49 en Canarias... Antes de los titulares, dos noticias. Una, se pospone la presentación aquí en el Club de Amigos mañana de Reiniciar España, por necesidades del servicio que diría el Tribunal Supremo, pasa al martes que viene, y lo que se mantiene, ya lo anuncio, es en Alicante este fin de semana, el viernes, presentación de Reiniciar España, en la dirección que están ustedes viendo allí, si son afortunados, porque yo ni con gafas veo con lo lejos, es que me ponen, espérense, me voy a levantar para ir a ver el monitor. Algún día me pondrán un monitor grande como en las grandes cadenas de televisión, en el auditorio Puerta Ferrisa, calle Jorge Juan número 21 de Alicante, entrada libre el viernes 22 de mayo a las 7 de la tarde. Organizado con Héroes de Cavite, entre otras cosas. Aquí, allí
Allí nos veremos, para quien se quiera acercar a Alicante. Y mientras tanto, pues lo que sí que puedo contarles son los titulares, porque además esta noche tenemos mesa, tenemos una mesa que recuerda, vamos, las viejas mesas de gala del Gato al Agua. Ya verá usted ya, titulares de momento. Bueno, los andaluces colocan a Vox como hacedor de reyes. Hemos cogido la expresión del Financial Times, nada menos. Me imagino que en este momento en Génova algo debe crujirles dentro, porque que el Financial Times haya escogido el financial, en fin, ya sabe usted, ese argumento para titular las elecciones andaluzas tiene su gracia. Bueno, realmente es verdad, Vox ha quedado en esa posición, la de hacedor de reyes. Y sabe usted, vamos a hablar con Manuel Gavira. Si todo sale bien, dentro de un instante le tendremos en conexión para poder hablar con él y preguntarle qué le piensa exigir a Moreno para coronarle. A todo esto, las elecciones han sido justo antes de que el PSOE consume su enésima traición con la cuestión de la financiación de Cataluña, que básicamente significa imponernos a todos los españoles, menos a los vascos y a los navarros, a pagar al separatismo catalán. Porque es eso lo que hay. Hoy había reunión Illa-Junqueras por el asunto de la Agencia Tributaria Catalana, ya están montando su propio aparato, en breve se firmará la nueva financiación. Y es un robo. Ya le digo yo que la cuestión nacional va a ser el parteaguas. Aquí se está rompiendo. Todo es un momento, además, en el que podemos hacer cualquier cosa menos tirar cohetes. El otro día salía Pedro Sánchez muy campanudo a blasonar de las cifras de la OCDE. Bueno, a ver, maquillaje sabemos hacer todos, y Pedro más que nadie. No hay más que verle la cara. Pero la verdad es que los españoles son cada vez más pobres. Todos, bueno, todos no, pero menos eso que esté usted pensando, pero en líneas generales. Y habrá que preguntarse por qué, y lo vamos a hacer. Hemos tenido también fin de semana muy intenso en el programa internacional. Sin entrar en Estados Unidos, que es que no nos da tiempo, sí que hay que pasar por Inglaterra, donde este fin de semana había manifestaciones masivas en Londres, en un momento en el que, por otro lado, el gobierno Starmer está sosteniéndose porque le apoyan, bueno, mire, porque le apoyan los mismos que dieron el golpe financiero que derrocó a Liz Truss y puso al señor Sunak. Porque es eso lo que mandan en el Reino Unido. Pero claro, la gente está harta. Bueno, lo veremos. La gente está harta de una inmigración sin control, que es lo que se manifestó de forma cruenta este fin de semana también en Italia, en ese atentado que está viendo usted. Hay un atropello masivo en la ciudad de Módena, con héroe incorporado, porque al final el criminal fue aprehendido por un señor que pasaba por allí, Luca Signorelli, que es un nombre para los anales. El gobierno italiano, después de haber dicho, el vicepresidente Tajani lo dijo, ha sido un marroquí, porque lo dijo así, y es que efectivamente lo era, luego rápidamente se ha impuesto la corrección política y han empezado a hablar de problemas mentales. Pero yo no sé qué pasa con los problemas mentales de esta gente, que siempre les da por lo mismo. En fin, bueno, hablaremos de esta cuestión.

0: y de alguna más si nos da tiempo. Hoy además ya le digo que a partir de las 10:05 tendremos a Manuel Gavira, así que voy a rogar a nuestros contertulios de esta noche que sean breves en la presentación, porque el Zoom no perdona. Don Ignacio Gil Lázaro, ¿cómo está usted?
1: Pues muy bien, encantado. Además, hoy está, en fin, es un honor estar en esta mesa de grandes personalidades, recordando además otros tiempos en los que todos éramos un poquito más jóvenes.
0: ¿Verdad que sí? Menos al visto, ya verás. Ignacio, bienvenido, buenas noches. Don Jesús Trillo, ¿cómo estás?
2: Muy bien, yo digo lo mismo que Ignacio. Además, encantado de volver a verle, a Julio, y por supuesto a Miguel, como siempre, y a ti, claro. Pero vamos, a Ignacio hace muchos años que no lo veía, ¿no?
1: Muchos años que no coincidíamos.
2: Y bueno, la verdad es que es una mesa de lujo, como tú decías. Yo, la verdad es que hablaremos luego del tema de Andalucía, pero no quiero dejar de dar un pequeño repaso. Acabo de ver el discurso del señor Sánchez en la OMS, que parecía la madre Teresa de Calcuta, ¿no? Podéis imaginar una cosa tremenda, ¿no? Y yo creo que estos se terminan creyendo su relato, ¿no? Este tío, no sé, yo este fin de semana tuve la tentación de ver el Festival de Eurovisión, al que España no concurrió porque a este señor le salió las narices no concurrir, y el que, por cierto, por poco gana Israel, con merecimiento, dado que era, de todas las canciones que yo oí, al menos era la única presentable.
0: La croata de esa que tenía que... La croata era la mejor.
2: No sé, la croata no la recuerdo.
0: Con esa puesta en escena, además, que evocaba el ritual de las mujeres croatas cristianas de tatuarse el rostro para que los musulmanes no las forzaran en tiempos de la dominación otomana. Gran historia.
2: Pero vamos, es increíble que así porque así, de repente, oiga, mire usted no va a Eurovisión. Cosa que es muy popular en España, es decir, mira usted, no mezcla, es una cosa increíble, ¿no?
0: Claro, Jesús, no sabes cuánto te agradezco tu sinceridad, porque yo ando buscando espectadores de Eurovisión, porque yo no lo veo nunca y no sé quién puede ver eso. Jesús Trillo, por ejemplo. Bienvenido, buenas noches. Don Julio Ariza, ¿cómo estás?
3: Bien, muy bien, muchas gracias. Encantado de estar aquí otra vez con todos vosotros, la verdad.
0: Y cerrando,
3: Un gozo.
0: Un gozo. Sí. Y cerrando mesa, Miguel Durán. Ya le digo yo que la mesa era, efectivamente, como la clásica.
4: Bueno, hay bastantes clásicos. Es verdad que yo me siento muy a gusto con todos los que estáis aquí. Pero tengo que alegrarme, como ya se lo he dicho a él cuando nos hemos dado un abrazo, hacía años que no veía yo, que no coincidía con Ignacio, Gil Lázaro. También hacía algún tiempo, no años, pero sí algunos meses que no coincidía con Julio. Así que esta noche vamos a...
3: Pues prepárate, muchacho.
4: Pues a esas vamos. Y también quería decir que...
0: Es que hay una cosa así como de Gento Zoco, Pirri y Velázquez, ¿no? Así
4: No, también quería decir que yo, Jesús, desde el chiquilicuatre, ya dejé de torturarme con esas cosas de Eurovisión.
2: Ya.
4: Y también quería mandar un saludo muy cordial a Sami, que es un ciudadano egipcio, que sin embargo habla muy bien español y que trabaja como maître, camarero en Montes de Galicia, donde yo estuve ayer con mis nietas.
0: Un profesional excelente, sí señor.
4: Y que pues, la verdad es que el servicio es fantástico y la comida, pues es una relación calidad-precio que hago yo esta publicidad gratis sin que tengan que pasar por ventanilla porque realmente me trataron tan bien que pienso que es un deber reconocer eso. Y en lo demás, pues nos vamos a medir aquí con mi querido Julio. A ver.
0: Ajá.
4: A ver.
0: Don Miguel, bienvenido, buenas noches. Don Adolfo Albisturo, hoy vago relax.
5: Además, fíjate si es importante, siempre digo que importancia del sueño, ¿no? Hoy en día, hablar del sistema inmune, todo el mundo hablamos. Y se piensa, yo tengo que tener el sistema inmune muy fuerte. Bueno, pues depende. El sistema inmune tiene que estar equilibrado. Porque es verdad que cuando tú tienes una infección, una bacteria, un virus, tu sistema inmune ataca esto y debe de ser así. Pero también es verdad que si tú lo tienes, no lo tienes equilibrado, tienes demasiado fuerte, pues todos conocemos enfermedades como la artrosis reumatoide, como el lupus, como cuando tuvimos la pandemia, como personas muy fuertes sucumbían ante ese virus porque su sistema inmune atacaba todo su cuerpo. Entonces, lo que hay que tener en el sistema inmune es equilibrado. ¿Quién equilibra el sistema inmune? Las citocinas. Son las responsables.

0: una proteína que es la que libera. ¿Cuándo se segrega la citocina? Por la noche durmiendo. Entonces, si no descansamos bien, si no tenemos un sueño reparador, esa citocina no actúa y nuestro sistema inmune se desequilibra. No quiere decir que esté más flojo ni más fuerte, sino que se desequilibra. Con lo cual, dormir es esencial y da un motivo más. ¿Qué conseguimos con este aparato? 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
1: 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Don Adolfo Alvisto, gracias.
0: Gracias a ti.
1: Nosotros nos vamos a la publicidad. Preparamos ya la conexión con Manuel Gavira y a la vuelta empezamos a hablar con él sobre las elecciones
3: a la vuelta en
1: Andalucía de ayer.

0: 22 horas 5 minutos, 21 y 5 en las Islas Canarias. Nosotros vamos directamente al gran tema. El tema, evidentemente, son las elecciones andaluzas. Y por no retrasar más la aparición de Manuel Gavira, le saludamos ya. Luego nuestros contertulios entrarán a fondo en la materia de Manuel Gavira. Muy buenas noches, ¿cómo estás?
1: Buenas noches, muy bien, muy bien. Estoy muy, muy bien.
0: Bueno, hay que darle la enhorabuena, evidentemente, porque más para los resultados también, pero fundamentalmente por la posición en la que queda Vox, al que el Financial Times hoy moteja de hacedor de reyes, nada menos.
1: Bueno, la verdad es que los resultados de ayer en Andalucía dejaron claro que no quieren más Partido Popular, no quieren más mayoría absoluta, por supuesto que tampoco quieren más PSOE, y si quieren más de Vox. O sea, lo que quieren es un cambio de rumbo y sentido común en la Junta de Andalucía.
0: Bueno, ¿ha hablado ya con Moreno Bonilla?
1: No, la verdad es que no tengo su teléfono móvil, no le he podido mandar un WhatsApp siquiera. Le felicité, evidentemente, públicamente cuando atendimos a los medios anoche, y creo que es lo correcto, lo educado, lo democrático, y bueno... Ahora vamos a esperar a ver qué sucede en estos próximos días.
0: A ver, o sea, en todos estos años previos, ¿no han hablado nunca por teléfono ni se han escrito?
1: No. No, nunca. Yo 5 años llevo de portavoz, ¿eh?
0: Ya.
1: No tenemos los números de teléfono, por lo menos yo no tengo el suyo.
0: Joder. Bueno, lo que todo el mundo se está...
2: ¿Quiere que se lo pase?
0: ¿Eh? No, que Julio Ariza lo pasa, si él tiene todos. Otra cosa
1: no,
0: que se ponga, pero bueno.
1: Le agradezco a Julio que me lo quiera facilitar, pero tampoco
2: no,
1: pues...
2: No, era una broma.
1: Nos podemos poner contacto de otras maneras.
2: Era una broma,
0: Yo voy a hacer solo una pregunta, que es la que todo el mundo se está haciendo, y luego ya libero la mesa, pero que me parece que es la básica. Es decir, si Moreno Bonilla llama mañana por el teléfono que no tiene a Manuel Gavira para decirle: me voy a presentar y te voy a pedir el apoyo. ¿Qué va a pedir Vox a cambio?
1: Bueno, yo creo que Vox en esto es algo... Somos gente fiable, predecible, tampoco hay que ser especialmente inteligente. Bueno, solamente hay que ver lo que ha pasado en Extremadura, lo que está pasando en Aragón, lo que pasará en Castilla y León. Todo el mundo sabe qué es para nosotros ese sentido común, ese cambio de rumbo, la prioridad nacional, evidentemente las ayudas sociales, el acceso a la vivienda, más defensa del campo de Andalucía, que tiene un peso muy importante, más tranquilidad, más seguridad en los barrios, en las ciudades. En Extremadura hay medidas muy, muy trasladables a Andalucía, menos impuestos, mejores servicios públicos. Yo creo que esto es algo que ya excede a lo que se pueda calificar de izquierdas o derechas, sino es algo

0: que es básicamente sentido común. Y eso es lo que va a poner Boxing por encima de la mesa.
1: Queda un poco etéreo, ¿eh? O sea, habría que bajar la pelota al suelo. Pero ya para eso, dejo, si quieres dejo a los contertulios, porque además todos ellos me han dicho, perdón, que tenían preguntas, empezando por don Miguel Durán, que ha sido el primero que se ha apuntado.
2: Buenas noches, don Manuel.
0: Don Miguel, un saludo.
2: Muy cordial por mi parte y felicidades por el resultado. Dos por el precio de una. Pero ¿no le parece que se ha producido una, aunque con crecimiento, se ha producido una cierta ralentización en las expectativas que otrora, no hace mucho tiempo, había? Y la segunda cuestión, ¿qué pasaría si el señor Moreno Bonilla quisiera apurar la jugada, eso que hacen los chupones del fútbol, que casi se meten a la línea de fondo, que quieren llegar a la red, tocar la red con la mano, y dijera que ya que tiene 53 y solo le faltan dos, no quiere sentarse a negociar? ¿Qué haría Vox? ¿Le negaría, le votaría en contra en la segunda investidura?
0: Bueno, vamos a ir por parte o por orden. Me dice, bueno, cierta ralentización, básicamente a lo mejor no has crecido o no habéis crecido lo que se esperaba. Bueno, eso evidentemente es así, pero lo que es así también es que Vox crece y que el Partido Popular pierde 5 escaños, pierde la mayoría absoluta y que el Partido Socialista pierde 2 escaños también. Es decir, que Vox sigue creciendo, sigue consolidando el proyecto de Andalucía, que ya es muy importante. Si nosotros nos tenemos que preocupar por una ralentización que yo no veo, porque cada vez que pasa eso, Vox sigue creciendo, pues imagínense cómo estarán los demás partidos, los que han perdido escaños. Y después la segunda pregunta, que es muy inteligente, como es usted siempre, don Miguel, en sus reflexiones.
2: Muchas gracias.
0: Al señor Moreno Bonilla se le da muy bien hablar, pero yo creo que se le da muy mal a escuchar, ¿eh? Y ayer los andaluces le dijeron que no quiere su mayoría absoluta, que los andaluces quieren pues esas propuestas de Vox de sentido común que he relatado anteriormente, que no son etéreas, ya son materiales, se puede tocar en distintas partes de nuestra nación. Yo creo que el señor Moreno Bonilla lo que tiene que hacer es escuchar el mandato de los andaluces y que le han dicho que no quiere su mayoría absoluta y que quiere que Vox pues ponga sentido común en la Junta de Andalucía.
1: Don Jesús Trillo.
3: Buenas noches, don Manuel, y también le felicito por el resultado.
0: Buenas noches, muchas gracias.
3: Yo le preguntaría lo siguiente, vamos a ver, independientemente o teniendo en cuenta estos puntos que ha puesto usted de manifiesto, que más o menos son los que ya Vox ha puesto de manifiesto en los pactos que ha hecho en Extremadura, en Castilla, etcétera. La cuestión es, ¿estarían dispuestos a pactar sin cargos o exigirían siempre entrar en coalición y entrar en el gobierno?
0: Esta pregunta tiene su matiz también, pero simplemente hay que ver lo que ha pasado en otras partes de España, ¿eh? Andalucía no es la excepción. ¿Qué ha pasado en otras partes de España? Pues Vox ha manifestado su voluntad de llegar a ofrecer un programa de gobierno, y después del programa de gobierno, lo que se hace básicamente, o mejor dicho, lo que se hace en ese programa es determinar las medidas, incluso su plazo de ejecución y sus garantías. Y luego, al final, es cuando se habla de quién ejecuta o quién forma parte del gobierno. Y se hace sobre todo para que la gente no entienda, mejor dicho, que la gente entienda de que Vox no persigue los sillones. Pero el procedimiento, el protocolo, ya se ha vivido en varias partes de nuestra nación y Andalucía no es la excepción. Nosotros no vamos a decir algo diferente en Andalucía a otras partes de España. ¿Qué se ha hecho en otras partes? Pues ofrecer programas de gobierno con medidas concretas, con garantía, con plazo de ejecución. Y después, una vez que ya está eso determinado, negro sobre blanco, como se dice, pues luego se pone encima de la mesa, pues, a quién le toca ejecutar esas medidas. Y se habla de la formación del gobierno. Pero el escenario es ese. Y se hace para eso, precisamente, para que la gente no diga que Vox quiere o persigue un sillón.
1: Don Julio Ariza, vamos a dejar a Ignacio Gil Lázaro porque al final porque fue es juez y parte.
4: No te van a dejar preguntar, Ignacio.
1: No, al final, solo al final.
4: Me encanta volver a conectar. Hacía tiempo que no charlaba con don Manuel Gavira, que además ha hecho una campaña extraordinaria. La hemos seguido aquí muy de cerca y que es uno de los grandes.

candidatos que ha tenido y que tiene Vox en este momento y una figura política sin duda emergente. Ha demostrado una consistencia política muy notable. Yo creo que

0: Ese proceso de suicidio que pasa por dejar prácticamente abandonadas nuestras propias raíces, permitir la inmigración ilegal que hace que nuestro estado de bienestar prácticamente esté ya tembloroso y que muchos de los derechos fundamentales de los españoles están pasando a mejor vida por la falta de rigor jurídico, constitucional de los que nos gobiernan, hace que la pelea sea tan importante y tan de fondo que el entendimiento, obviamente, entre ustedes, el PP y Vox, es absolutamente imprescindible, ¿no? Porque es que nos estamos jugando todos mucho. El hecho de que a usted le han preguntado si iban a entrar en los gobiernos, ¿cómo le explicarían ustedes al señor Azcón o a la señora Guardiola que en el caso de Andalucía ustedes renuncian a entrar en el gobierno? Tampoco yo lo vería muy claro cómo podrían situarse en esa posición. Esas son un poco las reflexiones que quería hacerles y, por supuesto, felicitarle, ¿no? Porque yo creo que para Andalucía es por fin la noticia de que algo puede empezar a cambiar, porque con Moreno Bonilla, en sus 4 años, el PIB per cápita en Andalucía sigue estando en el 17º lugar y siguen ustedes estando a 8.000 euros anuales de diferencia de PIB con la media española, ¿no? Algo tendrá que empezar a cambiar también en el sistema sanitario, en el sistema educativo, en las subvenciones, en el PER, etcétera, etcétera, ¿no?
1: Efectivamente, es que comparto el análisis que ha hecho don Julio, pero algo más que nosotros echamos en falta desde Andalucía, un gobierno regional, un gobierno autonómico que haga frente también y que sea un bastión al sanchismo desde Andalucía. Es algo que a lo mejor quienes nos están viendo a lo mejor no entienden, pero yo siempre pongo un ejemplo que es bastante gráfico y ahora entramos en esos datos y en esas cifras económicas. Cuando fallecen en un accidente ferroviario en Adamuz 46 personas en las vías de Andalucía, el gobierno de Moreno lo que vino a decir es que no había nada que reprochar al gobierno de España, al gobierno de Sánchez y de Puente. Nosotros desde Andalucía echamos mucho en falta un gobierno regional que diga lo que es exactamente el gobierno de Sánchez. Y luego, si entramos en los datos económicos, efectivamente es que comparto el análisis, porque mucha gente habla de milagro económico en Andalucía y luego lo que es real y el dato que mata cualquier tipo de relato es que, por ejemplo, 1 de cada 4 parados en nuestra nación, en España, es de Andalucía. Las ciudades y los barrios más pobres de España están en Andalucía. Los salarios más bajos casi de España están en Andalucía. El Producto Interior Bruto, la renta per cápita, los más bajos siempre están en Andalucía. Por tanto, de milagro económico nada. Pero la reflexión que a mí me gustaría hoy lanzar es esa, es la que decía anteriormente, por lo que ha comentado de nadie entendería que no entrásemos en gobierno. El procedimiento es muy importante, el protocolo es muy importante y nosotros ya lo hemos demostrado en varias partes de nuestra nación. Oye, se ofrece un programa de gobierno, mano tendida, se discute medida a medida, plazos de garantía, que se puedan ejecutar esas medidas y luego después se habla de los sillones para que la gente vea que Vox pone el acento en los problemas que tienen los andaluces en este caso concreto, que son muchos y tenemos un gobierno que tiene una maquinaria publicitaria y propagandística muy grande, pero luego los andaluces a pie de calle, los andaluces de los barrios, pues ve lo que hay y lo que hay son esos datos económicos que desmontan cualquier tipo de milagro económico en Andalucía. Pero para nosotros el mensaje, insisto, es que ayer Andalucía le dijo al señor Moreno Bonilla que no quiere su mayoría absoluta. Por eso pierde 5 escaños. Por supuesto que decía que no quería Partido Socialista, pero en esta campaña lo que se ha dilucidado en Andalucía era tener un gobierno como el del señor Moreno, que no quería hacer frente a los problemas, que no quería el lío para sacar del lío a los andaluces, o un gobierno que de verdad pues afronte los problemas, los mire de frente y quiera poner encima de la mesa soluciones. Y eso es lo que ayer votaron los andaluces, cambio de rumbo y sobre todo sentido común.
2: Julio quería repreguntar, porque no quiere que Ignacio Gil Lázaro pregunte,
0: no,
2: pero eso
0: no
2: ya
0: quiero,
2: lo arreglan
0: no
2: entre
0: quiero,
2: ellos.
0: No, ya, oye, ya Ignacio ya ha hablado bastante hoy en el Congreso, por cierto, una intervención, ¿no? Muy importante, ¿no?
3: Importante.
0: Con el de la Confederación Hidrográfica del Júcar, creo,
3: sí,
0: ¿no?
3: Con este individuo. Manifiestamente irresponsable en su conducta el día

0: 29 de octubre y uno de los causantes principales de aquella tragedia, al ocultar.
1: Así que vamos a la pregunta.
2: Alsina, Alsina le ha dicho hoy, el periodista este de Onda Cero, le ha dicho hoy a, al señor Moreno Bonilla que qué le parecería que el PSOE se abstuviera, si no estoy mal informado, que el PSOE se abstuviera y a cambio Moreno Bonilla dijera que sí a la condonación de la lengua de la deuda catalana y por tanto la, al nuevo modelo de financiación para Cataluña. ¿Cómo se le queda al cuerpo?
3: Bueno, pues se me queda. La verdad es que no Alsina, es la primera vez.
2: Alsina, ¿no?
3: Sí.
2: No la extremadura de Barrera, sí, ¿no?
3: No es la primera vez que el señor Moreno llega a acuerdos con el Partido Socialista, del hoy portavoz del Grupo Socialista en el Senado, con el señor Espada. Lo hizo en los presupuestos de Andalucía del ejercicio 2022, con tal de no cumplir los acuerdos que tenía, el acuerdo que le hizo al presidente en su primera legislatura, porque eso hay que recordarlo, pero el señor Moreno se olvida que es presidente gracias a Vox, que sin que Vox estuviese en el Parlamento de Andalucía, el Partido Popular fue incompetente e impotente para echar a los socialistas, pero el señor Moreno pactó la abstención de los presupuestos de Andalucía del ejercicio 2022 con el Partido Socialista. Es más, le puso dos condiciones que fueron muy claras: no bajar los impuestos en Andalucía y que no fueran unos presupuestos ideologizados, es decir, básicamente que se mantuviese la ideología socialista. Y el señor Moreno esto lo ha reconocido en su discurso de investidura. Evidentemente él tendrá que explicarle a los andaluces si busca la abstención del Grupo Socialista, qué es lo que pretende. Pero desde luego el mensaje, si al señor Moreno Bonilla, como decía antes, se le da bien y mal escuchar, el mensaje de ayer de los andaluces es que no quiere su mayoría absoluta y quiere más de Vox y quiere sentido común en los gobiernos, como va a haber en otras partes de nuestra nación.
1: Don Ignacio.
0: Bueno, pues yo muy brevemente, porque me dice usted que tengo que ser muy breve. Felicitar a Manuel Gavira. Ayer hubo un resultado excepcional, para Vox, que culmina un proceso iniciado en diciembre de 4 elecciones autonómicas en las que Vox ha sido la única fuerza política que ha crecido en todas ellas y la única fuerza política que se ha convertido en decisiva en todas ellas. Yo creo que Manuel Gavira y toda la estructura del partido en Andalucía han respondido muy bien a lo que el pueblo andaluz estaba pidiendo, que era efectivamente que ya no hubiera un nuevo gobierno del Partido Popular con mayoría absoluta, como le reclamaba Moreno Bonilla, hartos de las políticas de consenso que Moreno Bonilla ha estado estableciendo estos años con el Partido Socialista en asuntos muy claves, como por ejemplo la política migratoria o el apoyo al Tratado de Mercosur. Yo creo que Manuel Gavira es una garantía para el futuro de los andaluces, porque rememorando el título de una gran película clásica, ha transmitido durante toda esta campaña y en los días, en las horas siguientes a la finalización de la misma, en todas sus declaraciones, que es un hombre tranquilo, un hombre sensato, de sentido común, que tiene la firmeza de defender.
1: Esto no es una pregunta, esto es una estatua, ¿eh?
0: Unos principios. No, esto es lo que yo voy a decir, porque lo único, si no, que puedo preguntarle es, en fin, Manuel, ¿cuándo vamos a poder celebrar juntos allá el éxito que habéis tenido?
3: Bueno, pues muchísimas gracias, Ignacio, por tus palabras, por tu ánimo, por tu apoyo.
1: Para el final.
3: Y, sí. Pero déjame que diga algo. Para mí, de verdad, y cualquiera que me conoce sabe que yo siento cada palabra que digo, para mí estar esta campaña al lado de Santiago, cómo Santiago tira del carro de todos, a uno es, para mí es vitamina. Y él me decía los últimos días, se te está haciendo corta la campaña, yo quiero otra semana, pero siguiendo a Santiago y viendo el cariño de la gente, de los andaluces, cómo le han seguido durante estos días de campaña, pues claro, uno no puede sino intentar de alguna forma llegarle a la altura, que es imposible, claro, es imposible.
0: Claro, es que compartir tantas horas y tantos kilómetros con un hombre como Santiago Abascal es una experiencia extraordinaria y es un lujo que solo algunos, tú, ya habéis podido tener.
2: Oye, Manuel, solo una cosa. Te estoy viendo bailar en las imágenes y yo se las voy a enviar a Donald Trump a ver si coge un poquito de ritmo.
1: Dos preguntas y que no tienen nada que ver con la coreografía ni nada de eso. Uno,

0: Bueno, el partido andalusí ya hemos visto lo que da de sí, que son 520 y tantos votos. Es decir, bueno, ahora bien, lo de Adelante Andalucía es importantísimo. Es decir, emerge una extrema izquierda separatista en Andalucía.
1: Sí, pero permíteme, Javier, que y a lo mejor me alargo un poco, porque lo que ha pasado con Adelante Andalucía es consecuencia directa de la acción del señor Juan Manuel Moreno Bonilla. El Partido Popular, de su asignación del Parlamento de Andalucía, cada año le entregaba 82.000 euros a Adelante Andalucía. Y además, o sea, que estaban básicamente asalariados por el Partido Popular. Y además, pues el trato favorable de los medios de comunicación del Gobierno de Andalucía, que es mucho porque subvencionan a la mayoría de los medios en Andalucía, pues el cariño hacia Adelante Andalucía pues también se ha visto en esos medios de comunicación. Si a esto le añades como Moreno, en sus años de esta legislatura con mayoría absoluta, porque en la primera legislatura, cuando dependía del apoyo de Vox, esto no era posible para él. Se ha envuelto en la bandera de Andalucía, ha abrazado las tesis del señor Blas Infante. Pues claro, eso repercute también en lo que es el calado de los andaluces del mensaje. Pero la responsabilidad absoluta es del señor Moreno Bonilla. Él es el que ha engordado Adelante Andalucía. Por tanto, hay que decirlo cada vez que tengamos oportunidad. Y insisto, lo de los 82.000 euros al año es muy grave, pero te puedo poner otro ejemplo más. Por ejemplo, la candidata de Adelante Andalucía al Ayuntamiento de Sevilla hoy trabaja para el alcalde del Partido Popular de Sevilla. Estas son las cosas, los charcos en los que se mete el señor Moreno Bonilla.
0: Ajá. La segunda, que me parece que es muy importante que la gente sepa esto. En fin, la segunda va un poco vinculada con esto, y ya con esto cerraríamos la entrevista, salvo que alguno de estos contertulios tenga alguna cosa en el tintero. Pero me parece que también es algo que se está preguntando todo el mundo. Entre las condiciones que Vox eventualmente pudiera ponerle a Moreno Bonilla para ya sea un apoyo parlamentario, ya sea un pacto de gobierno, ¿qué lugar ocupa una auditoría sobre las subvenciones? Porque hemos conocido en esta campaña, gracias a Pablo Cambronero, que hay 1,5 millones de subvenciones de la Junta. No 1,5 millones de euros, 1,5 millones de subvenciones. Entre otras, por cierto, muchas al aparato clientelar del PSOE.
1: Sí, sí, pero es que en Andalucía, por ejemplo, y se da la paradoja, bueno, no se da la paradoja, porque esto, la verdad es que a uno como andaluz esto le avergüenza. Por ejemplo, Unión General de Trabajadores adeuda a la Junta de Andalucía, al Gobierno de Andalucía, 47 millones de euros por un uso fraudulento de las subvenciones que le concedieron los gobiernos socialistas. El señor Moreno Bonilla sigue subvencionando a la UGT, pero no solo le da subvenciones a través de los presupuestos generales de la Junta de Andalucía como subvenciones, sino además le ha montado el negocio de la participación institucional. Es decir, digamos, tiene recursos por vía doble. ¿Hay que mirar las subvenciones de la Junta de Andalucía? Desde luego, claro que sí, porque nosotros estamos en, y esto es algo que está pasando en Extremadura, Aragón y pasa en Castilla y León, la reducción del gasto político es absolutamente imprescindible. Por tanto, eso hay que verlo. Pero lo que no parece de recibo es que los andaluces estemos pagando vía impuesto la deuda que, insisto, que tiene la UGT con los propios andaluces. Le estamos dando subvenciones para que nos paguen ellos la deuda que tienen con nosotros. O sea, es un sinsentido, pero el señor Moreno Bonilla lo que tiene es eso, que ha mantenido todas las estructuras del Partido Socialista, pero todas las estructuras, todas sus leyes, todos sus enchufados. En definitiva, bueno, cualquier persona que conozca la realidad de Andalucía, la realidad política de Andalucía, sabe que el señor Moreno Bonilla está pasando, está haciendo un Rajoy al andaluza y no está tocando absolutamente nada.
0: ¿Vox, por tanto, pondrá eso como condición para un eventual pacto?
1: Sí, sí. Nosotros, la reducción del gasto político, la reducción de las subvenciones, eso está fuera de toda duda, porque es que hay que reducir, hay que apretarse el cinturón para poder bajarle los impuestos a los andaluces. Por ejemplo, en Extremadura se va a reducir los impuestos en los tramos más bajos del IRPF y no hay tanta diferencia entre Andalucía y Extremadura en los salarios. Bueno, de hecho, hay algunas provincias de Extremadura que tienen más salario y más renta que algunas de Andalucía. Por tanto, si allí es admisible y es posible en Andalucía con más razón.
0: Entendido. Julio, quería hacer una pregunta
2: muy
0: más.
2: Muy rápido. Concréteme sintéticamente en qué va a consistir en sus negociaciones con el Partido Popular la prioridad.

0: nacional que ustedes defienden?
1: La prioridad nacional es, evidentemente, modificar los criterios y requisitos para que las ayudas sociales y el acceso a la vivienda pública protegida, los españoles, sean lo primero. Básicamente eso es la prioridad nacional. Que no venga gente de fuera y se lleven primero las ayudas que tendrían que estar destinadas, en este caso, para personas que llevan trabajando, cotizando, partiéndose la espalda en Andalucía durante tantos años y ven que llegan uno de fuera y accede y se la llevan. Yo creo que los andaluces, y los datos los ha dado usted antes, don Julio, los datos de vulnerabilidad en Andalucía hay casi 3 millones de personas en el margen de pobreza.
2: Pero de
1: es
2: fuera...
1: algo que es algo que conviene tener presente. Yo creo que la situación de necesidad de los andaluces está fuera de toda duda. Pues eso es lo que queremos nosotros, priorizar a los andaluces. ¿Cómo lo vamos a hacer? Bueno, a los andaluces porque lo aterrizo en Andalucía. Estamos hablando en este caso de los españoles. Pues modificando los criterios y requisitos para que luego esas ayudas sociales y ese acceso a la vivienda protegida pública sea primero para los españoles. Que esto no es excluyente, ¿eh? Que también hay que ponerlo encima de la mesa. Pero todo el mundo sabe que también tenemos una situación de necesidad y de vulnerabilidad en Andalucía que hay que combatir.
0: Miguel Durán Apostilla.
2: No, yo quería simplemente la cuestión de fuera de Andalucía o fuera de España, don Manuel. Quiero decir, la prioridad afecta comparativamente a un valenciano que se haya mudado a Andalucía.
1: No, me he explicado bien, no me he explicado bien.
2: No, a lo mejor es que yo no lo he entendido.
1: Los españoles primero. Los españoles primero.
2: Vale.
0: Nacional.
1: Lo aterrizo en Andalucía porque vengo de la dinámica de la campaña, hablo de andaluces. Pero es prioridad nacional, prioridad de los españoles primero. Y le agradezco el matiz.
3: Muchas gracias. Yo, por curiosidad, ¿usted qué podría darse la abstención de Adelante por Andalucía, dado que el comportamiento con ellos ha sido muy bueno durante esta época anterior?
1: Bueno, ya han dicho que no, pero yo, como no me fío absolutamente nada de Adelante, de los partidos de izquierda, ni comunistas, del PSOE, por supuesto que tampoco. Ya han dicho que no. Pero bueno, uno no confía en estas fuerzas políticas. Lo voy a dejar así.
0: Don Manuel Gavira, muchísimas gracias por estar esta noche con nosotros media hora, que está muy bien para poder hablar de las elecciones y luego lo que estos señores van a añadir todavía después, ahora que ya no esté Manuel Gavira, que es cuando van a empezar a rajar de verdad. Pero que, de verdad, muchísimas gracias. Bueno, y a ver qué tal va el proceso ahora, que me imagino que será tan largo como lo ha sido en otros lugares, porque el Partido Popular tiene que entender que hay otro partido, claro. En fin, lo dicho, muchísimas gracias, buenas noches.
1: Muchísimas gracias a todos.
0: Subrayo esto último porque lo que uno va viendo no por ahí en los medios de la paposfera es que, que Vox sea consciente de que el que ha ganado es el PP. Bien, vale.
2: Ya, pero el PP está feliz, decir es que Moreno Bonilla no se va a marcar un mazón, ¿no? Un mazón por lo exprés del pacto que tuvo el señor Mazón.
0: Pero nadie, ¿no? Y es lógico también. Y además, a mí me parece bastante natural que se escenifique precisamente la diferencia de partido de otro.
2: A mí tampoco.
0: A mí me parece bien.
2: Vamos a ver, si vamos a acabar dando con la cabeza en el pesebre,
0: ya.
2: Pues vamos a dar cuanto.
0: Pero él tiene que justificarse, Manolo Bonilla. Es un poco lo de Guardiola también, ¿no? Es decir, tienes que dejarle claro a tu madrinazgo progresista que tú has hecho lo que has podido, pero que al final tal, porque el PP está jugando a eso.
2: Pero vamos a ver, eso es tomarnos a todos por gilis, porque al final...
0: Pues claro, hijo, ¿qué consiste la política en España desde hace años?
2: Pero es que a mí me repatea eso, porque al final, ¿qué ha pasado con...? Que luego entraremos en lo de Cataluña. ¿Qué ha pasado? Que han postergado la foto de Salvador Illa con Junqueras hoy. Después de las elecciones. Pero todo el mundo sabía que eso se iba a producir exactamente así, ¿no? Entonces, todo el mundo sabe que, salvo cosas muy, muy poco previsibles, muy poco probables, Vox y el PP en Andalucía se tienen que acabar entendiendo. Pues, joder, no pierdan ustedes tiempo, ¿eh?
0: Miguel Durán, yo creo que eres demasiado generoso con todo el mundo. Piensas que todo el mundo lo sabe, porque tú hablas con cualquiera de mis colegas de profesión, que no de otras cosas, y constatas que no todo el mundo lo sabe.
2: ¿Ya?
0: Y de hecho la gente vive encastillada en una especie de prejuicios que no tienen nada que ver con la vida real de los españoles de a pie, sino con sus titulares de periódico y sus comentarios.
4: Oye,
0: que luego va a haber otro. Es decir,
4: y yo me pregunto, les voy a hacer una pregunta ya a ti.
0: Que te conteste Ignacio.
4: Vale. Te estoy preguntando a ti. ¿Tú crees que Feijóo está contento con que

0: Moreno Bonilla haya tenido, no haya llegado a la mayoría absoluta o está triste?
1: Yo creo que está contento.
0: ¿O está melancólico?
1: Yo creo, no, él es de natural melancólico, pero eso de la morriña y la saudade. Pero yo creo que está contento.
0: Está contento de que no haya sacado mayoría absoluta.
1: Sí.
0: ¿Y vosotros también creéis eso? No,
1: porque además, yo creo que sí.
2: Yo creo que está contento porque, vamos a ver, vamos a hablar claro, ha ganado las elecciones de calle.
1: Pero Julio no estaba apuntando ahí. Estaba...
2: No, pero yo creo que...
0: Si vamos a hablar claro, vamos a publicidad.
2: Tú estabas apuntando a si tenía ciertos celos en relación con el liderazgo del partido. En última instancia, lo que estabas apuntando.
0: Sí, bueno, lo que estoy preguntando es algo tan sencillo como si a Feijóo prefería que tener un varón con mayoría absoluta, los otros tres no lo han podido tener y han tenido que pactar con Vox, y de repente emergía un señor que sí, que conseguía mayoría absoluta, cosa que él probablemente en unas elecciones generales tampoco va a conseguir. Entonces mi pregunta es, ¿qué prefería Feijóo? ¿Que Moreno Bonilla estuviera
1: ¿Varón o niña?
0: Fuera un varón no, más?
2: Yo creo, Julio, que el Partido Popular tiene claro desde hace algún tiempo, no siempre, pero sí hace ya algunos meses, que tiene que llegar al poder pactando con Vox y no tiene más
1: remedio. ¿Tú crees que el Partido Popular tiene claro eso?
2: No, tiene clarísimo.
1: Vale.
2: Bueno, y indagar en lo contrario, por ejemplo, hoy el Iván Redondo, que no sé por qué últimamente aparece por todos lados y se produce mucho, insinuaba que al final esto va a ser ha dicho el puente este que hay en el puente de Juan Bravo, ¿no? La continuidad de Juan Bravo, el de Eduardo Dato, sostenido de un lado por Feijóo y por otro lado por
3: Abascal. El sustituto de Sánchez.
2: Sí, Abascal, que al final va a caer en manos de Miguel Ángel Rodríguez y de Ayuso.
1: Esa es una estupidez. ¿Cuántos españoles entienden la mitad de lo que acaba de contar Jesús Trillo? Porque es una cosa de periodista.
2: Es una estupidez, los socialistas están con esto. Y yo sinceramente creo, lo creo y lo sé, que el Partido Popular tiene claro desde hace algunos meses que tiene que llegar al poder pactando con Vox a la fuerza.
4: Mira, yo creo que Feijóo, con independencia de si está o no está contento en función de lo que insinuabais, problemas internos de liderazgo, lo que tendría que estar es profundamente agradecido a lo que los andaluces han decidido. Porque conforme a lo que los andaluces han decidido después de la campaña hecha por Moreno Bonilla, de quiero tener otra vez la mayoría absoluta porque no quiero gobernar con Vox, que es el mismo mensaje que en las elecciones de julio del 23, digamos que fue el mensaje oficial de Feijóo, ya se ha visto cuál es el resultado. Una política, digamos, de neosorayismo, o de neorrajoyismo, como la que ha venido protagonizando este Moreno Bonilla estos años al frente de la Junta de Andalucía, ya no funciona.
1: Yo estoy completamente de acuerdo con eso.
4: ¿Eh?
1: Completamente de acuerdo.
4: Y además, los andaluces han dicho que ya está bien de maricomplejos, que ya está bien de que todos estos colegas tuyos de profesión, que no de otra cosa, como tú antes decías, movilizados por todo el aparato mediático monclovita, vean como una cosa progresista y natural estar pactando con separatistas, estar pactando con los herederos políticos de ETA, con la extrema izquierda comunista, pero no se puede pactar con Vox. Vox, que mantiene su lealtad a la Constitución, Vox, que no es heredero de nadie que haya matado a españoles, como lo es Bildu, etcétera, etcétera, y que ya está bien de esa situación de complejo. Y que en este ciclo que acaba de terminar ayer, que se inició en diciembre, en estas cuatro elecciones autonómicas, la realidad es que cada vez ha ido creciendo y creciendo más el conjunto de españoles que están decididos a que Sánchez no siga en Moncloa en cuanto tengan la oportunidad de poder expresarse, y que mientras tanto lo han hecho a través de sus candidatos regionales, de los candidatos regionales sanchistas. Pero han dicho en ese ciclo que solo Vox ha sido, como decía antes, la única fuerza que ha crecido en todas las elecciones y la única fuerza decisiva. Y por tanto yo creo que debería tomar nota ya de una vez Feijóo y el aparato de Génova que es hora de que empiecen a normalizar lo que los españoles han normalizado hace mucho tiempo, por más que ciertas voces de Génova pues estén, sigan así pendientes de qué van a decir la izquierda
1: ahora,
4: de eso.
1: Ahora,
4: y el PP
2: Ignacio, pues están llevando una cosa. Ha crecido, vamos a ver, el Partido Popular ha crecido 150.000 votos.
1: Aquí en Andalucía, dices.
2: En Andalucía.
1: No, pero a lo que se está refiriendo Ignacio...
2: 60.000, y proporcionalmente, Jesús, más o menos, están en la misma...
1: Ahora dejamos ahora a Miguel, que está inusualmente callado.
2: El único problema...
3: El problema ha sido
2: delante Andalucía, que nadie lo esperaba.
1: La pregunta de Julio... No, ¿cómo que nadie lo esperaba? Ha dicho antes Ignacio lo del neosorayismo. Es que Moreno Bonilla ha hecho con Adelante Andalucía lo mismo que Soraya hizo con Podemos.
4: Y con La Sexta, claro. etcétera.
1: Y es verdad que le ha servido para limar al PSOE. Bueno, a la gente de izquierdas decepcionada le ha dado una esperanza. O sea, que
0: se ha suicidado con esa operación.
1: Pues yo sinceramente creo que sí. Yo sinceramente creo que... Pero ¿por qué creo yo que Feijóo está contento?
0: Obvio.
1: Esta mañana lo ha dicho. Feijóo, el miedo a Vox no funciona ya.
3: Claro.
1: Y eso para Feijóo es muy importante, porque él sabe que si hay elecciones algún día en España y el tirano se queda en China,
2: tiene que ir con Vox.
1: Va a tener que ir con Vox. Entonces, tú te los tienes gobernando en Aragón, en Extremadura, en Castilla y León, en Andalucía. Pues
3: Miguel Durán. Yo tengo grabadas, en relación a esto de los complejos, aunque por diferentes razones, dos imágenes, en mi caso, auditivas. Para estar muy de acuerdo con Ignacio, recordaréis que en el año 2011, si la memoria no me traiciona, el señor Arenas, don Javier, ganó las elecciones con 50 diputados, pero le hicieron la pinza con 47 y no sé cuántos más, y 11, me
0: con
3: parece.
0: Con 50 diputados y un limpiabotas, que no,
3: sí,
0: que no,
3: bueno,
0: le votó a él.
3: Le hicieron la pinza y perdió la posibilidad de gobernar, porque no quiso presentarse al debate que tenía programado en Canal Sur. Recordad, yo de esto estoy convencido, que en las pasadas elecciones generales hubo un debate que ganó claramente el señor Núñez Feijóo, y luego hubo otro debate al que compareció exclusivamente Santiago Abascal, porque el señor Núñez Feijóo no quiso estar al lado del señor Abascal frente a Pedro Sánchez y Yolanda Díaz. Y no sabrá nunca el señor, ni yo tampoco, el señor Núñez Feijóo los votos que pudo llegar a perder por esa incomparecencia y por ese complejo de estar al lado de Vox, que, como ha dicho hace un rato Ignacio, ni es heredero de asesinos ni pretende derribar la Constitución. Si a lo mejor el señor Núñez Feijóo hubiera querido ir a ese debate y se hubieran sacado 3, 4 o 5 escaños más, nos hubiéramos ahorrado una legislatura como la que estamos...
1: Señores, hay que irse a la publicidad sí o sí. Así que tenéis 30 segundos para aportar algo, o si no, la publi.
0: No, si hay que irse a la publicidad, yo me pido el Montes de Galicia.
1: Claro, no me voy allí, vamos. No. Bueno, pues dejamos un Montes de Galicia para Julio. ¿Vosotros qué preferís?
2: No, yo quiero... Lo único que quiero decir es una cosa que no tiene nada que ver con lo que... Es me sigue sorprendiendo la actitud del Partido Socialista, ¿no? Oye, en general... Es decir, esa especie
1: ha salido el amor Semínguez, ¿no? Diciendo que ha ganado la izquierda, es evidente.
2: Pero
1: es una secta.
2: Ya lo dijo ayer, es decir, en el argumentario que tienen, ya lo dijo ayer... Iván Redondo, lo dice esta Marichus, y lo ha dicho hoy Monse, que son la mayoría social de este país.
1: Sí.
2: ¿Pero cómo que son la mayoría
1: social? Sí, porque los demás no somos sociedad, somos escoria.
4: Es una
1: secta,
4: Jesús. Eso que dices, hace unos días se lo señalé yo cara a cara en el Parlamento. Les dije, oiga, ¿pero cómo tienen ustedes la desfachatez, el cinismo y el desprecio a la inteligencia de los españoles? Decir que son ustedes la mayoría social de este país, como dicen sistemáticamente, cuando elección tras elección reciben un monumental varapalo, cuando no tiene usted ni siquiera aquí mayoría entre los suyos, que no puede aprobar unos presupuestos. Ese grado de cinismo lo único que acredita ya es que han traspasado el último límite, el de no respetar a
1: Ignacio,
4: los españoles.
1: ¿Cómo se llamaba el Partido Comunista en la Unión Soviética? Bolchevique se quiere decir la mayoría y era en la minoría.
4: Y en la minoría.
1: Ahí estamos, es que la mayoría son ellos, el resto no existimos. Pero ese viraje del PSOE. Bueno, que ha caído, adjudicado. Montes de Galicia. Para Julio y para Miguel, además, como estéis los dos de Montes de Galicia, en la calle. En la calle
0: Azcona.
1: Claro,
3: mañana vamos a cenar.
1: Es por pedir, en la calle Azcona, sí, señor. Pues Jesús también, venga. Los Espasandín, padre e hijo, que se han traído aquí Galicia entera, los sabores, los aromas, los colores.
0: Ese pulpo a la gallega es único.
1: Y aquí va por... ¿Tú has estado, Jesús?
2: Único, macho. Yo estuve una vez, sí.
0: Y los buñuelos de bacalao, es que flipas.
1: Y gracias a 40 grados que no ha estado.
4: Yo como soy de eso que en Madrid llamáis de provincias,
2: pues
4: no me ha dado tiempo de ir.
3: Pues tienen unas cigalas, unas gambitas, que no están, vamos, para
1: y dejarlo. El corucho, que es como el hermano noble del rodaballo. No sabe usted lo bueno que está. Mira que yo soy poco de pesca.
0: Que no hemos cenado, ¿eh?
1: Una auténtica maravilla. Bueno.
3: Y un licorcito de café como para quedarse ciego. Café,
1: sí. Ya. La verdad es que el sitio es fantástico, de verdad que es fantástico. Aparte de que es una zona anti-Almeida, puedes llegar con el coche, no te persigue nadie, sí, está muy bien, aparcas, estás dentro del M30, pero vamos. Es de los pocos lugares donde yo he estado, donde puede estar lleno y tú hablar con el de enfrente y te escuchas.
0: Sí,
1: no hay que gritar, es una maravilla. Luego el servicio, como ha estado contando antes Miguel, es verdad que es de una profesionalidad extraordinaria. Y luego ya lo que te comes, en fin, pues eso, Montes de Galicia, calle Azcona. Ale, a la publicidad, ya están ustedes.
0: Ala pues.
1: Venga, y a la vuelta de la publi vamos a ver la traca, claro, que sabíamos que iba a estallar, efectivamente. Pero todo el mundo lo sabía, como dice Miguel, ¿cuánta gente sabía que estaba el tema de la financiación catalana ya ahí? ¿Cuánta gente de la que votó ayer en el PSOE, al PSOE lo sabía? O al PP, ¿eh? Bueno, a la vuelta lo vemos. ...22:49, casi 50, una hora menos en Canarias... ...y nos vamos a la cuestión fundamental de la financiación autonómica... ...que en realidad no es la financiación autonómica... ...es el privilegio catalán, gran libro por cierto de Jesús Lainz... ...que recomendamos para ver cómo Cataluña ha sido... ...una región sistemáticamente favorecida por el poder en Madrid... ...desde finales del 19 al menos, en realidad antes... ...pero bueno, es todo una gran farsa... ...pero a ellos les funciona y sobre todo... En Madrid tienen sus efectos y con Pedro Sánchez ha dado seguramente el mayor salto que se podía dar, que es el de ir directamente a la descomposición, al desgarro del tejido nacional en términos económicos. Bueno, estaba previsto que lo hicieran después de las andaluzas, claro, para que María Jesús Montero no tuviera que explicarlo, que de hecho no lo ha explicado. Y ahora ya estamos. ¿Y en qué va a consistir básicamente? Pues en que todos vamos a sufragar la deuda en la que ha incurrido el separatismo catalán. Porque no son los catalanes, es el separatismo catalán y su forma de gobernar que ha consistido en construir una nación allí. Y ahora lo vamos a pagar todos los demás. En fin, ¿qué quiere usted que le diga? García Page decía que estaba muy enfadado, pero da igual, porque lo dice siempre. Mónica Fuster nos lo cuenta.
5: Mientras María Jesús Montero prometía la mayor financiación para Andalucía...
6: Que pidan perdón todos aquellos que nos acusaron... de estar haciendo un acuerdo que traicionaba a Andalucía y que beneficiaba a otros territorios frente a Andalucía. La realidad es que el rendimiento del modelo de financiación, el resultado del modelo de financiación que se pone encima de la mesa, proporciona a Andalucía más recursos que a ninguna otra comunidad autónoma.
5: El PSOE pactaba por las espaldas con Salvador Illa y Esquerda Republicana para aumentar la financiación a Cataluña. Una reunión sobre un acuerdo fiscal entre el Partido Socialista y el Partido Republicano que beneficia al gobierno de Illa, pero perjudica a otras comunidades. La negociación, que llevaba meses fraguándose discretamente, cerró varios puntos. Entre ellos, la cesión parcial del IRPF, avances en el sistema de financiación singular, inversiones ferroviarias de más de 5 millones de euros, la aplicación del principio de ordinalidad fiscal para blindar a Cataluña y la creación de una sociedad mercantil estatal de inversiones que permitirá articularlas sin pasar por el Congreso. La Fundación FEDEA ha aplicado esta propuesta de modelo de financiación autonómica tomando como referencia el año 2023. Los resultados, que reflejan el aumento en la renta per cápita, no han sido ninguna sorpresa. La comunidad más beneficiada resulta ser Cataluña, que contrasta con otras como Cantabria o La Rioja. Mientras tanto, España lleva 1.239 días funcionando sin unos presupuestos generales del Estado y ya son varias comunidades las que se quejan por el trato desigual.
7: Aquellos que realmente socavan el principio de igualdad, que son los cimientos, el auténtico muro de sustentación de la izquierda es la igualdad, desde que se pactó en el 23 al precio insufrible de la igualdad, los ciudadanos están hablando elección tras elección.
5: Todavía queda que esta propuesta de financiación pactada se vote en el Congreso.
1: Y el precio insufrible de la igualdad, decía García Page, pero bien que se lo ha comido, como todos los demás. En fin, yo solo querría poner encima de la mesa una cuestión, que es la base de toda la polémica, la idea extendida en ambientes no solo nacionalistas catalanes, de que el resto de España tiene una deuda con Cataluña porque allí producen mucho, que los demás consumimos, pero luego los impuestos estos no van allí para ellos. Y claro, porque los consumimos los demás, si no los consumiéramos, ¿verdad? Pues ellos no ganarían dinero, porque es que ellos no son ellos, son nosotros también. Pero bueno, aquí está la base del equívoco. En fin, por afinidad geográfica, don Miguel Durán, ¿cómo es la cosa?
3: Sí, a mí me gustaría, a ver si soy capaz de hacer entender algunas cosas que me parecen muy elementales en todo esto. A Pedro Sánchez, de todo el mapa autonómico, ¿qué le queda? Le queda Castilla-La Mancha, que las encuestas también anuncian que el señor Page perderá la mayoría absoluta y si la pierde, pierde el gobierno. Asturias, que no sabemos qué puede pasar con el señor Barbón. Y Cataluña, que muerta Andalucía para el PSOE, es su principal vivero o el asidero con que puede contar. Siempre y cuando el PSC, que tiene doble alma, en un momento determinado no le haga lo que en Cataluña decimos hacer butifarra, que es, no quiero hacerlo yo aquí,
0: un corte,
3: pero
0: es de mangas.
3: Un corte de mangas. Mm. Le queda a Sánchez solamente eso, a un año escaso de las elecciones y a mucho menos tiempo de que empiece la verdadera precampaña. Si le queda eso, le queda también que él sabe, Salvador Illa sabe, que en Cataluña todas estas cosas no son vistas como las vemos en esta tertulia, por ejemplo. En Cataluña el mensaje es muy claro. Va a venir más dinero para Cataluña, va a haber un tren orbital, se va a hacer una circunvalación prácticamente de estaciones sin pasar por Barcelona, etcétera, etcétera. Y esto, en Cataluña, tiene buena venta. Tan buena venta que no lo puede discutir ni Junts, no se lo va a discutir, es que no puede, porque son incentivos que se le dan a Cataluña. Tampoco lo va a discutir la señora Orriols, es que no lo va a discutir nadie. Los comuns, en Comú Podem y estas cosas que dicen, pues dicen que bueno, que a ellos no les han consultado, pero tampoco van a votar en contra. Por tanto, el único análisis crítico que se le puede hacer a esto es el que tú has apuntado, es decir, tú, José Javier, que desde luego esto es una erosión para el conjunto del sistema financiero de las comunidades autónomas. Pero a Pedro Sánchez, y concluyo, eso de que el resto de comunidades autónomas se erosionen en sus finanzas, le trae absolutamente al fresco. A partir de ahí, toda la crítica que le podamos hacer, bienvenida sea, pero que sepamos que este señor está apostando lisa y llanamente porque si pierde las elecciones generales, como podría estar cantado, él tenga todavía unos determinados asideros para controlar el partido. Ya veremos si lo consigue, porque así como el poder es una argamasa muy potente que amalgama poderosísimamente todo lo que puede unir, el despoder es terrible cuando deja sentir sus efectos.
1: Sí, lo que pasa es que a todos los demás, bueno, nos deja en una situación que inevitablemente habrá que revertir. Jesús.
3: No, hombre, a ver si Núñez Feijóo se atreve después.
1: Pues la cosa, claro.
2: No, hombre, yo creo que tienes toda razón. Además, la clave está en la cantidad de diputados que le aporta a Cataluña, a diferencia del Partido Popular y de Vox, al final, al resultado electoral de las elecciones generales que vienen, ¿no? Pero, en fin, yo quiero aclarar una cosa. Es que no solamente no respeta nada, sino que, aunque ya sé que no sirve ahora decirlo, pero, en fin, es claramente inconstitucional todo. ¿Por qué?
1: Efectivamente no sirve.
2: Bueno, ya, pero José Javier, ya, hay que decirlo, pero la gente lo va a entender.
0: A mí me has impresionado con lo de
2: no,
0: que...
2: No, pero la gente lo va a entender, Julio. La Constitución española establece el principio de solidaridad, que no es altruismo generoso. No, el principio de solidaridad es un principio estructural, de tal manera que no hay autonomía si no hay solidaridad. Y la solidaridad que establece la Constitución exige el reparto de los ingresos de las comunidades autónomas. Pero lo exige, y además lo ha establecido así el Tribunal Constitucional, lo pasa que ahora cambiará, lógicamente, si se lo somete, cambiará de criterio. Es decir, es el punto de equilibrio entre la autonomía y la posibilidad de que haya unidad en España. Es decir, que por tanto, lo dice el artículo segundo de la Constitución, ¿no? España se fundamenta en la indisoluble unidad de la nación española y reconoce el derecho a la autonomía de las nacionalidades y regiones y la solidaridad entre todas ellas. Es decir, que la solidaridad es una condición para que exista autonomía.
0: Mira,
2: si no, no habría autonomía.
0: En segundo de derecho, si no recuerdo mal, el profesor Zafra Valverde nos explicó una definición de Estado que era que es un grupo territorial duradero, fundamentalmente comunitario y estrictamente delimitado, en cuyo seno se ve una población con creciente homogeneidad y sentido de autopertenencia. Puedo seguir, pero no lo voy a hacer. ¿Tenemos creciente homogeneidad y sentido de autopertenencia en España? ¿Se fomenta desde el gobierno y desde el poder político una creciente homogeneidad y un sentido de autopertenencia entre los españoles?
8: Bueno, la respuesta
0: algo?
8: Es no, claro.
0: Pues si la respuesta es no,
8: ¿de la qué respuesta
0: estamos hablando?
8: Es no, estamos... precisamente porque este gobierno, si se caracteriza por algo en origen, es porque compra una presidencia del gobierno para Sánchez en contra, no solamente de todo lo que había dicho, no solamente en contra del interés nacional, sino en contra de la esencia misma de la nación, que es su unidad. Porque pacta con separatistas, bilduetarras y extrema izquierda, que son los enemigos de la unidad nacional, declarada por ellos mismos, y los enemigos del orden constitucional. A partir de ahí, esto que ahora se anuncia hoy, y que, como bien decíais, todos lo sabíamos, esto forma parte, es un plazo más de la letra, en este caso, para que Sánchez pueda seguir un ratito más en Moncloa hasta el 27. Y después del 27, la derrota que va a sufrir Sánchez, que si sus planes se cumplen, será después de que hayan sido derrotados todos en las elecciones municipales, no le permite que pueda hacer hoy cualquier tipo de cálculos de supervivencia.
0: Pero, Ignacio,
8: porque
0: desde
8: dentro de su propia casa, lo que quede de su propia casa, lo van a laminar.
0: Todo esto se ha hecho con la Constitución en la mano. No, hasta ahora no sé yo que hayamos modificado la Constitución.
8: Bueno, con la Constitución no, en la mano no.
0: Esto... El sistema de contrapesos.
8: No,
1: en otro sentido me da la impresión.
8: Esto que ha hecho Sánchez, lo ha hecho pisoteando la Constitución, la separación de poderes, el Estado de Derecho, el imperio de la ley, el principio de igualdad. No ha ocurrido nada, eso es.
0: Entonces, si no ha ocurrido nada...
8: Claro.
0: ¿Y qué podemos...?
8: Pero no ha ocurrido nada...
0: ¿Cuál es la conclusión?
8: Claro, pero no ha ocurrido nada porque previamente se han colonizado instituciones claves a través de una política nefasta de reparto entre el Partido Popular y el PSOE, como el Consejo General de Justicia o el Tribunal Constitucional.
0: Con la Constitución en la mano.
8: Claro, por eso hay cambios profundos. Que España
2: de todas
8: necesita...
2: formas, el sistema privilegiado de financiación para Cataluña no lo van a conseguir.
3: Uy,
2: no lo van a conseguir.
3: Yo quiero polemizar con Jesús cuando él acabe.
2: Vale, no, yo lo que quiero decir es que aún no se ha producido. y están hablando de ello, lo tienen pactado, tal o quieras, pero no lo van a conseguir.
0: Pero si han conseguido la amnistía y a cambio de la amnistía han conseguido votos, si están vendiéndolo pues todo, es que sí. Jesús, si no, no hay ningún contrapeso.
2: Julio, es que si establecen eso, se acaba la unidad española, es decir, es que es imposible. Estalla la financiación española. Bueno, la financiación, pero... me refiero, del Estado español.
0: No, bueno, acuérdate lo que ha dicho el gobierno, que con la nueva financiación ganan todos.
3: Bueno, pero me permitís solamente un matiz. Yo, sobre si se hace con la Constitución en la mano o no, me parece un debate muy baladí, porque en definitiva... el árbitro constitucional está comprado.
9: Pero voy a decir.
3: Por tanto, no tenemos mucho que discutir ahí. Sobre si se va a aplicar o no, es verdad que Sánchez no ha sido capaz de sacar unos presupuestos en toda la legislatura, pero a un sistema como el que están proyectando con Cataluña en el Congreso de los Diputados, ¿quién se va a oponer? ¿Sumar? ¿Bildu? El PNV, Esquerra, Junts, Coalición Canaria, ¿se va a poner alguno de esos para que se apruebe, si fuera necesario, formalmente este nuevo sistema? No se va a oponer ninguno.
4: Pues ya veremos, ¿eh?
3: No, hombre.
4: Hombre, ya veremos, Ignacio, porque esta eclosión de lo que Rufián reclamaba ayer tras el resultado de Andalucía, que era lo que él llamaba las izquierdas soberanistas y plurinacionales,
1: sí.
4: Según Rufián, lo que no pueden hacer es, si quieren tener un mínimo viso de posibilidades electorales, es convertirse ahora en el muñeco necesario de acompañamiento del último enjuague de Sánchez con los separatistas catalanes. Ya veremos qué hacen en el Congreso.
3: Déjame concluir con el recorrido parlamentario. Tú estás allí, tienes más sensibilidad que yo, con toda seguridad, a lo que puedan ser los sentimientos que allí se transpiran, ¿no? Pero Rufián... ¿qué va a hacer? ¿Torcerle el brazo, ganarle el pulso a su todavía jefe de filas?
4: No creo. Lo que Rufián decía ayer.
3: Mira, más allá de lo que Rufián diga ayer o diga mañana, quiero culminar mi razonamiento de otra manera. Si esto se consolida, si se llega a consumar, una vez esté en ejecución, y aunque ganen las elecciones Vox y el PP con una mayoría aplastante de 200 diputados, Núñez Feijóo va a osará a cargarse todo el sistema.
4: Bueno, primero hay que ver, querido Miguel, primero hay que ver dentro de la ecuación, que parece una ecuación evidentemente, en fin, casi obvia, aunque hasta que el árbitro no pita al final no se acaba el partido, que es que el próximo gobierno será un gobierno PP-Vox, Vox-PP, dentro de la ecuación, primero hay que ver, cuando el pueblo español decida, cuál de las dos patas de la ecuación es mayoritaria. Así que nosotros no tenemos la mera voluntad de ser árbitros o decisivos, tenemos la voluntad de ser ganadores. Pero en todo caso, en ese gobierno, precisamente porque estará Vox y Vox será decisivo, pues no cabrán titubeos cuando haya que cumplir aquello que se le ha dicho al pueblo español que hace falta. Y hace falta reformas y hace falta recuperar el sentido nacional en todos los órdenes.
1: Yo creo que lo que estaba refiriendo Ignacio, de todas formas, si he traído aquí a colación lo que ha dicho Rufián, desmiénteme si me equivoco, pero es como yo lo he interpretado, es que tú explicar esto a la gente de Adelante Andalucía. O a la gente de la Junta.
4: O a los tíos
1: Objetivamente, todas las fuerzas, por separatistas que sean, de las diferentes regiones quedan lesionadas objetivamente.
4: Que o a los de el dinero, o a los canarios, o a los del bloque nacionalista gallego, que digan, oiga, bueno, van, por mucho que les presionará, sin lugar a duda, el gobierno para intentar este asunto sacarlo adelante. Pero a ver al tío del bloque nacionalista gallego,
3: si
4: va a poder explicar la bolsa, que se convierte en cómplice de un manejo que perjudica a Galicia.
2: La bolsa de reparto es única. La bolsa, y si le das bajo el principio de ordinalidad más a aquel que más contribuye, al final los de abajo, que por cierto Madrid, no es Barcelona, no es Cataluña.
1: Los que más contribuyen. ¿Qué
2: es? Los de abajo, es que no reciben. Vamos, claro. Es que se va todo a hacer puñetas. Pero es imposible.
3: Perdonando solamente una cosa. ¿De verdad pensáis que a estos cortoplacistas les importa en este momento, una vez consumadas las elecciones, lo que puedan pensar los votantes aragoneses, los andaluces, lo que puedan llegar a pensar los gallegos?
1: No, hombre, no, Miguel.
3: No, creo que no. Es que no les importa un carajo.
4: En eso estoy completamente de acuerdo contigo. Lo que tienen que pensar esas fuerzas políticas pequeñas, pequeñas que están en el Congreso.
1: Que luego sí se van a presentar
4: las elecciones. Que luego se van a presentar. Es que usted, bloque nacionalista gallego, en el Congreso apoya el enjuague este de Sánchez con los separatistas para beneficiar a Cataluña en perjuicio de Galicia. Y tres cuartos de esto, los de Sumar, que están, o los del esto aragonesista, que están en Sumar, y los de Coalición Canaria. Y con las mayorías tan justísimas que hay en el Congreso, nada más que a lo mejor le fallen 4 o 5 en la ecuación.
1: Y dos.
4: Pues claro.
1: Y dos.
3: Bueno, si pues le fallan. Si tú sabes de eso más que yo, que estás allí. Si le fallan determinados apoyos, porque efectivamente esas fuerzas muy minoritarias en el Congreso, digo, se dan cuenta del enjuague y a Pedro Sánchez la jugada no le sale, le habrá salido de otra manera y no es una especie de norma en blanco al revés que decía Jiménez de Asúa. No, yo a lo que me refiero es a que si Pedro Sánchez no lo puede consumar, habrá hecho un intento, como hizo con la amnistía, que no le ha valido a Puigdemont, y habrá conseguido hacer la jugada del Taur. Señor Junqueras, yo lo he intentado, pero estos cabritos no me dejan.
1: Es una posibilidad.
4: Esa sí que es una posibilidad.
2: Es una posibilidad.
4: O u otra, que como no tenga claro el panorama de los apoyos parlamentarios, haga bueno lo que ya ha venido haciendo bueno, de que voy a gobernar sin contar con el Parlamento. Por ejemplo, este proceso de regularización, hecho completamente vía decreto, hecho de espaldas al Parlamento, cuando además sabe, porque sabe que la gran mayoría del Parlamento, excepción hecha de la izquierda, pero al menos la suma de tres grupos parlamentarios, no lo apoyan y por tanto lo perdería. Pues no, lo llevo por vía de decreto, vía de hecho, y no lo llevo al Parlamento. Pues esto, como no tenga claro el mapa parlamentario de apoyo, será tres cuartos de lo
3: mismo. Rango
4: es decir, seguirá pasándose el rango por el forro de la Constitución.
3: Ahí no se lo permite.
1: Hay que irse a la publicidad. Pues sí, está muy bien. Es que más, entre otras cosas, porque hay que ver una cosa ahora. Aquí estamos hablando del dinero de los españoles que se regala a unos españoles en perjuicio de otros. Y ahora hay que hablar del dinero de los españoles de a pie. Claro. Esta pasada semana, creo que fue el viernes, creo que fue, el sábado, salía Pedro Sánchez muy contento exhibiendo las cifras que la OCDE atribuía a España. Todo mentira. Como siempre, todo era maquillaje. Pero nos da pie para ver los datos reales, tanto de aumento de salarios como de todo lo demás. Y son absolutamente terroríficos. Así que antes de irnos a la publi, veremos dos cosas importantes. Uno, en Bolivia. En Bolivia ahora mismo la situación es no exactamente de guerra civil, pero casi. Porque Evo Morales, sabe usted que había que detenerle, porque pederasta, etcétera, lo está contando Julio Ariza en su Telegram. Bueno, se ha hecho fuerte en una zona concreta, además con una especie de ejército de cocaleros que están allí armados, en fin, tirando cartuchos de dinamita, una cosa muy, muy particular. Dos, importantísimo, la semana pasada los Estados Unidos se bajaban del Pacto Mundial de Inmigración de la ONU. Es decir, abandonaba la teoría de la migración, de la necesidad de la migración de reemplazo, que es una noticia importantísima. Esta semana Donald Trump retuiteaba, creo que fue ayer, un informe que Julio Ariza saca en su Telegram, citando a José Ramón Ferrandis, del panel intergubernamental de cambio climático, que confiesa, esto es muy importante, que confiesa que al menos 4 de sus escenarios de predicción eran falsos. Es decir, que no se nos va a caer, va a venir el fuego, nos abrasará. No. Esto es muy importante porque todas nuestras políticas, también en España, y por supuesto en la Unión Europea, han gravitado en torno a ese mito, porque es un mito del calentamiento global antropogénico por efecto de la emisión de CO2. Lo que ahora dice el panel intergubernamental del cambio climático es que 4 de esos escenarios, las modelizaciones, son exageradas y, por tanto, no sirven. Esa información la tiene usted en el blog de José Ramón Ferrandis y en el Telegram de Julio Ariza puede acudir directamente al texto. Mañana nosotros aquí en El Gato nos ocuparemos, porque es de una importancia enorme. Es que todo lo que estamos viviendo de la política agraria en Europa, de la política energética, etcétera, viene de ahí. Han sido decisiones de una casta política impuesta sobre la base de certidumbres supuestamente científicas que en realidad eran falsas. Por cierto, son 2 capítulos de mi libro Reiniciar España, que tiene Jesús Trillo encima de la mesa y que a él no le enseñará nada, pero a lo mejor a más de uno sí, porque es que es la gran cuestión, ¿eh? Bueno, todo eso lo tiene usted.
0: Cuelgo una última hora en mi Telegram. Parece que el gobierno de Sánchez declara accidente laboral la galleta que se ha pegado María Jesús Montero en Andalucía.
1: Ah, bueno. Sí. Sí. A mí me ha mandado otro, el mismo autor. El mismo autor de ese mensaje que ha recibido Julio, me manda a mí otro que dice: con los años generas un superpoder, ver a la gente de tu edad mucho más vieja de lo que te ves a ti.
0: Ese es brutal.
1: Y real, a la publi,
0: real como la vida misma, joder.
1: Qué María José, un beso.
3: ¿Cómo estáis? Vamos
1: a la publi y a la vuelta vemos cómo está la economía española.
0: Ay, qué horror.
4: De medios, alguien.
1: Sigue. No, está una cosa muy interesante. Estamos estamos comentando la situación del Partido Popular en Valencia, muy importante, hasta al hilo de la manifestación de este fin de semana y todas esas cosas, ¿verdad? Y la presentación de Paco Camps, que usted estuvo aquí contándolo, en fin, que se presenta para, digamos que, no con la anuencia unánime del resto del partido.
0: Bueno, Paco Camps es un caso realmente que a mí me hiela la sangre, porque el comportamiento del Partido Popular en la Comunidad Valenciana con Rita Barberá fue lamentable, peor que lamentable.
1: Lamentable, fue abominable.
0: Fue abominable, totalmente. Abominable. Pero el comportamiento con Paco Camps, que es un tipo al que le han abierto 10 procedimientos, los 10 se los han sobreseído, y cuando ha acabado el 10º y ha salido libre de todos, después de que le han arruinado la vida, por supuesto, tuvo que dimitir de su cargo de presidente de la Generalitat, no le dicen ni hola. O sea, su propio partido le deja completamente tirado. Pero vamos a ver, ¿qué clase de gente forma el Partido Popular que no cogen un teléfono para decirle: oye, Paco, enhorabuena, cómo me alegra, cómo nos alegra que hayas salido bien, que estés, porque eres el único del partido que es inocente seguro, porque ha habido un juez que le ha declarado inocente, y nadie coge un teléfono para decir, es más, él está peleando porque quiere, y además tiene todo el derecho, legítimamente, volver a la política, quiere resarcirse de algo que a él le ha destrozado la vida. Chico, oye, al menos abrirle las puertas, no le des nada si no quieres, pero déjale jugar el partido.
3: En política eso pasa muy frecuentemente.
0: Bueno, ya, Miguel, pero no debería pasar.
3: No debería.
0: Hay muchas cosas que pasan frecuentemente, no solamente en política, sino en la vida, pasan muy frecuentemente, pero no deberían pasar, joder. Y quien juzga esas cosas, no a las personas, pero a las cosas, puede decir públicamente que prefiere que esas cosas no pasen porque no están bien.
3: Pero fíjate, no quiero hacer una gran digresión. Don José María Aznar conquistó el poder en Castilla y León, aparte de sus méritos, que no, yo no se los voy a discutir,
0: dejando
3: porque
0: tirado al
3: efectivamente
0: anterior.
3: Se habían cargado los propios socialistas
0: al
3: presidente anterior que tenían. Eso sucede así y lamentablemente eso es así. Lo que acabáis de decir de Paco Camps, yo lo suscribo de arriba abajo, entre otras cosas porque he estado debatiendo con él y conozco, no todo, pero sí conozco parte de su calvario judicial. Y me parece extraordinariamente injusto y creo que el Partido Popular no debería cercenar las posibilidades que este hombre tenga de poder auparse nuevamente si es que los compromisarios o los militantes le dan su apoyo a la cúspide del Partido Popular en Valencia.
0: Joder, Miguel, es que el PSOE, a los que tiene suyos condenados en firme, los indulta, y el PP a los que tiene suyos, a los que han sobreseído todos los casos, los ignora y los machaca. A ver, oiga, ¿quién se va a apuntar a ese partido?
4: Sobre todo como en el caso del que estamos hablando, como bien apuntabais, después ha sido una cuestión muy, muy, muy torpe por parte del Partido Popular, después de tener ya la experiencia de lo que miserablemente el Partido Popular hizo con Rita Barberá. De modo y manera que lo natural y lo inteligente hubiera sido, oye, esto, Paco, enhorabuena, tal, aquí tienes tu sitio, y no, pues, bueno, crearse un problema, como ahora se ha creado un problema interno el Partido Popular, habiendo marginado a una persona que dice,

0: contra todos y peleando porque además es un apasionado de su tierra y de sus gentes y porque ha hecho muchísimas cosas por Valencia. Yo bueno. Es que le tengo mucho afecto personal y le respeto mucho a un tío que es capaz de aguantar todo ese chaparrón y después de haber estado perseguido 10 pleitos abiertos por la izquierda más asquerosa, esa misma que pone a Mónica Oltra ahora de candidata.
1: Bueno, esa es otra historia.
2: Vámonos al tema económico. Antes una cuestión importante, porque en este momento lo ha publicado en su red social Donald Trump, lo ha retuiteado prácticamente todo el mundo, incluido el secretario de Defensa. Dos cosas al mismo tiempo. Por una parte, Trump anuncia conversaciones avanzadas con Emiratos,
0: que no va a bombardear
2: Arabia
0: mañana.
2: Saudí, etc.
3: ¿Con quién, perdón?
2: Emiratos Árabes,
3: sí.
2: Arabia Saudí, sí. Y Qatar. En principio, todos de acuerdo en que Irán no vaya a tener un arma nuclear y en principio no hay un asalto mañana.
0: Eso es.
2: No hay un
0: asalto. Eso es lo que ha dicho.
2: Bien.
0: Que como hay una negociación abierta, que parece que es muy importante y esta vez es seria, mañana no van a
2: Y de momento Irán está pudiendo sacar petróleo ya.
0: Sí, señor.
2: A consecuencia de esa negociación.
0: Sí, señor.
2: O sea que allí, pues las cosas van, bueno.
3: ¿Pero quiere poner un peaje en el estrecho de Hormuz?
2: Bueno, veremos lo que pasa, porque esto forma parte del asunto de la negociación. Estas cosas son largas. Bueno, vámonos a la cuestión económica, que es la cuestión. Es una de las cosas que hacen que el debate político ya no pueda ser el de hace 4, 6 u 8 años. ¿Por qué? Porque ahora no estamos sufriendo las consecuencias de una crisis como la inmobiliaria o las consecuencias de la pandemia. Ahora ya es estructural. Hay datos que acaban de publicar ahora, mire, le cuento, el 83% de los españoles no llegan a 3.000 euros al mes.
3: Sí.
2: El 83%, 3.000 euros al mes. El promedio está en 2.000 euros al mes antes de impuestos. O sea,
0: el PIB de los 11 millones de andaluces per cápita son 24.000 euros.
2: Entonces, claro, salió el otro día Pedro Sánchez contando esto. Dentro de toda esa gigantesca operación de maquillaje que sigue habiendo una porción de la población que le compra, ¿no? La OCDE acaba de publicar sus datos desde el fin de la pandemia. Bueno, la realidad
0: es pues que publique y suben otra vez el IVA de la luz y del gas, hombre.
2: La realidad,
0: que se lo están callando.
2: La realidad es esta. ¿Cuál es el cambio real en la renta disponible de los hogares per cápita? Daniel Lacalle lo ha destripado al texto, no a Sánchez. Igual, en fin, no sé, también tendría ganas, supongo. Pero bueno, eso no sería original. Bien, claro, con las cifras reales. O sea, la verdad es que no. De hecho, después de la pandemia, es el país que menos crece en cuanto a capacidad adquisitiva real por cabeza de los españoles de a pie. Este es el comentario que le ofrecemos como referencia. Esta mañana, en Dando Caña, Natalia Fernández Picado hacía un buen análisis de los datos económicos reales. Le hemos pedido que nos los resuma, nos los sintetice, perdón, en un solo material. Lo mal que estamos y lo mal que estamos en particular los autónomos. Y, en fin, Natalia, por favor.
4: Ojo al dato, porque las familias están peor hoy que hace 5 años y es que una de cada 3 españoles llegan con dificultades a final de mes. Son datos extraídos de la encuesta realizada para conocer la percepción de las personas trabajadoras con respecto a su poder de compra. También refleja que a 7 de cada 10 trabajadores se les ha modificado su salario en el último lustro, pero esa subida es menor a la de la inflación. Estos datos hacen que solo un 20% de la población llegue holgada a final de mes, un 46% justo, y un tercio tiene muchas dificultades. Los recortes han sido necesarios. Un 60% de los encuestados gastan menos en ocio y el consumo de energía también se ha visto disminuido. La situación de los autónomos cada vez es más preocupante también en nuestro país. La inestabilidad de ingresos, las cargas fiscales o la falta de protección social son una realidad que cada vez sufren más trabajadores por cuenta propia. Los últimos datos conocidos son demoledores. 2 de cada 3 autónomos cobran menos que el salario mínimo interprofesional. Aterrizando los datos sobre el papel, esto significa que cobran menos de 17.097 euros euros al año. En España hay algo más de 2,2 millones de profesionales autónomos. Según los ingresos conocidos, y si hiciésemos un cómputo general, los ingresos serían de 1.400 euros al mes, una cantidad muy similar a la que cobra con un salario medio un trabajador por cuenta ajena. Pero la situación es aún más sangrante si nos fijamos en la última regulación.

0: regularización de las cuotas llevadas a cabo por la Seguridad Social. Porque de los más de 2 millones de autónomos que hay en nuestro país, 800.000 tienen un rendimiento neto inferior a los 8.040 euros. Y ojo, porque cerca de 1 millón de profesionales que trabajan por cuenta propia apenas superan los 10.000 euros. La situación es tan delicada que 270.000 autónomos tienen que tener dos o más empleos para poder llegar a final de mes. Números que tan solo muestran una pequeña parte de la dura realidad de los autónomos de nuestro país, que ven cómo mientras el gobierno sigue subiendo el salario mínimo interprofesional de nuevo, a ellos les dan la espalda y no solo no les ayudan, sino que cada vez encuentran más trabas para poder realizar su trabajo.
1: Pues la realidad es esa, la de un país que no da de sí.
2: Pero bueno, y añade a esto que el 25,7, es decir, uno de cada cuatro españoles está en riesgo de exclusión social y de pobreza. La situación es absolutamente paupérrima, es decir, y el problema sigue siendo el de siempre, que mientras que esta es la realidad de la calle, el otro, el señor Sánchez, sale y dice que España va como cohete y que todo funciona divinamente bien. Y por eso, claro, luego se encuentra con lo que se ha encontrado este domingo en Andalucía y se encontrará cuando deje de secuestrar la voluntad nacional como la tiene secuestrada y convoque elecciones, es decir, con que la gente le dice, oiga, mire usted, hasta aquí hemos llegado, porque usted puede gobernarnos mal, pero encima no se burle de nosotros, no nos desprecie diciendo que estamos como en jauja.
3: Ignacio, mira, yo esto que os voy a decir es de mi cosecha, pero es que estoy profundamente convencido. Después de todo lo que está haciendo Pedro Sánchez, que haya sacado la señora Montero 28 diputados en Andalucía, es que a mí hasta me parece milagroso. Que no me meto ya con lo del CIS de Tezanos o Tenazas, con eso no me meto. Pero hay un voto tribal, hay un voto sistemático, que haga lo que haga quien dirija el Partido Socialista, va a estar ahí. Esto no es como en Francia, que el Partido Socialista es capaz de desaparecer. Yo creo que Sánchez
2: desapareció también en Italia y a causa de la corrupción.
3: Sí, precisamente me refiero a Francia, pero también a Italia. Es decir, ¿por qué emerge Berlusconi? Y esa historia, créeme, que me la conozco muy a fondo porque la viví
4: porque
3: yo.
4: Porque se va a Craxi a Túnez.
3: Claro, pero lo de Berlusconi lo viví yo en su nacimiento y en persona. Pero aquí en España eso, a mí, de verdad que no se me alcanza por la existencia de ese voto tribal, ese voto cerril, y que me perdonen los votantes del Partido Socialista que crean que yo les quiero ofender, porque yo no les quiero ofender. Yo lo único que apelo a que no se dejen llevar por el discurso facilón de las derechas, las ultraderechas y todo eso, porque es mentira. Es decir, el señor Moreno Bonilla en Andalucía, con mayoría absoluta, se ha comportado básicamente como un socialdemócrata. Y el Partido Socialista quisiera ser ese socialdemócrata que volviera a gobernar Andalucía. Y es mentira lo que dicen que Adelante Andalucía es la responsable de que no obtenga la mayoría absoluta. En absoluto. ¿Cómo es posible que el corrimiento de los votos que han ido a Adelante Andalucía, alguien piense que vienen del PP? Es absurdo, vienen del PSOE. ¿Por qué? Porque son los únicos que se han separado razonablemente para ellos del paraguas de Pedro Sánchez. Con todo esto, yo no sé qué va a pasar en las generales, pero ojo, no nos confiemos.
2: Pero Miguel, tú mismo ahora te hacías una pregunta, después de todo lo que está haciendo Pedro Sánchez, ¿cómo es posible que haya obtenido aún lo que ha obtenido en Andalucía? Y en la brillante intervención que acabas de hacer, tú mismo te has contestado.
3: Sí,
2: efectivamente, hay un componente tribal, pero luego, lo ha advertido Manolo Gavira, hay una política de 4 años de Moreno Bonilla que ha mantenido todas las redes clientelares del Partido Socialista. Es decir, ese voto cautivo
1: clientelar. Os voy a hacer una pregunta sin ánimo de molestar. ¿Por qué ahora en el último tema del sumario me volvís al primero?
4: No entiendo por qué, además, y yo no entiendo por qué tenéis esas dudas. A ver, que Pedro Sánchez consolida su posición cuando cada vez que sube la pensión de los pensionistas, que son más de 10 millones de personas, Miguel, sí, sí, ¿cómo sí. coño? ¿Dónde está la pregunta? Es decir, es que tienes ya más sector público que sector privado en España. ¿Dónde está la pregunta? Es que ya tienes más Bildu y más Esquerra y más Junts y más Compromís y mientras esos tíos estén vivos y tengan votos, es que no hay pelea, no hay batalla. Julio, no es que le sigan votando más o menos.
5: De todas formas,
4: es que los que le votan están todos comprados.
3: Claro.
5: Pero es que de esta forma también hay que insistir.
4: Pero es que eso lo permite la Constitución, comprar los votos. Esta Constitución lo permite, no hay ningún contrapeso a eso.
3: Pero ya, pero
5: hay que insistir en lo que tú tratabas de...
1: Aquí todo el mundo va a lo suyo, pero yo que voy a lo mío.
5: No, perdona. Tú tratabas de hacer algo que era reflejar la realidad y no la mentira, que esto nos siguen diciendo todos los días.
4: Esa es la cuestión.
5: Claro, es que hoy me salía, vuelvo a deciros, el Iván Redondo por todos lados y los voceros del Partido Socialista más o menos diciendo que no, que las elecciones municipales van a arrasar y en las elecciones generales...
1: Es como aquí todo el mundo va a lo suyo.
5: Vamos a ver, la productividad en España, ¿en qué se basa? Se basa en un consumo que está subvencionado, en la mayoría, en el turismo y en el gasto público, y nada más. ¿En qué se financia? Se financia en deuda pública y en déficit permanente. Esa es la realidad de este país.
4: A ver, Jesús, te recuerdo a todos, queridos compañeros, de tertulia, que vivimos en Europa. Y en Europa pasaban cosas como que un ministro de Economía, si no recuerdo mal, en Alemania, al ser sorprendido in flagrante copiando una parte de su tesis doctoral,
5: dimitió
4: automáticamente.
1: Era un flojo, porque era un flojo.
4: Vale. Nosotros vivíamos y concebíamos esa Europa en la que un señor que copiaba la tesis y era un gobernante importante se iba a su casa. Bueno, pues aquí no se va ni con Begoña, ni con Begoño, ni con Sánchez, ni con Ábalos, ni con Coldo, ni con la madre que los parió, ni con Fernández, ni con... O sea, que no, o sea, que es que aquí las reglas del juego, Europa, que era nuestra gran esperanza, era que Europa nos iba a condicionar una forma de hacer política y de ser demócrata. Pues no, señor.
5: Pues ahora,
4: Europa se ha metido en el camino de la antidemocracia.
5: Ahora, querido Julio, el respaldo y la meta del señor Sánchez ya no es Europa, es China. ¿Tú te crees que sin China este hubiera dicho la sarta de, no lo habéis oído, de insultos que le ha hecho a los Estados Unidos hoy en la OMS? Insultos, ¿eh?
3: Yo no le he oído eso.
5: Una cosa alucinante.
4: Esta mañana con Luis del Pino estaba Javier Venegas, que ha presentado...
5: ¿Tú no crees
4: un libro sobre China? Yo le he dicho, mira, déjame hacerte solo una pregunta. ¿El gobierno chino y el Partido Comunista chino cree que los seres humanos chinos tienen derechos inalienables que son previos a vivir en sociedad en China y a estar bajo el Estado chino? ¿O es el Estado chino el que le concede sus derechos y, por tanto, ni son inalienables ni puñetas?
5: Ni puñetas.
4: Y Venegas, que conoceréis el mundo, me ha dicho, no, los chinos no creen que los seres humanos tenemos derechos inalienables independientes de que el Estado nos los otorgue o no. Con esa cuestión y con ese concepto, ¿de qué coño vamos a hablar con los chinos?
3: Claro.
5: Bueno, bien, pues... De algo estarán hablando, porque se pasan el día en China.
2: Pues la última que se ha ido ha sido la señora vicepresidenta segunda del gobierno, que esta está ya en fase de desaparición, evidentemente no ha pisado Andalucía por razones obvias, y anda por China en estas giras turísticas
5: Yolanda.
2: Que se está haciendo a costa de los españoles, se va a la ceremonia de los Óscar, luego se va a Finlandia, ahora está en China, y ya veremos cuál es la siguiente etapa.
1: Ya lo decía...
2: Por aquello de que me quiten lo bailado, debe ser.
1: Be water, my friend, que decía aquel, ¿no? Que si no... Joder.
3: Bueno, yo hablo...
1: ¡Ale a la publicidad! Venga, hay que hacer la publicidad.
3: Abro apuestas para ver
1: dónde destina... No, no hagas apuesta ninguna, porque nos vamos a la publicidad.
3: Solamente
1: sí.
3: Es a ver a dónde destina Pedro Sánchez a la señora Montero. ¿A qué organismo internacional?
1: Ya te digo yo que aquí todo el mundo va a lo suyo, menos yo quería lo mío. ¿Y lo mío qué va a ser? La manifestación de este fin de semana en Londres. Enorme. No tanto como la anterior, pero bueno, esta vez la propia BBC la tuvo que contar. En fin, que estaba lloviendo, ya ve usted. Y esto, honestarme... en poco equilibrio. Y pasaremos también por lo de Módena, el atentado islamista. Publi lo vemos.

0: 23:42, recta final del Gato al Agua, que ocupamos con página internacional porque han pasado muchas cosas muy importantes este fin de semana, y de las que están pasando ahora ya lo contaremos mañana, pero de lo de Inglaterra hay que hablar, claro. La manifestación ha sido muy importante. El país está destruido. O sea, el Reino Unido es... pues son tres países juntos, más o menos. Vamos a ver lo que nos cuenta Iago Soler.
1: Son imágenes de Londres este pasado fin de semana. Más de 100.000 personas recorrieron las calles de la capital británica. Habían sido congregadas por el activista Tommy Robinson. Bajo el lema "Unamos el Reino", los manifestantes pedían un mayor control migratorio, expulsión de los ilegales, pero sobre todo se unificaba el descontento social por la crisis de la vivienda, la inflación y el caos migratorio. Esta manifestación llega en las horas más bajas para el primer ministro, Keir Starmer. Con las elecciones de 2029 en el horizonte, el laborista vive su momento de mayor debilidad. Las elecciones locales en Inglaterra de hace unas semanas marcaron un nuevo panorama. La formación de Farage pisoteó a laboristas y a la derecha tradicional. En 2022 tenía dos concejales, ahora más de 1.400. Al descalabro en las urnas se suma la polémica sobre el escándalo de Epstein. Peter Mandelson, ex embajador en Estados Unidos, mantuvo contactos con el pedófilo filtrándole documentación oficial. Starmer afirma que hubo errores al no verificar sus antecedentes. Pese a todo, descarta dimitir. Por todo esto, el ministro de Sanidad y el alcalde de Manchester desafían al primer ministro de su partido y dan los primeros pasos para lanzar unas primarias y sustituirlo en medio de la incertidumbre que anticipa un proceso de meses.
2: Escrita.
0: Y mientras en el Reino Unido pasaba eso, en Italia ocurría uno de esos atentados con coche que, ahí lo están viendo ustedes, terrorífico, terrorífico, de un sujeto que después bueno, se supo que era un tipo de origen marroquí. Es terrorífico, la verdad es que es terrible. El coche chocó y un ciudadano, Luca Signorelli de nombre, trató de retenerlo y lo consiguió. Le recibió un par de cuchilladas superficiales, gracias a Dios, y pudo ser detenido el sujeto. Ha sido el héroe del fin de semana en Italia, y con razón. La propia Giorgia Meloni acudía a abrazarle. Ahí están viendo ustedes el momento del encuentro. El vicepresidente Tajani abiertamente ha hablado del atentado de un marroquí, porque de origen marroquí. Y rápidamente el estado profundo, que en Italia también lo hay, trataba de recomponer la situación y empezaba a hablar de un coche conducido por un hombre con problemas mentales. Esa es la carta que este señor mandaba a una universidad italiana exigiendo ser admitido en la universidad, porque él es musulmán y por tanto tenía derecho a esto frente a los cristianos, que son una escoria, en fin, ese tipo de cosas, ¿no?, que ya estamos acostumbrados a ver. Bueno, todo esto ocurría en este fin de semana aquí, en Europa, y esto es ya nuestra realidad, la es en todas partes. De los incidentes de cuchillos y eso de este fin de semana en España no hablamos, pues un chaval le han volado la cabeza en Sants, ha sido, Julio, lo pusiste en tu Telegram,
2: sí,
0: de un tiro en,
2: sí,
0: la,
2: terrible,
0: en la calle, o sea,
2: terrible.
0: Estamos como estamos. Bueno,
2: cuatro individuos han acuchillado en Pamplona a un joven solo por quitar, cuatro individuos marroquíes,
0: argelinos,
2: solo por quitarle las zapatillas, sí. Suma y sigue.
0: ¿Cómo ves la situación?
3: Mira, yo
0: por donde queráis
3: veía empezar a un francés que me parece que a ti te gusta mucho, que es Finkielkraut.
0: Ah, Alain Finkielkraut, claro. Sí, bueno.
3: Decía que en Francia el cambio ya no es lo que hacemos, sino lo que ocurre, y que lo que está pasando era inconcebible, por ejemplo, una Francia de la época de De Gaulle, donde al fin y al cabo, o posteriormente el
0: o en
3: cambio,
0: la propia época de Finkielkraut, cuando él escribió La derrota del pensamiento, que sería el año 91, 92,
3: claro,
0: por ahí sería.
3: O el cambio de Mitterrand, etc. ¿Y qué es lo que pasa? Que Europa no sabe digerir esta inmigración. Esta inmigración incontrolada que está produciendo inevitablemente, y esa es la realidad, unos enfrentamientos culturales, es decir, es una guerra de civilizaciones. Es lo que se está produciendo ahora en Inglaterra. decir, que porque al mismo tiempo que salía ahí las manifestaciones, digamos, patrióticas, da igual, por otro lado, también, por lo visto, hubo unas manifestaciones pro-palestinas de muchas narices por la tarde. Decir que...
0: Sí, sí. Choque de civilizaciones en el patio de tu casa es un capítulo del libro de Reiniciar España.
3: En
0: mi libro, precisamente. Es que es lo que estamos viviendo. Finkielkraut, que era un tipo que venía de la izquierda judía, cosmopolita, francesa,
3: ahora ya...
0: después de publicar, me acuerdo una frase suya, que fue... el antirracismo se está convirtiendo en la ideología oficial de las clases privilegiadas, a partir de ese, cosa que la verdad, eso lo ha seguido siendo, a partir de ese entonces se convirtió en un apestado oficial en Francia. Bueno, la última vez que se acercó a una manifestación, los orcos de la izquierda iban a por él para lincharle, claro. Pero está siendo el... Ya te digo, son varios países viviendo a la vez. Bueno, y eso no hay quien lo...
4: Yo por empezar por Starmer... A ver, claro, Inglaterra es un país que, al igual que le pasa a España, viene de una gran... Inglaterra, no, el Reino Unido. Pues lleva ya tres siglos, si mi memoria no me falla, lleva unido. No sé hasta qué punto está tan unido como debiera, pero ahí hay cuatro componentes que deben funcionar deberían funcionar como un reloj. Y sin embargo... Qué poco dura la alegría en la casa del rico, en este caso, porque el Reino Unido no es un país precisamente de los pobres. Ahora, yo me acuerdo de las gilipolleces que hizo Cameron, por ejemplo, y de todo lo que eso ha supuesto de desgaste para la Unión Europea, etcétera, etcétera. Lo digo porque ahora Starmer está replanteando la situación. Lo que quiere es una... regresión de ese proceso, y me parece a mí, me da en la nariz que el nobilísimo pueblo británico no se lo va a permitir. Y en cuanto a lo otro, pues es verdad, aquí lo políticamente correcto oscurece la realidad, es decir, no podemos hablar, no podemos comparar el porcentaje de extranjeros en el sistema penitenciario español con el porcentaje real de personas venidas de fuera que existe en España, porque la diferencia es brutal y porque es una regla de tres, si se quiere, tan sencilla que hasta el más profano en matemáticas la sabe hacer. Si yo tengo un 20% de población inmigrante y luego en las cárceles tengo más del 40%, aquí falla algo. Alguien tendría que plantearse sociológicamente esa cuestión para luego aplicar políticas que permitan que no se hagan las cosas tan a tontas, a locas o a ciegas como se están haciendo.
0: Pues sí, querido Miguel, es que no se están haciendo ni a tontas, ni a locas, ni a ciegas, y es una política deliberada, porque si no, no tiene ningún sentido. Si todos los países europeos hacen al mismo tiempo la misma política contra la opinión expresa de sus ciudadanos y contra la evidencia de que el resultado objetivamente es lesivo para todos, también para los que vienen, no iba a remedio que pensar que es una política deliberada. Y yo creo que lo que estamos viendo en España en estos días, el día 22, por cierto, el Tribunal Supremo tiene que decidir.
4: ¿Sí?
0: Si se, es un perfecto ejemplo. No era preciso hacerlo. ¿Por qué se ha hecho?
2: Bueno, es una política deliberada sobre lo que no cabe especular, es que lo han manifestado exactamente, es que los medios socios o socios pensionistas estos de Podemos ya dijeron que efectivamente sí, que había que hacer un proceso de sustitución demográfica y electoral de los fascistas, trayendo gente de fuera. Tú te dabas el dato de las cárceles. Mira, el 18% de la población, del total de la población española, son extranjeros. El 33%, casi el 34%, del total de la población reclusa en España son extranjeros. Pero ese porcentaje es mayor en determinadas zonas. Por ejemplo, el 51% de la población reclusa en Cataluña son extranjeros. El 42% de la población reclusa en la Comunidad de Madrid son extranjeros. Las violaciones se han quintuplicado desde que Sánchez es presidente. Los asesinatos han subido un 8%. Un fenómeno que no existía en España hace unos años, como era el de las bandas que Marlaska ha ordenado que se llamen juveniles, que no son bandas juveniles, son bandas juveniles, sí, pero son bandas latinas, magrebíes, marroquíes y bandas argelinas, este ya está instaurando un grado de violencia insufrible en las calles, con agresiones permanentes, asesinatos, utilización de sicarios, la entrada por parte de las llamadas bandas latinas, conexiones con todas las grandes maras centroamericanas. Y mientras tanto, Sánchez dice hace unos días que España es el país más seguro del mundo. Pues vaya a decírselo a los barrios obreros, en donde mayor foco y presencia hay de esa inmigración ilegal y lo que están sufriendo día a día. O que se lo vaya a decir, pues, a las mujeres. Por ejemplo, el 68% de los detenidos por la Ertzaintza en el País Vasco por violación son extranjeros, y el 60% de los detenidos por Mossos de Escuadra y Guardia Urbana en Cataluña, en Barcelona ciudad y en Cataluña, por agresión sexual, son extranjeros. Y el 60% de los condenados por violación, condenados, son extranjeros. Y el 41% el año pasado, según datos oficiales, de asesinos de mujeres son extranjeros. Y luego, cuando pasa cualquier cosa de estas que está pasando habitualmente, como lo de Italia, inmediatamente el imperio de lo políticamente correcto determina que no se puede decir la nacionalidad del tipo, y además que es un perturbado mental, por mucho que el tipo cometa sus agresiones al grito de Alá es grande y mueran los cristianos. Pues así estamos.
0: Pues tenemos última hora respecto a este asunto, ¿verdad?
5: Así.
0: Está, lo tenemos. Todavía no está. Pues ahora lo cuento.
4: Pero cuéntalo. Pero sí,
0: no, porque están preparando el rótulo con tal en el.
4: Ah, bueno.
0: En,
4: bueno.
2: Pues mira, mientras que te lo preparan, digo una cosa.
4: Si yo el rótulo no lo voy a ver.
0: Ya lo sé, pero los demás.
2: Pues mientras que te lo preparan,
0: yo
2: digo una cosa muy brevemente. Mira, Starmer tiene toda la pinta de que se ha empollado el manual de resistencia de Pedro Sánchez. Lo que pasa es que en Inglaterra no existen Garcías Pajes, de estos que hablan mucho, pero luego, en fin, de cogerme que lo mato. Allí resulta que los parlamentarios pueden, en fin, ventilarse al líder del partido y al primer ministro porque dependen directamente de distritos uninominales.
4: Claro, es decir,
2: de lo que sus electores deciden.
4: Ese es el secreto, Ignacio. Claro, a ver, una cuestión que no se ha suscitado aquí muchas veces, pero que yo la quiero suscitar. A ver si cuando ganéis las elecciones y gobernéis con el PP, sois capaces de cambiar la LOREG, la Ley Orgánica Reguladora de las Elecciones Generales. A ver si somos capaces.
2: Es absolutamente imprescindible. Bueno, pues es absolutamente imprescindible para darle a la democracia española un auténtico pozo de realidad como representativa de la soberanía nacional, cosa que hoy, en fin, lastrada por la ley que en su momento se hizo para dar, en fin, paso a la transición democrática, pues no es así.
4: Bueno, ¿está el rótulo o no está el rótulo?
5: Porque no, pero mientras tanto te voy a decir cómo se come en Iyumbe, ya que estamos hablando de restaurantes. Ah, bueno. Porque me han dado hoy unas piparras en tempura. No te puedes imaginar, macho.
4: A mí me gustan crudas, ¿eh?
5: Pues no las has probado en tempura. Ya las probarás.
4: Ya las probaré.
5: Así que desde
4: pero aquí, me gustan mucho las croquetas.
5: Animar a los telespectadores que vayan en Iyumbe pues, también.
2: Vale, animar a los telespectadores. ¿Y tú cuándo nos llevas a
5: bueno,
2: nosotros?
5: Bueno, si es que estamos quedando para mañana.
2: Joder, mañana no puedo.
5: Pues mira, mala suerte, mi chico.
0: En fin, en Italia el problema se multiplica y ahora para qué hacer. Este señor en realidad era italiano de origen marroquí. O sea, era,
5: sí, sí, de segunda generación.
0: Aquí tienes un problema fundamental que, claro. y esto me parece que añade una reflexión suplementaria, que esta sí que es convergente con lo que pasa en el Reino Unido. Y es que dos generaciones después son sociedades rotas. Claro. Aquí el sueño, no, es que, le recuerdo, es de los años 80, era cosmópolis.
5: Es que
0: ¿verdad?
5: Dos generaciones después no será suficiente decir la realidad, habrá que decir la religión.
2: Claro. Bueno, es que pues esa es la realidad de las célebres banlieues de París, que son segundas generaciones, gente que ha nacido en Francia, pero que no se consideran franceses y que están radicalizados.
5: Sí, sí, pero sí se consideran musulmanes.
2: Claro, es lo que te estoy diciendo, que están radicalizados, no se consideran franceses, se consideran musulmanes, son las banlieues, el problema de las banlieues.
5: Claro.
3: Bueno, pero ¿cuál es el gran rótulo, entonces?
0: Vamos, da igual. ¿Qué es lo que ha habido? ¿Ha habido una... Sí, está el rótulo famoso.
4: Está cocinando ese rótulo.
0: Una catástrofe en San Diego ha sido, ¿no? En California,
3: San Diego,
0: creo.
3: Shooters.
0: Dos chavales que se han liado tiros en una escuela musulmana.
5: Tiradores, sí.
0: Hay 5 muertos. Sí. Entre ellos, los dos tiradores, que eran chavalines. Y que se han matado después de haber matado un guardia de seguridad y otras dos personas del servicio.

0: Pero concretamente una escuela musulmana.
1: Una escuela musulmana, concretamente, sí. Sí, ahí estamos viendo las imágenes.
0: En este caso
1: estamos viendo las imágenes, Miguel, del entorno de la escuela y de la evacuación de los niños que estaban en la escuela musulmana. Nadie sabe qué más, ¿eh? O sea, lo que sabemos es lo que le estamos contando, porque es lo que ha trascendido y las imágenes del suceso. Bueno,
2: queda un 1,5% del programa.
1: ¿Y qué es lo que decías que te había puesto de comer a ti? ¿Unas qué?
2: Dos minutos. Unas piparras.
1: ¿Eso qué es?
2: Son estas pimentitos alargaditos, sí, típicos del norte.
0: Claro. Un abarro, muy vasco.
3: Pero vasco, son picantes los que dices. ¿Picantes?
2: No, no son picantes, pero te los hacen con una tempura que dices, ¿pero de dónde ha salido esto?
3: Era cuando se les acabó los folios y las chistorras, el siguiente capítulo era iba a ser las piparras.
2: La verdad es que tenemos unos restaurantes anunciantes que son una delicia. Si no habéis probado las delicias del Iyumbe.
0: Yo he probado las croquetas.
2: Ah, sí.
0: He probado el entrecot. En fin, cuando me has llevado allí, cuando te has dignado llevarme allí.
2: Sí, sí.
0: Porque yo por mi propio pie y sola no puedo.
2: Es que eres un caprichoso.
3: Pues mira, en fin, me parece una crueldad estar hablando de estas cosas, porque yo, como diría Pedro Sánchez, son las 12 y no he cenado.
1: Sí. Yo tampoco, y ustedes seguramente sí, pero bueno, siempre hay tiempo para un resopón. 20 segundos que quedan. Don Ignacio Gil Lázaro, Jesús Trillo, Miguel Durán, Julia Ariza. Muchas gracias a los cuatro por estar aquí esta noche y nosotros seguiremos informando. Ahora alguno se irá a cenar, el que no se va a cenar es Parrado, que va a cenar ya, digo yo. Pero bueno.
2: De no perderse el programa de Parrado, por cierto. Claro, espectacular.
1: Ya te digo que
2: espectacular.
1: Y se va a llevar a Julia Ariza a hablar de fútbol un día.
2: Uf, me encantaría.
1: Ya verás tú lo que va a ser eso. Que descansen, mañana más.
0: Hablar de Florentino.
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0: Pulso económico que, como siempre, vamos a empezar echando la vista atrás a ver cómo le ha ido al IBEX 35, hoy con subidas 0,75% arriba. El índice general termina la sesión en 17.755,1. Los valores más destacados por sus subidas hoy son Solaria 4,31, Repsol 4,25 y Celnex 2,95. Y en el lado del rojo, donde mandan las manos vendedoras, ACS cae 1,13, la que peor, Sabadell 0,77 y Rovi 0,59. Y a continuación les voy a adelantar algunos de los titulares de lo que va a ser nuestra mesa de análisis económico, la que mantenemos aquí cada tarde con los mejores expertos para que a ustedes no se les escape un detalle. Bueno, en nuestra mesa de análisis económico hablaremos del melodrama de Shakira con Hacienda. Finalmente la Audiencia Nacional le ha dado la razón a la cantante colombiana en su batalla contra Hacienda y Hacienda le tiene que devolver 60 millones más los intereses de 8 o 9 años, no sé si son 8 o son 9. Dice la cantante que ha soportado un señalamiento público brutal y en eso seguro que lleva razón. Y hablaremos también de Cuerpo, que está preparando el relevo de Cani Fernández, la presidenta de la Comisión Nacional de Mercados y de la Competencia, eso sí, con la patata caliente de los expedientes sobre el apagón eléctrico, ese que sufrimos ya hace más de un año. Dicho esto, les presento a nuestros invitados hoy. Don Juan Iranzo, catedrático de Economía Aplicada y director de Armadata. Muy buenas tardes.
1: Buenas tardes, encantado de estar una vez más aquí. Le estuve siguiendo anoche con gran satisfacción, no solo por lo bien que lo hacía, sino por el resultado de las elecciones.
0: Muchas gracias.
1: Y también compartir una mesa tan ilustre.
0: Sí, señor. Don Julián Salcedo, doctor en Ciencias Económicas, abogado especializado en asuntos inmobiliarios y presidente del Foro de Economistas Inmobiliarios. ¿Todo bien, Julián?
2: Todo bien, encantado de estar aquí, vale. Después de una noche intensa.
0: Intensa, sí, la verdad, para unos más que para otros, pero fue intensa.

0: Hablamos de la bolsa. El IBEX sufre con el petróleo, aunque las caídas se han moderado, incluso pues hemos llegado a un 0,75 de avance, que está muy bien. El Brent petrolero está en $110 el barril y bueno, pues la deuda está teniendo sus presiones. Un dato, desde que empezó la guerra el petróleo ha subido más de un 50%.
1: Sí, efectivamente. En primer lugar, seguimos sufriendo las consecuencias fundamentalmente del cierre del estrecho Hormuz, porque afecta al petróleo, afecta al gas, pero también a otras muchísimas materias primas, de tal manera que está teniendo un impacto también sobre el coste de los alimentos, por los fertilizantes, etcétera, etcétera. Y hay una estrechísima relación y una correlación estrechísima entre inflación y precio del petróleo, pero también entre precio del petróleo y evolución de la bolsa, incluso mucho más intensa. Cuando subió el petróleo hace unas horas, esta madrugada, $117, la mayor parte de las bolsas asiáticas lo sufrieron y Madrid y el IBEX se abrió con pérdidas. Y sin embargo, al bajar a 110, que ya está bien en cualquier caso, 110, sí, sí, como usted dice, una subida espectacular respecto a los 66, 67 que teníamos antes del conflicto, bueno, pues se ha dado la vuelta y ha subido. ¿Qué pone de manifiesto? Pone de manifiesto que hay liquidez en el sistema y que todavía hay confianza en la bolsa y recorrido al alza. Dicho lo cual, preocupa estas circunstancias geoestratégicas. ¿Hasta cuánto durará la guerra, en primer lugar, y eso va a ser clave? En segundo lugar, ¿cómo evolucionarán los tipos de interés? Porque también hay que recordar que la inflación en Estados Unidos ha subido al 3,8%, como era previsible, y sobre todo por los aranceles. Y luego, en tercer lugar, y por tanto, ya se está hablando si la Reserva Federal va a subir los tipos o no. Y luego, por otro lado, hay que tener en cuenta que la actividad económica, según avanza y se alarga la guerra, se va deteriorando. Por tanto, impacta sobre un crecimiento menos intenso, no negativo, pero menos intenso. Por todas estas razones, hay una situación agridulce que no perjudica hasta la fecha, pero hay una correlación enorme a los mercados de renta variable y sí muchísimo a los mercados de renta fija de bonos, que son los que están sufriendo de verdad estos ajustes.
0: Pues sí. Julián.
2: Pues sí, los shocks energéticos como el que estamos sufriendo desde febrero con el cierre del estrecho de Hormuz, el conflicto en Irán, la verdad es que al final terminan teniendo consecuencias sobre la economía en general, ¿no? Como bien ha dicho el profesor, sobre los bonos USA, sobre las bolsas, sobre el precio de los alimentos y en general sobre todos los precios, ¿no? Porque efectivamente toda la actividad económica descansa en utilización de energía de una u otras características, ¿no? Lo malo, la preocupación, además de la intensidad, como él muy bien ha dicho, y la duración, que no sabemos hasta cuándo será, porque vamos con altibajos, a mí lo que más me preocupa es que el precio del petróleo termine estabilizándose en los $100, ¿no? Porque venimos de 60 y tantos, 66, y nos hemos acostumbrado. Yo creo que la economía se ha acostumbrado a convivir, lo cual no es algo natural, con los precios de 100 o más dólares, 110, 117, como ha dicho muy bien, y eso es lo malo, porque efectivamente eso supondrá que una consolidación del precio del petróleo por encima o en el entorno de los $100 conllevará menos crecimiento económico, más inflación, etcétera. ¿Durante cuánto tiempo? Durante un plazo muy largo.
0: Sí, eso no lo sabemos. Bueno, hablemos de los bonos. Morgan Stanley advierte de que los bonos podrían provocar una gran corrección en Wall Street. La venta de bonos, ya se pueden imaginar que se ha disparado, la rentabilidad que ofrecen es muy interesante. ¿Es la señal de alarma que muchos agoreros presagiaban?
1: Sí, sobre todo establecían el límite del 5% en la rentabilidad de los bonos norteamericanos a 30 años. Pero, dicho lo cual, en este momento todavía no se ha alcanzado esa cifra, está merodeando, pero la oferta es muy superior a la demanda. Y me lo preguntan muchas veces los televidentes. ¿Y eso qué implica? Si hay mucha más gente ofreciendo un producto, bonos o lo que sea, que los que lo compran, los precios suben, se encarece el precio. ¿Y eso qué significa? Que para colocar esos bonos hay que subir los tipos de interés, la rentabilidad de los mismos. Y eso genera unas minusvalías muy importantes en las carteras de bonos de renta fija, que eso mucha gente también le cuesta entender. Hay que tener en cuenta que los fondos de inversión, etcétera, hacen un valor liquidativo diario y tienen que reconocer esas pérdidas si han subido los tipos, si los tipos están por encima del tipo medio de su cartera. Y eso explica que mucha gente se asuste cuando ve que en renta fija pierde. Y ahora es la más castigada, sin lugar a duda. Aquí lo que establece Morgan Stanley es que se puede trasladar al mercado de renta variable. Hoy por hoy no se está produciendo, pero si esto se larga, todo se va a complicar, evidentemente.
0: Julián.
2: Pues sí, solo para aquellos que tengan un conocimiento medio o medio alto, diría yo, de cómo funciona la economía y cómo funcionan sobre todo los tipos de interés en lo que respecta a los bonos, les puede resultar fácil entender lo que sabemos los economistas, ¿no? Y es que una subida del tipo de interés lo que hace es reducir el valor actual del bono, ¿no? Que como bien ha dicho el profesor, se valora a nivel a valor liquidativo cada día, ¿no? Por tanto, subir tipos de interés el bono USA lo que supone es que se deprecie el valor del bono, ¿no? Y efectivamente eso es lo que puede estar asustando a muchos y diciendo, bueno, vamos a soltar lastre, vamos a soltar cartera, ¿no? Con todo, yo creo que esta venta, no sé si definirla como masiva, de bonos en Estados Unidos, lo que más me preocupa es que pueda estar siendo un anticipo de las decisiones que vaya a tomar la Fed, de subida de tipos de interés, que es lo que no hemos comentado todavía, ¿no? Eso es lo que debería ser un poquito más preocupante. Claro, los que tienen bonos, dice, pues lo único que nos faltaba es que además la Fed suba tipos, ¿no?
0: Claro. Revolcón a la agencia tributaria, la cantante colombiana Shakira, le han dado la razón en la Audiencia Nacional y Hacienda le va a tener que devolver 60 millones, 60 que antes le cobró, lógicamente, más los intereses de los 8 años largos de conflicto. ¿Qué les parece a ustedes esto, Julián?
2: Bueno, ya sabemos que la técnica de la agencia tributaria o el comportamiento de los contribuyentes ante la agencia tributaria es decir, oye, cuanto antes me retiro, ¿no? Si, digamos, el acta que te levantan, la sanción, etcétera, es asumible, la mayoría no pleitean, ¿eh? Tenemos contaditos con los dedos de la mano los casos que han pleiteado y ganado, ¿eh? Tenemos a Xavi Alonso, jugador de fútbol, sí. Tenemos a Ana Duato, una estrella de televisión, y ahora tenemos el caso de Shakira, ¿no? Pero también hay que ver dos cosas. La primera, esta, digamos, revisión que va a ser recurrida por la agencia tributaria, ¿eh? O sea, todavía no es firme, todavía cabe recurso ante el Tribunal Supremo, pues efectivamente le da la razón a Shakira en lo que hace referencia al ejercicio 2011. Por tanto, sí, han transcurrido unos cuantos años, ¿no? Pero, sin embargo, sabemos que los dos ejercicios, o los tres ejercicios siguientes, 2012 a 2014, también levantaron un acta de inspección, también de una cuantía importante, y ahí ya no pleiteó, ¿eh? Ahí se allanó, dijo, vale, de acuerdo, reconozco, admito, digamos, no sé si el error o la defraudación, y ahí sí que pagó, ¿no? Entonces, esto demuestra que pleitear contra la agencia tributaria es muy difícil, entre otras cosas, porque para recurrir, por lo menos, si no pagas, hay que avalar, ¿no? Y claro, no todo el mundo se puede permitir en un pleito de 60 millones claro, ni depositar ni avalar.
0: Lo que el contribuyente que nos escucha se planteará es, bueno, ¿y esto qué consecuencias tiene para los funcionarios que ampararon que había fraude con estos 60 millones?
1: Pues me parece absolutamente satisfactorio que alguien decida enfrentarse a Hacienda, como lo hizo Xavi Alonso, como lo hizo Ana Duato, como no lo hizo Imaol Arias en el mismo procedimiento. ¿Por qué? Porque la relación con Hacienda es completamente asimétrica, que es lo que estaba empezando a poner de manifiesto don Julián. Es asimétrica y estamos en inferioridad de condiciones, pero cuando uno piensa que tiene la razón, pues debe pleitear. Y en este caso, además, era un asunto fundamentalmente de cuento, de contar los días que Shakira había vivido en España y cuántos días había estado fuera. Se ha demostrado clarísimamente que había estado más de 183 días fuera, por tanto no era residente fiscal en España, porque estuvo haciendo una gira mundial que está más que justificada con infinidad de papeles. El problema fundamental que usted ha planteado con Hacienda es que primero te dan la bofetada y luego hablamos. Y eso no puede ser. En primer lugar, porque el incentivo que tienen los inspectores de Hacienda es perverso. Cobran por levantar el acta, no por cobrar. No por la liquidación de la misma. Por tanto, lo que pretenden es levantar el máximo de actas. Si encima es en conformidad, mejor, pero si es en disconformidad, también van a cobrar. En segundo lugar, se produce esa situación asimétrica porque te preocupa enormemente cuál puede ser el resultado, el incremento que se puede producir en la multa, los intereses de demora, etcétera, que te puede arruinar. Y de hecho hay muchos artistas que en este momento, según ellos mismos, están arruinados por Hacienda. Y en tercer lugar, es que casi nunca tienes razón en estos casos. Y por tanto, yo sí que animo, hay que ser valiente, pero a recurrir a Hacienda. Y luego, además, va a tener una enorme rentabilidad, porque creo que todavía el tipo legal del dinero está en el 3,75. Bueno, pues le van a tener que pagar bastantes millones de intereses.
0: 8 años de 60 millones al 3,75.
1: Eso es.
0: Claro, claro. En fin, bueno, Hablemos de alguna compañía del IBEX, por ejemplo, Repsol, que ha empezado a bombear crudo en Alaska. ¿Cómo veis el valor? ¿Cómo veis a Repsol? Pues ya decía, hoy es la segunda en subidas. En
2: claro,
0: el día de
2: sí,
0: hoy.
2: Efectivamente, ya lo acabamos de ver. Ya decíamos hace tiempo que desde que extrajo Estados Unidos a Maduro de Venezuela y Repsol se posicionó como valor, empezó a ganar puntos y a ganar en cotización. Ahora la razón parece ser que es debida a un yacimiento de petróleo en Estados Unidos, un nuevo descubrimiento en el que Repsol tendría prácticamente el 50%, el 49%, y es el que ha desatado el valor, ¿no? Con lo cual yo creo que son noticias muy positivas en todos los sentidos, para Repsol, para España como compañía española cotizada que es, y también para la economía en general, porque el descubrimiento de un yacimiento petrolífero fuera de los habituales de Oriente Medio, pues es una magnífica noticia.
1: Yo creo que Alaska se ha puesto nuevamente de moda precisamente por la nueva explotación, la nueva campaña del petróleo que ha sido favorecida por Donald Trump. Y en este sentido, Repsol se ha asociado junto con una australiana en el proyecto Pisca. Tiene una participación del 49%, como bien se ha dicho, y los australianos el 51%, para extraer del orden de 80.000 barriles diarios precisamente de ese yacimiento. ¿Eso qué implica desde el punto de vista empresarial, que es la pregunta que usted nos ha hecho? Un aumento de los ingresos, un aumento de la caja, un aumento del valor de la empresa, y ya no digamos estos ingresos cómo se pueden incrementar en el momento actual con los precios del petróleo, como venimos diciendo, casi en un 50% por encima de lo que estaban hace dos meses tan solo. De tal manera que efectivamente en esta situación Repsol tiene unas perspectivas en cuanto a su valoración en bolsa muy positivas.
0: Hablemos de IAG, de la holding de Iberia y de Vueling, que ha empezado con su programa de recompra de acciones. 500 millones de euros. No ha habido gran afectación hoy en el mercado en favor o en contra de IAG, pero es un signo, es una señal.
1: Hombre, efectivamente. En principio, ¿qué es lo que significa recompra de acciones? Que se disminuye el número de acciones y, por tanto, el valor de las que quedan en manos de los accionistas aumenta y el dividendo también. Por tanto, es una acción que va a favor de los accionistas y en este sentido es muy satisfactorio. En segundo lugar, hay que tener en cuenta que lleva prolongando una serie de recompras de acciones desde hace unos meses por un volumen total de 1.700 millones. Aquí está entre 300 y 500 millones. Y en este sentido, ¿qué es lo que significa? Que, hombre, que AIG tiene liquidez, tiene dinero, si no, no podría acometer esa situación. Por tanto, que sus resultados son positivos y que el valor de las acciones que quedan se incrementa significativamente.
2: Leon. Solo puedo añadir que efectivamente, además de la mejora en la participación de los accionistas por consecuencia de esa recompra de acciones por la compañía, tiene otro efecto y es el incremento del dividendo individual para cada uno. Porque, claro, el mismo dividendo a repartir entre un número menor de acciones, pues es sencillo, da una cantidad mayor por acción, ¿no? Con lo cual, pues bienvenido, yo creo que los inversores, los accionistas, lo agradecen, ¿no? La duda estaba en qué iba a pasar con Qatar, Qatar Airways, que tiene una participación significativa en IAG, y como ya ha dicho que no va a vender en el mercado, sino que realmente va a ofrecérselas a la propia Iberia, pues eso no tendrá ninguna consecuencia, ¿no? Yo creo que bien para los accionistas, y si Iberia lo hace, como dice el profesor, es porque tiene liquidez suficiente para afrontarlo.
0: Bueno, el ministro Carlos Cuerpo prepara el relevo de la persona que está al frente de la Comisión Nacional del Mercado y de la Competencia, Cani Fernández. Eso sí, al sustituto o sustituta le queda la patata caliente de los famosos expedientes por el apagón que no están ni medio resueltos.
1: Cani Fernández sustituyó hace 6 años a un magnífico presidente de la Comisión Nacional de Mercado y la Competencia, que fue José María Marín, el profesor José María Marín, que conocía perfectamente la política económica de la competencia y que elevó enormemente el rigor, en este caso, confianza en la institución. Cani Fernández ha tenido un tránsito más bien oscuro, y ha sido oscurecido enormemente por la respuesta vaga y ambigua respecto a la responsabilidad del apagón. Que no olvidemos que el apagón del 28 de abril del año pasado es el mayor apagón que ha sufrido España desde comienzos del siglo XX. Por tanto, ¿eso qué implica? Que tenía que haber sido mucho más eficaz y buscar soluciones y encontrar básicamente culpables, porque esto tiene una enorme trascendencia que nos están dando cuenta. Esto significa indemnizaciones, esto significa multas, etcétera. Por tanto, es muy importante y esa patata caliente se lo pasa a su sustituto. A mí no me gustaría ser esa persona.
0: Heredar
1: esa patata caliente, pero parece ser que la puede heredar un señor bien conocido por todos y que conoce la institución, que es Mariano García Galupo, el marido de la señora Rivero. Todo queda en familia.
0: E hijo del famoso,
1: penalista, efectivamente, sí. Argentino. De tal manera que eso es lo que suena, pero evidentemente tiene una responsabilidad enorme y tenía que responder con rigor, porque si no, como parece que va camino de producirse, esta institución también quedaría absolutamente colonizada por el PSOE y desprestigiada enormemente.
0: Sí, sí, pero claro, la pregunta es ¿por qué no tenemos ya los expedientes sobre el apagón un año largo después? Pues porque parece que Redey ya tiene más culpa que ninguno. Y eso, pues a Moncloa no le debe gustar, no le debe emocionar.
2: Bueno, Cani Fernández es un nombramiento digital, entendido por digital, a dedo. Está nombrada y está nombrada pues para controlar la institución, una institución que como tantas otras debía ser independiente. No lo es, o parece que no lo es. Ella misma, en fechas recientes en el Congreso de los Diputados, ha hecho alguna manifestación en el sentido de decir los nombramientos no deberían ser políticos, se olvida del suyo. Y yo creo que lo que quería decir es que las destituciones tampoco deberían de ser por la misma motivación. Pero efectivamente, es que estamos a más de un año del gran apagón. A la Comisión Nacional de Cuentas y Competencias ha abierto un montón de expedientes. No tenemos acceso a esos expedientes, están ahí todavía bailando. Dan preocupación a Iberdrola, a Naturgy, Endesa, etcétera. No saben qué resultado va a tener, que están pendientes del expediente, los expedientes de la CNMC, más de las reclamaciones de los consumidores, que son las importantes.
0: Más de 35.000. Claro. Por cierto, ¿cómo veis esta guerra entre Iberdrola y Red Eléctrica? Porque la más descarada está siendo Iberdrola.
2: Bueno, yo creo que hemos dicho reiteradamente, al menos yo lo he dicho, que todas las razones apuntan al, por lo menos, a un descontrol de Red Eléctrica. Por lo menos, a lo mejor a más cosas, pero por lo menos a un descontrol. Entonces, claro, en este sentido, el daño, las reclamaciones, no hay que olvidarse que las reclamaciones de consumidores van dirigidas contra las compañías suministradoras, que a su vez, razonablemente, tendrán que repetir contra el que consideren culpable último, que sería Red Eléctrica, ¿no? Entonces, yo creo que la guerra está abierta y la prueba de todo ello es que Iberdrola hace mucho tiempo que sus inversiones más importantes las ha desplazado de España hacia otros mercados.
1: Yo creo sinceramente que el apagón, y lo hemos dicho aquí en reiteradas ocasiones, no fue una dejación de Red Eléctrica, sino una actuación explícita para tratar de demostrar que podíamos sobrevivir con energías renovables, solo con energías renovables, y justificar, por tanto, el parón nuclear. Yo creo que todo está íntimamente relacionado. Y parece ser que la ministra de Transición Ecológica estaba, o vicepresidenta, estaba en Red Eléctrica para anunciar la buena nueva, que se había superado del orden del 80% del total de producción con energías renovables. Y esa nueva buena nueva acabó en tragedia, como todos sabemos, con el mayor apagón, con víctimas, no solo con costes económicos, sino con 8 víctimas mortales vinculadas de una manera u otra con el apagón. De tal manera que, como decíamos antes, aquí hay responsabilidades económicas muy importantes y, una vez más, el gobierno lo que intenta es protegerse de la avalancha que puede venir a Red Eléctrica. Y la Comisión Nacional del Mercado y la Competencia, una vez más, no ha hecho su trabajo. Por eso decía que el paso de Cani Fernández por esa institución no ha sido nada positivo. Y yo supongo que ella y yo también estamos deseando que llegue el 16 de junio, que es cuando prescribe su mandato.
0: Está claro. Hablemos de Solaria, porque ha elevado sus beneficios un 50% en el primer trimestre. No es mucho dinero, 80 millones, bueno, quien lo estuviera, ¿verdad? Pero que los ingresos también han crecido un 49%, hasta 120 millones. Solaria, pues hoy es la que más sube en el mercado y por eso la sacó a colación.
2: Bueno, yo creo que todo lo que esté relacionado con el sector de las energéticas, y en este caso las renovables, con el shock de oferta energético que tenemos, el precio del gas, el precio del petróleo, etcétera, pues tienen que ir a mejor, si hacen bien su trabajo, ¿no? los números que ha presentado, las cifras que ha presentado de resultados al primer trimestre, al cierre del primer trimestre de 2026, Solaria, pues pone de manifiesto un incremento en el beneficio, un incremento en los ingresos, un incremento en el EBITDA. Por tanto, todo eso es positivo. Parece, ella misma afirma, que se están cumpliendo sus objetivos y que está muy bien posicionada y que quiere ser un actor de referencia en los mercados internacionales de la energía, ¿no? Hombre, yo me permito decir, con todo el respeto a Solaria, que su nivel todavía no alcanza los de otras compañías que decimos, ¿no? Pero,
1: bueno. Sí, efectivamente. Estamos hablando de una mejora espectacular de su EBITDA, como se ha dicho, el 53% de sus ventas, porque ha aumentado además la capacidad de producción, a pesar de que han bajado los precios. Porque hay que tener en cuenta que, afortunadamente para los consumidores y para las empresas, se ha producido una reducción de precios eléctricos en los últimos meses, de tal manera que a pesar de eso ha mejorado su facturación. Pero hay que tener en cuenta que las energías renovables tienen un papel, pero el papel que tienen no puede ser superior, como comentábamos hace un rato. Y España tiene todavía una asignatura pendiente enorme. Estábamos hablando del incremento de la deuda pública, pero hay una deuda latente que no se ha cuantificado y que el Gobierno no ha respondido en absoluto, que son precisamente todas las demandas internacionales, de inversores internacionales, contra, sobre todo, energía solar, también eólica, pero sobre todo por inversiones en plantas de energía solar. Por tanto, eso también puede dificultar el desarrollo del sector en los próximos años, porque nos pueden embargar. Bueno, ya creo que ha habido ya algún embargo.
0: Ha habido,
1: ¿no?,
0: un embargo en Holanda. Y algunos pendientes en Estados Unidos muy serios.
1: Y aunque tienen muchos problemas de funcionamiento los aviones del señor Sánchez, parece ser que también andan detrás de ellos.
0: Andan detrás de Juan Sebastián El Cano y del Falco, le da igual.
2: Les da igual. Se lo embargan en vuelo.
0: Bueno, no tenemos tiempo para tratar el tema, pero parece que los inversores se están lanzando a comprar, en un mundo en caos, pues a comprar tierras, y España pues emerge como uno de los grandes objetivos de esos inversores, de lo que pudieran desear y del, por cierto, esto significará un aumento de los precios porque entra un comprador o unos compradores, esperemos que sea para bien. En fin, que no tenemos tiempo para más, si acaso para que yo agradezca a estos dos señores su presencia en el programa y sobre todo sus opiniones, y a ustedes su interés y su paciencia, pero para ustedes hay premio. A la vuelta de publicidad, la redacción abierta.

Son las 7:30 de la tarde, una hora menos en las Islas Canarias. Sean muy bienvenidos a la redacción abierta aquí en El Toro Televisión, donde ya estamos listos para informarles, para opinarles, para enmarcarles la actualidad en entornos que sean fáciles de digerir. Todo eso con dos compromisos que nos autoimponemos, la valentía y el rigor, que tienen que ir a la vez en junto. Sueltos no valen gran cosa. Y gracias a un ambiente general de libertades que son las que nosotros les ofrecemos a ustedes. Aquí no vienen tipos con argumentarios del partido, tienes que decir esto, tienes que decir lo otro, porque ¿saben por qué? Porque eso se descubre enseguida, porque esas mismas argumentaciones, incluso las mismas palabras, pues las pueden escuchar en otras televisiones. Por lo tanto, para mí, el argumentario, soy un enemigo acérrimo del argumentario, y lo que yo busco es que los que vienen ante ustedes a explicar cosas sean cosas que creen profundamente y que las defiendan con más o menos pasión. Eso ya depende de ellos. Pero, desde luego, lo que les quiero dejar claro, si están 10 minutos pendientes del programa, verán que esto no es una telepedro ni nada que se le parezca. Empecemos el recorrido por la guerra que tanto nos preocupa, aunque no la llamen guerra en Estados Unidos, la llamaremos, si prefieren, conflicto, da igual, entre Estados Unidos e Irán. ¿Qué tenemos hoy claro? Pues tenemos claro que Trump dice que se le está acabando la paciencia, que los medios de información israelíes dan por hecho que pueda haber una nueva ofensiva. Lo dicen, por ejemplo, el Canal 12 de Israel o el periódico Masrif. Dicen que está a punto Trump de dar la luz verde a de nuevo recrudecer la guerra contra el régimen de los ayatolás. Mientras tanto, en Irán, ¿qué dicen? Pues que no, que están negociando, que se intercambian propuestas y que no parece que estén muy preocupados, al menos aparentemente, porque vuelvan las hostilidades de forma radical. O sea que esto hay que tenerlo claro, que en cualquier momento se nos puede volver a descarrilar. Bueno, y lo siguiente es presentarles a nuestro siguiente invitado, que es don Miguel Bernat, que es el secretario.

0: con sus responsabilidades en el caso de los agentes de la Guardia Civil que perdieron la vida.
1: Yo creo que es un escándalo mayúsculo. Se dirigieron a nosotros varias asociaciones de guardias civiles pidiéndonos, por favor, pues que presentáramos una demanda, porque ellos, por razones obvias, no se atreven o no es procedente que presente una demanda contra el máximo responsable, que es el ministro del Interior, Grande Marlaska. Resulta que en esa lucha para perseguir el narcotráfico en toda la zona del estrecho, etc., a pesar de las múltiples alertas, a pesar de los múltiples escritos, incluso al Comité de Riesgos Laborales, que la Guardia Civil ha estado presentando antes del 2024, y el ministro mirando para otro lado. Consecuencias: en Barbastro, dos guardias civiles muertos en acto de servicio, no de una manera fortuita, sino muertos en acto de servicio, y ya en Huelva lo mismo. ¿Por qué han fallecido? Pues porque los narcos, como muy bien dice la fiscal antidroga de Huelva y el tribunal y un informe de seguridad nacional, tienen armas de guerra. Y los guardias civiles pues no tienen nada más que unas lanchitas vetustas que no tienen la potencia que tienen las lanchas de los narcos. Entonces se carcajean, se ríen de ellos, incluso
0: les desafían,
1: y bueno, ni siquiera hay un protocolo que puedan emplear gomas para, o sea, está prohibido para ellos disparar. Los narcos pueden disparar, ellos tienen prohibido ni disparar ni siquiera con pelotas de goma, ni siquiera pueden disparar a las lanchas para desarticular o inutilizar la salida de los narcos. Es algo tan tremendo que incluso haya una deficiencia de cerca de 700 efectivos que están pidiendo, ya han pedido el 40% otro destino, porque están en una situación psíquica tremenda, tremenda. Es algo impresionante, y desde luego nosotros, haciéndonos eco de algo que verdaderamente la Fiscalía te habría que haberse pronunciado, y a mí lo que me extraña pues que el Partido Popular y Vox no hayan tomado en este caso una iniciativa, porque desde nuestro punto de vista se ha producido un delito de libro, un homicidio imprudente, una comisión por omisión. Encaja perfectamente en el Código Penal la actuación del ministro mirando para otro lado, y también hoy hemos ampliado una denuncia y hemos responsabilizado como cooperadora necesaria a la directora general de la Guardia Civil,
0: Mercedes González.
1: Sí, hemos aportado todo tipo de testimonios, el informe del Tribunal de Cuentas, el informe de Seguridad Nacional, los escritos dirigidos por las asociaciones de guardias civiles al Comité de Riesgos Laborales de la Guardia Civil, o sea, absolutamente todos, emails, correos electrónicos, WhatsApp, etcétera, y por lo tanto no sé qué habrá detrás para que el ministro incluso desarticuló la unidad élite en su momento, y por lo tanto ya era lo único que podía hacer de alguna manera frente. Entonces estamos en una guerra desigual, y claro, en esa guerra desigual pues los que tienen el armamento suficiente están muy por encima de la Guardia Civil, y por lo tanto vemos que haya un canal de droga que se introduce en España sin ningún tipo ya de oposición y que llega a Europa. Este es un negocio increíble, pero bueno, nosotros hemos cumplido con nuestro deber, nos hemos hecho eco de esa reivindicación de las asociaciones de guardias civiles, y ahora ya está en manos de la Sala Segunda del Supremo el que diga, bueno, pues yo creo que se debería haber...
0: ¿Se está admitida a trámite?
1: No, todavía no. Todavía no. Es muy reciente. Indudablemente yo pienso que si no quiere el ponente, no quiere admitir...

0: a trámite, vamos a ver el fiscal. El fiscal indudablemente se va a oponer, va a decir
1: Hombre,
0: que...
1: eso ya se lo puede
0: Pero, a
1: adelantar.
0: ver, es que no encuentro un argumento válido jurídico para que se rechace esta denuncia. No lo encuentro, por más vueltas que le he dado. Es que es un delito de libro. Todos los requisitos de homicidio imprudente, de comisión por omisión, todos los requisitos se cumplen en este... en estos trágicos sucesos de la muerte de cuatro guardias civiles. Y no me extraña que las viudas estén diciendo que es un asesinato. Y no me extraña que el ministro no se atreva en las últimas muertes a ir allí, porque no sé cómo terminaría.
1: Bueno, pues suerte con ello, a ver si podemos ir contando el desarrollo que tiene esta iniciativa legal. Hablemos de Begoña Gómez, si le parece a usted,
0: sí,
1: que hay un escrito nuevo en el que dice que ella es inocente y que la tienen que absolver porque no cometió delito alguno. Este es un escrito un poco inusual, no se suele producir este tipo de escritos. Dice, hay dos argumentos. Uno, que ella empezó a colaborar con la Complutense antes de que su marido llegara a la Moncloa. Esto no sabe, yo no sé si es así o no.
0: No es así, no es cierto.
1: Y luego hay otro argumento en el que se les ha ido la pluma, porque dicen que, bueno, que sí, que admiten que Moncloa pudiera haber intervenido alguna vez en su favor.
0: A ver, eso no es cierto, porque ha quedado acreditado que Begoña Gómez tenía el despacho para sus negocios en Moncloa. Y ha quedado acreditado que en ese despacho su marido Pedro Sánchez muchas veces iba a ver cómo iba en los negocios y a saludar a aquellas
1: encuentros.
0: Personas que iban allí a Moncloa. Por lo tanto, yo creo que el escrito, bueno, es un escrito que a mí me produce risa. Lógico que ellos digan que es inocente, que no hay elementos suficientes de los requisitos del delito que se le imputa, que no encajan en ese tipo de delitos, pero vamos, yo creo que ha quedado más que acreditado su intervención en el rescate de Air Europa, el testimonio de Víctor Daldama diciendo que se le había dado por Javier Hidalgo 2,5 millones, que uno de ellos era para él y el otro era para Begoña. Ha quedado totalmente acreditado que Begoña, ya aparte del tema de la Complutense, ha actuado una especie de lobby en los negocios y por lo tanto ha recibido como compensación lo que se llama mordidas. Por lo tanto, ese escrito es lógico, que el abogado diga que no hay ningún tipo de delito, que había tomado las precauciones. Bueno, no va a tener efectividad, porque desde luego se va a sentar en el banquillo y va a ser juzgada.
1: Dígame, ¿qué le queda al juez Peinado para cerrarle?
0: Prácticamente nada. Yo creo que como muy tarde, en este mes de mayo, o como mucho la primera semana de junio, hay pendiente un par de recursos
1: que la Audiencia Provincial le reclaman que no sea juzgada por un...
0: Sí, bien, pero eso se va a resolver en breve tiempo, porque también la Audiencia Provincial no puede alargar más lo que se conoce como la pena de telediario. Yo personalmente soy partidario de que no sea un jurado popular. ¿Por qué? Porque lo pueden manipular.
1: Usted prefiere profesionales.
0: Sí, lo pueden manipular y no me fío de este presidente, que sabemos que es un tramposo y que no tiene límites pues para buscar la fiscalía,
1: o sea,
0: que le apoye.
1: O sea, usted se llevaría una alegría si la Audiencia de Madrid acaba determinando que la juzgue la justicia.
0: La justicia, efectivamente, sí, justo.
1: Mientras que algunos pensamos, yo pienso que la pena será más dura si la juzga un tribunal, si no hay una mano negra que selecciona al jurado.
0: Es que luego había
1: popular.
0: Que ver a los componentes, los antecedentes. ¿Y quién nos dice a nosotros que esos 7 u 8 personas de buena conducta que van a juzgar por detrás no les toca ni les presiona? ¿No? Yo ahí... Y prefiero que le juzguen unos profesionales como son los magistrados.
1: Bueno, pero esa es una decisión que tomará cuando sea la Audiencia de Madrid. Y luego está la instrucción que tiene que cerrar Peinado y que no termina de cerrar.
0: Sí, bueno, pero yo prácticamente las últimas noticias que tengo es que creo que le quedaba una dirigencia, pero en este mes de mayo se ha terminado ya la instrucción.
1: Bueno, pues por terminar de recorrer el panorama de la corrupción en este país, empieza a encenderse la llama del caso Hidrocarburos. Se va a sustituir en el foco de la atención pública al caso Mascarillas, pero con una exuberancia de dinero tremenda.
0: Ese yo creo que puede durar meses.
1: Sí, no, seguro, eso seguro, eso está escrito, pero es el único caso que reúne a Aldama, a Ábalos, a Koldo, a Zapatero.
0: Sí, que ahora habla... Zapatero, ojo, a Zapatero tiene un tema muy serio en el caso de Plus Ultra, Ahí estamos nosotros, que se ha prorrogado el secreto del sumario. Ahí estamos nosotros en la pieza principal y en la pieza separada. Y en la querella que hemos presentado en el tema de Plus Ultra, a Zapatero, de momento, hemos pedido que vaya como testigo, que está obligada a decir la verdad. Y ahí sí que hay documentación indudable que, vamos, no tiene posibilidad alguna de escurrirse o de inventarse cualquier argumento que no se le impute.
1: Y en la pieza secreta están esos dos informes, uno de la UCO, otro de la UDEF, sobre la hipótesis de un patrimonio oculto en otros países,
0: la UCO está haciendo ya sus investigaciones respecto al patrimonio, y yo creo que tiene en estos momentos que a la UCO no ha conseguido el ministro doblegarlo, así como la UDE la tiene ya poco menos que adormecida, pero la UCO sigue en paso firme y desde luego va a aflorar el patrimonio oculto de mordidas y de gestiones de Rodríguez Zapatero como testaferro de Maduro. Así como dicen que Julio Martínez es el testaferro
1: de Zapatero,
0: el testaferro indudablemente de Maduro. Hay que tener en cuenta que él fue el que nombró en su día al ministro, al embajador Raúl Morodo, donde ahí también se va a ahondar, porque ya hubo un juicio contra Raúl Morodo en una querella de manos limpias, donde se le condenó a él, al hijo, porque estaban girando facturas falsas a PDVSA y luego beneficiándose. Y ahí también hay otra vía de investigación.
1: Hoy, por cierto, que los Estados Unidos han reclamado y se la han dado la extradición de Alex Saab, que es un colombiano que trabajaba recadero de Maduro con el dinero que iban sacando fuera del país, en fin, y que alguna cosa también puede aportar de lo que es el caso español. Don Miguel Bernat, un placer enorme tenerte en el programa.
0: Igualmente, os tendré puntualmente informados, porque yo creo que en este mes de mayo puede haber acontecimientos.
1: Aunque fuera a primeros de junio, si no hay prisa, si sale ya estamos satisfechos. Muchas gracias.
0: A vosotros.
1: Bueno, os tengo que hablar de Shakira. ¿Por qué? Porque Shakira ha quedado absuelta por la Audiencia Nacional del fraude fiscal que le imputaba Hacienda, y Hacienda le va a tener que devolver 60 millones más los intereses de 8 años que se ha prolongado todo esto. Han estimado su recurso y han concluido en la Audiencia Nacional que no se puede considerar que fuera residente fiscal en España, por lo menos en el ejercicio 2011, que es el que ellos habían recurrido. Hay otros ejercicios en los que se ha pretendido fraude fiscal y que en esos Shakira pagó. Este tema lo defendieron, lo han defendido muy bien y al final lo han ganado en la Audiencia Nacional. Hay que decir que todo esto no está del todo cerrado porque muy probablemente la agencia tributaria presente recurso contra esta decisión de la Audiencia Nacional. Devolver 60 millones a la agencia tributaria le cuesta. Y si encima tiene que pagar los intereses, tal como están los intereses hoy, 3,75, que no lo han cambiado, los intereses oficiales del dinero para este tipo de cálculos, es un verdadero dineral. Ella dice que todo esto le causó un gran daño psicológico, que, en fin, que ha ido desgastándola como persona y estaba, cuando decidió no rendirse también en este ejercicio fiscal, muy convencida de que tenía razón y que al final se la iban a dar. Vamos a verlo.
2: Ya es oficial, Shakira gana el pulso Hacienda y la Administración Pública deberá devolver a la cantante colombiana 60 millones de euros. Así lo ha confirmado la sentencia de la Audiencia Nacional. Una batalla judicial que comenzó hace 8 años cuando Hacienda consideró que la cantante había vivido durante el 2011 el tiempo suficiente en nuestro país como para tributar, considerándose residente fiscal. Sin embargo, ahora, más de un lustro después, la agencia tributaria no ha encontrado los argumentos suficientes para justificar que la colombiana estuviese en España durante 183 días, el tiempo legal exigido. Los abogados del artista habían defendido desde un primer momento que durante ese año Shakira se encontraba inmersa en una gira con la que llegó a dar 120 conciertos en cerca de 40 países diferentes. Precisamente desde entonces Hacienda había embargado a la cantante 60 millones de euros, la cuantía que habría ganado durante esa gira. Ahora esa cantidad deberá ser devuelta al artista. Tras conocer el fallo de la Audiencia Nacional, la propia cantante publicaba un comunicado en el que se podía leer:
3: nunca hubo fraude y aún así se me trató como culpable. Durante años se utilizó mi nombre para enviar un mensaje amenazante a otros contribuyentes. Espero que esta sentencia sirva para proteger a quienes son abusados y aplastados por un sistema que presume culpabilidad antes que inocencia.
2: Añade además que ha pasado 8 años defendiendo que no era residente en España durante ese año, el 2011. Ahora la justicia le da la razón en uno de los momentos más dulces para la colombiana tras lanzar el himno oficial del Mundial que comenzará el próximo mes.
1: Sustancialmente el tema era muy claro. Ella hizo una gira mundial ese año, el 2011, y las fechas de la gira y los viajes y la documentación acreditaba que no había pasado los días necesarios para ser considerada residente fiscal española. Siendo eso así, pues difícilmente Hacienda le podía meter el zarpazo por lo menos por el año 2011, que es el que estaba en litigio. Bueno, y hay que hablar del caos ferroviario una vez más. ¿Por qué? Porque hoy ha sido una avería de un tren de alta velocidad de la compañía WeGo, que ha dejado tirados durante horas a más de 1.000 pasajeros en Calatayud, provincia de Zaragoza. Eran pasajeros de la línea Barcelona-Madrid, que por cierto pues han aprovechado para contar que pues el servicio acumula retrasos por el mal estado de las vías, las limitaciones de velocidad impuestas también en esta línea después del accidente de Adamuz. En fin, bueno, que no cesan los problemas para el ministro Óscar Puente, que es el que manda en todo esto de los trenes de alta velocidad. Lo digo porque alguno puede pensar, bueno, esto es a lo mejor son disfunciones de Adif. Bueno, el que manda en Adif lo pone Óscar Puente. O sea que por ahí pocos líos va a haber. Y hablemos de la droga. ¿Por qué? Pues porque día tras día, tras día, tras día, hay operaciones que yo quiero enseñarles a ustedes para que no tengan dudas a la hora de valorar que tenemos que hacer algunos profundos cambios en cómo ve la sociedad española el problema de los narcotraficantes, el problema de la droga en España, que ya no es un delito contra la salud, sino que se ha convertido en un delito contra nuestra propia seguridad y algo que está pudriendo a nuestros jóvenes y a algunos que no lo son tantos. Hoy empezamos, bueno, solamente os traigo un caso que se ha producido en Albacete. Albacete, cuidado. Bueno, digo cuidado bueno porque no parece que sea el barrio más peligroso de Nueva York. Bien, pues en Albacete han detenido a 12 jóvenes de entre 18 y 23 años en esta operación del Cuerpo Nacional de Policía contra la tenencia a niveles pues exacerbados de cocaína, de marihuana, de hachís, en fin, que listos para hacer negocio, por supuesto, dinero en efectivo, esto no falta nunca, alguna que otra joya, como veis ahí en las imágenes, mucha pasta, ¿verdad? Y bueno, pues alguna que otra arma que siempre están cerca de la droga, dicen que para protegerla, no sé si exactamente es eso o es lo contrario, pero en cualquier caso, siempre cae cuando cae alguna organización como es esta, 12 detenidos, que son muchos. Bien, Pues hasta aquí hablaros de la droga en el día de hoy. Seguiremos informando para que no perdáis el hilo de esto que es importantísimo.

0: para el futuro de nuestro país. Los jóvenes de entre 18 y 23 años tienen que estar luchando por abrirse a la vida trabajando decentemente y no cometiendo delitos como es el tráfico de drogas. Hay que tenerlo clarísimo y hay que exigir que el sistema lo tenga claro. No vale con que, bueno, es que para la izquierda, pues hachís, la cocaína, bueno, pues en fin, pues tal, miremos para otro lado. No, no, no, esto se acabó. O de lo contrario, pues al final tendremos un problema de seguridad muy serio. Ya lo estamos teniendo, en Barbate lo hemos tenido, en Huelva lo hemos tenido. ¿Qué hay que esperar? ¿Cuántos más tienen que morir para que nos demos cuenta de que hay que despertar del sueño y hay que tomar acciones contundentes? Más penas, juzgados especializados, fiscales especializados, medios a la Guardia Civil, medios a la policía, y que esto deje de ser un cachondeo. Un cachondeo en el que las organizaciones de la droga retan a los agentes de la ley, pero ¿esto qué es? Parece el Estado mexicano de Sinaloa o cualquiera de otros estados mexicanos que están igualmente afectados por esto de la droga. Bueno, ayer, esto tendría que haber empezado yo, perdonen la descortesía, tendría que haber empezado agradeciéndoles el interés que suscitó ayer el programa de esta casa sobre las elecciones en Andalucía. Tuvimos un gran éxito de audiencia, se lo agradecemos, se lo debemos y reconforta mucho estar aquí trabajando lo mejor posible para atender sus inquietudes informativas. Y por eso hay que empezar dándole las gracias. Y alguno de ustedes seguro que se pregunta a balón pasado, ya con la digestión de los datos y, en fin, una valoración bastante clara de todos ellos, algunos temas que no son menores, aunque parezcan menores. ¿Qué ha pasado en las elecciones, en los lugares clave donde ha habido enfrentamientos o problemas muy serios? Por ejemplo, en Barbate por la muerte de los guardias civiles, en Adamuz por el accidente de los dos trenes de alta velocidad, o en el ejido Almería, donde hay innumerables conflictos con los inmigrantes ilegales. Vamos a verlo a continuación, nos lo cuenta María en Vallejo.
1: Andalucía ha celebrado sus elecciones y los resultados ya los conocemos. Victoria del PP, pero sin posibilidad de gobernar en solitario, debacle histórica del Partido Socialista y un Vox que vuelva a ser clave. Pero hoy nos vamos a fijar también en esos puntos calientes de Andalucía que, por desgracia, han copado la actualidad en estos últimos meses. Adamuz es uno de ellos, todos lo recordarán. Fue el pueblo que vivió la desgracia del descarrilamiento de dos trenes y que dejó 46 muertos. Este pueblo cordobés le ha dado la espalda al socialismo. Aquí el Partido Popular ha sido el más votado con casi el 54% de los votos. Le siguen el Partido Socialista por Andalucía, Vox y Adelante Andalucía. Barbate, por otro lado, es otro de los pueblos más conocidos, aunque no para bien. Hace poco más de dos años, este pueblo gaditano fue noticia por el asesinato de dos guardias civiles tras ser arrollados por una narcolancha. El PP también ha sido el ganador con más del 36% de los votos. Le sigue el PSOE, Vox, Adelante Andalucía y por Andalucía. Elegido, por otro lado, un pueblo almeriense marcado sobre todo por la inmigración ilegal. Vuelve a ganar también el Partido Popular, superando el 40% de los votos. Pero atención, porque aquí la segunda fuerza ha sido Vox con casi un 32%. El Partido Socialista, sin embargo, no llega ni siquiera al 16%. Montefrío, en Granada, fue noticia por ese ataque con hacha de un magrebí. Pues aquí el PP también ha vuelto a ganar con casi el 37%. Le sigue el Partido Socialista y Vox, pero atención porque la diferencia entre estos dos últimos no es ni siquiera de 3 puntos.
0: Pues esas son las cosas que seguramente quedan orilladas porque son cosas como que locales, pero que son muy importantes. 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

0: 7 de la mañana, 6 de la mañana en Canarias. 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

0: Las 8:02 jóvenes minutos, momento en el que abrimos nuestra mesa de análisis político. Les presento a nuestros invitados hoy. Don Julián Salcedo, doctor en ciencias económicas, abogado especializado en asuntos inmobiliarios y secretario del Club Liberal Español.
1: Así es, muchas gracias, todo muy bien.
0: Hacía mucho que no le veía.
1: Sí.
0: Don Alberto Serrano, abogado especialista en asuntos del derecho administrativo, expolítico, escritor, hombre que ha reflexionado por escrito mucho sobre la relación del político corrupto y la sociedad, o de algunos delitos que, en fin, podríamos tenerlos ya de capa caída si alguien hiciera caso, ¿no?
2: Pues sí, yo creo que sí. Se reproduce el mismo patrón siempre, cualquier anatomía que tiene que ver con un contrato, una subvención amañada, pero bueno, seguiremos repitiéndolo.
0: Sí, hay que repetirlo hasta que consigamos algún cambio. Por cierto, alguno se preguntará, oiga, ayer hubo elecciones en Andalucía, ¿qué ha dicho Pedro Sánchez? No, nada, nada. A él no le gustan los funerales, lo demostró con los guardias civiles, lo ha demostrado con lo de Adamuz, lo ha demostrado muchas veces. Los políticos, los funerales políticos, tampoco parece que le gusten. Y hoy, mira qué curioso, le han montado un viaje. Estos buscan algo en la OMS, la Organización Mundial de la Salud. Ahí estaba Pedro en un acto, una asamblea de la OMS en Ginebra, pero donde va Pedro, él no da puntadas sin hilo, porque aprovechaba para el reproche a la derecha y la extrema derecha en Andalucía. Vamos a verlo.
3: Ninguna sociedad, por tanto, merece llamarse civilizada si abandona a los suyos cuando caen. Por eso, frente a quienes hoy invocan prioridades nacionales para excluir, muchos entendimos hace tiempo que la verdadera prioridad de todo país, de todo Estado, es proteger la salud de sus conciudadanos, sin excepciones ni tampoco condiciones. Porque quien divide a la sociedad entre ciudadanos de primera y de segunda no está fortaleciendo a su país, sino lo está debilitando.
0: No os pregunto si apreciáis contradicciones en su discurso, porque son bastantes las que afloran cuando este hombre pues, se decide a intervenir. Él lo que quería hoy era eludir que le preguntaran incómodamente, oiga, esto de María Jesús Montero en Andalucía es lo nunca visto, 28 escaños tan solo. Y claro, entonces qué bien viene un viaje para librarse de todas estas cosas. Ella, María Jesús Montero, que es más ladina, ella lo que ha hecho es salir por una puerta de atrás de la ejecutiva socialista que se ha reunido hoy, que tocaba después de las elecciones y todo eso, para darle un dribbling a la prensa y no atender preguntas incómodas. Le han preguntado, eso sí, durante la mañana, oiga, ¿usted se va a quedar en Andalucía? Sí, yo voy a ser la oposición en Andalucía, pero de momento y hasta que se constituya el Parlamento andaluz, que ahí tendremos la verdadera solución al enigma, ¿esta señora se va a quedar en Andalucía de verdad o va a alternarlo con su cargo de diputada en el Congreso en Madrid? Bueno, vamos a revisar las declaraciones que se han producido hoy de unos y de otros, algunas sobre el batacazo de los sanchistas, cada vez que se presentan, oiga, que desde que Sánchez manda ha habido 9 elecciones de diferentes tipos, pero que es que ha perdido 8, la cosa ya tiene su guasa. En fin, vamos a escuchar las reacciones que ya con el tema digerido, inapelable, ha producido las elecciones andaluzas en el día de hoy.
4: Ya lo anticipaban en la noche electoral andaluza y lo han confirmado desplegando esta lona en su sede de Madrid. Piensan en clave nacional. Los populares aseguran que el cambio está cerca.
5: Somos la única garantía del cambio. Somos la garantía de que ese cambio no será una aventura. No somos una suma de enfados. Somos una mayoría de esperanza. Y no somos una organización de culto al líder de turno. Aquí hay un presidente que se dedica a trabajar y a servir a los demás.
4: Pese a la victoria, Juanma Moreno se enfrenta a una investidura inviable si no pacta con Vox, tras perder la mayoría absoluta, aunque él cree que existe un margen de maniobra para gobernar en solitario.
6: Yo creo que el resultado es muy bueno, creo que nos da un margen de maniobra para poder gobernar en solitario, pero sobre todo yo lo digo como una reflexión incluso para propio Vox, ¿no? Creo que Vox ante la ciudadanía andaluza más allá de las dinámicas parlamentarias que te llevan a intentar buscar fórmulas de acuerdo y de entendimiento en ciertos temas, que no tiene ningún sentido o no tendría ningún sentido, digamos, la imposición o la búsqueda permanente de un sillón, que creo que no sería razonable, sensato.
4: Desde Vox han querido dejar claro que su partido no pedirá sillones en un futuro gobierno, sino el cambio de políticas y que la prioridad nacional sea una realidad en Andalucía.
7: Vamos a defender esa prioridad nacional que ustedes bien saben, vamos a defender el fin de la inmigración masiva, vamos a exigir el recorte del despilfarro político, en definitiva, el sentido común.
4: Estas elecciones han dejado patente el hundimiento del PSOE en Andalucía. María Jesús Montero, la mujer más poderosa de la democracia.
8: La mujer, sin duda, con más poder del conjunto de la democracia.
4: Lidera el peor resultado de la historia de su partido en la comunidad. Ella asegura que harán una oposición seria.
8: Oposición seria, la oposición responsable.
4: También que dejará su escaño en Madrid, pero no se compromete a quedarse 4 años en Andalucía.
9: Usted tiene escaño en el Congreso de los Diputados. ¿Cuándo va a dejar su escaño?
10: En el momento en que se constituya el Parlamento de Andalucía. Lo que sí, desde luego, es que voy a ser la jefa de la oposición.
9: ¿En 4 años se ve usted de candidata otra vez del Partido Socialista? ¿Socialista en Andalucía?
10: Muy largo, la pregunta me la hacía muy largo, Ángeles. Yo voy minuto a minuto, partido a partido.
4: Esperará las órdenes de Pedro Sánchez y mantendrá su asiento en la ejecutiva del PSOE. El hecho de que Sánchez le cierre ahora la vía madrileña deja un mensaje claro: la responsabilidad no se reparte. Montero tampoco ha respondido a las preguntas de los periodistas durante la rueda de prensa organizada tras la jornada electoral. De hecho, ha abandonado el acto por la puerta de atrás, antes de que terminara, ocultándose de la prensa tras su batacazo electoral.
0: Casi se da la fuga. Alberto Serrano.
2: Sí, lo primero, aclarar esto último, que es que nadie puede ser compatible, que no son compatibles los cargos de diputado autonómico con diputado nacional. Por tanto, a la hora de tomar posesión, tendrá que renunciar a diputado en las Cortes Generales o bien no tomar posesión definitivamente, que yo creo que es lo que se está ella planteando y dando vueltas. La trayectoria de los socialistas de bien, vamos a decir, como ella, de prestigio, pues yo creo que lo que aspirará es a salir de España, buscar un organismo internacional ad hoc, a ser posible en Suiza, frente al lago Lehmann, ahí, estupendamente, y a vivir que son 3 días. Entonces ya, incluso a lo mejor, podrá estar más tranquila para esos viajecitos que hace ya románticos. Por tanto, yo creo que ella probablemente se está moviendo en ese sentido, y bueno, veremos a ver. Pero hay que decir que esta señora fue la que dijo que ella era la mujer más poderosa de la historia de la democracia. Entonces, claro, ahí en Sevilla, acorralada, siendo líder de la oposición, pues no la veo. Pero déjame que te diga también, Xavier, un par de ideas sobre las elecciones, que yo creo que no se destacan suficientemente. Primera, es que es un éxito total del centro-derecha. Digo porque veo un ambiente como muy pesimista. No, el PP, no, que hemos perdido, vos, que no hemos subido demasiado. Vamos a ver, tenemos 68 escaños. ¿Cuándo hace 20 años se podía después sospechar que el centro-derecha tuviera 68 escaños? Por tanto, yo creo que hay que subir un poquito la moral en el sentido de que es una victoria más que rotunda. Y luego ya entramos en detalles si queréis. Y segundo lugar, otro nuevo batacazo del sanchismo, que no incluye no solamente al Partido Socialista del periodo 2, sino también a sus satélites, que es esa coalición de Sumar, Multiplicar, que se ha montado con Izquierda Unida, Podemos, etc. Y en paralelo, como la izquierda no oficialista, pues crece a expensas de la izquierda oficialista. Por tanto, el sanchismo también sale tocado en ese sentido. Hay gente que es de izquierdas que no va a votar a Sánchez, y eso ya se ha quedado constatado, en al menos en Aragón y también en Andalucía.
0: Julián.
11: Pues como imagino que tendremos tiempo y luego tocará hablar de las elecciones en profundidad andaluzas, la pregunta era sobre María Jesús Montero, ¿no? Y yo voy a contestar. Claro, yo creo que es que nosotros, los que estamos a pie de calle, simplemente los que no tenemos información privilegiada, nos hemos enterado de las aventuras de María Jesús Montero y también de las del expresidente de la SEPI ahora, recientemente. Pero esto no es de ayer, viene de años atrás. Y alguien lo sabía, alguien, me refiero, el Partido Socialista, esto lo sabía, como sabían lo de Ábalos, lo de todos los demás, ¿no? Y yo creo que les ha venido muy bien mandar allí al sacrificio a María Jesús Montero. No tenía ninguna oportunidad después de su paso por allí, después de las cosas que ha hecho aquí en Madrid, yo creo que no tenía ninguna oportunidad. Entonces, ¿para qué vamos a sacrificar a otra si se puede, se tiene, no que se puede, se tiene que sacrificar ella para que purgue sus pecados, ¿no? Entonces la mandan allí, a purgar los pecados, ella acepta el sacrificio, se inmola, está ahí, no sabemos cuánto tiempo, efectivamente muy probablemente tendrá un puesto en cualquier destino internacional o la nombrará senadora autonómica o cualquier cosa de estas, una vez que ella haya, insisto, purgado sus culpas o sus presuntas culpas, ¿no? Oposición. ¿Qué oposición va a hacer ella, el Partido Socialista en Andalucía, con 28 diputados si, autonómicos, ¿no? Si eso no es nada. La oposición verdadera, y repito, creo que luego tendremos oportunidad, va a tenerla adelante Andalucía, por el lado de la izquierda, y es probable que Vox por la derecha, suponiendo que no lleguen a ningún acuerdo.
0: Ahora hablaremos de acuerdos, pero antes que eso, el fracaso estrepitoso de todos los que van de demóscopos, sociólogos, gente que realiza encuestas, todos casi unánimemente daban la victoria y la mayoría absoluta para Juanma Moreno, no ha sido así. Todos, la inmensa mayoría, decían que Vox iba a decaer en estas elecciones, que iba a retroceder, y tampoco ha sido así. Y muchos, lo único que han acertado es en que el PSOE iba a tener mal resultado, lo cual, pues, vista la campaña que han hecho unos y otros, era bastante obvio. El CIS de Tezanos, este le daba hasta 59 escaños a la candidatura popular de Juanma Moreno. Pero bueno, pero esto viene a confirmar a todos aquellos que, como yo os digo aquí, os lo he dicho muchísimas veces, las encuestas no valen ni el papel en el que se realizan. Porque la verdad es que han fracasado todos, pero clamorosamente.
2: Chávez, yo ya lo comenté en esta casa, que me parecía muy complicado que el Partido Popular repidiera resultados teniendo en cuenta lo justo que cogió los últimos escaños que le proporcionaron la mayoría absoluta precedente. Por otro lado, el crecimiento de Vox, por otro lado, la situación de crispación que vive la sociedad española y que requiere unas medidas más drásticas que las que propone Juanma Moreno Bonilla en su campaña. Por otro lado, los debates que ha llevado a cabo Juanma Moreno, en el cual, pues, él se mostraba totalmente pasivo,

0: y como si no fuera con él la cosa, en relación con los ataques, los reproches que le hacían, y por tanto, de algún modo, tácitamente los admitía, si bien someramente. Entonces, yo creo que todo este tipo de circunstancias a mí me hacían sospechar que un punto de subida de Vox, que en ningún caso iba a coger este señor Moreno Bonilla la mayoría absoluta, la iba a revalidar, pero sí que es cierto que están total y absolutamente crecidos. Yo tengo algunos amigos del Partido Popular e incluso con un 5 o un 10% los primeros escrutinios decían que sí, que iba a ganar, que están total y absolutamente convencidos. Pero yo es que creo que conocí estos ambientes internos de los partidos políticos que se engañan a sí mismos para tratar de propiciar un ambiente de euforia, y es que se veía venir que en determinados sitios necesariamente iba a tener que bajar el Partido Popular, si lo estamos diciendo, Cádiz, Jaén, etcétera, y es donde ha bajado, ha perdido esos 5 escaños, que no son tantos en un contexto de 8 provincias, pero es un escañito que han perdido por aquí, otro por allá, y al final 5 escaños que han perdido, y por eso están donde están. Para mí no ha sido ninguna sorpresa.
1: Julián.
2: Bueno, yo tengo que decir que en alguna medida sí he tenido sorpresa, y ahora la diré, ¿no? La sorpresa para mí ha sido Adelante Andalucía. No ha sido sorpresa la no mayoría absoluta del PP, ¿no? Pero efectivamente, como bien decía don Javier, los demócratas no valen para nada. Para quiero nada. Decir que nadie ha sido capaz de prever que Adelante Andalucía iba a sacar un resultado tan magnífico como el que ha sacado. Lo del PP y el PSOE, la no mayoría absoluta y la caída del PSOE estaban descontados de antemano, y, como ha dicho muy bien, Vox ha resistido, ¿no? Lo que sí yo creo es que el CIS ha hecho otra vez bien su trabajo. Claro, no ha acertado, pero es que no acierta nunca. Pero claro, ha hecho bien su trabajo sobreponderando al PP. Es decir, no, ¿qué le vamos a dar 55, que es una mayoría justa, o 56? Nada. 59, para que los nuestros, pues de alguna manera,
0: movilicen.
2: Claro, vean que efectivamente hay un riesgo muy grave. No hubiera sido lo mismo, suponiendo que hubiera sacado mayoría absoluta, con 55, 56, que con 59. Entonces, pum, ha lanzado ya las hordas y ha tenido su impacto. Lo que pasa es que probablemente donde no supo medir el CIS era que ese empujón no lo iba a recibir el PSOE, sino que lo iba a recibir Adelante Andalucía, que, repito, para mí se va a convertir en la verdadera oposición de izquierdas en la Junta de Andalucía, ¿no?
1: Bueno, y después de las elecciones, ¿qué? Se preguntarán ustedes. Bueno, pues hemos entrado en un nuevo periplo en el que yo tengo que ser honesto por encima de cualquier cosa. Me ha sorprendido la templanza con la que unos y otros han salido del resultado electoral. Moreno Bonilla sigue diciendo que a él le gustaría que le aspira a un gobierno monocolor, es decir, que no le gustaría no tener que incorporar cargos de Vox. En Vox le dicen que ese no es el problema, que no quieren cargos ni sillones, que tiene que haber un acuerdo programático. Y ahí, pues Moreno, que es un tío dicharachero y esto, dice: hombre, la prioridad nacional a lo mejor no encaja mucho, pero la prioridad andaluza, esa sí que encaja como un guante. Bueno, este es el que decía que lo de la inmigración a Andalucía estaba abierta a recibirla porque tenemos los andaluces un corazón así de grande. Bueno, no veo yo demasiada disputa. Después, 24 horas después, no se han sentado a hablar de nada todavía, pero no veo mucha disputa porque, por un lado, el secretario general de Vox, Ignacio Garriga, dice que, pues que entienden el resultado electoral y que eso exige una proporcionalidad. Ahora bien, que no se van a abstener, que no crean que se van a abstener en el debate de investidura sin llegar a unos acuerdos previos, lo cual es bastante razonable. Y yo creo que tampoco he visto, pues ha bajado el diapasón Juanma Moreno Bonilla de la campaña electoral al día después de las elecciones. ¿Cómo lo veis?
0: Sí, Xavier, yo creo que Vox cuantitativamente ha crecido un poquito, pero cualitativamente esencial, porque ahora tiene la llave, lógicamente, del gobierno de Andalucía y puede exigir y puede imponer, claro, determinadas políticas. Yo creo que a Moreno Bonilla no le preocupa tanto el tema de los asientos, sino el tema del cambio de rumbo de las políticas. No hay que olvidar que Moreno Bonilla es el abanderado anti-Vox dentro del Partido Popular con María Guardiola. Y son gente que, bueno, pues de entrada, antes de la campaña electoral, dijo aquello de que Vox era un lío, que se lo han repetido hasta la saciedad, y que no quería negociar con nadie y solamente quería llevar a cabo su programa electoral. Esto fue lo que comentó. En parte se le

0: chafó esa campaña electoral que él tenía y se desconcertó un poco cuando empezaron a fructificarse los acuerdos de Vox en Extremadura, etcétera. Y eso ya le chafó bastante la campaña porque él pensaba que efectivamente Vox al final era sinónimo de ingobernabilidad y de repetición de elecciones, que es a lo que iba Moreno en ella. Pero esto no fue así, ha quedado demostrado, se sigue avanzando en Aragón, en Castilla y León, etcétera, y ahora toca lógicamente Andalucía. Y él lo que más le pica son ese cambio, ese de rumbo, porque él, el rumbo que tiene trazado es el de toda la vida, no nos engañemos en muchos
1: pero
0: aspectos.
1: Ese no le va a llevar a buen puerto.
0: El de toda la vida, que es el que ya trazaron en su día los socialistas. Y yo creo que Vox está totalmente en su derecho, representando más de 600.000 andaluces, para aquellas cosas que considere esenciales, llevarlas a la negociación con Moreno Bonilla, más allá de los asientos correspondientes, que también tenía derecho, lógicamente, a exigir parte de la tarta. Ya le digo que yo nunca soy partidario de que Vox entrara en los gobiernos autonómicos, pero sí controlar determinados niveles de la administración, creo que tendrían derecho a ejercitarlo y tendrían que hacerlo y exigírselo a Moreno Bonilla, al margen de políticas concretas. Y eso es control de esos elementos esenciales de la administración, entre otras cosas, para vigilar el cumplimiento de los acuerdos a los que pueden llegar.
1: Julián.
2: Bueno, pues claro, yo aquí me parece obligado decir que España no es un Estado federal ni una federación de Estados. Es un Estado de las autonomías que tienen mucha papel, un papel determinante, pero no exclusivo. ¿Qué quiero decir con esto? Pues que efectivamente, si los pactos del PP con Vox no valen en una autonomía, pues no deberían de valer en las restantes. Y si valen en otras, como es Extremadura o Aragón, pues ¿por qué no han de valer en Andalucía? Con independencia del resultado. Es verdad que cuando el resultado hubiera sido mayoría absoluta, si hubiera sido mayoría absoluta del PP, pues la fuerza que hubiera tenido Vox, pues hubiera sido mucho menor. Pero es que, aunque hubiera tenido en lugar de 53-54, el hecho de no tener mayoría absoluta le condena, porque es que además no tiene a nadie por su derecha, todos los demás son a su izquierda, tanto de el PSOE como Adelante Andalucía, como Por Andalucía. Por tanto, no le valen otros, o sea, no puede aspirar a una coalición canaria que tenga un voto y con eso lo salva. Sí. Entonces, si es que da igual cuál es la diferencia, entonces es mejor, digamos, ir en consenso, llegar a algunos acuerdos, no sé si programáticos, de formación de gobierno, de composición de las cámaras, y lo que, repito, lo que vale en Extremadura, Aragón, y ya veremos si en Castilla y León, pues tendría que valer también en Andalucía, ¿no?
1: Pues sí, pero a lo mejor nos llevamos una sorpresa y la negociación no es tan dura como otras que se han producido antes, precisamente porque es la cuarta, y ya sabemos
0: claro
1: qué te van a pedir, y ya sabemos cómo hay que, si quieres tener el apoyo y quedar investido en la primera votación, que sería lo bueno, bueno, lo bueno, da igual la primera que la segunda, pero en cualquier caso no se van a abstener. Por lo tanto, tendrás que sentarte y negociar con ellos. Eso es lo que creo que en horas ha entendido el sagaz Moreno Bonilla. Vamos a ir a publicidad, 2 minutos y enseguida estamos aquí de vuelta.

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0: Vamos al callejón de la corrupción. Y en el callejón de la corrupción hoy brillan con luz propia algunos casos. Es el tema de Plus Ultra. Hay un peruano que parece que tuvo un papel en esto de la ocultación del dinero que los 53 millones que le dieron a Plus Ultra, pues eso se desapareció. Algo apareció en Suiza, algo apareció en Francia. Y ahora este peruano, que les digo, ha llamado a un abogado que le representa, ha llamado al juzgado diciendo que él está dispuesto a venir a declarar al juzgado y que desde luego lo único que quiere es evitar ser detenido. Y está de camino, como quien dice. Vamos a ver qué da de sí todo esto, a la vez que hemos sabido que Interior ha disuelto la unidad que estaba investigando irregularidades de la compañía aérea Plus Ultra, es el equipo Ares, que tenía que hacer un informe para la Agencia Española de Seguridad Aérea y este grupo ha sido eliminado en un dedazo descomunal.
1: Evitar su detención es lo que quiere a toda costa el empresario peruano Enrique Bacarbulu, investigado en el caso Plus Ultra, en el que también se vincula al expresidente del gobierno José Luis Rodríguez Zapatero. Para esquivar la cárcel, este empresario se ha puesto a disposición del magistrado de la Audiencia Nacional José Luis Calama. Él es el hermano de Felipe Baca. Ambos se sitúan en el origen de la investigación por el rescate de la aerolínea. La Audiencia Nacional ordenó la detención de Felipe, algo que ha motivado a su hermano a mover ficha y remitir un escrito al juez donde traslada su disposición de acudir a declarar al juzgado con el objetivo de evitar el arresto judicial. La Fiscalía Anticorrupción empezó investigando a los hermanos Baca tras recibir información en Francia y Suiza sobre los préstamos a la aerolínea. Actualmente la Unidad de Delincuencia Económica y Fiscal de la Policía Nacional, la UDEF, está elaborando dos informes policiales sobre estas últimas diligencias, que serán clave para dar impulso a la causa que mantiene en vilo al PSOE y al gobierno por la posible implicación del expresidente Zapatero. Existen indicios de que habría utilizado tres empresas de su amigo Julito Martínez, que fue detenido por la policía para canalizar dinero del rescate de Plus Ultra hacia sus cuentas. La aerolínea recibió 53 millones de euros de fondos públicos del gobierno de Pedro Sánchez y pagó 707.000 euros a esas sociedades entre 2020 y 2025. Unos 661.000 euros habrían acabado en manos de Zapatero y sus hijas Laura y Alba. Mientras el gobierno, concretamente el Ministerio del Interior de Fernando Grande Marlaska, disuelve la unidad Ares de la Guardia Civil, que estaba investigando estas irregularidades en la aerolínea Plus Ultra.
0: Alberto Serrano.
2: Sí, pues este es uno de los casos más escandalosos, sin duda, este gobierno, porque no tiene justificación alguna. Una empresa prácticamente inexistente, recibe 53 millones de todos nosotros, que luego además reconocen que no los van a devolver y por tanto se las han quedado. Parcialmente ese dinero se lo reparten Zapatero y sus hijas, que sepamos, y a lo mejor más gente. Bueno, pues en ese contexto este empresario, Baca, teniendo en cuenta que habían tenido a su hermano para llevarlo a declarar, pues él se ofrece voluntariamente a la Audiencia Nacional para cualquier aclaración que tenga que hacer. De ahí esta información, que también es un poco llamativa, porque de algún modo se está también inculpando este hombre, ¿no? Oiga, yo sé que me van a llamar, yo sé que estoy metido en los papeles y por tanto, cuando ustedes quieran, evítense llamar a la policía con el desprestigio que tiene eso para mi imagen, yo voy voluntariamente y a ver si es verdad o aprovechando esto, pues se da la fuga de manera definitiva. Lo veremos, supongo que en breves. Y en paralelo, la unidad que lleva a cabo esta investigación, que estamos diciendo que es crucial y que va al corazón de todo el sanchismo con ZP a la cabeza, pues parece que se disuelve. ¿Eso tiene alguna finalidad operativa? Yo creo que sí. La finalidad operativa de entorpecer, lógicamente. Si hay una unidad que está avanzando en una determinada investigación, imagínense ustedes lo que es disolver el trabajo de eso, repartirle entre varios. Pues seguramente ese trabajo al menos se paraliza, se retiene o se entorpece bastante. Seguramente además, conociendo cómo funciona la administración, es la disolución de esa unidad implica traslados de la gente que estaba trabajando allí, es decir, no es que les cambien de mesa, sino que le cambia directamente unidad. Ahora se va a poner a investigar usted, pues no sé, el robo de gallinas, que es una cosa trascendental, oiga, el robo de gallinas en este país es un escándalo. Y esto ya lo dejamos y tal, y ya a ver qué pasa y tal, ¿no? Y yo creo que van a ir por ahí los tiros, pero bueno, el tiempo lo dirá, pero como ya tenemos cierta experiencia cómo funciona esto, pues entendemos que será de esta manera.
0: Julián.
3: Bueno, este ciudadano peruano, Baca, apunta a un Aldama 2, es decir, que ha entendido el juego, y bueno, pues ya está, pues a este le ha funcionado, yo también, o para mi hermano, que me funcione. Yo lo que no puedo comprender es cómo primero, un caso como es el de Plus Ultra, que recordemos que las ayudas se prestan en 2020, cuando tuvo lugar el COVID, ¿no? Han transcurrido ya 6 años. No se han tomado más medidas. Yo sé que las instrucciones son largas, son complejas, hay que investigar, pero es que nos están telegrafiando, radiografiando todos los pasos que se van dando. Y si alguien tenía intención de ocultar alguna prueba, si existía, ha tenido todo el tiempo del mundo en hacerla desaparecer. O sea que cuando allí lleguen, la UCO va a encontrar papeles, vimos, pero el dinero ya no estará donde decían, ¿no? Decían que podía haber 10 millones en Panamá, pues los 10 millones no estarán en Panamá, lo que hubiera en Suiza tampoco estará en Suiza y tal, ¿no? Entonces, yo no sé, esta forma de funcionar, ¿a dónde nos lleva, no? Caso más claro de posible insolvencia, en primer lugar, de una compañía que ha sido beneficiaria de ayudas, y segundo, que probablemente incumplía los requisitos, algunos de los requisitos para obtener las ayudas, pues más claro que este, no, yo no creo que pueda haber muchos, ¿no? Y ahí está, 6 años, bueno.
0: Bueno, Julián, vamos a hablar de Begoña Gómez. Han presentado otro escrito en el juzgado, su abogado, el impenitente Camacho. Y dice en este escrito que ya no ha cometido delito alguno porque esperan que la absuelvan. Bueno, eso tendrá que ser el día que sea sometida a juicio, digo yo. No sé a qué viene meter esta morcilla en un escrito que llevas al instructor Peinado, ¿no? Datos importantes nuevos. Dice la defensa de Begoña Gómez que ella ya colaboraba con la Complutense antes de que su marido llegara a la Moncloa. Esto se podrá comprobar o demostrar, ya veremos. Y han dejado caer que, sí, bueno, tal vez hubo alguna gestión de la Moncloa en favor de Begoña en lo que toca esta relación tan singular con la Complutense. ¿Cómo lo veis?
3: Muy fácil, ¿no? Yo también, como es público y notorio, colaboró con la Complutense como un simple profesor asociado, asociado investigador, pero no me ha dado ninguna cátedra. Entonces, claro, el hecho de decir, hombre, yo tuve una vinculación en un determinado momento, mire, el corte le ponemos aquí y no fue en 2018, yo en 2016 ya iba. Bueno, pues sí, es posible que fuera, yo no lo sé, se podrá acreditar que estuviera dando alguna clase en algún curso o fuera profesora, tampoco creo que asociada, porque los requisitos sí, no los cumpliría, no. Eso seguro, pero bueno, que alguien la llamara pues para que diera una charla, una conferencia en algún programa, ya. Sí, hombre, pero es que la diferencia entre ese tipo de participación y que te nombren co-catedrática o codirectora de una cátedra, pues no tiene nada que ver, ¿no? Y repito, a mí no me han ofrecido de momento ni la dirección de una cátedra ni la codirección.
2: Sí, es lo que iba a comentar yo, Chabel, precisamente, que ella, tratando de defenderse, se está poniendo la soga en el cuello. Porque si vemos las colaboraciones que tendría en 2012, pues serían unas colaboraciones de lo más discreto. Y se podría comprobar que una vez que ella coge poder en Moncloa, eso sube como un cohete. Y a partir de aquí, todo lo demás. El escrito que ha presentado ahora él, para que la gente lo entienda, que se llamamos escrito de defensa, que es una vez que ya se ha concluido la instrucción, el juez ha dictado un auto de procesamiento, se recaban los escritos procesales de las partes como de conclusión de todas las actuaciones. Hace 2 semanas tuvimos escritos de acusación, pues hablando de lo que a su juicio suponía todas las pruebas recabadas, y por el contrario, el escrito de defensa, hoy aquí no pasa absolutamente nada. Esto es lógicamente la dinámica habitual de un juicio, aunque, entre comillas, porque en otro tipo de procedimientos, seguramente, dadas las circunstancias y las pruebas que se están poniendo encima de la mesa, se podría buscar algún tipo de arreglo, pero ella no va por esa línea, ella quiere salir absuelta totalmente. Ella podría reconocer, oye, pues a lo mejor esto, lo otro, pero eso salpicaría al uno y por ahí no va a pasar.
0: Bueno, pues hablemos del caso Hidrocarburos. Se apagó la llama del caso Mascarillas, esperamos la sentencia, va a llegar antes del verano, y ahora nos viene la llama del caso Hidrocarburos, mira por dónde, nunca mejor dicho. Es un fraude millonario, eso lo saben, desde el minuto cero. Es el único fraude que permite el encaje entre Aldama, Coldo y Ábalos, que están en todo, y Zapatero. Estamos hablando de que, además del desfalco de IVA en los combustibles de la trama, pues hay ministerios del gobierno Sánchez que han producido sospechosas autorizaciones para operadores nuevos en el área de hidrocarburos. Esto depende del Ministerio de Industria, fundamentalmente, y del de transición ecológica. Es decir, que el pastel se va ampliando. Y además, parece que esta red sí que tenía de verdad relaciones con el chavismo en lo que toca al petróleo que traían o que pretendían refinar, por ejemplo, en Canarias. O sea que esto es lo que se nos viene encima.
2: Alberto. Sí, Chávez, yo he comentado muchas veces y he escrito que la corrupción no es solamente pegar bocados al presupuesto público. Muchas veces no tiene nada que ver con el presupuesto público, sino depende de una concepción generosa de la forma de intervención administrativa en forma de autorizaciones, licencias, permisos, etcétera. Este es un caso evidente. ¿Quién conoce de toda España cuáles son los requisitos para que me den una autorización de hidrocarburos? ¿Dónde están puestos? ¿En qué página web? Nadie tiene ni idea de esos conocimientos. Entonces, todo esto es muy oscuro, es muy reservado y todo ese oscurantismo fomenta el nepotismo, la corrupción, el tráfico de influencias, etcétera. En este caso, pues lo que se está deduciendo

0: facilidades, todos son vistos buenos, y eso también forma parte de la corrupción, es decir, disponer la administración en beneficio de un determinado amiguete. En este caso, además, la materia prima, ¿de dónde venía? Pues de Venezuela, probablemente con ese crudo. Una materia prima especialmente valorada, porque hay que recordar que Venezuela estaba bloqueada, estaba embargada, no podía salir ese petróleo en principio para Europa. Bueno, pues cómo lo hacían, cómo lo camuflaban, el caso es que al final tenían que venderlo, para lo cual fundamental la autorización, esa gasolinera, esa distribución de petróleo, etcétera, que ellos no hay ningún problema, todo fenomenal, todo maravilloso.
1: Y encima no pagaban el IVA.
0: Claro, y esto además, otra cosa esencial, que siempre decimos lo mismo, políticos corruptos, empresarios tramposos, ¿y quién hacía esos papeles? Otra vez igual, pues funcionarios mercenarios que a la vista unos tapaban, otros redactaban el documento, nunca saldrán imputados ni procesados ni nada por el estilo.
2: Bueno, aunque hay otros casos en marcha y aparecerán otros que hoy no, quizá ni nos imaginamos, el verdadero caso de fraude, al menos en sentido económico, es el de los hidrocarburos. Primero, por la cuantía defraudada, que es tremenda. Segundo, por la sofisticación, porque parece muy fácil esto de decir, no declaramos el IVA. No es que no lo declararan, es que habían utilizado un sistema en donde, de donde venía el petróleo, no estaba refinado, iba a no sé dónde que se refinaba, se perdía el rastro y efectivamente eso hacía que el IVA, digamos el rastro del IVA, fuera muy difícil de seguir, ¿no? El caso Mascarillas, pues yo creo que ha sido pues un poco el arranque, Vamos a ver si esto funciona, pero el caso Mascarillas es que es muy simple, O sea, esto lo hacemos tú y yo. Yo
0: lo podía haber hecho, de
2: claro,
0: hecho.
2: Claro, yo tengo un amigo, tú me llamas, me dices, oye, Julián, tú no tendrás ningún amigo que nos haga un millón de mascarillas.
0: Claro.
2: Yo soy un mero intermediario, llamo
0: pago tanto,
2: repartimos ahí en la esquina, claro. Yo te la soy y encarecemos el precio. Eso es lo más simple del mundo, no hay ningún tipo de sofisticación en el de los hidrocarburos. Sí, y como hemos dicho, primero, conseguir las licencias no es fácil. No se harán a cualquiera, tienes que hacer un montón de trámites, ni tan rápido. Segundo, traer petróleo de Venezuela, pues no es cosa de niños, ¿no? Y luego, tercero, colocarlo en las gasolineras y no declarar el IVA, eso ya es, vamos, para maestros, ¿no? Claro, claro.
1: Sí, sí. Bueno, hablemos un poquito, si acaso, de Cataluña, porque hoy han hecho ostentación pública Salvador Illa y Oriol Junqueras de que ya están de acuerdo para... que esta vez sí haya presupuestos en Cataluña, que no los hay desde 2019, diría yo. Bueno, en cualquier caso, va a haber una nueva política de cesiones al terminar las andaluzas, que era lo que nos comprometía, ¿verdad? Y ahora, pues, todo se activa. 517 millones que quieren los catalanes para montar su agencia tributaria independiente. Ahí los tenéis. Esto ya es cosa de días. Dos, la financiación singular o financiación irregular, la que establece diferencias entre españoles y comunidades autónomas. Esa está pues a punto de que le den luz verde. Así es que hemos vuelto al teje que teje de la política de fortalecer los acuerdos políticos con los independentistas catalanes, se llamen Junts o se llamen Esquerra.
0: Sí, esto va en serio, Xavier, ya están confeccionando el presupuesto y han creado una sección correspondiente para su agencia tributaria. Ya está presupuestada la agencia tributaria. Estos organismos no salen de la nada. Necesitas, por supuesto, una forma jurídica, en forma de ley o lo que sea, pero una base económica. Si no, los organismos no existen. Entonces, esa base económica ya la están proyectando en los presupuestos que quieren presentar. Sabemos que para Junqueras y los independentistas pues es esencial, porque una de las causas por las cuales el golpe de Estado que dieron no tiraba era por esa falta de estructura económica de su aparato burocrático. La agencia tributaria seguía en poder de la Administración General del Estado y no se puso a su disposición. Ahora ya lo van a tener, por tanto, cada vez están más armados para el siguiente y nosotros en paralelo más desarmados con la supresión del delito de sedición y en general con esa actitud que tenemos de no prepararnos para lo que nos viene adelante. Pero además, lo curioso del tema este es que esos 500 y pico millones que a priori va a costar la agencia tributaria catalana, se lo vamos a pagar nosotros. Que esto es lo que llevamos yo del concepto de las parias, esta de la Edad Media, que yo le doy un dinero a mi enemigo para que se rearme y me ataque. O sea, es una cosa absolutamente estrambótica. Solamente ha pasado en la península ibérica, en los tiempos de la Reconquista, con esas míticas parias de que, bueno, pues aguanto un mes más, le pago para que...

0: Y con ese dinero se rearman. Pues esto es exactamente igual. No quepa la menor duda que con esa agencia tributaria la Cataluña independentista va a estar más armada que nunca para atacar a España. No solamente por la vía penal de un conflicto en esos términos, sino ya por la vía civil ordinaria. A partir de aquí, todo el dinero que se recaude en Cataluña serán ellos que lo tengan y en su caso darán las migajas al Estado. Pero además, otra cosa muy importante, todos los informes económicos financieros que pueden llevar a la gente a la cárcel los controlará la Generalitat de Cataluña. Y
1: ese
0: asunto, si no lo ven, desde luego.
1: Ese es el punto, Julián.
2: Bueno, en materia de tributos hay que decir que hay tres cuestiones perfectamente diferenciadas. Uno, la cesión de tributos. Existe, es legal, quiero decir, lo contempla.
1: Se ha hecho.
2: Claro, de hecho hay muchos impuestos cedidos, tributos cedidos a las comunidades autónomas. Nada que decir. Ese ya lo tienen también Cataluña. Dos, la gestión de tributos, recaudación por cuenta de la Administración Central del Estado. Ningún problema. También lo hacen y lo gestionan como otras comunidades autónomas. Aquí lo que estamos hablando con esta financiación singular es de algo bien distinto. Y es, por un lado, la facultad de autogestionar sus tributos. Esto no cabe en la Constitución, por tanto sería inconstitucional. Solamente la Constitución reconoce esas facultades al País Vasco, a los territorios forales y también a la Diputación Foral de Navarra. No a Cataluña, con la... si fuera constitucional y fuera una facultad discrecional, pues podría concederse y crear cada comunidad autónoma una agencia tributaria propia. Pero es que la creación de la agencia tributaria tiene consecuencias irreversibles. La primera de ellas es la facultad de establecer, primero, nadie salvo la Administración Central del Estado puede crear tributos nuevos de carácter estatal y además fijar los requisitos, bases, tipos, etcétera. Claro, la cesión, esta financiación singular, no solo significa que le llega más dinero, sino, porque eso es la financiación singular, sino la creación de la Agencia Estatal Tributaria Catalana, lo que significa esa facultad de crear tributos propios y autogestionarse, lo cual rompe la Constitución en el sentido de igualdad de los españoles ante la ley, ¿no? ¿Que sería inconstitucional? A mí no me cabe ninguna duda. Creo que a la mayoría de los expertos fiscales tampoco, ¿no? O constitucionalistas. ¿Qué va a ocurrir? Pues nada.
0: Sí, y luego además, aparte de todo eso, como colofón, supondría que la Agencia Tributaria Española desapareciera de Cataluña. Una ciudad como Gerona hay cuatro banderas españolas en cuatro organismos que quedan todavía.
2: ¿Pero cómo no va a desaparecer si tú creas la propia?
0: Uno ya desaparecería. Una bandera española habría que arribarla.
2: Si tú creas la propia, ¿cómo no va a desaparecer?
0: Claro.
1: Bueno, prisiones. Vamos a hablar de prisiones que nunca lo hacemos. En prisiones hay un relanzamiento del plan que interesa al gobierno, que es el de la regularización. Y en algunas cárceles, como por ejemplo la de Zuera en Zaragoza, han colocado ya carteles esta última semana para informar a los presos preventivos en situación irregular de que pueden acogerse al proceso iniciado por el gobierno. La nota viene a decir, para los internos extranjeros interesados y que puedan acogerse al proceso extraordinario de regularización en curso, les informamos de que podrán solicitar información en la cabina de los funcionarios. Y para ampliar la información deben dirigirse al educador del módulo. Eso es lo que dice una circular de este centro penitenciario, donde les queda un pequeño detalle. Si están como presos preventivos, les va a caer condena más tarde o más temprano. Y esto nos habían contado que el elemento clave era que no tuvieran antecedentes penales.
0: Sí, pero es que como ese Real Decreto está tan mal redactado, se presta a diferentes interpretaciones. Y una es esta, que yo puedo estar como preso preventivo, por tanto, no condenado, y hasta que me condenen, tener los beneficios propios de un residente legal. Pero es una interpretación. Otra dice que eso no puede en ningún caso. Este reglamento es una auténtica chapuza. Yo espero que está pendiente de la solución por el Tribunal Supremo, la suspensión cautelar de este.
1: El viernes.
0: El viernes, y espero que tenga una decisión en beneficio de España, más allá del fondo de la cuestión, es que es tan el desbarajuste que arrastra consigo este Real Decreto, a juicio de los profesionales que lo aplican, que va a generar una inseguridad jurídica brutal, hasta el punto de esto que estamos haciendo, este disparate. Pero ¿en qué cabeza humana cabe que un preso preventivo, que normalmente en este país son por temas superiores a 2 años pendientes de juicio y que probablemente confirme su situación, le estén informando y asesorando porque entienden que puede generar algún tipo de beneficio cuando salga?

a la calle. Sale directamente de preso preventivo y ya le están reconociendo beneficios sociales, etcétera, etcétera. ¿Pero en qué cabeza cabe eso? Que eso pueda ser lugar en un contexto que hay que tener buena conducta cívica y otra serie de requisitos para tener derecho a todos esos beneficios como extranjero residente legalmente en España.

0: El día en 30 minutos. Suele decirse que a veces las derrotas no tienen padre y ese parece ser el resultante de lo que pasó ayer con el PSOE en Andalucía. El hecho cierto es que esta mañana María Jesús Montero se daba la fuga después de una reunión de la Ejecutiva Socialista y Pedro Sánchez también eludía dar explicaciones, se ha ido un viaje a la OMS a Suiza por no querer hablar del asunto. Por lo demás, las primeras declaraciones a los comicios andaluces de ayer demuestran que hay un PP y un Vox más conciliadores y parece que dispuestos a llegar a algunos acuerdos programáticos.
1: Juanma Moreno ha asegurado que el Partido Popular buscará acuerdos de investidura con Vox, aunque mantiene como objetivo la formación de un gobierno en solitario. Desde Vox, por su parte, insisten en que la negociación no gira en torno al reparto de sillones. El secretario general de la formación, Ignacio Garriga, ha subrayado la humildad de la posición de su partido y ha reconocido que son conscientes de la proporcionalidad que reflejan los resultados electorales.
2: Ya lo anticipaban en la noche electoral andaluza y lo han confirmado desplegando esta lona en su sede de Madrid. Piensan en clave nacional. Los populares aseguran que el cambio está cerca.
3: Somos la única garantía del cambio. Somos la garantía de que ese cambio no será una aventura. No somos una suma de enfados. Somos una mayoría de esperanza. Y no somos una organización de culto al líder de turno. Aquí hay un presidente que se dedica a trabajar y a servir a los demás.
2: Pese a la victoria, Juanma Moreno se enfrenta a una investidura inviable si no pacta con Vox, tras perder la mayoría absoluta, aunque él cree que existe un margen de maniobra para gobernar en solitario.
4: Yo creo que el resultado es muy bueno, creo que nos da un margen de maniobra para poder gobernar en solitario, pero sobre todo yo lo digo como una reflexión incluso para propio Vox, ¿no? Creo que Vox ante la ciudadanía andaluza, más allá de las dinámicas parlamentarias que te llevan a intentar buscar fórmulas de acuerdo y de entendimiento en ciertos temas, que no tiene ningún sentido o no tendría ningún sentido, digamos, la imposición o la búsqueda permanente de un sillón, que creo que no sería razonable, sensato.
2: Desde Vox han querido dejar claro que su partido no pedirá sillones en un futuro gobierno, sino el cambio de políticas y que la prioridad nacional sea una realidad en Andalucía.
5: Vamos a defender esa prioridad nacional que ustedes bien saben, vamos a defender el fin de la inmigración masiva, vamos a exigir el recorte del despilfarro político, en definitiva, el sentido común.
2: Estas elecciones han dejado patente el hundimiento del PSOE en Andalucía. María Jesús Montero, la mujer más poderosa de la democracia.
6: La mujer, sin duda, con más poder del conjunto de la democracia.
2: Lidera el peor resultado de la historia de su partido en la comunidad. Ella asegura que harán una oposición seria.
6: Oposición seria, la oposición responsable.
2: También que dejará su escaño en Madrid, pero no se compromete a quedarse 4 años en Andalucía.
7: Usted tiene escaño en el Congreso de los Diputados. Bueno, ¿cuándo va a dejar su escaño?
8: En el momento en que se constituya el Parlamento de Andalucía. Lo que sí, desde luego, es que voy a ser la jefa de la oposición.
7: ¿En 4 años se ve usted de candidata otra vez del Partido Socialista? ¿Socialista largo, en Andalucía?
8: Muy largo, la pregunta me la hacía muy largo, Ángels. Yo voy minuto a minuto, partido a partido.
2: Esperará las órdenes de Pedro Sánchez y mantendrá su asiento en la ejecutiva del PSOE. El hecho de que Sánchez le cierre ahora la vía madrileña deja un mensaje claro: la responsabilidad no se reparte. Montero tampoco ha respondido a las preguntas de los periodistas durante la rueda de prensa organizada tras la jornada electoral. De hecho, ha abandonado el acto por la puerta de atrás, antes de que termine, ocultándose de la prensa tras su batacazo electoral.
0: Tras el fracaso de

0: De Jesús Montero, Emiliano García Page, el barón manchego del Partido Socialista, terciaba hoy en el asunto y decía que el gobierno no interpreta correctamente el malestar de los ciudadanos. Page cree que ese malestar irá creciendo y que cada vez se va a ir expresando más alto. El presidente de Castilla-La Mancha afirma que son las concesiones al independentismo catalán la razón que resta votos a la opción socialista.
1: Ciudadanos están hablando elección tras elección y están mandando un mensaje muy claro, muy nítido. Pero es evidente que ese mensaje, cuando el destinatario al que va dirigido no lo quiere entender o mira para otro lado, los ciudadanos dan el mismo mensaje y más alto cada vez.
2: Y la derrota de ayer en Andalucía fue una más de todas las derrotas que el PSOE lleva acumuladas en los últimos meses e incluso años. Desde las elecciones generales de julio de 2023, Pedro Sánchez ha encadenado derrotas en múltiples territorios. En 2024, el PSOE perdió las autonómicas en Galicia y en el País Vasco, pero también las elecciones europeas. Y en el último ciclo electoral, los socialistas llevan también varias derrotas acumuladas. En diciembre de 2025 perdieron en Extremadura y ya en 2026 lo hicieron en Aragón, en Castilla y León y ahora en Andalucía.
0: La dirección del PSOE se afana en anteponer una catarata de justificaciones, de elementos positivos para encubrir este fracaso electoral de María Jesús Montero con solo 28 escaños que ha perforado el suelo histórico de los socialistas en lo que hasta hace muy poco tiempo era su bastión inexpugnable. La portavoz del PSOE, Montse Mínguez, presenta hoy como una gran victoria que el bloque de la derecha, dice, haya sumado 68 escaños en el Parlamento andaluz, mientras que el de la izquierda, no gracias precisamente al aumento del PSOE, esté en 41 diputados. Con eso ya se conforman porque les permite obviar los malos resultados del PSOE ayer en los comicios andaluces.
3: Decir que no entendemos la euforia que se está viviendo en Génova 13 o la euforia que está viviendo el Partido Popular. Porque si analizamos los resultados de anoche, el Partido Popular es el partido que más pierde en escaños. Pierde 5 escaños. Y pierde el gran objetivo que buscaban en estas elecciones, que era mantener la mayoría absoluta. Y si miramos por bloques, es el bloque de la izquierda el que sube y es el bloque de las derechas el que baja.
0: Los electores andaluces le han dado un varapalo al proyecto político de Pedro Sánchez. Y es que de las 9 competiciones electorales celebradas con Sánchez en el poder, el PSOE ha perdido en 8. Ni los superpoderes de Marisú Montero eran tales, ni el silencio ominoso hoy del presidente tras los resultados van a salvarles de asumir una cruda realidad. Y respecto al centro-derecha, ¿ahora qué se preguntarán? Pues que Juanma Moreno Bonilla debe sentarse a negociar con Vox. ¿A negociar qué? Bueno, ahí está la cosa. A negociar un acuerdo de investidura o tal vez un acuerdo más profundo que pueda agradar a Vox, que insiste en que no se va a abstener en la investidura del futuro presidente andaluz. Dice Moreno, el ganador claro de estos comicios, que aspira a un gobierno monocolor. En parecido andan los de Vox. Ignacio Garriga, el secretario general de Vox, decía hoy que son conscientes de la proporcionalidad de los resultados. Todo esto tiene pinta de que va a desembocar en acuerdos programáticos, muchos o pocos, que satisfagan a las partes. Hoy ya vemos cómo la prioridad nacional que Vox ha impuesto en las 3 autonomías de recientes elecciones podría travestirse de una especie de prioridad andaluza que fuera más del agrado de Juanma Moreno Bonilla. Vox va a exigir compromisos, eso sí, contra la inmigración ilegal. Todo un giro para un Juanma Moreno que soslayaba esta cuestión con salidas de pata de banco como aquella de que los andaluces tienen un corazón así de grande.
2: Y el caso Plus Ultra vuelve a estrechar el cerco sobre

0: algunos de los empresarios investigados y amenaza con aumentar la presión política sobre el gobierno. Uno de los nombres señalados en la causa, el empresario peruano Enrique Vaca, ha decidido adelantarse a una posible detención y ponerse a disposición de la Audiencia Nacional. La investigación, que analiza el rescate público de 53 millones de euros concedidos a la aerolínea durante la pandemia, apunta también a movimientos de dinero bajo sospecha y mantiene en el foco al expresidente Zapatero. Y todo ello mientras Interior ha decidido disolver la unidad de la Guardia Civil que investigaba las irregularidades del caso.
1: Evitar su detención es lo que quiere a toda costa el empresario peruano Enrique Vaca Arbulu, investigado en el caso Plus Ultra, en el que también se vincula al expresidente del gobierno, José Luis Rodríguez Zapatero. Para esquivar la cárcel, este empresario se ha puesto a disposición del magistrado de la Audiencia Nacional, José Luis Calama. Él es el hermano de Felipe Vaca. Ambos se sitúan en el origen de la investigación por el rescate de la aerolínea. La Audiencia Nacional ordenó la detención de Felipe, algo que ha motivado a su hermano a mover ficha y remitir un escrito al juez donde traslada su disposición de acudir a declarar al juzgado con el objetivo de evitar el arresto judicial. La Fiscalía Anticorrupción empezó investigando a los hermanos Vaca tras recibir información en Francia y Suiza sobre los préstamos a la aerolínea. Actualmente la Unidad de Delincuencia Económica y Fiscal de la Policía Nacional, la UDEF, está elaborando dos informes policiales sobre estas últimas diligencias, que serán clave para dar impulso a la causa que mantiene en vilo al PSOE y al gobierno por la posible implicación del expresidente Zapatero. Existen indicios de que habría utilizado tres empresas de su amigo Julito Martínez, que fue detenido por la policía para canalizar dinero del rescate de Plus Ultra hacia sus cuentas. La aerolínea recibió 53 millones de euros de fondos públicos del gobierno de Pedro Sánchez y pagó 707.000 euros a esas sociedades entre 2020 y 2025. Unos 661.000 euros habrían acabado en manos de Zapatero y sus hijas Laura y Alba. Mientras el gobierno, concretamente el Ministerio del Interior de Fernando Grande Marlaska, disuelve la unidad Ares de la Guardia Civil que estaba investigando estas irregularidades en la aerolínea Plus Ultra.
2: Y estamos en la antesala de otro gran caso de corrupción que va a venir a continuación, el caso de los hidrocarburos, un fraude millonario que conecta a los ya conocidos Víctor de Aldama, Koldo, Ábalos, con José Luis Rodríguez Zapatero, y que después del caso de las mascarillas, este nuevo fraude de los hidrocarburos va a salpicar a decisiones, no parece que muy serias, tomadas en algunos ministerios del gobierno Sánchez en favor de la trama, incluso la conexión con el chavismo venezolano en lo que toca la aportación de crudo.
0: Y Begoña Gómez ha vuelto a solicitar al magistrado Juan Carlos Peinado que archive su caso y que no la envíe a juicio al considerar que los hechos por los que ha sido procesada no son constitutivos de delito alguno. Así lo ha manifestado la mujer del presidente en un escrito de conclusiones. Sin embargo, no solo solicita su absolución, también reclama que las acusaciones populares sean condenadas económicamente por actuar, según sostiene, con temeridad y mala fe.
2: Salvador Illa y el líder de Esquerra Republicana, Oriol Junqueras, han escenificado hoy en Barcelona su preacuerdo para aprobar los presupuestos de la Generalitat, que serán los primeros de la legislatura que arrancó en 2024. Mientras, el gobierno central prepara nuevas concesiones para Cataluña después de haberse cerrado el periplo electoral andaluz. Se trata de 527 millones para que los catalanes organicen su agencia tributaria independiente de la española. Todo eso pues queda supeditado y a la espera de que finalmente se nos anuncie un acuerdo sobre la financiación singular de Cataluña, la que tanto va a agraviar a otros ciudadanos de otras autonomías.
0: Y Shakira ya no tiene deudas pendientes. La Audiencia Nacional obliga a Hacienda a devolver a la cantante colombiana 60 millones de euros más los intereses. El fallo asegura que la cantante no era residente fiscal aquí en España en 2011 y que, por lo tanto, no tenía que pagar impuestos en nuestro país. Sin embargo, Hacienda no comparte el criterio de la Audiencia Nacional y ya ha anunciado que recurrirá la sentencia ante el Tribunal Supremo.
3: Ya es oficial, Shakira gana el pulso a Hacienda y la administración pública deberá devolver a la cantante colombiana 60 millones.

0: Millones de euros. Así lo ha confirmado la sentencia de la Audiencia Nacional. Una batalla judicial que comenzó hace 8 años cuando Hacienda consideró que la cantante había vivido durante el 2011 el tiempo suficiente en nuestro país como para tributar, considerándose residente fiscal. Sin embargo, ahora, más de un lustro después, la agencia tributaria no ha encontrado los argumentos suficientes para justificar que la colombiana estuviese en España durante 183 días, el tiempo legal exigido. Los abogados del artista habían defendido desde un primer momento que durante ese año Shakira se encontraba inmersa en una gira con la que llegó a dar 120 conciertos en cerca de 40 países diferentes. Precisamente desde entonces Hacienda había embargado a la cantante 60 millones de euros, la cuantía que habría ganado durante esa gira. Ahora esa cantidad deberá ser devuelta al artista. Tras conocer el fallo de la Audiencia Nacional, la propia cantante publicaba un comunicado en el que se podía leer:
1: Nunca hubo fraude y aún así se me trató como culpable. Durante años se utilizó mi nombre para enviar un mensaje amenazante a otros contribuyentes. Espero que esta sentencia sirva para proteger a quienes son abusados y aplastados por un sistema que presume culpabilidad antes que inocencia.
0: Añade además que ha pasado 8 años defendiendo que no era residente en España durante ese año, el 2011. Ahora la justicia le da la razón en uno de los momentos más dulces para la colombiana tras lanzar el himno oficial del Mundial que comenzará el próximo mes.
2: Y este fin de semana, una avería en un tren de Wigo ha dejado a más de 1000 pasajeros atrapados durante horas en las inmediaciones de Calatayud, provocando retrasos en cadena y escenas de indignación entre los usuarios. El incidente vuelve a poner el foco en los problemas que arrastra la red ferroviaria española. Una de las más afectadas es la línea Barcelona-Madrid. Acumula diariamente retrasos por el estado de las vías y las limitaciones de velocidad. Nos lo cuenta Laura Gestal.
3: Nuevo fin de semana de incidencias en el transporte ferroviario. Un tren que hacía el recorrido Barcelona-Madrid quedó detenido por una avería en Calatayud en torno a las 8:30 de la tarde, dejando tiradas a 1000 personas durante más o menos unas 3 horas. Ya avanzada la noche, los pasajeros comenzaron a obtener información de la compañía de Wigo, que les propuso un transbordo 2 horas más tarde en un tren alternativo, por lo que muchos de estos pasajeros optaron por subirse a este tren, mientras que otros buscaron otra fórmula para llegar a destino, para llegar a Madrid. Según la normativa europea, como este retraso supera los 120 minutos, decíamos que eran aproximadamente unas 3 horas, los pasajeros tienen derecho a una compensación económica que sería de hasta el 50% del precio del billete. Wigo, de momento, ha valorado que estudiará caso por caso, pero no ha confirmado si estas compensaciones se abonarán a cada pasajero de forma automática. Esta avería en Calatayud también provocó anoche retrasos en cadena en otros trenes que hacían el recorrido Madrid-Barcelona o Barcelona-Madrid, por lo que, como decimos, un fin de semana, en concreto ayer domingo, marcado por las complicaciones en el sistema ferroviario español.
4: Y en la página internacional, el conflicto entre Estados Unidos e Irán continúa sin avances, sin novedades importantes. Donald Trump, eso sí, dice que se le está acabando la paciencia y que los iraníes, ¿qué es lo que dicen? Pues que continúan las negociaciones con intercambio de propuestas. Al mismo tiempo, algunos medios de comunicación en Israel, como el Canal 12 o el periódico Maariv, insisten en que Donald Trump está decidiendo en las próximas 24 horas un nuevo ataque a Irán. El periódico Maariv es más concreto y dice que Trump está a punto de dar luz verde a la guerra de nuevo.
2: Y los médicos han iniciado este lunes su cuarta semana de huelga para reclamar un estatuto marco y mejoras en sus condiciones salariales. Aseguran que el Ministerio de Sanidad, dirigido por Mónica García, no está actuando y reclaman la intervención directa del presidente del Gobierno, de Pedro Sánchez.
4: Prisiones está contribuyendo y de qué forma a la regularización, y en algunas cárceles, como es el caso de la de Zuera en Zaragoza, han colocado ya carteles durante la última semana para informar a los presos preventivos en situación irregular de que pueden acogerse al proceso iniciado por el gobierno. Les dan instrucciones, les dicen que los impresos los encontraréis pues en la garita de los funcionarios de guardia. Y también les instan a que soliciten cualquier aclaración o cualquier ampliación informativa a través del educador del módulo. Así es que da la sensación de que esos presos preventivos, que a los que si están preventivos en la cárcel ya pueden imaginar que no son precisamente inocentes, o la mayoría no lo son, pues podrán incorporarse a esa nueva etapa como residentes legales en nuestro país. Bueno, y el Bizum ahora sirve para todo.
2: Así es. Bizum da hoy el salto definitivo del móvil al comercio físico. Desde este 18 de mayo ya se puede pagar en tiendas con Bizum, el nuevo sistema con el que la banca española quiere competir directamente con Apple Pay o con las tarjetas tradicionales. Pagos instantáneos, sin introducir tarjetas y con la misma rapidez con la que hoy se envía dinero entre amigos. Eso sí, el despliegue será progresivo y dependerá del banco de cada usuario.
4: Hasta aquí el día en 30 minutos. Les deseamos una feliz noche a todos, especialmente a los que continúen con la señal del Toro Televisión.
2: Y les dejamos ahora con Tiempos Modernos. Buenas noches.

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1: Siete de la mañana, 6 de la mañana en Canarias, en este martes 19 de mayo de 2026. ¿Qué tal están? ¿Se han levantado ya? ¿Sí? Pues venga, vamos a empezar repasando la actualidad aquí en Mañanas en Libertad.
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0: A partir de las 8:30 tendremos nuestra tertulia de lujo hoy con doña Lucía Echevarría y don Samuel Vázquez. El programa de hoy es posible gracias a tanta gente que colabora con nosotros, como por ejemplo un valenciano, don Blas González Suárez, que colabora enviando SMS a los programas de la cadena. Muchísimas gracias, don Blas, por hacer posible que cada día lleguemos a más gente. 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Buenos días, don Eric Gutiérrez, ¿qué tal está usted?
1: Muy bien, don Luis, muy buenos días a usted también.
0: Bueno, ¿qué le preguntamos hoy a la audiencia?
1: Pues don Luis, evidentemente por esas elecciones andaluzas todavía siguen de rigurosa actualidad, y por eso les preguntamos concretamente, ¿cree que el PP habrá entendido el mensaje de las urnas después de este ciclo electoral en el que queda en manos de Vox de cara a formar gobierno? Recordemos, el Partido Popular está en estos momentos en manos de Vox en Extremadura, bueno, ya ha formado gobierno allí, en Aragón, donde también lo han hecho, Castilla y León, que próximamente se va a formar gobierno, y ahora mismo en Andalucía, por lo que, como comentábamos, estábamos ahí en las noticias, don Luis, comentaba usted, pues esperaba el Partido Popular hacer este ciclo electoral para dejar de depender de Vox, y cada vez está dependiendo más, por ejemplo, en Andalucía.
0: Ya se está convirtiendo casi en un adicto.
1: Sí, sí, don Luis, se quería poner un parche de nicotina y al final ha sido 5 cigarrillos seguidos, en este caso 4. Veremos si no son más, y de cara a 2027 pues tenemos algún cigarrillo extra. Bueno, el cigarrillo no, no vamos a comprar a Vox un cigarrillo.
0: Porque es algo, puro.
1: Un puro.
0: Un habano.
1: Un puro habano, efectivamente, don Luis. Pues damos esa pregunta y damos 4 opciones. Por supuesto que sí, espero que sí, me temo que no, o ni de palo lo entiende. Ese me temo que no igual va un poquito relacionado con las declaraciones de ayer de Juanma Moreno Bonilla, las que decía que, bueno, que quiere gobernar solo, aunque don Luis, veremos si las matiza durante las noticias del día de hoy, porque en el último bloque, si no recuerdo mal, en este primer bloque, la primera noticia, tratará ese tema y esas declaraciones del presidente andaluz. Don Luis, ya saben que pueden votar en nuestra cuenta en X oficial, Radio Libertad ES, también en YouTube, en el apartado de publicaciones y en el apartado de la emisión en directo de este programa, que allí hay un chat paralelo en el que pueden dejar sus comentarios, que alrededor de las 9:50 trataremos aquí con los tertulianos, y también pueden votar a esta libre encuesta de hoy.
0: Muchísimas gracias, don Eric. Vamos con las noticias de las 7.
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1: Comienza el tanteo de las negociaciones para formar gobierno en Andalucía tras las elecciones del pasado domingo. El líder de Vox en la comunidad andaluza, Manuel Gavira, estuvo ayer en el Gato al Agua y dio una sorprendente declaración.
3: No, la verdad es que no tengo su teléfono móvil, no le he podido mandar un WhatsApp siquiera. Le felicité, evidentemente, públicamente cuando atendimos a los medios anoche, y creo que es lo correcto, lo educado, lo democrático, y bueno, ahora vamos a esperar a ver qué sucede en estos próximos días.
1: Gavira también aprovechó la ocasión para asegurar cuáles serían los cambios en Andalucía si ellos llegaran a formar parte del gobierno andaluz.
3: Todo el mundo sabe qué es para nosotros ese sentido común, ese cambio de rumbo, la prioridad nacional, evidentemente las ayudas sociales, el acceso a la vivienda, más defensa del campo de Andalucía, que tiene un peso muy importante, más tranquilidad, más seguridad En los barrios, en las ciudades. En Extremadura hay medidas muy, muy trasladables a Andalucía, menos impuestos, mejores servicios públicos. Yo creo que esto es algo que ya excede a lo que se pueda calificar de izquierdas o derechas, sino es algo que es básicamente sentido común.
1: Por otro lado, el líder del PP en Andalucía, Juanma Moreno Bonilla, aseguró que cree que los populares deberían gobernar en solitario.
4: Yo creo que el resultado en Andalucía es lo suficientemente contundente, y lo razonable, lo sensato, es respetar lo que la mayoría de los andaluces han decidido en las urnas el día de ayer, que es que el Partido Popular, gobierne, ¿no? Y gobierne creo que de una manera en solitario, ¿no? Creo que Vox, ante la ciudadanía andaluza, más allá de las dinámicas parlamentarias que te llevan a intentar buscar fórmulas de acuerdo y de entendimiento en ciertos temas, que no tiene ningún sentido, o no tendría ningún sentido, digamos, la imposición o la búsqueda permanente de un sillón.
0: Bueno, ya tenemos el primer cruce de declaraciones. Por supuesto, Vox dice que se negociará de manera exhaustiva y que no se va a regalar ningún escaño a nadie. Bueno, ya lo hemos visto en Extremadura y en Aragón. Vox ha negociado primero con el PP un programa y luego pues se han repartido las consejerías de cara a la realización de ese programa. Y en Andalucía pues pasará lo mismo. Ayer, en sus declaraciones, pues Juanma Moreno decía que bueno, que sería lo lógico gobernar en solitario. Palabrería. Es lo que tiene que decir. Vamos a unas negociaciones y no va a decir desde el principio, pues aquí estoy, abierto a todo. Hacedme vuestro, queridos amigos de Vox. Pues no, tiene que poner un poco cara de yo voy a intentar hacer valer mis 51 escaños, que son muchos escaños, y ya está. Pero era muy curioso el lenguaje gestual, el lenguaje no verbal de Juanma Moreno. Estaba tocado, se le notaba tocado cuando hacía esas declaraciones. Y es normal, tenía una mayoría absoluta y una mayoría absoluta holgada. 58 escaños sacó la vez pasada frente a 55 que hacen falta para mayoría absoluta, y ahora se ha quedado pues un par de escaños en 53, bajando 5 escaños y bajando un par de puntillos con respecto a las elecciones anteriores. No ha sido un buen resultado. Hombre, ha sido mucho mejor que el del PSOE, vamos, le ha ganado de calle. No le dobla, pero poco le falta para doblar al Partido Socialista en votos y en escaños. Pero es un mal resultado. Tenía una mayoría absoluta el Partido Popular y la ha perdido. Y ahora queda en manos de ese Vox al que Juanma Moreno ha despreciado durante tanto tiempo. Recordemos que si Juanma Moreno está donde está, es gracias a Vox. Hasta 2018, pues el PSOE encadenó 40 años de gobiernos socialistas y el PP no pudo echarle de ninguna de las maneras. Llegó a ganar una vez unas elecciones el PP con Javier Arenas, pero sin mayoría suficiente, porque el PP solo podía contar con el PP, con lo cual o ganaba por mayoría absoluta, no había nada que hacer, y no ganó por mayoría absoluta, así que Javier Arenas, a pesar de ganar las elecciones, pues se quedó sin Junta de Andalucía, y el PSOE ha estado 40 años gobernando aquello. En 2018 aparece Vox y se presenta lo que no es PSOE dividido en tres, con lo cual, pues hombre, enseguida te saldría gente diciendo, Dios mío, la derecha dividida no gobernará. Pues al contrario, fue cuando ganaron. Entre los tres sumaban mayoría absoluta. Y a Vox, tanto PP como Ciudadanos, le trataron con un desprecio brutal. A pesar de lo cual, Vox dio sus votos para poder propiciar un cambio de régimen en Andalucía. Y esos votos son los que han permitido a Juanma Moreno llegar a la presidencia andaluza y estar donde está. Pero jamás ha mostrado un gesto de gratitud hacia Vox. Al contrario, lo ha tratado siempre con una displicencia y un puntito de soberbia, ¿no? En aquellas elecciones de 2018, pues al final Juanma Moreno firmó con Vox un acuerdo de 37 puntos, un acuerdo programático. Y gobernaron PP y Ciudadanos, dejando a Vox fuera, pero con un acuerdo programático firmado. No cumplió nada Juanma Moreno. Las siguientes elecciones ya las ganó por mayoría absoluta y ya, pues por supuesto, el PP es el que decidió qué hacer, que básicamente consistió en seguir con toda la política progre del Partido Socialista, no tocar nada de la administración paralela de la Junta, no echar a ningún enchufado socialista, a pesar de los escándalos, y bueno, pues estar ahí simplemente a prolongar el sistema anterior. Menos guarrete, es decir, no ha habido tanto saqueo generalizado. Algún saqueo sí ha habido, ¿eh? En Almería recordemos el caso de las mascarillas de la Diputación de Almería, que se tendrá ahora, empezarán a desfilar testigos dentro de un par de semanas, creo. Así que alguna metida de mano en la caja sí ha habido, pero hombre, más discreto que con el Partido Socialista. Y ha habido así como una gestión más aseada, pero en esencia Extremadura sigue siendo lo mismo. Estaba en la cola de España en cuanto a desarrollo económico con el PSOE y sigue estando en la cola, sigue estando muy por debajo del resto de España en indicadores económicos. Y ya son, oiga, 8 años de Juanma Moreno. Bueno, pues ahora habrá que negociar. Y ahora ya no estamos en 2018. El PP no se va a poder permitir el tratar a Vox con displicencia. Vox tampoco le va a tratar con displicencia. Vox nunca lo ha hecho. Lo que decía ayer Gavira me alucina. Que a estas alturas el líder de Vox en Andalucía y Juanma Moreno no tengan sus respectivos teléfonos móviles, pues hombre, indica, en fin, pues un cierto distanciamiento por parte de Juanma Moreno, que ahora habrá que corregir. Y se corregirá, esas cosas no hay problema. Miren ustedes en Extremadura, donde las relaciones entre Vox y Guardiola eran pésimas, y oiga, pues al final, todos amigos. El poder y las matemáticas mandan, y Juanma Moreno lo sabe. No le queda otra que pactar con Vox, y les explico por qué. Por supuesto, Juanma Moreno podría jugar a intentar buscar la abstención del PSOE o la abstención de Adelante Andalucía o de Por Andalucía. Cualquiera de esas abstenciones le valdría a Juanma Moreno para gobernar en solitario. Pero si hace eso, mata a Feijóo, porque estaría lanzando al electorado nacional el mensaje de que si llegamos a las elecciones generales, gana el PP sin mayoría absoluta, que es lo que va a pasar. Va a ganar el PP sin mayoría absoluta. En lugar de buscar el acuerdo con Vox, lo que va a hacer va a ser apoyarse en el PSOE o en Junts o en PNV y dejar con su abstención de lado a Vox y tratar de gobernar en solitario. Vamos, si se lanza ese mensaje a los electores quedando un año para las elecciones generales, no les cuento dónde acaba Feijóo, acaba por debajo de Sánchez en las elecciones generales. Con lo cual, pues ni de palo va a hacer eso el PP, y Juanma Moreno lo sabe, Feijóo lo sabe y todo el PP lo sabe. Luego en las elecciones generales pasará lo que sea y Feijóo luego hará lo que sea, pero antes de las elecciones generales no se puede permitir el PP una jugada del estilo de buscar la abstención del PSOE o de Adelante Andalucía o de Por Andalucía. Con lo cual, pues bueno, ahora asistiremos al teatrillo de las declaraciones. Yo creo que se podría ahorrar el teatro el PP e ir directamente a la negociación. Vox es un partido sensato y razonable que no va a estirar la cuerda más allá de lo, en fin, de lo esperable. Miren Extremadura, miren Aragón. Los votos de Vox eran imprescindibles para formar gobierno. Vox podría haber atornillado mucho más. Pues podría haberlo intentado, pero ¿qué objeto tendría eso? De lo que se trata es de sacar adelante gobiernos y empezar a tomar medidas que beneficien a los andaluces y a todos los españoles. Ayer, pues Juanma Moreno, es que no lo puedo evitar, dice: mi prioridad nacional son los andaluces. No dijo eso. Eso lo pone el titular del Mundo. Dice: mi prioridad, le preguntan, ¿y la prioridad nacional? Dice: bueno, mi prioridad es Andalucía o los andaluces. Bueno, Juanma Morenadas. Al final, las matemáticas mandan, van a tener que entenderse, y Juanma Moreno tiene la suerte de que enfrente, para las negociaciones, va a tener a alguien, al equipo negociador de Vox, que no va a tensar la cuerda hasta el límite de ruptura, pero eso sí, sacará una serie de acuerdos en la línea de Extremadura y Aragón, que al final, pues a quien van a beneficiar es a toda Andalucía y a toda España. Analizando el tema de las elecciones del domingo, pues hay datos curiosos. Por ejemplo, ¿quieren ustedes predecir los resultados que sacará Vox? ¿Hubiéramos podido predecir los resultados de Vox en las elecciones de Andalucía? Pues con bastante certidumbre sí, porque resulta que es que hay una correlación prácticamente perfecta entre porcentaje de población de origen extranjero magrebí y voto a Vox. Escuchen.
1: El coordinador del Observatorio Demográfico del CEU, Alejandro Macarrón, también tertuliano de este programa, ha asegurado que existe una fuerte relación entre el apoyo electoral obtenido por Vox en las elecciones andaluzas y la presencia de población africana en las distintas provincias de la comunidad autónoma. Macarrón sostiene que, según los datos provisionales del Instituto Nacional de Estadística, la correlación entre el porcentaje de voto a Vox y el porcentaje de residentes africanos alcanza el 96%, un nivel que considera cercano a una relación perfectamente lineal entre ambas variables. Macarrón también ha señalado que esta relación es considerablemente menor cuando se analiza el conjunto de la inmigración. En ese caso afirma que la correlación entre el voto a Vox y la población inmigrante en general se sitúa en el 49%, un dato que considera relevante, aunque muy inferior al registrado específicamente con la población africana.
0: Bueno, Alejandro Macarrón hace un trabajo extraordinario en el Observatorio sobre la Inmigración, en el CEU, y pues tiene una cuenta en Twitter, la de Renacimiento Demográfico, donde proporciona muchísimos datos, siempre basados en el análisis de los datos oficiales. O sea, no hace encuestas, no se inventa nada, coge los datos oficiales y va explicando pues cómo va evolucionando la natalidad, cómo va evolucionando la población extranjera en los distintos territorios españoles, etcétera, etcétera. Y ayer pues publicaba ese dato impresionante de que la correlación entre el voto a Vox y la población inmigrante de origen africano en los municipios de Andalucía es prácticamente perfecta. Correlación del 96%, el máximo es el 100%. ¿Eso de la correlación qué es? Bueno, pues simplemente es aplicar una fórmula matemática a una serie de puntos de datos para ver si una de las variables depende de la otra. Si hay mucha dependencia, pues la correlación se acerca al 100%. Si resulta que hay menos dependencia, pues la correlación baja. Eso de la correlación se utiliza en estudios científicos para 200.000 cosas, para ver hasta qué punto hay variables relacionadas con otras. Bueno, pues voto a Vox e inmigración africana, correlación casi casi perfecta, casi casi del 100%, lo cual implica una relación lineal entre las dos variables. Doble de tasa de inmigración, doble de voto a Vox. Bueno, pues ¿qué quiere eso decir? Pues que hoy en día uno de los problemas principales de la población es precisamente esa avalancha migratoria. Y ojo, porque aplicando esas mismas fórmulas matemáticas a la inmigración no africana no aparece esa correlación. En España, pues tenemos la suerte de cara a la inmigración de que nos viene muchísima gente de países hispanoamericanos. Y en ocasiones, pues alguna de esa gente, pues hombre, trae algunas cosas que hay que cortar, tipo peleas de bandas latinas. Oiga, pues mire, no, eso cero. Hay que ir a acabar con ese fenómeno lo antes posible, y quienes participan en ese fenómeno a su país de origen a seguir haciendo el salvaje. Pero aquí, en España, llegan la inmensa mayoría de las personas provenientes de Hispanoamérica y no tienen problema ninguno de integración. Comparten con nosotros historia, comparten con nosotros idioma, comparten con nosotros religión, o mejor dicho, tradición religiosa. Comparten con nosotros valores familiares, valores sociales, tienen una misma actitud hacia la vida, con carácter general, oiga. pues también en España tenemos españoles que casi no comparten nada con el resto de españoles en cuanto a actitud a la vida, en cuanto a actitud hacia la vida y hacia los valores sociales. Pero que la inmigración hispana es fácilmente integrable no es un problema. El problema es la inmigración procedente de otros lugares que no comparte nada. Para empezar, no comparte los valores básicos de respeto a los seres humanos próximos y particularmente pues, a algunos de esos seres humanos, como pueden ser mujeres, como pueden ser homosexuales. Es decir, aquí nos llega gente, pues miren, un caso de ayer, 4 argelinos que le pegan de cuchilladas a un hombre, no sé dónde ha sido, si en Palma de Mallorca, para robarle unas zapatillas de deporte. No, eso en España no pasaba, perdonen ustedes, ese tipo de delincuencia innecesariamente salvaje. Bueno, pues esa gente es un problema para los españoles. Lo dicen todas las encuestas y lo muestran los resultados electorales. Cuanta más inmigración de origen africano, más voto a Vox. Correlación casi perfecta en Andalucía. Bueno, ya saben ustedes que el Partido Popular a veces le da por hacerse el malote. Dice, jo, los del PSOE que son muy malos, utilizan todo tipo de técnicas legales e ilegales para conseguir sus fines, y a veces al PP le da por hacer lo mismo. Trata de hacer el malo, ¿no? Y siempre termina fastidiándola. Ejemplo, Operación Kitchen y todas esas cosas. Se pone a intentar tontear con las cloacas del Estado y claro, las cloacas del Estado les meten en unos follones y encima se parten de la risa. Bueno, pues el PP, dentro de esas tendencias a querer ser malote, pues se ha dedicado en los últimos años, a través de sus medios de comunicación amigos y también directamente, a tratar de fomentar divisiones en Vox, a tratar de dar aire a rebotados de Vox. Vox se hunde, el talento escapa, todas esas paridas, ¿no? Que ya hemos dicho aquí por activa y por pasiva que no iban a ningún lado. Y efectivamente, pues no han ido a ningún lado. Vox sigue subiendo, en cadena subida tras subida, porque Vox no es un partido artificial, como si tenía algo de artificial, pues el crecimiento de UPyD, el crecimiento de Ciudadanos, el crecimiento de Podemos, donde el propio sistema ayudó a lanzarlos y luego pues los anula cuando dejan de serle útil. Vox no, Vox ha crecido de manera orgánica, con lo cual pues todas las tonterías que estaba haciendo el PP y lanzar partiditos a la derecha, usar sus medios para volcar basura sobre Vox. Bueno, pues todo eso no ha funcionado en absoluto. Fatal ha salido la campaña. Y al final, ese tipo de campañas, lo que suele suceder es que te terminan rebotando. Son escopetas de esas con retroceso. ¡Pum! Y al final, pues el PP, como juega a ser malote y no sabe, le termina dando la culata del fusil en la cara. Escuchen lo que ha pasado en Cartagena.
1: El PSOE ha sellado un acuerdo con dos concejales tránsfugas de Vox para impulsar una moción de censura en el Ayuntamiento de Cartagena y desbancar al Partido Popular del gobierno municipal. La iniciativa cuenta también con el respaldo de Movimiento Ciudadano y Cartagena Sí. Entre los exediles de Vox que apoyan la operación figuran Diego Salinas, quien fue candidato de la formación de Santiago Abascal a la alcaldía de Cartagena, y Beatriz Sánchez del Álamo, hasta ahora concejal de Turismo. Ambos abandonaron Vox sin entregar sus actas tras la salida de José Ángel Antelo, antiguo líder regional del partido.
0: Pues miren, ¿qué quiere que les diga? Se llama karma. Se dedican los medios de comunicación amigos del PP a dar voz a todo rebotado de Vox que haya intentando dañar a Vox. No les sirve de nada porque no dañan a Vox. Pero resulta que lo que hacen es dar alas a personajes que al final resulta que a quien terminan dañando es al PP. Y dos de esos rebotados de Vox en Murcia, que eran de Cartagena, pues, y del grupo de Antelo, abandonan Vox y cogen y pactan con el PSOE una moción de censura contra la alcaldesa del PP de Cartagena. ¿Pues qué quieren que les diga? ¿Voy a llorar por la alcaldesa del PP de Cartagena? Pues hombre, no sé. La verdad es que no sé si esa señora habrá dado bombo o no habrá dado bombo a los rebotados de Vox. Así que por ella, pues a lo mejor puedo llorar. Ahora, por el PP, por el PP que se ha dedicado a lanzar a todos sus medios, a ver, dadle cancha a todo rebotado de Vox, concejal de Matalascabrillas del Cañete que se acaba de ir, entrevista de 28 minutos y 64 páginas. Bueno, pues nada, ya tiene el PP un primer efecto de ese tipo de estrategia estúpida, que no es dañar a Vox, sino que se ha quedado sin la alcaldía de Cartagena. Bien hecho, chicos. Muy, muy conseguido. Por cierto, hablando de entrevistas, ayer, lo hemos comentado al principio, estaba en el Toro TV Manuel Gavira. Ayer Manuel Gavira estuvo en casi todas las televisiones. Estuvo, no sé si en 5 sitios o 4. Le han hecho más entrevistas a Gavira ayer que en toda la campaña andaluza. ¿Por qué? Pues porque los medios de comunicación amigos del PP en esta campaña decidieron que había que silenciar a Vox. Al principio, luego en la semana final vi que cambiaban de estrategia y empezaban a atacar a Vox, y en ese momento dije ¡Uy! Que va a perder la mayoría absoluta Juanma Moreno. Y efectivamente, bueno, pues ayer Gavira salió más veces en televisión que toda la campaña. Fíjense, silenciamiento masivo, ataques, bombo a los rebotados de Vox, y a pesar de todo Vox sigue creciendo. Quizá alguien debería plantearse una cierta reflexión. A lo mejor es que Vox responde a una demanda social de los electores, ¿no? No sé, sí, por... llámenme loco, es una cosa que se me ocurre así al azar. Bueno, vamos con la noticia de interés general del Banco de Santander, con don Daniel Ortega el Bueno, nada que ver con el de Nicaragua. Bancos.

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1: Un nuevo estudio científico desmonta la idea de que los neandertales tenían formas de vida muy distintas a la de los humanos modernos. Una investigación internacional ha descubierto que los neandertales ya utilizaban estrategias avanzadas para recolectar marisco hace más de 150.000 años. Los investigadores han analizado

0: capacidades sociales y cognitivas mucho más avanzadas y vuelve a cuestionar la imagen tradicional de una especie más primitiva o menos desarrollada que los humanos modernos.
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5: Bueno, don Daniel Ortega, buenos días. ¿Vamos con las noticias de las 7:30?
0: Vamos con las noticias. Vox sigue ganando en Andalucía y ya supera al PSOE en más de 40 municipios de la comunidad. La formación de Santiago Abascal mejora sus resultados de 2022 y logra incluso convertirse por primera vez en la fuerza más votada en un municipio andaluz, La Rioja, en la provincia de Almería. El crecimiento de Vox se ha notado especialmente en municipios como Algeciras, El Ejido o Roquetas de Mar, donde ha quedado por delante de los socialistas. Además, también se sitúa como segunda fuerza en localidades como Mijas, Almuñécar o Níjar, superando igualmente al PSOE. La subida también se extiende a otras provincias andaluzas. En Huelva, Vox adelanta al PSOE en municipios como Lepe, Cartaya, Palos de la Frontera y Lucena de Puerto. A eso se suma Lucena en Córdoba. En total, la formación pasa de superar al PSOE en unos 35 municipios en 2022 a hacerlo ahora en más de 40, consolidando así su avance electoral en Andalucía.
5: Bueno, pues resulta que Vox ha ganado en una población andaluza, que por cierto se llama Rioja, curioso. Y ha superado al PSOE, le ha dado el sorpaso en 40 municipios, algunos de ellos de bastante entidad. Y ha quedado por delante del PSOE también en una provincia, en Almería. Estamos hablando de lo que era el bastión socialista por excelencia. Siempre ha habido dos bastiones socialistas gordos. Bueno, al principio había alguno más. Valencia era un bastión socialista muy al principio de la transición. Extremadura, un bastión socialista. Castilla-La Mancha también lo fue. Ahora, bueno, es una comunidad que gobierna el Partido Socialista, pero no es, digamos, en fin, hegemónico. Gobierna por los pelos, como en Asturias. Desde la transición, el Partido Socialista ha ido perdiendo cada vez más bastiones. Y le quedaban pues dos hace 8 años, que eran Andalucía y Cataluña. Cataluña es un granero de votos para el Partido Socialista, o más bien para los señoritos del Partido Socialista, el Partido Socialista catalán. Andalucía, por Dios, 40 años gobernando. Además, con grandes éxitos. La cogieron a la cola del desarrollo económico de España y la soltaron, después de 40 años, a la cola del desarrollo económico de España. Ganaba por mayorías absolutísimas el Partido Socialista allí. Y ahora ya Vox está por delante en 40 municipios y en una provincia. Lo cual es el preludio de lo que vendrá después. Es decepcionante que el PSOE siga obteniendo tanto voto, tenga todavía tanto apoyo en Andalucía. Pues hombre, sí, sí, es decepcionante. Me parece que, con todo lo que sabemos, pues lo normal sería que el PSOE no tuviera ni un solo voto, ni en Andalucía ni fuera de Andalucía. Pero fíjense cómo he empezado la frase. Con todo lo que sabemos. ¿Quiénes lo sabemos? Nosotros, ustedes que escuchan esta emisora, la gente que está en las redes sociales, algunos que escuchan algún otro pequeño medio

0: libre, pero la inmensa mayoría de la gente, pues si no le informa a su familia, a sus amigos y tal, pues tienen un problema de información. No tienen la misma información que pueda tener usted que me está oyendo. Por eso es tan importante el boca a boca, por eso es tan importante en familia pues hablar de lo que pasa en este país, porque hay gente que no tiene redes sociales más allá de WhatsApp. Fundamental hacer correr las noticias por WhatsApp, y que no escucha Mañanas en Libertad, oiga, ni algún otro medio de los que mantiene viva la llama de la lucha periodística. Muchos se informan, bueno, muchos no se informan directamente, les importa un soberano bledo la actualidad, y otros pues se informan bien a través de medios de izquierda, que evidentemente no van a contar nada de lo que hace Sánchez de una manera objetiva, o a través de medios de derecha próximos al PP, que tampoco van a contar nada de lo que hace Sánchez de manera objetiva. El PP lleva blanqueando a Sánchez pues desde que Sánchez llegó a la Moncloa en 2018. O sea, hace 3 días y medio casi salía Rueda, el presidente de la Junta de Galicia, del Partido Popular, que gobierna con mayoría absoluta, a alabar la gestión de Sánchez con el antivirus. ¿A dónde vamos de esa manera? Pues oiga, es un trabajo difícil. ¿Cómo convencer a la gente cuando no le llega la información a la gente? Por eso Vox elige el trabajo de calle, por eso Vox elige poner mesas informativas por toda España. En estos momentos habrá docenas de ellas en muchísimos sitios de España. Por eso Vox elige en campaña patearse los pueblos, para hacer que llegue la información a la gente. Y por eso Vox pues se mueve tanto en distintas redes sociales, para bypasear, para puentear a los medios de comunicación que o van a defender a Sánchez o lo blanquean cada 2 minutos. Y bueno, pues poquito a poquito irán cambiando las cosas. ¿Que es decepcionante que no cambien más rápido? No, yo no lo veo así. O sea, teniendo en cuenta el predominio mediático de los defensores del PSOE y de los blanqueadores del PSOE, pues oiga, bastante se hace y a bastante velocidad se avanza. Y bueno, ya saben ustedes que en este país de valientes, pues el poder siempre pues parece como que te dota de razones. Y ahora que están accediendo los políticos de Vox a distintos gobiernos, pues no se preocupen ustedes, que ya irá cambiando la actitud de ciertos medios de comunicación. Vamos, es ley de vida. Muchos españoles tienen una enorme tendencia a salir en socorro del vencedor, así que bueno, pues cada vez será más fácil conseguir el cambio en España. El éxito llama al éxito, siempre. Bueno, y quien llama siempre a Paje, pues es cada bofetada que se mete el Partido Socialista. Ya saben ustedes que los relojes de Cuco son esa cosa donde cuando da la hora, ping, sale un muñequito, cucú, cucú, cucú, y se vuelve a esconder. Bueno, pues ese es García Page con los resultados electorales del Partido Socialista en las elecciones. Se mete un batacazo el Partido Socialista, que se ha vuelto a meter otro en Andalucía, y entonces sale Page a la palestra, hace cucú, cucú, cucú, y se vuelve a esconder hasta la siguiente hora. A ver, ayer salió Page a hacer cucú.
1: El presidente de Castilla-La Mancha, Emiliano García Page, ha vuelto a marcar distancias con el gobierno de Pedro Sánchez y asegura que el Ejecutivo está mirando hacia otro lado ante el malestar que, según él, existe en la calle.
2: Los ciudadanos están hablando elección tras elección y están mandando un mensaje muy claro, muy nítido. Pero es evidente que ese mensaje, cuando el destinatario al que va dirigido no lo quiere entender o mira para otro lado, los ciudadanos dan el mismo mensaje y más alto.
1: El dirigente socialista ha reconocido que hay preocupación dentro del partido por el desgaste que atraviesa el gobierno y defendió que el PSOE debe hacer autocrítica. Además, insistió en que no se puede ignorar el resultado de las últimas citas electorales ni el clima político actual.
0: Bueno, Montero huyendo de la prensa para dar explicaciones de lo que ha pasado en Andalucía. El Partido Socialista pues está intentando por todos los medios difundir el mensaje de gran fracaso del Partido Popular, pierde la mayoría absoluta, es el que más escaños baja, es el que más porcentaje baja. Y tiene razón el Partido Socialista, eso mismo lo decía yo ayer. Lo de ayer ha sido un palo para el Partido Popular brutal. Se intenta disfrazar con lo de bueno, es que claro, en fin, hemos ganado por muchísimo, que es verdad. Pero oiga, que tenías un bastión, Andalucía, con mayoría absoluta holgada, y lo has perdido. Que has convocado 4 elecciones autonómicas intentando deshacerte de Vox, y resulta que no solo no te has deshecho de Vox, sino que ahora en vez de depender de Vox en 3 de esas 4 comunidades autónomas, dependes de Vox en todas. Entonces, es un fracaso del PP del día electoral y es un fracaso del PP en su estrategia estúpida de intentar frenar a Vox en vez de concentrarse en echar de una vez a Sánchez de Moncloa. Ahora, el hecho de que haya sido un fracaso del PP no puede ocultar que es un varapalo también de narices para el PSOE. El PSOE ha bajado menos porcentaje y menos escaños que el PP, pero ha perforado su suelo histórico. Marisú Montero pues ha sacado menos escaños que Juan Espadas. Oiga, que Juan Espadas. Es que, ¿cómo hay que ser? ¿Cómo de mal tendrá que estar el Partido Socialista ante sus electores para sacar menos escaños todavía que con Juan Espadas? Pues los ha sacado. Con lo cual, pues hombre, lo de ayer, lo del domingo de Andalucía para el PSOE es una catástrofe, independientemente de lo que sea para el PP. Y luego, hablemos de secuencia. Es que el PSOE ha perdido todo en estas 4 últimas elecciones. El PSOE va a la baja desde hace muchísimo tiempo. Sánchez lo está llevando a la desaparición y yo que me alegro. Pero claro, Sánchez juega con una ventaja. Es que nadie va a salir en el Partido Socialista a decir, oiga, se acabó. Exigimos un congreso extraordinario o, mejor aún, nadie va a salir a decir lo que deberían haber dicho hace mucho. Estamos hasta las narices de las traiciones de Sánchez a España. Yo estoy en el Partido Socialista, no en el partido antiespañol, y resulta que este tío está usando nuestro voto y nuestra imagen de marca y nuestro todo para ponerlo al servicio de todos los enemigos de España, interiores y exteriores. A tomar por saco, me voy, fundo mi propio partido y además me llevo los escaños o los concejales o las presidencias de comunidades autónomas. Eso es lo que tendrían que hacer, pero ninguno lo va a hacer. Y ninguno lo va a hacer porque hace mucho que la mafia tomó posesión del Partido Socialista. Y como decía la canción de los Beatles, todo el mundo tiene algo que ocultar excepto mi mono y yo. Y aquí, pues, ¿por qué no dan un paso decisivo? ¿Por qué no dicen, fuera, a la escisión? Pues porque seguro que tienen sobre el presunto escindible un dossier así. Y si no lo tienen sobre él, lo tienen sobre su hermano, su cuñada, su hijo, su amigo del alma. La mafia ha tomado el control del Partido Socialista hace muchísimo tiempo, y no solo del Partido Socialista. Ha tomado el control de la política española desde hace muchísimo tiempo. ¿Por qué creen ustedes que han podido funcionar impunemente los clanes tipo Villarejo? Porque tienen 200 millones de cintas comprometedoras para todo el mundo y 200 millones de documentos comprometedores para todo el mundo. Miren ustedes lo que está pasando con Koldo. O sea, solo Koldo es que tiene WhatsApps, tiene imágenes, tiene vídeos, tiene documentos para aburrir. Solo Koldo. Y hay miles de Koldos repartidos por el Partido Socialista. Todo el mundo se tiene agarrado de las pelotillas. Con lo cual, pues, nuevo desastre electoral del Partido Socialista. Bueno, pues sale Paje a hacer cucú, cucú. Sale Barbón, creo que también salió ayer. ¿Y qué? No van a hacer nada. Y Sánchez va a continuar hasta 2027. Ahora leía que hay alcaldes del Partido Socialista que le están diciendo a Sánchez que sobre los rumores de que a lo mejor las generales Sánchez querría que coincidieran con las municipales y autonómicas en mayo del año que viene, y que hay muchos alcaldes que dicen que no, que primero que vaya Sánchez a las urnas, que se lleve el palo él, y luego ya municipales y autonómicas, porque si no lo va a perder lo poquito que le queda. Todo el Partido Socialista. Por supuesto va a perder Castilla-La Mancha, por supuesto va a perder Asturias y por supuesto va a perder todas las alcaldías que tiene, que tampoco son demasiadas. Entonces, pues le dicen los alcaldes, oye, no, ve tú primero. Pero evidentemente Sánchez le entrará por un oído y le saldrá por el otro. Si cree que le puede beneficiar, irá a elecciones en mayo coincidiendo con municipales y autonómicas. Y si no, pues aguantará hasta julio o agosto del año que viene. Que se mueren electoralmente todos los alcaldes y presidentes autonómicos del PSOE en mayo del año que viene, pues que se mueran, a él qué le importa. A Sánchez lo único que le ha importado toda su vida es su propio culo, no le importa ni su mujer, ni su hermano. No ha movido un dedo, en plan bien, para intentar alejar a su hermano y a su mujer de los problemas, que hubiera podido mover un dedo muy fácilmente. Si Sánchez, cuando empiezan a salir las primeras cosas sobre su mujer, dice, me voy, no soporto la sospecha, esto es una campaña de descrédito, es mentira todo, pero para no dañar a España y al partido, me voy. ¿Qué es lo que habría hecho cualquier otro presidente de gobierno en cualquier otro país? Pues habría alejado a su mujer del foco, no estaría su mujer ahora camino del banquillo para ser juzgada por ladrona. ¿Qué especie de sujeto no le ahorra a su mujer ese trago? Pues alguien a quien solo le importa su propio culo, es decir, Pedro Sánchez. Bueno, lo dicho, Andalucía, independientemente del palo que se ha llevado el PP, para el PSOE ha sido un desastre también, y no para de encadenar desastres, y no pasa nada porque salen los presidentes autonómicos del PSOE a fingir como que están de acuerdo y a hacer cucú, y luego se vuelven a ocultar dentro del reloj de cuco, y hasta el varapalo electoral siguiente, en mayo del año que viene, pues cuando se queden sin nada, entonces dirán, uy, mira dónde hemos llegado, pues a donde tú has querido que llegara el partido, sobobo, paje, que vale ya de palabrería barata. Haz algo, vete del partido, anuncia que te constituyes en partido independiente de Castilla-La Mancha. Entonces sí que le haces un roto a Sánchez, pero ahí vas a seguir, porque, en fin, ¿dónde vas a ir que más valgas? Bueno, la presidenta de Red Eléctrica se niega a entregar los audios del apagón. Escuchen.
1: La presidenta de Red Eléctrica, Beatriz Corredor, se niega a entregar los audios completos de las conversaciones internas del gran apagón eléctrico que afectó a la península en abril de 2025. Corredor asegura que esas grabaciones no tienen relevancia para explicar lo ocurrido y acusa a quienes las han filtrado de hacerlo de forma sesgada e interesada. Durante su comparecencia en la Comisión de Investigación del Congreso, Corredor insistió en que ningún informe oficial responsabilizaba a Red Eléctrica del apagón y defendió que la actuación de la compañía fue correcta. Además, evitó aclarar por qué no hace públicas todas las conversaciones internas para demostrar, según ella, que los audios difundidos están sacados de contexto. La polémica llega después de que salieran a la luz varias grabaciones entre operadores del sistema eléctrico en las que advertían de fuertes oscilaciones y problemas de estabilidad minutos antes del colapso. Mientras tanto, la Comisión Nacional de los Mercados y la Competencia mantiene abierto un expediente sancionador contra Red Eléctrica por posibles fallos graves relacionados con la gestión del suministro.
0: Pues aquí seguimos. Y estas son las noticias que me desesperan. Todos sabemos lo que pasó en el apagón. Todos sabemos que el gobierno de Sánchez quería presumir de verde. Quería presumir de tener la máxima proporción de energías renovables. No dependemos de los combustibles fósiles ni de la energía nuclear. Y tanto estiraron el chicle que se terminó rompiendo. Tú no puedes meter energías renovables sin carísimos mecanismos de control, porque te pasa lo que te pasó. Todos lo sabemos, que Sánchez provocó el primer y único gran apagón de nuestra historia. Ni con Franco hubo estos apagones, oiga. Y además, es que se han publicado audios donde se muestra que se sabía desde hace muchísimas semanas antes del apagón que el sistema estaba entrando en inestabilidades. Y el día del apagón, horas antes, se señaló que esto va a petar. Dice Beatriz Corredor que son audios sacados de contexto, pero se niega a entregarlos para que veamos todos el contexto. Uf. Y lo peor es que el propio comportamiento del Partido Socialista, el gobierno del PSOE, fue desde el principio el del culpable. El del tío que acaba de matar a su abuela millonaria para ver si hereda algo, y entonces coge y se pone a señalar al mayordomo. Porque lo que hizo el gobierno de Sánchez desde el principio, lo recuerdan ustedes, es decir que es que era posiblemente un hackeo ruso. Y entonces, inexplicablemente, un juez de la Audiencia Nacional, el juez Calama, abre investigaciones para ver ese hackeo ruso, tratándolo como acto de terrorismo. Por supuesto, no había nada de eso. Por supuesto, era mera incompetencia del gobierno, incompetencia mezclada con el deseo político de ponerse medallotes. Y ahí estuvo la causa con el juez Calama meses, y al cabo de muchísimos meses, pues se archiva porque no había nada, como todos sabíamos desde el principio. Y las querellas por homicidio imprudente contra el gobierno y contra la presidenta de Red Eléctrica siguen durmiendo en un cajón, en el Supremo. Por eso me desespera esta noticia. Porque al final, si Sánchez ha hecho con España lo que ha hecho, no es porque Sánchez sea el más listo del mundo, sino porque ha contado con la colaboración activa o pasiva de tanta gente en los medios, en la judicatura, en el leal partido de la oposición. Si toda la colaboración de todos esos que han dejado hacer, Sánchez no habría llegado nunca tan lejos. Vuelvo a preguntarlo, ¿dónde demonios está la querella en el Supremo por el gran apagón? ¿Estamos dejando que pase el tiempo para ver si prescriben los delitos o cómo va el asunto? Si esta señora se niega a entregar a las Cortes los audios del apagón, pues la justicia tendrá que requerírselos. Que han muerto al menos 15 personas por el apagón. Y según los estudios de exceso de mortalidad, es posible que sean más bien 110. Bueno, hablando de justicia, ayer, pues una decisión de la Audiencia Nacional, que bueno, parece razonable, ha dado la razón a Shakira en uno de sus pleitos contra Hacienda. Y ahora vamos a tener que devolver a Shakira el dinero que Hacienda le quitó, más la multa, más las costas procesales. Escuchen.
1: La Audiencia Nacional ha dado la razón a Shakira en su batalla judicial contra Hacienda después de más de 8 años de litigio. El tribunal considera que la cantante no residió de forma habitual en España durante 2011 y, por tanto, no tenía obligación de tributar en nuestro país ese año. La resolución concluye que Hacienda no logró demostrar que el artista permaneciera en España más de 183 días, el mínimo que marca la ley, para fijar la residencia fiscal. Durante ese periodo, Shakira realizó una gira internacional con más de un centenar de conciertos y mantuvo gran parte de su actividad profesional fuera de España. Por ello, la Audiencia Nacional ordena devolverle cerca de 60 millones de euros entre cuotas abonadas, sanciones e intereses. La cantante sostiene que nunca existió fraude y defiende que siempre actuó siguiendo las recomendaciones de sus asesores fiscales. Además, la sentencia también desmonta otra de las sospechas más repetidas, que las sociedades de Shakira fueran estructuras artificiales para eludir impuestos. El tribunal avala que esas empresas eran reales y que el núcleo principal de su actividad económica no estaba en España.
0: Bueno, la verdad es que el caso pues no tiene ni pies ni cabeza. Resulta que Hacienda le dice a Shakira que tenía que pagar una pasta, no sé si eran 27 millones de euros, porque vivía aquí más de la mitad del año, que es lo que se exige para tener que pagar los impuestos aquí. Shakira decía que no. Hacienda decía que sí, que vivía más de 183 días al año analizando billetes de avión y no sé qué, no sé cuántos. Resulta que no, Hacienda no logró demostrar que vivía aquí más de 163 días. Y Shakira, los abogados de Shakira decían que solo 145 o algo por el estilo. Es decir, que Hacienda coge y le reclama 27 millones de euros sin haber podido demostrar que pasaba aquí más de la mitad del año, que es lo que exige la ley. Si tú pasas más de la mitad del año fuera de España, no tienes que presentar impuestos en España. Bueno, pues se empeña Hacienda en que sí. Y al final pierde. No solo pierde, y hay que devolverle a Shakira el dinero más la multa que se le impuso, que eran otros 27 millones, creo recordar, sino que encima la Audiencia Nacional condena en costas a Hacienda, que es algo que parece ser que es enormemente inhabitual, que no ha pasado nunca o muy poquitas veces. Aquí Hacienda va contra todo el mundo, aunque pierda, pues le da igual. Bueno, pues esta vez le han condenado en costas, le van a tener que pagar a Shakira, nosotros a tener que pagar a Shakira sus carísimos abogados. ¿Y saben ustedes qué es lo peor de todo esto? Que los inspectores de Hacienda que iniciaran este caso ya habrán cobrado su plus, porque resulta que cobran el plus por lo que sacan al contribuyente supuestamente defraudado y las multas que ponen. Pero si luego se pierde el caso en los tribunales, pues no devuelven el plus. Ya está bien, ¿no? Pues a mí me parece estupendo, se persiga a los defraudadores a saco. Ahora, si se cometen desafueros o tropelías o se ponen en marcha casos absurdos como era este, porque no tenían demostrado que viviera más de medio año en España, pues entonces, hombre, no digo multar a los inspectores, que a lo mejor habría que hacerlo, pero por lo menos que devuelvan el plus que cobraran, ¿no? Por haberle sacado 27 millones a Shakira, más otros 27 millones en multas. Luego podremos discutir si nos parece bien o mal que solo se exija medio año, digo que se exija medio año en lugar de menos, yo qué sé, no sé, no entiendo de leyes tributarias. Cualquier cosa que dijera sería una estupidez. Podemos discutir si Shakira en conjunto entre todos los países del mundo mundial paga muchos impuestos o no, no lo sé. Pero desde luego lo que no es discutible es que Hacienda no puede meterse a pleitear con gente usando argumentos al margen de la ley, usando argumentos que se saltan la ley, usando datos falsos. Eso es una barbaridad que solo se sustenta porque Hacienda es impune. Ahora la Audiencia Nacional da la razón a Shakira, vale, y va a pasar algo en Hacienda, van a destituir a alguien, alguien va a tener que poner de su bolsillo lo que nos toca pagar a nosotros de costas judiciales de Shakira, ¿no? Pues entonces continuarán los abusos por parte de Hacienda y los inspectores que cometen esos abusos hacer caja, clean, clean. Bueno, vamos con don Francisco Carrera para que nos cuente qué trae hoy la Gaceta en portada. Buenos días, don Francisco.
3: ¿Qué tal? Saludos. Muy buenos días a los oyentes de Mañanas en Libertad. Vamos a repasar algunas de las noticias que conforman ya a esta hora la portada de la Gaceta. Vamos a empezar en Francia con esta información que firma nuestro compañero Unai Cano. Casi el 50% de los votantes de aquel país planean votar a Agrupación Nacional para hacer frente a la inmigración masiva. Se sienten abandonados, dicen. Y de Francia vamos a pegar un salto hasta Marruecos, que dispara sus ventas de aceite de oliva a España. Se convierte ya en el cuarto proveedor con casi 3.000 toneladas en solo 2 meses. Ojo a esta información, tienen todos los detalles en gaceta.es. Y de allí vamos a volver al continente, al viejo continente, en concreto hasta Alemania. El fracaso verde alemán produce menos electricidad que en el año 2000, pese al despliegue masivo de las renovables. Y ya en nuestro país, quédense con este dato, con esa cifra: Ceuta suma casi 2.200 inmigrantes ilegales en lo que va de año. Aseguran las autoridades que la frontera está más desprotegida que nunca. Y como siempre, le recomendamos nuestra sección de opinión y la viñeta de Santi Orue, que hoy se centra en las elecciones de Andalucía, con la subida en escaños de Vox y también en porcentaje. Vuelve a ser decisiva esta formación. Todos estos temas y muchos más en la portada de la Gaceta, que ya pueden consultar. Nosotros solamente les podemos mandar un saludo muy afectuoso desde la redacción. Que tengan un feliz martes.
0: Bueno, muchísimas gracias, don Paco Carrera. Hacemos una breve pausa publicitaria y a las noticias de las 8.

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0: 8 y 3 minutos, 7 y 3 en las Islas Canarias. Vamos con las noticias de las 8 con don Eric Gutiérrez. ¡Momento! ¿De qué va a tratar usted en Deportes en Libertad, hombre?
1: Pues, don Luis, pues vamos a tratar esa baja importantísima en el día de ayer de la selección española. Fermín López se rompió un dedo del pie, no va a estar con la selección y veremos quién puede sustituirle. También vamos a tratar esa convocatoria de Brasil, que la conocimos ayer, esa despedida de Carvajal, que se despide del Real Madrid en el próximo partido, en el último partido de la temporada para el Madrid, y muchos otros temas, como que Guardiola parece que va a dejar el City, como que Mourinho llega al Madrid no oficialmente, pero prácticamente. Don Luis, es que no para la actualidad deportiva.
0: Muchísimas gracias, don Eric. A las 10 y 10, Deportes en Libertad. Ahora sí, vamos con las noticias de las 8.
1: La prensa internacional destaca el encadenamiento de resultados adversos del PSOE en el último ciclo electoral. El medio político publicó un artículo titulado "La aplastante derrota en Andalucía supone un problema para Sánchez de cara a las elecciones de 2027", en el que analiza el impacto de los recientes comicios autonómicos. El texto subraya que Andalucía, la región más poblada de España, suponía un escenario clave y que la derrota socialista fue un golpe significativo para un partido que tradicionalmente la consideraba uno de sus bastiones. También recuerda que las elecciones andaluzas cerraron un ciclo de 4 citas autonómicas en 6 meses, Extremadura, Aragón, Castilla y León y Andalucía, en las que el Partido Popular mantuvo el poder y el PSOE perdió apoyo en la mayoría de los casos. El artículo señala que aunque se especuló con la posibilidad de que estas derrotas pudieran presionar a Pedro Sánchez para adelantar elecciones o replantear su continuidad, no hay señales de que vaya a hacerlo y apunta a su intención de agotar la legislatura hasta 2027.
0: Bueno, la prensa internacional, en este caso el periódico Político.eu, pues se fija en Andalucía y lo presenta como la derrota que ha sido para el socialismo, que encadena 4 derrotas consecutivas en las 4 elecciones autonómicas celebradas y que realmente viene perdiendo elecciones desde las municipales y autonómicas de mayo de 2023, porque desde entonces no ha ganado una sola elección, creo recordar. Ah, bueno, sí, hubo en Cataluña o fueron antes, no sé. Pero vamos, el resto no ha ganado en ningún sitio. Ni las generales las ganó, quedó por detrás de Feijóo. Lo que pasa es que, bueno, la campaña tan magnífica de Verano Azul, de los Borja Semper y de los gurús electorales de Feijóo, pues al final le regaló el gobierno a Pedro Sánchez por su empeño en dedicar los cañones a atacar a Vox en lugar de a Sánchez, ¿no? Pero ni siquiera ganó el 23 de julio de 2023. El Partido Socialista va en un lento desangrarse, es una agonía prolongada. Y al final, pues bueno, como tampoco hay nadie en el Partido Socialista que le pueda exigir a Sánchez que se vaya, pues Sánchez estará aquí hasta el 2027. Lo llamativo es que un periódico como Político.eu, que es netamente progre, se fije en ese tipo de lectura de los resultados electorales y diga que Sánchez, en fin, empieza a oler a cadáver político. Es llamativo precisamente porque ese tipo de mensajes no menudean en la prensa progre. Normalmente la prensa progre tiende a resaltar los actos propagandísticos de Sánchez, tiende a ocultar toda la corrupción que rodea a Sánchez y tiende a no fijarse en sus derrotas, en sus descalabros. Pero ahora ya yo creo que empiezan todos a olfatear pues que Sánchez está de salida y que Sánchez es un problema para el progresismo español y para el progresismo europeo en general. Recordemos que Sánchez, dentro de las infinitas vertientes de guarrería que le rodean, hay una que trasciende nuestras fronteras, que es la posible corrupción de la Internacional Socialista. Se utilizó dinero venezolano para comprar la presidencia de la Internacional Socialista para Sánchez. Se ha utilizado dinero venezolano para financiar partidos de la Internacional Socialista en distintos lugares del mundo. Bueno, es una sospecha, un rumor que está ahí, los famosos papeles, esos de Aldama, que nunca terminan de salir. Esto es como el cuento el pelo. pero el rumor está ahí. Y claro, ese tipo de cosas pues no arrastran solo a Sánchez, arrastran también a otros. En estos momentos, ¿qué es el socialismo internacional? ¿Qué es la Internacional Socialista? Pues es una organización en descomposición donde lo peor que se puede decir de ella es que en estos momentos el personaje principal de la Internacional Socialista es Sánchez. El socialismo ha muerto en casi todos los demás países. En Alemania pues está al borde de la extraparlamentarización en muchos sitios. En el Reino Unido ahí anda Keir Starmer. ¡Oh, Dios mío! A ver, ¿cómo puedo resistir un día más? Ya le han presentado una especie de... Ya se ha iniciado el proceso para una especie de moción de censura interna en su partido. Vamos, el laborismo va camino de la desaparición en Inglaterra, igual que ha ido en otros sitios. Y aquí en España, del socialismo no va a quedar ni las raspas en 2027. Y bueno, pues me supongo yo que en medios como politico.eu, pues miran al futuro y no lo ven nada claro. Y por tanto, tampoco le ven mucho sentido a seguir encubriendo los errores y las desgracias de Sánchez. Un Sánchez que, por supuesto, a lo que está es a ver si se coloca internacionalmente después de 2027. Y por fin ayer entendí a qué venía la operación propagandística del antivirus. A qué venía lo de traernos el barco infectado a nuestras costas sin ningún motivo para ello. Es que ayer empezaba una reunión internacional de la Organización Mundial de la Salud, en la que habló Sánchez. Así que me supongo que estarán discutiendo a ver cómo, en qué puesto se coloca los sucesivos años Mónica García, ¿no, Sánchez? Ese era el asunto. ¿O te van a nombrar a ti embajador de la OMS en algún lugar con inmunidad diplomática y cosas así? No lo sé, pero Sánchez está brujuleando para ver dónde se coloca cuando salga del poder en 2027, dónde se coloca, que cobre lo suficiente, que pueda, trabajando poco, pues de vez en cuando hacer apariciones en plan guaperas, y por supuesto con inmunidad diplomática, para él y para su mujer. No sé si para el hermano le va a alcanzar, pero no creo que tampoco le importe mucho a Sánchez. Bueno, escuchen lo que dijo Sánchez, porque ayer dijo una cosa muy curiosa en la Organización Mundial de la Salud. Escuchen.
1: El presidente del gobierno, Pedro Sánchez, ha defendido ante la Asamblea Mundial de la Salud de la Organización Mundial de la Salud la necesidad de reforzar la cooperación internacional frente a quienes apelan a la prioridad nacional con fines excluyentes.
2: Ninguna sociedad, por tanto, merece llamarse civilizada si abandona a los suyos cuando caen. Por eso, frente a quienes hoy invocan prioridades nacionales para excluir, muchos entendimos hace tiempo que la verdadera prioridad de todo país, de todo Estado, es proteger la salud de sus conciudadanos, sin excepciones, ni tampoco condiciones. Porque quien divide a la sociedad entre ciudadanos de primera y de segunda no está fortaleciendo a su país, sino lo está debilitando.
1: Durante su intervención en la cumbre celebrada en Ginebra, Sánchez reivindicó el modelo de la sanidad pública universal y subrayó la importancia del multilateralismo para hacer frente a los desafíos sanitarios globales surgidos tras la pandemia. El jefe del Ejecutivo recordó además que España apostó hace 4 décadas por un sistema sanitario público, universal y gratuito, una decisión que, según destacó, permitió convertir la salud en un derecho y no en un privilegio.
0: ¿Han escuchado ustedes las palabras de Sánchez? Don Julio, ¿podemos volver a poner el corte de Sánchez?
2: Ninguna sociedad, por tanto, merece llamarse civilizada si abandona a los suyos cuando caen. Por eso, frente a quienes hoy invocan prioridades nacionales para excluir, muchos entendimos hace tiempo que la verdadera prioridad de todo país, de todo Estado, es proteger la salud de sus conciudadanos, sin excepciones. Ni tampoco condiciones.
0: O sea, dice, los que piden prioridad nacional, por Dios, qué barbaridad, la obligación de todo país es proteger la salud de sus conciudadanos sin excepciones ni condiciones. O sea, justo, prioridad nacional, efectivamente. Dice, la prioridad nacional no, porque tenemos que defender a nuestros conciudadanos, es decir, a los que son nacionales, porque solo puede ser conciudadano aquel que tiene la nacionalidad. Lo cual que estaba diciendo ayer en la OMS, que prioridad nacional no, porque todos tenemos la obligación de la prioridad nacional. ¿Este tío está fumado? ¿Está loco? ¡No! Es que es consciente de que no importa lo que diga, da lo mismo. Puede decir algo que es completamente ilógico, irrazonable, estúpido, autocontradictorio. Da igual. El medio es el mensaje. El único mensaje que lanza es, aquí estoy yo, hablando ante la OMS. Con lo cual todos hemos entendido por qué nos trajo el barco con contagiados de antivirus a las costas tinerfeñas hace una semana. El mensaje es, aquí estoy yo, líder mundial, hablando ante la OMS. Contratadme, por favor, órganos internacionales. Ese es el mensaje. Y luego le da igual y dice las tonterías que sean. Incluso esa tontería de decir, la prioridad nacional es una estupidez porque tenemos la obligación de defender a todos nuestros

0: Ciudadanos. Exactamente, tío. Tenemos la obligación de defender la salud de nuestros conciudadanos, no de los ciudadanos franceses, ni italianos, ni alemanes, ni senegaleses, ni marroquíes, de nuestros conciudadanos, los conciudadanos españoles, que pueden ser nacidos en España o gente nacida fuera que se ha legalizado aquí y tiene su nacionalidad española adquirida y es conciudadano. ¿Se dan ustedes cuenta? Por eso digo muchas veces que no estamos en fase argumental. Con esta gente, tipo Sánchez, los argumentos sobran. Porque le importan un soberano bledo. Ni conoce las reglas de la lógica, ni le importan lo más mínimo. Y dirá las tonterías, estupideces, bobadas que sean. Y no puedes argumentar contra eso. Porque él está en otra fase. En la fase de... Aquí estoy, en la OMS, diciendo algo. Podría haber dicho... Mi jaca galopa y corta el viento cuando pasa por el puerto caminito de Jerez. Y sería lo mismo. ¿Y qué vas a argumentarle? No, usted no tiene jaca. En fin. Hablando de enfermedades, Estados Unidos ha cerrado sus fronteras a los ciudadanos que vienen de las zonas afectadas por el nuevo brote de ébola.
1: Estados Unidos ha intensificado sus medidas sanitarias ante la expansión del ébola en África Central, luego de confirmarse que un ciudadano estadounidense contrajo el virus por exposición laboral en la República Democrática del Congo. La OMS declaró el brote como una emergencia sanitaria de alcance internacional. En respuesta, a los Centros para el Control y la Prevención de Enfermedades informaron la suspensión temporal del ingreso al país de personas sin ciudadanía estadounidense que hayan estado en la República Democrática del Congo, Uganda o Sudán del Sur durante los últimos 21 días. La disposición aplicada bajo el título 42 de la Ley de Salud Pública tendrá una vigencia inicial de 30 días e incluye excepciones para personal militar, diplomáticos y sus familiares.
0: Bueno, pues resulta que hay en el Congo un brote gravísimo, el cuarto brote mayor de la historia de virus de ébola. Y Estados Unidos pues está tomando precauciones. Hay un americano que se ha contagiado, parece que es un enfermero, y lo van a tratar en Alemania. Estados Unidos solo va a permitir la entrada a Estados Unidos de las personas que provengan de esa zona siempre y cuando sean nacionales estadounidenses. Todos los demás no van a poder entrar. ¿Por qué? Pues porque el ébola es muy contagioso, muy letal, más letal que el antivirus, 40% de letalidad, y en concreto esta cepa de ébola que ha provocado este brote, resulta que no hay ni vacuna ni tratamiento autorizado. Para otras cepas de ébola, sí. Bueno, pues lo normal, Estados Unidos toma medidas para proteger a su población. Yo querría llamar la atención sobre el hecho de que aquí en España estamos dejando entrar a todo el mundo sin ningún tipo de control sanitario. La probabilidad de que nos entre alguien con ébola, hombre, es baja. No sería muy normal que alguien pudiera ir transmitiendo el ébola hacia el norte hasta llegar a las costas españolas. El ébola es muy contagioso, pero tiene un ciclo corto, no da tiempo a que la gente vaya por ahí distribuyendo mucho el virus. Y además solo se contagia por contacto con lo que son los fluidos corporales de otro contagiado. No se contagia por el aire. Con lo cual, las probabilidades de que este brote de ébola nos termine afectando a nosotros en Europa pues son bajísimas, por no decir inexistentes. Pero hombre, siempre existe la posibilidad, dado que existen aviones, de que alguien entre. Que es por lo que toma Estados Unidos esta precaución. Todo el que haya estado en esa zona no puede entrar. Porque si te entra un tío contagiado de ébola, pues como ya sabemos de cuando el misionero y todo eso, pues hombre, puede ser muy problemático, porque efectivamente es muy contagioso en distancia corta y enormemente letal. Y contra esta cepa no hay vacuna ni tratamiento. ¿No deberíamos tomar aquí alguna precaución similar? Pero no la tomaremos. ¿Por qué? Pues porque si se dijera, ojo, prohibida la entrada de todas las personas que hayan estado en esta región por donde se está difundiendo el brote, pues entonces tendríamos la obligación en frontera y con las pateras y con la gente que llega en aviones de ver si viene de esa región. Y claro, ¿cómo sabes si viene de esa región si estás diciéndole a la opinión pública que es mentira, que es que no puedes devolverlos a sus países de origen porque no sabes de dónde vienen? Con lo cual, pues, ¿nos puede entrar algún tío por avión o un tío ir a las cercanías de las costas españolas y entrarnos por patera? Lo de la patera lo veo difícil, pero por avión puede venir, claro que sí, un tío que puede ser un europeo que haya estado de turismo en esa zona. En fin, ¿cómo va el asunto de Venezuela? Porque Trump ha iniciado una serie de movimientos estratégicos que parece que van avanzando, pero sin terminar de cerrarse nada. Ahí sigue el asunto de Venezuela, ahí sigue el asunto de Irán, el asunto de Cuba. ¿Qué está pasando con Venezuela y Cuba, de las que se habla menos, dado que Irán ha copado los titulares durante mucho tiempo? Pues vamos con un par de noticias que nos llegaban precisamente ayer.
1: Alex Saab, uno de los principales aliados de Nicolás Maduro, fue extraditado por Venezuela a Estados Unidos, donde la fiscalía lo acusa de haberse enriquecido mediante contratos millonarios con el Estado venezolano. La entrega de Saab supone un nuevo paso en la purga política impulsada por la presidenta interina Delcy Rodríguez contra figuras clave del entorno que sostuvo Maduro en el poder durante más de una década. Rodríguez lo destituyó como ministro de Industrias poco después de la captura y traslado del exmandatario venezolano a territorio estadounidense. Saab había sido detenido en febrero a petición de la administración de Donald Trump. Además, por otro lado, el periodista David Alandete aseguró, citando fuentes del Departamento de Justicia estadounidense, que mañana podría anunciarse en Miami cargos penales contra Raúl Castro por su presunta implicación en la muerte de exiliados cubanos durante el derribo de dos avionetas de Hermanos del Rescate en 1996.
0: Bueno, pues Alex Saab es ese señor al que el gobierno venezolano ha extraditado a Estados Unidos, siendo Alex Saab venezolano. Y lo ha extraditado por exigencia de Estados Unidos, que él ya le ha sentado ante el juez y le va a exprimir hasta lo más recóndito de su ser para sacar todos los inmensos datos que Alex Saab tiene como testaferro de Maduro y de otros jerarcas del régimen que era, sobre todas las guarrerías que el régimen ha ido haciendo, guarrerías económicas que el régimen ha ido haciendo durante tanto tiempo. Recuerden ustedes que lo de Alex Saab ha sido un folletín donde si lo detuvieron en Cabo Verde, si lo extraditan a Estados Unidos, el gobierno Biden se lo da a los venezolanos, ahora los venezolanos se lo vuelven a dar a Trump. Bueno, pues vamos a ver qué es lo que sale, pero Alex Saab tiene muchísima información. Información que, bueno, a lo mejor le preocupa al gobierno de Sánchez y al señor Rodríguez Zapatero más que la que pueda tener Aldama. Y en cuanto a Cuba, pues es muy significativo que se vayan a presentar cargos por la vía penal en Miami contra Raúl Castro. Ya saben ustedes que parece ser que Estados Unidos está negociando con otras ramas de la familia. Así que vamos a ver dónde acaban Díaz-Canel y Raúl Castro. Nada me agradaría más, y creo que muchos del exilio cubano tampoco, que ver a uno, al hermano de Fidel, sentado en un banquillo para responder por una parte, aunque sea mínima, de sus crímenes. Pero está claro que Estados Unidos está atornillando a Cuba en un momento donde está claro que hay negociaciones en marcha. Bueno, vamos con don Carlos Domínguez para que nos cuente qué trae hoy Voz Media en portada. Buenos días, don Carlos.
2: Muy buenos días. Hoy en Voz les informamos que la justicia española le dio un gran triunfo a Shakira. Un tribunal ordenó a Hacienda devolverle más de 55 millones de euros que le habían cobrado de más en impuestos del año 2011, más intereses. La cantante celebró que la administración reconoció que no tenía fundamento en su reclamación. En otras noticias, en Estados Unidos, Elon Musk sufrió un revés judicial. Un jurado federal dictaminó que el empresario esperó demasiado tiempo para demandar a OpenAI, por lo que su caso fue desestimado sin entrar a discutir el fondo del asunto. Y en política, el presidente Donald Trump anunció la creación de un fondo de más de 1.700 millones de dólares para compensar a las víctimas de lo que llamó la guerra judicial de la administración Biden. El fondo estará abierto a personas que consideren haber sido perseguidas políticamente por la antigua administración. Ya saben, amigos, que para ampliar estas informaciones y conocer otras noticias, pueden seguirnos a través de nuestra página web voz.us y nuestras redes sociales.
1: Muchísimas gracias, don Carlos. Ahora nos vamos a la información del tiempo.
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1: En el día de hoy, el anticiclón de las Azores devolverá la estabilidad a buena parte del país, pero la gran protagonista de la jornada será la subida de las temperaturas. Después de varios días con un ambiente mucho más fresco y máximas que en muchas ciudades apenas superaba los 20 grados, hoy los termómetros darán un salto importante y volverán a dejar valores casi veraniegos en algunos puntos de la península. La jornada será en general tranquila, aunque en el extremo norte habrá algunas lluvias débiles en Galicia y el Cantábrico. Además, a partir del mediodía podrían aparecer chubascos y tormentas en zonas de Aragón y Cataluña, sin descartar algún chaparrón aislado en el litoral catalán y valenciano. En el resto del país predominarán los cielos poco nubosos o con algunas nubes altas. En Canarias, intervalos nubosos y alguna lluvia débil en el norte de las islas de mayor relieve. Y en cuanto a las temperaturas, el cambio será muy notable. Madrid alcanzará hoy los 27 grados, Barcelona rondará los 24 y ciudades como Zaragoza o Córdoba podrían quedarse muy cerca de los 30 grados. En Baleares, Palma llegará a los 25 grados, mientras que en Canarias la máxima se moverán entre los 22 y los 26 grados.
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0: 8:31 minutos, 7:31 en las Islas Canarias y comenzamos con nuestra tertulia de hoy. Don Samuel Vázquez, ¿qué tal está usted?
1: Pues muy bien y muy contento, muy buenos días.
0: Muy contento por los resultados en Andalucía, ¿no?
1: Muy contento por los resultados en Andalucía.
0: ¿Se ha pasteado usted en muchos sitios en esta campaña?
1: Sí, he estado en unos cuantos, bueno, a donde voy yo, normalmente yo por mi área, evidentemente, mi área es la seguridad e inmigración. Voy a los barrios más castigados. Yo no voy a la feria. El último sitio en el que estuve fue Sevilla, pero no estuve en la feria. Estuve en Cerro Amate, estuve en La Plata, estuve entre Los Pajaritos y La Plata, en su eminencia. Es desolador, porque es desolador. Pero bueno, la gente cada vez está... Fíjate que iba con mis compañeros de Vox Sevilla y me decían que hace 5 o 6 años, en ese caminar por La Plata, por Cerro Amate, por su eminencia, los comerciantes locales españoles o la gente de toda la vida de allí no se atrevían a acercarse a la carpa de Vox o a la pulserita de Vox que vamos entregando, no se atrevían, y que ahora ya salían ellos. Es decir, cuando uno lo ha perdido todo, ya ha perdido hasta el miedo. Es decir, ya te salían, a mí me salían a decirme, oye, haced algo, por favor, estamos atrapados, nos han dejado atrapados en este barrio, por favor, haced algo. Es a los sitios a donde yo voy.
0: Me contaba usted una cosa fuera del micrófono que me ha dejado un poco sorprendido. La gente empieza a vivir la inseguridad en los barrios y resulta que intenta acudir a las asociaciones de vecinos y están todas tomadas por la izquierda progre y no les hacen ni puñetero caso, con lo cual tienen que autoorganizarse.
1: Correcto, tienen que partir de cero, a pesar de que ya hay un movimiento asociacional en ese barrio, tienen que partir de cero con todo lo que eso implica, porque cuando van a las asociaciones tradicionales que han estado en el barrio toda la vida, están todas absolutamente controladas por la izquierda. Y esa es una de las claves de las que hablábamos antes en estas elecciones. Es decir, el pueblo andaluz le ha dicho a Moreno Borilla varias cosas. Primera, que ya no se fía de las decisiones que toma en solitario. No quiere que gobierne mayoría absoluta. Eso se lo ha dicho alto y claro, porque le ha hecho perder 5 diputados. Es el partido que más pierde, duplicando o más que duplicando al siguiente, que es el PSOE, con 2. Y la siguiente es que era lo que nos faltaba ya, tenemos un partido nacionalista andaluz en Andalucía, que era lo que nos faltaba ya por ver y oír, ¿no? Y este partido está alimentado también por Juan Manuel Moreno Bonilla. Apostar al PP siempre apostar...
0: Bueno, te saludo a doña Lucía. Hola. Echevarría. Hola. ¿Qué tal? Muy buenos días, doña Lucía. ¿Por qué dice usted que está alimentado por Juan Manuel Moreno?
1: Pues muy sencillo, porque era un partido residual en las anteriores elecciones que por ley no tenía derecho a grupo propio y fue Juan Manuel Moreno Bonilla el que en un gesto de el corazón así de ancho le dio un grupo propio con todo lo que eso implica en términos económicos, tener un grupo propio...
0: con subvención parlamentaria...
1: Claro, claro, que implica mucho eso. Y ellos saben...
2: Era una decisión estratégica bastante lógica, ¿no? Quiero decir,
0: pues le ha salido fatal.
2: Vamos a ver.
1: Para el PP puede, para los andaluces malísima.
2: Maillo estaba con Podemos, Podemos es veneno para la taquilla y Maillo no tiene telegenia. Es triste que un candidato se mira por la telegenia, pero es así, ¿vale? Si se creaba un nuevo partido con una cara más amable, o se alentaba un nuevo partido con una cara más amable, sucedería lo que ya ha sucedido. Le comería los votos al PSOE. Ahora, hay la ley de Merton es esta de la ley de las consecuencias indeseadas, que así le ha salido. Pero sobre el papel la estrategia era muy buena. Y es cierto que este partido se ha llevado...

0: sacado votos centrifugados del PSOE.
1: Me recuerda aquella inteligente estrategia de François Mitterrand de dividir a la derecha francesa alimentando al Frente Nacional. Al final, el Frente Nacional se comió al Partido Socialista, que es quien ha terminado desapareciendo.
0: Vuelvo a decir que hay una ley, que es la ley de Merton, la ley de las consecuencias indeseadas, que te sirve para arreglarlo todo y decir, ¡ay, es que se ha aplicado la ley de Merton! Pero una parte de lo que él quería ha funcionado, que es Adelante Andalucía ha absorbido voto del PSOE y además ha eliminado a Podemos del tablero, vamos, poco menos. Porque cuando Teresa Rodríguez, recordáis que se peleó con Irene Montero por Twitter en una muy sonada, pues cualquier, este chico, José Ignacio se llama, que es la sombra de Teresa Rodríguez, representa todo lo que no es Podemos, así que se llevaban Podemos y el PSOE, claro que iban a subir. Yo creo que su votante ni siquiera sabe que son andalucistas o nacionalistas, fíjate, ¿eh? Te lo digo sin la menor ironía. Es decir, toda la campaña de este chico no ha sido basada en somos un partido andalucista, ha sido basada en sonreír, viva Andalucía, hablamos desde la sonrisa, o sea, un poco un discurso estilo Yolanda Díaz, muy amable, muy vacío, muy...
2: Pero esa decisión estratégica de la que tú hablas nos lleva indefectiblemente a pensar en lo que el PP lleva 40 años en política aquí en España y todavía no ha entendido nada. Es decir, las decisiones no se pueden tomar siempre por estrategia política, pura estrategia política, porque probablemente si lo que tienes enfrente son gente que son, en muchos casos, monstruos, sin límites morales, dispuestos a todo, los tenemos en el gobierno metidos actualmente, pues ahí te venzan ellos en la estrategia política. Pues es decir, las decisiones se toman por principios y valores, y se asumen las consecuencias de esas decisiones.
0: Te voy a responder dos cosas. Uno, los grandes partidos son mega dinosaurios que, al final, las grandes corporaciones nunca funcionan bien. Siempre las empresas pequeñas tienen mucho más margen de acción. Y dos, no sé si has visto la gira mundial que se ha hecho Iván Redondo hablando de su libro, que es que, bueno, ha sido fantástica. Pues si tú te lees el libro, él cuenta que se va a Badalona y que crea una estrategia para, creo que entonces ya era Albiol, y que él no estaba de acuerdo y que le repugnaba hacer esa estrategia, pero que él era asesor y la tenía que hacer. El libro es malísimo. Perdón, bueno, no me quiero meter con él porque nunca quiero criticar los libros de otro, pero dejemos de lado su valor literario, ¿no? Sino como él, tranquilamente y sin ningún recato ni pudor, te dice que él es un asesor que diseña estrategias y que si tienen que ir contra sus valores morales, lo hace. Y en eso se ha convertido la política moderna. Al final son todo cálculos, estrategias, no te digo, estoy segura que tú defiendes que en tu partido no es así, lo cual me parece muy bien. Pero los grandes partidos tienen unos asesores que al final son todos lo que le llama un spin doctors, le llama, pero spin doctors es el del partido. Y a mí siempre me sale witch doctor, ¿no? Que es como el hechicero. Y funcionan así los asesores de comunicación. Entonces, sobre el papel, tenía que ser una idea buenísima. Siempre se ha creado, mira, incluso cuando creamos Podemos, cuando se creó Podemos, se suponía que había sido esta estrategia de aquel señor que falleció, que se llamaba Jesús Algo, que en aquel momento, desde el PP, hizo que le dieran mucha, mucha visibilidad a Pablo Iglesias para que Pablo Iglesias le robara votos al PSOE y se quitara de en medio a Izquierda Unida. Y claro, funcionó para mal, porque crearon el monstruo que les acabó por comer, fue el monstruo de Frankenstein. Pero es que sería muy inocente pensar que partidos que funcionan como grandes empresas y que deben dinero hasta el apuntador y que se relacionan con empresarios y demás, funcionan por valores, ¿no? Eso es complicado. Dentro habrá gente que sí que funcione por valores, sobre todo la base del partido, los militantes de base. Pero según vas subiendo, técnicamente empieza a haber cada vez más gente. Y te repito, que ese libro te lo demuestra. O sea, que un señor haga eso ya de por sí es moralmente reprobable, pero que no tenga ningún problema en escribirlo y contarlo pensando que así se va a ganar el apoyo y el ánimo y el cariño del lector, pues ya te dice dónde está este señor, ¿no?
2: No, pues yo creo que alguna vez lo hemos hablado aquí, pero yo personalmente no creo que se pueda comparar lo que hace, bueno, al menos lo que hago yo en mi área, con lo que hacen los dos grandes partidos, y creo que alguna vez hemos definido esos dos grandes partidos aquí como dos grandes industrias, que tú lo acabas de decir, son dos industrias económicas que como dos grandes empresas viven ya casi solo para protegerse a sí mismos y a sus intereses, porque un descenso de un 5% en cualquier territorio implica cientos de despidos, implica un cambio muy grande en lo que es la idiosincrasia del partido y de toda la gente que durante 40 años ha ido colocando a todos los niveles de administración. A todos los niveles de administración, 40 años colocando a todos los niveles de administración. Hay muchísima gente que defiende solo, o que le va a ir en la vida tal como le vaya a ir al partido, y por lo tanto se ha convertido en dos industrias que ya viven solo para protegerse a sí mismas y crean estrategias pensando solo en la autoprotección. Bueno, yo no entiendo la política.
0: Por eso,
2: bueno, yo no soy
0: por
2: político,
0: eso
2: yo acabo de llegar.
0: Tienes
2: pero no
0: a Pedro Sánchez con medio partido. Pedro Sánchez echó a medio partido nada más entrar. Los fue eliminando, sobre todo a gente de capas más bajas, ¿no? Y metiendo a gente que era afín, afín, afín. Pero ahora mismo tiene un problemón porque precisamente se han perdido trabajos y se han perdido trabajos y chiringuitos y de toda la vida, tanto en Aragón como en Castilla, como en un, dos, tres, responde otra vez, como en Andalucía, como ¿cuál es la cuarta que nos falta?
2: Castilla-León, ¿no?
0: Sí, Castilla-León, Aragón, Andalucía, Extremadura. O sea, la cantidad de trabajos que se han perdido, claro, entonces hay un señor encastillado en su trono y en su torre, completamente convencido por gente como Iván Redondo, que le está diciendo, no, es que es su espejito, ¿no? Espejito, espejito, ¿quién es el más guapo? Y le dice Iván, no, tú vas a ganar las próximas generales, tú eres el más lindo. Es que Iván Redondo estaba salió diciendo que estaba convencido de que la pérdida de la mayoría absoluta de Moreno probaba que Pedro podía ganar las próximas elecciones, ¿vale? Pues obviamente este señor ahora tiene un problema que él está encastillado con su asesor, pero ahí hay gente pidiendo su cabeza porque se han perdido trabajos y trabajos y trabajos y trabajos, y trabajos de gente que llevaba 40 años, no solo él o ella tenía un trabajo, sino que su hijo ya estaba con la mira de le voy a colocar, ¿no? De,
2: sí. Yo que vengo de Asturias, cuando se hace la reconversión, yo viví todas las huelgas mineras, yo soy hijo de minero, nieto de minero, sobrino de minero, y todas las huelgas fueron en mi plazoleta, es decir, los antidisturbios rompieron dos veces el cristal de mi portal para subir por las escaleras, y cuando se produce la reconversión, que fue brutal, los socialistas dejaron aquello como un solar, minería, Altos Hornos, Siderurgia, Ensidesa, Unosa, todo lo que había allí, las cuatro fábricas que dejaron para compensar, pues fueron cuatro, prácticamente todo el que trabajaba en ellas era precisamente porque tenía mano con el PSOE o con la UGT, y si no tenías mano con el PSOE o con la UGT, era imposible. Yo recuerdo a mi madre aquello de decir, mira, a mí no me gusta ir a la Casa del Pueblo, porque en cuanto entras en la Casa del Pueblo, todo el mundo te mira como búhos, como diciendo, ¿qué quiere esta? ¿Qué viene a pedir esta? ¿No? Pues eso, es, al fin y al cabo, es generar una idiosincrasia donde tu vida o la vida de mucha gente depende de cómo le vaya al partido.
0: Exactamente, ni más, ni menos. Pero es que son heredados de estructuras caciquiles. ¿Por qué le fue tan fácil al PSOE tener 40, bueno, han sido 40 años, ¿no? Más o menos, con mayorías absolutas, mayorías no absolutas, y de vez en cuando se colaba otro. Pero ¿cómo le fue tan fácil? Porque heredaban una estructura caciquil que viene desde el siglo XIX. ¿Por qué es tan fácil en Extremadura? Por lo mismo, porque es una forma de pensar, ¿no? Entonces, romper ese sistema en el que la gente no cree en su propio esfuerzo y su propia capacidad de supervivencia, sino que lleva heredando de su madre, su abuela y tal, una mentalidad de yo necesito que alguien me ayude y yo necesito aferrarme al cacique de turno, sea el color que sea, pues crea estructuras caciquiles, porque lo de Andalucía era de terror. Es decir, en aquella época no tuvieras un juicio en Andalucía, ¿eh? Porque si no eras del partido, lo ibas a perder, y es así. Y no conozco el sistema de Extremadura, pero debía ser igual. Es decir, al final se creaban en sus feudos, porque eran feudos poco menos que feudos medievales, y es lo que él ha traído, porque ahora mismo hay unos siervos de la gleba que somos los autónomos, que estamos pagando el tributo al señor feudal para que lo reparta entre su corte, si es que es tal cual, o sea, si estamos en las mismas, es que ha funcionado
2: así. Pero entonces,
0: así.
2: Don Luis, para cuando nos vayamos de aquí, que espero que sea dentro de muchísimos años, no podemos dejarle ese mundo a nuestros hijos. Tenemos que luchar para dejarle otro.
1: Bueno,
2: el panorama que se acaba de dibujar aquí, Lucía, ¿no? Yo no puedo ir a mis tres hijos a contarle que le voy a dejar esto.
0: Pero tú claro. No le vas a dejar esto. O sea, pero yo me alegro de que tú estás, o sea, tú estás trabajando para romper esto. Yo me la jugué desde mi inocencia e ingenuidad para romper eso. Claro que yo creo que va a haber un cambio, lo estoy viendo. Ahora, el próximo que venga, lo que se va a encontrar, es decir, cuando este señor se vaya, que yo tengo la confianza total de que se va a ir, y es más, de que se está buscando su salida ya en la Organización Mundial de la Salud, con ayuda de China, ¿por qué te crees que están viajando todos a China ahora? Porque se ven el final y quieren un carguito donde les toque. Pues cuando este señor se vaya, lo que se va a encontrar el que venga, sea quien sea, es la ruina. O sea, se va a encontrar unas cuentas, unas arcas del Estado vaciadas y unos, vete a saber lo que va a haber allí dentro. Por no hablar de que las pymes destrozadas, un país sin autónomos, un país sin tejido empresarial, un país arrasado por el delirio de no solo este señor, porque siempre dije, no era solo este señor, era toda la corte de golfos apandadores que tenía por debajo y que sigue teniendo. Y
2: entre... A ver, yo de economía no entiendo, pero sí que creo que el país está en una situación, decía mi amigo...

0: ahí en Asturias, ahora que me he vuelto a Asturias, lo recuerdo siempre con cariño, cuando íbamos a alguna casa de algún amigo, que hay en la nevera, y decía él, en la nevera hay un ratón con una pistola en la sien, decía él, no hay nada, ¿no?, en la nevera. Pues yo creo que también que no hay nada en el fondo del armario y en la nevera, y eso es lo que nos vamos a encontrar.
1: Es decir, que es terrorífico que el país que tiene la carga fiscal más alta de Europa, que cuando lo dices siempre te dicen, no, pero es que empieza a sumar IRPF, patrimonio, el 21% de IVA que nos van a poner en la electricidad, todo por lo donde van poniendo tributos feudales por todos lados. Claro, es el que peor servicios públicos tiene, bueno, no peor porque los de Inglaterra son para comer, Reino Unido son para darles de comer aparte, pero luego no es solo que te has cogido todos los impuestos y te los has comido, sino que has destrozado esto, tejido empresarial, es que autónomos desaparecen 40 al día, pymes están destrozándose, grandes empresas deslocalizan, así todo.
0: Yo que vengo del área de la seguridad y de la criminología, yo lo de los autónomos, de verdad, hasta que me hice portavoz no lo conocía. La cantidad de autónomos, bueno, uno de mis mejores amigos, Óscar, el de taller, es autónomo, y el que te cuenta, pero es que no se nos puede ya masacrar más. Es decir, ¿qué quieren? Gasté mi dinero, tuve mi idea, llevo desde los 14 años trabajando, tengo trabajadores,
1: quieren destruirnos. Esa es la hoja de ruta bolivariana, es decir, cuando Chávez llegó al poder y decía eso de expropiese, pues lo que quería era expropiar empresas pequeñas porque a las grandes las controlas o las puedes nacionalizar. Pues si tú destruyes a todos los autónomos, las grandes empresas, coges tu sociedad española de participación industrial y te metes dentro, con lo cual es expropiación y nacionalización. Pero cuando en Cuba decían expropiar y nacionalizar, al menos te lo decían a la cara. Aquí lo hacen mediante rollos civilinos de vamos a destruir.
0: Impuestos, regularizaciones, inspecciones. Exacto. Este hombre me decía, pero es increíble.
1: Burocracia chalada, burocracia kafkiana, porque llega a puntos que es, tú presentas esto hoy y mañana ya no es, ¿sabes? Es horroroso, o sea, en la marcha que va a haber el día 22, que
2: 23.
1: Que 23, que estoy intentando convencerle. Bueno, el 22, por cierto, presento un libro en Manzanares, presento Patocracia en Manzanares el Real, por si vive alguien cerca de
2: ¿Dónde?
1: Manzanares
2: ¿Dónde?
1: El Real.
2: ¿Dónde? ¿A qué hora?
1: En la biblioteca de Manzanares el Real a las 6 de la tarde. Vale, entonces, en esa marcha a mí me decían, ¿pero cómo vas a ir porque es una marcha a la ultraderecha? Y la respuesta firme y moderada era porque soy autónoma. Y de repente veía que se callaban porque es que no me podían responder, ¿sabes? Yo animo, y además es que, claro, ese truco del divide y vencerás, es que va a ir la ultraderecha, entonces tú no puedes ir. Pues no sé, la llamada ultraderecha es para allí con su banderita. Yo me voy a poner una pancarta de soy autónoma, quiero sobrevivir.
0: Yo estaré, sí, desde luego. Yo voy a estar, desde luego.
2: Bueno, ayer salía Moreno Bonilla a decir que, bueno, viendo el resultado de las elecciones, pues está claro que debería, lo razonable sería gobernar en solitario. Yo ya comenté ayer en Twitter que, bueno, palabrería hueca. Sabe Moreno Bonilla, y su lenguaje gestual mientras decía esas cosas, su lenguaje, perdón, no verbal mientras decía esas cosas, pues lo revelaba a las claras que hay una cosa que no te puedes saltar, que son las matemáticas. Y es que no tiene otra manera de formar gobierno que pactar con Vox. No puede. En teoría, habría la posibilidad de que Juanma Moreno le pidiera al PSOE que se abstuviera, o Adelante Andalucía que se abstuviera. No puede hacerlo, porque si hace eso, mata a Feijóo de cara a las elecciones del año que viene. Con lo cual, pues suponiendo que tuviera la tentación Juanma Moreno de hacer semejante cosa, que no lo creo porque me parece que es un tío pragmático, bajaba Feijóo con una faca desde Génova hasta el Palacio de San Telmo y lo acuchillaba en vivo y en directo. O sea, ni de palo. Van a tener que llegar a un acuerdo, igual que se ha llegado a un acuerdo en Extremadura, que era más difícil llegar a un acuerdo con Guardiola, que es, en fin, bastante más
1: complicadita,
2: ideológicamente progre. Yo creo que Juanma Moreno realmente ideología no tiene ninguna. Es,
1: hombre,
2: un tío
1: Juanma
2: muy pragmático.
1: Moreno,
2: pero
1: ha perdido su posibilidad de ser el próximo presidenciable, porque le estaban haciendo toda la campaña para que fuera el próximo presidenciable. Hablando de asesores, todo el tuneo que le han hecho, que de repente está más joven que hace 10 años, que de repente le han puesto
2: el
1: guapísimo.
2: Retrato de Dorian Gray.
1: Hombre, yo supongo que ahí hay un entrenador personal, quizá haya Monjauro, Zempico, estas cosas. Desde luego hay un tinte vegetal que es el mismo que lleva Iván Redondo. Guapo lo han dejado, porque además era guapo de base. Entonces, aquí han aprendido, si Sánchez lo vendimos por guapo, vamos a vender a este por guapo. Y entonces, si hubiera sacado la mayoría absoluta, era el próximo presidenciable, ¿vale? Segundo,

0: Cuando antes de que saliera Meloni, yo hice un artículo en The Objective diciendo es que va a salir Meloni y no va a ser para tanto. Bueno, me cayó. Bueno, me cae siempre, ya estoy acostumbrada. Pero ¿y qué ha pasado? Pues Meloni ha salido y los que te decían poco menos que las camisas negras iban a volver a desfilar por, ¿sabes?, por las calles de Roma, ahora es... El índice de popularidad en Italia está desbarrado, pero no solo eso, es que internacionalmente es una señora que cae bien. Se nos ha olvidado. Entonces, este truco de es que no va a venir las siete plagas de Egipto y los fuegos del Averno, porque tal, en cuanto la cosa se normaliza, si la cosa va bien, la memoria de la gente es memoria de pez. Y al final la gente lo que quiere es comer. Si resulta que Guardiola con Vox, las cosas les funcionan mejor y de repente hay una cierta estabilidad, dentro de 4 años nadie se acuerda de esto. Si Moreno pacta con Vox, dentro de 4 años todo el mundo, de 3 o de 2, se ha olvidado de todas las admoniciones premonitorias y los vaticinios nefastos. ¿Sabes?
1: Sí, pero a la hora de crear esa atmósfera de la que tú hablas, yo tengo que decir, a ver si va a ser que el hombre este, el redondo este, está detrás de los dos, de Sánchez y de Bonilla.
0: Estuvo en el PP y luego se fue al PSOE.
1: Pues igual está detrás de los dos, porque yo, sí, en esta atmósfera de la que hablas, yo, que llevo un poco en política, tengo que decir que colabora tanto o más los medios del PP como los del PSOE. Y también voy a decir otra cosa. A mí... Y yo soy portavoz, he viajado ya en 1 año y medio 40 y pico provincias y he atendido a los medios en todas. A mí me manipulan más los medios del PP que los del PSOE.
0: Bueno, vamos a decirte una cosa. Yo voy a alardear de que yo tengo 3 carreras. Una, filología, se quedó justo ahí porque me quedé sin dinero. Pero las otras 2 están. Cuando yo era periodista, hasta que no hice otras cosas, no me di cuenta de que los periodistas somos o son las personas más incultas del mundo. Y se coloca... Estoy segura, y esto es una opinión personal, a gente muy, muy, muy inculta, pero a niveles de incultura que yo no daba crédito, precisamente porque son manipulables. Es decir, esta persona que va a salir, el ejemplo claro es Sara Santaolalla, ¿no? Sara Santaolalla es una chica que no tiene ninguna formación, que delante de mis narices dijo yo soy jurista y que se sepa, igual ha pisado la facultad de Derecho, pero ya. Entonces, es fácil convencerla.
2: Le recuerdo que la gente a la que usted menciona no ha pasado por nuestro departamento comercial para contratar campaña publicitaria, vale, por bueno, tanto...
0: No lo vamos
2: no
0: a decir.
2: Mencione usted,
0: pero vamos,
2: chorradas
0: pongo un
2: de tertulianas.
0: Vale, pues lo que te quiero decir es que se escoge, no por casualidad, sobre todo en la base o en los tertulianos, a gente que tiene muy poca idea de las cosas, con lo cual cuando le pasan el argumentario se lo creen. Es decir, como tú sabes, bueno, quizás ustedes saben, les llega una cosa a lo que tienen que decir. Cuando le hacías una pregunta, voy a poner un ejemplo sin nombres, una que empezó, la ley trans, y yo le decía, pero si el propio Bolaños ha reconocido que no tiene seguridad jurídica, y ella le debía explotar la cabeza y empezó, pero es un fraude de ley, como si hubiera, ¿sabes?, como un papagayo. Entonces, ¿por qué hay medios? Porque el medio, no por casualidad, aparte porque a los periodistas de la parte baja se les paga muy mal, a los de abajo se les paga muy mal y a los de arriba se les paga mucho. A los de arriba se les paga mucho por mentir, porque saben que mienten, y a los de abajo se escoge gente que no tiene ni puta idea y que cuando recibe lo que le dicen no lo puede cuestionar porque el que sabe, el ignorante no sabe que no sabe. Entonces, al final, lo de los medios en España es activistas políticos haciendo propaganda y fuera,
1: pues
0: y ya
1: hemos
0: está.
1: Hemos convertido, ¿sabes?, lo que era el cuarto poder en, sí, los amigos íntimos del segundo poder.
0: Exactamente.
1: Y si más 3 o 4 outsiders, tipo Don Luis, sí, pues al final son todos los amigos íntimos del segundo,
0: claro,
1: poder.
0: Y encima, entre el poder judicial y el poder ejecutivo, no sé, o sea, el ejecutivo y el judicial, no hay separación. O sea, no hay separación de poderes entre los 3 poderes clásicos de Montesquieu. Y luego tienes el presunto cuarto, que no es más que un brazo armado del primero, ¿sabes? Pero cuando hablamos de medios en España, yo creo que esto es a nivel global, es decir, todos los medios occidentales más o menos les pasa lo mismo, hay muy pocos independientes, es decir, tú vas a Estados Unidos y ya sabes lo que va a decir la Fox, lo que va a decir la CNN, ¿sabes? Pero en España es mucho más cantoso todavía, o sea, es nadie se puede fiar de una información periodística últimamente. O sea, tú tienes que estar cotejando todo el rato datos porque te la pueden colar facilísimamente cualquiera, pero encima el que lo ha publicado también se lo han colado a él. porque cuando un periodista escribe sobre datos económicos o sobre datos de no sé qué, no tiene ni formación económica, ni formación en derecho, ni formación entre lo que tiene que hablar. Yo lo veo muchísimo cuando hacen artículos de neurociencia que venden mucho. Y voy mirando y digo, claro, le ha tocado a la típica becaria de turno que no tiene ni idea y no sabe diferenciar dopaminérgica de piramidal, ¿vale? Pues lo mismo, eso pasa al otro lado. Y al final es el dueño del asunto el que controla, pero simplemente les van pasando argumentarios y ellos lo reproducen.
1: Claro, yo eso lo veo en mi área mucho, además me duele porque una de las grandes batallas nuestras, quizá por las que nos quisieron quitar de en medio, fue por revelar lo que era el sistema estadístico de la criminalidad, que lo falsario que era ese sistema, y yo lo veo siempre, ahora hay dos equipos de información sincronizada, yo los llamo equipo de información sincronizada, uno tigres y dos leones, pero que al fin y al cabo reciben, como dices tú, es un copia y pega, es decir, yo veo la nota que hace el Ministerio del Interior, la nota informativa se dice, ¿no? Lo que se manda a los medios, ¿no? Que hace la nota de prensa se dice, ¿verdad? Que hace el Ministerio del Interior y ellos en sus medios, en los dos, exacto, replican el copia y pega, es decir, exacto, la delincuencia baja en la provincia de Sevilla, sí, según datos del Ministerio del Interior, un 0,9, sí, sí, sí. Pero hombre, tú no sabes ir a esos datos y ver que han subido los homicidios, las agresiones sexuales, las reyertas con apuñalamientos,
0: exacto,
1: y solo han bajado los hurtos y por lo tanto el índice probablemente no esté definiendo la realidad criminal de Sevilla, sea un constructo político para proteger los discursos políticos, los discursos de poder. No sabes como periodista hacer eso, ir al balance que está en el propio Ministerio del Interior y que es público y decir, me están vendiendo una nota de prensa que dice baja la delincuencia en Sevilla, y ese es el titular, desciende según los datos del Ministerio del Interior un 1,2 con respecto al año pasado. Vete a los datos,
0: exacto,
1: y dices, homicidios suben, agresiones sexuales con penetración suben, reyertas multitudinarias suben, bajan los hurtos. Tienes que preguntarle al tipo que te ha dado la nota de prensa cómo es posible que el balance dé negativo si todos los delitos violentos suben. Nadie se hace esa pregunta.
0: Exacto.
1: Todo el mundo hace el copia y pega de la nota de prensa del Ministerio,
0: mira,
1: del,
0: fíjate,
1: Interior. Y todos en Sevilla, que no escuchen a don Luis del Pino o no vean las redes sociales y me escuchen a mí, se creen que Sevilla es una ciudad segura.
0: Exacto. Mira, el otro
1: no
0: día...
1: No voy a hacer remate, como le dije a su eminencia, a la perla, ¿cómo se llama? Los pajaritos. Y la gente está atrapada en un mundo... del que no saben salir, los pisos no los pueden vender, valen 4 duros, si quieren ir al barrio donde ellos quieren ir, valen 10 veces más, se han quedado atrapados en el piso que un día fue de sus padres, no pueden casi ni salir de casa, en su eminencia, que es una calle larguísima de Sevilla, de un barrio obrero, con tradición obrera, a partir de las 5 de la tarde, el 90% de los negocios, sobre todo los que están gestionados por mujeres, cierran. No se atreven a partir de las 5 de la tarde a abrir por la cantidad de violencia que hay y los robos que sufren. Y yo he hablado con los comerciantes, con peluqueros, con carniceros, ya no te digo nada si el negocio lo gestiona una o dos mujeres, dos hermanas, por ejemplo, dicen, a partir de las 5 de la tarde nosotros tenemos que cerrar y dejar de vender. Y ese es el mundo al que les hemos abocado, mientras la rueda de prensa, la nota de prensa del Ministerio del Interior, que replican todos los equipos de información sincronizada, dice que la delincuencia en Sevilla baja.
2: Mira, hacemos una pausa publicitaria y seguimos.
0: Te voy a poner un ejemplo.
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2: Por curiosidad me he ido a ver qué resultados electorales ha habido en el distrito que mencionaba antes don Samuel Vázquez de Sevilla, en el distrito de Cerro Amate. En Andalucía, en estas elecciones autonómicas, el PSOE ha perdido un puntito, más o menos. En Cerro Amate ha perdido 5 puntos. Sí. El PP en las elecciones en toda Andalucía ha perdido un par de puntos. En Cerro Amate ha perdido 4. Vox en toda Andalucía ha ganado 1 punto. En Cerro Amate ha ganado 3.5 puntos.
3: Me lo he pateado yo Cerro Amate entero. Y es desolador. Y lo hablaba con un vecino allí, que hablábamos de es que ya hemos perdido todo, es que hemos perdido hasta el miedo, y es así.
2: Hoy hablaba yo en las noticias de un dato muy interesante que sacaba don Alejandro Macarrón ayer a través de su cuenta, que se llama Renacimiento Demográfico en Twitter. Ha analizado con los datos oficiales cuál ha sido el voto a Vox en los distintos ayuntamientos y lo ha comparado con el porcentaje de inmigración africana que hay en cada ayuntamiento, el porcentaje oficial. Bueno, la correlación es casi perfecta, un 96% de correlación. ¿Doble de porcentaje de inmigración africana? Doble de voto a Vox. Es casi una constante.
3: En Cerro Amate tienen un gran problema con la inmigración norteafricana y subsahariana, sobre todo magrebí, y iba a decir que no se integra, no, que no tiene ninguna intención de integrarse. ¿Sabes? Este tipo de inmigración que viene aquí no tiene ninguna intención de integrarse y efectivamente tienen uno de los grandes problemas de ese barrio, es efectivamente ese. No sabía los datos, pero no me extraña nada por lo que palpé de la gente, la desesperación de la gente.
2: Usted decía antes que estamos viendo pues incrementos de la criminalidad que intenta disfrazar el ministerio, por ejemplo, sacando todos los delitos informáticos de las estadísticas y todas esas cosas, ¿no? Porque si metes los delitos informáticos, entonces crecen mucho más de lo que bajan los hurtos.
3: Claro,
2: pero bueno.
3: Pensa y ya no te sale el balance negativo. Claro.
2: Bueno, pero a mí hay otra cosa que me preocupa más, que es el aspecto cualitativo. Lo que estamos viendo en estos últimos años no es solo que aumente el número de delitos violentos, sino que además estamos viendo ciertos delitos que yo por lo menos no los recuerdo. Usted es policía, ha sido policía durante mucho tiempo. Corríjame si me equivoco, pero en España no era habitual, por ejemplo, la noticia que veía hoy al levantarme de 4 argelinos le pegan de cuchilladas a un señor, no sé si era en Palma de Mallorca o algo por el estilo, para quitarle unas zapatillas de deporte. O, por ejemplo, saqueos después de la Dana en Valencia. O, por ejemplo, agresiones sexuales absolutamente salvajes en
4: sí,
2: manada contra mujeres.
4: Te lo puedo explicar.
3: Eso es la violencia tribal. Cuando tú traes por miles a personas que vienen de un continente donde la violencia es un ítem fundamental para dirimir conflictos e incluso para escalar en la pirámide social, pues es obvio que si además los sueltas sin ninguna capacidad, ni de trabajo para ninguno, no sé si salía en la EPA esta que había 700.000 inmigrantes en paro, me parece una barbaridad, ¿no? Los sueltas por las ciudades y les permites deambular mañana, tarde y noche por allí sin nada que hacer, pues acaban juntándose de manera tribal y acaban replicando los comportamientos en origen. Esto ha pasado en todos los países europeos, si hace sociología criminal, en Francia, en Bélgica, en Suecia, y era evidente que iba a pasar aquí, y además algunos habíamos avisado de que iba a pasar aquí desde hace una década, pero nadie, absolutamente nadie, quiso escuchar. Hablas de las manadas. Nosotros conocimos la manada por aquello que sucedió en Pamplona. Conocimos hasta el equipo de fútbol al que pertenecían los autores de la manada. Ha habido casi 5.000 manadas desde aquella, de las que no conocemos absolutamente nada. La violencia por la violencia, esos escenarios mucho más tribales que no tienen nada que ver con el nivel de civilización al que había llegado Occidente, la han vuelto a introducir en nuestras calles para siquiera atisbar algo parecido. Deberíamos volver a los años 80, donde había un componente, un ítem que definía el 80% de la violencia, que era la heroína. La reina desesperaba a la gente y la devolvía a su estadio más tribal, aquel que pierde la racionalidad completa, ¿no? Pero una vez que fue decayendo la heroína, según se acababan los 80 y subían los 90 hasta casi desaparecer de las calles, nos convertimos en un país a finales de los 90 con los estándares de seguridad que deseamos para nuestros hijos, ¿no? Bueno. Eso ha vuelto ahora sin heroína. Y hay que preguntarse por qué.
4: No, con heroína, te voy a explicar. Cuando viene...
3: No, la heroína no. Con
4: otra cosa. En Marruecos, y yo entiendo, yo conozco el caso de Marruecos, los otros no los conozco, pero en Marruecos hay algo que se llaman los chamcars o chamcaris. Chamcar es pegamento. Entonces son niños que van en las grandes ciudades.
3: Los conozco, he estado con muchos.
4: Desde los 5 años, que primero llevan metiéndose pegamento, lo cual es destrozarte. O sea, esnifar pegamento es destrozarte todo el sistema. El lóbulo frontal se quema, con lo cual tu control de los impulsos desaparece. Y aparte son gente que se cría en un sitio muy violento y que reciben agresiones de todo tipo, sexuales incluidas, desde pequeños. Esta, su posibilidad, tú eres criminólogo, de rehabilitación, es muy pequeña, pero desde luego, si existe, no existe en un centro de MENAS. Existe con un tratamiento muy especializado.
3: Individualizado.
4: Exacto. Entonces, ¿qué pasa? Que desde el Madjan, repetamos lo que digo siempre, Mohamed es millonario, ¿no? Lo siguiente, está en la lista Forbes de los más ricos del mundo. Pues en lugar de decir, creo aquí centros para esta gente y apoyo a mi gente, ¿qué hace? Los manda para afuera. Entonces lo que estamos recibiendo no es solo cuestiones tribales, es cuestiones de personas que tienen problemas neurológicos muy graves y problemas con la violencia muy graves, que encima se juntan entre sí, con lo cual se refuerza ese comportamiento.
2: Tenemos noticia de última hora, Zapatero... imputado por blanqueo en la Audiencia Nacional.
3: Era cuestión de tiempo, ¿no?
4: Sí.
2: Primera vez que un ex presidente de gobierno español es investigado en una causa por corrupción. La imputación de Zapatero la ha acordado el magistrado José Luis Calama, titular del Juzgado Central de Instrucción número 4, aunque tiene su origen esto en la primera fase de las diligencias sobre Plus Ultra lideradas por el juzgado de instrucción número 15 de Madrid.
3: Yo tengo que decir que llega un poco más tarde de lo que algunos creían, algunos en el poder, digo, porque cuando, ¿os acordáis cuando los americanos entraron en Venezuela por Maduro? Pues a mí me consta, porque así me lo transmitió un mando policial, que al día siguiente de la detención de Maduro hubo una reunión al más alto nivel en la creencia de que Zapatero iba a caer en apenas 24-48 horas y había que decidir si sacarlo del país, si quedárselo aquí, si protegerle aquí o si entregarlo o lo que viniera.
4: Y no es casualidad que Marlaska haya desmantelado el equipo Ares, que lo haya hecho coincidir con las elecciones andaluzas para que la noticia no ocupara primera plana, pero ha llegado un poco tarde. El equipo Ares era el que hacía toda la investigación y el informe de Zapatero. Como está desmantelado, se supone que ese informe no puede llegar al juez. Y entonces te pregunto a ti, cuando desmantelan el equipo Ares, ¿en qué ralentiza la investigación eso?
3: Lo ralentiza hasta este momento que acaba de decir don Luis. Vale. Es decir, mientras tiene control policial, Marlaska tiene mucho control.
4: Sí.
3: En el mismo momento que un juez ha dicho sí, es decir, sí, lo veo, olvídate. Es decir, lo de Zapatero va a llegar hasta el final, porque los jueces ya no admiten, iba a decir como antes, ya no admiten esto de que te cambias este mando policial. ¿Por qué la UCO sigue siendo uno de los pilares de nuestra democracia? Porque no hay ningún juez dentro de esas investigaciones que permita al Ministerio del Interior cambiar los mandos a mitad de la investigación o decelerar la investigación o no. A partir de que el juez dice sí, es él el que toma las decisiones, es él el que da la velocidad a la que debe ir la investigación y es él el que decide los mandos. De hecho, los jueces actualmente, incluso hay veces que no admiten que se cambie un mando, dicen no. O al revés, dicen, este mando, por lo que sea, no le quiero, me pones otro. Entonces, a partir de ahora, ya es mucho más difícil para el Ministerio, ni para Marlaska, ni para nadie,
4: entonces,
3: controlar nada.
4: ¿Tú crees que han acelerado la imputación cuando se han dado cuenta de que Marlaska acaba de desmantelar el Ares?
3: Claro, no te quiero contestar.
2: Una buena pregunta.
4: No te quiero contestar.
3: Sería una respuesta muy arriesgada.
4: Vale.
3: Sería una respuesta muy arriesgada. Yo me alegro mucho de que ya esté un juez tomando la batuta.
4: No haré más preguntas, señoría. Ahí lo dejo.
3: Pero esto es una buenísima noticia. Vamos a dejarlo ahí. Esto es una buena noticia. Que un juez ya tenga la batuta es una malísima noticia para Marlaska y una para el PSOE en general y una buenísima noticia para los españoles. Una buenísima noticia
4: y una
3: para
4: buenísima noticia para los venezolanos.
2: Eso iba a decir yo, exactamente.
3: Bueno, y para los venezolanos, sí.
2: O sea,
3: que yo tengo
2: si Zapatero acaba en la cárcel, muchos abriremos una botella de champán en España. Pero en Venezuela se van a agarrar una curda monumental. O sea, vamos, van a acabar con las existencias de champán.
4: Yo siempre
2: del
4: dije
2: país.
4: Aquí que Marco Rubio les tenía enfilados. ¿Sabes que Marco Rubio está planeando ya? Ya ha dicho que va a ir a por Raúl Castro y ya le están...
2: No, ya le van a imputar
4: en
2: Miami.
4: Sí, ya le han imputado. O sea, siempre he dicho que no os fiáis de Marco Rubio, que además saco mi bola de cristal, presidente en el 2028. O sea, está haciendo todo para llegar a campaña.
2: No, se equivoca usted. Él ya ha dicho que apoyará a J. de Vance, y además es lo lógico que vayan en tándem Vance y Rubio ahora, Vance, 8 años
4: vale,
2: de Vance,
4: vale,
2: y después 8 años de Rubio.
4: Está bien, sí. Tienes razón. Es que además últimamente no sale en ninguna parte, lo tienen ahí aparcado como muebles, ¿sabes? De vez en cuando sale la señora en revistas de moda y hasta ahí, o sea...
2: Hombre, pero es que es el vicepresidente, si es que realmente el vicepresidente, yo creo que ha tenido bastante más apariciones públicas que otros vicepresidentes anteriores.
4: Porque es un señor que es perfecto para, hablemos de nuevo de la comunicación, tiene una mujer que no es blanca en los estándares americanos, tiene 3 niños ideales, es católico, con lo cual pilla esa parte del electorado, viene de una familia hiperdesestructurada, su madre era adicta al fentanilo, vamos, el relato es perfecto y habla que te mueres. Entonces yo esperaba más de Vance, y una vez hizo toda la campaña, lo arrumbaron como un mueble ahí y ala, venga, Marco Rubio.
2: A Marco Rubio le ha dado mucha cancha a Trump, pero tampoco han arrumbado como un mueble a Vance.
4: Yo no le veo últimamente.
2: Le mandó a Europa a la conferencia de Múnich, donde nos leyó la cartilla, y además con toda la razón.
4: Eso es cierto, pero hace un año que ni se le ve.
2: No, ahora en lo que está Vance es un poco en controlar el ala derecha del Partido Republicano, toda esta gente cercana a Tucker Carlson y todo esto, es, digamos, el ancla para que no se parta el Partido Republicano por ahí. Pero yo no creo que vaya a haber pelea entre Vance y Rubio por ver... Hombre, a no ser que, yo que sé, mañana salta un escándalo de Vance y resulta que queda desactivado, entonces Marco Rubio evidentemente da el paso.
4: Lo veo,
2: ¿no? Yendo otra vez a las elecciones andaluzas, es que leo ahora un análisis en El Debate, resulta que en todas las zonas de renta más baja de Andalucía, Vox supera a toda la izquierda del PSOE.
4: Hombre, obviamente. Es que, a ver, Maillo y su corte desactivados. Les han votado 200.000 personas, es decir, sus amigos y su red clientelar y sus familias. Los otros, Adelante Andalucía, no dejas de percibirle. Es que esa es la paradoja de la izquierda brilli-brilli española, que son todos súper pijos. Tengo un capítulo en Patocracia dedicado a de dónde viene cada uno. Entonces... Si bien Teresa Rodríguez es cierto que era una profesora, todo lo que está alrededor son gente de muy buenas familias, de que no viven precisamente en las zonas de las que hemos hablado. Entonces, al final, yo que sí me sigo codeando con gente del PSOE o de Izquierda Unida, o de Podemos, no obviamente porque los odio, pero es que al final es el caso que te he dado, hijos de gente que ha hecho mucho dinero en el desarrollismo o dinero suficiente para tener 2 casas y dejarlos a sus hijos cubiertos, hijos que han ido a la universidad, que tienen este marchamo de yo soy de clase obrera porque mi madre limpiaba casas, pero tú ya te has desclasado, chaval, tú tienes 3 pisos y vives en un sitio ideal y ganas una pasta. Entonces, las personas de las que tú estás hablando, yo gracias a Dios vivo en la parte noble de Lavapiés, pero... Y Lavapiés no es de las zonas más conflictivas ahora mismo, como tú bien sabes. Pero la persona que vive en Terrassa, en Salt, en Olot...
3: Yo he estado allí, ¿eh?
4: Sí,
3: están desesperados.
4: Desesperados.
3: Que te lloran cuando te hablan.
4: Que te lloran. La persona que viva en Madrid, no sé, en el Villaverde, ¿vale? O sobre todo en la periferia. Que no pueda... Mira, yo tengo una amiga de Terrassa que es trans y vota a Vox. ¿Y por qué? ¿Por qué? ¿Por qué? Porque ella, cuando tiene que salir... Tiene que ir con una especie de ¿cómo se dice? Guardapolvo, tapadísima, para ir a coger el metro o para ir a la estación, porque está muy buena. O sea, es una chica que llama mucho la atención, pero notas que es trans también. Entonces, lo que ha tenido que oír, la han escupido por la calle, la han dicho de todo.
3: Pero ese modelo del que sí. tú hablas, nosotros hicimos mucha sí. sociología criminal en Francia, estudiando lo que pasaba en Francia, y es exactamente lo mismo sí. de Francia de hace 25 o 30 años. Es decir, el tipo

0: El joven que baja a la banlieue a empezar en aquel momento a escuchar el rap argelino emergente y todas estas cosas, ¿no? Con aquella estética del norte de África emergente que se empezaba a ver en los barrios como Saint-Denis, es el hijo del niño pijo. Es decir,
1: Sí.
0: el desclasado, como tú dices, que sí, que su padre hizo dinero en un momento dado por lo que fuere, ¿eh? A lo mejor fue por trabajar mucho, que yo no digo
1: No, no,
0: nada.
1: sus padres
0: Yo no
1: normalmente han
0: digo nada.
1: trabajado
0: Claro.
1: muchísimo y les han inculcado a sus hijos la idea, y sus padres eran del PSOE, la idea de somos clase obrera, somos clase obrera. No, tu padre era clase
0: Claro,
1: obrera.
0: claro.
1: Tu padre, y se lo han metido como una identidad, y cuando alguien tiene una identidad y de eso depende su identidad, moverle es muy difícil, pero tú ya te has desclasado y estás en la parte de arriba.
0: Y muchos
1: Sí.
0: de estos que tú odias,
1: Sí.
0: como dices, de Podemos, el
1: Sí.
0: Pinar, todos estos vienen de gente de...
1: Urtasun, ¿quién era su padre? Mónica
0: Es que,
1: García,
2: ¿quién era su padre?
1: el presidente del, no sé si era Banco Sabadell o BBVA.
2: ¡Hombre!
1: Hostia, y que cobraba un pastón y que ahora está consejero y tiene no sé cuántas empresas, y Urtasun se educó en el liceo francés y luego hizo diplomacia.
0: Hombre,
1: Hombre,
0: y
1: como...
0: descansa en Galicia, venía su tío a buscarla a la salida del instituto, la llevaba a Londres
1: Mónica
0: de
1: García,
0: compras en
1: ¿por qué
0: avión.
1: tiene una concesión en Camorritos? ¿Cómo eran las concesiones en Camorritos? Las daba Franco a dedo. Mónica García tiene un pedazo de casoplón en Camorritos, precioso, pues yo lo he visto. La envidia me corro, ¿eh? Y eso solo te lo puede dar si eras cercano al franquismo. Y así todos, que vas viendo uno por uno y no se salva ni uno.
0: Yo
1: Pero es que
0: lo
1: incluso...
0: llamo modelo Errejón. Es decir, Errejón es un chico que nace en una zona que, si la ves en Google Maps, son todos chalés con piscina. O sea,
1: Pozuelo.
0: que no es como mi barrio, que yo iba a la piscina municipal. No, chalés con piscina. Luego a su papá venía todos los días un chofer a recogerle a las 7 de la mañana y él ha crecido viendo eso. Y ahora va a Vallecas a hablarle a los obreros de que si no sabes
1: Pero
0: lo
1: si
0: que es
1: es que
0: eso.
1: hay fotos de Errejón de joven con los chinos, ¿te acuerdas los chinos? Que era el uniforme de pijo de Pozuelo.
0: Sí.
1: No, es que si voy uno por uno, pero incluso cuando decía, yo creo que Irene Montero es
2: Y
1: el
2: ahora
1: ejemplo
2: está con
1: típico.
2: los chinos, pero de Pekín,
1: Sí,
2: ¿no?
1: Irene Montero es el ejemplo típico, porque ella decía, mi padre era un honrado mozo de almacén. Sí, su padre empezó como mozo de almacén, pero acabó con una empresa de mudanzas. Entonces sí es cierto que el padre empieza de la nada, pero ella ya, cuando ella va a la universidad, su padre ya tiene bastante dinero y por eso hereda. Por eso le dice a una señora, yo tengo un chalé porque he heredado. Pues ese es el ejemplo clásico. Su papá sí que tendría una concepción de soy de clase obrera, pero ella no lo ha
0: Pero
1: sido.
0: fíjate la mentalidad
1: Sí.
0: esa de la que hablas, lo que es la psicología, que tú sabes más,
1: Sí.
0: cómo estará tan arraigada en cientos de miles de personas que, viendo que el rol modelo de líder político se ha transformado absolutamente y ahora son Errejones, Pablo Iglesias, Becán, tal, siga todavía habiendo obreros que votan a esta gente.
1: ¿Pero quién vota a esta gente? Mira
0: Todavía
1: lo
0: hay
1: que ha
0: obreros que los
1: pasado con
0: votan.
1: Maillo. Mira lo que ha pasado con Maillo. O sea,
0: Pero lo
1: Maillo.
0: normal es que yo no les votara ningún obrero en ningún barrio de la periferia
1: Bueno,
0: y han
1: porque
0: sufrido
1: ellos
0: un
1: han
0: revolcón.
1: creado. Recuerda este momento de Errejón diciendo: tenemos que dejar
0: Instituciones
1: instituciones y
0: paralelas
1: las
0: que
1: para.
0: nos permitan sobrevivir
1: Porque
0: cuando...
1: te recuerdo que el momento que estuvieron, que tocaron moqueta. Yo solo sé el caso de la ley trans, pero otro. A partir de la ley trans crearon una red clientelar inmensa que les debe mucho dinero. Y supongo que en otros ministerios harían lo mismo. Entonces, ¿quién les vota? Su red
0: Clientelar.
1: clientelar. La gente que tiene una ONG, una asociación o un no sé qué, que está recibiendo dinero gracias a ellos y que necesita que ellos toquen un poquito de poder para seguir recibiéndoles.
0: Claro.
1: Si en Andalucía solo han tenido 200.000 miserables votos, coño, eso es nada. Eso es tu red clientelar, tus padres y tus hermanos. Ya nadie más, no hay ningún, yo no conozco a nadie, a nadie, es decir, toda la gente que conozco, toda la que vota al PSOE y conozco a mucha, tiene muchísimo dinero. Muchísimo de que no es Elon Musk. Y ellos no se perciben como gente con dinero, porque eso se llama efecto del falso consenso. Como tú estás en una burbuja en el que todo el mundo tiene ese dinero, pero ves a gente que tiene mucho más, crees que tú no tienes, porque jamás en la vida te vas a ir a Villaverde, porque no conoces Villaverde. Estoy empezando por ahí, ¿no?
0: Yo puedo
1: Sí.
0: decir como anécdota que he estado
1: Sí.
0: veintipocos, veinti no sé qué años, hasta que a Marlaska no le gustó cómo me des bueno, cómo trabajaba en la policía, en la calle, no muchos, pero he tenido ciertos conflictos donde estaba implicado un político, y siempre, siempre, y pero sin excepción, ¿eh? Siempre que he escuchado la palabra o la actitud, tú no sabes quién soy yo, detrás había un político de izquierdas. No con esas palabras a lo mejor, pero hasta decir, oiga, que tengo el teléfono del comisario, lo llamo ahora mismo, llame usted a quien le dé la gana. Ya le he dicho que se pare ahí, punto. Y si conoce usted al comisario, me lo pone, que se lo explico yo al comisario. Pero no, eso siempre viene de políticos de izquierdas. Siempre.
2: Recuerdo, yo
1: Bueno, yo no
2: conocía,
1: creo.
2: yo tenía un familiar, era médico, y a veces le llegaba a algún enfermo a montarle una bronca por algo absurdo, ¿no? Entonces el otro decía que no le voy a recetar a usted estas medicinas que usted me reclama si antes no le veo. Me da igual que usted tenga un médico privado que le haya dicho no sé qué. Yo si no veo que tiene usted, no le voy a extender una receta. Pues me voy a quejar al inspector. Pues dele usted un beso en la boca de mi parte.
0: Esa amenaza que es permanente. Claro. Es que en la policía muchas veces pasa eso. Tengo el teléfono del comisario. Pues llámele.
1: De todas formas, también ha habido muchos del PP que han hecho lo mismo. Es decir, yo no creo que ningún partido tenga la exclusividad de tener a gente buena o gente mala, sobre todo en las bases.
0: No hablo de mala, hablo de arrogancia,
1: sí, y de arrogancia y de no sé qué, eso lo tiene todo el mundo.
0: Esto es como los nuevos ricos futbolistas que vienen de zonas muy pobres y empiezan a colgarse oro, como diciendo tal. Pues es un poco esa arrogancia de que siempre han defendido cierto aspecto de humildad en la política y demás, pero luego cuando les toca a ellos se convierten en absolutamente arrogantes.
1: Pero es cierto que ahora mismo el que vota a la derecha es el obrero de sitios donde los problemas se ven, porque si tú estás viviendo en Pozuelo, en el mejor barrio de Badalona, en el Eixample, en, yo qué sé, aquí mismo, en los que yo estoy pensando viven en Las Cortes. O sea, ¿de qué me estás hablando tú, de clase obrera, que tienes un piso en Las Cortes?
0: Sí, pero eso es lo que hemos conseguido. Cuando el problema es muy visible y lo tienes el felpudo de tu casa, evidentemente el obrero no es tonto. Pero hay sitios donde, por ejemplo, el problema de la inseguridad todavía no es tan visible como en otros, por ejemplo, en el norte de España, si exceptúas el País Vasco, en Asturias, en mi tierra, donde todavía el problema de la inseguridad, aunque ya empieza a emerger, no es todavía tan visible y todavía tienen esa idiosincrasia. En Asturias gobierna el PSOE, gobierna Barbón. Y todavía tienen esa mentalidad de que el de izquierdas es el tipo honrado, humilde y bueno que va a luchar por el
1: Asturias
0: trabajador.
1: Asturias es un caso particular que tú conoces mucho mejor que yo por todas las indemnizaciones que se le hicieron a los mineros cuando la reconversión, en el que hay familias enteras viviendo de su abuelo que a los 56 años se jubiló con 3.000 euros. Eso se llama red clientelar.
0: Pero ya no son solo mineros. Yo vengo de familia minera, pero ya no son solo mineros. Esa mentalidad está incrustada en toda la sociedad. Y hasta que no vean también al lobo en el felpudo de su puerta, es muy difícil cambiar esa mentalidad.
1: No, pues eso es Asturias. Yo te digo que
0: la mentalidad muy trabajada durante muchos años.
1: Lo que yo veo de gente que me dice muy bajito que va a votar otras cosas, porque mira, te voy a poner el ejemplo de Lavapiés, ¿vale? Yo, como tú sabes, antes no podía bajar a determinadas zonas de Lavapiés porque me habían pegado. Además, nunca me intentaban pegar de verdad, era más acojonarme para que yo contestara y poderme grabar y ridiculizarme. Desde hace un tiempo yo bajo y me dicen en calladito, así, te veo en Luis del Pino, ¿sabes? Te veo, pero lo dicen súper callado y me dicen siempre lo mismo, dile a Luis del Pino que somos la resistencia de Lavapiés. ¿Y quiénes son? Los comerciantes.
0: Sí,
1: porque luego hay otra gente que es la vieja guardia de la izquierda, que son gente que está jubilada con unas jubilaciones increíbles porque estaban trabajando pues en una fábrica, no sé qué, y se olvidan de que lo que ellos han ganado en una fábrica ahora no lo gana nadie. Pero todos los comerciantes de Lavapiés se están cambiando de bando por la desesperación. Pero es que incluso bares que antes eran lo más... yo odio la palabra progre porque el progreso no es eso, pero narcoizquierda brilli, o sea, todo más Madrid, no sé qué, ahora en petit comité vienen a mí y me dicen, uno que además es el último que te esperaba, rapado, pelo blanco, platino, todo pendientes, no sé qué, ha cambiado, yo lo he visto cambiar en 8 años, así. ¿Sabes?
0: No, sí, cuando ven el lobo cambia.
1: Claro.
0: Pero yo tengo una anécdota en Canarias de que un comerciante de estos que dices tú, me imagino que desesperado ya, vino, no, vamos a decir ni el nombre de la política ni de nadie. Bueno, es que si no digo el nombre de la política, no pierde todo el chiste. Pero bueno, me dijo, yo soy familia
1: de Menganita Pérez.
0: De Menganita, que es una... Dice, pero que sepas que te voto a ti. La cena de Navidad estoy ahí con ella, pero que sepas que te voto a ti. Claro. La desesperación es la desesperación.
1: Claro, es que yo veo a un montón de gente, autónomos, que dicen voy a votar a Vox sin creerme nada, pero como son los únicos, al menos, que se han atrevido a decir vamos a hacer algo, y lo han dicho en voz alta, dice yo no me creo nada de lo demás, pero tengo que comer. Es que la gente no entiende que llega un momento que votas por desesperación. Porque estuve en una bronca en la que uno gay le decía, pero los derechos, y el otro casi se matan, le respondía, pero qué derechos, me estás quitando la comida de la boca para, claro, por tus derechos que no sé ni cuáles son, casi se matan. Pero Pero claro, es verdad, o sea, cuando la gente se ve que su supervivencia, y eso es lo que nos está pasando a los autónomos, que su supervivencia está en juego, ahí ya que le hables de derechos y derechos que ha sido siempre, o sea, ellos tienen dos argumentarios. Uno, viene la malvada ultraderecha, que es que viene el lobo, y entonces hay que recordar Pedro y el lobo, o sea, el cuento se llamaba no por casualidad Pedro y el lobo, y que al final esto no va a funcionar, y lo siguiente es los derechos, vas a perder tus derechos. Yo voy a perder mis derechos si no como. Claro. Mi hija va a perder sus derechos si su madre no puede trabajar.
2: No, que se lo digan a los homosexuales que han visto cómo cada vez son más frecuentes las palizas por parte de inmigrantes magrebíes.
1: Por eso te digo que yo tengo... Mira, yo voy a romper una lanza en favor de los marroquíes. Yo te recuerdo que yo en Marruecos tengo amigos, etcétera. Pero es que lo que manda aquí Mohamed, o sea, el problema es Mohamed y su machén, que manda a lo peor de que la casa. No es porque que por ser marroquí tú seas...
2: Pues por supuesto que sí, no. Aquí hay muchísimos inmigrantes marroquíes que son bellísimas personas.
1: Claro, pero esto lo tenemos que dejar claro también. Claro. Pero que lo que te manda aquí es a una escoria que él ha creado, porque él, con todo el dinero que tiene, no ha creado un tejido de asistencial para ayudar a estos niños. Y entonces son niños que están desde los 6 años en la calle y que para los 18 son irrecuperables. Pues esto hay que decir que la culpa es del señor rey de Marruecos y de su mazen, de su corte, que van expoliando a su pueblo en un sistema feudal, y luego cuando tienen una escoria, una purria que no pueden manejar, que han creado ellos mismos, nos las mandan a nosotros. Y también aquí nos podríamos meter, pero no es el tema del tema de hoy, en por qué Pedro Sánchez tiene que hacerle tantos favores a este señor y a su corte feudal.
2: Pausa publicitaria y seguimos.
1: Vale.
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0: Bueno, 9:30 minutos, 8:30 en las Islas Canarias, y hablamos un poquito de Venezuela, porque en Venezuela ayer me comentaba un oyente, es que la cosa, en fin, parece que no progresa. Bueno, y de repente me di cuenta en ese momento, pero si llevamos 4 meses solo desde la detención de Maduro, y sí que han progresado las cosas. Ahora, todos es que querríamos más ritmo, ¿verdad?
1: A ver, primero Saab ya está en Estados Unidos, que lo ha...
0: Era el testaferro de Maduro, sí, para
1: entenderlo. Esta, a la que no se le puede llamar mona, pero es una terrorista, la organizadora de un elemento de tortura que es el SEBIN, y además una traidora, porque lo ha delatado esta. Entonces, ahora, yo estoy prácticamente segura de que en menos de 2 años y quizá un año ya

0: y hace una transición, si nosotros pactamos, o, pero si hacemos eso, ¿hasta qué punto nos lo va a perdonar el pueblo venezolano que la odia con todo su corazón? Es que yo recuerdo cuando le llamaban Mona, pero que para Mona no es nada respecto a lo que lo tendrías que llamar. O no pactamos. Si no pactamos, esto se puede eternizar, teniendo en cuenta que te tienes que enfrentar con una gente que tiene el país tomado. Y si pactamos, esto no se eterniza, pero es que le has dejado salir a dos monstruos, porque son dos monstruos, tal pa' cual, hijos de otro monstruo. Pues esa es la disyuntiva, pero en mi opinión queda ya muy poco por los movimientos que yo veo. Y los movimientos son que desde el partido, desde 20 Venezuela, que es el partido de María Corina, hay llamadas a todos los que están aquí diciendo que se preparen, que van a tener que volver, que van a tener que hacer una campaña, que si iban a, no sé, pillarse un trabajo aquí o casarse y tener cuatro niños, que se lo piensen, que tienen que volver. Hay un caso particular, que no puedo decir quién es, que esta persona iba a aceptar un trabajo muy importante aquí y le dijeron, no, no, que te vas a tener que volver, ten cuidado, ¿sabes?
1: Yo creo, yo he hablado con algún venezolano amigo y yo creo que la palabra es el ritmo al que van las cosas. Es decir, cuando llevas tanto tiempo esperando algo y ves que ese algo puede suceder, pues la ansia que tienes, el propio ansia, las cosas llevan un tiempo. Uh-huh. Y parece que llevábamos mucho más, me acaba de decir cuatro meses solo desde que...
2: O sea, a enero, a Maduro se le detiene el 3 de enero. Pues mira, 3 de enero al 3 de mayo, pues son cuatro meses.
1: Es que, claro, un régimen tan podrido, tan copado por dentro.
0: Que se le detiene un momento por la traidora, es que, quiero decir, ¿quién va delatando a todo el mundo? Pues Delcy y Jorge, que han ido... Vale, te lo doy.
1: Pero ahora lo que tienen los venezolanos es ese ansia de que lo ven por primera vez tan cerca, que claro, 4 meses probablemente les parezcan 4 años a los venezolanos. Es un problema de ritmo, de que con los que yo he hablado siempre me han dicho lo mismo. Va, una frase que tienen, va bien, pero ojalá fuera un poco más rápido. Va bien, pero ojalá fuera un poco más rápido.
0: Pero te enfrentas a una maquinaria destructiva que además, que es capaz de morir matando. Es decir, no tiene ningún amor a su país. No le va a dejar tan fácil. Si tú haces un movimiento demasiado agresivo,
1: sí,
0: esta gente
1: puedes,
0: quema Caracas directamente. Sí, sí. Y están armados hasta los dientes. Y además es que no es un ejército al uso o unas fuerzas policiales defensivas al uso. Hay un montón de sicarios que ellos funcionaban siempre con sicarios y había incluso gente que vivía en la cárcel, salía para hacer lo que tenía que salir y volvía y en la cárcel vivía a cuerpo de rey. Esto era un sicariato típicamente venezolano, ¿no? Entonces hay que tener mucho cuidado porque estás tratando con alguien que como no pacte contigo, esa es su amenaza, quemo Caracas, destruyo el país. Luego yo me caigo con el país, pero destruyo el país.
2: Luego, vamos a ver, a mí, es que desde el principio, cuando pasó lo de la detención de Maduro, pues hice la comparación, que es, recordemos nuestra propia transición a la democracia. Franco muere en un noviembre del 75 y pasa más de un año, un poco más de un año, hasta que se promulga la ley que, digamos, daba el pistoletazo de salida de la transición, que fue la ley para la reforma política, publicada el 4 de enero de 1977, o sea, un año y un poquito. La ley de amnistía llegó 6 meses después, en junio del 77, las primeras elecciones en el 78. Y eso, que vamos, no tiene nada que ver la dictadura de Franco con Venezuela. O sea, Venezuela es una dictadura, era una dictadura infinitamente sangrienta, infinitamente más dictatorial y más opresiva que la de Franco. Bueno, pues a nosotros nos costó un año esa transición. Tienes que poner de acuerdo a mucha gente. Hay gente que tiene que decir, sí, tenemos que dar el paso de cambiar. Hay gente, tienes que decidir qué haces con la gente que hay en la cárcel. Es muy complicado, sí, ese proceso. Entonces, y es que llevamos 4 meses. En 4 meses ha salido la mitad de los presos políticos que había. Queda todavía otra mitad, los que son militares. Están ahora mismo viendo a ver cómo quitan a los fiscales, cómo quitan a los jueces del Supremo chavista. Están entregando a gente como Alex Saab a Estados Unidos, quitándole poder a Diosdado Cabello. Pero todo lleva su ritmo, ¿no?
0: Bueno, es que ahí son como mafias dentro de la mafia, el cártel de los soles, que es la supermafia, y luego familias dentro de la mafia. Diosdado y los hermanos atómicos del Sí Jorge se han llevado siempre fatal. Entonces, en cuanto ha desaparecido a Maduro, se ha abierto la guerra, claramente. Pero claro, los que vendieron a todos fueron los dos hermanos, que recordad que

0: eran hijos de un terrorista sanguinario. O sea, lo han mamado en su casa. Entonces, bueno, pues ahora Diosdado, pero es muy difícil que el pueblo, a esa es la disyuntiva, es muy difícil que el pueblo venezolano te perdone dejarle salir a esos dos. Pero la única forma de llegar a una transición más o menos pacífica es dejarle salir a esos dos. Es un dilema moral muy
1: Hay que buscar
0: interesante.
1: equilibrio, sí.
2: ¿Usted qué haría si dependiera de usted la decisión? O sea, a cambio de desmontar todo el régimen sin sangre, sin problemas, tal, que se vayan de rositas
0: ¿Te
2: los hermanos
0: acuerdas
2: Rodríguez,
0: cuando
2: ¿o no?
0: el Mossad iba a donde estaba, al paraíso tropical donde estaba el jerarca nazi de turno y se los tiraba por delante? Yo creo que si hacen eso y Delcy y Jorge se van al paraíso tropical de turno, van a vivir toda su vida con uno a los ovarios y el otro los huevos aquí, pensando que va a venir alguien a acabar con ellos y alguien iría a acabar con ellos. Es decir, vivirían
2: Por eso
0: toda.
2: no irían al paraíso tropical, irían a Moscú.
0: Vale, pero incluso en Moscú, ¿sabes? O sea, iban a estar toda la vida perseguidos
1: Que la
0: por.
1: represión en
0: Sí,
1: Venezuela ha sido
0: sí.
1: increíble y enorme.
0: Sí, ha
1: O sea, la
0: sido.
1: violencia sobre
0: O
1: la
0: sea,
1: ciudadanía
0: tú te
1: ha
0: vas
1: sido
0: viendo los
1: increíble y
0: informes
1: enorme.
0: de Amnistía Internacional, y te recuerdo que Amnistía Internacional es una organización de izquierdas, y los informes de Amnistía Internacional los situaban entre los países más violentos del mundo y el más violento de América Latina. Porque allí había, pues eso, el Cártel de los Soles, que es una super organización criminal, mafiosa y dedicada al narcotráfico, montando un narcoestado entero. Entonces, es muy difícil. Yo sí le dejaría irse sabiendo que no le va a durar mucho. Vaya a donde vaya, vaya a donde vaya, porque tienes a un montón de gente que pondría cada uno. ¿Te acuerdas cuando iban a poner cada uno $1 para organizar algo para? Pues seguro que no iba a sobrevivir. Y el tiempo que sobreviviera se lo iba a pasar
2: Vamos
0: con así.
2: con Cuba, porque a Raúl Castro le van a imputar en Miami, parece, mañana. Se ha filtrado numerosas veces que el gobierno americano está negociando, pero con otra parte de la familia Castro, con uno de los nietos, ¿no? De
0: Bueno, es
2: Fidel
0: que te
2: o
0: recuerdo que ellos asesinaron a un hijo de Fidel, a Fidelito, que teóricamente tenía unas grandes depresiones. O sea, Fidelito se vuelve a Cuba. Fidelito entra en un hospital psiquiátrico, ¿por qué? Si no había tenido una depresión en su vida, y teóricamente se suicida. Hay una familia, parte de Castro, que no lo va a perdonar. Es decir, si es que estos son todo los sopranos, son todo, en el fondo el ser humano no cambia tanto. Entonces, las grandes sagas de familias enfrentadas que vienen desde el Tiberio, Claudio, Livia y todos estos, y Augusto, llegan hasta el siglo XX pasando por todo esto. Claro que hay una parte de la familia Castro que no les ha perdonado aquello, obviamente, ¿sabes? Claro que hay una parte de la familia Castro que fue desheredada. Claro que hay una parte de la familia Castro que ahora vive en Miami. No nos olvidemos, Díaz-Balart, ¿de quién es familia? Aunque sea políticamente. Es decir, el congresista más importante anticastrista en Estados Unidos y que más tiempo lleva, ¿de quién es familia? Pues de los Díaz-Balart, que eran la primera mujer de Fidel, la madre de Fidelito. Ahí lo dejo caer. Pues es que.
1: Da para una serie esto que acabas
0: ¡Por
1: de decir.
0: supuesto! Es que la realidad siempre supera la
1: Yo no
0: ficción.
1: sabía lo de mañana, la verdad, no tenía ni idea, pero me acabo de acordar de un vídeo, por ponerle una nota de humor que saca, porque claro, los cubanos ya, sobre todo los que están en Miami, en la península de la Florida, tienen todo su móvil y pueden ya expresarse libremente. Entonces salía uno, un cubano, después de lo de Irán, había pasado lo de Venezuela, había
0: Decía,
1: pasado lo de Irán,
0: nosotros
1: dice,
0: llevamos
1: oye, nos toca a
0: 67
1: nosotros, nosotros nos hemos levantado a las 6 de la mañana, nos toca a nosotros, como diciendo la Trump, vente ya para acá, que ya pues, nos toca a nosotros ya, ¿no?
0: Claro.
1: Llevamos mucho tiempo esperando ya, ¿no?
2: Bueno, ¿usted cree que va a haber cambio pronto en Cuba? Porque
0: Sí,
2: lo mismo
0: pero te lo
2: pasan las
0: llevo diciendo, se lo
2: semanas.
0: llevo a usted, perdón, diciendo desde hace cuánto tiempo que Marco Rubio tenía esto en la cabeza. Siempre repito la misma historia, pero es que es muy buena. Que en el lecho de muerte, no recuerdo si su madre o su abuela, el que es hijo de huidos cubanos, le dijo: yo te prometo que yo voy a acabar con la dictadura en Cuba. Y hay políticos, la mayoría, que se mueven por el dinero y por el poder, pero este se mueve por una idea fija. Entonces, contra eso no puedes. Y yo siempre dije, Marco Rubio lo que tiene en la cabeza es acabar con Cuba, y si se acaba con Venezuela primero es porque Venezuela abastecía a Cuba. Y ese momento en el que Pablo Iglesias llegó y se abrazó con Díaz-Canel, pues esa fue la sentencia de muerte de
1: Yo creo que lo
0: Podemos
1: de
0: en la
1: Cuba va a ser
0: patria.
1: más rápido que lo de Venezuela.
0: Sí.
1: Yo creo que va a ser más rápido que lo de Venezuela.
0: Bueno, porque Cuba está muchísimo más
2: Macerada,
0: devastada,
1: devastada.
0: porque dependía de Venezuela y porque el nivel, primero, Venezuela es más rica, y segundo, el nivel de represión que
1: Nada,
0: había
1: nada,
0: creado el
1: no.
0: Cártel de
1: Lo
0: los
1: de

0: Cuba es más intelectual que represión
1: violenta. Y luego
0: violenta.
1: Porque Cuba... No, es represión violenta. Sí, pero muy violenta.
0: Pero que no tienen los grupos armados que ya tiene Venezuela para montarte...
1: Pero es muy violento igual. Lo de Cuba es tremendamente violento. Porque aquí se ha creado un poco ese mito de que son menos violentos que en Venezuela. No perdona, ¿eh? O sea, no perdona.
2: Bueno, es que de hecho la violencia en Venezuela en muchas ocasiones está protagonizada por paramilitares
1: chihuanos. La isla asesora la llaman. La isla asesora.
0: Pero bueno, lo que yo quiero decir es que si tú haces una intervención calle por calle... te va a costar mucho más en Venezuela.
1: Y aparte que en una isla, que además es más pequeña, lo tienes mucho más,
0: mucho
1: fácil.
0: Más fácil.
1: ¿Dónde va a parar?
0: Mucho más fácil.
2: Bueno, volvamos atrás, porque habíamos empezado hablando de las elecciones andaluzas y me encuentro ahora una noticia en El País. El ala dura del PP se revuelve contra la moderación tras el resultado andaluz. Así no llegamos a Moncloa. La pérdida de la mayoría absoluta reabre el debate estratégico en el PP sobre la vía Moreno o la vía Ayuso, con los moderados debilitados. Esto iba un poco en la línea que decía usted antes, doña Lucía, de que las ambiciones que pudiera tener Moreno de cara a sustituir a Feijóo, pues ahora han quedado en nada.
1: Se habían propuesto como futuros presidenciables Mazón y Moreno frente a Ayuso, que nunca se ha propuesto para nada, pero que era la que se iba run, ¿no? Pues Mazón ha caído, Moreno ha caído. Es que esta señora es kriptonita. Es que a esta señora la viene Dios a ver. Es que, de momento, cada persona... Mira, piensa, Casado, Pablo Iglesias, cuando se presentó contra ella. Pedro Sánchez, que fue empezar contra ella e irle todo mal. Moreno, Mazón. Parece que tiene... pues que en inglés es touch by the hand of God, o sea, que Dios le ha tocado con su dedo, porque cada persona que de alguna manera se enfrenta a ella de forma abierta o no abierta, algo malo le pasa.
2: De todas maneras, yo tengo...
0: Ayuso es el ala dura del Partido Popular.
2: Sí, apaga y vámonos.
0: Apaga y vámonos. Claro. Si Ayuso es el ala dura, estamos a manos de los peores en el peor momento. Esa no puede ser la ala dura. Es decir, lo que tenemos enfrente es un monstruo. Hay que entender que no tienen límites morales, no tienen límites éticos, están dispuestos a cualquier cosa, pero lo hacen a plena luz del día. El fin de este grupo de investigación del que acabas de hablar lo han hecho a plena luz del día. Sí, lo han hecho coincidir con las elecciones para que no sea portada, pero no se han escondido.
1: Pero
0: ¿no?
1: Mira, esto
0: no
1: es como...
0: El fin de Locón no se escondieron.
1: ¿Por qué llegó Elon Musk tan lejos? Porque empezó con empresas muy pequeñitas que él podía controlar. Entonces, esto se ve muy claramente en las tecnológicas de Silicon Valley. ¿Por qué subió Elon Musk contra IBM, por ejemplo? Porque empiezas desde algo muy pequeño que tú controlas a tu grupo. Las grandes corporaciones son dinosaurios que no tienen capacidad de reacción rápida. Y me da igual si estamos hablando de una tecnológica que un partido. Que tienes que mover a mucha gente con muchos intereses y la reacción no es rápida.
2: Bueno, yo tengo mis dudas sobre lo de que Moreno está ya descartado y está acabado en cuanto a...
1: Acabado no, pero sus posibilidades de presidenciable las tiene ahora muy difíciles. Y que no, lo estaban lanzando
2: no estoy,
1: a presidenciable
2: no,
1: era
2: lo estaban obvio. Lanzando, sí. Pero yo es que estoy en desacuerdo con usted. Es que yo creo que, a diferencia de una Guardiola, que sí que tiene sus fijaciones ideológicas en algunos temas, por ejemplo el tema LGTB, y cree sinceramente en todo el asunto y tal, yo creo que Juanma Moreno no cree absolutamente
1: es que si tú...
2: en nada.
1: Vale. A mí bueno, Juanma Moreno...
2: Cuento, sí. Me encanta sí. hablar cuando usted me
1: vale,
2: interrumpe.
1: Vale.
2: Entonces, Juanma Moreno yo creo que no cree absolutamente en nada. Él se ha creado un personaje, yo soy aquí el moderado, el centrista, el dialogante, el no sé qué, el institucional, frente a estos pesados de Vox, que son muy extremistas y no tienen el corazón así de ancho, pero es un personaje. Entonces, si ahora Juanma Moreno ve que le cierra las puertas de sus ambiciones futuras el tema de la pérdida de la mayoría absoluta en Andalucía, es precisamente capaz de meter la marcha atrás y decir, pues es intolerable este nivel de inmigración masiva, y se fuma o puro.
1: Pero le voy a preguntar una cosa, don Luis. Sin que miren Google, ¿en qué está licenciado Juanma Moreno?
2: En protocolo, hizo
1: Exacto.
2: un curso de protocolo.
1: Relaciones sí. públicas, pues eso, no es alguien que sea que hiciera sociología o derecho o políticas o la carrera típica para ir a políticas. Con lo cual, obviamente, si estás licenciado en relaciones públicas, lo que sabes es cambiar de...
2: Pues eso,
1: es hacer relaciones públicas. Pero voy a decir que a mí...
2: Que yo creo que es muy listo y que precisamente porque es muy listo va a cambiar 180 grados.
1: Claro que es muy listo, pero a mí me parece... O sea, no es un señor que me parezca el mal sobre la tierra. Me parece que hay que reconocerle que se cargó al PSOE en Andalucía y solo por eso hay que aplaudirle muchísimo y que, aunque no haya llegado a la absoluta, ha mantenido el poder. Pues igual...
2: Pero Moreno tiene en su debe algunas cosas, como por ejemplo, él contribuyó como Guardiola y como Feijóo a que hayamos tenido que soportar a Sánchez otra vez 4 años, porque él con sus críticas a Vox, igual que las de Guardiola, fue el que abrió la línea de centrar el tiro el PP contra Vox en lugar de contra Sánchez, y por eso tenemos
1: ahora
2: a Sánchez.
1: Bueno, yo siempre he pensado que hemos aguantado a Sánchez porque hubo, en mi opinión, no tengo pruebas, pero tengo indicios vehementes, hubo un pucherazo brutal.
0: Pero más allá de eso, en relación a Andalucía, lo que has dicho de Andalucía, hay que recordar a todo el mundo que en Andalucía el fin del socialismo no llega con el PP. Es decir, el PP estuvo años diciéndonos que no se podía dividir el voto en la derecha porque entonces perpetuaríamos el socialismo. Y a pesar de que llegaron a ganar elecciones, no me acuerdo el político andaluz del PP,
3: Arenas,
0: no consiguió gobernar. Se consigue gobernar cuando hay un partido como Vox, que en aquel momento había tres porque también estaba Ciudadanos, si recordáis, que luego desapareció, pero cuando hay tres partidos en bloque se logra acabar con el PSOE. Es decir, nunca el PP logró acabar con el PSOE en Andalucía en solitario, a pesar de que siempre nos intentó convencer de que si no votabas al PP era un voto inútil que va a ir al PSOE. No, cuando dejaron de votar al PP y aparecieron otras opciones como Vox, acabamos con la dictadura socialista en Andalucía, que era una dictadura, aunque no fuera formalmente...
2: Autocracia.
1: Bueno, y es que creo que en estas elecciones, si Vox ha conseguido tanto, pese a un candidato que en principio no es nada carismático, es decir, no es este Moreno que es tan simpático, que es tan guapo, que tal, y es una cosa... Señor, no es feo, pero no es fácil.
0: ¿Quién es nuestro? Manolo.
1: Gavira es...
0: Manolo es 1000 veces más guapo que Moreno.
1: Vale, pues, lo que sea, pero si tú piensas en términos comunicativos, al que le ves es a Moreno, casi nadie recuerda el nombre de Manuel Gavira menos yo, etcétera, etcétera. Y encima tiene el error de las gafas, porque no hay que llevar gafas de pasta, que yo las llevo, pero yo no soy candidata. Hay que llevar gafas muy claras como llevaban los otros. Pues eso es un detalle. Es por lo de la prioridad nacional. ¿Por qué? Porque cualquier persona que ahora mismo tiene hijos y que tiene que ir a una guardería y que gana ella 1.500 euros y él 1.200 y ve que pierde la beca de guardería. El otro día me decía una chica muy cabreada, es que encima se la lleva a alguien que no trabaja cuando yo sí estoy trabajando, y ve que pierde la beca de comedor, o ve lo que va pasando, o ve que no tiene ninguna posibilidad de aspirar a vivienda de protección oficial, y ve que la vulnerabilidad, que en principio era una cosa lógica, que hay que ayudar al vulnerable, se ha convertido en una compra de votos. Esto que dicen lo de prioridad nacional suena fascista, le suena lógico. Entonces, el lema prioridad nacional para mí ha sido un acierto tan grande, porque va a captar precisamente a estas personas que tú dices de este barrio, porque todos los demás no saben y no conocen el problema de las personas que viven en estos
2: barrios. Eso
1: lo
2: dije yo cuando salió el tema de la prioridad nacional, que se lanzaron PP y PSOE a tumba abierta contra el tema.
1: Y cuando se lanzaron a tumba abierta le hicieron el favor.
2: Le hicieron el favor, lo dije yo, le están haciendo la campaña.
1: Le hicieron la campaña.
2: A los 3 días dijeron, hay que dejar de hablar de esto, porque la gente está de acuerdo con
0: vos. Las gafas de Moreno Bonilla tienen una explicación...
1: No, Moreno Bonilla no lleva gafas, las de Gavira.
0: Mi amigo Manolo, tienen una explicación, tal como hemos empezado esta conversación esta mañana, cuando tú decías que los partidos ya son industrias, que yo te decía, hombre, no todos, no. Pues efectivamente, las estrategias políticas para proteger las estructuras de poder mandan en los grandes partidos. Pero como mi amigo Manolo no está pensando en eso, sino en la prioridad nacional que defiende a los andaluces, se ha seguido poniendo las gafas de pasta, aunque en términos de comunicación, que yo no entiendo, no sirva para mucho al
1: parecer.
0: Dile
1: de mi parte, ¿por qué lleva el de Andalucía unas gafas sin pasta? ¿Por qué llevaba Marisú unas gafas sin pasta? Porque a un candidato hay que verle los ojos siempre. Si no le ves los ojos, no estableces...
0: Pues yo te respondo, si esa es la estrategia de Marisú, la estrategia de Vox siempre va a ser la contraria.
1: Bueno, lo que quieras.
2: Eso es una buena respuesta.
1: Tú dile de mi parte que puede tener las gafas de pasta en su casa, pero que para sucesivamente se compre unas transparentes y se vaya
0: se
1: a los sitios
0: con
1: las... Porque si no, no se le ven los ojos.
2: Me dice don Esteban Blasco, en 30 segunditos, cuando declare Zapatero el día 2 de junio ante el juez, dictará prisión preventiva porque desde luego riesgo de fuga existe en el caso de Zapatero mucho.
0: Enorme. El riesgo de fuga en el caso de Zapatero enorme. Yo no sé lo que pensará el juez, ni me quiero meter en su trabajo, por supuesto.
1: Pues depende de qué cuerda sea el juez o la jueza. Es que es así. Pero ahora mismo la cuerda, los jueces están muy enfadados con Bolaño. Pero con toda la razón.
2: No se nota, porque ahí está durmiendo en un cajón del Supremo la querella por el gran apagón y no sale del cajón.
1: El Supremo y el Constitucional son otros temas. Son organismos politizados. Vamos a dejarlo así para que no me lleven a juicio.
2: Don Eric Gutiérrez, ¿qué tal está usted? ¿Viene a traernos la opinión de los oyentes?
3: Efectivamente.
2: Bueno, primero planteé la pregunta a nuestros tertulianos.
3: Vamos a plantearla, don Luis. ¿Cree que el PP habrá entendido el mensaje de las urnas después de este ciclo electoral en el que queda en manos de Vox de cara a formar gobierno? Las cuatro comunidades que han sido este ciclo electoral, dábamos cuatro opciones. Ni de palo lo entiende, me temo que no, espero que sí o por supuesto que sí. No sé qué quieren votar los tertulianos.
0: Yo ni de creo... palo que no entienden nada.
1: Ah, pues yo por supuesto que sí, por lo que hemos dicho. Este señor es un relaciones públicas y sabe cambiar perfectamente. Sabe escuchar y sabe cambiar, porque no es un señor de relaciones públicas y en eso se graduó. Yo creo que claro que va a haber acuerdo, van a hacer el mismo paripé que hicieron en Extremadura de no... Nos peleamos mucho, no nos ha costado mucho, pero al final va a haber acuerdo, por supuesto.
0: Hombre, no, yo no dudo que vaya a haber acuerdo, pero el paripé lo hace el que ayer mismo, después de los resultados, Juanma Moreno estaba diciendo que él iba a ir en solitario, ayer mismo.
1: Vale,
0: es decir, el paripé lo era Juanma Moreno.
1: Lo mismo decía María Guardiola, pero
0: claro,
1: repito.
0: Pero el paripé lo hacen ellos.
1: Mi bola de cristales, va a haber acuerdo.
0: Ojalá por los andaluces.
1: Va a haber acuerdo, como ha habido con Guardiola, etcétera, etcétera. Y de la misma manera que hace años nos decían que si salía Meloni iba a ser el fin de Italia y las camisas negras iban a andar por las calles de Roma, y ahora Meloni es súper mona, súper cookie, siempre vestida de blanco como nada, pues lo mismo, nos vamos a acostumbrar, igual que Meloni pasó de ser el horror a esto, pues nos vamos a acostumbrar con el tiempo y lo vamos a ver como normal.
2: ¿Qué dice la gente, don Eric?
3: Pues don Luis, con el 49% ha ganado la opción de don Samuel, ni de palo lo entiende, creo, porque ven más, más que el PP de Andalucía, que comentaba doña Lucía, más el PP en general, ¿no? El Partido Popular Nacional, digamos. Como digo, 49%, más o menos la mitad de la gente cree que no lo van a entender, ni de palo. La segunda opción, me temo que no. O sea, digamos que si sumamos las dos opciones son casi un 85%, un 84% concretamente, de gente que no cree que lo vayan a entender. Ya digo, 49% para ni de palo lo entiende y 35% para me temo que no. La tercera opción más votada es con un 13%, espero que sí. Y por último, con un 4%, por supuesto que sí. Muy poca gente, don Luis, cree que después de estas cuatro elecciones autonómicas hayan entendido algo.
2: Hoy me siento minoría. Yo he votado, por supuesto que sí.
1: No es minoría, yo también.
2: Claro,
1: yo también.
2: Somos minoría.
1: Somos minoría, claro que sí. Pero yo estoy
2: somos una inmensa minoría.
1: A ver, que te vengan con la superioridad moral la gente que pactó con Podemos después de decir nunca pactaré con Podemos, a decirte que... O sea, no se puede pactar con la ultraderecha. Oiga, usted pactó con la ultraizquierda. Es que es absurdo. Sí. Y con Bildu, claro, y con todos los que no iban a pactar. Entonces no te pueden decir nada con una autoridad moral de nada, ¿sabes? Pueden ladrar y los demás seguirán cabalgando, obviamente.
3: Pero es que como están acostumbrados a decir este tipo de cosas, es que lo decía don Luis esta mañana con el tema de la prioridad nacional, que la misma frase, Sánchez dice no a la prioridad nacional y después sí a la prioridad
2: dice
3: nacional.
2: Porque, dice... Los de la prioridad nacional olvidan que tenemos la obligación de proporcionar asistencia sanitaria a todos nuestros conciudadanos. Dices, exacto, con ciudadanos, los que son ciudadanos.
1: O cuando salió, no sé, creo que era Garzón diciendo, porque entonces alguien que vive en Andorra no puede venir a tratarse aquí. Perdona, o sea, esto fue el momento glorioso. Resulta que si vive en Andorra no puede venir a tratarse aquí, pero si vive en Quito, sí, o si vive en Rabat, sí, no tiene ningún sentido.
3: Don Luis, vamos con los comentarios. Nos decía Janto C. Español en X, lo PP no entiende ni quiere entender, son parte del problema. Con sus amigos sociatas forman lobby partidismo, 40 años robando, engañando, mintiendo a la España decente. Vale ya. Nos dice Carlos López, yo creo que a Moreno Bonilla le costará asumir que tiene que colaborar con Vox más que al resto de los populares. Representa la rama más globalista del PP y la política actual va de eso, de patriotas que se enfrentan a los globalistas. No está aquí de acuerdo con usted, don Luis, que cree usted que no tiene nada que ver con la ideología Juanma Moreno Bonilla. Pues aquí don Carlos cree que sí, que no va a ser más difícil por eso, porque la ideología le tira un poquito al presidente andaluz.
1: Bueno, nosotros pensamos que la ideología no le tira, que estudió relaciones públicas.
2: Mira, ambición, dice, no, yo estoy aquí, parece que lo de defender la Agenda 2030 luego te garantiza cositas a nivel internacional para cuando dejas de ser presidente. Están cambiando los vientos mucho y ya me da la sensación de que vamos a empezar a dejar de ver pines de Agenda 2030 en las solapas, porque está la cosa muy de capa caída. Insisto, mira, don Juanma Moreno es inteligente.
1: Lo de lo trans de repente era importantísimo y todo el mundo tenía que tener una trans en su partido y la Irenita iba vestida de rosa, azul y blanco y ahora de repente ha desaparecido. Ya nadie habla de esto. Pues la gente 2030 exactamente va a ser lo mismo. Poco a poco va a desaparecer, ¿sabes? Hablar de
2: eso sí, nadie va a devolver lo robado.
1: Sí, pero esto ya.
2: No, jolín, una barbaridad.
1: Por eso te digo que cuando lleguen los próximos, sea quien sea, y se encuentren el expolio de las arcas, y no solo el expolio de las arcas, sino que no va a haber ningún tejido industrial para apoyar esto, va a ser tremendo. Y entonces va a estar agazapado el PSOE con sus nuevos 4 millones de votantes que habrá regularizado y que habrá tenido, en plan Moncloa Cojonera. No sabéis. Si es que lo tienen planeadísimo.
2: A ver, más cosas.
3: Yo le hice un último comentario rápidamente. Una de las opciones de la encuesta de hoy debería haber sido, por supuesto que lo entienden, pero son unos vendidos. Imagino que se refieren a las élites globalistas.
2: No está mal la observación, efectivamente. Lo que pasa es que es muy largo, eso no cabe. No, no nos deja poner tantos caracteres. Bueno, muchísimas gracias, don Samuel Vázquez. Muchísimas gracias, doña Lucía Echevarría. Por cierto, me gusta su nuevo color de pelo. Muchísimas gracias, don Eric Gutiérrez. Y ponemos punto final a la tertulia con don Paco Linares, que hoy nos quiere hablar de cómo los narcotraficantes golpean Andalucía. Buenos días, don Paco.
4: Gracias. Abrazos grandes. Ayer estuve leyendo La última bahía de Ítaca, que escribe un buen amigo, el periodista don Antonio Regalado. Sinceramente me hizo profundizar en lo terrible que es la droga, por dos motivos. Primero, por el daño terrible que produce en las personas. Y segundo, por lo difícil que es erradicar su tráfico. Un tráfico que genera billones con B de burro a estos cárteles criminales. Los narcos mueven billones de dólares y euros, bancos y economías. Corrompen por las buenas o por las malas a policías, periodistas, jueces y a gobiernos enteros. Controlan ruta, puertos, fronteras, utilizan armamento militar y superan a las fuerzas nacionales. Generan violencia. México, Venezuela, Colombia, Bolivia, Francia, Bélgica, Holanda, España. Y dictan las normas. El miedo ha creado una ley del silencio y la delación forma parte del código ético de estas mafias que además se pagan estas delaciones con la muerte. Esa es la mayor amenaza de nuestro tiempo para las democracias y para la libertad. Los golpes a las bandas organizadas en el Caribe y en el Pacífico han desplazado sus actividades al Sahel. Andalucía es su tierra prometida. Hay dos soluciones. La primera, advertir sobre los terribles efectos de su consumo. Y segundo, valorar y darle medios y autoridad a las fuerzas del orden, para que nos protejan con eficacia de esa terrible lacra. Para empezar, modernizar a la Guardia Civil y declarar su profesión de altísimo riesgo. Mañana más y mejor. Punto final.

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3: Bueno, tenemos con nosotros a don Miguel Reseco, que es divulgador histórico, novelista, y nos viene a hablar de un evento que ha organizado el Club de Amigos para el miércoles de la próxima semana, miércoles 27, a las 7:30, el Club de Amigos del Toro TV. Don Miguel, ¿qué tal? Muy buenos días.
4: Buenos días, don Luis.
3: Bueno, el título del evento es enormemente sugerente: El día que cambió el destino de un continente, Las Navas de Tolosa. Pues efectivamente, es que cambió el destino de un continente, así es.
4: No lo he olvidado del todo. Es un evento en el que se unieron los reinos peninsulares, los reinos que habían heredado la filosofía griega, el derecho romano, que eran bandera del catolicismo, y todos se enfrentaron, olvidando todas sus querellas, para conseguir expulsar de la península a un imperio invasor, que unidos todos, una serie de tribus unidas por una religión de diseño y por la fuerza de las armas, pues tenían sojuzgada a la población.
3: ¿Qué llevó a los reinos cristianos a unirse de esa manera?
4: Estos reinos habían estado peleándose entre sí desde que nacieron. Muchos de ellos, como le pasó a Castilla o a Portugal, se habían extendido del Reino de León. Entonces, pues las luchas eran permanentes. Incluso a veces se habían aliado con los musulmanes para luchar contra sus vecinos. Pero la llegada de este imperio nuevo, esta nueva religión, la de los almohades, hizo que empezaran a luchar y a tomar territorios de estos reinos castellanos, de estos reinos cristianos. Entonces hubo un par de sucesos: la batalla de Alarcos, donde el rey de Castilla perdió territorios, los musulmanes llegaron a las puertas de Toledo; la pérdida de la fortaleza de Salvatierra, que era la que dominaba los pasos hacia Andalucía, pues hizo que hubiera un impulso general que gracias a...
3: O dejamos las querellas entre nosotros, claro, o nos van a comer.
4: Sí, ¿no? Entonces la seguridad de eso pues era la declaración de cruzada. Consiguieron convencer...
3: ¿Fue una auténtica cruzada?
4: Sí, fue cruzada declarada por Inocencio III, que estaba asustado por lo que había pasado en Jerusalén en la anterior cruzada, que temía, según las amenazas que había, de que este nuevo imperio llegara a la propia Roma. O sea, en Europa había gran temor. Entonces no tuvo inconveniente en declarar cruzada y en impulsar el que muchos contingentes franceses vinieron caballeros de Inglaterra.
3: Es que resulta curioso eso que está usted diciendo, don Miguel, porque hablamos de las cruzadas. Y oiga, ¿cómo somos los españoles? Pensamos en las cruzadas y pensamos en las cruzadas en Jerusalén, en Oriente Medio, pero aquí en la península tuvimos cruzadas contra los musulmanes.
4: Sí, esta es una de las, me parece que son 5 cruzadas que llegaron a declarar los papas en España.
3: ¿En España?
4: Sí, sí.
3: Ah, caramba. Y aquí todos hablando de Ricardo Corazón de León, por allí, por las tierras del Oriente Medio. No, hay que estudiar las cruzadas españolas.
4: Eso, como suelen decir, lo de las cruzadas en Oriente eran un picnic comparado con lo que fue aquí.
3: ¿Cuál era el poder de la Iglesia en esos conflictos? ¿Hubo obispos en la batalla?
4: Sí, sí. Bueno, el poder, pues como decía antes, pues fue el de que consiguió unir a los reinos cristianos. Pero es que y la declaración de cruzada no solo era dar privilegios a aquellos que murieran en la batalla, sino obligar a que los que no lo hicieran no atacaran a sus vecinos. Es decir, y eso era bajo pena de excomunión. La pena de excomunión era algo que en aquella época, ahora lo mismo nos daría, había mucha gente, no le importaría eso, pero en aquella época un rey estaba puesto por Dios. Si el rey
3: era excomulgado, automáticamente pues podía ser sujeto de ataque por cualquier vecino que tuviera.
4: Y cambiamos de rey. Entonces eso era fundamental, la iglesia era fundamental. Hubo obispos, sí, hubo obispos franceses. Y hubo obispos españoles.
3: En las Navas de Tolosa vinieron obispos franceses.
4: Sí, pero a combatir, con su guardia personal.
3: Con su espada.
4: Sí. El bastón en una mano y el cayado en una mano y la espada en la otra. Sí.
3: ¿Hubo tropas musulmanas que dieron la espantada durante la batalla?
4: Sí, bueno, es una cosa que algunos narradores comentan. En su paso hacia las Navas, el ejército cruzado atacó y conquistó el castillo de Calatrava, que estaba en poder de los musulmanes. Y el cadí del castillo prefirió rendirse antes de ser asaltado y terminar con la población siendo víctima de los cristianos. Y eso no fue perdonado por el califa. Cuando el cadí llegó a Sevilla, donde estaba el califa, le aplicó la pena de muerte. Y esto fue muy mal visto porque entre los andalusíes, porque este cadí era muy querido por ellos. Entonces, en algunos cronistas dicen que en el momento de la batalla parte de las tropas de los andalusíes dieron la espantada. O no combatieron o se marcharon.
3: Y una última pregunta. ¿Se puede considerar esta batalla el punto de inflexión de la Reconquista?
4: Ya, eso es algo que está muy debatido por los historiadores. Realmente fue clave y se puede leer en los historiadores posteriores hasta qué punto esto fue importante. Lo que sí es cierto es que después de esta batalla el imperio almohade entró en decadencia, el califa murió 2 años después, se dicen que envenenado, asesinado, y la yihad empezó a ser defensiva, ya no era de ataque. Por otra parte, empezó a abrirse el Valle del Guadalquivir a los peninsulares, a los reyes cristianos.
3: Bueno, pues todo esto y mucho más asistiendo a la charla que dará don Miguel Reseco el próximo miércoles 27 a las 7:30 en el Club de Amigos. ¿Cómo inscribirse? Pues muy fácil, entren en la web del Club de Amigos o bien llamen al 916162464 o escriban un correo electrónico a clubdeamigos@periodismoylibertad.org. Gracias, don Miguel.
4: Muchas gracias a ti, Luis.
3: Bueno, y ponemos el broche al programa hablando con don Adolfo Albistur. Buenos días, don Adolfo.
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3: Pues hasta aquí hemos llegado. Según informa María Jamardo en el debate, la policía está registrando el despacho de José Luis Rodríguez Zapatero. Me parece que muy tarde ya para encontrar nada, pero bueno. Les dejo ahora con Deportes en Libertad. Hasta mañana a las 7. Un abrazo muy fuerte.
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1: Buenos días y bienvenidos a Deportes en Libertad. Pues muy buenos días, deportivos. Daniel Ortega, ¿cómo estamos?
2: Buenos días, Eric.
1: Hay malas noticias, estoy muy apenado por lo que pasó ayer. Cuéntanos.
2: Pues eso es, comenzamos con las noticias y hablando de la selección, porque hay una nueva baja y no es otro que Fermín López.
1: Efectivamente, el mediapunta del Fútbol Club Barcelona se ha roto el quinto metatarsiano del pie derecho, por lo que pasará por quirófano y no va a llegar al Mundial. Uno de los jugadores en los que mejor estaba en este momento en la Liga Española y en la selección española no va a ser convocado por Luis de la Fuente este viernes a las 12 de la mañana. Hay que decir que las alarmas se disparan en Las Rozas cuando reciben por parte del Barcelona un informe en el que dice que se había roto ese dedo en ese cruce contra el Betis. Una pena, porque es un partido intrascendente para los dos equipos, que no tiene ningún sentido lesionarse en ese... Bueno, nunca tiene sentido lesionarse, ¿no? Pero todavía más cuando no te estás jugando nada. Y además en ese partido pues se le cambia en el medio tiempo. Yo cuando vi el cambio dije, uy, ¿qué ha pasado aquí, no? ¿Qué cambio más extraño? Entra Valde por él, juega Cancelo de extremo. Yo, una vocecita dentro de mi cabeza me decía, ¿no será una lesión? Y dije, no quise hacer caso. Pues desgraciadamente esa vocecita tenía razón. Como digo, se ha roto ese dedo del pie. Venía en un momento espectacular. 13 goles más 17 asistencias esta temporada. Un centrocampista, si no recuerdo mal, creo que es el centrocampista europeo, hasta hace una semana seguro que lo era, que más, digamos, contribuciones a gol había tenido de las cinco grandes ligas. Pues no va a estar. Hay que decir que a esta lesión se suma a las dudas que tiene el seleccionador con ciertos jugadores, ¿no? Nico Williams, que viene con varias lesiones seguidas, Lamine, que está lesionado en estos momentos, Mikel Merino, que también lo está, Víctor Muñoz, que acaba de recuperarse de una lesión, Fabián, que ha tenido muchos problemas durante esta temporada, Pablo Barrios, que también está en estos momentos lesionado. Bueno, a ver qué pasa con la selección, lo hablaremos en la tertulia. Ahora vamos con el Fútbol Club Barcelona, porque hay una buena noticia en este caso, tenemos una renovación.
2: Y una renovación deseada por todo el barcelonismo, y es que Hansi Flick, el técnico alemán, ha renovado contrato hasta el 2028 con un año adicional, opcional. Esta renovación se firmó este mismo lunes en las oficinas del club junto a Joan Laporta, Rafa Juste y Deco. La continuidad del técnico alemán demuestra la confianza y la buena relación que hay directivo-entrenador, que llevamos viendo todos estos años tras conquistar esas dos ligas consecutivas, las dos Supercopas y una Copa del Rey tras su llegada en el 2024. El propio Flick además ha pedido incluir una cláusula opcional para ese último año de contrato, que le permitiría al técnico alemán continuar un año más hasta el 2029. Como él ya ha comentado en varias ocasiones, le gusta ir año a año. El alemán dejó claro que se siente ahora mismo en el lugar adecuado y que el objetivo sigue siendo llegar al Barça a Europa. El club azulgrana premia así a un entrenador que no ha devuelto títulos al Camp Nou, perdón, que ha devuelto los títulos al Camp Nou, sin duda, y si no, también ha apostado fuerte por la cantera y además ha conseguido recuperar la identidad de un equipo como el Barça. Vamos ahora con el Real Madrid, porque también tenemos varias noticias que comentar.
1: Vamos con varias de ellas. El Real Madrid ha hecho oficial el adiós de Dani Carvajal, una de sus leyendas, capitán del primer equipo y además que lleva 13 temporadas en el club blanco. Vamos a escucharle en ese anuncio que hizo en el día de ayer.
3: Hola madridistas. Ha llegado uno de los momentos más difíciles de mi vida. Este fin de semana me vestiré nuestra camiseta por última vez. Todavía recuerdo aquel día de 2002, recibí el mejor regalo que un niño podía imaginar. La equipación del centenario de mi primera comunión y la noticia de que pasaría a formar parte de la cantera del Real Madrid. Aquel niño soñador jamás habría imaginado que estaba empezando el viaje de su vida.
1: Pues el viaje de su vida termina con 6 Champions conquistadas después de esa... se va, tras no renovar, después de esa llegada de Trent Alexander-Arnold para cubrir ese lateral derecho. Como digo, 6 Champions conquistadas, 24 años desde que llegó a la fábrica, 27 títulos y probablemente el mejor lateral derecho de la historia del Real Madrid y uno de los mejores de España, por no decir el mejor. Hay que decir que el lateral tampoco va a ir al Mundial, no va a ser llamado no está ni siquiera en la prelista, no va a ser llamado este viernes por Luis de la Fuente. Seguimos con el Madrid porque el futuro de Mourinho como entrenador del Real Madrid está resuelto y solo falta hacerse oficial. Parece que se va a hacer oficial después del 26 de mayo, que es cuando termina esas cláusulas que tiene con el Benfica, pero que está, como se suele decir, es oficioso. El portugués va a firmar por 2 temporadas con un contrato que le permitiría firmar una temporada más. Incluso parece que están el dinero también pactado que va a cobrar, aunque todavía no se ha hecho público. Por último, el rival de Florentino Pérez en estas futuras elecciones del Real Madrid ha confirmado que tiene el aval y que está pensando en presentarse. Escuchamos a Enrique Riquelme.
4: Los próximos días entiendo que tenéis el interés de qué es lo que va a suceder. Estamos trabajando todavía, nos han dejado muy poco tiempo para organizar algo que realmente pues tenga sentido, que sea algo bueno para el Real Madrid. No vamos a ir a perder el tiempo y los próximos días, 2-3 días, decidiremos qué es lo que vamos a hacer. Y si vamos, será algo realmente que tenga un buen sentido y que sea ilusionante para un nuevo Real Madrid de los próximos 10, 15 o 20 años. Así que muchas gracias a todos, el interés, y espero daros noticias en los próximos días, de verdad.
5: ¿Tiene el aval?
4: ¿Tiene el aval? Sí, por supuesto.
1: El límite para presentarse es el sábado 23 de mayo, este sábado, veremos si lo acaba haciendo. Vamos ahora con el fútbol internacional, concretamente con Inglaterra, porque hay varias noticias interesantes.
2: Pues así es, vamos hasta Inglaterra, y es que el Arsenal está a un solo paso de alzarse con la Premier. El equipo de Mikel Arteta venció por la mínima al Burnley 1-0 y se queda a un solo paso de conquistar ese título liguero por primera vez en 22 años. El héroe de la noche volvió a ser Kai Havertz, el alemán, que marcó de cabeza tras un córner lanzado por Bukayo Saka justo antes del descanso. Con esa victoria le mete presión al City de Guardiola, que está, recordemos, a 5 puntos, y si gana ante el Bournemouth, que juega fuera de casa, el City, se pondría a 2 puntos. Un Bournemouth que, además de ganar, aseguraría su plaza en Europa, en Europa League, y se pondría a 1 punto de la Champions. Si el City, en cambio, no gana, el conjunto londinense será campeón de la Premier de forma matemática. Y en la última jornada, el City recibe al Aston Villa, que tiene la clasificación a Champions ya asegurada, y el Arsenal visita al Crystal Palace, que ya está salvado, y a 3 días de esa final de la Conference. Y hablando del City, también tenemos noticia. Hoy es que Guardiola anuncia, bueno, desde Inglaterra nos anuncian varios medios británicos, entre ellos la BBC y el Daily Mail, aseguran que Pep Guardiola dejará el Manchester City al final de esta temporada después de 10 años históricos en el club. Y es que el entrenador catalán pondría así fin a esta etapa tan exitosa de la historia del City, donde ha conquistado 20 títulos, entre ellos esas 6 Premier League y una Champions League. Esta cifra incluye además los 2 trofeos que ha conquistado esta temporada. Uno frente al Arsenal, la Carabao Cup y la FA Cup, conseguida hace unos escasos días, contra el Chelsea. Según varias informaciones publicadas en Inglaterra, Guardiola anunciaría su salida tras el último partido de Liga frente al Aston Villa. Todo apunta a que el relevo ya estaría decidido y Enzo Maresca es el favorito. El exayudante de Guardiola y exentrenador del Chelsea ocupará el banquillo del City durante la próxima temporada. Vamos ahora hasta el Tottenham, porque, amigos, se juega la vida ante el Chelsea. Una victoria certificaría la permanencia y un punto se la daría de forma virtual. Esto es porque el Golaveras, que se lo tiene ganado al West Ham, le daría esa opción. No lo pondrá fácil el Chelsea, que con Xavi Alonso escogido ya, como hemos contado aquí estos días, como manager de la próxima temporada, apura sus opciones para jugar en Europa, de la que ahora mismo recordemos que está fuera, y en caso de que el Brentford pierda ante el Liverpool en la última jornada, podría conseguir entrar a Europa. Un partido sin duda marcado por las bajas, especialmente en el Tottenham, donde hay hasta 8 jugadores lesionados, entre ellos Xavi Simons, Solanke y el Cuti Romero. ¿Qué te parece, Eres, si cerramos las noticias hablando de selecciones? Porque tenemos también la convocatoria tan esperada de Brasil.
1: Efectivamente, la convocatoria de Carlo Ancelotti ya ha dado a conocer sus 26 jugadores que van a representar a Brasil, a la Canariña, en este Mundial de 2026. Hay que decir que la Canariña se estrenará el 14 de junio contra Marruecos, después jugará contra Haití y después contra Escocia. La principal novedad, lo principal, es que Neymar está en esa lista. Parecía que no iba a estar, se hablaba de que no iba a estar. Creo que no jugaba con Brasil desde el 18 de octubre de 2023. Pues finalmente el jugador del Santos sí que va a estar. También es una convocatoria marcada por las ausencias. No van a ir, evidentemente, lesionados Eder Militao y Rodrigo. Tampoco Estevao, que también está lesionado, el extremo del Chelsea. Y tampoco va a ir Thiago Silva, que se rumoreó durante unos días que podía llegar a ir. Pues no va a ir, central de 41 años. Y se quedan fuera Joao Pedro y Andrés Santos. Por cierto, Joao Pedro, futbolista últimamente relacionado con el FC Barcelona, que parecía seguro en esa convocatoria de Brasil, pues finalmente no va a ir. Por último, la última ausencia destacada es Anthony, el extremo derecho del Betis, que tampoco va a ir. Parece que ha sido Neymar el que ha ocupado su puesto, o quizá otro jugador. Pero vamos, Neymar seguro que va a estar en esos 26. Ahora sí, ponemos fin a las noticias y nos vamos a hablar con Pedro Pablo Parrado en su sección A Balón Parado.
6: Buenos y deportivos días por la mañanita, amigos de Deportes en Libertad. ¿Cómo está la Casa Blanca? ¿Cómo está la Casa Blanca? Habrá elecciones, bueno, aunque duren poco, pero parece que Riquelme tiene la intención, como le llaman en México el Rey del Sol, de presentarle batalla a Florentino. Poco tiene que hacer, es la verdad. ¿Puede perder el tiempo? Sí, lo puede perder. ¿Va a ganar? No va a ganar. ¿Puede haber sorpresa? Ninguna. Lo que pasa es que le viene bien que le conozca el madridismo, ¿no? Pensando un poco en el futuro, que sepa quién es Enrique Riquelme, que es un empresario español, alicantino, 37 años, y que está dispuesto a intentar cambiar un poquito lo que es el Madrid durante la gran etapa que ha vivido el conjunto blanco con Florentino Pérez de presidente al frente del equipo madridista. Bueno, pues puede que haya elecciones, por lo menos, al menos nos podemos divertir, aunque no pase absolutamente nada de nada. Y eso sí, Mourinho ya está preparado para aterrizar en la Casa Blanca. Será ya a partir de la próxima semana. Florentino ha hablado a través de videollamada con Mourinho, con el portugués. Testigo Méndez, que es el que está moviendo todos los hilos. Dispuesto y preparado. Te cuento dos cosas. Quiere a Enzo Fernández, Mourinho, para el Madrid, y también quiere recuperar a Rashford, que está cedido, que ha estado cedido esta temporada en el Barcelona. Me gustan los dos. Veremos.

0: Vamos con la tertulia del día de hoy. A mi derecha, Daniel Ortega, vestido de blanco y gris, digamos, gris verdoso. Y a mi izquierda, de verde y blanco, Gonzalo Sánchez Arjona, para hablar de varios temas en esta tertulia. Empezamos por el que para mí es el principal: Fermín se pierde el Mundial. Gonzalo, voy contigo primero. ¿Qué pierde España con esta baja?
1: Creo que pierde muchísimo, la verdad. Creo que Fermín era uno de los jugadores que mejor llegaba en estado de forma, mentalmente, jugando todo a un gran nivel. Y creo que España iba a ser importante, Fermín, para España, porque Mikel Merino pues puede jugar en su posición, pero bueno, viene lesionado, no sabemos si va a llegar al Mundial o no. Y
0: parece que lo está esperando.
1: Sí, bueno, claro, al final lo está esperando, ¿no? Por creo que todo lo que ha hecho Mikel Merino, pero creo que es un jugador que igual Fermín podría haberle sustituido muy bien, que podría haber sido titular en el Mundial y que podría haber aportado mucho, mucho a España. Creo que no solo en juego ya de que es un jugador muy rápido, muy ágil, sino que mete mucho gol, ¿no? Ya lo habíamos dicho aquí que Fermín es un jugador que llega mucho, que genera mucho, y creo que al final juega con jugadores que son del mismo equipo del Barcelona, que se asocian muy bien. Está ahí Pedri, incluso podría haber jugado Fermín un poco más abajo, igual Dani Olmo también de media punta.
0: Entonces, es que lo más complicado, pero sí.
1: Que perdemos un jugador.
0: Bueno, Lamine también, evidentemente. Lamine, Ferran.
1: Sí, Ferran. Entonces creo que perdemos un jugador que nos iba a dar mucho y que se asocia muy bien con el grupo.
0: Dani, no sé cómo tú lo ves. Yo tenía apuntado, antes de darte paso, aquí varias cosas que las ha comentado prácticamente todas sí. Gonzalo. Yo decía el nivel, que lo has comentado, de que son los jugadores que mejor nivel llega en estos momentos. El momento de Fermín, porque no solo el nivel, sino que llega dando un muy buen nivel, pero además en el mejor momento de su carrera. La falta de perfil, que también lo has comentado, porque Merino llega como llega, y veremos si esa baja de Fermín no provoca que Merino tenga que ser titular e igual forzarlo más de la cuenta. No hay otro jugador que pueda sustituir ni a Merino ni a Fermín en ese perfil, creo yo. En la energía, la has comentado también, que la lleva aquí, y el gol, que también la lleva como cuarta clave de Fermín, porque es un jugador que mete muchos goles, 13 goles esta temporada, como digo, pero encima es que tenemos varios jugadores, no sé si estás de acuerdo conmigo, Dani, en ataque y en el centro del campo, que no son goleadores. Nico Williams no es un goleador, Lamine no es un goleador, aunque está metiendo más goles, pero no es un goleador, Pedri no lo es, Oyarzabal no es un delantero especialmente goleador, Víctor Muñoz sí acaba yendo, no es un extremo especialmente goleador, Olmo no es un mediapunta especialmente goleador. Entonces, perder a Merino, o Merino renqueante, y encima perder a Fermín, creo que es muy peligroso, ¿no?
2: Sí, yo creo que, como comentáis, es una baja muy sensible, muy delicada para la selección española. Al final, Fermín viene en un estado de forma espectacular, completando la que ha sido hasta ahora su mejor temporada con el Barça. Lo ha demostrado no solo en los partidos, sino con goles, con asistencias.
0: Quitándole puesto a Olmo,
2: y no solo eso, sino que además es un jugador muy polivalente, como habéis dicho, que no solo aporta en ataque, aporta goles, que el factor gol es algo que estábamos comentando ahora, ¿no? De qué jugadores tienen gol, pues Fermín es uno de esos jugadores que te da ese punch, ¿no? Que te da el recuperar balones, ¿no? Esa garra, esa fuerza, que siempre, o sea, sabes que va a dar la talla en cada partido, y encima tiene el plus de, oye, es un jugador que te aporta gol, que te aporta pase, y la polivalencia, que es verdad que también lo hemos señalado aquí, que en algún caso puede jugar también no solo de interior, sino que también puede jugar más escorada a una banda. O sea, que es un jugador, la verdad, una baja muy sensible para España.
0: Lo de la polivalencia me parece muy interesante, teniendo en cuenta que en el extremo izquierdo Baena no sé si acabará yendo, pero no está en su mejor momento. Moleiro se acaba yendo, pues nunca ha ido con la selección y sería un rookie, digamos. Nico Williams llega en mal momento. Y yo, conforme pasaban las semanas y los días, veía más en esa banda izquierda a Fermín en la selección, porque lo ponía por ahí Flick, se estaba sintiendo cómodo por ahí. Yo creo que Luis de la Fuente estaba muy pendiente de lo que estaba pasando en el Barcelona, porque tiene muchos jugadores que pueden acabar yendo con la selección. Y yo decía, bueno, mira, no solo en media punta, que igual podría encajar ahí Merino, se acaba llegando bien, o Olmo, pero igual en esa banda izquierda, si Nico no está del todo bien, podría entrar en algunos partidos. Pues efectivamente, como bien dice Dani, es que pierdes esas dos vertientes, ¿no?
1: A ver, es que yo creo que ahora mismo la selección española está muy mermada.
0: Estoy muy preocupado, ¿eh? Lo digo,
1: yo, ya lo hemos hablado fuera de micros, y yo al principio, ¿no? De esta temporada, viendo cómo estaba España, los jugadores, pues la veía una clara candidata para el Mundial, ¿no? O sea, para estar igual entre las cuatro primeras ahí peleándolo. Y cada vez lo veo peor, la verdad, porque es que creo que hay muchas bajas. Los que se han lesionado, que pueden llegar, no van a llegar con un buen ritmo, no van a llegar rodados. Entonces, sumando lo de Fermín, pues bueno, yo, a ver, ahora, pues de extremo izquierdo, pues, yo pondría a Víctor Muñoz.
0: A ver, yo si Nico llega...
1: Sí, teniendo en cuenta que Nico también está con molestias y tal, y que no sé si va a llegar o no. Entonces yo pondría igual a Víctor Muñoz, porque es el más extremo. Baena tampoco llega bien y no me gusta de extremo. Y entonces, pues no sé qué va a hacer Luis de la Fuente. Igual tiene que reinventarse y cambiar el sistema de juego. Igual no hay que jugar con esos dos extremos y el delantero. Y pues que igual hay que hacerlo. Es que no veo jugadores para jugar con el sistema que está jugando Luis.
0: Yo no sé si es porque soy español, pero yo cada vez estoy más preocupado. Cada vez lo veo más negro. Yo lo veía como el puntal de los favoritos. Ya empiezo a ver a Francia por delante. Ya empiezo a pensar si igual somos el tercero. No lo sé. De verdad que igual es simplemente que estoy sobre reaccionando. Dani, ¿tú crees que estamos sobre reaccionando o que realmente tenemos un problema con las lesiones?
2: No, al final, o sea, yo creo que las lesiones es un problema muy importante, no solo en la Liga, se está viendo también en otras competiciones, pero al final yo creo que está lastrando no solo a los equipos, sino a la selección y más a las puertas de un Mundial. Son muchas bajas, jugadores que no sabemos con certeza si van a llegar al 100%, porque ya no solo es cómo llegan físicamente, sino también mentalmente. Y yo creo que también esto, estos pequeños varapalos, de alguna forma también afectan a, no solo a los aficionados, sino también a los jugadores. Entonces hay que ver cómo el entrenador, en este caso Luis de la Fuente, pone, digamos, de alguna forma ese remedio, esa solución, y cómo encaja las piezas, ¿no?
0: Es que yo estoy de acuerdo con lo que estás diciendo. Es que esto mismo que pienso yo, estoy seguro que algún futbolista, igual no los 26, porque hay algunos, no creo que, por ejemplo, Gaby piense que no es un favorito, porque es típico que va recto y ya está. Pero sí que yo creo que algún futbolista que igual no tenga esa mentalidad, pues se le empieza a colar ese pensamiento por la cabeza, porque es eso, es que no solo son futbolistas, muchos futbolistas mermados, sino que futbolistas muy claves. Nico y Lamine, que son súper claves para el equipo. Merino, que lo estaba haciendo. Fermín, que no lo estaba haciendo tanto, pero que yo pensaba que podía acabar siéndolo. Jugadores, como digo, que no están en su mejor momento. Como por ejemplo Zubimendi, que ha perdido la titularidad en algunos partidos con el Arsenal. Rodri llega en mejor momento, pero ha tenido sus lesiones. Yo quiero preguntaros por un lesionado rápidamente, no de España. ¿Tiene sentido que Neymar vaya con Brasil? ¿Sí o no? Y rápidamente me lo contestas.
1: Para mí no, creo que está fuera de forma en cuanto a físicamente está un poco gordo. Creo que es verdad, se le ven en Santos. Sí. Ha tenido lesiones muy muy importantes de rodilla, que ya no es lo que era. Y creo que le lleva más un poco por lo que ha sido Neymar, por el hito y por lo que le puede apostar al vestuario, que por el juego. Es verdad que no tiene un jugador que cree tanto, pero yo, para mí, me hubiera llevado Joao Pedro.
2: Yo creo que no será titular en el Mundial, pero yo creo que sí que hace bien llevándolo. Al final, estos jugadores que marcan la diferencia con su calidad, nunca sabes, te puedes a lo mejor un partido y hacer el mejor partido de su vida. Es verdad que no está en mejor estado de forma, pero sabemos lo que ha dado Neymar a la selección, y yo creo que se hace bien Ancelotti en llevarlo.
0: Pues yo también creo que lo hace bien, no solo por lo que puede aportar en el campo, que yo creo que no será mucho, sino bueno, también por liderazgo, que creo que a Brasil le faltan muchos líderes.
1: Si sabe asumir el rol que va a tener,
0: veremos qué acaba pasando. Recuerden, seguirnos en nuestro canal de YouTube, Deportes en Libertad, que lo pueden encontrar. Hasta aquí los deportes de hoy. Mañana vendremos con más, como todos los miércoles. Nos vemos.
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2: Muy buenas noches, señoras, caballeros, bienvenidos al Gato al Agua. Las elecciones andaluzas han dejado tras de sí, como prácticamente todas las elecciones, un auténtico abanico de comentarios, la mayor parte de los cuales se centran en la cuestión de la derecha e izquierda, bloque de la derecha, bloque de la izquierda, si la derecha se tiene que unir, si, lo habitual. Bueno, yo no le restaré, faltaría más, interés a esos análisis, en fin, tampoco tienen su sentido, pero me gustaría poner el acento en otra dimensión de estos resultados, que me parece que de cara a lo que va a venir en los próximos años, que está viniendo ya, va a ser más relevante. Y es un parteaguas nuevo, que ya no es el de derecha e izquierda, sino que es el nacional. Esto no quiere decir que el de derecha e izquierda sea, ya no valga, ¿no? Si, seguramente sí, pero fíjese usted que los dos partidos más beneficiados de estos resultados han sido, por una parte, uno que ha hecho del patriotismo español su bandera, que es Vox, que ha subido moderadamente, pero en todo caso, desde el punto de vista político, su éxito es mucho mayor porque se ha convertido en determinante para la gobernabilidad de la comunidad autónoma, y el otro es la izquierda antiespañola, expresamente antiespañola, que es Adelante Andalucía, que es un partido que se define como soberanista andaluz. Y que, por otra parte, hace profesión de fe permanentemente, pues en los infantes, el andalucismo musulmán y todo ese tipo de historias. Y esto plantea escenarios nuevos. Si usted se fija, lo que se va viendo progresivamente en la izquierda española es que se va acercando cada vez más a posiciones antinacionales. Y eso pasa en todas partes. Basta mirar, por ejemplo, la manifestación de profesores, de maestros, de este fin de semana en Valencia, alimentada por una izquierda que allí, como el regionalismo es españolista, es separatista catalana. Y eso, la izquierda está jugando a eso allí, como está jugando a eso en otros muchos lugares. Y frente a eso, ¿la derecha qué hace? Pues aquí empieza a plantearse un verdadero problema, no solo en España, ocurre en toda Europa, pero aquí de forma muy particular, porque hasta el momento, precisamente, la gran diferencia derecha-izquierda en España había estado en la cuestión nacional, hasta que el PP empezó a abandonarla en pos de, bueno, pues esa cosa de la España autonómica, de una sensibilidad gallega, una sensibilidad andaluza, una sensibilidad. Y van a tener que tomar una determinación. Hasta ahora, cuando le han preguntado por la prioridad nacional a Isabel Díaz Ayuso o a Manolo Bonilla, han contestado la una, que para ella la prioridad nacional es echar a Sánchez, y el otro, que para él la prioridad es Andalucía. Bueno, esos son Verónicas de Torío de Salón, pero no van al fondo del problema. Y el fondo del problema se está planteando ya, y se está planteando no en términos retóricos o teóricos, sino en términos muy concretos que afectan a la vida de todos y cada una de los españoles. En fin, me parece que vale la pena ponerse encima de la mesa, aunque solo sea porque, además, en el caso concreto de Andalucía, quien ha convertido, o mejor dicho, quien ha puesto los medios para que Adelante Andalucía pueda crecer ha sido precisamente el PP. Moreno Bonilla, otorgándoles grupo parlamentario propio, forrándoles a subvenciones y, lo que es peor, suscribiendo el discurso andalucista de Blas Infante desde la derecha. Estamos, efectivamente, desde mi punto de vista, ante un nuevo parteaguas. Detrás de la prioridad nacional hay mucho más que un escalafón a la hora de otorgar ayudas. Hay nada menos que la supervivencia de una nación. Y creo que algunos todavía no son conscientes.

0: 21:49, 20:49 en Canarias. Antes de los titulares, dos noticias. Una, se pospone la presentación aquí en el Club de Amigos mañana de Reiniciar España por necesidades del servicio que diría el Tribunal Supremo, pasa al martes que viene. Y lo que se mantiene, ya lo anuncio, es en Alicante este fin de semana. El viernes, presentación de Reiniciar España. En la dirección que están ustedes viendo allí, si son afortunados, porque yo ni con gafas veo con lo lejos, es que me ponen, espérense, voy a levantar para ir a ver el monitor. Algún día me pondrán un monitor grande como en las grandes cadenas de televisión. En el auditorio Puerta Ferrisa, calle Jorge Juan número 21 de Alicante, entrada libre el viernes 22 de mayo a las 7 de la tarde. Organizado con Héroes de Cavite, entre otras cosas, allí nos veremos, para quien se quiera acercar a Alicante. Y mientras tanto, pues lo que sí que puedo contarles son los titulares, porque además esta noche tenemos una mesa que recuerda, vamos, las viejas mesas de gala del Gato al Agua. Ya verá usted ya, titulares de momento. Bueno, los andaluces colocan a Vox como hacedor de reyes. Hemos cogido la expresión del Financial Times, nada menos. Me imagino que en este momento en Génova algo debe crujirles dentro, porque que el Financial Times haya escogido el financial, en fin, ya sabe usted, ese argumento para titular las elecciones andaluzas tiene su gracia. Bueno, realmente es verdad, Vox ha quedado en esa posición, la de hacedor de reyes. Y sabe usted, vamos a hablar con Manuel Gavira. Si todo sale bien, dentro de un instante le tendremos en conexión para poder hablar con él y preguntarle qué le piensa exigir a Moreno para coronarle. A todo esto, las elecciones han sido justo antes de que el PSOE consume su enésima traición con la cuestión de la financiación de Cataluña, que básicamente significa imponernos a todos los españoles, menos a los vascos y a los navarros, a pagar al separatismo catalán, porque es eso lo que hay. Hoy había reunión Illa-Junqueras por el asunto de la Agencia Tributaria Catalana, ya están montando su propio aparato, en breve se firmará la nueva financiación. Y es un robo. Ya le digo yo que la cuestión nacional va a ser el parteaguas. Aquí se está rompiendo. Todo es un momento, además, en el que podemos hacer cualquier cosa menos tirar cohetes. El otro día salía Pedro Sánchez muy campanudo a blasonar de las cifras de la OCDE. Bueno, a ver, maquillaje sabemos hacer todos, y Pedro más que nadie. No hay más que verle la cara. Pero la verdad es que los españoles son cada vez más pobres. Todos, bueno, todos no, pero menos eso que esté usted pensando, pero en líneas generales. Y habrá que preguntarse por qué, y lo vamos a hacer. Hemos tenido también fin de semana muy intenso en el panorama internacional. Sin entrar en Estados Unidos, que es que no nos da tiempo, sí que hay que pasar por Inglaterra, donde este fin de semana había manifestaciones masivas en Londres, en un momento en el que, por otro lado, el gobierno Starmer está sosteniéndose porque le apoyan, bueno, mire, porque le apoyan los mismos que dieron el golpe financiero que derrocó a Liz Truss y puso al señor Sunak. Porque es eso lo que mandan en el Reino Unido. Pero claro, la gente está harta. Bueno, lo veremos. La gente está harta de una inmigración sin control, que es lo que se manifestó de forma cruenta este fin de semana también en Italia, en ese atentado que está viendo usted. Hay un atropello masivo en la ciudad de Módena, con héroe incorporado, porque al final el criminal fue aprehendido por un señor que pasaba por allí, Luca Signorelli, que es un nombre para los anales. El gobierno italiano, después de haber dicho, el vicepresidente Tajani lo dijo, ha sido un marroquí, porque lo dijo así, y es que efectivamente lo era, luego rápidamente se ha impuesto la corrección política y han empezado a hablar de problemas mentales. Pero yo no sé qué pasa con los problemas mentales de esta gente, que siempre les da por lo mismo. En fin, bueno, hablaremos de esta cuestión. Y de alguna más si nos da tiempo. Hoy además ya le digo que a partir de las 10:15 tendremos a Manuel Gavira, así que voy a rogar a nuestros contertulios de esta noche que sean breves en la presentación, porque el Zoom no perdona. Don Ignacio Gil Lázaro, ¿cómo está usted?
1: Pues muy bien, encantado. Además hoy está, en fin, es un honor estar en esta mesa de grandes personalidades, recordando además otros tiempos en los que todos éramos un poquito más jóvenes.
0: ¿Verdad que sí? Menos al visto, ya verás. Ignacio, bienvenido, buenas noches. Don Jesús Trillo, ¿cómo estás?
2: Muy bien, yo digo lo mismo que Ignacio, además encantado de volver a verle. a Julio, y por supuesto a Miguel, como siempre, y a ti, claro. Pero vamos, a Ignacio hace muchos años que no lo veía, ¿no?
1: Muchos años que no coincidíamos.
2: Y bueno, la verdad es que es una mesa de lujo, como tú decías. Yo, la verdad es que hablaremos luego del tema de Andalucía, pero no quiero dejar de dar un pequeño repaso. Acabo de ver el discurso del señor Sánchez en la OMS, que parecía la madre Teresa de Calcuta, ¿no? Podéis imaginar una cosa tremenda, ¿no? Y yo creo que esto se termina creyendo su relato, ¿no? Este tío, no sé, yo este fin de semana tuve la tentación de ver el Festival de Eurovisión, al que España no concurrió porque a este señor le salió las narices no concurrir, y el que, por cierto, por poco gana Israel, con merecimiento, dado que era, de todas las canciones que yo oí, al menos era la única presentable.
0: La croata, hombre, la croata de esa que tenía que... La croata era la mejor.
2: No sé, la croata no la recuerdo.
0: Con esa puesta en escena, además, que evocaba el ritual de las mujeres croatas cristianas de tatuarse el rostro para que los musulmanes no las forzaran en tiempos de la dominación otomana. Gran historia.
2: Pero vamos, es increíble que así porque así, de repente, oiga, mire usted no va a Eurovisión. Cosa que es muy popular en España, es decir, mira usted, no mezcla, es una cosa increíble, ¿no?
0: Jesús, no sabes cuánto te agradezco tu sinceridad, porque yo ando buscando espectadores de Eurovisión, porque yo no lo veo nunca y no sé quién puede ver eso. Jesús Trillo, por ejemplo. Bienvenido, buenas noches. Don Julio Ariza, ¿cómo estás?
3: Bien, muy bien, muchas gracias. Encantado de estar aquí otra vez con todos vosotros, la verdad.
0: Y cerrando
3: un gozo. Un gozo.
0: Un gozo. Sí. Y cerrando mesa, Miguel Durán. Ya le digo yo que la mesa era, efectivamente, como la clásica.
4: Bueno, hay bastantes clásicos. Es verdad que yo me siento muy a gusto con todos los que estáis aquí. Pero tengo que alegrarme, como ya se lo he dicho a él cuando nos hemos dado un abrazo. Hacía años que no veía yo, que no coincidía con Ignacio Gil Lázaro. También hacía algún tiempo, no años, pero sí algunos meses, que no coincidía con Julio. Así que esta noche vamos a...
3: Pues prepárate, muchacho.
4: Pues a esas vamos. Y también quería decir que...
0: Es que hay una cosa así como de Gento Zoco, Pirri y Velázquez, ¿no? Así
4: No, también quería decir que yo, Jesús, desde el chiquilicuatre, ya dejé de torturarme con esas cosas de Eurovisión.
2: Ya.
4: Y también quería mandar un saludo muy cordial a Sami, que es un ciudadano egipcio, que sin embargo habla muy bien español y que trabaja como maître, camarero en Montes de Galicia, donde yo estuve ayer con mis nietas.
0: Un profesional excelente, sí señor.
4: Y que pues, la verdad es que el servicio es fantástico y la comida, pues es una relación calidad-precio que hago yo esta publicidad gratis sin que tengan que pasar por ventanilla porque realmente me trataron tan bien que pienso que es un deber reconocer eso. Y en lo demás, pues nos vamos a medir aquí con mi querido Julio. A ver.
0: Ajá.
4: A ver.
0: Don Miguel, bienvenido, buenas noches. Don Adolfo Albisturo. 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
0: 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Don Adolfo Luis, gracias.
5: Gracias a ti.
0: Nosotros nos vamos a la publicidad. Preparamos ya la conexión con Manuel Gavira y a la vuelta empezamos a hablar con él sobre las elecciones de Andalucía de ayer.

0: 22 horas 5 minutos, 21 y 5 en las Islas Canarias. Nosotros vamos directamente al gran tema. El tema, evidentemente, son las elecciones andaluzas. Y por no retrasar más la aparición de Manuel Gavira, le saludamos ya. Luego nuestros contertulios entrarán a fondo en la materia de Manuel Gavira. Muy buenas noches, ¿cómo estás?
1: Buenas noches, muy bien, muy bien. Estoy muy, muy bien.
0: Bueno, hay que darle la enhorabuena, evidentemente, porque más para los resultados también, pero fundamentalmente por la posición en la que queda Vox, al que el Financial Times hoy moteja de hacedor de reyes, nada menos.
1: Bueno, la verdad es que los resultados de ayer en Andalucía dejaron claro que no quieren más Partido Popular, no quieren más mayoría absoluta, por supuesto que tampoco quieren más PSOE, y si quieren más de Vox. O sea, lo que quieren es un cambio de rumbo y sentido común en la Junta de Andalucía.
0: Bueno, ¿ha hablado ya con Moreno Bonilla?
1: No, la verdad es que no tengo su teléfono móvil, no le he podido mandar un WhatsApp siquiera. Le felicité, evidentemente, públicamente cuando atendimos a los medios anoche, y creo que es lo correcto, lo educado, lo democrático, y bueno... Ahora vamos a esperar a ver qué sucede en estos próximos días.
0: A ver, o sea, en todos estos años previos, ¿no han hablado nunca por teléfono ni se han escrito?
1: No. No, nunca. Yo 5 años llevo de portavoz, ¿eh?
0: Ya.
1: No tenemos los números de teléfono, por lo menos yo no tengo el suyo.
0: Joder. Bueno, lo que todo el mundo se está...
2: ¿Quiere que se lo pase?
0: ¿Eh? No, que Julio Ariza lo pasa, si él tiene todos. Otra cosa que se ponga, pero bueno.
1: Le agradezco a Julio que me lo quiera facilitar, pero tampoco
3: no,
1: pues...
3: No, era una broma.
1: Nos podemos poner en contacto de otras maneras.
3: Era una broma,
0: Yo voy a hacer solo una pregunta, que es la que todo el mundo se está haciendo, y luego ya libero la mesa, pero que me parece que es la básica. Es decir, si Moreno Bonilla llama mañana por el teléfono que no tiene a Manuel Gavira para decirle: me voy a presentar y te voy a pedir el apoyo, ¿qué va a pedir Vox a cambio?
1: Bueno, yo creo que Vox en esto es algo... Somos gente fiable, predecible, tampoco hay que ser especialmente inteligente, bueno, solamente hay que ver lo que ha pasado en Extremadura, lo que está pasando en Aragón, lo que pasará en Castilla y León. Todo el mundo sabe qué es para nosotros ese sentido común, ese cambio de rumbo, la prioridad nacional, evidentemente, las ayudas sociales, el acceso a la vivienda, más defensa del campo de Andalucía, que tiene un peso muy importante, más tranquilidad, más seguridad en los barrios, en las ciudades. En Extremadura hay medidas muy, muy trasladables a Andalucía, menos impuestos, mejores servicios públicos. Yo creo que esto es algo que ya excede a lo que se pueda calificar de izquierdas o derechas, sino es algo que es básicamente sentido común. Y eso es... eso es lo que va a poner Vox siempre encima de la mesa.
0: Queda un poco etéreo, ¿eh? O sea, habría que bajar la pelota al suelo. Pero ya para eso, dejo a los contertulios, porque además todos ellos me han dicho, perdón, que tenían preguntas, empezando por don Miguel Durán, que ha sido el primero que se ha apuntado.
4: Buenas noches, don Manuel.
1: Don Miguel, un saludo.
4: Muy cordial por mi parte y felicidades por el resultado. Dos por el precio de una. Pero ¿no le parece que... se ha producido una, aunque con crecimiento, se ha producido una cierta ralentización en las expectativas que otrora, no hace mucho tiempo, había? Y la segunda cuestión, ¿qué pasaría si el señor Moreno Bonilla quisiera apurar la jugada, eso que hacen los chupones del fútbol, que casi se meten a la línea de fondo, que quieren llegar a la red, tocar la red con la mano, y dijera que ya que tiene 53 y solo le faltan dos, no quiere sentarse a negociar? ¿Qué haría Vox? ¿Le negaría, le votaría en contra en la segunda investidura?
1: Bueno, vamos a ir por parte o por orden. Me dice, bueno, cierta ralentización, básicamente a lo mejor no has crecido o no habéis crecido lo que se esperaba. Bueno, eso evidentemente es así, pero... lo que es así también es que Vox crece y que el Partido Popular pierde 5 escaños, pierde la mayoría absoluta, y que el Partido Socialista pierde 2 escaños también. Es decir, que Vox sigue creciendo, sigue consolidando el proyecto de Andalucía, que ya es muy importante. Si nosotros nos tenemos que preocupar por una ralentización, que yo no veo, porque cada vez que pasa eso, Vox sigue creciendo, pues imagínense cómo estarán los demás partidos, los que han perdido escaños. Y después la segunda pregunta, que es muy inteligente, como es usted siempre, don Miguel, en sus reflexiones.
4: Muchas gracias.
1: Al señor Moreno Bonilla se le da muy bien hablar, pero yo creo que se le da muy mal a escuchar, ¿eh? Y ayer los andaluces le dijeron que no quiere su mayoría absoluta, que los andaluces quieren pues esas propuestas de Vox de sentido común que he relatado anteriormente, que no son etéreas, ya son materiales, se puede tocar en distintas partes de nuestra nación. Yo creo que el señor Moreno Bonilla lo que tiene que hacer es escuchar el mandato de los andaluces, y que le han dicho que no quiere su mayoría absoluta y que quiere que Vox pues ponga sentido común en la Junta de Andalucía.
0: Don Jesús Trillo.
3: Buenas noches, don Manuel, y también le felicito por el resultado.
1: Buenas noches, muchas gracias.
3: Yo le preguntaría lo siguiente, vamos a ver, independientemente o teniendo en cuenta estos puntos que ha puesto usted de manifiesto, que más o menos son los que ya Vox ha puesto de manifiesto en los pactos que ha hecho en Extremadura, en Castilla, etc. La cuestión es, ¿estarían dispuestos a pactar sin cargos o exigirían siempre entrar en coalición y entrar en el gobierno?
1: Esta pregunta tiene su matiz también, pero simplemente hay que ver lo que ha pasado en otras partes de España, ¿eh? Andalucía no es la excepción. ¿Qué ha pasado en otras partes de España? Pues Vox ha manifestado su voluntad de llegar a ofrecer un programa de gobierno. Y después del programa de gobierno, lo que se hace básicamente, o mejor dicho, lo que se hace en ese programa es determinar las medidas, incluso su plazo de ejecución y sus garantías. Y luego, al final, es cuando se habla de quién ejecuta o quién forma parte del gobierno. Y se hace sobre todo para que la gente no entienda, mejor dicho, que la gente entienda de que Vox no persigue los sillones. Pero el procedimiento, el protocolo, ya se ha vivido en varias partes de nuestra nación. Y Andalucía no es la excepción. Nosotros no vamos a decir algo diferente en Andalucía a otras partes de España. ¿Qué se ha hecho en otras partes? Pues ofrecer programas de gobierno con medidas concretas, con garantía, con plazo de ejecución. Y después, una vez que ya está eso determinado, negro sobre blanco, como se dice, pues luego se pone encima de la mesa pues a quién le toca ejecutar esas medidas. Y se habla de la formación del gobierno. Pero el escenario es ese. Y se hace para eso, precisamente, para que la gente no diga que Vox quiere o persigue un sillón.
0: Don Julio Ariza, vamos a dejar a Ignacio Gil Lázaro porque fue juez y parte.
2: No te van a dejar preguntar, Ignacio.
0: No, al final, solo al final.
2: Me encanta volver a conectar. Hacía tiempo que no charlaba con don Manuel Gavira, que además ha hecho una campaña extraordinaria, la hemos seguido aquí muy de cerca, y que es un... Bueno, uno de los grandes candidatos que ha tenido y que tiene Vox en este momento, y una figura política sin duda emergente. Ha demostrado una consistencia política muy notable. Yo creo que, aparte de la lucha partidaria, esto se trata de unas elecciones donde compiten partidos, de lo que estamos hablando en el fondo es de un proceso en el que nuestra sociedad, desde algunos puntos de vista y desde algunos, de algunas formas de ver la política, ha decidido suicidarse. Y ese proceso de suicidio que pasa por una

0: dejar prácticamente abandonadas nuestras propias raíces, permitir la inmigración ilegal que hace que nuestro estado de bienestar prácticamente esté ya tembloroso, y que muchos de los derechos fundamentales de los españoles están pasando a mejor vida por la falta de rigor jurídico, constitucional de los que nos gobiernan, hace que la pelea sea tan importante y tan de fondo que el entendimiento, obviamente, entre ustedes, el PP y Vox, es absolutamente imprescindible, ¿no? Porque es que nos estamos jugando todos mucho. El hecho de que a usted le han preguntado si iban a entrar en los gobiernos, ¿cómo le explicarían ustedes al señor Azcón o a la señora Guardiola que en el caso de Andalucía ustedes renuncian a entrar en el gobierno? Tampoco yo lo vería muy claro cómo podrían situarse en esa posición. Esas son un poco las reflexiones que quería hacerles, y por supuesto felicitarle, ¿no? Porque yo creo que para Andalucía es por fin la noticia de que algo puede empezar a cambiar, porque con Moreno Bonilla, en sus 4 años, el PIB per cápita en Andalucía sigue estando en el 17º lugar, y siguen ustedes estando a 8.000 euros anuales de diferencia de PIB con la media española, ¿no? Algo tendrá que empezar a cambiar también en el sistema sanitario, en el sistema educativo, en las subvenciones, en el PER, etcétera, etcétera, ¿no?
1: Efectivamente, es que comparto el análisis que ha hecho don Julio, pero algo más que nosotros echamos en falta desde Andalucía: un gobierno regional, un gobierno autonómico que haga frente también y que sea un bastión al sanchismo desde Andalucía. Es algo que a lo mejor quienes nos están viendo a lo mejor no entienden, pero yo siempre pongo un ejemplo que es bastante gráfico, y ahora entramos en esos datos y en esas cifras económicas. Cuando fallecen en un accidente ferroviario en Adamuz 46 personas en las vías de Andalucía, el gobierno de Moreno lo que vino a decir es que no había nada que reprochar al gobierno de España, al gobierno de Sánchez y de Puente. Nosotros desde Andalucía echamos mucho en falta un gobierno regional que diga lo que es exactamente el gobierno de Sánchez. Y luego, si entramos en los datos económicos, efectivamente es que comparto el análisis, porque mucha gente habla de milagro económico en Andalucía, y luego lo que es real y el dato que mata cualquier tipo de relato es que, por ejemplo, uno de cada 4 parados en nuestra nación, en España, es de Andalucía. Las ciudades y los barrios más pobres de España están en Andalucía. Los salarios más bajos casi de España están en Andalucía. El Producto Interior Bruto, la renta per cápita, los más bajos siempre están en Andalucía. Por tanto, de milagro económico nada. Pero la reflexión que a mí me gustaría hoy lanzar es esa, es la que decía anteriormente, por lo que ha comentado de nadie entendería que no entrásemos en gobierno. El procedimiento es muy importante, el protocolo es muy importante, y nosotros ya lo hemos demostrado en varias partes de nuestra nación. Oye, se ofrece un programa de gobierno, mano tendida, se discute medida a medida, plazos de garantía, que se puedan ejecutar esas medidas, y luego después se habla de los sillones, para que la gente vea que Vox pone el acento en los problemas que tienen los andaluces, en este caso concreto, que son muchos, y tenemos un gobierno que tiene una maquinaria publicitaria y propagandística muy grande, pero luego los andaluces a pie de calle, los andaluces de los barrios, pues ve lo que hay, y lo que hay son esos datos económicos que desmontan cualquier tipo de milagro económico en Andalucía. Pero para nosotros el mensaje, insisto, es que ayer Andalucía le dijo al señor Moreno Bonilla que no quiere su mayoría absoluta. Por eso pierde 5 escaños. Por supuesto que decía que no quería Partido Socialista, pero en esta campaña lo que se ha dilucidado en Andalucía era tener un gobierno como el del señor Moreno, que no quería hacer frente a los problemas, que no quería el lío para sacar del lío a los andaluces, o un gobierno que de verdad pues afronte los problemas, los mire de frente y quiera poner encima de la mesa soluciones. Y eso es lo que ayer votaron los andaluces, cambio de rumbo y sobre todo sentido común.
2: Julio quería repreguntar, porque no quiere que Ignacio Gilázaro pregunte,
0: no,
2: pero eso
0: no
2: ya
0: quiero,
2: lo
0: arreglan no quiero, entre ellos. No, ya, oye, ya Ignacio ya ha hablado bastante hoy en el Congreso, por cierto, una intervención, ¿no? Muy importante, ¿no?
3: Importante.
0: Con el de la Confederación Hidrográfica del Júcar, creo,
3: sí,
0: ¿no?
3: Con este individuo. Con este individuo. Manifiestamente irresponsable en su conducta el día 29 de octubre y uno de los causantes principales.

0: padres de aquella tragedia, sí, al ocultar.
1: Así que vamos a la pregunta. Sí.
2: Alsina le ha dicho hoy, el periodista este de Onda Cero, le ha dicho hoy al señor Moreno Bonilla que le parecería que el PSOE se abstuviera, si no estoy mal informado, que el PSOE se abstuviera y a cambio Moreno Bonilla dijera que sí a la condonación de la lengua de la deuda catalana y, por tanto, al nuevo modelo de financiación para Cataluña. ¿Cómo se le queda el cuerpo?
3: Bueno, pues se me queda... la verdad es que
2: Alsina,
3: no es la primera vez.
2: Alsina, ¿no?
3: Sí. No es la primera vez que el señor Moreno llega a acuerdos con el Partido Socialista, del hoy portavoz del Grupo Socialista en el Senado, con el señor Espada. Lo hizo en los presupuestos de Andalucía del ejercicio 2022 con tal de no cumplir los acuerdos que tenía, el acuerdo que le hizo al presidente en su primera legislatura, porque eso hay que recordarlo, el señor Moreno se olvida que es presidente gracias a Vox, que sin que Vox estuviese en el Parlamento de Andalucía, el Partido Popular fue incompetente e impotente para echar a los socialistas, pero el señor Moreno pactó la abstención de los presupuestos de Andalucía del ejercicio 2022 con el Partido Socialista. Es más, le puso dos condiciones que fueron muy claras: no bajar los impuestos en Andalucía y que no fueran unos presupuestos ideologizados, es decir, básicamente que se mantuviese la ideología socialista. Y el señor Moreno esto lo ha reconocido en su discurso de investidura. Evidentemente él tendrá que explicarle a los andaluces si busca la atención del Grupo Socialista, qué es lo que pretende. Pero desde luego el mensaje, si al señor Moreno Bonilla, como decía antes, se le da bien y mal escuchar, el mensaje de ayer de los andaluces es que no quiere su mayoría absoluta y quiere más de Vox y quiere sentido común en los gobiernos, como va a haber en otras partes de nuestra nación.
1: Don Ignacio.
0: Bueno, pues yo muy brevemente, porque me dice usted que tengo que ser muy breve. Felicitar a Manuel Gavira. Ayer hubo un resultado excepcional, para Vox, que culmina un proceso iniciado en diciembre de 4 elecciones autonómicas en las que Vox ha sido la única fuerza política que ha crecido en todas ellas y la única fuerza política que se ha convertido en decisiva en todas ellas. Yo creo que Manuel Gavira y toda la estructura del partido en Andalucía han respondido muy bien a lo que el pueblo andaluz estaba pidiendo, que era efectivamente que ya no hubiera un nuevo gobierno del Partido Popular con mayoría absoluta, como le reclamaba Moreno Bonilla, hartos de las políticas de consenso que Moreno Bonilla ha estado estableciendo estos años con el Partido Socialista en asuntos muy claves, como por ejemplo la política migratoria o el apoyo al Tratado de Mercosur. Yo creo que Manuel Gavira es una garantía para el futuro de los andaluces, porque rememorando el título de una gran película clásica, ha transmitido durante toda esta campaña y en los días, en las horas siguientes a la finalización de la misma, en todas sus declaraciones, que es un hombre tranquilo, un hombre sensato, de sentido común, que tiene la firmeza de defender con claridad unos principios. No, esto es lo que yo voy a decir, porque lo único, si no, que puedo preguntarle es, en fin, Manuel, ¿cuándo vamos a poder celebrar juntos allá el éxito que habéis tenido?
3: Bueno, pues muchísimas gracias, Ignacio, por tus palabras, por tu ánimo, por tu apoyo. Pero déjame que diga algo. Para mí, de verdad, y cualquiera que me conoce sabe que yo siento cada palabra que digo. Para mí, estar esta campaña al lado de Santiago, cómo Santiago tira del carro de todos. A uno es, para mí es vitamina y él me decía los últimos días, se te está haciendo corta la campaña, yo quiero otra semana, pero siguiendo a Santiago y viendo el cariño de la gente, de los andaluces, cómo le han seguido durante estos días de campaña, pues claro, uno no puede sino intentar de alguna forma llegarle a la altura, que es imposible, claro, es imposible.
0: Claro, es que compartir tantas horas y tantos kilómetros con un hombre como Santiago Abascal es una experiencia extraordinaria y es un lujo que solo algunos, tú, ya habéis podido tener.
2: Oye, Manuel, solo una cosa. Te estoy viendo bailar en las imágenes y yo se las voy a enviar a Donald Trump a ver si coge un poquito de ritmo.
1: Dos preguntas y que no tiene nada que ver con la coreografía ni nada de eso. Uno, bueno, el partido andalusí, ya hemos visto lo que da de sí, que son 520 y tantos votos. Es decir, va, bueno, ahora bien, lo de Adelante Andalucía es importantísimo. Es decir, emerge una extrema izquierda separatista en Andalucía.
3: Sí, pero permíteme, Javier, que y a lo mejor me alargo un poco, porque lo que ha pasado con Adelante Andalucía es consecuencia directa de la acción del señor Juan Manuel Moreno Bonilla. El Partido Popular, de su asignación del Parlamento de Andalucía, cada año le entregaba 82.000 euros a Adelante Andalucía. Y además, o sea, que estaban básicamente asalariados por el Partido Popular. Y además, pues el trato favorable de los medios de comunicación del Gobierno de Andalucía, que es mucho porque subvencionan a la mayoría de los medios en Andalucía, pues el cariño hacia Adelante Andalucía pues también se ha visto en esos medios de comunicación. Si a esto le añades como Moreno, en sus años de esta legislatura con mayoría absoluta, porque en la primera legislatura, cuando dependía del apoyo de Vox, esto no era posible para él. Se ha envuelto en la bandera de Andalucía, ha abrazado las tesis del señor Blas Infante. Pues claro, eso repercute también en lo que es el calado de los andaluces del mensaje. Pero la responsabilidad absoluta es del señor Moreno Bonilla. Él es el que ha engordado Adelante Andalucía. Por tanto, hay que decirlo cada vez que tengamos oportunidad. Y insisto, lo de los 82.000 euros al año es muy grave, pero te puedo poner otro ejemplo más. Por ejemplo, la candidata de Adelante Andalucía al Ayuntamiento de Sevilla hoy trabaja para el alcalde del Partido Popular de Sevilla. Estas son las cosas, los charcos en los que se mete el señor Moreno Bonilla.
1: Ajá. Claro. La segunda, que me parece que es muy importante que la gente sepa esto. En fin, la segunda va un poco vinculada con esto, y ya con esto cerraríamos la entrevista, salvo que alguno de estos contertulios tenga alguna cosa en el tintero. Pero me parece que también es algo que se está preguntando todo el mundo. Entre las condiciones que Vox eventualmente pudiera ponerle a Moreno Bonilla para ya sea un apoyo parlamentario, ya sea un pacto de gobierno, ¿qué lugar ocupa una auditoría sobre las subvenciones? Porque hemos conocido en esta campaña, gracias a Pablo Cambronero, que hay 1,5 millones de subvenciones de la Junta. No 1,5 millones de euros, 1,5 millones de subvenciones. Entre otras, por cierto, muchas al aparato clientelar del PSOE.
3: Sí, sí, pero es que en Andalucía, por ejemplo, y se da la paradoja, bueno, no se da la paradoja, porque esto, la verdad es que a uno como andaluz esto le avergüenza. Por ejemplo, Unión General de Trabajadores adeuda a la Junta de Andalucía, al Gobierno de Andalucía, 47 millones de euros por un uso fraudulento de las subvenciones que le concedieron los gobiernos socialistas. El señor Moreno Bonilla sigue subvencionando a la UGT, pero no solo le da subvenciones a través de los presupuestos generales de la Junta de Andalucía como subvenciones, sino además le ha montado el negocio de la participación institucional. Es decir, digamos, tiene recursos por vía doble. ¿Hay que mirar las subvenciones de la Junta de Andalucía? Desde luego, claro que sí, porque nosotros estamos en, y esto es algo que está pasando en Extremadura, Aragón y pasando en Castilla y León, la reducción del gasto político es absolutamente imprescindible. Por tanto, eso hay que verlo. Pero lo que no parece de recibo es que los andaluces estemos pagando vía impuesto la deuda que, insisto, que tiene la UGT con los propios andaluces. Le estamos dando subvenciones para que nos paguen ellos la deuda que tienen con nosotros. O sea, es un sinsentido, pero el señor Moreno Bonilla lo que tiene es eso, que ha mantenido todas las estructuras del Partido Socialista, pero todas las estructuras, todas sus leyes, todos sus enchufados. En definitiva, bueno, cualquier persona que conozca la realidad de Andalucía, la realidad política de Andalucía, vale, sabe que el señor Moreno Bonilla está pasando, está haciendo un Rajoy a la andaluza y no está tocando absolutamente nada.
1: ¿Vox, por tanto, pondrá eso como condición para un eventual pacto?
3: Sí, sí. Nosotros la reducción del gasto político, la reducción de las subvenciones, eso está fuera de toda duda, porque es que hay que reducir, hay que apretarse el cinturón para poder bajarle los impuestos a los andaluces. Por ejemplo, en Extremadura se va a reducir los impuestos en los tramos más bajos del IRPF y no hay tanta diferencia entre Andalucía y Extremadura en los salarios. Bueno, de hecho, hay algunas provincias de Extremadura que tienen más salario y más renta que algunas de Andalucía. Por tanto, si allí es admisible y es posible en Andalucía con más razón.
1: Entendido. Julio quería hacer una pregunta
2: muy
1: más.
2: Muy rápido. Concréteme sintéticamente en qué va a consistir en sus negociaciones con el Partido Popular la prioridad nacional que ustedes defienden.
3: la prioridad nacional es

0: evidentemente modificar los criterios y requisitos para que las ayudas sociales y el acceso a la vivienda pública protegida, los españoles, sean lo primero. Básicamente eso es la prioridad nacional, que no venga gente de fuera y se lleven primero las ayudas que tendrían que estar destinadas, en este caso, para personas que llevan trabajando, cotizando, partiéndose la espalda en Andalucía durante tantos años y ven que llega uno de fuera y hace y se la llevan. Yo creo que los andaluces, y los datos los ha dado usted antes, don Julio, los datos de vulnerabilidad en Andalucía hay casi 3 millones de personas en el margen de pobreza, ¿eh?
1: Pero de
0: es
1: fuera...
0: algo que es algo que conviene tener presente. Yo creo que la situación de necesidad de los andaluces está fuera de toda duda. Pues eso es lo que queremos nosotros, priorizar a los andaluces. ¿Cómo lo vamos a hacer? Bueno, a los andaluces porque lo aterrizo en Andalucía. Estamos hablando en este caso de los españoles. Pues modificando los criterios y requisitos para que luego esas ayudas sociales y ese acceso a la vivienda protegida pública sea primero para los españoles. Que esto no es excluyente, ¿eh? Que también hay que ponerlo encima de la mesa. Pero todo el mundo sabe que también tenemos una situación de necesidad y de vulnerabilidad en Andalucía que hay que combatir.
2: Miguel Durán Apostilla.
1: No, yo quería simplemente la cuestión de fuera de Andalucía o fuera de España, don Manuel. Quiero decir, la prioridad afecta comparativamente a un valenciano que se haya mudado a Andalucía.
0: No, me he explicado bien, no me he explicado bien.
1: No, no,
0: hablo
1: es que yo no lo he entendido.
0: Los españoles primero.
1: Vale.
3: Nacional.
0: Lo aterrizo en Andalucía porque vengo de la dinámica de la campaña, hablo de andaluces. Pero es prioridad nacional, prioridad de los españoles primero. Y le agradezco el matiz.
1: Muchas gracias.
4: Yo, por curiosidad, ¿usted qué podría darse la abstención de Adelante por Andalucía, dado que el comportamiento con ellos ha sido muy bueno durante esta época anterior?
0: Bueno, ya han dicho que no, pero yo como no me fío absolutamente nada de Adelante, de los partidos de izquierda, ni de comunistas, del PSOE por supuesto que tampoco. Ya han dicho que no. Pero bueno, uno no confía en estas fuerzas políticas. Lo voy a dejar así.
2: Don Manuel Gavira, muchísimas gracias por estar esta noche con nosotros media hora, que está muy bien para poder hablar de las elecciones y luego lo que estos señores van a añadir todavía después, ahora que ya no esté Manuel Gavira, que es cuando van a empezar a rajar de verdad. Pero que, de verdad, muchísimas gracias. Bueno, y a ver qué tal va el proceso ahora, que me imagino que será tan largo como lo ha sido en otros lugares, porque el Partido Popular tiene que entender que hay otro partido, claro. En fin, lo dicho, muchísimas gracias, buenas noches.
0: Muchísimas gracias a todos.
2: Subrayo esto último porque lo que uno va viendo por ahí en los medios de la paposfera es que, que Vox sea consciente de que el que ha ganado es el PP. No, ya, bien, vale.
1: Ya, sí, pero el PP tú está lo feliz, que quieres pero... decir es que Moreno Bonilla no se va a marcar un mazón, ¿no? Mazón por lo exprés del pacto que tuvo el señor Mazón con Vox.
2: Pero nadie, ¿no? Y es lógico también. Y además a mí me parece bastante natural que se escenifique precisamente la diferencia de partido de otro.
1: A mí tampoco.
2: A mí no me parece bien.
1: Vamos a ver, si vamos a acabar dando con la cabeza en el pesebre,
2: ya.
1: Pues vamos a dar cuanto...
2: Pero él tiene que justificarse, Manolo Bonilla. Es un poco lo de Guardiola también, ¿no? Es decir, tienes que dejarle claro a tu madrinazgo progresista que tú has hecho lo que has podido, pero que al final tal, porque el PP está jugando a eso.
1: Pero vamos a ver, eso es tomarnos a todos por gilis, porque al final...
2: Pues claro, hijo, ¿qué consiste la política en España desde hace años?
1: Pero es que a mí me repatea eso, porque al final, ¿qué ha pasado con...? Que lo encontraremos en lo de Cataluña. ¿Qué ha pasado? Que han postergado la foto de Salvador Illa con Junqueras hoy. Después de las elecciones. Pero todo el mundo sabía que eso se iba a producir exactamente así, ¿no? Entonces, todo el mundo sabe que salvo cosas muy, muy poco previsibles, muy poco probables, Vox y el PP en Andalucía se tienen que acabar entendiendo. Pues, joder, no pierdan ustedes tiempo, ¿eh?
2: Miguel Durán, yo creo que eres demasiado generoso con todo el mundo. Piensas que todo el mundo lo sabe, porque tú hablas con cualquiera de mis colegas de profesión, que no de otras cosas... Y constatas que no todo el mundo lo sabe.
1: ¿Ya?
2: Y de hecho la gente vive encastillada en una especie de prejuicios que no tienen nada que ver con la vida real de los españoles de a pie, sino con sus titulares de periódico y sus comentarios.
3: Oye,
2: que luego va a haber otro. Es decir,
3: y yo me pregunto, les voy a hacer una pregunta ya.
2: Que te conteste Ignacio.
3: Vale. Te estoy preguntando a ti. ¿Tú crees que Feijóo está contento con que Moreno Bonilla haya tenido, no haya llegado a la mayoría absoluta, o está triste?
2: Yo creo que está contento.
3: ¿O está melancólico?
2: Yo creo que no, él es de natural melancólico, pero eso de la morriña y la saudade. Pero yo creo que está contento.
3: Está contento de que no haya sacado mayoría absoluta.
2: Sí.
3: ¿Y vosotros también creéis eso? No,
2: porque además, yo creo que sí.
4: Yo creo que está contento porque, vamos a ver, vamos a hablar claro, ha ganado las elecciones de calle.
2: Pero Julio no estaba apuntando ahí.
4: No, pero yo creo que...
3: Vamos a hablar claro, vamos a publicidad.

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1: De medios, alguien...
2: Sigue.
1: No, está una cosa muy interesante. Estamos estamos comentando la situación del Partido Popular en Valencia, muy importante, hasta al hilo de la manifestación de este fin de semana, todas esas cosas, ¿verdad? Sí. Y la presentación de Paco Camps, que usted estuvo aquí contándolo, en fin, que se presenta para, digamos que no con la anuencia unánime del resto del partido.
3: Bueno, Paco Camps es un caso realmente que a mí me hiela la sangre, porque el comportamiento del Partido Popular en la Comunidad Valenciana con Rita Barberá fue lamentable. Peor que lamentable.
1: Lamentable, fue abominable.
3: Fue abominable, abominable. Pero el comportamiento con Paco Camps, que es un tipo al que le han abierto 10 procedimientos, los 10 se los han sobreseído. Y cuando ha acabado el 10º y ha salido libre de todos, después de que le han arruinado la vida, por supuesto, tuvo que dimitir de su cargo de presidente de la Generalitat, no le dicen ni hola. O sea, su propio partido le deja completamente tirado. Pero vamos a ver, ¿qué clase de gente forma el Partido Popular que no cogen un teléfono para decirle, oye, Paco, enhorabuena, que cómo me alegra, cómo nos alegra que hayas salido bien, que estés... Porque eres el único del partido que es inocente seguro. Porque hay un juez que le ha declarado inocente. Y nadie coge un teléfono para decirle... Es más, él está peleando porque quiere, y además tiene todo el derecho, legítimamente volver a la política. Quiere resarcirse de algo que él, a él le ha destrozado la vida. Chico, oye, al menos abrirle las puertas. No le des nada si no quieres, pero déjale jugar. Déjale jugar el partido.
4: En política eso pasa muy frecuentemente.
3: Bueno, ya, Miguel, pero no debería pasar.
4: No debería. Sí,
3: hay muchas cosas que pasan frecuentemente, no solamente en política, sino en la vida. Pasan muy frecuentemente, pero no deberían pasar, joder. Y quien juzga esas cosas, no a las personas, pero a las cosas, puede decir públicamente que prefiere que esas cosas no pasen porque no están bien.
4: Bueno, pero fíjate, no quiero hacer una gran digresión. Don José María Aznar conquistó el poder en Castilla y León, aparte de sus méritos, que no, yo no se los voy a discutir,
3: dejando
4: porque
3: tirado al
4: efectivamente
3: anterior.
4: Se habían cargado los propios socialistas al presidente anterior que tenían. Eso sucede así y lamentablemente eso es así. Lo que acabáis de decir de Paco Camps, yo lo suscribo de arriba abajo, entre otras cosas porque he estado debatiendo con él y conozco, no todo, pero sí conozco parte de su calvario judicial. Y me parece extraordinariamente injusto y creo que el Partido Popular no debería cercenar las posibilidades que este hombre tenga de poder auparse nuevamente si es que los compromisarios o los militantes le dan su apoyo a la cúspide del Partido Popular en Valencia.
3: Joder, Miguel, es que el PSOE, a los que tiene suyos condenados en firme, los indulta, y el PP a los que tiene suyos, a los que han sobreseído todos los casos, los ignora y los machaca. A ver, oiga, ¿quién se va a apuntar a ese partido?
5: Sobre todo como en el caso del que estamos hablando, como bien apuntabais, después ha sido una cuestión muy, muy, muy torpe por parte del Partido Popular, después de tener ya la experiencia de lo que miserablemente el Partido Popular hizo con Rita Barberá, de modo y manera que lo natural y lo inteligente hubiera sido, oye, esto, Paco, enhorabuena, tal, aquí tienes tu sitio, y no, pues, bueno, crearse un problema, como ahora se ha creado un problema interno el Partido Popular, habiendo marginado a una persona que dice, ya que no contáis conmigo, pues voy a tratar de recuperar el lugar que creo que me corresponde, si es que me apoyan los militantes del partido.
3: Es que es de libro, lo que está haciendo Paco Camps es de un... es de una tenacidad, eso sí que es resiliencia, macho. O sea, solo contra todos y peleando porque además es un apasionado de su tierra y de sus gentes y porque ha hecho muchísimas cosas por Valencia. Yo bueno. Es que le tengo mucho afecto personal y le respeto mucho a un tío que es capaz de aguantar todo ese chaparrón y después de haber estado perseguido 10 pleitos abiertos por la izquierda más asquerosa, esa misma que pone a Mónica Oltra ahora de candidata.
5: Bueno, esa es otra historia.
1: Vámonos al tema económico. Antes una cuestión importante porque está en este momento lo ha publicado en su red social Donald Trump y lo ha retuiteado prácticamente todo el mundo, incluido el secretario de Defensa. Dos cosas al mismo tiempo. Por una parte, Trump anuncia conversaciones avanzadas con Emiratos,
3: que no va a bombardear
1: Arabia
3: mañana.
1: Saudí, etcétera.
4: ¿Con quién, perdón?
1: Emiratos Árabes,
4: sí.
1: Arabia Saudí, sí. Y Qatar. En principio, todos de acuerdo en que Irán no vaya a tener un arma nuclear y en principio no hay un asalto mañana.
3: Eso es.
1: No hay un
3: asalto. Eso es lo que ha dicho.
1: Bien.
3: Que como hay una negociación abierta, que parece que es muy importante y esta vez es seria, mañana no van a...
1: Y de momento Irán está pudiendo sacar petróleo ya.
3: Sí, señor.
1: A consecuencia de esa negociación.
3: Sí, señor.
1: O sea, que allí, pero las cosas van, bueno.
4: ¿Pero quiere poner un peaje en el estrecho de Hormuz?
1: Bueno, veremos lo que pasa, porque esto forma parte del asunto de la negociación, estas cosas son largas. Bueno, vámonos a la cuestión económica, que es la cuestión. Es una de las cosas que hacen que el debate político ya no pueda ser el de hace 4, 6 u 8 años. ¿Por qué? Porque ahora no estamos sufriendo las consecuencias de una crisis como la inmobiliaria o las consecuencias de la pandemia. Ahora ya es estructural. Hay datos que acaban de publicar ahora, mire, le cuento, el 83% de los españoles no llegan a 3.000 euros al mes. El 83%, 3.000 euros al mes. El promedio está en 2.000 euros al mes antes de impuestos. O sea,
3: la depauperación... El PIB de los 11 millones de andaluces per cápita son 24.000 euros.
1: Entonces, salió el otro día Pedro Sánchez contando esto. Dentro de toda esa gigantesca operación de maquillaje que sigue habiendo una porción de la población que le compra, ¿no? La OCDE acaba de publicar sus datos desde el fin de la pandemia. Bueno... La realidad
3: bueno, pues que publiquen y suben otra realidad, vez el IVA de la luz y del gas, hombre.
1: La realidad,
3: que eso se lo están callando.
1: La realidad es esta. ¿Cuál es el cambio real en la renta disponible de los hogares per cápita? Daniel Lacalle lo ha destripado al texto, no a Sánchez. Igual, en fin, no sé, también tendría ganas, supongo. Pero bueno, eso en eso no sería original. Bien. Claro, con las cifras reales, o sea, la verdad es que no. De hecho, después de la pandemia, es el país que menos crece en cuanto a capacidad adquisitiva real por cabeza de los españoles de a pie. Este es el comentario que le ofrecemos como referencia. Esta mañana, en Dando Caña, Natalia Fernández Picado hacía un buen análisis de los datos económicos reales. Le hemos pedido que nos los resuma. Nos lo sintetice, perdón, en un solo material. Lo mal que estamos y lo mal que estamos en particular los autónomos. Y, en fin, Natalia, por favor.
2: Ojo al dato, porque las familias están peor hoy que hace 5 años y es que una de cada 3 españoles llegan con dificultades a final de mes. Son datos extraídos de la encuesta realizada para conocer la percepción de las personas trabajadoras con respecto a su poder de compra. También refleja que a 7 de cada 10 trabajadores se les ha modificado su salario en el último lustro, pero esa subida es menor a la de la inflación. Estos datos hacen que solo un 20% de la población llegue holgada a final de mes, un 46% justo, y un tercio tiene muchas dificultades. Los recortes han sido necesarios. Un 60% de los encuestados gastan menos en ocio y el consumo de energía también se ha visto disminuido. La situación de los autónomos cada vez es más preocupante también en nuestro país. La inestabilidad de ingresos, las cargas fiscales o la falta de protección social son una realidad que cada vez sufren más trabajadores por cuenta propia. Los últimos datos conocidos son demoledores. 2 de cada 3 autónomos cobran menos que el salario mínimo interprofesional. Aterrizando los datos sobre el papel, esto significa que cobran menos de 17.097 euros euros al año. En España hay algo más de 2,2 millones de profesionales autónomos. Según los ingresos conocidos, y si hiciésemos un cómputo general, los ingresos serían de 1.400 euros al mes, una cantidad muy similar a la que cobra con un salario medio un trabajador por cuenta ajena. Pero la situación es aún más sangrante si nos fijamos en la última regularización de las cuotas llevadas a cabo por la Seguridad Social. Porque de los más de 2 millones de autónomos que hay en nuestro país, 800.000 tienen un rendimiento neto inferior a los 8.040 euros. Y ojo, porque cerca de 1 millón de profesionales que trabajan por cuenta propia apenas superan los 10.000 euros. La situación es tan delicada que 270.000 autónomos tienen que tener 2 o más empleos para poder llegar a final de mes. Números que tan solo muestran una pequeña parte de la dura realidad de los autónomos de nuestro país, que ven cómo mientras el gobierno sigue subiendo el salario mínimo interprofesional de nuevo, a ellos les dan la espalda y no solo no les ayudan, sino que cada vez encuentran más trabas para poder realizar su trabajo.
1: Pues la realidad es esa, la de un país que no da de sí.
5: Bueno, y añade a esto que el 25,7, es decir, 1 de cada 4 españoles está en riesgo de exclusión social y de pobreza. La situación es absolutamente paupérrima, es decir, y el problema sigue siendo el de siempre, que mientras que esta es la realidad de la calle, el otro, el señor Sánchez, sale y dice que España va como cohete y que todo funciona divinamente bien. Y por eso, claro, luego se encuentra con lo que se ha encontrado este domingo en Andalucía y se encontrará cuando deje de secuestrar la voluntad nacional como la tiene secuestrada y convoque elecciones, es decir, con que la gente le dice, oiga, mire usted, hasta aquí hemos llegado, porque usted puede gobernarnos mal, pero encima no se burle de nosotros, no nos desprecie diciendo que estamos como en jauja.
4: Ignacio, mira, yo esto que os voy a decir es de mi cosecha, pero es que estoy profundamente convencido. Después de todo lo que está haciendo Pedro Sánchez, que haya sacado la señora Montero 28 diputados en Andalucía, es que a mí hasta me parece milagroso. Que no me meto ya con lo del CIS de Tezanos o Tenazas. Con eso no me meto. Pero hay un voto tribal, hay un voto sistemático, que haga lo que haga quien dirija el Partido Socialista, va a estar ahí. Esto no es como en Francia, que el Partido Socialista es capaz de desaparecer. Yo creo que Sánchez
5: Desapareció también en Italia y a causa de la corrupción.
4: Sí, precisamente me refiero a Francia, pero también a Italia.

0: me alcanza por la existencia de ese voto tribal, ese voto cerril, y que me perdonen los votantes del Partido Socialista que crean que yo les quiero ofender, porque yo no les quiero ofender. Yo lo único que apelo a que no se dejen llevar por el discurso facilón de las derechas, las ultraderechas y todo eso, porque es mentira. Es decir, el señor Moreno Bonilla en Andalucía, con mayoría absoluta, se ha comportado básicamente como un socialdemócrata, y el Partido Socialista quisiera ser ese socialdemócrata que volviera a gobernar Andalucía. Y es mentira lo que dicen, que Adelante Andalucía es la responsable de que no obtenga la mayoría absoluta. En absoluto. ¿Cómo es posible que el corrimiento de los votos que han ido a Adelante Andalucía, alguien piense que vienen del PP? Es absurdo. Vienen del PSOE. ¿Por qué? Porque son los únicos que se han separado razonablemente para ellos del paraguas de Pedro Sánchez. Con todo esto, yo no sé qué va a pasar en las generales, pero ojo, no nos confiemos.
1: Pero Miguel, tú mismo ahora te hacías una pregunta: después de todo lo que está haciendo Pedro Sánchez, ¿cómo es posible que haya obtenido aún lo que ha obtenido en Andalucía? Y en la brillante intervención que acabas de hacer, tú mismo te has contestado.
0: Sí, sí,
1: efectivamente,
0: sí.
1: Hay un componente tribal, pero luego, lo ha advertido Manolo Gavira, hay una política de 4 años de Moreno Bonilla que ha mantenido todas las redes clientelares del Partido Socialista. Es decir, ese voto cautivo.
2: Os voy a hacer una pregunta sin ánimo de molestar. ¿Por qué ahora en el último tema del sumario me volvís al primero?
3: No entiendo por qué, además, y yo no entiendo por qué tenéis esas dudas. A ver, que Pedro Sánchez consolida su posición cuando cada vez que sube la pensión de los pensionistas, que son más de 10 millones de personas.
0: Miguel, sí.
3: ¿Cómo coño? ¿Dónde está la pregunta? Es decir, es que tienes ya más sector público que sector privado en España. ¿Dónde está la pregunta? Es que ya tienes más Bildu y más Esquerra y más Junts y más Compromís, y mientras esos tíos estén vivos y tengan votos, es que no hay pelea, no hay batalla.
4: Julio,
3: no es que le sigan votando más o menos.
4: De todas formas,
3: es que los que le votan están todos comprados.
0: Claro.
4: Pero es que de esta forma también hay que insistir.
3: Que eso lo permite la Constitución, comprar los votos. Esta Constitución lo permite, no hay ningún contrapeso a eso.
0: Pero hay que insistir en lo que tú tratabas de...
2: Aquí todo el mundo va a lo suyo, pero yo que voy a lo mío.
4: Tú tratabas de hacer algo que era reflejar la realidad y no la mentira, que esto nos siguen diciendo todos los días.
5: Hoy salía,
4: vuelvo a deciros, el Iván Redondo por todos lados y los voceros del Partido Socialista más o menos diciendo que no, que las elecciones municipales van a arrasar y en las elecciones generales...
2: Aquí todo el mundo va a lo suyo.
4: La productividad en España, ¿en qué se basa? Se basa en un consumo que está subvencionado, en la mayoría, en el turismo y en el gasto público, y nada más. ¿En qué se financia? Se financia en deuda pública y en déficit permanente. Esa es la realidad de este país.
3: A ver, Jesús, te recuerdo a todos, queridos compañeros, de tertulia, que vivimos en Europa. Y en Europa pasaban cosas como que un ministro de Economía, si no recuerdo mal, en Alemania, al ser sorprendido in flagrante copiando una parte de su tesis doctoral,
4: dimitió
3: automáticamente.
2: Porque era un flojo.
3: Vale. Nosotros vivíamos y concebíamos esa Europa en la que un señor que copiaba la tesis y era un gobernante importante se iba a su casa. Bueno, pues aquí no se va ni con Begoña, ni con Begoño, ni con Sánchez, ni con Ábalos, ni con Coldo, ni con la madre que los parió, ni con Fernández, ni con... Oye, las reglas del juego, Europa, que era nuestra gran esperanza, era que Europa nos iba a condicionar una forma de hacer política y de ser demócrata. Pues no, señor.
4: Pues ahora,
3: Europa se ha metido en el camino de la antidemocracia.
4: Ahora, querido Julio, el respaldo y la meta del señor Sánchez ya no es Europa, es China. ¿Tú te crees que sin China este hubiera dicho la sarta de... No lo habéis oído. De insultos que le ha hecho a los Estados Unidos hoy en la OMS. Insultos, ¿eh?
0: Yo no le he oído eso.
4: Una cosa alucinante.
3: Mañana con Luis de Pino estaba Javier
5: Venegas, que ha presentado
4: ¿Tú no crees
5: un libro sobre China. Yo le he dicho, mira, déjame hacerte solo una pregunta.

0: ¿El gobierno chino y el Partido Comunista chino cree que los seres humanos chinos tienen derechos inalienables que son previos a vivir en sociedad en China y a estar bajo el Estado chino? ¿O es el Estado chino el que le concede sus derechos y, por tanto, ni son inalienables ni puñetas? Y Venegas, que conoceréis el mundo, me ha dicho, no, los chinos no creen que los seres humanos tenemos derechos inalienables independientes de que el Estado nos los otorgue o no. Con esa cuestión y con ese concepto, ¿de qué coño vamos a hablar con los chinos?
1: Claro.
2: Bueno, bien, pues de algo estarán hablando, porque se pasan el día en China.
1: Pues de ahora, la última que se ha ido ha sido la señora vicepresidenta segunda del gobierno, que esta está ya en fase de desaparición, evidentemente no ha pisado Andalucía por razones obvias, y anda por China en estas giras turísticas
2: Yolanda.
1: Que se está haciendo a costa de los españoles, se va a la ceremonia de los Óscar, luego se va a Finlandia, ahora está en China, y ya veremos cuál es la siguiente etapa.
3: Ya lo decía
1: Bruce Lee. Por aquello de que me quiten lo bailado, debe ser.
3: Be water, my friend, que decía aquel, ¿no? Que si no, joder.
4: Bueno, yo abro,
3: ¡ale a la publicidad! Venga, hay que hacer la
4: publicidad. Abro apuestas para ver
3: dónde destina. No, no hagas apuesta ninguna, porque no vamos a la publicidad.
4: Solamente
3: sí,
4: es a ver a dónde destina Pedro Sánchez a la señora Montero. ¿A qué organismo internacional?
3: Ya te digo yo que aquí todo el mundo va a lo suyo. Bueno, yo quería lo mío. ¿Y lo mío qué va a ser? La manifestación de este fin de semana en Londres. Enorme. No tanto como la anterior, pero bueno, esta vez la propia BBC la tuvo que contar. En fin, que estaba lloviendo, lo dice ya usted. Y esto con estarme en poco equilibrio. Y pasaremos también por lo de Módena, el atentado islamista. Publi lo vemos.

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0: 23:42, recta final del Gato al Agua, que ocupamos con página internacional porque han pasado muchas cosas muy importantes este fin de semana. Y de las que están pasando ahora ya lo contaremos mañana, pero de lo de Inglaterra hay que hablar, claro. La manifestación ha sido muy importante. El país está destruido. O sea, el Reino Unido es... pues son tres países juntos, más o menos. Vamos a ver lo que nos cuenta Iago Soler.
1: Son imágenes de Londres este pasado fin de semana. Más de 100.000 personas recorrieron las calles de la capital británica. Habían sido congregadas por el activista Tommy Robinson. Bajo el lema Unamos el Reino, los manifestantes pedían un mayor control migratorio, expulsión de los ilegales, pero sobre todo se unificaba el descontento social por la crisis de la vivienda, la inflación y el caos migratorio. Esta manifestación llega en las horas más bajas para el primer ministro, Keir Starmer. Con las elecciones de 2029 en el horizonte, el laborista vive su momento de mayor debilidad. Las elecciones locales en Inglaterra de hace unas semanas marcaron un nuevo panorama. La formación de Farage pisoteó a laboristas y a la derecha tradicional. En 2022 tenía dos concejales, ahora más de 1.400. Al descalabro en las urnas se suma la polémica sobre el escándalo de Epstein. Peter Mandelson, ex embajador en Estados Unidos, mantuvo contactos con el pedófilo filtrándole documentación oficial. Starmer afirma que hubo errores al no verificar sus antecedentes. Pese a todo, descarta dimitir. Por todo esto, el ministro de Sanidad y el alcalde de Manchester desafían al primer ministro de su partido y dan los primeros pasos para lanzar unas primarias y sustituirlo en medio de la incertidumbre que anticipa un proceso de meses.
2: Escrita.
0: Y mientras en el Reino Unido pasaba eso, en Italia ocurría uno de esos atentados con coche que, ahí lo están viendo ustedes, terrorífico, terrorífico, de un sujeto que después se supo que era un tipo de origen marroquí. Es terrorífico, la verdad es que este es terrible. El coche chocó y un ciudadano, Luca Signorelli de nombre, trató de retenerlo y lo consiguió. Le recibió un par de cuchilladas superficiales, gracias a Dios, y pudo ser detenido el sujeto. Ha sido el héroe del fin de semana en Italia, y con razón. La propia Giorgia Meloni acudía a abrazarle. Ahí están viendo ustedes el momento del encuentro. El vicepresidente Tajani abiertamente ha hablado del atentado de un marroquí, porque de origen marroquí. Y rápidamente el estado profundo, que en Italia también lo hay, trataba de recomponer la situación y empezaba a hablar de un coche conducido por un hombre con problemas mentales. Esa es la carta que este señor mandaba a una universidad italiana exigiendo ser admitido en la universidad, porque él es musulmán y por tanto tenía derecho a esto frente a los cristianos, que son una escoria, en fin, este tipo de cosas, ¿no?, que ya estamos acostumbrados a ver. Bueno, todo esto ocurría en este fin de semana aquí, en Europa, y esto es ya nuestra realidad, lo es en todas partes. De los incidentes de cuchillos y eso de este fin de semana en España no hablamos, pues un chaval le han volado la cabeza en Sants, ha sido Julio, lo pusiste en tu Telegram,
2: sí.
0: De un tiro en,
2: sí,
0: la,
2: terrible,
0: en la calle, o sea,
2: terrible.
0: Estamos como estamos. Bueno,
2: cuatro individuos han acuchillado en Pamplona a un joven solo por quitar... Cuatro individuos marroquíes,
0: argelinos,
2: solo por quitarle las zapatillas, sí. Suma y sigue.
0: ¿Cómo veis la situación?
3: Mira, yo...
0: Por donde queráis
3: empezar. Veía a un francés que me parece que a ti te gusta mucho, que es Finkielkraut.
0: Ah, Alain Finkielkraut, claro. Sí, bueno.
3: Decía que en Francia el cambio ya no es lo que hacemos, sino lo que ocurre, y que lo que está pasando... Era inconcebible, por ejemplo, una Francia de la época de De Gaulle, donde, al fin y al cabo, o posteriormente el
0: o en
3: cambio...
0: la propia época de Finkielkraut, cuando él escribió La derrota del pensamiento, que sería el año 91, 92,
3: claro,
0: por ahí sería.
3: O el cambio de Mitterrand, etc. ¿Y qué es lo que pasa? Que Europa no sabe digerir esta inmigración. Esta inmigración incontrolada que está produciendo inevitablemente, y esa es la realidad, unos enfrentamientos culturales, es decir, es una guerra de civilizaciones. Es lo que se está produciendo ahora en Inglaterra. decir, que porque al mismo tiempo que salía ahí las manifestaciones, digamos, patrióticas, da igual, por otro lado, también, por lo visto, hubo unas manifestaciones pro-palestinas de muchas narices por la tarde. Es decir, que...
0: Sí, sí. Choque de civilizaciones en el patio de tu casa es un capítulo del libro de Reiniciar España.
3: En
0: mi libro, precisamente. Es que es lo que estamos viviendo. Finkielkraut, que era un tipo que venía de la izquierda judía, cosmopolita, francesa,
3: ahora ya...
0: después de publicar... me acuerdo una frase suya que fue el antirracismo se está convirtiendo en la ideología oficial de las clases privilegiadas, a partir de ese, cosa que era verdad, eso lo ha seguido siendo, a partir de ese entonces se convirtió en un apestado oficial en Francia. Bueno, la última vez que se acercó a una manifestación, los orcos de la izquierda iban a por él para lincharle, claro. Pero está siendo el... Ya te digo, son varios países viviendo a la vez.
4: Bueno, yo,
0: y eso no hay quien lo...
4: Yo por empezar por Starmer. A ver, claro, Inglaterra es un país que, al igual que le pasa a España, viene de una gran... Inglaterra, no, el Reino Unido. Pues lleva ya tres siglos, si mi memoria no me falla, lleva unido. No sé hasta qué punto está tan unido como debiera, pero ahí hay cuatro componentes que deben funcionar deberían funcionar como un reloj. Y sin embargo, qué poco dura la alegría en la casa del rico en este caso, porque el Reino Unido no es un país precisamente de los pobres. Ahora, yo me acuerdo de las gilipolleces que hizo Cameron, por ejemplo, y de todo lo que eso ha supuesto de desgaste para la Unión Europea, etcétera, etcétera. Lo digo porque ahora Starmer está replanteando la situación. Lo que quiere es una regresión de ese proceso y me parece a mí, me da en la nariz que el nobilísimo pueblo británico no se lo va a permitir. Y en cuanto a lo otro, pues es verdad. Aquí lo políticamente correcto oscurece la realidad, es decir, no podemos hablar, no podemos comparar el porcentaje de extranjeros en el sistema penitenciario español con el porcentaje real de personas venidas de fuera que existe en España, porque la diferencia es brutal y porque es una regla de tres, si se quiere, tan sencilla, que hasta el más profano en matemáticas la sabe hacer. Si yo tengo un 20% de población inmigrante y luego en las cárceles tengo más del 40%, aquí falla algo. Alguien tendría que plantearse sociológicamente esa cuestión para luego aplicar políticas que permitan que no se hagan las cosas tan a tontas, a locas o a ciegas,
0: ya,
4: como se están haciendo.
0: Pues sí, querido Miguel, es que no lo están haciendo ni a tontas, ni a locas, ni a ciegas, y es una política deliberada, porque si no, no tiene ningún sentido. Si todos los países europeos hacen al mismo tiempo la misma política contra la opinión expresa de sus ciudadanos y contra la evidencia de que el resultado objetivamente es lesivo para todos, también para los que vienen, no hay más remedio que pensar que es una política deliberada. Y yo creo que lo que estamos viendo en España en estos días, el día 22, por cierto, el Tribunal Supremo tiene que decidir.
4: Sí.
0: Si se, es un perfecto ejemplo. No era preciso hacerlo. ¿Por qué se ha hecho?
2: Bueno, es una política deliberada sobre lo que no cabe especular, es que lo han manifestado exactamente, es que los medios socios o socios pensionistas estos de Podemos ya dijeron que efectivamente sí, que había que hacer un proceso de sustitución demográfica y electoral de los fascistas, trayendo gente de fuera. Tú te dabas el dato de las cárceles. Mira, el 18% de la población, del total de la población española, son extranjeros. El 33%, casi el 34%, del total de la población reclusa en España son extranjeros. Pero ese porcentaje es mayor en determinadas zonas. Por ejemplo, el 51% de la población reclusa en Cataluña son extranjeros. El 42% de la población reclusa en la Comunidad de Madrid son extranjeros. Las violaciones se han quintuplicado desde que Sánchez es presidente. Los asesinatos han subido un 8%. Un fenómeno que no existía en España hace unos años, como era el de las bandas que Marlaska ha ordenado que se llamen juveniles, que no son bandas juveniles, son bandas juveniles, sí, pero son bandas latinas, magrebíes, marroquíes y bandas argelinas, este ya está instaurando un grado de violencia insufrible en las calles, con agresiones permanentes, asesinatos, utilización de sicarios, la entrada por parte de las llamadas bandas latinas, conexiones con todas las grandes maras centroamericanas. Y mientras tanto, Sánchez dice hace unos días que España es el país más seguro del mundo. Pues vaya a decírselo a los barrios obreros, en donde mayor foco y presencia hay de esa inmigración ilegal y lo que están sufriendo día a día. O que se lo vaya a decir, pues, a las mujeres. Por ejemplo, el 68% de los detenidos por la Ertzaintza en el País Vasco por violación son extranjeros, y el 60% de los detenidos por Mossos de Escuadra y Guardia Urbana en Cataluña, en Barcelona ciudad y en Cataluña, por agresión sexual, son extranjeros. Y el 60% de los condenados por violación, condenados, son extranjeros. Y el 41% el año pasado, según datos oficiales, de asesinos de mujeres son extranjeros. Y luego, cuando pasa cualquier cosa de estas que está pasando habitualmente, como lo de Italia, inmediatamente el imperio de lo políticamente correcto determina que no se puede decir la nacionalidad del tipo, y además que es un perturbado mental, por mucho que el tipo cometa sus agresiones al grito de Alá es grande y mueran los cristianos. Pues así estamos.
0: Pues tenemos última hora respecto a este asunto, ¿verdad?
5: Así.
0: Está, lo tenemos, todavía no está. Pues ahora lo cuento.
4: Pero cuéntalo. Pero sí,
0: no, porque están preparando el rótulo con tal en el.
4: Ah, bueno.
0: En
4: bueno.
2: Pues mira, mientras que te lo preparan, digo una cosa.
4: Si yo el rótulo no lo voy a ver.
0: Ya lo sé, claro. Pero los demás.
2: Pues mientras que te lo preparan,
0: lo yo.
2: Digo una cosa muy brevemente. Mira, Starmer tiene toda la pinta de que se ha empollado el manual de resistencia de Pedro Sánchez. Lo que pasa es que en Inglaterra no existen Garcías Pajes, de estos que hablan mucho, pero luego, en fin, de cogerme que lo mato. Allí resulta que los parlamentarios pueden, en fin, ventilarse al líder del partido y al primer ministro porque dependen directamente de distritos uninominales.
4: Claro, es decir,
2: de lo que sus electores dependen.
4: Ese es el secreto, Ignacio. Claro, a ver, una cuestión que no se ha suscitado aquí muchas veces, pero que yo la quiero suscitar. A ver si cuando ganéis las elecciones y gobernéis con el PP, sois capaces de cambiar la LOREG, la Ley Orgánica Reguladora de las Elecciones Generales. A ver si somos capaces.
2: Es absolutamente imprescindible. Bueno, pues es absolutamente imprescindible para darle a la democracia española un auténtico pozo de realidad como representativa de la soberanía nacional, cosa que hoy, en fin, lastrada por la ley que en su momento se hizo para dar, en fin, paso a la transición democrática, pues no es así.
4: Bueno, ¿está el rótulo o no está el rótulo?
5: Porque no, pero mientras tanto te voy a decir cómo se come en Iyumbe, ya que estamos hablando de restaurantes. Ah, bueno. Porque me han dado hoy unas piparras en tempura. No te puedes imaginar, macho.
4: A mí me gustan crudas, ¿eh?
5: Pues no las has probado en tempura. Ya las probarás.
4: Ya las probaré.
5: Así que desde
4: pero
5: aquí,
4: me gustan mucho las croquetas.
5: Animar a los telespectadores que vayan a Iyumbe también.
2: Vale, animar a los telespectadores. ¿Y tú cuándo nos llevas a
5: nosotros?
2: Bueno,
5: si es que estamos quedando para mañana.
2: Joder, mañana no puedo.
5: Pues mira, mala suerte. Mi chico.
0: Bueno. En fin. En Italia el problema se multiplica. Y ahora, ¿para qué hacer? Este señor, en realidad, era italiano, de origen marroquí. O sea, era,
5: sí, sí, de segunda generación.
0: Aquí tienes un problema fundamental. Claro. Y esto me parece que añade una reflexión suplementaria, que esta sí que es convergente con lo que pasa en el Reino Unido. Y es que dos generaciones después son sociedades rotas. Claro. Aquí el sueño, no, es que, le recuerdo, es de los años 80, después, era cosmópolis.
5: Es que
0: ¿verdad?
5: Dos generaciones después no será suficiente decir la nacionalidad, habrá que decir la religión.
2: Claro. Bueno, es que pues esa es la realidad de las célebres banlieues de París, que son segundas generaciones, gente que ha nacido en Francia, pero que no se consideran franceses y que están radicalizados.
5: Sí, sí, pero sí se consideran musulmanes.
2: Claro, es lo que te estoy diciendo, que están radicalizados, no se consideran franceses, se consideran musulmanes, son las banlieues, el problema de las banlieues.
5: Claro.
3: Bueno, ¿cuál será el rótulo, entonces?
0: No, da igual. ¿Qué es lo que ha habido? ¿Ha habido una... Sí, está el rótulo famoso.
4: Está cocinando ese rótulo.
0: Una catástrofe en San Diego ha sido, ¿no? En California,
3: San Diego,
0: creo.
3: Shooters.
0: Dos chavales que se han liado tiros en una escuela musulmana.
5: Tiradores, sí.
0: Hay 5 muertos. Sí. Entre ellos, los dos tiradores, que eran chavalines. Y que se han matado después de haber matado a un guardia de seguridad y otras 2 personas del servicio.
4: Pero concretamente, una escuela musulmana.
0: Una escuela musulmana, concretamente, sí. Sí, ahí estamos viendo las
4: imágenes. En este caso
0: estamos viendo las imágenes, Miguel, del entorno de la escuela y de la evacuación de los niños que estaban en la escuela musulmana. Nadie sabe qué más, ¿eh? O sea, lo que sabemos es lo que le estamos contando, porque es lo que ha trascendido y las imágenes del suceso. Bueno,
5: queda un 1,5% del programa.
0: ¿Y qué es lo que decías que te había puesto de comer a ti? ¿Unas qué?
5: 2 minutos. Unas piparras.
0: ¿Eso qué es?
5: Son estas pimentitos alargaditos, sí, típicos del norte.
4: Muy navarros, muy vascos. Muy
3: pero son picantes navarros, los que dices, ¿picantes?
5: No, son picantes, pero te los hacen con una tempura que dices, ¿pero de dónde ha salido esto?
2: Era cuando se les acabó los folios y las chistorras, el siguiente capítulo iba a ser las piparras.
5: La verdad es que tenemos unos restaurantes anunciantes que son una delicia. Si no habéis probado las delicias del Iyumbe.
4: Yo he probado las croquetas.
5: Ah, sí.
4: He probado el entrecot. En fin, cuando me has llevado allí, cuando te has dignado llevarme allí.
5: Sí, sí.
4: Porque
5: sí.
4: Yo por mi propio pie y eso no puedo.
5: Es que eres un caprichoso.
2: Pues mira, en fin, me parece una crueldad estar hablando sí, de estas hablando de esto, cosas, porque yo, como diría Pedro Sánchez, son las 12 y no he cenado.
0: Sí. Yo tampoco, y ustedes seguramente sí, pero bueno, siempre hay tiempo para un resopón. 20 segundos que quedan. Don Ignacio Gil Lázaro, Jesús Trillo, Miguel Durán, Julia Ariza. Muchas gracias a los 4 por estar aquí esta noche y nosotros seguiremos informando. Ahora alguno se irá a cenar, el que no se va a cenar es Parrado, que habrá cenado ya, digo yo. Pero bueno.
5: De no perderse el programa de Parrado, por cierto.
0: Ya te digo que
5: espectacular.
0: Y se va a llevar a Julio Ariza a hablar de fútbol un día.
5: Uf, me encantaría.
0: Ya verás tú lo que va a ser eso. Que descansen, mañana más.
4: Hablar de Florentino.
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La Audiencia Nacional ha dado hoy un paso sin precedentes en la historia de la democracia en España. José Luis Rodríguez Zapatero, el expresidente del gobierno entre 2004 y 2011, ha sido citado a declarar el próximo 2 de junio como investigado por tráfico de influencias, blanqueo de capitales, integración en organización criminal y falsedad documental. Ya no es un rumor, no es una filtración interesada, es una resolución judicial firmada por el magistrado José Luis Calama, el titular del juzgado de instrucción número 4 de la Audiencia Nacional. Mientras los españoles procesan la noticia, la Unidad de Delincuencia Económica y Fiscal, la UDEF, ejecutaba registros simultáneos. La oficina del que fuera presidente en la calle Ferraz y otras tres mercantiles, entre ellas la agencia de sus propias hijas. Y según confirman fuentes judiciales, ha acudido presencialmente al registro de su despacho. El caso tiene su origen en el rescate de la aerolínea Plus Ultra con 53 millones de euros de dinero público durante el gobierno de Pedro Sánchez. Una decisión que siempre ha levantado sospechas por la débil solvencia de la compañía y sus vínculos con Venezuela. La investigación, que hasta hoy permanecía bajo secreto de sumario, lleva meses apuntando al papel de Zapatero como presunto intermediario. Él lo ha negado en repetidas ocasiones. Los investigadores, al parecer, tienen una versión diferente. El hilo que conduce hasta el expresidente pasa por su relación con Julio Martínez, detenido el pasado diciembre con más de 300.000 euros en efectivo en su domicilio. Ese mismo día fueron arrestados el presidente de Plus Ultra, Julio Martínez Solá, y el CEO de la aerolínea. Zapatero reconoció posteriormente sus vínculos económicos a través de la sociedad Análisis Relevante, constituida en febrero de 2020, que le habría abonado al menos 450.000 euros en concepto de consultorías globales. La misma empresa contrató también a la sociedad

de sus hijas. Los números, los contratos y las fechas están ahí. La justicia los está examinando. El magistrado Calama, en sus autos, describe una estructura delictiva con ramificaciones internacionales, con indicios de transferencias al extranjero, sociedades interpuestas y operaciones financieras de considerable complejidad. Lo que hoy ocurre en España no tiene comparación en 40 años de democracia. Nunca antes un expresidente del gobierno había sido investigado formalmente por corrupción. Eso no implica culpabilidad. La presunción de inocencia es un principio renunciable también para los expresidentes del gobierno, pero sí obliga a tomar conciencia de la gravedad institucional del momento. A muchas de las preguntas que podamos hacernos ahora deberá responder Zapatero el 2 de junio ante un juez con todas las garantías como cualquier otro ciudadano.

0: Muy buenos días, es martes, es 19 de mayo, arrancamos el programa de hoy aquí en Dando Caña, celebrando en el santoral del día de hoy San Pedro, Celestino, Papa y San Ivo. Muchísimos asuntos encima de la mesa, todos ellos nos llevan a fijarnos hoy en la Audiencia Nacional con esa noticia que adelantaba en un primer momento el Confidencial esta misma mañana, con esa imputación del expresidente Zapatero, citado a declarar el próximo 2 de junio, de la que enseguida hablaremos a lo largo de esta mañana, porque son muchas las noticias que tenemos encima de la mesa, sobre todo en lo que se refiere en página política y nacional. Seguimos analizando los resultados de la jornada electoral de las autonómicas de este domingo y cuáles son los próximos pasos en un momento en el que, desde luego, están las conversaciones entre el Partido Popular y Vox para poder conformar gobierno. El partido de Santiago Abascal, con Manuel Gavira a la cabeza en Andalucía, tiene la llave para que Juanma Moreno Bonilla pueda formar gobierno. Hablaremos de ello en un momento en el que, además, Hacienda vuelve a ser foco de debate. Después de la noticia de Shakira, volveremos a recordar cómo la mayoría de los ciudadanos que se deciden finalmente a un litigio con la administración, con la agencia tributaria, pues finalmente salen ganando. Hablaremos de la deuda, también la cuestión catalana, en un momento en el que hemos visto esta misma mañana cómo se han estrechado de mano Salvador Illa y Oriol Junqueras, pactando precisamente los presupuestos catalanes. Hablaremos de la financiación autonómica y de muchos otros asuntos, así que quédense con nosotros a lo largo de estas próximas dos horas aquí en Dando Caña, en las que nos acompaña don Julio Ariza. Muy buenos días.
1: Buenos días. Qué bien estar aquí con vosotros. Qué honor. Un día importante. Yo creo que es un momento para el Partido Socialista especialmente duro, ¿no? Pensad que vivimos en Europa y siempre habíamos pensado que Europa nos iba a ser una especie de guardián de, pues, tanto del Estado de Derecho como de la propia tendencia de los gobernantes al endeudamiento, por ejemplo, ¿no? Ninguna de las dos cosas han sido exactamente así, sino más bien al contrario. Es decir, Europa se ha empeñado en los últimos años en ir contra aquellos estados que decidían asumir sus raíces desde el punto de vista de sus creencias e integrarlas en sus constituciones. Y eso ha hecho que los europeos que mandan en Bruselas hayan penalizado a países como Polonia, Hungría o Eslovaquia por esos hechos. La realidad ha sido que, desde el punto de vista democrático, vivíamos en una Europa y pensábamos que eso estaba muy bien y que era positivo para nosotros, una Europa en la que un ministro alemán, al que se le descubría que había plagiado, copiado algunos puntos de su tesis doctoral, dimitió en ese mismo instante, al ser encontrado culpable de ese plagio. Claro, si un ministro de Economía alemán, creo que era de Economía, dimitió por haber plagiado unos párrafos de su tesis, imaginaos dónde Europa ha permitido que lleguen las cosas en España, donde incluso se ha podido usar la compra de votos en el Congreso de los Diputados para mantener el gobierno a cambio de la condonación de una deuda de 60.000 millones a la comunidad catalana, a cambio de la amnistía, absolutamente inconstitucional, al menos eso es lo que han manifestado los constitucionalistas más importantes. Es decir, se han utilizado, o a cambio de ceder un palacete del Estado español en París al Partido Nacional.

0: el lista vasco para conseguir sus votos. Es decir, como eso, centenares de cosas. Es decir, si la degradación de la vida política, de la vida pública, es de un calibre que es difícilmente explicable y desde luego en Europa no se puede explicar. Bueno, pues junto a todo eso, que tampoco es nuevo, porque el gobierno de Felipe González tuvo unos niveles de corrupción que ahora mismo, cuando yo escucho a algunos dirigentes del PP decir que ellos, su dirigente es Felipe González y que ellos votarían a Felipe González, yo digo, pues supongo que votarían también al gobernador del Banco de España, al que llevaba los fondos de pensiones de la Guardia Civil o de los huérfanos, a Barrio Nuevo y todos los que montaron el GAL y mataron a personas inocentes, etcétera, etcétera. Es decir, en el Partido Socialista la historia de crimen y de corrupción no es nueva, es habitual. Ese es el marco en el que se mueve el Partido Socialista Obrero Español. Y hoy pues tenemos otro hito, un expresidente del gobierno, aparentemente un hombre impecable y todo moral y de suaves maneras y tal. Pues mira, como tú muy bien dices, es verdad, hay que presumir su inocencia por el momento. Pero, por lo pronto, hoy se conocerá la pieza completa de Plus Ultra y supongo que habrá otras muchas piezas, porque no solamente se hizo el rescate de Plus Ultra de forma multimillonaria, es que hubo rescates completamente inexplicables. Algunas de esas compañías rescatadas ya han quebrado o ya han suspendido pagos y ya han avisado que no van a poder pagar ni un euro del rescate que se les dio, ¿no? Es decir, hoy comienza una etapa en el Partido Socialista. Sánchez va a mirar hacia otro lado. De hecho, se ha ido a la Organización Mundial de la Salud, supongo que a hablar de virus o de alguna cosa de las que no sabe, como acostumbra. Y mientras tanto, pues la señora de Zapatero ya se ha ido a Lanzarote. Ese es el feminismo que se practica en este país. El hombre se va al banquillo y la señora se va a la casa de campo.
1: Nos acompaña también José María Francas. Muy buenos días.
2: Muy buenos días. Pues mira, yo tirando...
1: ¿Tú no te has ido a la casa de campo?
2: No. Bueno, sí, me he ido a la casa de campo, que es la única que vivo, que está más en el campo que otras, pero no por otro motivo, ¿no? A ver, tirando de ironía, pues yo he llamado a los editores de los libros del récord Guinness por si iban a hacer un apéndice nuevo que se titularía Primeras veces, récord de primeras veces, que ahora mismo lo tendría el PSOE, porque no olvidemos que en España fue el primer partido que a través de Filesa, Malesa y Time Sport fue condenado por financiación ilegal. No olvidemos que además tuvo el primer presidente que pactó con exterroristas. No olvidemos que tiene el primer presidente que va a acabar una legislatura sin aprobar presupuestos. No olvidemos que tendrá el primer presidente cuya mujer está imputada, primer presidente cuyo hermano está imputado, al que ha escondido en la sede del gobierno. Bueno, el primer presidente cuyas manos derechas, cada vez que nombra una, acaban o en la cárcel o teniendo que huir por piernas porque algo pasa. Y por último, el PSOE ha batido un récord histórico que no se había dado nunca, que es que va a ser investigado un presidente del propio PSOE o secretario general, que en el caso es equivalente, que además ha sido presidente de gobierno. Pues nada, como decía algún amigo mío y creo que tuyo, que en Andalucía han sacado 900.000 votos o por ahí, son 900.000 milagros o 900.000 errores.
1: Ignacio Vasco, muy buenos días, ¿qué tal estás?
3: Buenos días, Alba, muy bien.
1: Bueno, hablaremos de ese informe sobre las elecciones en Andalucía con esos resultados, el grave error de las encuestas, pero también cómo la deuda se dispara. El Banco de España ha vuelto a alertar, como si no tuviésemos suficientes alertas encima de la mesa.
3: Y además lo curioso es que, lo comentaba Julio en su entrada, el tema de la deuda, y cuando se habla de deuda, se habla de una deuda consolidada que se montó así, que es bajo el protocolo de déficit excesivo, que lo montó así Bruselas y decidió que íbamos a calcular un porcentaje sobre el PIB nominal, no sobre el PIB real. Y además se quitan todas las consolidaciones. Es decir, España ya está muy por encima de los 2 billones de euros de deuda entre... Lo que pasa es que deuda que se netea entre las administraciones, pero ya estamos en 1,7 y creciendo, y a ver cuánto vamos a crecer este año, porque como creo que digo cada vez que vengo, como estas Cortes Generales no han aprobado presupuestos generales, hay un descontrol absoluto en lo que se gasta en este país porque no hay unos presupuestos que lo soporten. Entonces la deuda puede llegar hasta el límite que el gobierno decida cuando decide de la manera que decida. Y también podemos hablar luego del tema de Shakira, que es bastante interesante y que tiene que ver con el Estado de Derecho, tiene que ver con los derechos y las leyes europeas, como muy bien apuntaba Julio, y con que todos los españoles no somos iguales ante la ley.
1: Shakira y tantos otros.
3: Sí, por supuesto.
1: Que no es el único.
3: Lo que pasa es que este es el tip de esta semana, ¿no? En el tema de Hacienda, pero vamos a tip semanal.
1: Vamos sin duda con la que es la cara del día, con Zapatero, después de que hayamos conocido esa misma mañana cómo se levanta ese secreto de sumario y que es citado a declarar Marian Vallejo el próximo 2 de junio en la Audiencia Nacional.
4: Sí, así es, Salva. Muy buenos días. Es la noticia del día. José Luis Rodríguez Zapatero, citado como imputado a la Audiencia Nacional por un presunto delito de blanqueo de capitales. Una citación que viene a raíz de la investigación del caso Plus Ultra. La Unidad de Delincuencia Económica y Fiscal de la Policía Nacional ha puesto en marcha hoy esta nueva operación que culmina con muchos meses de investigación. Zapatero ha sido citado como presunto autor de blanqueo de capitales, tráfico de influencias y otros delitos conexos, como puede ser falsedad documental. Todos ellos, además, más ahora en España, están también siendo investigados por las Fiscalías Anticorrupción de Suiza y Francia como parte de una gran estructura criminal a nivel internacional. La trama se habría dedicado presuntamente a captar dinero de origen ilícito para reintroducirlo luego en el circuito monetario. Uno de los que también estarían implicados es Julio Martínez, amigo personal de Zapatero, que habría actuado como testaferro y que fue detenido el pasado mes de diciembre. El dinero que ahora se investiga habría procedido de diferentes lugares. Uno de ellos podría ser desde una línea directa con el Palacio de la Moncloa y con gobiernos extranjeros para obtener así contratos públicos, ayudas e información privilegiada. Otro de los fondos podría haber sido PDVSA, la petrolera estatal venezolana. Para dificultar el rastreo de ese dinero, los investigados podrían haber utilizado la partida de 53 millones de euros que el gobierno de Sánchez entregó a Plus Ultra en 2021 para su rescate. La UDEF desde esta mañana está llevando a cabo varios registros, entre ellos el despacho de Zapatero en Ferraz y la empresa de sus hijas. Está además citado a declarar el próximo 2 de junio en la Audiencia Nacional, pero se convierte así en el primer presidente de la democracia investigado por corrupción. Alba.
1: Gracias, Marín. Desde luego, Ignacio, es la noticia del día, ¿eh? Pero al final veamos qué es, antes de darte la palabra para que puedas valorarlo, vamos a conocer cuáles son las reacciones que hemos recibido en estas últimas horas, Marín.
4: Sí, porque ya hemos tenido esas primeras reacciones a esta noticia. Los dirigentes del Partido Popular han colgado diferentes mensajes en las redes sociales. Miguel Tellado, el portavoz de esta formación en el Congreso, le exige a Sánchez que dé explicaciones y asegura que los capos de la trama están empezando a caer poco a poco. Los de Vox, por su parte, han calificado de extrema gravedad estos hechos y han exigido ya a Feijóo que presente una moción de censura en la Cámara Baja con el objetivo de echar a Sánchez de la Moncloa. Por parte del Partido Socialista, de momento, la única reacción que conocemos es la de Rebeca Torró, la secretaria de Organización, que ha defendido la presunción de inocencia de Zapatero.
1: Gracias, Marín. Estaremos muy pendientes porque además hoy es martes y lo habitual en el Congreso de los Diputados es ir viendo las diferentes ruedas de prensa de los distintos portavoces. Además, también hay rueda de prensa después del Consejo de Ministros, así que será interesante estar pendientes de qué es lo que tienen que decir desde el Gobierno, pero no parece que vaya a haber mucha sorpresa, Ignacio.
3: No, y además es que, bueno, como esto es crónica de una muerte anunciada, ¿no? Llevamos bastante tiempo, hay mucho run-run de fondo con que le iban a imputar, ya tenemos a un juez del que nos vamos a aprender el nombre, igual que del juez Peinado y demás jueces acusados de lawfare por hacer su trabajo. Pero yo creo que lo más grave de todo esto es que, presuntamente, este señor ha blanqueado una cantidad bastante importante de dinero o ha ayudado a hacer la vía del blanqueo de dinero desde Venezuela, que ese es el punto. Y los suizos y los franceses están detrás. Es decir, es que al final hay un entramado en el que incluso se habla de dinero proveniente de ayudas de alimentación, de ayudas públicas a la gente pobre, de pobreza extrema en Venezuela. Es decir, han derivado dinero de todos los niveles, desde rescates producidos en España con Plus Ultra, a ese dinero que el gobierno venezolano estaba dando para que sus nacionales pudieran comer porque no tenían ni para comer. Entonces, lo importante es que esto, que la justicia funcione y funcione rápido. Vamos a esperar el 2 de junio, aparte de todo el ruido que vamos a tener, porque vamos a conocer muchas cosas de aquí al 2 de junio en la opinión pública, pero vamos a ver el 2 de junio qué es lo que dice, porque además, por lo que parece también, se contradice con muchas de las declaraciones que ha hecho en el Senado en las diferentes intervenciones que ha tenido en las comisiones de investigación.
0: El tema de Venezuela, la verdad es que... Perdón. El tema de Venezuela es que tiene muchos ángulos y tiene mucha historia, ¿no? Yo creo que si echamos un poquito para atrás, nos retrotraemos en el tiempo al caso Morodo, veréis que ahí ya hay una primera alerta. Es decir, a un señor que había sido nombrado por Zapatero embajador de España en Venezuela, en Caracas, le encuentran a él, a su mujer y a su hijo, les encuentran 15 millones de euros en una cuenta en Suiza. Son imputados, son juzgados y son sorprendentemente condenados a casi nada. A casi nada. Ninguno de los tres entra en prisión y salen prácticamente de rositas, siendo que les habían encontrado 15 millones de euros en una cuenta en Suiza. Bueno, imaginaos, en el caso de Ábalos estamos hablando de, me parece que son 300.000 o 600.000, pero bueno. Y uno ya se queda bastante sorprendido pensando, hombre, qué raro eso, ¿no? Es decir, por otra parte, Delcy Rodríguez establece una intimísima relación de amistad con Zapatero, y Zapatero se mueve en Venezuela como Pedro por su casa. Yo creo que él tiene actividades económicas allí, me da la sensación. Y al mismo tiempo trata de tener algunas acciones que le, digamos, que le cubran de alguna manera sus actividades económicas, o viceversa. Yo no entro en la conciencia del señor Zapatero, pero es evidente que él trabaja también para que en un momento determinado suelten a determinados presos. Es verdad que hay algunas decenas de personas que estaban en el helicoide y por los que interviene e intercede Zapatero para que fueran puestos en libertad, eso es exactamente así. Pero al mismo tiempo, en Venezuela hay un mare magnum de corrupción que no es en absoluto sencillo, ¿no? Por una parte está la corrupción institucional de las altas instancias vinculadas al narcotráfico en el propio gobierno de Venezuela, pero por otra parte está donde había más dinero en la caja, que era PDVSA. PDVSA, la gran industria petrolera venezolana, ¿no? Y junto a PDVSA, y pendiendo de PDVSA, hay otra compañía muy importante que se está quedando todavía fuera de la lupa de los investigadores, que se llama Citgo. Citgo es compañía de petróleos venezolanos en Estados Unidos. Es una red CITGO. Es una red de gasolineras muy importante en Estados Unidos que factura cantidades muy importantes de dinero y que genera muchísima caja. Cuando Guaidó gana las elecciones y es reconocido por una serie de países como nuevo presidente de Venezuela, Guaidó y su camarilla asumen el control de Citgo y asumen el control de esos fondos. Estamos hablando de gentes como Leopoldo López, a los que el Partido Popular incluso llega a hacer al padre de Leopoldo, lo llega a hacer eurodiputado, ¿no? Es decir, lo que luego han sido llamados los bolichicos, Nervis Villalobos y toda esa gente. En torno a la oposición venezolana, también parece que hay un núcleo donde el dinero se ha movido de forma extraordinariamente opaca. Yo creo que eso también acabará saliendo si alguien y algún juez en un momento determinado pone la lupa en esos fondos, porque yo, si fuera Guaidó, me apresuraría a salir y decir, oiga, de los 500 millones que hemos con los que hemos trabajado en Citgo y los alrededores, se han usado de esta manera, ¿no? Y se ha pagado a tales personas, o a tales medios, o a tales cosas, ¿no? O ha habido quien se lo ha quedado, ¿no? A mí me gustaría que ese dinero, que son muchos millones de euros, tenga transparencia. Porque también sabremos por qué, en cierta medida, se ha mantenido tanto tiempo el régimen de Maduro. Porque quizás en la oposición había tanta porquería, o al menos casi tanta porquería como la que había en el propio gobierno, ¿no? Bueno, ahora estamos en otra situación. Está Delcy Rodríguez comandada o con el encargo de los americanos de hacer una transición, y alrededor de Delcy Rodríguez ha habido cosas también que vale la pena recordar, como el viaje que hace a España en el que se le impide la entrada en el suelo español, pero por otra parte hay una serie de maletas que entran, salen, que no se sabe qué llevaban y que nadie ha podido dar una explicación razonable de eso, ¿no? En la que incluso intervienen personajes vinculados a la traba de Servinavar, como Óscar Arizcuren, un navarro que estaba trabajando en AENA. En fin, hay mucho, un montón de ingredientes. Y luego está la propia actividad económica de Zapatero, que parece que ha estado vinculada fundamentalmente a la actividad de Julio Martínez, llamado Julito, que es al que la policía le atribuye el papel de testaferro, es decir, de la persona que intervenía en los negocios a nombre de Zapatero, por cuenta de Zapatero. Esta es la situación actual. Yo creo que es muy compleja. Yo creo que para que el juez haya tomado la decisión tan seria de imputar a un expresidente del gobierno, los indicios deben ser importantes, pero hoy se levanta el secreto del sumario y hoy sabremos exactamente qué es lo que está pasando en ese asunto y cuáles son los hitos claves de ese asunto, ¿no?
2: A ver,
0: he sido muy largo, pero no sé, valía la pena.
2: Yo seré muy corto.
1: Natalia te ha dicho que hablarás más lento y tú has dicho pues más largo.
2: Un matiz a lo que ha dicho Julio, que Guaidó nunca ganó unas elecciones. Ni siquiera se presentó. Guaidó fue nombrado por el Parlamento, el presidente encargado de Venezuela, como es del CIA. Y fue nombrado por el Parlamento porque, según el Parlamento venezolano, el mandato de Maduro se había pasado de tiempo y ya no podía seguir por una serie de condiciones. Maduro no aceptó eso y nombraron otro Parlamento y entonces, a partir de entonces, ha habido dos Parlamentos, uno con menos futuro que un espía ciego. Pero después hay quien ha dudado, además, de que fuera realmente oposición su comportamiento. Pero eso ya es un asunto discutible. Lo otro es un hecho, no ganó elecciones. Yo de Zapatero no entiendo, no sé, y además de delitos económicos cada día entiendo menos, porque me supera mucho, tanto euro y tanto dólar junto me supera mucho, y no entiendo cómo se pueden hacer esos chanchulos, porque no he estado metido en ese tipo de ajos, ¿no? Trabajador por cuenta ajena es otra temática distinta. Pero lo que sí me parece, no sé si infumable o execrable, es meter a tus hijas en tus negocios de corrupción si es que ha ocurrido. Me parece lo más destacado y lo que un ser normal como yo puede comentar sin dominar de economía. O sea, que yo me dedique a, entre paréntesis, delitos económicos, que me da igual que sean pequeñitos que grandecitos, ya una vez has entrado, supongo que entras, pero que además metas al paquete familiar, pues entonces eso te da unas coordenadas distintas de la normalidad.
0: Hay un dato nuevo, de alguna manera, y es que recordad que hay un personaje que se llama Alex Saab,
2: ¿sí?,
0: que es detenido en Cabo Verde, si no recuerdo mal, como los virus.
2: Mira, el virus.
0: En Cabo Verde hay todo tipo de virus. Pues Alex Saab es detenido a instancias de la CIA, es detenido en Cabo Verde y acaba siendo extraditado después de meses, por cierto, en los que interviene incluso algún conocido abogado ex juez español para intentar evitarlo. Alex Saab, que tiene toda la información sobre el gobierno de Venezuela, porque estaba en la intimidad con el propio Maduro y con la propia Delcy, con Diosdado Cabello.
2: ¿No era Alex presidente de los servicios secretos?
0: No, ese era el Pollo Carvajal.
2: Ah.
0: No, Alex Saab estaba en lo económico, más bien.
2: Sí, es verdad.
0: Entonces,
2: está ferro que decías.
0: Lo llevan a Estados Unidos y, curiosamente, conceden la extradición a Venezuela. Se lo devuelven a Venezuela, los americanos. En una operación no explicada, ¿eh? Es decir, no se sabe exactamente cuáles serán los motivos por los que los americanos aceptan devolver a Alex Saab. La realidad es que hace escasamente 5 días Alex Saab ha sido extraditado desde Venezuela a petición de los americanos de nuevo y ya está en Florida, ya está en una prisión de Florida, ¿no? Y Alex Saab tiene mucha y muy buena información. Es decir, respecto a lo que haya podido hacer el propio Zapatero, tanto Maduro en Nueva York como Alex Saab tienen muy buena información. Y el propio Pollo Carvajal. Es decir, ahí hay tres personajes jugando la partida que pueden aportar muchísima luz a este asunto, ¿no? Fijaros que uno de los que ha salido con más energía a protestar por lo de Zapatero y a hablar de guerra judicial es Pablo Iglesias. Y no creo que eso sea por casualidad.
2: Por cierto, no sé cuál de los dos, si Sapo o el Pollo, es el que habló de la mina de oro de Zapatero. Uno de los dos, no sé cuál de los dos.
1: Vamos a seguir hablando de este tema y vamos a estar pendientes durante todo el día de hoy de las diferentes reacciones y también de lo que se dice finalmente en ese sumario. Pero antes nos tenemos que ir a una breve pausa de publicidad. Aquí les esperamos.
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0: Son las 12:30 del mediodía, las 11:30 en Canarias y ya aquí, ahí en la mesa, quien está pensando en la comida, aunque todavía tiene que
1: esperar. Estábamos discutiendo
0: hasta las
1: con
0: 2.
1: José María. Ha pasado ya la época de los guisantes de lágrima. Y yo le digo que los guisantes es que hay que sacarlos de uno en uno. Y me dice, no.
2: Yo estoy de acuerdo con Julio, hay
3: los
2: que sacarlos uno a uno.
3: No se sacan. Yo he lavado muchos guisantes.
1: ¿De los de lágrima? A ver, tienes que abrir vaina a vaina.
3: Pero es que la vaina no es el guisante.
1: Hombre, no, claro.
3: Pues pero entonces, los guisantes sacando las vainas de una en una. Una vez la vaina, abres la vaina y con el dedito haces así y caen todos los guisantes.
1: Y sacas el guisante
3: si no,
1: de
3: sería
1: uno en
3: mortal,
1: uno.
3: No. Todos de golpe así.
2: No vais a llegar a un acuerdo.
1: Bueno,
2: no.
1: yo lo único que sé, Frankie, yo sí, yo he limpiado guisantes.
3: Pues estamos
1: también,
3: empatados.
1: ¿Eh? Vale, vale.
3: Y las lágrimas estas vale. son otro mundo.
1: Escucha, son ¿has probado mundo. Las piparras del Iyumbe no. en tempura que no, hace Nino?
3: No.
1: Bueno, pues desde aquí le envío un abrazo a Nino porque hace unas piparras. ¿Sabes lo que son las
3: sí,
1: piparras?
3: Sí, sí, sí.
1: Claro. Como los...
3: Las odio cuando son evinagradas.
1: No. Estas son
3: cuando vienen en el bote
1: frescas,
3: con vinagre, no. Eso lo odio.
1: Estas son frescas.
3: Pero cuando es un poco que no es evinagrada.
1: Y en tempura.
2: Ya. Qué maravilla.
0: No son horas.
3: No.
1: No son horas.
0: Bueno. Si nos quedas a las 2.
2: Vale, no son horas, es verdad.
1: Tienes razón. Hay que ir al Iyumbe, ¿eh? Hay que ir al Iyumbe a probarlas.
0: Pues ya lo saben.
1: Y preguntar por Nino, por cierto, que es el cocinero francés, que tiene un equipo de maestros filipinos, qué espectáculo.
3: Cocinero francés.
1: Y qué buena gente son los filipinos, me ha hecho trabajando.
3: Y las filipinas,
1: qué buena gente.
3: Gente muy seria.
1: Sí. Además, una parte del en tagalo de los nombres relacionados con la gastronomía y con la mesa y tal,
3: son españoles.
1: Claro. Curioso.
0: Bueno, y hablando de españoles, hablemos de la batalla de muchos ellos contra Hacienda. Bueno, aunque en primer lugar nos fijamos en Shakira, que ha ganado la batalla a Hacienda, que está condenada.

0: Una batalla judicial que comenzó hace 8 años cuando Hacienda consideró que la cantante había vivido durante el 2011 el tiempo suficiente en nuestro país como para tributar, considerándose residente fiscal. Sin embargo, ahora, más de un lustro después, la agencia tributaria no ha encontrado los argumentos suficientes para justificar que la colombiana estuviese en España durante 183 días, el tiempo legal exigido. Los abogados del artista habían defendido desde un primer momento que durante ese año Shakira se encontraba inmersa en una gira con la que llegó a dar 120 conciertos en cerca de 40 países diferentes. Precisamente desde entonces Hacienda había embargado a la cantante 60 millones de euros, la cuantía que habría ganado durante esa gira. Ahora esa cantidad deberá ser devuelta al artista. Tras conocer el fallo de la Audiencia Nacional, la propia cantante publicaba un comunicado en el que se podía leer:
1: Nunca hubo fraude y aún así se me trató como culpable. Durante años se utilizó mi nombre para enviar un mensaje amenazante a otros contribuyentes. Espero que esta sentencia sirva para proteger a quienes son abusados y aplastados por un sistema que presume culpabilidad antes que inocencia.
0: Añade además que ha pasado 8 años defendiendo que no era residente en España durante ese año, el 2011. Ahora la justicia le da la razón en uno de los momentos más dulces para la colombiana tras lanzar el himno oficial del Mundial que comenzará el próximo mes.
2: Natalia Fernández, el caso de Shakira no es el único, ¿no?
3: Eso es que la reciente victoria de Shakira contra Hacienda no es un caso aislado. Son muchos los famosos que se vieron acusados por defraudar a la administración pública y, sin embargo, el tiempo les acabó dando la razón. Sin duda, uno de los más llamativos fue el de Xavi Alonso. Al ahora entrenador del Chelsea le acusaron de un presunto fraude de 2 millones de euros relacionados con la explotación de sus derechos de imagen. Hacienda hablaba de una sociedad en Madeira con la que Alonso eludía pagar impuestos aquí en nuestro país. Primero la Audiencia Provincial, después el Tribunal Superior de Justicia de Madrid y finalmente el Supremo ratificaron la absolución del exfutbolista en 2023. Otro de los casos más recientes es el del caso de la actriz Ana Duato, acusada de un delito fiscal de 1,9 millones de euros. Sin embargo, la Audiencia Nacional alegó que la actriz no era consciente de estar defraudando y hace unos meses la absolvió. Eso sí, será el Tribunal Supremo quien tenga la última palabra, ya que el Estado recurrió la sentencia de la Audiencia Nacional. Otros que también han ganado la batalla de Hacienda han sido, por ejemplo, Gerard Piqué, el motorista Jorge Lorenzo o Andrés Iniesta, pero no todos decidieron llegar hasta el final de la cuestión para demostrar su inocencia. Futbolistas como Javier Mascherano, Luka Modric pactaron con la Fiscalía para evitar penas de prisión. También el propio Cristiano Ronaldo optó por reconocer hasta 4 delitos y pagar una multa de casi 19 millones de euros. Pero sin duda, entre los casos más famosos está el reciente de Imanol Arias, que no corrió la misma suerte que Ana Duato y que ha evitado entrar en prisión tras reconocer 5 delitos fiscales cometidos entre 2010 y 2013 y pagar al fisco 2,2 millones de euros. Y uno de los que más repercusión tuvo fue el de Lola Flores en los años 80. A la faraona se le investigó por no presentar su declaración de la renta entre 1982 y 1985. A principios de los 90 llegaba un acuerdo por el que pagaba 28 millones de pesetas y evitaba así, Alba, entrar en la cárcel.
2: Y estos son los rostros conocidos, que si nos fijamos en todos esos ciudadanos que finalmente se deciden a, pues eso, a iniciar una batalla legal, porque es una batalla contra Hacienda, pues vemos que la mayoría de ellas, no sé, no recuerdo el dato, 8 de cada 10 terminan ganando.
4: Sí, es así, es que la litigiosidad está disparada, pero esos son los que llegan a litigio. Es decir, es que hay un volumen gigantesco de casos que establecen, que llegan a acuerdos. Es decir, estos que han salido, estos ejemplos concretos que han salido, es que la gente está llegando a acuerdos, primero, porque no tienen la capacidad económica para pleitear con Hacienda. Porque para pleitear con Hacienda dura 10 años un pleiteo con Hacienda de estas características, claro. En primer lugar.
5: Y en segundo lugar, avalarlo.
4: Lo tienes que avalar. En tercer lugar, las cantidades, si el hecho de que empiece a correr un proceso judicial no te exime del pago. Es decir, Hacienda te embarga. Hacienda te embarga si considera que...
6: O sea, ya has pagado.
4: Claro, bueno...
6: Antes de entrar en el plagio, ya te lo han cogido.
4: Bueno, o te meten una premio y te meten en la premio y entonces ha crecido automáticamente tu deuda y te hacen crecer la deuda, el principal de la deuda, y te meten los intereses.
5: Es el principio básico que conoce nuestro amigo, que es solve et repete.
4: Efectivamente.
5: Paga y protesta. Y protesta.
2: Tenemos conexión en directo con el economista Daniel Lacalle. Daniel, muy buenas tardes.
7: Muy buenas tardes, ¿cómo estáis?
2: Y en medio de todo esto, el gobierno que le promete a Bruselas recaudar muchísimo más, unos 10.300 millones de euros, ¿cómo pretende hacerlo?
7: Bueno, es muy evidente lo que está diciendo el gobierno, es que va a continuar manteniendo la estructura fiscal por la cual

0: no se deflacta la inflación a los principales impuestos y además tiene como compromiso elevar esto que se llama la tasa de, creo que es de solidaridad o solidaridad intergeneracional, ya es que los nombres se me escapan de la
1: No me
0: creatividad que hay
1: extraña.
0: con estos nombres. Entonces, básicamente, subida de impuestos por el lucro con la inflación, más subida de tasas indirectas y subida también de los elementos de contribución que han acordado para llegar en el año 2027-2028. Tienen un compromiso con Bruselas que no se va a cumplir y eso es algo que le va a caer al próximo gobierno.
1: ¿Y cómo van a soportarlo las familias españolas? Porque ya están muchas de ellas asfixiadas de por sí. Estos días leíamos también otro dato de que 2 de cada 3 es que no llega a final de mes, pues al final con tanta carga impositiva y haciendo frente a los gastos corrientes que tienen que llevar a cabo.
0: Sí, en España es algo que es ya pues habitual, ¿no? Escuchar que los impuestos es la razón por la que tenemos unos servicios públicos estupendos. Los servicios públicos son cada vez peores y los impuestos son cada vez más altos. Una familia ahora mismo con un salario mediano está pagando entre un 44 y un 55% de impuestos si pones los impuestos solamente al trabajo y los impuestos totales. El nivel de impuestos es brutal. Te pagas impuestos por lo que ganas, pagas impuestos por lo que ahorras, pagas impuestos por lo que consumes, pagas impuestos por lo que heredas y pagas impuestos después de morir en algunos casos. Yo creo que esto ha llegado a una situación que es francamente depredadora, ¿no? Hemos llegado a un punto en el que el Estado se presenta como que tiene unos gastos que jamás tiene que analizar ni revisar. Cualquier gasto público se considera intocable y esto es y si se mira es un recorte inaceptable. Y vemos, lo más importante es que los servicios públicos son cada vez peores, las infraestructuras son cada vez peores, etcétera, etcétera. Y hay una cantidad gigantesca de dinero que no solamente se está gastando de manera incontrolada, sino lo más importante, que es que esa presión brutal fiscal sobre los ciudadanos, el esfuerzo fiscal que sufren los ciudadanos, las empresas, etcétera, no solamente nos lleva a empobrecer a la población, sino a hacer a las empresas más débiles y, por lo tanto, se está constantemente acudiendo a esa falacia de que recaudamos menos que otros países de la Unión Europea. Vamos a ver, eso es una mentira absoluta, ¿no? La presión fiscal normativa, que son los ingresos sobre Producto Interior Bruto, si el denominador, el Producto Interior Bruto, lo estás dopando con más economía sumergida que los países de nuestro entorno, más gasto público y por lo tanto más sector público y además más deuda, y con ello también lo estás dopando con un nivel de empleo falaz. Porque nos encontramos con que hay muchísimo más paro y por lo tanto muchos menos contribuyentes, entonces resulta que ingresas menos con respecto al Producto Interior Bruto nominal, pero lo que paga cada ciudadano que contribuye es cada vez más. Es decir, tenemos unos gastos en clases dependientes y en todo lo que tiene que ver con una estructura burocrática absolutamente brutal que además ni siquiera se cubre con impuestos. Porque si todavía dijesen, oye, es que hay que pagar impuestos para pagar los servicios públicos, si los servicios públicos no se están pagando con impuestos, los servicios públicos se están pagando con deuda, por lo tanto, con más impuestos y con más inflación a futuro. La gente que me comenta, el otro día me decían por la calle, ¿cómo se puede vivir ahora mismo con 1.000 euros de salario? Le digo, claro, es que 1.000 euros de salario le cuestan casi 2.000 euros al empleador. Entonces tendrá usted que empezar a echarle la culpa, en vez de al que le emplea, en vez de al que crea una empresa, en vez de al que crea riqueza, le tendrá que empezar algún momento el español a echarle la culpa al que está expoliando la riqueza que crea el sector privado y encima se presenta como la solución, que eso ya es lo último. Entonces la situación no va a hacer nada más que empeorar. Y lo que tienen que empezar a hacer ya los partidos que se presentan como alternativa al Partido Socialista si hay elecciones. Lo que tienen que hacer ya es decir que bajo ningún concepto se va a permitir que cuando llegue un nuevo gobierno, Bruselas despierte de su letargo y empiece a exigir recortes y subidas de impuestos que no ha exigido durante todo este periodo y mientras dejaba al gobierno despilfarrar, endeudarse y entrar en unos desequilibrios fiscales completamente inaceptables. Eso es muy importante.
1: Claro, es que encima el otro día leíamos al presidente de la Comisión de Control Presupuestario cómo hablaba y se refería a los alemanes, cómo les iba a pedir que trabajaran más y luego veía en el caso de España donde los fondos para el coronavirus se derivaban a gastos corrientes como el pago de las pensiones.
0: Bueno, es que eso es un escándalo, pero sobre todo es un escándalo. A ver, en todo esto que está ocurriendo en España, está pasando exactamente lo mismo que pasó entre el 2006 y el 2007 en Grecia. La Comisión Europea, la Unión Europea, etcétera, no es que no sepa que todo eso está ocurriendo, es que lo está ignorando. Es que la Comisión Europea, con el subterfugio de que, bueno, es que por lo menos España crece, claro, ¿cómo no va a crecer? Con la tarjeta de crédito de otro, todos los restaurantes son baratos. Pero la evidencia de ese despilfarro, de esa falta de gestión, de esa falta de transparencia, de tener de estar incumpliendo con las reglas de tener que presentar presupuestos, que es que ya ni se molestan en presentarlos. Todo esto. Esto después viene, y de repente, y como siempre suele pasar, cuando gobierna un gobierno de centro derecha, entonces despiertan de su letargo y empiezan a exigir, hay que ver qué es lo que ha pasado con los fondos Next Generation. Oiga, ustedes estaban avisados desde hace mucho tiempo y siguieron enviando los fondos Next Generation a Europa, a España, perdón, cuando España no estaba dando ningún tipo de información real sobre cómo se estaban gastando esos fondos. Entonces, tenemos también que poner el énfasis en una Unión Europea que ha estado mirando hacia otro lado durante un montón de años y no se puede estar constantemente exigiendo consolidación fiscal vía impuestos. Esto es muy importante entenderlo. Cuando la Comisión Europea le dice a los gobiernos que tienen que hacer un ajuste fiscal de X mil millones, y que elijan si lo hacen vía ingresos, si lo hacen vía gastos, está ya de entrada generando un problema muchísimo mayor. ¿Por qué? Porque no es un ajuste cuando estás tirando de ingresos. Entonces no estás ajustando nada.
1: No.
0: Los ingresos son cíclicos, los gastos son constantes. Se consolidan y luego se acumulan. Y entonces entrar en esa falacia de que es que hay que aumentar los impuestos en X mil millones para reducir el déficit en X mil millones nunca ha funcionado.
1: Daniel, es la noticia del día y no puedo dejar de preguntarte hoy precisamente por tu valoración acerca de esa imputación de Zapatero en la Audiencia Nacional.
0: Bueno, yo no me voy a tomar porque no tengo información sobre la imputación, pero lo que sí es verdad, fuera de lo que sea la imputación de Zapatero y si el presidente Zapatero ya tendrá que dar explicaciones o lo que sea, lo que sí es verdad que ha sido, y vuelvo a repetir, es que es muy importante que no solamente exijamos responsabilidad a nuestros gobernantes. Es que yo quiero exigir responsabilidades a Europa, porque el rescate de Plusvalía, una línea de una dictadura chavista que tenía dos aviones, eso no se debería haber aprobado jamás. Se hizo por procedimiento de urgencia y además se hizo en unas condiciones completamente opacas. No solamente ha sido el rescate de Plusultra, es muy importante recordar la tropelía que ha habido en España durante la época del COVID. Aquí se ha hecho absolutamente de todo, con los contratos de las mascarillas, con los contratos de las medicinas, con todo tipo de cosas. Y todo eso se ha ido quedando en la nada, pero todo eso suma a lo que hoy es un aumento de deuda con el gobierno socialista de 480 mil millones. Por lo tanto, Obviamente, pues es una noticia extremadamente triste para España, porque de nuevo, con lo que le gusta hablar de los medios internacionales al gobierno cuando paga por artículos de a geografía, de nuevo estamos en las portadas por una imputación de otra persona, de un gobierno que yo acabo de hablar sobre Reino Unido. Es que es increíble ver cómo en Reino Unido se exige inmediatamente la dimisión del primer ministro después de una debacle en las elecciones municipales y por unos casos de corrupción que encima son, vamos, una anécdota comparado con lo de Cerdán, con lo de Koldo, con lo de Berni, con lo de Ábalos, con lo de una y otra y otra y otra y otra y otra. Este es el gran problema de España, que estamos de nuevo en las portadas internacionales por un caso de utilización de las influencias de poder, como lo queramos mirar, en el peor, en el más benigno de los casos. Es la utilización de unos mecanismos para la ayuda a empresas en un entorno de dificultades como fue el COVID-19, que se utilizó para lucrar de manera evidente a una estructura mafiosa organizada por el gobierno de una dictadura como es la de Venezuela. Ese es el escenario más optimista de todo lo que va a salir en los próximos meses. El más optimista es que le hemos regalado dinero a una empresa que era un instrumento de la dictadura chavista a la hora de mover dinero y mover todo tipo de influencias. Eso es lo triste.
1: Daniel Lacalle, muchísimas gracias por estar con nosotros en directo. Un fuerte abrazo.
0: Muchas gracias y un fuerte abrazo.
1: Empieza hasta ahora la rueda de prensa posterior al Consejo de Ministros. Estamos muy pendientes para saber cuáles son las primeras reacciones. Está Elma Saiz, Diana Morán y Ernest Urtasun. Como decimos, estamos pendientes en un momento en el que, sin duda, esa noticia del día pasa por Zapatero. E interesante también desde el punto de vista político lo que ha dicho Santiago Abascal en las redes sociales esta misma mañana, hablando de esa moción de censura que sirva a los españoles para retratar, dice, toda la extensión de la mafia. Julio, ¿cómo valoras esa posición?
2: ¿Cómo lo voy a valorar? Si es que ya no cabe más. Es decir, vuelvo a repetir lo que he dicho antes. Es que en Alemania el ministro de Exteriores o de Economía dimitió por plagiar unos párrafos de una tesis doctoral. Aquí hemos traspasado todas las líneas rojas. Y Europa no está sirviendo, ni ha servido, ni va a servir de freno. Europa ha servido exclusivamente a los intereses de una agenda globalista que ha perjudicado claramente a muchos sectores de la población española. Es decir, ahora mismo acaban de producirse una serie de disparos a la policía en una nave en Málaga donde había narcolanchas y los digamos, narco no sé cuántos, ¿cómo se llaman? Los
1: narcotraficantes.
2: Narcotraficantes, lo que han hecho es disparar a la policía. Entonces, dice, yo no sé si les han disparado con Kalashnikov o con pistolas, o sea, me da exactamente igual, hombre, si es con Kalashnikov es mucho más peligroso. Pero, en cualquier caso, ¿hasta a dónde hemos llegado que ni siquiera somos capaces de plantear acabar en serio con eso? Es que un Estado como el español, que tiene un ejército de 70, 80 mil individuos, que tiene una Guardia Civil con otros 80 mil, que tiene una policía con otros 70, 80 mil, ya no sé cuántos, es decir, no es capaz de acabar con el narcotráfico en el sur de España. Están permitiendo que se instalen allí todas las bandas, todas las mafias, todos los peores criminales en el sur de España. Pero vamos a ver. Y nadie abre la boca, nadie dice nada. Es el país con más consumo de cocaína de Europa. Y nadie dice nada. Es que no es posible, simplemente. Es que la Armada Española, ¿qué coño hace? ¿Dónde está? ¿No, no tiene que estar allí donde están pasando las narcolanchas y matando a los guardias civiles? ¿Dónde tiene que estar la Armada Española? Porque no entran los narcos, no entran en Gibraltar. ¿O porque no entran los marroquíes en Gibraltar? Yo creo que ha llegado el momento de poner pie en pared ya. Es decir, ¿hasta aquí hemos llegado? Es decir, esto se ha acabado. Y el tema del narcotráfico se ha acabado. Esta no va a ser la puerta de la droga en España. No va a serlo. Tendrá que haber un ministro del Interior que actúe en consecuencia y un presidente del gobierno que lo respalde y unas fuerzas de seguridad que se sientan totalmente respaldadas y que si tienen que usar la violencia y la fuerza y las armas, las usen. las use, porque los que están metiendo droga aquí están metiendo armas en España para matar a la población. Porque la droga mata a nuestra población, mata a nuestros jóvenes. Y tenemos la legítima defensa de actuar contra esos tipos.
1: En fin. Franca, Ignacio, no sé si queréis añadir algo al respecto. Nos vamos, si os parece, a la siguiente pausa de publicidad. A la vuelta, analizamos un poco más en detalle lo que ha sucedido con las elecciones en Andalucía, cuál es el futuro más próximo, el error de todas las encuestas. Veremos cuál es el calendario en página de tribunales que tenemos por delante. E importante la aprobación de esos presupuestos, de ese pacto entre Salvador Illa y Oriol Junqueras de esta misma mañana. Unos minutos.
2: El gas y la luz, el IVA, del 10 al 21% otra vez. Es decir, han mantenido el IVA durante unos meses, que no había un excesivo consumo ni por el calor ni por el excesivo frío, y ahora mismo, cuando ya vienen los aires acondicionados a partir del 1 de junio, el IVA al 21%. Hombre, por favor, sé que es un bien básico, pero ¿cómo pueden meterle un 21% a la electricidad? Que no puedes vivir en una ciudad sin electricidad, que es mucho más básico que el pan. Me parece increíble. Es decir, la gente tan tranquila. Pero si la gente no puede ya pagar la luz y el gas a final de mes. Pues lo suben del 10 al 21, los suyos, los del PSOE. A ver si los que votáis al PSOE os enteráis. Que ese 10 al 21% no es un impuesto a los ricos. Es un impuesto especialmente a los pobres. A los ricos se la trae floja.
1: Que sea el 10 o 21. Y volvemos.
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0: participaban en la noche electoral andaluza y lo han confirmado desplegando esta lona en su sede de Madrid. Piensan en clave nacional. Los populares aseguran que el cambio está cerca.
1: Somos la única garantía del cambio. Somos la garantía de que ese cambio no será una aventura. No somos una suma de enfados. Somos una mayoría de esperanza. Y no somos una organización de culto al líder de turno. Aquí hay un presidente que se dedica a trabajar y a servir a los demás.
0: Pese a la victoria, Juanma Moreno se enfrenta a una investidura inviable si no pacta con Vox, tras perder la mayoría absoluta, aunque él cree que existe un margen de maniobra para gobernar en solitario.
2: Yo creo que el resultado es muy bueno, creo que nos da un margen de maniobra para poder gobernar en solitario, pero sobre todo yo lo digo como una reflexión incluso para propio Vox, ¿no? Creo que Vox ante la ciudadanía andaluza, más allá de las dinámicas parlamentarias que te llevan a intentar buscar fórmulas de acuerdo y de entendimiento en ciertos temas, que no tiene ningún sentido o no tendría ningún sentido, digamos, la imposición o la búsqueda permanente de un sillón, que creo que no sería razonable, sensato.
0: Desde Vox han querido dejar claro que su partido no pedirá sillones en un futuro gobierno, sino el cambio de políticas y que la prioridad nacional sea una realidad en Andalucía.
3: Vamos a defender esa prioridad nacional que ustedes bien saben, vamos a defender el fin de la inmigración masiva, vamos a exigir el recorte del despilfarro político, en definitiva, el sentido común.
0: Estas elecciones han dejado patente el hundimiento del PSOE en Andalucía. María Jesús Montero, la mujer más poderosa de la democracia.
4: La mujer, sin duda, con más poder del conjunto de la democracia.
0: Lidera el peor resultado de la historia de su partido en la comunidad. Ella asegura que harán una oposición seria.
4: Oposición seria, la oposición responsable.
0: También que dejará su escaño en Madrid, pero no se compromete a quedarse 4 años en Andalucía.
5: Usted tiene escaño en el Congreso de los Diputados. ¿Cuándo va a dejar su escaño?
6: En el momento en que se constituya el Parlamento de Andalucía. Lo que sí, desde luego, es que voy a ser la jefa de la oposición.
5: ¿En 4 años se ve usted de candidata otra vez del Partido Socialista en Andalucía?
6: Muy largo, la pregunta me la hacía muy largo, Ángeles. Yo voy minuto a minuto, partido a partido.
0: Esperará las órdenes de Pedro Sánchez y mantendrá su asiento en la ejecutiva del PSOE. El hecho de que Sánchez le cierre ahora la vía madrileña deja un mensaje claro: la responsabilidad no se reparte. Montero tampoco ha respondido a las preguntas de los periodistas durante la rueda de prensa organizada tras la jornada electoral. De hecho, ha abandonado el acto por la puerta de atrás antes de que terminase, ocultándose de la prensa tras su batacazo electoral.
7: Y Manuel Gavira le entrevistó ayer José Javier Esparza en El Gato al Agua, dejó bastantes titulares interesantes, uno de ellos que desde hace tiempo no habla con el Partido Popular de Juanma Moreno Bonilla.
8: O sea, en todos estos años previos no han hablado nunca por teléfono, ni se han escrito.
9: No, nunca. Yo 5 años llevo de portavoz, ¿eh?
8: Ya.
9: No tenemos los números de teléfono, por lo menos yo no tengo el suyo. Todo el mundo sabe qué es para nosotros ese sentido común, ese cambio de rumbo, la prioridad nacional, evidentemente las ayudas sociales, el acceso a la vivienda, más defensa del campo de Andalucía, que tiene un peso muy importante, más tranquilidad, más seguridad en los barrios, en las ciudades. En Extremadura hay medidas muy, muy trasladables a Andalucía, menos impuestos, mejores servicios públicos. Yo creo que esto es algo que ya excede a lo que se pueda calificar de izquierdas o derechas, sino es algo que es básicamente sentido común.
7: Bueno, parece bastante sorprendente que no se produzcan esas conversaciones, sobre todo siendo cuál es la realidad después del domingo, donde el Partido Popular ha perdido esa mayoría absoluta y necesita de Vox, que ha subido un escaño para poder gobernar. Sorprende, Ignacio, y de hecho es un informe que se ha realizado desde de Madrid a Europa, el error que han tenido todas las encuestas sobrevalorando lo que podía hacer el Partido Popular, que es lograr esa mayoría absoluta o incluso situarse por encima de los 55 escaños. Y la clave que destaca en este informe es esa infravaloración generalizada de Adelante Andalucía, que era sin duda uno de los grandes triunfadores de la noche al hacerse con esos 8 escaños.
10: Sí, es que al final la fragmentación en tantas provincias a la hora de emitir los votos y llegando, en el caso de Andalucía es un 3%, en otras comunidades llega hasta el 5%, el porcentaje mínimo de votos para poder tener para poder entrar en el conteo, para poder tener presencia. ¿Qué ha ocurrido? Que es que todas las encuestas no habían calculado que Adelante Andalucía iba a tener por encima del 3% de los votos absolutamente en todas las circunscripciones. Entonces el resto se han llevado, la mayoría de los restos, en esa situación. Hay un escaño también ahí que es el de Jaén, que corre el riesgo de pasar, bueno, corre el riesgo, ahora mismo lo tiene el PSOE, y cuando se haga el recuento de los votos del censo extranjero, está a menos de 250 votos de cambiar a Vox, ¿vale? Entonces ahí hay un punto también dentro del recuento final que puede estar.
11: Lo van a batallar eso.
10: Hombre, deberían hacerlo. Es decir,
11: me refiero al PSOE, Vox no.
10: Bueno, ambos.
11: Pero o sea, el PSOE ambos. Lo va a batallar a muerte,
10: ir,
11: vamos.
10: Ahí hay que ir a acta por acta de todas las mesas a evaluar dónde puede estar, porque cerrar una provincia como Jaén en 250 votos el último escaño, 239 creo que era la cifra.
11: ¿Y no hay alguna que estaba en 140 y pico?
10: Es que es esta. Ah. O sea, es esta. Fue fluctuando, vale, la de Jaén, entre PSOE y Vox, fue fluctuando a lo largo de la noche y al final, la cifra final, el 99,9, creo que son menos de 200.
11: Que se lo quedó el PSOE.
10: Se lo ha quedado el PSOE, efectivamente. Entonces, lo que pasa es que las tendencias y sobre todo el voto de fuera es muy probable que pueda tender hacia ahí. Ya lo veremos. Creo que más que una anécdota, lo que ha salido de Gavira ahora, que no tenga el teléfono de Juanma Moreno, es un síntoma de cómo funciona la democracia en este país. Es decir, es que esto no se puede permitir. O sea, no puede ser que el portavoz parlamentario en el Congreso no tenga una comunicación fluida con el presidente de la comunidad autónoma. Me parece una salvajada.
11: No es la democracia, No. Eso a mí
10: lo discutimos si quieres.
11: Sí, discutamos. A mí me da a entender la valoración que hace Juanma Moreno de Vox, que es muy distinto.
10: Bueno, pero es que eso para mí es un problema democrático. Sí. Es que si tú no valoras,
11: claro,
10: es
11: sí, que eso. Todo, pero que es más específico que la democracia en general, porque seguro que todos tienen casi todos. Pero cuando tú no tienes el del portavoz de Vox es porque no tienes ningún interés en 5 años de hablar con el portavoz de Vox.
12: Bueno, y el ni con el portavoz el de Vox, tiene. Ni con esta casa, por ejemplo, que ha sido invitado sistemáticamente el señor Juanma Moreno a venir al Gato al Agua, a venir a Dando Caña, a venir a los programas de la televisión.
7: Y en esta campaña también.
12: Y el don Juan Manuel Moreno Bonilla, a esta casa, no ha querido darle ni una declaración. No vayan a pensar nuestros espectadores que es que aquí hemos boicoteado al señor Moreno en Andalucía y que no apareciera. No, en absoluto. Ha sido invitado reiteradamente y no han querido estar aquí.
11: O sea, que, antes de que fuera presidente, era razón, bien amigo mío.
12: Es lógico que no tenga el teléfono de Manuel Gavira, claro, porque es que pasan de ellos.
11: Pues
12: les va a venir muy bien esta nueva situación, hombre, en la que no van a pasar
11: y yo creo que se la tiene que dificultar un poco más. Cuando te han tratado así,
12: claro,
11: como ya ves por dónde van los tiros,
12: claro,
11: pues hombre, tienes que poner las cosas. Porque
12: sobre todo si ya has tenido siempre el teléfono de la UGT, el de Comisiones Obreras,
11: el que sea, no sé,
12: el de todas las asociaciones de gays y lesbianas de Andalucía, y te has gastado millones y millones de... Es decir, es que estamos hablando de cosas muy serias. Que cooperación internacional en España reparte 4.500 millones de euros.
11: ¿Solo?
12: Con la deuda que tenemos. 4.500 millones sin contar que el Ayuntamiento de Pamplona tiene 2 millones para cooperación internacional. O sea,
10: y con un cambio importante en esa ayuda internacional, que antes se hacía por concurrencia competitiva desde ONGs españolas y a día de hoy se hace a dedo con ONGs internacionales sin ningún tipo de control por parte del fisco español.
12: ¿Dónde acaba el dinero?
10: Efectivamente. Ese matiz es importante.
12: Si hubiera una investigación a fondo de partidas que se están yendo a Centroamérica, a Sudamérica, a África, tal, de la cooperación internacional, aquí saltaban chispas.
7: Enseguida vamos a hablar de ello porque en unos minutos vamos a conectar con Pablo Cambronero, hombre, que como saben suele desgranar las partidas que se derivan precisamente a este tipo de cuestiones, a cooperación internacional entre otros, lo que sale todos los martes del bombo del Consejo de Ministros, el último de ellos para promover la identidad afroamericana, unos 150.000 euros. Enseguida hablaremos de ello, volvemos a la cuestión andaluza porque durante esta campaña también ha sido otro de los grandes caballos de la misma, la cuestión de la prioridad nacional, sobre la que hablaba ayer el presidente del Gobierno, Pedro Sánchez, a pesar del batacazo que recibía su candidata, María Jesús Montero, a pesar también de una campaña dirigida y orquestada directamente desde Madrid.
13: Frente a quienes hoy invocan prioridades nacionales para excluir, muchos entendimos hace tiempo que la verdadera prioridad de todo país, de todo Estado, es proteger la salud de sus conciudadanos, sin excepciones, ni tampoco condiciones. Porque quien divide a la sociedad entre ciudadanos de primera y de segunda no está fortaleciendo a su país, sino lo está debilitando.
7: Es rebelión, al parecer, de los alcaldes, que le dicen a Sánchez que no quieren ni de broma que la cita de las generales coincida con la cita de las municipales. Dicen que se estrelle el primero y que luego ellos ya verán, que el que se la tiene que jugar antes, que el que se tiene que jugar el tipo es Pedro Sánchez. Y es que fíjense cómo está el mapa autonómico con las últimas convocatorias en las diferentes comunidades autónomas desde el pasado mes de diciembre, que se votará en Extremadura. El Partido Popular y Vox arrasan. Fíjense, un 60,1% del respaldo en Extremadura, 54,4% en Castilla y León, Aragón, el 52% y más del 55% en estas elecciones andaluzas. Así que el efecto de la derecha, de sumar el resultado de PP y Vox, es abrumador.
10: Es que es tremendo, pero es que el 55,4% de abajo es que es con un censo por encima de los 6 millones de personas ya. Es decir, es que ya estás hablando de unos volúmenes muy importantes y sobre todo que ha habido un crecimiento importante en el número de votos, es, no sé si es el mayor de la serie histórica o el segundo en cuanto a participación, y el punto es que el PP ha crecido en 140 y tantos mil votos en estas elecciones. Es decir, que han crecido todos porque ha habido un mix de abstencionistas que han vuelto a votar, muy probablemente ese sea el primer diagnóstico, pero es que todos han crecido, y el que por supuesto ha crecido más es Adelante Andalucía, que es la izquierda que no es sanchista. Es decir, todo lo que está pasando, la Chunta fue el otro gran triunfador en las elecciones aragonesas. Es decir, se está produciendo un movimiento de la izquierda hacia todo lo que no es izquierda del PSOE y la izquierda que no está gobernando con Pedro Sánchez ahora mismo. Entonces, ese cambio también es un cambio importante. Hay un cambio sociológico claro en que cada vez se vota más a derecha y centro-derecha. Y eso en España nunca había ocurrido en estos porcentajes, porque los mayores porcentajes que ha conseguido el PP con sus mayores resultados, estás hablando de un 45% de los votos, de un 47% de los votos como única fuerza. Esto es un cambio importante. Y el otro es que los crecimientos importantes y donde está yendo el voto a fuerzas de nueva creación o a fuerzas que no tenían presencia o la presencia que podían tener, es hacia fuerzas de izquierdas que no están auspiciadas dentro de PSOE, Sumar, Esquerra Republicana, todas las que tienen que ver con alrededor la izquierda, alrededor del PSOE.
7: Bueno, y además también en esta campaña es interesante poder ver las diferencias de trato con diferentes comunidades autónomas. También hablamos de la financiación autonómica. Si es que, además, María Jesús Montero, vicepresidente del Gobierno en su momento y ministra de Hacienda, diseñó a medida esa financiación para Cataluña, siendo luego además candidata en estas elecciones. Lo vemos más a fondo.
14: Mientras María Jesús Montero prometía la mayor financiación para Andalucía,
15: que pidan perdón todos aquellos que nos acusaron de estar haciendo un acuerdo que traicionaba a Andalucía y que beneficiaba a otros territorios frente a Andalucía. La realidad es que el rendimiento del modelo de financiación, el resultado del modelo de financiación que se pone encima de la mesa, proporciona a Andalucía más recursos que a ninguna otra comunidad autónoma.
14: El PSOE pactaba por las espaldas con Salvador Illa y Esquerra Republicana para aumentar la financiación a Cataluña. Una reunión sobre un acuerdo fiscal entre el Partido Socialista y el Partido Republicano que beneficia al gobierno de Illa, pero perjudica a otras comunidades. La negociación, que llevaba meses fraguándose discretamente, cerró varios puntos. Entre ellos, la cesión parcial del IRPF, avances en el sistema de financiación singular, inversiones ferroviarias de más de 5 millones de euros, la aplicación del principio de ordinalidad fiscal para blindar a Cataluña y la creación de una sociedad mercantil estatal de inversiones que permitirá articularlas sin pasar por el Congreso. La Fundación FEDEA ha aplicado esta propuesta de modelo de financiación autonómica tomando como referencia el año 2023. Los resultados, que reflejan el aumento en la renta per cápita, no han sido ninguna sorpresa. La comunidad más beneficiada resulta ser Cataluña, que contrasta con otras como Cantabria o La Rioja. Mientras tanto, España lleva 1.239 días funcionando sin unos presupuestos generales del Estado y ya son varias comunidades las que se quejan por el trato desigual.
16: Aquellos que realmente socavan el principio de igualdad, que son los cimientos, el auténtico muro de sustentación de la izquierda, es la igualdad. Desde que se pactó en el 23 al precio insufrible de la igualdad, los ciudadanos están hablando elección tras elección.
14: Todavía queda que esta propuesta de financiación pactada se vote en el Congreso.
11: 3 días, ¿eh?
7: Francas.
11: No, nada.
7: Ah, pensaba que estabas hablando.
11: No, que el corte este, que a ver, Page sale continuamente.
7: Sí,
11: pero
7: no es sorpresa.
11: Como no mueve ficha, esta mañana le estaban diciendo a Page y a Susana Díaz, que son dos de los damnificados.
7: Sí.
11: Susana Díaz ya fue damnificada, Page ahora. Barbón, que es el... O sea, aquí el problema está en lo mismo que pasó con Zapatero, que es que todos los señores que han estado trabajando, entre comillas, por algunos trabajar, otros no pegan ni chapa. Pero todos los que han trabajado para ganar una alcaldía y para tener un cargo político, algunos con buena voluntad, algunos sin ninguna buena voluntad, pero todos los que tenían buena voluntad o sin buena voluntad tienen que comer de algo, entonces estos se dan cuenta que por culpa de uno se están yendo al carajillo. Por culpa de uno y los que les rodean. Porque claro, eso, el alcalde de no sé dónde no pinta nada en el PSOE. No, no tiene ninguna capacidad de influir. Tiene capacidad de influir el presidente y el consejo que se ha reunido ayer por la mañana. Y estos se están quitando de medio. Entonces, claro, esa gente tiene un problema, que ve que se le acaba todo sin haber hecho nada ellos. O sea, que le van a pagar la patada en el trasero suyo al otro. Claro, caben dos opciones, o resignarse, que es muy cristiano, que no suele ser lo habitual en la gente del PSOE, pero en fin, pueden apuntarse. O la otra opción, que es rebelarse. Y con rebelarse es bastante fácil, ¿eh? O sea, porque de perdidos al río. Llega un momento que perdidos al río. Entonces, todos aquellos que saben que no van a repetir como diputados, ¿por qué? Simplemente porque si sacábamos 5 nos vamos a quedar en 2, etcétera, etcétera, etcétera, tienen una opción, que es plantar cara y decir hasta aquí hemos llegado. Si son cobardes, pues entonces tienes que pagar el precio después de las cobardías.
10: El movimiento que hizo Sánchez, por lo que está ahora en la Moncloa, el ejemplo está en que en las últimas elecciones autonómicas en Andalucía, cuando él se presentó de manera independiente, sacó casi 1,5 millón de votos más, el PSOE.
7: De ahí entonces, la estrategia de colocar a María Jesús Montero siguiendo esa estela de si desde el ámbito nacional he conseguido recuperar más votos, pues ahora coloco a María Jesús Montero que hará venir arriba al votante
10: socialista. Pero sí, esa es la táctica que utilizó y esa táctica le funcionó, no entiendo el superdomingo en ningún caso. Es decir, no veo esa posibilidad como algo en el que fíe el tema de los ayuntamientos y de lo que pasa en los ayuntamientos, porque al final la gente va a votar en una clave. En el ayuntamiento de Socuéllamos, sí. Si el alcalde de Socuéllamos es muy importante para el ayuntamiento, pues a lo mejor arrastra votos, pero en el de Teruel, si no es tan importante el alcalde o no es un alcalde que tenga tanto tirón, o se me ocurre Málaga, por ejemplo, que es un sitio donde el PP siempre ha tenido tradicionalmente y es un alcalde con mucho tirón, pues ahí tú tienes alcaldes que tienen el tirón que si tú metes las elecciones nacionales a la vez, pues puedes tener un arrastre de votos. Pero no es el caso ahora mismo. O sea, yo creo que Pedro Sánchez está por encima de todo esto y el hartazgo de la sociedad española hacia Pedro Sánchez es muchísimo más alto que lo que pueda pasar en determinadas alcaldías. Entonces, lo del superdomingo no lo... O sea, sería, dentro de todos los tacticismos que ha utilizado Pedro Sánchez a lo largo de su historia, sería como el menos táctico, ¿no?
7: Nos vamos al Consejo de Ministros. Elma Saiz, respondiendo sobre la imputación de Zapatero.
17: Ya hemos tenido ocasiones de compartir con todos ustedes lo relativo a los préstamos que se han dado a las diferentes aerolíneas en un momento tan complicado como fue la pandemia. Unos préstamos que salvaron empresas, que salvaron empleos, que también, por cierto, bueno, pues en países de nuestro entorno se hicieron procedimientos similares y préstamos desde las actuaciones y procedimientos absolutamente pulcros, transparentes, por cierto, autorizados por la Comisión Europea, validados por el TEJUE, validados por el Tribunal de Cuentas. Así que desde la tranquilidad, la confianza y el respeto fundamental a un principio que es la base de nuestro ordenamiento jurídico, que es el de la presunción de inocencia.
7: Pues eso es la oración que ha dicho el Massainz. Además, también Pedro Sánchez, por lo visto, acaba de afirmar que traslada todo su apoyo a Zapatero y que son momentos muy duros y pasa también por encima. Sumar y Vox, en rueda de prensa de la Junta de Portavoces en el Congreso de los Diputados, ambos también han querido hacer referencia a este asunto, bueno, porque le han preguntado directamente también los medios de comunicación. Estas han sido sus posturas.
18: El primer expresidente imputado de la historia es del Partido Socialista. Cuando decimos que estamos ante una mafia, no es ninguna hipérbole. Estamos ante una banda que ha llegado al poder para servirse de él, como están demostrando cada día. La culpa de que Zapatero esté imputado es única y exclusiva de Zapatero y de todos los miembros del Partido Socialista que están igualmente imputados o que están en la cárcel por meter la mano donde no tenían que meterla y hacer lo que no se debe hacer.
19: Yo no creo que nadie, a ninguna persona de este país que siga un poco las noticias de la prensa y de las imputaciones que se producen en este tipo de cuestiones y sobre todo de dirigentes de la izquierda de este país, digamos, les pueda sorprender mucho que algunos tengamos dudas sobre, digamos, cuál es el origen de estas acusaciones.
7: Y esas son las reacciones, francas.
11: Sí, le ha faltado una cosa, a la Emma Sainz, que es decir, asumimos la responsabilidad, porque ya habéis entendido el planteamiento nuevo del PSOE. Es si tú dices que asumes la responsabilidad, ya la has asumido. ¿Sabéis? ¿Os dais cuenta? Sí, sí. Que le va una temporada que funciona así. Sí. Con lo cual, lo que hay que hacer, o sea, estás matando a alguien, le acabas de cortar la cabeza y pero asumo la responsabilidad.
10: O acotar ahí. Es decir, el punto es que, como está avalado por. Hecho un rescate bueno, y está avalado,
11: eso ya
10: y entonces
11: lo ha dicho.
10: Tal.
11: Esa y entonces, parte ya la ha puesto.
10: Ya, aquí ya no pasa absolutamente nada, porque si se habla del rescate, pero el dinero del rescate, una vez que se ha dado, lo han utilizado para hacer blanqueo de narco, da igual, porque como el rescate está ahí, es decir, o sea, es cambiar la parte por el todo, es intentar traslocar la realidad hacia tu propia realidad.
11: Eso lo hicieron los franceses hace mucho tiempo, en medio del 68, que es imaginación al poder.
10: Sí.
11: Entonces, imaginación al poder y te quedas tan ancho. Pero lo que decía es, puedo decir lo que decíais del famoso super domingo y todo eso.
7: Sí, claro.
11: Yo no le veo ninguna ventaja, pero todo es posible, pero no le veo ninguna ventaja. Ahí hay dos teorías que suelen funcionar o que se consideran casi dogmas en política, que es que cuando lo haces muy mal, el castigo es la primera, no la segunda, que es lo que pasó la otra vez. Uh-huh. Zapatero, que ya lo había hecho mal, lanzó a sus huestes a pegarse las grandes bofetadas, el ciudadano castigó a alcaldes, comunidades, etcétera, y cuando llegó Zapatero, ya el cabreo, diríamos, ya le he pegado la patada al coche, porque se ha pinchado la rueda. Entonces ahora vamos a ver qué hago con el coche, porque ya lo he matizado. Con esa teoría nunca las va a hacer antes. Y precisamente por esa teoría, los ciudadanos o los alcaldes y los presidentes de comunidad y eso no quieren que sean las suyas antes, precisamente por esa teoría, porque no le den en su trasero lo que quieren pegar al otro. Dicen, pégate tú antes. Segunda cosa que matizaría, lo de que Pedro Sánchez manda a María Jesús Montero para recuperar votos en Andalucía, lo podéis pensar vosotros, yo estoy convencido que no fue para eso. Sabía perfectamente que la mandaba la muerte pelá. Pero ahí caben dos opciones.
7: Pero si conseguía votos,
11: no conseguía ninguno.
7: Mucho mejor, en base a esa lectura en clave nacional, y si no lo conseguía y se daba el batacazo, también se quita un problema de dentro del gobierno con todo lo que está saliendo de los diferentes casos.
11: Yo creo que está buscando otra cosa. Pedro Sánchez puede estar buscando dos posibles cosas. Una, que los territorios asegurárselos los próximos 4 años. O sea, que los secretarios generales de los distintos territorios sean míos.
7: Tener control territorial.
11: Claro, y con eso yo ya he pactado. ¿Y qué me interesa? Pues me interesa las grandes federaciones. Me da un poco lo mismo La Rioja, pero no me da lo mismo Cataluña, no me da lo mismo Andalucía ni loco, no me da lo mismo la Castilla, porque debe tener mucha gente.
10: Madrid.
11: Y Valencia y Madrid. O sea, esto ni te cuento, pero Valencia y Madrid, porque tiene mucho afiliado. Esa es una opción, o una persecución. Y la otra es, si los que han liderado las elecciones autonómicas se la han pegado y yo les he apoyado y no les he exigido que se vayan, no me van a exigir a mí lo mismo cuando me la pegué yo en las elecciones generales. Con lo cual, son dos a favor de que lo tiene muy claro que quiere.
7: Pablo Cambronero, que no le quiero hacer esperar más tiempo. Muy buenas tardes, ¿cómo estás?
20: Muy buenas, pues encantado de estar aquí con ustedes en este día que se ha quedado tan bonito.
7: Tan bonito creo que te refieres a la cuestión, a la imputación de Zapatero, aunque tú...

0: Has definido la estrategia de forma muy clara en tus redes sociales, que o ellos o la democracia, que van directamente por la justicia.
1: Sí, bueno, ellos ya se están expresando, incluso con su portavoz al frente, ya han dicho que, bueno, esto es una causa judicial contra el gobierno que viene de la derecha, como siempre dicen. Entonces, bueno, pues evidentemente su estrategia ya la estamos viendo. Están atacando a las instituciones judiciales solo por investigar hechos presuntamente delictivos gravísimos, hay que recordarlo. Son cuatro delitos gravísimos en los que no se podían haber cometido, y esto hay que dejarlo muy claro, sin la contaminación y sin la participación del gobierno, puesto que el rescate de Plusultra se aprobó en Consejo de Ministros. Yo, como diputado, pregunté por este rescate tan sospechoso y sin esa resolución del Consejo de Ministros no se hubiera producido este rescate y no hubiera sucedido todo lo que después ha sucedido. Un rescate, además, que también hay que recordar que era, en principio, en contra del criterio del ministro de Transporte por aquel entonces, que estamos hablando de Ábalos. Por lo tanto, es evidente que el tema es muy fastidiado, el tema es complicado y el tema, además, da en la diana de lo que es la línea de flotación de este gobierno, porque no pueden taparse, no pueden decir que no conocían el asunto, ni que además todo estuviera bien hecho por mucho informe que hubiera.
0: Bueno, mencionábamos antes las partidas presupuestarias, las millonadas destinadas a cooperación e internacional. También has publicado en estos días que para promover la identidad afrodominicana nos gastamos 150.000 euros.
1: Sí, bueno, es que es un no parar. La verdad que la cooperación internacional para el desarrollo es un no parar de gastar dinero. Hay hechos concretos que hablan de, bueno, partidas a destinos, pues, casi siempre suelen ser los mismos. En este caso hablamos de República Dominicana y la verdad que innovan cada vez más con la nomenclatura y los textos de las convocatorias. En este caso, como tú muy bien mencionabas, hablamos de 150.000 euros en total para un ente que va a favorecer la identidad afrodominicana en República Dominicana, que es tanto como decir, enviamos dinero a un ente para que haga lo que le dé absolutamente la gana, puesto que luego, viendo ese ente, hemos visto que no hay rastro de esos 150.000 euros, por cierto, como suele ser habitual, y aparte de eso, esos 150.000 euros se pierden en el olvido y después ellos hacen algún tipo de obra o algún tipo de servicio, como es en este caso, yo he podido detectar, e investigando mucho he detectado, una película, en este caso, contra el trabajo infantil. Eso es todo lo que he podido identificar en la web del ente presuntamente premiado, porque tampoco tenemos constancia de que lo haya recibido, simplemente de que ha salido de nuestras arcas. Y bueno, la cooperación al final hay que señalarla mucho, y ahora que estamos hablando de la imputación o de, bueno, del estatus como investigado de Zapatero, hay que poner el foco mucho en la cooperación, puesto que es el dinero que con más facilidad y más oscuramente sale de nuestras arcas, porque, bueno,
0: Pablo, ¿cuánto se llevó a Venezuela?
1: a raíz de esta detención, precisamente, pues he rescatado publicaciones antiguas que yo tenía de cooperación internacional al desarrollo, en la que Venezuela, con destino Venezuela y bajo varios criterios, salían varios millones de euros, he identificado hasta 5 millones de euros desde 2022. Y este dinero, además, tenía en el texto de la convocatoria Venezuela y iban asociados casi siempre a lo que era la alimentación y derechos básicos, que también ha sido mencionado, por cierto, como un motivo justificante o como una especie de excusa por la que se distraía dinero público en Venezuela, presuntamente por el expresidente Zapatero y Vizcarret. Por lo tanto, vamos a atar cabos, vamos a seguir la pista del dinero. Creo que nos estamos acercando mucho a la realidad a través precisamente del dinero público, que es lo que realmente habla de la realidad de lo que es una gestión pública manifiestamente ineficiente en el gasto público, siendo amable.
0: Y lo que queda, porque todos los martes del Consejo de Ministros también, eso parece el reparto de la lotería de Navidad.
1: Pues sí, hoy nos toca, además, hoy nos toca el Consejo de Ministros, están ya dando la rueda de prensa. La media del Consejo de Ministros que se celebra, hay que recordarlo, todos los martes, estamos hablando de en torno a unos 6-7 mil millones de euros repartidos cada martes. a diversas cosas. Yo publico todos los miércoles precisamente.

0: pequeño resumen de lo que son estos gastos públicos, que son manifiestamente opacos porque realmente no estamos poniendo el foco en ello. Y al final esto se comprobará que es gasto público que obvia además el control que debe tener todo gasto público de las Cortes Generales y que se produce a través de reales decretos, acuerdos de un Consejo de Ministros que se ha convertido prácticamente en el único ente capaz de gastar en España y, por lo tanto, esto se parece mucho, a mi criterio, a una dictadura.
1: Quiere preguntarte Julio Ariza y luego Josep María Francas.
2: ¿Qué tal, don Pablo? ¿Cómo estás?
0: Muy buenas, don Julio. Encantado.
2: Qué gran trabajo haces. El Cadivi es uno de los sitios donde se ha puesto el foco sistemáticamente, que era el sistema de cambio que se instauró en Venezuela y por el que digamos, al margen del cambio que estaba en la calle de la moneda venezolana, el Estado decidía que había personas a las que le podía otorgar, digamos, dólares preferenciales. Con ese sistema, especialmente para la importación de materias, sobre todo de temas de alimentación, y con la excusa de que eso era pues, fundamental para la población, se hicieron operaciones absolutamente increíbles. Se habla de en los primeros 5 años de la implementación de este sistema, de un fraude de unos 20.000 millones de dólares. Probablemente por ahí es por donde van a encontrar muchísimas cosas, porque no es solamente PDVSA y los suministradores de PDVSA, sino también todo el tema alimenticio.
0: Sí, la verdad que es súper interesante lo que menciona don Julio. Y además es súper interesante porque casi todo el dinero de cooperación, que es cierto que no son cantidades muy grandes, va enfocado a lo que tiene que ser la alimentación y sustentación básica de la población a través de diversas redes. Hablamos de redes, por ejemplo, de ACNUR, hablamos de redes, por ejemplo, más privadas, algunas como Movimiento por la Paz, que sabemos que es una ONG manifiestamente socialista, como así propiamente se define y como están en toda su junta directiva, miembros en activo del PSOE. Y vemos que todas estas organizaciones, casi siempre en Venezuela, no en otros sitios, cuidado, en otros sitios no sucede esto, pero en Venezuela siempre se han anclado a lo que es la manutención, alimentos, etcétera, etcétera, que suena muy bonito, evidentemente, pero que puede esconder detrás, como estamos viendo, la más sucia de las tramas de corrupción política.
2: Recuerda, Pablo, que uno de los responsables de ese asunto fue durante mucho tiempo Alex Saab, que acaba de ser reextraditado de nuevo a los Estados Unidos después de haber sido extraditado desde Cabo Verde a Estados Unidos y haber sido enviado a Venezuela. Resulta que Venezuela, Delcy, acaba de devolver a Alex Saab, personaje clave en la información de todos estos temas. Así que puede ser que tengamos muchas más pistas. El tema de la cooperación internacional es como una cloaca, es un asunto, una ciénaga, ¿no?, en donde nadie ha querido investigar. Yo recuerdo que cuando el Grupo Intereconomía tenía la revista Época, enviamos a 2 periodistas, pienso que fue a Honduras, porque se había ido una partida de cooperación internacional y en ese momento eran 3.000 millones de euros al año, que no era poca cosa, para hacer unos pozos de agua en Honduras. Y fueron los periodistas para allá y nunca encontraron los pozos, nunca. Pero es que en Marruecos nunca encontraron los colegios para los que se habían dado 3 millones de euros. Es decir, que ahí hay un agujero negro de robo, como lo hay en Venezuela en el tema de, lo he comentado al principio del programa, de CITGO, CITGO, que es la compañía venezolana que depende de PDVSA, pero que en la práctica controla cientos de gasolineras en los Estados Unidos, que mueve muchísimo dinero y cuyos fondos movió durante mucho tiempo fuera de Venezuela personajes vinculados al régimen de Hugo Chávez y de Maduro, y después el propio Guaidó y su gente alrededor, como Leopoldo López y otros, también han estado al tanto de qué hacer con esos fondos de forma completamente opaca, ¿no? Estamos hablando de unos resultados en torno a los 500 millones de dólares anuales, es decir, estamos hablando de muchísimo dinero. Yo creo que eso da para mucho, Pablo, si tienes, no te quedará tiempo para mirarte todas esas partidas, pero si algún día nuestros compañeros de otros medios que disponen de la publicidad institucional para poder gastarla en enviar gente a hacer reportajes interesantes, que cojan las cosas que tú publicas y se vayan al terreno a buscar los pozos, los saneamientos, la utilización del dinero para toda la cultura woke, de que vayan a ver quién se ha gastado el dinero, dónde está y cómo se ha gastado, ¿no?
0: Pero además de eso, que efectivamente don Julio está en lo cierto, la red se ha

0: dinero en eso? Porque eso no es un pozo de agua que tú puedas ir a verlo o un colegio que no está. Eso es una entelequia, un todo que es la nada. Quiere decirse, han opacado todavía más el sistema para que no podamos seguir la pista de ese dinero. Y evidentemente cada día me cuesta más. De hecho, desde que empecé a investigar en 2022 hasta hoy, la dinámica de AECID, por ejemplo, ha cambiado absolutamente. No sé si es por mí, no sé si es por mis investigaciones, pero ha cambiado. Se están opacando todavía más. Y a mí como Policía Nacional me enseñaron que se delinque muchísimo más en la oscuridad que en la luz. Por lo tanto, aquí rige una oscuridad gigantesca y ya estoy viendo que puedo hilar o atar algunos cabos con las redes de distribución de dinero y las redes, sobre todo, de corrupción que se están dando recientemente en España y, como no, con esta detención de Zapatero, que creo que me va a hacer recuperar mucha información que ya he ido publicando.
1: Pablo, los que saben de Venezuela afirman que de Venezuela han salido en torno a los 700.000 millones de dólares de forma fraudulenta, que están repartidos en bancos de todo el mundo. 700.000 millones de dólares.
0: La cifra... La han saqueado. Es un país eminentemente rico.
1: La han saqueado.
2: Francas.
3: Sí, a ver, no. Una consideración primero, porque después de hablar con gente, y además hace muchos años, yo de la cooperación internacional, estoy hablando de hace muchos, ¿eh?
1: De Gonzalo Robles.
3: Muchos, ¿eh?
1: De Gonzalo Robles.
3: No, uf, ahí hubo tema, no. Cuando antes, yo estaba en el Ayuntamiento Hospitalet, fíjate. O sea, estamos hablando de 30 años casi, ¿no? Había dos cosas que eran muy interesantes. Una, si yo quiero financiar a un partido político de Honduras, una manera perfectamente buena es a través de una ONG, porque conseguiré pagarle la estructura para promocionar el partido político o para moverlo, de la misma manera que funciona aquí. O si en vez de querer hacer eso en Honduras, y pongo Honduras, podía, porque ha salido Honduras antes, si en vez de querer financiar una ideología política a través de un partido político o de una ONG, quisiera financiar mi futuro, haría lo mismo. Que es a través de una ONG, le mando 100, me guarda 40 o 50, gastan lo que quiera el otro, le vuelvo a mandar 100, me guarda unos cuantos, etcétera, etcétera, etcétera. No sé por qué, pero me suena que eso no es una novela, sino que tiene que ver con la realidad. Pero dos preguntas muy concretas. ¿Cuánto gastamos al año en cooperación internacional total, si lo sabes, y qué porcentaje del PIB más o menos corresponde?
0: Bueno, es cierto que las cantidades que gastamos Operación Internacional al Desarrollo, hay que contabilizar de todas las instituciones, hasta los ayuntamientos tienen sus propias fuentes de dar dinero en a este menester, pero el gobierno publicitó hace muy poco las cantidades totales, que fueron las de 2025, que es la cantidad más alta de la historia. Hablamos de 4.500 millones de euros. No es un porcentaje grande de lo que son unos presupuestos generales del Estado, que andan en torno a los 300.000 millones, pero es evidente que con casi 5.000 millones de euros se pueden hacer muchísimas cosas buenas si los utilizas bien y malas si los utilizas mal. Por lo tanto, es evidente que esto se presta a todo eso. Hay que recordar un caso que creo que es importante, que es un caso paradigmático de lo que, y de uno de los pocos que se ha podido comprobar, es el caso Fiadelso de Ábalos.
3: Sí.
0: El caso Fiadelso de Ábalos es precisamente lo que usted ha esgrimido y ha clarificado en su explicación. Es un dinero que se da a una ONG que invierte en un determinado lugar y que después revierte todo ese dinero en la persona que ha enviado ese dinero. Ese es el caso más paradigmático y un ejemplo típico de lo que se puede llegar a hacer, y ya estamos viendo las hechuras morales de este gobierno. Por lo tanto, bueno, vamos a empezar a pensar mucho peor de lo que ya pensábamos, porque creo que vamos a acertar.
3: Si piensa mal y te quedarás corto, más bien.
2: Sí. Correcto. Pablo Cambronero, un placer, como siempre. Te enviamos un fuerte abrazo.
0: Un placer, como siempre. Gracias.
2: Nos vamos ya a la última pausa de publicidad del día de hoy. Enseguida volvemos.

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0: Cada vez son más las personas que no se resignan a vivir con el dolor de la artrosis, una enfermedad que va desgastando el cartílago de los huesos, provocando inflamación y limitando la movilidad diaria. Aunque se sabe que es una patología crónica y sin cura, sí hay buenas noticias. Gracias a los tratamientos de Protege tu Vida, millones de españoles están logrando frenar ese desgaste, aliviar las molestias y, sobre todo, recuperar la calidad de vida que daban por perdida. Usted puede ser uno de ellos y dar el paso de volver a tener ese bienestar y la autonomía. Adolfo Albistur es el responsable de Protege tu Vida. Muy buenas tardes,
1: Adolfo. Muy buenas tardes, Alba.
0: Bueno, pues cada vez hay más personas que dicen adiós al dolor, ¿eh?
1: Pues sí, sí, de eso se trata, de que ya que tenemos artrosis, que normalmente lo vamos a padecer todos, porque el tiempo pasa, hay un reumatólogo, José de la Mata, que dice que él le llama a la artrosis las canas de las articulaciones, ¿no? Y es verdad, ¿no? Es algo... Sabes que con el tiempo lo tendremos en mayor o menor medida, pero bueno, vamos a aliviar el dolor, vamos a hacer que nos podamos mover mejor, vamos a hacer que nuestro día no sea un sufrimiento por ese dolor. Y para ello tenemos diferentes tratamientos. Si hablamos de la mano, pues son los guantes, para que con ondas pulsantes, masaje, vibración calor, aquí trabajamos 20 minutitos, te los puedes poner por la mañana un par de veces, como tú creas, pero sobre todo, pues eso, que te los pongas para que esas manos se manejen mejor, ¿no? Rodilla, no dejéis de caminar, de andar, de subir escaleras, porque es peor el remedio que la enfermedad. 10 minutos, lo colocamos, infrarrojo ultravioleta, nos rebaja la inflamación y a caminar y andar, que es sanísimo. Cinturón, dorsal, lumbar, zonas que también duelen mucho, a veces posturales, pues también podemos, colocamos el cinturón, estamos hablando aquí de 15 minutitos, suficiente para ese dolor. Y luego tenemos este aparatito, que es un poquito más complejo desde el punto de vista técnico o tecnológico, pero que funciona genial para los dolores cervicales, ¿eh? Se coloca simplemente así en la cervical, tiene un mandito, tú te lo colocas, le das al mandito y te va a trabajar con TEX y magnetoterapia toda la zona muscular, la zona de las arterias y venas, que hace que irrigue mejor y que quitar esa tensión, porque a veces también duele la cabeza. Así que tenemos tratamientos para todos los que tenéis artrosis o dolores articulares, que viváis mejor.
0: Bueno, ¿dónde lo podemos conseguir, Adolfo?
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0: Que llamen cuanto antes a ese número de teléfono desde la comodidad de sus hogares, que es precisamente desde donde van a poder recibir esos tratamientos sin tener que desplazarse a ningún sitio, que eso también es muy importante. Adolfo, muchísimas gracias.
1: Gracias a ti,
0: Alba. Vamos con los últimos 15 minutos ya del programa. Si les parece, abrimos lo que se refiere página de seguridad, porque en materia de inmigración sí que es cierto que han bajado un poquito las llegadas en patera a nuestro país, pero han subido en estos últimos meses un 246% las entradas a través de las ciudades autónomas de Ceuta y Melilla. Fíjense en Francia lo que ha sucedido, lo cuenta Le Figaro, que hay como más de 16.000 extranjeros que en el año 2025 fueron detenidos y que ahora pues un 60% de ellos van a quedar en libertad sin ni siquiera ser expulsados. Hay revuelta, esta es una de las cuestiones, pero hay más cuestiones que incendian las relaciones entre los diferentes agentes, como por ejemplo Policía Nacional, Guardia Civil, con la gestión que está haciendo el Ministerio del Interior de Fernando Grande Marlaska, que además encima pues la partida presupuestaria en publicidad es estratosférica.
2: Fernando Grande Marlaska lleva desde el 7 de junio de 2018 siendo ministro de Interior y durante estos casi 8 años cosecha numerosos escándalos en su gestión. Sin duda, el desmantelamiento de la Guardia Civil parece ser una de las tareas en las que más ahínco está poniendo el ministro. El último paso, fulminar la unidad de élite de rescate subacuático de la Costa Brava, dejando únicamente el GEAS de Barcelona. Pero no sería el único frente abierto para Marlaska. Recientemente, el Sindicato Unificado de Policía ha denunciado que con la regularización masiva de inmigrantes se va a dar vía libre a personas que tienen un pasado delictivo. Demandan además un plan policial y tecnológico carente hasta la fecha. Marlaska lo sabe, pero prefiere hacer caso omiso. Otro feo más a la Policía Nacional, que se suma a la suspensión de las dietas de aquellos agentes que participen en la operación Paso del Estrecho de este año. Entre las últimas ocurrencias del ministro está reducir la pena a maltratadores que hagan un cursillo que tiene como fin conseguir relaciones de pareja igualitarias. Un taller impartido por un viejo conocido, Juan Antonio Miralles Ortega, quien fuese candidato de Izquierda Unida en las municipales de 2023. Y el gasto público en comunicación también es uno de los puntos fuertes de este ministro. Se ha dado a conocer a través del Confidencial cómo Marlaska ha gastado 1,3 millones de euros en hacer vídeos para publicitar las políticas de su ministerio. Una contratación de una productora audiovisual y un servicio fotográfico con los que intentar tapar las numerosas crisis que ha atravesado y atraviesa el actual ministro de Interior.
0: Pues da para mucho, Ignacio.
3: Wow. Estas son las que sabes. Es decir, tú puedes conocer si hay un contrato menor o un contrato el que sea, porque esa información tienen que publicitarla o tiene que estar en las bases de datos públicas y tú la puedes ver y sabes que han contratado. Pero es que la más grave de todo el Estado, desde que está Pedro Sánchez y no ha hecho otra cosa

0: aumentar es que esa publicidad institucional que comentaba Julio se da de manera opaca, es decir, se está dando a agencias de medios y esas agencias de medios son las que contratan a terceros. Entonces, no se sabe, son empresas privadas, no se sabe quién está recibiendo finalmente el dinero. Y de hecho tú empiezas a ver ahora grandes cabeceras de este país, como El País o El Mundo, y no tienen publicidad institucional contratada directamente en los CIF de esas sociedades, que es algo tremendo, es terrible. O sea, al final se están comprando voluntades con el dinero público gestionado sin ningún tipo de control de base presupuestaria. ¿Para qué? Para que se cuenten historias y se hagan vídeos y se hagan TikToks sobre una realidad que no existe. Es decir, por generar una realidad paralela que en determinados grupos de opinión cala y funciona.
1: ¿Pero no había una ley o un proyecto de ley para que toda la publicidad institucional tuviera que estar directamente correlacionada con los índices de audiencia y de lectores, etcétera?
0: Hay un proyecto de ley que es del año 25, que todavía no ha salido, pero claro, se tiene que votar en las Cortes. ¿Cuántas veces ha ganado algo en las Cortes este gobierno?
1: Las que le ha interesado siempre.
0: Bien. Con validaciones de reales decretos ley. Pero siempre, esto debe ser una ley publicitaria que entonces ya requiere de...
1: O sea que probablemente a esta no le interesa nada.
0: Claro.
1: O sea, esa es la típica que le interesa.
0: Ya pierde plumas, ya no va a tirar, o sea, no va a tirar sistemáticamente.
1: Pero es que hay dos tipos de leyes en los gobiernos. Aquellas que te interesa presentar y que se aprueben, y las que te interesa presentar y que las tenga que aprobar el que venga detrás. Porque lo que hacen es, diríamos, restringir la capacidad del gobierno de meterse en tu vida. Entonces, eso hay que dejárselo para el que viene detrás. Si lo hace, él pagará las consecuencias, y si no lo hace, le pondrás a caldo, porque tú querías hacerlo, no pudiste, y él no se atreve, porque no sé qué es.
0: Es un plan perfecto. En la era de la información, y en la era del Big Data, y en la era de la inteligencia artificial, te puedo asegurar que la base de datos que maneja la Secretaría de Estado de Comunicación no guarda el CIF de las sociedades a las que se les ha concedido. Entonces, tienes que hacer búsquedas por texto para poder localizar la información. Estamos en ese punto. Es decir, esas bases de datos que se llaman bases de datos de información pública tienen este tipo de pequeños matices, este tipo de pequeños detalles que hacen que complique muchísimo la búsqueda de información.
2: Pero no era también que los fondos europeos venían a ayudar precisamente en esa digitalización, el tratamiento de los datos.
0: Pero es que esto, vamos a ver, este tipo de información, la información, detalles, la información de la PAC, puestos a información pública. Resulta que legalmente solo está 2 años disponible. Es decir, yo ahora mismo tengo disponible, cualquier ciudadano puede ver la información de la PAC de todos los municipios de este país del año 23 y del año 24. Como no corras, la del año 25, cuando publiquen ahora en el mes de finales de mayo, principios de junio, desaparece la otra. Es decir, todas esas supuestas bases de transparencia con las que funciona
3: pero
0: fenomenal.
3: Aquí en la declaración de renta te van a mirar.
0: Claro, por supuesto, por supuesto. Y hasta los calzoncillos, y ten mucho cuidado que si has metido un tique, no vaya a ser que ese tique es, porque los autónomos de este país son ciudadanos de segunda a todos los aspectos dentro del sistema fiscal. Pero volviendo a la transparencia de las bases de datos públicas, es que sistemáticamente, cada vez que empiezas a escudriñar un poco qué ocurre aquí o qué información hay, te encuentras con barreras de este tipo. Es decir, no hay información básica para poder hacerlo. La ECID, la Cooperación Internacional, no publica ningún tipo de identificador de las sociedades o de las ONGs a las que está dando dinero allí. Entonces, si yo la llamo hoy la Asociación para Promover el Afrodominicanismo y al día siguiente la llamo la Asociación Afrodominicana, en la línea de lo que se ha comentado antes, de esos 150.000 euros, si no tengo una manera de estar continuamente revisando esa base de datos y buscando exactitud de nombre que no sea al 100%, voy a perder esa información. Es decir, no se está... Realmente la transparencia en este tipo de información cada vez es menor y cada vez se está tratando de manera peor.
3: Pero sobre todo que es que, además de eso, que es muy importante, es decir, la democracia está basada en un régimen de opinión pública libre.
0: Claro.
3: Quienes van a votar no tienen la capacidad de estar bien informados, y verídica y verdaderamente bien informados, no son libres para votar. Y esa democracia está corrompida. Corrompida en esencia. Entonces, ¿cómo funciona el tema de los medios? El tema de los medios funciona a base de que quien está en el poder quiere garantizarse con la generación de opinión pública no libre,

0: y con el dinero público quiere garantizarse que la opinión pública va a ser informada de una determinada manera y con un determinado sesgo. El caso de la televisión española en este momento es increíble.
1: Sí, es paradigmático. O sea,
0: es una cosa que dices, bueno, no me lo puedo creer, que la televisión española, con el dinero público, con 1.100 millones de euros de todos los españoles, esté usándolo para tirarlo en productoras de la extrema izquierda, para hacer además una especie de lobby gay que controla todo lo que pasa en televisión española. Es decir, eso es lo que están haciendo con el dinero público. Y Televisión Española es una parte importante de la generación de opinión pública en España. Entonces, ellos han decidido por sí mismos, por ejemplo, que no se iba a Eurovisión, pero ¿quién les ha dado a ellos la capacidad de decidir si los españoles podían estar o no en Eurovisión? ¿Pero quién es Televisión Española? Estando, es decir, ahí hay cuatro personas que son miembros del Consejo de Administración de Radio Televisión Española, que son miembros, están nombrados por el Partido Popular, no han abierto la puñetera boca. Están cobrando 130.000 euros al año por ser miembros del Consejo de Radio Televisión Española y no han abierto la boca con lo que está pasando allí. Pero ¿cómo es posible que el Partido Popular no les esté llamando a capítulo y diga, oye, chicos, salid inmediatamente de ese consejo?
2: O hacer algo.
0: Bueno, ya, pero es que no van a hacer nada, ni han hecho nada. No, ojalá lo hicieran, pero ¿qué van a hacer?
2: Yo prefiero que se queden, pero que salgan cada lunes, cada martes.
0: No, quedarse ya se han quedado, no hace falta que lo prefieras.
2: Eso también es verdad que no se lo
0: No hace falta que lo prefieras.
2: Pero eso que salgan cada día a la
0: ahora
2: palestra.
0: ¿Ahora qué prefieres? Bueno, ya se han quedado y no han hecho nada. ¿Ahora qué prefieres? ¿Que se vayan o que hagan algo?
2: Que hagan algo continuamente.
0: Ya, chico, bueno, pero cuando lleven otros seis meses y ya estemos... Pues, tal, ¿qué preferirás? Yo preferiría que les partieran la cara, hombre. Ya,
2: pero entonces que se vayan todos, porque claro...
0: Chico, pues son unos miserables.
2: Ya.
0: Porque están poniendo en cuestión la propia legitimidad de la democracia española. Oiga, en la declaración de renta no pone usted que haya un 0,7% para instituciones sociales, para no sé qué, y para la iglesia, y para no sé qué. Ponga usted un 0,7% y que la gente decida a qué medios de comunicación se va ese dinero. Fácil, ¿no?
2: Sí.
0: O sea, hay un montón de medios, cada uno da su NIF, se lo da a Hacienda y le dice, oiga... El mío es este, me llamo el Toro TV, o me llamo El País, sí. O me llamo La Vanguardia. Y la gente dice, bueno, pues mi 07 para este medio. Pero ¿por qué cuando las televisiones son concesiones administrativas públicas hay que pagarles para que den un mensaje público y de servicio público? ¿Por qué? No, tendrán que tener reservado un determinado número de minutos de publicidad al mes, a la semana, al día o al año, para poder transmitir gratuitamente los mensajes de servicio público, no cobrando 150 millones o 100 millones de euros al año cada uno de los grupos más grandes de televisión, que es una forma de comprarlos. Hombre, directamente.
2: Claro. Es la forma.
0: Chico, oye,
2: no
0: todo
2: es
0: eso,
2: una, no.
0: Todo
2: es
0: eso habrá
2: forma.
0: Que cambiarlo, ¿no? Claro. Y en las comunidades autónomas habrá que ver qué está pasando con los medios de comunicación de las comunidades autónomas.
3: Y un último asunto, que nos quedamos sin tiempo, la reunión entre Xi Jinping y Putin.
0: ¿Cómo pronuncias el chino?
4: Apenas una semana después de la visita de Donald Trump al gigante asiático, esta semana es el turno de Vladimir Putin, una que, a diferencia de la del mandatario estadounidense, tiene otro significado, pues el presidente ruso ha sido y es un aliado histórico muy cercano a China.
5: Mirando hacia el futuro, Rusia y China están expandiendo activamente sus contactos en política, economía y defensa. Aprecio profundamente al presidente Xi Jinping su compromiso a largo plazo con Rusia. Nuestros acuerdos mutuos ya se hacen prácticamente solo en rublos y yuanes.
4: Así, esta nueva cumbre se espera que tenga al menos tres ejes principales. En primer lugar, el orden mundial, donde antes existía un sistema de dos bloques o dos superpotencias dirigentes. Tanto China como Rusia buscan seguir creando un sistema multipolar donde intervengan diversas potencias involucradas. En materia energética, el crudo ruso, importante para China, pero ahora vital con la problemática de exportación del petróleo iraní, hará que las conversaciones sobre su compra y suministro estén sobre la mesa, porque lo que para la nación china es una estabilidad de llegada de crudo, para Rusia es una fuente de ingresos con los que costear, entre otras cosas, a la desgastante guerra en Ucrania, conflicto que también está previsto que sea comentado junto con el tema de la soberanía sobre Taiwán, donde tanto incide China. Además, Trump y las consecuencias de sus actuaciones en el panorama internacional no estarán ausentes. Para ambos es tanto un aliado como una problemática y se espera que los dos países hablen sobre cómo tratar tratar con los Estados Unidos de aquí en adelante. Una reunión que tiene, eso sí, un denominador común. Tanto Trump como Putin están en una situación de debilidad, de menor influencia política, comercial y militar. Es más, los acercamientos cada vez más habituales del ejecutivo de Sánchez también podrían entrar en esa dinámica de alineación con China, algo que para el gigante asiático constituye una oportunidad perfecta de aprovechar esas crisis para extender su influencia y poder por el mundo.
3: Un último minuto para decir a nuestros espectadores que se vayan a tu canal de Telegram.
0: Trump había avisado que iban a bombardear Irán prácticamente de forma inmediata. Le han llamado el emir de Qatar, a la vez el Bin Salman de Arabia Saudita y Emiratos, etcétera, y le han pedido, por favor, que están ellos inmersos en una negociación muy seria con Irán y que va a acabar en que no va y que Irán va a renunciar a la bomba, vamos, a la bomba nuclear, a la bomba atómica, como le queráis llamar, y al enriquecimiento de uranio, y que lo pare. Y Trump les ha dicho que de acuerdo, que lo para, pero que le den buenas noticias pronto. Y luego ha salido de la Audiencia Nacional el texto de un resumen del auto con el tema de Plus Ultra, Zapatero, etcétera, que yo creo que no aporta grandes novedades, pero que lo tenéis colgado en Telegram. Lo voy a poner ahora también en la cuenta nuestra de WhatsApp, que la tenéis también en WhatsApp. Y si os queréis suscribir, suscribiros, porque os damos lo mejor que podemos y con toda la buena fe que podemos.
3: Pues todos a los canales oficiales de Julio Ariza y por supuesto también a los del Toro Televisión, donde pueden ver de nuevo, por ejemplo, este programa o las mejores intervenciones que hayan tenido los diferentes tertulianos, las mejores entrevistas, los mejores momentos, en fin, todo en nuestras redes sociales. Por lo demás, gracias a todos por acompañarnos a lo largo de esta mañana. Les veo mañana aquí a las 12 puntuales para seguir dando caña y esta tarde no se pierdan a Xavier Urcajo en la redacción abierta. Que pasen un feliz día y que descansen.
0: Los goles.
3: Adiós.

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La Audiencia Nacional ha dado hoy un paso sin precedentes en la historia de la democracia en España. José Luis Rodríguez Zapatero, el expresidente del gobierno entre 2004 y 2011, ha sido citado a declarar el próximo 2 de junio como investigado por tráfico de influencias, blanqueo de capitales, integración en organización criminal y falsedad documental. Ya no es un rumor, no es una filtración interesada, es una resolución judicial firmada por el magistrado José Luis Calama, el titular del juzgado de instrucción número 4 de la Audiencia Nacional. Mientras los españoles

Procesan la noticia, la Unidad de Delincuencia Económica y Fiscal, la UDEF, ejecutaba registros simultáneos. La oficina del que fuera presidente en la calle Ferraz y otras tres mercantiles, entre ellas la agencia de sus propias hijas. Y según confirman fuentes judiciales, ha acudido presencialmente al registro de su despacho. El caso tiene su origen en el rescate de la aerolínea Plus Ultra con 53 millones de euros de dinero público durante el gobierno de Pedro Sánchez. Una decisión que siempre ha levantado sospechas por la débil solvencia de la compañía y sus vínculos con Venezuela. La investigación, que hasta hoy permanecía bajo secreto de sumario, lleva meses apuntando al papel de Zapatero como presunto intermediario. Él lo ha negado en repetidas ocasiones. Los investigadores, al parecer, tienen una versión diferente. El hilo que conduce hasta el expresidente pasa por su relación con Julio Martínez, detenido el pasado diciembre con más de 300.000 euros en efectivo en su domicilio. Ese mismo día fueron arrestados el presidente de Plus Ultra, Julio Martínez Solá, y el CEO de la aerolínea. Zapatero reconoció posteriormente sus vínculos económicos a través de la sociedad Análisis Relevante, constituida en febrero de 2020, que le habría abonado al menos 450.000 euros en concepto de consultorías globales. La misma empresa contrató también a la sociedad de sus hijas. Los números, los contratos y las fechas están ahí. La justicia los está examinando. El magistrado Calama, en sus autos, describe una estructura delictiva con ramificaciones internacionales, con indicios de transferencias al extranjero, sociedades interpuestas y operaciones financieras de considerable complejidad. Lo que hoy ocurre en España no tiene comparación en 40 años de democracia. Nunca antes un expresidente del gobierno había sido investigado formalmente por corrupción. Eso no implica culpabilidad. La presunción de inocencia es un principio irrenunciable también para los expresidentes del gobierno, pero sí obliga a tomar conciencia de la gravedad institucional del momento. A muchas de las preguntas que podamos hacernos ahora deberá responder Zapatero el 2 de junio, ante un juez, con todas las garantías, como cualquier otro ciudadano.

0: Muy buenos días, es martes, es 19 de mayo, arrancamos el programa de hoy aquí en Dando Caña, celebrando en el santoral del día de hoy San Pedro, Celestino, Papa y San Ivo. Muchísimos asuntos encima de la mesa, todos ellos nos llevan a fijarnos hoy en la Audiencia Nacional con esa noticia que adelantaba en un primer momento el Confidencial esta misma mañana, con esa imputación del expresidente Zapatero, citado a declarar el próximo 2 de junio, de la que enseguida hablaremos a lo largo de esta mañana, porque son muchas las noticias que tenemos encima de la mesa, sobre todo en lo que se refiere en página política y nacional. Seguimos analizando los resultados de la jornada electoral de las autonómicas de este domingo y cuáles son los próximos pasos en un momento en el que, desde luego, están las conversaciones entre el Partido Popular y Vox para poder conformar gobierno. El partido de Santiago Abascal, con Manuel Gavira a la cabeza en Andalucía, tiene la llave para poder, para que Juanma Moreno Bonilla pueda formar gobierno. Hablaremos de ello en un momento en el que, además, Hacienda vuelve a ser foco de debate. Después de la noticia de Shakira, volveremos a recordar cómo la mayoría de los ciudadanos que se deciden finalmente a un litigio con la administración, con la agencia tributaria, pues finalmente salen ganando. Hablaremos de la deuda, también la cuestión catalana, en un momento en el que hemos visto esta misma mañana cómo se han estrechado de manos Salvador Illa y Oriol Junqueras, pactando precisamente los presupuestos catalanes. Hablaremos de la financiación autonómica y de muchos otros asuntos, así que quédense con nosotros a lo largo de estas próximas dos horas aquí en Dando Caña, en las que nos acompaña don Julio Ariza. Muy buenos días.
1: Buenos días. Qué bien estar aquí con vosotros. Qué honor. Un día importante. Yo creo que es un momento para el Partido Socialista especialmente duro, ¿no? El pensar que vivimos en Europa y siempre habíamos pensado que Europa nos iba a ser una especie de guardián de, pues, tanto del Estado de Derecho como de la propia tendencia de los gobernantes al endeudamiento, por ejemplo, ¿no? Ninguna de las dos cosas han sido exactamente así, sino más bien al contrario. Es decir, Europa se ha empeñado en los últimos años en ir contra aquellos estados que decidían asumir sus raíces desde el punto de vista de sus creencias e integrarlas en sus constituciones. Y eso ha hecho que los europeos que mandan en Bruselas hayan penalizado a países como Polonia, Hungría o Eslovaquia por esos hechos. La realidad ha sido que, desde el punto de vista democrático, vivíamos en una Europa y pensábamos que eso estaba muy bien y que era positivo para nosotros, una Europa en la que un ministro alemán, al que se le descubría que había plagiado, copiado algunos puntos de su tesis doctoral, dimitió en ese mismo instante, al ser encontrado culpable de ese plagio. Claro, si un ministro de Economía alemán, creo que era de Economía, dimitió por haber plagiado unos párrafos de su tesis, imaginaos dónde Europa ha permitido que lleguen las cosas en España, donde incluso se ha podido usar la compra de votos en el Congreso de los Diputados para mantener el gobierno a cambio de la condonación de una deuda de 60.000 millones a la comunidad catalana, a cambio de la amnistía, absolutamente inconstitucional, al menos eso es lo que han manifestado los constitucionalistas más importantes. Es decir, se han utilizado, o a cambio de ceder un palacete del Estado español en París al Partido Nacionalista Vasco para conseguir sus votos. Es decir, como eso, centenares de cosas. Es decir, la degradación de la vida política, de la vida pública, es de un calibre que es difícilmente explicable y, desde luego, en Europa no se puede explicar. Bueno, pues junto a todo eso, que tampoco es nuevo, porque el gobierno de Felipe González tuvo unos niveles de corrupción que ahora mismo, cuando yo escucho a algunos dirigentes del PP decir que ellos, su dirigente es Felipe González y que ellos votarían a Felipe González, yo digo, pues supongo que votarían también al gobernador del Banco de España, al que llevaba los fondos de pensiones de la Guardia Civil o de los huérfanos, a Barrio Nuevo y todos los que montaron el GAL y mataron a personas inocentes, etcétera, etcétera. Es decir, en el Partido Socialista la historia de crimen y de corrupción no es nueva, es habitual. Ese es el marco en el que se mueve el Partido Socialista Obrero Español. Y hoy, pues, tenemos otro hito, un expresidente del gobierno, aparentemente un hombre impecable y todo moral y de suaves maneras y tal, Pues mira, como tú muy bien dices, es verdad, hay que presumir su inocencia por el momento, pero por lo pronto hoy se conocerá la pieza completa de Plus Ultra y supongo que habrá otras muchas piezas, porque no solamente se hizo el rescate de Plus Ultra de forma multimillonaria, es que hubo rescates completamente inexplicables. Algunas de esas compañías rescatadas ya han quebrado o ya han suspendido pagos y ya han avisado que no van a poder pagar ni un euro de rescate que se les dio, ¿no? Es decir, hoy comienza una etapa en el Partido Socialista. Sánchez va a mirar hacia otro lado. De hecho, se ha ido a la Organización Mundial de la Salud, supongo que a hablar de virus o de alguna cosa de las que no sabe, como acostumbra. Y mientras tanto, pues la señora de Zapatero ya se ha ido a Lanzarote. Ese es el feminismo que se practica en este país. El hombre se va al banquillo y la señora se va a la casa de campo.
0: Nos acompaña también José María Francas. Muy buenos días.
2: Muy buenos días. Pues mira, yo tirando...
0: ¿Tú no te has ido a la casa de campo?
2: No. Bueno, sí, me he ido a la casa de campo, que es la única que vivo, que está más en el campo que otras, pero no por otro motivo, ¿no? A ver, tirando de ironía, pues yo he llamado a los editores de los libros del récord Guinness por si iban a hacer un apéndice nuevo que se titularía Primeras veces, récord de primeras veces, que ahora mismo lo tendría el PSOE, porque no olvidemos que en España fue el primer partido que a través de Filesa, Malesa y Time Sport fue condenado por financiación ilegal. No olvidemos que además tuvo el primer presidente que pactó con exterroristas. No olvidemos que tiene el primer presidente que va a acabar una legislatura sin aprobar presupuestos. No olvidemos que tendrá el primer presidente cuya mujer está imputada, primer presidente cuyo hermano está imputado, al que ha escondido en la sede del gobierno. Bueno, el primer presidente cuyas manos derechas, cada vez que nombra una, acaban o en la cárcel o teniendo que huir por piernas porque algo pasa. Y por último, el PSOE ha batido un récord histórico que no se había dado nunca, que es que va a ser investigado un presidente del propio PSOE o secretario general, que en el caso es equivalente, que además ha sido presidente de gobierno. Pues nada, como decía algún amigo mío y creo que tuyo, que en Andalucía han sacado 900.000 votos o por ahí, son 900.000 milagros o 900.000 errores.
0: Ignacio Vasco, muy buenos días, ¿qué tal estás?
3: Buenos días, Alba, muy bien.
0: Bueno, hablaremos de ese informe sobre las elecciones en Andalucía con esos resultados, el grave error de las encuestas, pero también cómo la deuda se dispara. El Banco de España ha vuelto a alertar, como si no tuviésemos suficientes alertas encima de la mesa.
3: Y además lo curioso es que, lo comentaba Julio en su entrada, el tema de la deuda, y cuando se habla de deuda, se habla de una deuda consolidada que se montó así, que es bajo el protocolo de déficit excesivo, que lo montó así Bruselas y decidió que íbamos a calcular un porcentaje sobre el PIB nominal, no sobre el PIB real. Y además se quitan todas las consolidaciones. Es decir, España ya está muy por encima de los 2 billones de euros de deuda entre... Lo que pasa es que deuda que se netea entre las administraciones, pero ya estamos en 1,7 y creciendo, y a ver cuánto vamos a crecer este año, porque como creo que digo cada vez que vengo, como estas Cortes Generales no han aprobado presupuestos generales, hay un descontrol absoluto en lo que se gasta en este país porque no hay unos presupuestos que lo soporten. Entonces la deuda puede llegar hasta el límite que el gobierno decida, cuando decide de la manera que decida. Y también podemos hablar luego del tema de Shakira, que es bastante interesante y que tiene que ver con el Estado de Derecho, tiene que ver con los derechos y las leyes europeas, como muy bien apuntaba Julio, y con que todos los españoles no somos iguales ante la ley.
0: Shakira y tantos otros.
3: Sí, por supuesto.
0: Que no es el único.
3: Lo que pasa es que este es el tip de esta semana, ¿no? En el tema de Hacienda, pero vamos a tip semanal.
0: Vamos sin duda con la que es la cara del día, con Zapatero, después de que hayamos conocido esa misma mañana cómo se levanta ese secreto de sumario y que es citado a declarar Marín Vallejo el próximo 2 de junio en la Audiencia Nacional.
4: Sí, así es, Salva. Muy buenos días. Es la noticia del día. José Luis Rodríguez Zapatero, citado como imputado de la Audiencia Nacional por un presunto delito de blanqueo de capitales. Una citación que viene a raíz de la investigación del caso Plus Ultra. La Unidad de Delincuencia Económica y Fiscal de la Policía Nacional ha puesto en marcha hoy esta nueva operación que culmina con muchos meses de investigación. Zapatero ha sido citado como presunto autor de blanqueo de capitales, tráfico de influencias y otros delitos conexos, como puede ser falsedad documental. Todos ellos, además, además ahora en España están también siendo investigados por las Fiscalías Anticorrupción de Suiza y Francia como parte de una gran estructura criminal a nivel internacional. La trama se habría dedicado presuntamente a captar dinero de origen ilícito para reintroducirlo luego en el circuito monetario. Uno de los que también estarían implicados es Julio Martínez, amigo personal de Zapatero, que habría actuado como testaferro y que fue detenido el pasado mes de diciembre. El dinero que ahora se investiga habría procedido de diferentes lugares. Uno de ellos podría ser desde una línea directa con el Palacio de la Moncloa y con gobiernos extranjeros para obtener así contratos públicos, ayudas e información privilegiada. Otro de los fondos podría haber sido PDVSA, la petrolera estatal venezolana. Para dificultar el rastreo de ese dinero, los investigados podrían haber utilizado la partida de 53 millones de euros que el gobierno de Sánchez entregó a Plus Ultra en 2021 para su rescate. La UDEF desde esta mañana está llevando a cabo varios registros, entre ellos el despacho de Zapatero en Ferraz y la empresa de sus hijas. Está además citado a declarar el próximo 2 de junio en la Audiencia Nacional, pero se convierte así en el primer presidente de la democracia investigado por corrupción. Alba.
5: Gracias, Marín. Desde luego, Ignacio, es la noticia del día, ¿eh? Pero al final veamos qué es, antes de darte la palabra para que puedas valorarlo, quiero conocer, vamos a conocer cuáles son las reacciones que hemos recibido en estas últimas horas, Marín.
4: Sí, porque ya hemos tenido esas primeras reacciones a esta noticia. Los dirigentes del Partido Popular han colgado diferentes mensajes en las redes sociales. Miguel Tellado, el portavoz de esta formación en el Congreso, le exige a Sánchez que dé explicaciones y asegura que los capos de la trama están empezando a caer poco a poco. Los de Vox, por su parte, han calificado de extrema gravedad estos hechos y han exigido ya Feijóo que presente una moción de censura en la Cámara Baja con el objetivo de echar a Sánchez de la Moncloa. Por parte del Partido Socialista, de momento, la única reacción que conocemos es la de Rebeca Torró, la secretaria de organización, que ha defendido la presunción de inocencia de Zapatero.
5: Gracias, Marín. Estaremos muy pendientes porque además hoy es martes y lo habitual en el Congreso de los Diputados es ir viendo las diferentes ruedas de prensa de los distintos portavoces. Además, también hay rueda de prensa después del Consejo de Ministros, así que será interesante estar pendientes de qué es lo que tienen que decir desde el Gobierno, pero no parece que vaya a haber mucha sorpresa, Ignacio.
3: No, y además es que, bueno, como esto es crónica de una muerte anunciada, ¿no? Llevamos bastante tiempo, hay mucho run-run de fondo con que le iban a imputar, ya tenemos a un juez del que nos vamos a aprender el nombre, igual que del juez Peinado y demás jueces acusados de lawfare por hacer su trabajo. Pero yo creo que lo más grave de todo esto es que, presuntamente, este señor ha blanqueado una cantidad bastante importante de dinero o ha ayudado a hacer la vía del blanqueo de dinero desde Venezuela, que ese es el punto. Y los suizos y los franceses están detrás. Es decir, es que al final hay un entramado en el que incluso se habla de dinero proveniente de ayudas de alimentación, de ayudas públicas a la gente pobre, de pobreza extrema en Venezuela. Es decir, han derivado dinero de todos los niveles, desde rescates producidos en España con Plus Ultra, a ese dinero que el gobierno venezolano estaba dando para que sus nacionales pudieran comer porque no tenían ni para comer. Entonces, lo importante es que esto, que la justicia funcione, funcione rápido. Vamos a esperar el 2 de junio, aparte de todo el ruido que vamos a tener, porque vamos a conocer muchas cosas de aquí al 2 de junio en la opinión pública, pero vamos a ver el 2 de junio qué es lo que dice, porque además, por lo que parece, también se contradice con muchas de las declaraciones que ha hecho en el Senado en las diferentes intervenciones que ha tenido en las comisiones de investigación.
1: El tema de Venezuela, la verdad es que... Perdón, te... El tema de Venezuela es que tiene muchos ángulos y tiene mucha historia, ¿no? Yo creo que si echamos un poquito para atrás, nos retrotraemos en el tiempo al caso Morodo, veréis que ahí ya hay una primera alerta. Es decir, a un señor que había sido nombrado por Zapatero, embajador de España en Venezuela, en Caracas, le encuentran a él, a su mujer y a su hijo, les encuentran 15 millones de euros en una cuenta en Suiza. Son imputados, son juzgados y son sorprendentemente condenados a casi nada. A casi nada. Ninguno de los tres entra en prisión y salen prácticamente de rositas, siendo que les habían encontrado 15 millones de euros en una cuenta en Suiza. Bueno, imaginaos, en el caso de Ábalos estamos hablando de, me parece que son 300.000 o 600.000, pero bueno. Y uno ya se queda bastante sorprendido pensando, hombre, Qué raro eso, ¿no? Es decir, por otra parte, Delcy Rodríguez establece una intimísima relación de amistad con Zapatero, y Zapatero se mueve en Venezuela como Pedro por su casa. Yo creo que él tiene actividades económicas allí, me da la sensación, y al mismo tiempo trata de tener algunas acciones que le, digamos, que le cubran de alguna manera sus actividades económicas, o viceversa, ¿eh? Yo no entro en la conciencia del señor Zapatero, pero es evidente que él trabaja también para que en un momento determinado suelten a determinados presos. Es verdad que hay algunas decenas de personas que estaban en el helicoide y por los que intercede Zapatero para que fueran puestos en libertad. Eso es exactamente así. Pero al mismo tiempo, en Venezuela hay un mare magnum de corrupción que no es en absoluto sencillo, ¿no? Por una parte está la corrupción institucional de las altas instancias vinculadas al narcotráfico en el propio gobierno de Venezuela, pero por otra parte está donde había más dinero en la caja, que era PDVSA. PDVSA, la gran industria petrolera venezolana, ¿no? Y junto a PDVSA, y pendiendo de PDVSA, hay otra compañía muy importante que se está quedando todavía fuera de la lupa de los investigadores, que se llama Citgo. Citgo es compañía de petróleos venezolanos en Estados Unidos. Es una red CITGO. Es una red de gasolineras muy importante en Estados Unidos que factura cantidades muy importantes de dinero y que genera muchísima caja. Cuando Guaidó gana las elecciones y es reconocido por una serie de países como nuevo presidente de Venezuela, Guaidó y su camarilla asumen el control de Citgo y asumen el control de esos fondos. Estamos hablando de gentes como Leopoldo López, a los que el Partido Popular incluso llega a hacer al padre de Leopoldo, lo llega a hacer eurodiputado, ¿no? Es decir, lo que luego han sido llamados los bolichicos, Nervis Villalobos y toda esa gente. En torno a la oposición venezolana, también parece que hay un núcleo donde el dinero se ha movido de forma extraordinariamente opaca. Yo creo que eso también acabará saliendo si alguien y algún juez en un momento determinado pone la lupa en esos fondos, porque yo, si fuera Guaidó, me apresuraría a salir y decir, oiga, de los 500 millones que hemos

0: con los que hemos trabajado en Citgo y los alrededores, se han usado de esta manera, ¿no? Y se ha pagado a tales personas o a tales medios o a tales cosas, ¿no? O ha habido quien se lo ha quedado. A mí me gustaría que ese dinero, que son muchos millones de euros, tenga transparencia, porque también sabremos por qué en cierta medida se ha mantenido tanto tiempo el régimen de Maduro, porque quizás en la oposición había tanta porquería, o al menos casi tanta porquería como la que había en el propio gobierno, ¿no? Bueno, ahora estamos en otra situación, está Delcy Rodríguez comandada o con el encargo de los americanos de hacer una transición y alrededor de Delcy Rodríguez ha habido cosas también que vale la pena recordar, como el viaje que hace a España en el que se le impide la entrada en el suelo español, pero por otra parte hay una serie de maletas que entran, salen, que no se sabe qué llevaban y que nadie ha podido dar una explicación razonable de eso, ¿no? En la que incluso intervienen personajes vinculados a la traba de Servinavar, como Óscar Arizcuren, un navarro que estaba trabajando en AENA. En fin, hay mucho, un montón de ingredientes. Y luego está la propia actividad económica de Zapatero, que parece que ha estado vinculada fundamentalmente a la actividad de Julio Martínez, llamado Julito, que es al que la policía le atribuye el papel de testaferro, es decir, de la persona que intervenía en los negocios a nombre de Zapatero, por cuenta de Zapatero. Esta es la situación actual. Yo creo que es muy compleja. Yo creo que para que el juez haya tomado la decisión tan seria de imputar a un expresidente del gobierno, los indicios deben ser importantes, pero hoy se levanta el secreto del sumario y hoy sabremos exactamente qué es lo que está pasando en ese asunto y cuáles son los hitos claves de ese asunto, ¿no?
1: A ver,
0: he sido muy largo, pero no sé, valía la pena.
1: Yo seré muy corto.
2: Natalia te ha dicho que hablaras más lento y tú has dicho pues más largo.
1: Un matiz,
0: qué mareola, de
1: un matiz a lo que ha dicho Julio, que Guaidó nunca ganó unas elecciones. Ni siquiera se presentó. Guaidó fue nombrado por el Parlamento el presidente encargado de Venezuela, como es Delcy ahora. Y fue nombrado por el Parlamento porque, según el Parlamento venezolano, el mandato de Maduro se había pasado de tiempo y ya no podía seguir por una serie de condiciones. Maduro no aceptó eso y nombraron otro Parlamento y entonces, a partir de entonces, ha habido dos parlamentos, uno con menos futuro que un espía ciego. Pero después hay quien ha dudado, además, de que fuera realmente oposición su comportamiento. Pero eso ya es un asunto discutible. Lo otro es un hecho, no ganó elecciones. Yo de Zapatero no entiendo, no sé, y además de delitos económicos cada día entiendo menos, porque me supera mucho, o sea, tanto euro y tanto dólar junto me supera mucho, y no entiendo cómo se pueden hacer esos chanchulos, porque no he estado metido en ese tipo de ajos, ¿no? Trabajador por cuenta ajena es otra temática distinta. Pero lo que sí me parece, no sé si infumable o execrable, es meter a tus hijas en tus negocios de corrupción si es que ha ocurrido. Me parece lo más destacado y lo que un ser normal como yo puede comentar sin dominar de economía. O sea, que yo me dedique a, entre paréntesis, delitos económicos, que me da igual que sean pequeñitos que grandecitos, ya una vez has entrado, supongo que entras, pero que además metas al paquete familiar, pues entonces eso te da unas coordenadas distintas de la normalidad.
0: Hay un dato nuevo, de alguna manera, y es que recordad que hay un personaje que se llama Alex Saab,
1: ¿sí?,
0: que es detenido en Cabo Verde, si no recuerdo mal, como los virus.
1: El virus.
0: En Cabo Verde hay todo tipo de virus. Pues Alex Saab es detenido a instancias de la CIA, es detenido en Cabo Verde y acaba siendo extraditado después de meses, por cierto, en los que interviene incluso algún conocido abogado ex juez español para intentar evitarlo. Alex Saab, que tiene toda la información sobre el gobierno de Venezuela, porque estaba en la intimidad con el propio Maduro y con la propia Delcy, con Diosdado Cabello.
1: ¿No era Alex presidente de los servicios secretos?
0: No, ese era el Pollo Carvajal.
1: Ah.
0: No, Alex Saab estaba en lo económico, más bien.
1: Sí, es verdad.
0: Entonces, lo llevan a Estados Unidos y, curiosamente, conceden la extradición a Venezuela. Se lo devuelven a Venezuela, los americanos. En una operación no explicada, ¿eh? Es decir, no se sabe exactamente cuáles serán los motivos por los que los americanos aceptan
1: muy raro.
0: De volver a Alex Saab. La realidad es que hace escasamente 5 días, Alex Saab ha sido extraditado desde Venezuela a petición de los americanos de nuevo y ya está en Florida, ya está ante en una prisión de Florida, ¿no? Y Alex Saab tiene mucha y muy buena información. Es decir, respecto a lo que haya podido hacer el propio Zapatero, tanto Maduro en Nueva York, sí, claro, como Alex Saab tienen muy buena información, y el propio Pollo Carvajal. Es decir, ahí hay 3 personajes jugando la partida que pueden dar, aportar muchísima luz a este asunto, ¿no? Fijaros que uno de los que ha salido con más energía a protestar por lo de Zapatero y a hablar de guerra judicial es Pablo Iglesias. Y no creo que eso sea por casualidad.
1: Por cierto, no sé cuál de los dos, si Saab o el Pollo, es el que habló de la mina de oro de Zapatero. Uno de los dos, no sé cuál de los dos.
2: Vamos a seguir hablando de este tema y vamos a estar pendientes durante todo el día de hoy de las diferentes reacciones y también de lo que se dice finalmente en ese sumario. Pero antes nos tenemos que ir a una breve pausa de publicidad. Aquí les esperamos.
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0: Son las 12:30 del mediodía, las 11:30 en Canarias y ya aquí, ahí en la mesa, quien está pensando en la comida, aunque todavía tiene que
1: esperar. Estábamos discutiendo
0: hasta las
1: con
0: 2.
1: José María. Ha pasado ya la época de los guisantes de lágrima. Y yo le digo que los guisantes es que hay que sacarlos de uno en uno. Y me dice, no.
2: Yo estoy de acuerdo con Julio, hay
3: los
2: que sacarlos uno a uno.
3: No se sacan. Yo he lavado muchos guisantes.
1: ¿De los de lágrima? A ver, tienes que abrir vaina a vaina.
3: Pero es que la vaina no es el guisante.
1: Hombre, no, claro.
3: Pues pero... entonces, los guisantes sacando las vainas de una en una. Una vez la vaina, abres la vaina y con el dedito haces así y caen todos los guisantes.
1: Y sacas el guisante de
3: si no, sería
1: uno
3: mortal,
1: uno.
3: No. Todos de golpe así.
2: No vais a llegar a un acuerdo.
1: Bueno,
2: no.
1: yo lo único que sé, Frankie, yo sí, yo he limpiado guisantes.
3: Pues estamos
1: también,
3: empatados.
1: ¿Eh? ¿Vale? ¿Vale?
3: Y las lágrimas estas vale. son otro mundo.
1: Escucha, son ¿has probado mundo. Las piparras del Iyumbe no. en tempura que no, hace Nino? No. Bueno, pues desde aquí le envío un abrazo a Nino porque hace unas piparras. ¿Sabes lo que son las piparras?
3: Sí, sí, sí.
1: Claro. Son como los...
3: Las odio cuando son avinagradas.
1: No, no, no, no, no. Estas son
3: cuando vienen en el bote
1: frescas,
3: con vinagre, no. Eso lo odio.
1: Estas
3: yo.
1: Son frescas.

0: Filipinos, qué espectáculo.
1: Cocinero francés.
0: Y qué buena gente son los filipinos que me ha hecho trabajando.
1: Y las Filipinas.
0: Y las Filipinas, qué buena gente.
1: Gente muy seria.
0: Sí. Además, una parte del en tagalo de los nombres relacionados con la gastronomía y con la mesa y con tal,
1: son españoles.
0: Son españoles. Claro. Curioso.
2: Bueno, y hablando de españoles, hablemos de la batalla de muchos ellos contra Hacienda. Bueno, aunque en primer lugar nos fijamos en Shakira, que ha ganado la batalla a Hacienda, que está condenada ahora a devolverle, atención, 60 millones de euros.
0: Más intereses.
1: No, incluido. Lo pagamos nosotros.
3: Ya es oficial, Shakira gana el pulso a Hacienda y la Administración Pública deberá devolver a la cantante colombiana 60 millones de euros. Así lo ha confirmado la sentencia de la Audiencia Nacional. Una batalla judicial que comenzó hace 8 años cuando Hacienda consideró que la cantante había vivido durante el 2011 el tiempo suficiente en nuestro país como para tributar, considerándose residente fiscal. Sin embargo, ahora, más de un lustro después, la agencia tributaria no ha encontrado los argumentos suficientes para justificar que la colombiana estuviese en España durante 183 días, el tiempo legal exigido. Los abogados del artista habían defendido desde un primer momento que durante ese año Shakira se encontraba inmersa en una gira con la que llegó a dar 120 conciertos en cerca de 40 países diferentes. Precisamente desde entonces Hacienda había embargado a la cantante 60 millones de euros, la cuantía que habría ganado durante esa gira. Ahora esa cantidad deberá ser devuelta al artista. Tras conocer el fallo de la Audiencia Nacional, la propia cantante publicaba un comunicado en el que se podía leer:
4: nunca hubo fraude y aún así se me trató como culpable. Durante años se utilizó mi nombre para enviar un mensaje amenazante a otros contribuyentes. Espero que esta sentencia sirva para proteger a quienes son abusados y aplastados por un sistema que presume culpabilidad antes que inocencia.
3: Añade además que ha pasado 8 años defendiendo que no era residente en España durante ese año, el 2011. Ahora la justicia le da la razón en uno de los momentos más dulces para la colombiana tras lanzar el himno oficial del Mundial que comenzará el próximo mes.
2: Natalia Fernández, el caso de Shakira no es el único, ¿no?
5: Eso es que la reciente victoria de Shakira contra Hacienda no es un caso aislado. Son muchos los famosos que se vieron acusados por defraudar a la administración pública y, sin embargo, el tiempo les acabó dando la razón. Sin duda, uno de los más llamativos fue el de Xavi Alonso. Al ahora entrenador del Chelsea le acusaron de un presunto fraude de 2 millones de euros relacionados con la explotación de sus derechos de imagen. Hacienda hablaba de una sociedad en Madeira con la que Alonso eludía pagar impuestos aquí en nuestro país. Primero la Audiencia Provincial, después el Tribunal Superior de Justicia de Madrid y finalmente el Supremo ratificaron la absolución del exfutbolista en 2023. Otro de los casos más recientes es el del caso de la actriz Ana Duato, acusada de un delito fiscal de 1,9 millones de euros. Sin embargo, la Audiencia Nacional alegó que la actriz no era consciente de estar defraudando y hace unos meses la absolvió. Eso sí, será el Tribunal Supremo quien tenga la última palabra, ya que el Estado recurrió la sentencia de la Audiencia Nacional. Otros que también han ganado la batalla a Hacienda han sido, por ejemplo, Gerard Piqué, el motorista Jorge Lorenzo o Andrés Iniesta, pero no todos decidieron llegar hasta el final de la cuestión para demostrar su inocencia. Futbolistas como Javier Mascherano, Luka Modric pactaron con la Fiscalía para evitar penas de prisión. También el propio Cristiano Ronaldo optó por reconocer hasta 4 delitos y pagar una multa de casi 19 millones de euros. Pero sin duda, entre los casos más famosos está el reciente de Imanol Arias, que no corrió la misma suerte que Ana Duato y que ha evitado entrar en prisión tras reconocer 5 delitos fiscales cometidos entre 2010 y 2013 y pagar al fisco 2,2 millones de euros. Y uno de los que más repercusión tuvo fue el de Lola Flores en los años 80. A la faraona se le investigó por no presentar su declaración de la renta entre 1982 y 1985. A principios de los 90 llegaba un acuerdo por el que pagaba 28 millones de pesetas y evitaba así, Alba, entrar en la cárcel.
2: Y estos son los rostros conocidos, que si nos fijamos en todos esos ciudadanos que finalmente se deciden a, pues eso, a iniciar una batalla legal, porque es una batalla contra Hacienda, pues vemos que la mayoría de ellas, no sé, no recuerdo el dato, 8 de cada 10 terminan ganando.
6: Sí, es así, es que la litigiosidad está disparada, pero esos son los que llegan a litigio. Es decir, es que hay un volumen gigantesco de casos que establecen, que llegan a acuerdos. Es decir, estos que han salido, estos ejemplos concretos que han salido, es que la gente está llegando a acuerdos, primero, porque no tienen la capacidad económica para pleitear con Hacienda. Porque para pleitear con Hacienda dura 10 años un pleiteo con Hacienda de estas características, claro. En primer lugar. En segundo lugar,
0: tienes que avalarlo.
6: Lo tienes que avalar. En tercer lugar, las cantidades, si el...

0: El hecho de que empiece a correr un proceso judicial no te exime del pago. Es decir, Hacienda te embarga. Hacienda te embarga si considera que...
1: O sea, ya has pagado.
0: Claro, bueno...
1: Antes de entrar en el plagio, ya te lo han cogido.
0: Bueno, o te meten una premio y te meten en la premio y entonces ha crecido automáticamente tu deuda y te hacen crecer la deuda, el principal de la deuda, y te meten los intereses.
2: Es el principio básico que conoce nuestro amigo, que es solve et repete. Paga y protesta.
3: Tenemos conexión en directo con el economista Daniel Lacalle. Daniel, muy buenas tardes.
4: Muy buenas tardes, ¿cómo estáis?
3: Y en medio de todo esto, el gobierno que le promete a Bruselas recaudar muchísimo más, unos 10.300 millones de euros. ¿Cómo pretende hacerlo?
4: Bueno, es muy evidente lo que está diciendo el gobierno, es que va a continuar manteniendo la estructura fiscal por la cual no se deflacta la inflación a los principales impuestos, y además tiene como compromiso elevar esto que se llama la tasa de, creo que es de solidaridad o solidaridad intergeneracional, ya es que los nombres se me escapan de la creatividad que hay con estos nombres. Entonces, básicamente subida de impuestos por el lucro con la inflación, más subida de tasas indirectas y subida también de los elementos de contribución que han acordado para llegar en el año 2027-2028. Tienen un compromiso con Bruselas que no se va a cumplir, y eso es algo que le va a caer al próximo gobierno.
3: ¿Y cómo van a soportarlo las familias españolas? Porque ya están muchas de ellas asfixiadas de por sí. Estos días leíamos también otro dato de que 2 de cada 3 es que no llega a final de mes, pues al final con tanta carga impositiva y haciendo frente a los gastos corrientes que tienen que llevar a cabo.
4: Sí, en España es algo que es ya pues habitual, ¿no? Escuchar que los impuestos es la razón por la que tenemos unos servicios públicos estupendos. Los servicios públicos son cada vez peores y los impuestos son cada vez más altos. Una familia ahora mismo con un salario mediano está pagando entre un 44 y un 55% de impuestos si pones los impuestos solamente al trabajo y los impuestos totales. El nivel de impuestos es brutal. Pagas impuestos por lo que ganas, pagas impuestos por lo que ahorras, pagas impuestos por lo que consumes, pagas impuestos por lo que heredas y pagas impuestos después de morir en algunos casos. Yo creo que esto ha llegado a una situación que es francamente depredadora, ¿no? Hemos llegado a un punto en el que el Estado se presenta como que tiene unos gastos que jamás tiene que analizar ni revisar. Cualquier gasto público se considera intocable y esto es y si se mira es un recorte inaceptable. Y vemos, lo más importante es que los servicios públicos son cada vez peores, las infraestructuras son cada vez peores, etcétera, etcétera. Y hay una cantidad gigantesca de dinero que no solamente se está gastando de manera incontrolada, sino lo más importante, que es que esa presión brutal fiscal sobre los ciudadanos, el esfuerzo fiscal que sufren los ciudadanos, las empresas, etcétera, no solamente nos lleva a empobrecer a la población, sino a hacer a las empresas más débiles, y por lo tanto se está constantemente acudiendo a esa falacia de que recaudamos menos que otros países de la Unión Europea. Vamos a ver, eso es una mentira absoluta, ¿no? La presión fiscal normativa, que son los ingresos sobre Producto Interior Bruto, si el denominador, el Producto Interior Bruto, lo estás dopando con más economía sumergida que los países de nuestro entorno, más gasto público y por lo tanto más sector público y además más deuda, y con ello también lo estás dopando con un nivel de empleo falaz, porque nos encontramos con que hay muchísimo más paro y por lo tanto muchos menos contribuyentes, entonces resulta que ingresas menos con respecto al Producto Interior Bruto nominal, pero lo que paga cada ciudadano que contribuye es cada vez más. Es decir, tenemos unos gastos en clases dependientes y en todo lo que tiene que ver con una estructura burocrática absolutamente brutal, que además ni siquiera se cubre con impuestos. Porque todo, si todavía dijesen, oye, es que hay que pagar impuestos para pagar los servicios públicos, si los servicios públicos no se están pagando con impuestos, los servicios públicos se están pagando con deuda, por lo tanto, con más impuestos y con más inflación a futuro. La gente que me comenta, por el otro día me decían por la calle, ¿cómo se puede vivir ahora mismo con 1.000 euros de salario? Le digo, claro, es que 1.000 euros de salario le cuestan casi 2.000 euros al empleador. Entonces tendrá usted que empezar a echarle la culpa, en vez de al que le emplea, en vez de al que crea una empresa, en vez de al que crea riqueza, le tendrá que empezar algún momento el español a echarle la culpa al que está expoliando la riqueza que crea el sector privado y encima se presenta como la solución, que eso ya es lo último. Entonces la situación no va a hacer nada más que empeorar, y lo que tienen que empezar a hacer ya los partidos que se presentan como alternativa al Partido Socialista si hay elecciones, lo que tienen que hacer ya es decir que bajo ningún concepto se va a permitir que cuando llegue un nuevo gobierno, Bruselas despierte de su letargo y empiece a exigir recortes y subidas de impuestos que no ha exigido durante todo este periodo y mientras dejaba al gobierno despilfarrar, endeudarse y entrar en unos desequilibrios fiscales completamente inaceptables. Eso es muy importante.
3: Claro, es que encima el otro día leíamos al presidente de la Comisión de Control Presupuestario como hablaba y se refería a los alemanes, cómo les iba a pedir que trabajaran más, y luego veía en el caso de España, donde los fondos para el coronavirus se derivaban a gastos corrientes como el pago de las pensiones.
4: Bueno, es que eso es un escándalo, pero sobre todo es un escándalo. A ver, en todo esto que está ocurriendo en España, está pasando exactamente lo mismo que pasó entre el 2006 y el 2007 en Grecia. La Comisión Europea, la Unión Europea, etcétera, no es que no sepa que todo eso está ocurriendo, es que lo está ignorando. Es que la Comisión Europea, con el subterfugio de que, bueno, es que por lo menos España crece, claro, ¿cómo no va a crecer? Con la tarjeta de crédito de otro, todos los restaurantes son baratos. Pero la evidencia de ese despilfarro, de esa falta de gestión, de esa falta de transparencia, de tener de estar incumpliendo con las reglas de tener que presentar presupuestos, que es que ya ni se molestan en presentarlos. Todo esto. Esto después viene, y de repente, y como siempre suele pasar, cuando gobierna un gobierno de centro-derecha, entonces despiertan de su letargo y empiezan a exigir, hay que ver qué es lo que ha pasado con los fondos Next Generation. Oiga, ustedes estaban avisados desde hace mucho tiempo y siguieron enviando los fondos Next Generation a España, cuando España no estaba dando ningún tipo de información real sobre cómo se estaban gastando esos fondos. Entonces, tenemos también que poner el énfasis en una Unión Europea que ha estado mirando hacia otro lado durante un montón de años, y no se puede estar constantemente exigiendo consolidación fiscal vía impuestos. Esto es muy importante entenderlo. Cuando la Comisión Europea le dice a los gobiernos que tienen que hacer un ajuste fiscal de X mil millones, y que elijan si lo hacen vía ingresos, si lo hacen vía gastos, está ya de entrada generando un problema muchísimo mayor. ¿Por qué? Porque no es un ajuste cuando estás tirando de ingresos. Entonces no estás ajustando nada.
3: No.
4: Los ingresos son cíclicos, los gastos son constantes, se consolidan y luego se acumulan. Y entonces entrar en esa falacia de que es que hay que aumentar los impuestos en X mil millones para reducir el déficit en X mil millones nunca ha funcionado.
3: Daniel, es la noticia del día y no puedo dejar de preguntarte hoy precisamente por tu valoración acerca de esa imputación de Zapatero en la Audiencia Nacional.
4: Bueno, yo no me voy a tomar una porque no tengo información sobre la imputación, pero lo que sí es verdad, fuera de lo que sea la imputación de Zapatero y si el presidente Zapatero ya tendrá que dar explicaciones o lo que sea, lo que sí es verdad que ha sido, y vuelvo a repetir, es que esto es muy importante que no solamente exijamos responsabilidad a nuestros gobernantes. Es que yo quiero exigir responsabilidades a Europa, porque el rescate de Plusón, una línea de una dictadura chavista que tenía dos aviones, eso no se debería haber aprobado jamás. Se hizo por procedimiento de urgencia y además se hizo en unas condiciones completamente opacas. No solamente ha sido el rescate de Plusultra,

0: Es muy importante recordar la tropelía que ha habido en España durante la época del COVID. Aquí se ha hecho absolutamente de todo, con los contratos de las mascarillas, con los contratos de las medicinas, con todo tipo de cosas. Y todo eso se ha ido quedando en la nada, pero todo eso suma a lo que hoy es un aumento de deuda con el gobierno socialista de 480 mil millones. Por lo tanto, obviamente, pues es una noticia extremadamente triste para España, porque de nuevo, con lo que le gusta hablar de los medios internacionales al gobierno cuando paga por artículos de hagiografía, de nuevo estamos en las portadas por una imputación de otra persona, de un gobierno que yo acabo de hablar sobre Reino Unido. Es que es increíble ver cómo en Reino Unido se exige inmediatamente la dimisión del primer ministro después de una debacle en las elecciones municipales y por unos casos de corrupción que encima son, vamos, una anécdota comparado con lo de Cerdán, con lo de Colño, con lo de Berni, con lo de Ábalos, con lo de una y otra y otra y otra y otra y otra. Este es el gran problema de España, que estamos de nuevo en las portadas internacionales por un caso de utilización de las influencias de poder, como lo queramos mirar, en el peor, en el más benigno de los casos, es la utilización de unos mecanismos para la ayuda a empresas en un entorno de dificultades como fue el COVID-19, que se utilizó para lucrar de manera evidente a una estructura mafiosa organizada por el gobierno de una dictadura como es la de Venezuela. Ese es el escenario más optimista de todo lo que va a salir en los próximos meses. El más optimista es que le hemos regalado dinero a una empresa que era un instrumento de la dictadura chavista a la hora de mover dinero y mover todo tipo de influencias. Eso es lo triste.
1: Daniel Lacalle, muchísimas gracias por estar con nosotros en directo. Un fuerte abrazo.
0: Muchas gracias y un fuerte abrazo.
1: Empieza hasta ahora la rueda de prensa posterior al Consejo de Ministros. Estamos muy pendientes para saber cuáles son las primeras reacciones. Está Elma Saiz, Diana Morán y Ernest Urtasun. Como decimos, estamos pendientes en un momento en el que, sin duda, esa noticia del día pasa por Zapatero. E interesante también desde el punto de vista político lo que ha dicho Santiago Abascal en las redes sociales esta misma mañana, hablando de esa moción de censura que sirva a los españoles para retratar, dice, toda la extensión de la mafia. Julio, ¿cómo valoras esa posición?
2: ¿Cómo lo voy a valorar? Si es que ya no cabe más. Es decir, vuelvo a repetir lo que he dicho antes. Es que en Alemania el ministro de Exteriores o de Economía dimitió por plagiar unos párrafos de una tesis doctoral. Aquí hemos traspasado todas las líneas rojas. Y Europa no está sirviendo, ni ha servido, ni va a servir de freno. Europa ha servido exclusivamente a los intereses de una agenda globalista que ha perjudicado claramente a muchos sectores de la población española. Es decir, ahora mismo acaban de producirse una serie de disparos a la policía en una nave en Málaga donde había narcolanchas y digamos, narco no sé cuántos, ¿cómo se llaman? Narcotraficantes, lo que han hecho es disparar a la policía. Entonces, dices, yo no sé si les han disparado con Kalashnikov o con pistolas, o sea, me da exactamente igual, hombre, si es con Kalashnikov es mucho más peligroso. Pero, en cualquier caso, ¿a dónde hemos llegado que ni siquiera somos capaces de plantear acabar en serio con eso? Es que un Estado como el español, que tiene un ejército de 70, 80 mil individuos, que tiene una Guardia Civil con otros 80 mil, que tiene una policía con otros 70, 80 mil, ya no sé cuántos, es decir, no es capaz de acabar con el narcotráfico en el sur de España. Están permitiendo que se instalen allí todas las bandas, todas las mafias, todos los peores criminales en el sur de España. Pero vamos a ver. Y nadie abre la boca, nadie dice nada. Es el país con más consumo de cocaína de Europa. Y nadie dice nada. Es que no es posible, simplemente. Es que la Armada Española, ¿qué coño hace? ¿Dónde está? ¿No, no tiene que estar allí donde están pasando las narcolanchas y matando a los guardias civiles? ¿Dónde tiene que estar la Armada Española? ¿Por qué no entran los narcos, no entran en Gibraltar? ¿O por qué no entran los marroquíes?

0: Gibraltar. Chico, yo creo que ha llegado el momento de poner pie en pared ya. Es decir, hasta aquí hemos llegado. Es decir, esto se ha acabado. Y el tema del narcotráfico se ha acabado. Esta no va a ser la puerta de la droga en España. No va a serlo. Tendrá que haber un ministro del Interior que actúe en consecuencia y un presidente del gobierno que lo respalde y unas fuerzas de seguridad que se sientan totalmente respaldadas y que si tienen que usar la violencia y la fuerza y las armas, las usen. Las usen porque los que están metiendo droga aquí están metiendo armas en España para matar a la población. Porque la droga mata a nuestra población, mata a nuestros jóvenes. Y tenemos la legítima defensa de actuar contra esos tipos.
1: Franca, Ignacio, no sé si queréis añadir algo al respecto. Nos vamos, si os parece, a la siguiente pausa de publicidad. A la vuelta, analizamos un poco más en detalle lo que ha sucedido con las elecciones en Andalucía, cuál es el futuro más próximo, el error de todas las encuestas. Veremos cuál es el calendario en página de tribunales que tenemos por delante. E importante, la aprobación de esos presupuestos, de ese pacto entre Salvador Illa y Oriol Junqueras de esta misma mañana. Unos minutos.
0: El gas y la luz, el IVA, del 10 al 21% otra vez. Es decir, han mantenido el IVA durante unos meses que no había un excesivo consumo ni por el calor ni por el excesivo frío y ahora mismo cuando ya vienen los aires acondicionados a partir del 1 de junio, el IVA al 21%. Hombre, por favor, sé que es un bien básico, pero ¿cómo pueden meterle un 21% a la electricidad? Que no puedes vivir en una ciudad sin electricidad, que es mucho más básico que el pan. Me parece increíble. Es decir, la gente tan tranquila. Pues si la gente no puede ya pagar la luz y el gas a final de mes. Pues lo suben del 10 al 21, los suyos, los del PSOE. A ver si los que votáis al PSOE os enteráis. Que ese 10 al 21% no es un impuesto a los ricos. Es un impuesto especialmente a los pobres. A los ricos se la trae floja.
1: Publicidad que sea 10 o 21. Y volvemos.
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0: anticipaban en la noche electoral andaluza y lo han confirmado desplegando esta lona en su sede de Madrid. Piensan en clave nacional. Los populares aseguran que el cambio está cerca.
1: Somos la única garantía del cambio. Somos la garantía de que ese cambio no será una aventura. No somos una suma de enfados. Somos una mayoría de esperanza. Y no somos una organización de culto al líder de turno. Aquí hay un presidente que se dedica a trabajar y a servir a los demás.
0: Pese a la victoria, Juanma Moreno se enfrenta a una investidura inviable si no pacta con Vox, tras perder la mayoría absoluta, aunque él cree que existe un margen de maniobra para gobernar en solitario.
2: Yo creo que el resultado es muy bueno, creo que nos da un margen de maniobra para poder gobernar en solitario, pero sobre todo yo lo digo como una reflexión incluso para propio Vox, ¿no? Creo que Vox ante la ciudadanía andaluza, más allá de las dinámicas parlamentarias que te llevan a intentar buscar fórmulas de acuerdo y de entendimiento en ciertos temas, que no tiene ningún sentido o no tendría ningún sentido, digamos, la imposición o la búsqueda permanente de un sillón, que creo que no sería razonable, sensato.
0: Desde Vox han querido dejar claro que su partido no pedirá sillones en un futuro gobierno, sino el cambio de políticas y que la prioridad nacional sea una realidad en Andalucía.
3: Vamos a defender esa prioridad nacional que ustedes bien saben, vamos a defender el fin de la inmigración masiva, vamos a exigir el recorte del despilfarro político, en definitiva, el sentido común.
0: Estas elecciones han dejado patente el hundimiento del PSOE en Andalucía. María Jesús Montero, la mujer más poderosa de la democracia.
4: La mujer, sin duda, con más poder del conjunto de la democracia.
0: Lidera el peor resultado de la historia de su partido en la comunidad. Ella asegura que harán una oposición seria.
4: Oposición seria, la oposición responsable.
0: También que dejará su escaño en Madrid, pero no se compromete a quedarse 4 años en Andalucía.
5: Usted tiene escaño en el Congreso de los Diputados. ¿Cuándo va a dejar su escaño?
6: En el momento en que se constituya el Parlamento de Andalucía. Lo que sí, desde luego, es que voy a ser la jefa de la oposición.
5: ¿En 4 años se ve usted de candidata otra vez del Partido Socialista en Andalucía?
6: Muy largo, la pregunta me la hacía muy largo, Ángeles. Yo voy minuto a minuto, partido a partido.
0: Esperará las órdenes de Pedro Sánchez y mantendrá su asiento en la ejecutiva del PSOE. El hecho de que Sánchez le cierre ahora la vía madrileña deja un mensaje claro: la responsabilidad no se reparte. Montero tampoco ha respondido a las preguntas de los periodistas durante la rueda de prensa organizada tras la jornada electoral. De hecho, ha abandonado el acto por la puerta de atrás, antes de que terminase, ocultándose de la prensa tras su batacazo electoral.
7: Y Manuel Gavira, le entrevistó ayer José Javier Esparza en El Gato al Agua, dejó bastantes titulares interesantes, uno de ellos que desde hace tiempo no habla con el Partido Popular de Juanma Moreno Bonilla.
8: O sea, en todos estos años previos no han hablado nunca por teléfono, ni se han escrito.
9: No. No, nunca. Yo, 5 años llevo de portavoz, ¿eh?
8: Ya.
9: No tenemos los números de teléfono, por lo menos yo no tengo el suyo. Todo el mundo sabe qué es para nosotros ese sentido común, ese cambio de rumbo, la prioridad nacional, evidentemente las ayudas sociales, el acceso a la vivienda, más defensa del campo de Andalucía, que tiene un peso muy importante, más tranquilidad, más seguridad en los barrios, en las ciudades. En Extremadura hay medidas muy, muy trasladables a Andalucía, menos impuestos, mejores servicios públicos. Yo creo que esto es algo que ya excede a lo que se pueda calificar de izquierdas o derechas, sino es algo que es básicamente sentido común.
7: Bueno, parece bastante sorprendente que no se produzcan esas conversaciones, sobre todo siendo cuál es la realidad después del domingo, donde el Partido Popular ha perdido esa mayoría absoluta y necesita de Vox, que ha subido un escaño para poder gobernar. Sorprende, Ignacio, y de hecho es un informe que se ha realizado desde de Madrid a Europa, el error que han tenido todas las encuestas sobrevalorando lo que podía hacer el Partido Popular, que es lograr esa mayoría absoluta o incluso situarse por encima de los 55 escaños. Y la clave que destaca en este informe es esa infravaloración generalizada de Adelante Andalucía, que era sin duda uno de los grandes triunfadores de la noche al hacerse con esos 8 escaños.
10: Sí, es que al final la fragmentación en tantas provincias a la hora de emitir los votos y llegando, en el caso de Andalucía es un 3%, en otras comunidades llega hasta el 5%, la cantidad, el porcentaje mínimo de votos para poder tener para poder entrar en el conteo, para poder tener presencia. ¿Qué ha ocurrido? Que es que todas las encuestas no habían calculado que Adelante Andalucía iba a tener por encima del 3% de los votos absolutamente en todas las circunscripciones. Entonces el resto se han llevado, la mayoría de los restos, en esa situación. Hay un escaño también ahí que es el de Jaén, que corre el riesgo de pasar, bueno, corre el riesgo, ahora mismo lo tiene el PSOE, y cuando se haga el recuento de los votos del censo extranjero, está a menos de 250 votos de cambiar a Vox, ¿vale? Entonces ahí hay un punto también dentro del recuento final que puede estar.
11: ¿Lo van a batallar eso? ¿Eh? ¿Lo van a batallar eso?
10: Hombre, y yo, deberían hacerlo. Es decir,
11: me refiero al PSOE, Vox no.
10: Bueno, ambos.
11: Pero o sea, el PSOE ambos. Lo va a batallar a muerte,
10: ir, vamos. Ahí hay que ir a acta por acta de todas las mesas a evaluar dónde puede estar, porque cerrar una provincia como Jaén en 250 votos el último escaño, 239 creo que era la cifra.
11: ¿Y no hay alguna que estaba en 140 y pico?
10: Es que es esta. Ah. O sea, es esta. Fue fluctuando, vale, la de Jaén, entre PSOE y Vox, fue fluctuando a lo largo de la noche y al final, la cifra final, el 99,9, creo que son menos de 200.
11: Que se lo quedó el PSOE.
10: Se lo ha quedado el PSOE, efectivamente. Entonces, lo que pasa es que las tendencias y sobre todo el voto de fuera es muy probable que pueda tender hacia ahí. Ya lo veremos. Creo que más que una anécdota, lo que ha salido de Gavira ahora, que no tenga el teléfono de Juanma Moreno, es un síntoma de cómo funciona la democracia en este país. Es decir, es que esto no se puede permitir. O sea, no puede ser que el portavoz parlamentario en el Congreso no tenga una comunicación fluida con el presidente de la comunidad autónoma. Me parece una salvajada.
11: No es la democracia, ¿eh? No. Eso a mí
10: lo discutimos si quieres.
11: Sí, discutamos. A mí me da a entender la valoración que hace Juanma Moreno de Vox, que es muy distinto.
10: Bueno, pero es que eso para mí es un problema democrático. Sí. Es que si bueno, tú no valoras,
11: claro,
10: es
11: sí, que eso todo, pero que es más específico que la democracia en general, porque seguro que todos tienen casi todos. Pero cuando tú no tienes el del portavoz de Vox es porque no tienes ningún interés en 5 años de hablar con el portavoz de Vox.
12: Bueno, y el ni con el portavoz el de Vox, tiene. Ni con esta casa, por ejemplo, que ha sido invitado sistemáticamente el señor Juanma Moreno a venir al Gato al Agua, a venir a Dando Caña, a venir a los programas de la televisión.
7: Y en esta campaña también.
12: Y el don Juan Manuel Moreno Bonilla, a esta casa, no ha querido darle ni una declaración. No vayan a pensar nuestros espectadores que es que aquí hemos boicoteado al señor Moreno en Andalucía y que no apareciera. No, en absoluto. Ha sido invitado reiteradamente y no han querido estar aquí.
11: O sea, que, antes de que fuera presidente, era razón, bien amigo mío.
12: Es lógico que no tenga el teléfono de Manuel Gavira, pues, claro, porque es que pasan de ellos.
11: Por eso,
12: les va a venir muy bien esta nueva situación, hombre, en la que no van a pasar de...
11: Y yo creo que se la tiene que dificultar un poco más. Cuando te han tratado así,
12: claro,
11: como ya ves por dónde van los tiros,
12: claro,
11: pues hombre, tienes que poner las cosas... Porque...
12: Sobre todo si ya has tenido siempre el teléfono de la UGT, el de Comisiones Obreras,
11: el de todas las
12: asociaciones de gays y lesbianas de Andalucía, y te has gastado millones y millones de... Es que estamos hablando de cosas muy serias, que Cooperación Internacional en España reparte 4.500 millones de euros.
11: ¿Solo?
12: Con la deuda que tenemos, 4.500 millones sin contar que el Ayuntamiento de Pamplona tiene 2 millones para Cooperación Internacional. O sea,
10: y con un cambio importante en esa ayuda internacional, que antes se hacía por concurrencia competitiva desde ONGs españolas y a día de hoy se hace a dedo con ONGs internacionales sin ningún tipo de control por parte del fisco español.
12: ¿Dónde acaba el dinero?
10: Efectivamente. Ese matiz es importante.
12: Si hubiera una investigación a fondo de partidas que se están yendo a Centroamérica, a Sudamérica, a África, tal, de la cooperación internacional, aquí saltaban chispas.
7: Enseguida vamos a hablar de ello porque en unos minutos vamos a conectar con Pablo Cambronero, hombre, que como saben suele desgranar las partidas que se derivan precisamente a este tipo de cuestiones, a cooperación internacional entre otros, lo que sale todos los martes del bombo del Consejo de Ministros, el último de ellos para promover la identidad afroamericana, unos 150.000 euros. Enseguida hablaremos de ello, volvemos a la cuestión andaluza porque durante esta campaña también ha sido otro de los grandes caballos de la misma, la cuestión de la prioridad nacional, sobre la que hablaba ayer el presidente del Gobierno, Pedro Sánchez, a pesar del batacazo que recibía su candidata, María Jesús Montero, a pesar también de una campaña dirigida y orquestada directamente desde Madrid.
13: Frente a quienes hoy invocan prioridades nacionales para excluir, muchos entendimos hace tiempo que la verdadera prioridad de todo país, de todo Estado, es proteger la salud de sus conciudadanos, sin excepciones, ni tampoco condiciones. Porque quien divide a la sociedad entre ciudadanos de primera y de segunda no está fortaleciendo a su país, sino lo está debilitando.
7: Es rebelión, al parecer, de los alcaldes, que le dicen a Sánchez que no quieren ni de broma que la cita de las generales coincida con la cita de las municipales. Dicen que se estrelle el primero y que luego ellos ya verán, que el que se la tiene que jugar antes, que el que se tiene que jugar el tipo es Pedro Sánchez. Y es que fíjense cómo está el mapa autonómico con las últimas convocatorias en las diferentes comunidades autónomas desde el pasado mes de diciembre, que se votará en Extremadura. El Partido Popular y Vox arrasan, fíjense, un 60,1% del respaldo en Extremadura, 54,4% en Castilla y León, Aragón, el 52% y más del 55% en estas elecciones andaluzas. Así que el efecto de la derecha, de sumar el resultado de PP y Vox, es abrumador.
10: Es que es tremendo, pero es que el 55,4% de abajo es que es con un censo por encima de los 6 millones de personas ya. Es decir, es que ya estás hablando de unos volúmenes muy importantes y sobre todo que ha habido un crecimiento importante en el número de votos. Es, no sé si es el mayor de la serie histórica o el segundo en cuanto a participación. Y el punto es que el PP ha crecido en 140 y tantos mil votos en estas elecciones. Es decir, que han crecido todos porque ha habido un mix de abstencionistas que han vuelto a votar, muy probablemente ese sea el primer diagnóstico, pero es que todos han crecido. Y el que, por supuesto, ha crecido más es Adelante Andalucía, que es la izquierda que no es sanchista. Es decir, todo lo que está pasando, la Chunta fue el otro gran triunfador en las elecciones aragonesas. Es decir, se está produciendo un movimiento de la izquierda hacia todo lo que no es izquierda del PSOE y la izquierda que no está gobernando con Pedro Sánchez ahora mismo. Entonces, ese cambio también es un cambio importante. Hay un cambio sociológico claro en que cada vez se vota más a derecha y centro-derecha. Y eso en España nunca había ocurrido en estos porcentajes, porque los mayores porcentajes que ha conseguido el PP con sus mayores resultados, estás hablando de un 45% de los votos, de un 47% de los votos como única fuerza. Esto es un cambio importante. Y el otro es que los crecimientos importantes y donde está yendo el voto a fuerzas de nueva creación o a fuerzas que no tenían presencia o la presencia que podían tener, es hacia fuerzas de izquierda que no están auspiciadas dentro de PSOE, Sumar, Esquerra Republicana, todas las que tienen que ver con alrededor la izquierda, alrededor del PSOE.
7: Bueno, y además también en esta campaña es interesante poder ver las diferencias de trato con diferentes comunidades autónomas. También hablamos de la financiación autonómica. Si es que, además, María Jesús Montero, vicepresidente del Gobierno en su momento y ministra de Hacienda, diseñó a medida esa financiación para Cataluña, siendo luego además candidata en estas elecciones. Lo vemos más a fondo.
14: Mientras María Jesús Montero prometía la mayor financiación para Andalucía,
15: que pidan perdón todos aquellos que nos acusaron de estar haciendo un acuerdo que traicionaba a Andalucía y que beneficiaba a otros territorios frente a Andalucía. La realidad es que el rendimiento del modelo de financiación, el resultado del modelo de financiación que se pone encima de la mesa, proporciona a Andalucía más recursos que a ninguna otra comunidad autónoma.
14: El PSOE pactaba por las espaldas con Salvador Illa y Esquerra Republicana para aumentar la financiación a Cataluña. Una reunión sobre un acuerdo fiscal entre el Partido Socialista y el Partido Republicano que beneficia al gobierno de Illa, pero perjudica a otras comunidades. La negociación, que llevaba meses fraguándose discretamente, cerró varios puntos. Entre ellos, la cesión parcial del IRPF, avances en el sistema de financiación singular, inversiones ferroviarias de más de 5 millones de euros, la aplicación del principio de ordinalidad fiscal para blindar a Cataluña y la creación de una sociedad mercantil estatal de inversiones que permitirá articularlas sin pasar por el Congreso. La Fundación FEDEA ha aplicado esta propuesta de modelo de financiación autonómica tomando como referencia el año 2023. Los resultados, que reflejan el aumento en la renta per cápita, no han sido ninguna sorpresa. La comunidad más beneficiada resulta ser Cataluña, que contrasta con otras como Cantabria o La Rioja. Mientras tanto, España lleva 1.239 días funcionando sin unos presupuestos generales del Estado y ya son varias comunidades las que se quejan por el trato desigual.
16: Aquellos que realmente socavan el principio de igualdad, que son los cimientos, el auténtico muro de sustentación de la izquierda, es la igualdad. Desde que se pactó en el 23 al precio insufrible de la igualdad, los ciudadanos están hablando elección tras elección.
14: Todavía queda que esta propuesta de financiación pactada se vote en el Congreso.
11: 3 días, ¿eh?
7: Francas.
11: No, nada.
7: Ah, pensaba que estabas hablando.
11: No, que el corte este, que a ver, Page sale continuamente.
7: Sí,
11: pero
7: no es sorpresa.
11: Como no mueve ficha, esta mañana le estaban diciendo a Page y a Susana Díaz, que son dos de los damnificados,
7: sí.
11: Susana Díaz ya fue damnificada, Page ahora, Barbón, que es el... O sea, aquí el problema está en lo mismo que pasó con Zapatero, que es que todos los señores que han estado trabajando, entre comillas, por algunos trabajan, otros no pegan ni chapa, todos los que han trabajado para ganar una alcaldía y para tener un cargo político, algunos con buena voluntad, algunos sin ninguna buena voluntad, pero todos los que tenían buena voluntad o sin buena voluntad tienen que comer de algo, entonces estos se dan cuenta que por culpa de uno se están yendo al carajillo, por culpa de uno y los que les rodean. Porque claro, eso, el alcalde de no sé dónde no pinta nada en el PSOE. No, no tiene ninguna capacidad de influir. Tiene capacidad de influir el presidente y el consejo que se ha reunido ayer por la mañana. Y estos se están quitando de medio. Entonces, claro, esa gente tiene un problema, que ve que se le acaba todo sin haber hecho nada ellos. O sea, que le van a pagar la patada en el trasero suyo al otro. Claro, caben dos opciones, o resignarse, que es muy cristiano, que no suele ser lo habitual en la agencia del PSOE, pero en fin, pueden apuntarse. O la otra opción, que es rebelarse. Y con rebelarse es bastante fácil, ¿eh? O sea, porque de perdidos al río. Llega un momento que perdidos al río. Entonces, todos aquellos que saben que no van a repetir como diputados, ¿por qué? Simplemente porque si sacábamos 5 nos vamos a quedar en 2, etcétera, etcétera, etcétera, tienen una opción, que es plantar cara y decir hasta aquí hemos llegado. Si son cobardes, pues entonces tienes que pagar el precio después de las cobardías.
10: El movimiento que hizo Sánchez, por lo que está ahora en la Moncloa, el ejemplo está en que en las últimas elecciones autonómicas en Andalucía, cuando él se presentó de manera independiente, sacó casi 1,5 millón de votos más, el PSOE.
7: De ahí la estrategia de colocar a María Jesús Montero siguiendo esa estela de si desde el ámbito nacional he conseguido recuperar más votos, pues ahora coloco a María Jesús Montero que hará venir arriba al votante
10: socialista. Pero sí, esa es la táctica que utilizó y esa táctica le funcionó, no entiendo el superdomingo en ningún caso. Es decir, no veo esa posibilidad como algo en el que fíe el tema de los ayuntamientos y de lo que pasa en los ayuntamientos, porque al final la gente va a votar en una clave. En el ayuntamiento de Socuéllamos, sí. Si el alcalde de Socuéllamos es muy importante para el ayuntamiento, pues a lo mejor arrastra votos, pero en el de Teruel, si no es tan importante el alcalde o no es un alcalde que tenga tanto tirón, o se me ocurre Málaga, por ejemplo, que es un sitio donde el PP siempre ha tenido tradicionalmente y es un alcalde con mucho tirón, pues ahí tú tienes alcaldes que tienen el tirón, que si tú metes las elecciones nacionales a la vez, pues puedes tener un arrastre de votos. Pero no es el caso ahora mismo. O sea, yo creo que Pedro Sánchez está por encima de todo esto y el hartazgo de la sociedad española hacia Pedro Sánchez es muchísimo más alto que lo que pueda pasar en determinadas alcaldías. Entonces, lo del superdomingo no lo... O sea, sería, dentro de todos los tacticismos que ha utilizado Pedro Sánchez a lo largo de su historia, sería como el menos táctico, ¿no?
7: Nos vamos al Consejo de Ministros. Elma Saiz, respondiendo sobre la imputación de Zapatero.
17: Ya hemos tenido ocasiones de compartir con todos ustedes lo relativo a los préstamos que se han dado a las diferentes aerolíneas en un momento tan complicado como fue la pandemia. Unos préstamos que salvaron empresas, que salvaron empleos, que también, por cierto, bueno, pues en países de nuestro entorno se hicieron procedimientos similares y préstamos desde las actuaciones y procedimientos absolutamente pulcros, transparentes, por cierto, autorizados por la Comisión Europea, validados por el TJUE, validados por el Tribunal de Cuentas. Así que desde la tranquilidad, la confianza y el respeto fundamental a un principio que es la base de nuestro ordenamiento jurídico, que es el de la presunción de inocencia.
7: Pues eso es la oración que ha dicho el Massainz. Además, también Pedro Sánchez, por lo visto, acaba de afirmar que traslada todo su apoyo a Zapatero y que son momentos muy duros y pasa también por encima. Sumar y Vox, en rueda de prensa de la Junta de Portavoces en el Congreso de los Diputados, ambos también han querido hacer referencia a este asunto, bueno, porque le han preguntado directamente también los medios de comunicación. Estas han sido sus posturas.
18: El primer expresidente imputado de la historia es del Partido Socialista. Cuando decimos que estamos ante una mafia, no es ninguna hipérbole. Estamos ante una banda que ha llegado al poder para servirse de él, como están demostrando cada día. La culpa de que Zapatero esté imputado es única y exclusiva de Zapatero y de todos los miembros del Partido Socialista que están igualmente imputados o que están en la cárcel por meter la mano donde no tenían que meterla y hacer lo que no se debe hacer.
19: Yo no creo que nadie, a ninguna persona de este país que siga un poco las noticias de la prensa y de las imputaciones que se producen en este tipo de cuestiones y sobre todo de dirigentes de la izquierda de este país, digamos, les pueda sorprender mucho que algunos tengamos dudas sobre, digamos, cuál es el origen de estas acusaciones.
7: Y esas son las reacciones, francas.
11: Sí, le ha faltado una cosa, a la Emma Sainz, que es decir, asumimos la responsabilidad, porque ya habéis entendido el planteamiento nuevo del PSOE. Es si tú dices que asumes la responsabilidad, ya la has asumido. ¿Sabéis? ¿Os dado cuenta? Sí, sí. Que le va una temporada que funciona así. Sí. Con lo cual, lo que hay que hacer, o sea, estás matando a alguien, le acabas de cortar la cabeza y pues, asumo la responsabilidad.
10: O acotar ahí. Es decir, el punto es que, como está avalado por. Hecho un rescate bueno, y está avalado.
11: Eso ya
10: y
11: lo
10: entonces,
11: ha dicho.
10: Tal,
11: esa
10: entonces,
11: parte ya la ha puesto.
10: Entonces, ya, aquí ya no pasa absolutamente nada, porque si se habla del rescate, pero el dinero del rescate, una vez que se ha dado, lo han utilizado para hacer blanqueo de narco, da igual, porque como el rescate está ahí, es decir, o sea, es cambiar la parte por el todo, es intentar traslocar la realidad hacia tu propia realidad.
11: Eso lo hicieron los franceses hace mucho tiempo, en medio del 68, que es imaginación al poder.
10: Sí.
11: Entonces, imaginación al poder y te quedas tan ancho. Pero lo que decía es, puedo decir lo que decíais del famoso super domingo y todo eso.
7: Sí, claro.
11: Yo no le veo ninguna ventaja, pero todo es posible, pero no le veo ninguna ventaja. Ahí hay dos teorías que suelen funcionar o que se consideran casi dogmas en política, que es que cuando lo haces muy mal, el castigo es la primera, no la segunda, que es lo que pasó la otra vez. Uh-huh. Zapatero, que ya lo había hecho mal, lanzó a sus huestes a pegarse las grandes bofetadas, el ciudadano castigó a alcaldes, comunidades, etcétera, y cuando llegó Zapatero, ya el cabreo, diríamos, ya le he pegado la patada al coche, porque se ha pinchado la rueda. Entonces ahora vamos a ver qué hago con el coche, porque ya lo he matizado. Con esa teoría nunca las va a hacer antes. Y precisamente por esa teoría, los ciudadanos o los alcaldes y los presidentes de comunidades no quieren que sean las suyas antes, precisamente por esa teoría, porque no le den en su trasero lo que quieren pegar al otro. Dicen, pégate tú antes. Segunda cosa que matizaría, lo de que Pedro Sánchez manda a María Jesús Montero para recuperar votos en Andalucía, lo podéis pensar vosotros, yo estoy convencido que no fue para eso. Sabía perfectamente que la mandaba a la muerte pelá. Pero ahí caben dos opciones.
7: Pero si conseguía votos,
11: no conseguía ninguno.
7: Mucho mejor, en base a esa lectura en clave nacional, y si no lo conseguía y se daba el batacazo, también se quita un problema de dentro del gobierno con todo lo que está saliendo de los diferentes casos.
11: Yo creo que está buscando otra cosa. Pedro Sánchez puede estar buscando dos posibles cosas. Una, que los territorios asegurárselos los próximos 4 años. O sea, que los secretarios generales de los distintos territorios sean míos.
7: Tener control territorial.
11: Claro, y con eso yo ya he pactado. ¿Y qué me interesa? Pues me interesa las grandes federaciones. Me da un poco lo mismo La Rioja, pero no me da lo mismo Cataluña, no me da lo mismo Andalucía ni loco, no me da lo mismo la Castilla, porque debe tener mucha gente.
10: Madrid.
11: Y Valencia y Madrid. O sea, esto ni te cuento, pero Valencia y Madrid, porque tiene mucho afiliado. Esa es una opción, o una persecución. Y la otra es, si los que han liderado las elecciones autonómicas se la han pegado y yo les he apoyado y no les he exigido que se vayan, no me van a exigir a mí lo mismo cuando me la pegué yo en las elecciones generales. Con lo cual, son dos a favor de que lo tiene muy claro que quiere.
7: Pablo Cambronero, que no le quiero hacer esperar más tiempo. Muy buenas tardes. ¿Cómo estás?
20: Muy buenas, pues encantado de estar aquí con ustedes en este día que se ha quedado tan bonito.
7: Tan bonito creo que te refieres a la cuestión, a la imputación de Zapatero, aunque tú has definido la estrategia de forma muy clara en tus redes sociales, que o ellos o la democracia, que van directamente por la justicia.
20: Sí, bueno, ellos ya se están expresando, incluso con su portavoz al frente, ya han dicho que, bueno, esto es una causa judicial contra el gobierno que viene de la derecha, como siempre dicen. Entonces, bueno, pues evidentemente su estrategia ya la estamos viendo, están atacando a las instituciones judiciales solo por investigar hechos presuntamente delictivos gravísimos, hay que recordarlo. Son 4 delitos gravísimos en los que no se podían haber cometido, y esto hay que dejarlo muy claro, sin la contaminación y sin la participación del gobierno, puesto que el rescate de Plusulta se aprobó en Consejo de Ministros. Yo, como diputado, pregunté por este rescate tan sospechoso, y sin esa resolución del Consejo de Ministros no se hubiera producido este rescate y no hubiera sucedido todo lo que después ha sucedido. Un rescate, además, que también hay que recordar que era, en principio, en contra del criterio del ministro de Transportes por aquel entonces, que estamos hablando de Ábalos. Por lo tanto, es evidente que el tema es muy fastidiado, el tema es complicado, y el tema, además, da en la diana de lo que es la línea de flotación de este gobierno, porque no pueden taparse, no pueden decir que no conocían el asunto, ni que, además, todo estuviera bien hecho, por mucho informe que hubiera.
7: Bueno, mencionábamos antes las partidas presupuestarias, las millonadas destinadas a cooperación internacional. También has publicado en estos días que para promover la identidad afrodominicana nos gastamos 150.000 euros.
20: Sí, bueno, es que es un no parar. La verdad que la cooperación internacional para el desarrollo es un no parar de gastar dinero. Hay hechos concretos que hablan de, bueno, partidas a destinos, pues casi siempre suelen ser los mismos. En este caso hablamos de República Dominicana, y la verdad que innovan cada vez más con la nomenclatura y los textos de las convocatorias. En este caso, como tú muy bien mencionabas, hablamos de 150.000 euros en total para un ente que va a favorecer la identidad afrodominicana en República Dominicana, que es tanto como decir enviamos dinero a un ente para que haga lo que le dé absolutamente la gana, puesto que luego, viendo ese ente, hemos visto que no hay rastro de esos 150.000 euros, por cierto, como suele ser habitual, y aparte de eso, esos 150.000 euros se pierden en el olvido y después ellos hacen algún tipo de obra o algún tipo de servicio, como es en este caso. Yo he podido detectar, e investigando mucho he detectado, una película, en este caso, contra el trabajo infantil. Esto es todo lo que he podido identificar en la web del ente presuntamente premiado, porque tampoco tenemos constancia de que lo haya recibido, simplemente de que ha salido de nuestras arcas. Y bueno, la cooperación al final hay que señalarla mucho, y ahora que estamos hablando de la imputación o de, bueno, del estatus como investigado de Zapatero, hay que poner el foco mucho en la cooperación, puesto que es el dinero que con más facilidad y más oscuramente sale de nuestras arcas, porque, bueno, a raíz
7: Pablo,
20: de esta...
7: ¿cuánto se llevó Venezuela?
20: A raíz de esta detención, precisamente, pues he rescatado publicaciones antiguas que yo tenía de cooperación internacional al desarrollo, en la que Venezuela, con destino Venezuela y bajo varios criterios, salían varios millones de euros. He identificado hasta 5 millones de euros desde 2022. Y este dinero, además, tenía en el texto de la convocatoria Venezuela, y iban asociados casi siempre a lo que era la alimentación y derechos básicos, que también ha sido mencionado, por cierto, como un motivo justificante o como una especie de excusa por la que se distraía dinero público en Venezuela, presuntamente por el expresidente Zapatero y la red. Por lo tanto, vamos a atar cabos, vamos a seguir la pista del dinero. Creo que nos estamos acercando mucho a la realidad a través precisamente del dinero público, que es lo que realmente habla de la realidad de lo que es una gestión pública manifiestamente ineficiente en el gasto público, siendo amable.
7: Y lo que queda, porque todos los martes del Consejo de Ministros también, eso parece el reparto de la lotería de Navidad.
20: Pues sí, hoy nos toca, además, hoy nos toca el Consejo de Ministros, están ya dando la rueda de prensa. La media del Consejo de Ministros que se celebra, hay que recordarlo, todos los martes, estamos hablando de en torno a unos 6-7 mil millones de euros repartidos cada martes. a diversas cosas. Yo publico todos los miércoles precisamente un pequeño resumen de lo que son estos gastos públicos, que son manifiestamente opacos porque realmente no estamos poniendo el foco en ello. Y al final esto se comprobará que es gasto público que obvia además el control que debe tener todo gasto público de las Cortes Generales y que se produce a través de reales decretos, acuerdos de un Consejo de Ministros que se ha convertido prácticamente en el único ente capaz de gastar en España y, por lo tanto, esto se parece mucho, a mi criterio, a una dictadura.
1: Quiere preguntarte, Julio Ariza y luego Josep María Francas.
21: ¿Qué tal, don Pablo? ¿Cómo estás?
20: Muy buenas, don Julio.
21: ¿Qué gran trabajo haces. El Cadivi. El Cadivi es uno de los sitios donde se ha puesto el foco sistemáticamente, que era el sistema de cambio que se instauró en Venezuela y por el que digamos, al margen del cambio que estaba en la calle de la moneda venezolana, el Estado decidía que había personas a las que le podía otorgar, digamos, dólares preferenciales. Con ese sistema, especialmente para la importación de materias, sobre todo de temas de alimentación, y con la excusa de que eso era pues, fundamental para la población, se hicieron operaciones absolutamente increíbles. Se habla de en los primeros 5 años de la implementación de este sistema, de un fraude de unos 20.000 millones de dólares. Probablemente por ahí es donde van a encontrar muchísimas cosas, porque no es solamente PDVSA y los suministradores de PDVSA, sino también todo el tema alimenticio.
20: Sí, la verdad que es súper interesante lo que menciona don Julio. Y además es súper interesante porque casi todo el dinero de cooperación, que es cierto que no son cantidades muy grandes, va enfocado a lo que tiene que ser la alimentación y sustentación básica de la población a través de diversas redes. Hablamos de redes, por ejemplo, de ACNUR, hablamos de redes, por ejemplo, más privadas, algunas como Movimiento por la Paz, que sabemos que es una ONG manifiestamente socialista, como así propiamente se define y como están en toda su junta directiva, miembros en activo del PSOE. Y vemos que todas estas organizaciones, casi siempre en Venezuela, no en otros sitios, cuidado, en otros sitios no sucede esto, pero en Venezuela siempre se han anclado a lo que es la manutención, alimentos, etcétera, etcétera, que suena muy bonito, evidentemente, pero que puede esconder detrás, como estamos viendo, la más sucia de las tramas de corrupción política.
21: Recuerda, Pablo, que uno de los responsables de ese asunto fue durante mucho tiempo Alex Saab, que acaba de ser reextraditado de nuevo a los Estados Unidos después de haber sido extraditado desde Cabo Verde a Estados Unidos y haber sido enviado a Venezuela. Resulta que Venezuela, en Delsi, acaba de devolver a Alex Saab, personaje clave en la información de todos estos temas. Así que puede ser que tengamos muchas más pistas. El tema de la cooperación internacional es como una cloaca, es un asunto, una ciénaga, ¿no? En donde nadie ha querido investigar. Yo recuerdo que cuando el Grupo Intereconomía tenía la revista Época, enviamos a 2 periodistas, pienso que fue a Honduras, porque se había ido una partida de cooperación internacional y en ese momento eran 3.000 millones de euros al año, que no era poca cosa, para hacer unos pozos de agua en Honduras. Y fueron los periodistas para allá y nunca encontraron los pozos, nunca. Pero es que en Marruecos nunca encontraron los colegios para los que se habían dado 3 millones de euros. Es decir, que ahí hay un agujero negro de robo, como lo hay en Venezuela en el tema de, lo he comentado al principio del programa, de CITGO, CITGO, que es la compañía venezolana que depende de PDVSA, pero que en la práctica controla cientos de gasolineras en los Estados Unidos, que mueve muchísimo dinero y cuyos fondos movió durante mucho tiempo fuera de Venezuela personajes vinculados al régimen de Hugo Chávez y de Maduro, y después el propio Guaidó y su gente alrededor, como Leopoldo López y otros, también han estado al tanto de qué hacer con esos fondos de forma completamente opaca, ¿no? Estamos hablando de unos resultados en torno a los 500 millones de dólares anuales, es decir, estamos hablando de muchísimo dinero. Yo creo que eso da para mucho, Pablo, no te quedará tiempo para mirarte todas esas partidas, pero si algún día nuestros compañeros de otros medios que disponen de la publicidad institucional para poder gastarla,

0: cómo se ha gastado, ¿no?
1: Pero además de eso, que efectivamente don Julio está en lo cierto, la red se ha profesionalizado y si nos fijamos en lo que son los textos de las convocatorias, ya no se incluyen esos pozos de agua o esas cosas concretas que podríamos buscar. Ahora lo han profesionalizado, lo han opacado todavía más y han dicho, por ejemplo, del que hemos hablado hoy, fomentar la identidad afrodominicana. ¿Esto qué es? ¿En cómo se traduce? ¿Cómo puedes gastar dinero en eso? Porque eso no es un pozo de agua que tú puedas ir a verlo o un colegio que no está. Eso es una entelequia, un todo que es la nada. Quiere decirse, han opacado todavía más el sistema para que no podamos seguir la pista de ese dinero. Y evidentemente cada día me cuesta más. De hecho, desde que empecé a investigar en 2022 hasta hoy, la dinámica de AECID, por ejemplo, ha cambiado absolutamente. No sé si es por mí, no sé si es por mis investigaciones, pero ha cambiado. Se están opacando todavía más. Y a mí, como Policía Nacional, me enseñaron que se delinque muchísimo más en la oscuridad que en la luz. Por lo tanto, aquí rige una oscuridad gigantesca y ya estoy viendo que puedo hilar y atar algunos cabos con las redes de distribución de dinero y las redes, sobre todo, de corrupción que se están dando. Recientemente en España y, como no, con esta detención de Zapatero que creo que me va a hacer recuperar mucha información que ya he ido publicando.
0: Pablo, los que saben de Venezuela afirman que de Venezuela han salido en torno a los 700 mil millones de dólares de forma fraudulenta, que están repartidos en bancos de todo el mundo. 700 mil millones de dólares. La cifra
1: Venezuela la han saqueado
0: la han
1: fácilmente porque es
0: saqueado.
1: un país eminentemente rico.
0: La han saqueado.
2: Francas.
3: Sí, a ver, no, una consideración primero, porque después de hablar con gente, y además hace muchos años, yo de la cooperación internacional, estoy hablando de hace muchos, ¿eh?
0: De
3: Muchos
0: Gonzalo
3: es,
0: Robles.
3: muchos, ¿eh?
0: De Gonzalo Robles.
3: No, no, no, uff, ahí hubo tema, no, no. Cuando yo estaba
0: Antes.
3: en el Ayuntamiento Hospitalet, fíjate,
0: Fíjate,
3: o sea,
0: fíjate.
3: estamos hablando de 30 años casi, ¿no? Había dos maneras, dos cosas que eran muy interesantes. Una, si yo quiero financiar a un partido político de Honduras, una manera perfectamente buena es a través de una ONG, porque conseguiré pagarle la estructura para promocionar el partido político o para moverlo, de la misma manera que funciona aquí. O si en vez de querer hacer eso en Honduras, y pongo Honduras, podía, porque ha salido Honduras antes, si en vez de querer financiar una ideología política a través de un partido político o de una ONG, quisiera financiar mi futuro, haría lo mismo. Que es a través de una ONG, le mando 100, me guarda 40 o 50, gastan lo que quiera el otro, le vuelvo a mandar 100, me gasta, me guarda unos cuantos, etcétera, etcétera, etcétera. No sé por qué, pero me suena que eso no es una novela, sino que tiene que ver con la realidad. Pero dos preguntas muy concretas. ¿Cuánto gastamos al año en cooperación internacional total, si lo sabes, y qué porcentaje del PIB más o menos corresponde?
1: Bueno, es cierto que las cantidades que gastamos en cooperación internacional al desarrollo hay que contabilizar de todas las instituciones, hasta los ayuntamientos tienen sus propias
3: Sí.
1: fuentes de dar dinero a este menester. Pero el gobierno publicitó hace muy poco las cantidades totales que fueron las de 2025, que es la cantidad más alta de la historia. Hablamos de 4.500 millones de euros. No es un porcentaje grande de lo que son unos presupuestos generales del Estado, que andan en torno a los 300.000 millones, pero es evidente que con casi 5.000 millones de euros se pueden hacer muchísimas cosas buenas si los utilizas bien y malas si los utilizas mal. Por lo tanto, es evidente que esto se presta a todo eso. Hay que recordar un caso que creo que es importante, que es un caso paradigmático de lo que y de uno de los pocos que se ha podido comprobar. Es el caso Fiadelso de Ábalos.
3: Sí.
1: El caso Fiadelso de Ábalos es precisamente lo que usted ha esgrimido y ha clarificado en su explicación. Es un dinero que se da a una ONG que invierte en un determinado lugar y que después revierte todo ese dinero en la persona que ha enviado ese dinero. Ese es el caso más paradigmático y un ejemplo típico de lo que se puede llegar a hacer y ya estamos viendo las hechuras morales de este gobierno. Por lo tanto, bueno, vamos a empezar a pensar mucho peor de lo que ya pensábamos porque creo que vamos a acertar.
3: Si piensa mal y te quedarás corto, más bien.
2: Sí.
1: Correcto.
2: Pablo Cambronero, un placer como siempre. Te enviamos un fuerte abrazo.
1: Un placer como siempre, gracias.
2: Nos vamos a la última pausa de publicidad del día de hoy. Enseguida volvemos.

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0: Cada vez son más las personas que no se resignan a vivir con el dolor de la artrosis, una enfermedad que va desgastando el cartílago de los huesos, provocando inflamación y limitando la movilidad diaria. Aunque se sabe que es una patología crónica y sin cura, sí hay buenas noticias. Gracias a los tratamientos de Protege tu Vida, millones de españoles están logrando frenar ese desgaste, aliviar las molestias y, sobre todo, recuperar la calidad de vida que daban por perdida. Usted puede ser uno de ellos y dar el paso de volver a tener ese bienestar y la autonomía. Adolfo Albistur es el responsable de Protege tu Vida. Muy buenas tardes, Adolfo.
1: Muy buenas tardes, Alba.
0: Bueno, pues cada vez hay más personas que dicen adiós al dolor, ¿eh?
1: Pues sí, sí, de eso se trata, de que ya que tenemos artrosis, que normalmente lo vamos a padecer todos, porque el tiempo pasa. Hay un reumatólogo, José de la Mata, que dice que él le llama a la artrosis las canas de las articulaciones, ¿no? Y es verdad, ¿no? Sabe que con el tiempo lo tendremos en mayor o menor medida, pero bueno, vamos a aliviar el dolor, vamos a hacer que nos podamos mover mejor, vamos a hacer que nuestro día no sea un sufrimiento por ese dolor. Y para ello tenemos diferentes tratamientos. Si hablamos de la mano, pues son los guantes, para que con ondas pulsantes, masaje, vibración calor, aquí trabajamos 20 minutitos, te lo puedes poner por la mañana, un par de veces, como tú creas, pero sobre todo, pues eso, que te los pongas para que esas manos se manejen mejor, ¿no? Rodilla, no dejéis de caminar, de andar, de subir escaleras, porque es peor el remedio que la enfermedad. 10 minutos, lo colocamos, infrarrojo ultravioleta, nos rebaja la inflamación y a caminar y andar, que es sanísimo. Cinturón, dorsal, lumbar, zonas que también duelen mucho, a veces posturales, pues también podemos, colocamos el cinturón, estamos hablando aquí de 15 minutitos, suficiente para ese dolor. Y luego tenemos este aparatito, que es un poquito más complejo desde el punto de vista técnico o tecnológico, pero que funciona genial para los dolores cervicales, ¿eh? Se coloca simplemente así en la cervical, tiene un mandito, tú te lo colocas, le das al mandito y te va a trabajar con TEX y magnetoterapia toda la zona muscular, la zona de las arterias y venas, que hace que irrigue mejor y que quitar esa tensión, porque a veces también duele la cabeza. Así que tenemos tratamientos para todos los que tenéis artrosis o dolores articulares, que viváis mejor.
0: Bueno, ¿dónde lo podemos conseguir, Adolfo?
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0: Que llamen cuanto antes a ese número de teléfono desde la comodidad de sus hogares, que es precisamente desde donde van a poder recibir esos tratamientos sin tener que desplazarse a ningún sitio, que eso también es muy importante. Adolfo, muchísimas gracias.
1: Gracias a ti, Alba.
0: Vamos con los últimos 15 minutos ya del programa. Si les parece, abrimos lo que se refiere página de seguridad, porque en materia de inmigración sí que es cierto que han bajado un poquito las llegadas en patera a nuestro país, pero han subido en estos últimos meses un 246% las entradas a través de las ciudades autónomas de Ceuta y Melilla. Fíjense en Francia lo que ha sucedido, lo cuenta Le Figaro, que hay como más de 16.000 extranjeros que en el año 2025 fueron detenidos y que ahora pues un 60% de ellos van a quedar en libertad sin ni siquiera ser expulsados. Hay revuelta, esta es una de las cuestiones, pero hay más cuestiones que incendian las relaciones entre los diferentes agentes, como por ejemplo Policía Nacional, Guardia Civil, con la gestión que está haciendo el Ministerio del Interior de Fernando Grande Marlaska, que además encima pues la partida presupuestaria en publicidad es estratosférica.
2: Fernando Grande Marlaska lleva desde el 7 de junio de 2018 siendo ministro de Interior y durante estos casi 8 años cosecha numerosos escándalos en su gestión. Sin duda, el desmantelamiento de la Guardia Civil parece ser una de las tareas en las que más ahínco está poniendo el ministro. El último paso, fulminar la unidad de élite de rescate subacuático de la Costa Brava, dejando únicamente el GEAS de Barcelona. Pero no sería el único frente abierto para Marlaska. Recientemente, el Sindicato Unificado de Policía ha denunciado que con la regularización masiva de inmigrantes se va a dar vía libre a personas que tienen un pasado delictivo. Demandan además un plan policial y tecnológico carente hasta la fecha. Marlaska lo sabe, pero prefiere hacer caso omiso. Otro feo más a la Policía Nacional, que se suma a la suspensión de las dietas de aquellos agentes que participen en la operación Paso del Estrecho de este año. Entre las últimas ocurrencias del ministro está reducir la pena a maltratadores que hagan un cursillo que tiene como fin conseguir relaciones de pareja igualitarias. Un taller impartido por un viejo conocido, Juan Antonio Miralles Ortega, quien fuese candidato de Izquierda Unida en las municipales de 2023. Y el gasto público en comunicación también es uno de los puntos fuertes de este ministro. Se ha dado a conocer a través del Confidencial cómo Marlaska ha gastado 1,3 millones de euros en hacer vídeos para publicitar las políticas de su ministerio. Una contratación de una productora audiovisual y un servicio fotográfico con los que intentar tapar las numerosas crisis que ha atravesado y atraviesa el actual ministro de Interior.
0: Pues da para mucho, Ignacio.
3: Buah. Estas son las que sabes. Es decir, tú puedes conocer si hay un contrato menor o un contrato el que sea, porque esa información tienen que publicitarla o tiene que estar en las bases de datos públicas y tú la puedes ver y sabes que han contratado. Pero es que la más grave de todo el Estado, desde que está Pedro Sánchez y no ha hecho otra cosa que aumentar, es que esa publicidad institucional que comentaba Julio se da de manera opaca, es decir, se está dando a agencias de medios y esas agencias de medios son las que contratan a terceros. Entonces, no se sabe. Son empresas privadas, no se sabe quién está recibiendo finalmente el dinero. Y de hecho tú empiezas a ver ahora grandes cabeceras de este país, como El País o El Mundo, y no tienen publicidad institucional contratada directamente en los CIF de esas sociedades, que es algo tremendo, es terrible. O sea, al final se están comprando voluntades con el dinero público gestionado sin ningún tipo de control de base presupuestaria. ¿Para qué? Para que se cuenten historias y se hagan vídeos y se hagan TikToks sobre una realidad que no existe. Es decir, por generar una realidad paralela que en determinados grupos de opinión cala y funciona.
4: Pero no había una ley o un proyecto de ley para que toda la publicidad institucional tuviera que estar directamente correlacionada con los índices de audiencia y de lectores, etcétera.
3: Hay un proyecto de ley que es del año 25, que todavía no ha salido, pero claro, se tiene que votar en las Cortes. ¿Cuántas veces ha ganado algo en las Cortes este gobierno?
4: Las que le ha interesado siempre.
3: Bien, con validaciones de reales decretos ley. Pero siempre, esto debe ser una ley publicitaria que entonces ya requiere de...
4: Así que probablemente esta no le interesa nada.
3: Claro.
4: O sea, esa es la típica que le interesa.
3: Ya pierde plumas, ya no va a tirar, o sea, no va a tirar sistemáticamente.
4: Pero es que hay dos tipos de leyes en los gobiernos. Aquellas que te interesa presentar y que se aprueben, y las que te interesa presentar y que las tenga que aprobar el que venga detrás. Porque lo que hacen es, diríamos, restringir la capacidad del gobierno de meterse en tu vida. Entonces, eso hay que dejárselo para el que viene detrás. Si lo hace, él pagará las consecuencias, y si no lo hace, le pondrás a caldo. Porque tú querías hacer, no pudiste, y él no se atreve. Mira, porque no sé qué es.
3: Es un plan perfecto. En la era de la información, y en la era del Big Data, y en la era de la inteligencia artificial, te puedo asegurar que la base de datos que maneja la Secretaría de Estado de Comunicación no guarda el CIF de las sociedades a las que se les ha concedido. Entonces, tienes que hacer búsquedas por texto para poder localizar la información. Estamos en ese punto. Es decir, esas bases de datos que se llaman bases de datos de información pública tienen este tipo de pequeños matices, este tipo de pequeños detalles que hacen que complique muchísimo la búsqueda de información.
0: Pero no era también que los fondos europeos venían a ayudar precisamente en esa digitalización, el tratamiento de los datos.
3: Pero es que esto, vamos a ver, este tipo de información, bueno, la información, detalles, la información de la PAC, puestos a información pública. Resulta que legalmente solo está 2 años disponible. Es decir, yo ahora mismo tengo disponible, cualquier ciudadano puede ver la información de la PAC de todos los municipios de este país del año 23 y del año 24. Como no corras, la del año 25, cuando publiquen ahora en el mes de finales de mayo, principios de junio, desaparece la otra. Es decir, todas esas supuestas bases de transparencia con las que funciona fenomenal.
5: Pero aquí en la declaración de renta te van a mirar...
3: Claro, por supuesto. Y hasta los calzoncillos, y ten mucho cuidado que si has metido un tique, no vaya a ser que ese tique es, porque los autónomos de este país son ciudadanos de segunda a todos los aspectos dentro del sistema fiscal. Pero volviendo a la transparencia de las bases de datos públicas, es que sistemáticamente, cada vez que empiezas a escudriñar un poco qué ocurre aquí o qué información hay, te encuentras con barreras de este tipo. Es decir, no hay información básica para poder hacerlo. La ECID, la Cooperación Internacional, no publica ningún tipo de identificador de las sociedades o de las ONGs a las que está dando dinero allí. Entonces, si yo la llamo hoy la asociación para promover el afrodominicanismo y al día siguiente la llamo la asociación afrodominicana, en la línea de lo que se ha comentado antes, de esos 150.000 euros, si no tengo una manera de estar continuamente revisando esa base de datos y buscando exactitud de nombre que no sea al 100%, voy a perder esa información. Es decir, no se está... Realmente la transparencia en este tipo de información cada vez es menor y cada vez se está tratando de manera peor.
6: Pero sobre todo que es que, además de eso, que es muy importante, es decir, la democracia está basada en un régimen de opinión pública libre.
3: Claro.
6: Quienes van a votar no tienen la capacidad de estar bien informados, y verídica y verdaderamente bien informados, no son libres para votar. Y esa democracia está corrompida. Corrompida en esencia. Entonces, para que ¿cómo funciona el tema de los medios? El tema de los medios funciona a base de que quien está en el poder quiere garantizarse con la generación de opinión pública no libre y con el dinero público quiere garantizarse que la opinión pública va a ser informada de una determinada manera y con un determinado sesgo. El caso de la televisión española en este momento es increíble.
3: Sí, es paradigmático. O sea,
6: es una cosa que dices, bueno, no me lo puedo creer, que la televisión española, con el dinero público, con 1.100 millones de euros de todos los españoles, esté usándolo para tirarlo en productoras de la extrema izquierda, para hacer además una especie de lobby gay que controla todo lo que pasa en televisión española. Es decir, eso es lo que están haciendo con el dinero público. Y Televisión Española es una parte importante de la generación de opinión pública en España. Entonces, ellos han decidido por sí mismos, por ejemplo, que no se iba a Eurovisión, pero ¿quién les ha dado a ellos la capacidad de decidir si los españoles podían estar o no en Eurovisión? ¿Pero quién es Televisión Española? Es decir, ahí hay cuatro personas que son miembros del Consejo de Administración de Radio Televisión Española, que son miembros, están nombrados por el Partido Popular, no han abierto la puñetera boca. Están cobrando 130.000 euros al año por ser miembros del Consejo de Radio Televisión Española y no han abierto la boca con lo que está pasando allí. Pero ¿cómo es posible que el Partido Popular no les esté llamando a capítulo y diga, oye, chicos, salid inmediatamente de ese consejo?
4: O hacer algo.
6: Bueno, ya, pero es que no van a hacer nada.

0: Nada, ni han hecho nada. Ojalá lo hicieran, pero ¿qué van a hacer?
1: Yo prefiero que se queden, pero que salgan cada lunes, cada martes.
0: No, quedarse ya se han quedado, no hace falta que lo prefieras.
1: Eso también es verdad que no se lo
0: sugiero. No hace falta que lo prefieras.
1: Pero que salgan cada día a la palestra.
0: ¿Ahora qué prefieres? Bueno, ya se han quedado y no han hecho nada. ¿Ahora qué prefieres? ¿Que se vayan o que hagan algo?
1: Que hagan algo continuamente.
0: Ya, chico, bueno, pero cuando lleven otros 6 meses y ya estemos... Pues, tal, ¿qué preferirás? Yo preferiría que les partieran la cara, hombre. Ya,
1: pero entonces que se vayan todos, porque claro...
0: Chico, pues son unos miserables.
1: Ya.
0: Porque están poniendo en cuestión la propia legitimidad de la democracia española. Oiga, en la declaración de renta no pone usted que haya un 0,7% para instituciones sociales, para no sé qué, y para la iglesia, y para no sé qué. Ponga usted un 0,7% y que la gente decida a qué medios de comunicación se va ese dinero. Fácil, ¿no?
1: Sí.
0: O sea, hay un montón de medios, cada uno da su NIF, se lo da a Hacienda y le dice, oiga... El mío es este, me llamo el Toro TV, o me llamo El País, sí. O me llamo La Vanguardia. Y la gente dice, bueno, pues mi 07 para este medio. Pero ¿por qué cuando las televisiones son concesiones administrativas públicas hay que pagarles para que den un mensaje público y de servicio público? ¿Por qué? No, tendrán que tener reservado un determinado número de minutos de publicidad al mes, a la semana, al día o al año para poder transmitir gratuitamente los mensajes de servicio público. No cobrando 150 millones o 100 millones de euros al año cada uno de los grupos más grandes de televisión, que es una forma de comprarlos. Hombre, directamente.
1: Claro. Es la forma.
0: Chico, oye, no es una, no. Es la habrá forma. Que cambiarlo, ¿no? Claro. Y en las comunidades autónomas habrá que ver qué está pasando con los medios de comunicación de las comunidades autónomas.
2: Y un último asunto, que nos quedamos sin tiempo, la reunión entre Xi Jinping y Putin.
0: ¿Cómo pronuncias el chino?
3: Apenas una semana después de la visita de Donald Trump al gigante asiático, esta semana es el turno de Vladimir Putin, una que, a diferencia de la del mandatario estadounidense, tiene otro significado, pues el presidente ruso ha sido y es un aliado histórico muy cercano a China.
4: Mirando hacia el futuro, Rusia y China están expandiendo activamente sus contactos en política, economía y defensa. Aprecio profundamente al presidente Xi Jinping su compromiso a largo plazo con Rusia. Nuestros acuerdos mutuos ya se hacen prácticamente solo en rublos y yuanes.
3: Así, esta nueva cumbre se espera que tenga al menos 3 ejes principales. En primer lugar, el orden mundial, donde antes existía un sistema de 2 bloques o 2 superpotencias dirigentes. Tanto China como Rusia buscan seguir creando un sistema multipolar donde intervengan diversas potencias involucradas. En materia energética, el crudo ruso, importante para China, pero ahora vital con la problemática de exportación del petróleo iraní, hará que las conversaciones sobre su compra y suministro estén sobre la mesa, porque lo que para la nación china es una estabilidad de llegada de crudo, para Rusia es una fuente de ingresos con los que costear, entre otras cosas, a la desgastante guerra en Ucrania, conflicto que también está previsto que sea comentado junto con el tema de la soberanía sobre Taiwán, donde tanto incide China. Además, Trump y las consecuencias de sus actuaciones en el panorama internacional no estarán ausentes. Para ambos es tanto un aliado como una problemática y se espera que los dos países hablen sobre cómo tratar con los Estados Unidos de aquí en adelante. Una reunión que tiene, eso sí, un denominador común. Tanto Trump como Putin están en una situación de debilidad, de menor influencia política, comercial y militar. Es más, los acercamientos cada vez más habituales del ejecutivo de Sánchez también podrían entrar en esa dinámica de alineación con China, algo que para el gigante asiático constituye una oportunidad perfecta de aprovechar esas crisis para extender su influencia y poder por el mundo.
2: Un último minuto para decir a nuestros espectadores que se vayan a tu canal de Telegram.
0: Trump había avisado que iban a bombardear Irán prácticamente de forma inmediata. Le han llamado el emir de Qatar, el Bin Salman de Arabia Saudita y Emiratos, etc. Y le han pedido, por favor, que están ellos inmersos en una negociación muy seria con Irán y que va a acabar en que no va y que Irán va a renunciar a la bomba, vamos, a la bomba nuclear, a la bomba atómica, como le queráis llamar, y al enriquecimiento de uranio. Y que lo pare. Y Trump les ha dicho que de acuerdo, que lo para, pero que le den buenas noticias pronto. Y luego ha salido de la Audiencia Nacional el texto de un resumen del auto con el tema de Plus Ultra, Zapatero, etcétera, que yo creo que no aporta grandes novedades, pero que lo tenéis colgado en Telegram. Lo voy a poner ahora también en la cuenta nuestra de WhatsApp, que la tenéis también en WhatsApp, y si os queréis suscribir, suscribiros, porque os damos lo mejor que podemos y con toda la buena fe que podemos.
2: Pues todos a las

0: a los canales oficiales de Julio Ariza y por supuesto también a los del Toro Televisión, donde pueden ver de nuevo, por ejemplo, este programa o las mejores intervenciones que hayan tenido los diferentes tertulianos, las mejores entrevistas, los mejores momentos, en fin, todo en nuestras redes sociales. Por lo demás, gracias a todos por acompañarnos a lo largo de esta mañana. Les veo mañana aquí a las 12 puntuales para seguir dando caña y esta tarde no se pierdan a Xabier Urcajo en la redacción abierta. Que pasen un feliz día y que descansen.
1: Los goles.
0: Adiós.
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0: 8:31 minutos, 7:31 en las Islas Canarias, y comenzamos con nuestra tertulia de hoy. Don Samuel Vázquez, ¿qué tal está usted?
1: Muy bien y muy contento, muy buenos días.
0: Muy contento por los resultados en Andalucía, ¿no?
1: Muy contento por los resultados en Andalucía.
0: ¿Se ha pasteado usted en muchos sitios en esta campaña?
1: Sí, he estado en unos cuantos. Bueno, a donde voy yo, normalmente yo por mi área, evidentemente, mi área es la seguridad e inmigración, voy a los barrios más castigados. Yo no voy a la feria. El último sitio en el que estuve fue Sevilla, pero no estuve en la feria. Estuve en Cerro Amate, estuve en La Plata, estuve entre Los Pajaritos y La Plata, en su eminencia. Es desolador, porque es desolador. Pero bueno, la gente cada vez está... Fíjate que iba con mis compañeros de Vox Sevilla y me decían que hace 5 o 6 años, en ese caminar por La Plata, por Cerro Amate, por su eminencia, los comerciantes locales españoles o la gente de toda la vida de allí no se atrevían a acercarse a la carpa de Vox o a la pulserita de Vox que vamos entregando, no se atrevían, y que ahora ya salían ellos. Es decir, cuando uno lo ha perdido todo, ya ha perdido hasta el miedo. Es decir, ya te salían, a mí me salían a decirme, oye, haced algo, por favor, estamos atrapados, nos han dejado atrapados en este barrio, por favor, haced algo. Es a los sitios a donde yo voy.
0: Me contaba usted una cosa fuera del micrófono que me ha dejado un poco sorprendido. La gente empieza a vivir la inseguridad en los barrios y resulta que intenta acudir a las asociaciones de vecinos y están todas tomadas por la izquierda progre y no les hacen ni puñetero caso, con lo cual tienen que autoorganizarse.
1: Correcto, tienen que partir de cero, a pesar de que ya hay un movimiento asociacional en ese barrio, tienen que partir de cero con todo lo que eso implica, porque cuando van a las asociaciones tradicionales que han estado en el barrio toda la vida, están todas absolutamente controladas por la izquierda. Y esa es una de las claves de las que hablábamos antes en estas elecciones. Es decir, el pueblo andaluz le ha dicho a Moreno Borilla varias cosas. Primera, que ya no se fía de las decisiones que toma en solitario. No quiere que gobierne mayoría absoluta. Eso se lo ha dicho alto y claro, porque le ha hecho perder 5 diputados. Es el partido que más pierde, duplicando o más que duplicando al siguiente, que es el PSOE, con 2. Y la siguiente es que era lo que nos faltaba ya, tenemos un partido nacionalista andaluz en Andalucía, que era lo que nos faltaba ya por ver y oír, ¿no? Y este partido está alimentado también por Juan Manuel Moreno Bonilla. Apostar al PP siempre apostar.
0: Porque, bueno, te saludo a doña Lucía. Hola. Echevarría. Hola. ¿Qué tal? Muy buenos días, doña Lucía. ¿Por qué dice usted que está alimentado por Juan Manuel Moreno?
1: Pues muy sencillo, porque era un partido residual en las anteriores elecciones que por ley no tenía derecho a grupo propio y fue Juan Manuel Moreno Bonilla el que en un gesto de el corazón así de ancho le dio un grupo propio con todo lo que eso implica en términos económicos, tener un grupo propio.
0: Con subvención parlamentaria.
1: Claro, claro. Que implica mucho eso. Y ellos saben lo que...
2: Hombre, claro, pero esa era una decisión estratégica bastante lógica, ¿no? Quiero decir...
0: Pues le ha salido fatal.
2: Vamos a ver.
1: Para el PP puede, para los andaluces malísima.
2: Maillo estaba con Podemos, Podemos es veneno para la taquilla y Maillo no tiene telegenia. Es triste que un candidato se mida por la telegenia, pero es así, ¿vale? Si se creaba un nuevo partido con una cara más amable, o se alentaba un nuevo partido con una cara más amable, sucedería lo que ya ha sucedido. Le comería los votos al PSOE. Ahora, hay la ley de Merton es esta de la ley de las consecuencias indeseadas, que así le ha salido. Pero sobre el papel, la estrategia era muy buena. Y es cierto que este partido se ha llevado votos centrifugados del PSOE.
0: Me recuerda aquella inteligente estrategia de François Mitterrand de dividir a la derecha francesa alimentando al Frente Nacional. Al final, el Frente Nacional se comió al Partido Socialista, que es quien ha terminado desapareciendo.
2: Vuelvo a decir que hay una ley, que es la ley de Merton, la ley de las consecuencias indeseadas, que te sirve para arreglarlo todo y decir, ¡ay, es que se ha aplicado la ley de Merton! Pero una parte de lo que él quería ha funcionado, que es Adelante Andalucía ha absorbido voto del PSOE y además ha eliminado a Podemos del tablero, vamos, poco menos. Porque cuando Teresa Rodríguez, recordáis que se peleó con Irene Montero por Twitter en una muy sonada, pues cualquier... Este chico, José Ignacio se llama, que es la sombra de Teresa Rodríguez, representa todo lo que no es Podemos, así que se llevaban Podemos y el PSOE, claro que iban a subir. Yo creo que su votante ni siquiera sabe que son andalucistas o nacionalistas, fíjate, te lo digo sin la menor ironía. Es decir, pero toda la campaña de este chico no ha sido basada en somos un partido andalucista, ha sido basada en sonreír, viva Andalucía, hablamos desde la sonrisa, o sea, un poco un discurso estilo Yolanda Díaz, muy amable, muy vacío, muy...
1: Pero esa decisión estratégica de la que tú hablas... Sí. nos lleva indefectiblemente a pensar en lo que el PP lleva 40 años en política aquí en España y todavía no ha entendido nada. Es decir, las decisiones no se pueden tomar siempre por estrategia política, pura estrategia política, porque probablemente si lo que tienes enfrente son gente que son, en muchos casos, monstruos, sin límites morales, dispuestos a todo, los tenemos en el gobierno metidos actualmente, pues ahí te venzan ellos en la estrategia política. Pues es decir, las decisiones se toman por principios y valores y se asumen las consecuencias de esas decisiones.
2: Te voy a responder dos cosas. Uno, los grandes partidos son mega dinosaurios que al final las grandes corporaciones nunca funcionan bien. Siempre las empresas pequeñas tienen mucho más margen de acción. Y dos, no sé si has visto la gira mundial que se ha hecho Iván Redondo hablando de su libro, que es que, bueno, ha sido fantástica. Pues si tú te lees el libro, él cuenta que se va a Badalona y que crea una estrategia para, creo que entonces ya era Albiol, y que él no estaba de acuerdo y que le repugnaba hacer esa estrategia, pero que él era asesor y la tenía que hacer. El libro es malísimo, perdón, bueno, no me quiero meter con él porque nunca quiero criticar los libros de otro, pero dejemos de lado su valor literario, ¿no? Sino como él, tranquilamente y sin ningún recato ni pudor, te dice que él es un asesor que diseña estrategias y que si tienen que ir contra sus valores morales, lo hace. Y en eso se ha convertido la política moderna. Al final son todo cálculos, estrategias, no te digo, estoy segura que tú defiendes que en tu partido no es así, lo cual me parece muy bien. Pero los grandes partidos tienen unos asesores que al final son todos lo que le llama un spin doctors, le llama, pero spin doctors es el del partido. Y a mí siempre me sale witch doctor, ¿no? Que es como el hechicero. Y funcionan así los asesores de comunicación. Entonces, sobre el papel, tenía que ser una idea buenísima. Siempre se ha creado, mira, incluso cuando creamos Podemos, cuando se creó Podemos, se suponía que había sido esta estrategia de aquel señor que falleció, que se llamaba Jesús Algo, que en aquel momento, desde el PP, hizo que le dieran mucha, mucha visibilidad a Pablo Iglesias para que Pablo Iglesias le robara votos al PSOE y se quitara de en medio a Izquierda Unida. Y claro, funcionó para mal, porque crearon el monstruo que les acabó por comer, fue el monstruo de Frankenstein. Pero es que sería muy inocente pensar que partidos que funcionan como grandes empresas y que deben dinero hasta el apuntador y que se relacionan con empresarios y demás, funcionan por valores, ¿no? Eso es complicado. Dentro habrá gente que sí que funcione por valores, sobre todo la base del partido, los militantes de base. Pero según vas subiendo, técnicamente empieza a haber cada vez más gente. Y te repito, que ese libro te lo demuestra. O sea, que un señor haga eso ya de por sí es moralmente reprobable, pero que no tenga ningún problema en escribirlo y contarlo pensando que así se va a ganar el apoyo y el ánimo y el cariño del lector, pues ya te dice dónde está este señor, ¿no?
1: No, pues yo creo que alguna vez lo hemos hablado aquí, pero yo personalmente no creo que se pueda comparar lo que hace, bueno, al menos lo que hago yo en mi área, con lo que hacen los dos grandes partidos, y creo que alguna vez hemos definido esos dos grandes partidos aquí como dos grandes industrias, que tú lo acabas de decir, son dos industrias económicas que como dos grandes empresas viven ya casi solo para protegerse a sí mismos y a sus intereses, porque un descenso de un 5% en cualquier territorio implica cientos de despidos, implica un cambio muy grande en lo que es la idiosincrasia del partido y de toda la gente que durante 40 años ha ido colocando a todos los niveles de administración, Hay muchísima gente que defiende solo o que le va a ir en la vida tal como le vaya a ir al partido y por lo tanto se ha convertido en dos industrias que ya viven solo para protegerse a sí mismas y crean estrategias pensando solo en la autoprotección. Bueno, yo no entiendo la política.
2: Por eso,
1: bueno, yo no soy
2: por
1: político,
2: eso
1: yo acabo de llegar.
2: Tienes
1: pero no
2: a Pedro Sánchez
1: así.
2: Con medio partido. Bueno, Pedro Sánchez echó a medio partido nada más entrar. Los fue eliminando, sobre todo a gente de capas más bajas, ¿no? Y metiendo a gente que era afín. Pero ahora mismo tiene un problemón porque precisamente se han perdido trabajos y y chiringuitos y de toda la vida, tanto en Aragón como en Castilla, como en un dos tres responde otra vez, como en Andalucía, como ¿cuál es la cuarta que nos falta?
1: Castilla-León, ¿no?
2: Sí, Castilla-León, Aragón, Andalucía, Extremadura. O sea, la cantidad de trabajos que se han perdido, claro, entonces hay un señor encastillado en su trono y en su torre, completamente convencido por gente como Iván Redondo, que le está diciendo, no, es que es su espejito, ¿no? Espejito, espejito, ¿quién es el más guapo? Y le dice Iván, no, tú vas a ganar las próximas generales, tú eres el más lindo. Es que Iván Redondo salió diciendo que estaba convencido de que la pérdida de la mayoría absoluta de Moreno probaba que Pedro podía ganar las próximas elecciones, ¿vale? Pues obviamente este señor ahora tiene un problema, que él está encastillado con su asesor, pero en, ahí hay gente pidiendo su cabeza porque se han perdido trabajos y trabajos y trabajos y trabajos, y trabajos de gente que llevaba 40 años, no solo él o ella tenía un trabajo, sino que su hijo ya estaba con la mira de le voy a colocar, ¿no? De,
1: sí. Yo que vengo de Asturias, cuando se hace la reconversión, yo viví todas las huelgas mineras, yo soy hijo de minero, nieto de minero, sobrino de minero, y todas las huelgas fueron en mi plazoleta, es decir, los antidisturbios rompieron dos veces el cristal de mi portal para subir por las escaleras. Y cuando se produce la reconversión, que fue brutal, los socialistas dejaron aquello como un solar, minería, Altos Hornos, Siderurgia, Sidesa, Unosa, todo lo que había allí, las cuatro fábricas que dejaron para compensar, pues fueron cuatro, prácticamente todo el que trabajaba en ellas era precisamente porque tenía mano con el PSOE o con la UGT. Y si no tenías mano con el PSOE o con la UGT, era imposible. Yo recuerdo a mi madre aquello de decir, mira, a mí no me gusta ir a la Casa del Pueblo, porque en cuanto entras en la Casa del Pueblo, todo el mundo te mira como búhos, como diciendo, ¿qué quiere esta? ¿Qué viene a pedir esta? ¿No? Pues eso, es, al fin y al cabo, es generar una idiosincrasia donde tu vida o la vida de mucha gente depende de cómo le vaya al partido.
2: Exactamente, ni más, ni menos. Pero es que son heredados de estructuras caciquiles. ¿Por qué le fue tan fácil al PSOE tener 40... Bueno, han sido 40 años, ¿no? Más o menos. Con mayorías absolutas, mayorías no absolutas y de vez en cuando se colaba otro. Pero, ¿cómo le fue tan fácil? Porque heredaban una estructura caciquil que viene desde el siglo XIX. ¿Por qué es tan fácil en Extremadura? Por lo mismo, porque es una forma de pensar, ¿no? Entonces, romper ese sistema en el que la gente no cree en su propio esfuerzo y su propia capacidad de supervivencia, sino que lleva heredando de su madre, su abuela y tal, una mentalidad de yo necesito que alguien me ayude y yo necesito aferrarme al cacique de turno, sea el color que sea, pues crea estructuras caciquiles, porque lo de Andalucía era de terror. Es decir, en aquella época no tuvieras un juicio en Andalucía, ¿eh? Porque si no eras del partido, lo ibas a perder, y es así. Y no conozco el sistema de Extremadura, pero debía ser igual. Es decir, al final se creaban en sus feudos, porque eran feudos poco menos que feudos medievales, y es lo que él ha traído, porque ahora mismo hay unos siervos de la gleba que somos los autónomos, que estamos pagando el tributo al señor feudal para que lo reparta entre su corte, si es que es tal cual, o sea, si estamos en las mismas, es que ha funcionado así.
1: Pero entonces, don Luis, para cuando nos vayamos de aquí, que espero que sea dentro de muchísimos años, no podemos dejarle ese mundo a nuestros hijos. Tenemos que luchar para dejarle otro.
0: Bueno,
1: el panorama que se acaba de dibujar aquí, Lucía, ¿no? Yo no puedo ir a mis tres hijos a contarle que le voy a dejar esto.
2: Pero tú claro. No le vas a dejar esto. O sea, pero yo me alegro de que tú estás trabajando para romper esto. Yo me la jugué desde mi inocencia e ingenuidad para romper eso. Claro que yo creo que va a haber un cambio, lo estoy viendo. Ahora, el próximo que venga, lo que se va a encontrar, es decir, cuando este señor se vaya, que yo tengo la confianza total de que se va a ir, y es más, de que se está buscando su salida ya en la Organización Mundial de la Salud, con ayuda de China, ¿por qué te crees que están viajando todos a China ahora? Porque se ven el final y quieren un carguito donde les toque. Pues cuando este señor se vaya, lo que se va a encontrar el que venga, sea quien sea, es la ruina. O sea, se va a encontrar unas cuentas, unas arcas del Estado vaciadas y unos, vete a saber lo que va a haber ahí dentro. Por no hablar de que las pymes destrozadas, un país un autónomo, un país sin tejido empresarial, un país arrasado por el delirio de no solo este señor, porque siempre dije, no era solo este señor, era toda la corte de golfos apandadores que tenía por debajo y que sigue teniendo. Y
1: entre... A ver, yo de economía no entiendo, pero sí que sí. Creo que el país está en una situación... Sí. Decía mi amigo ahí en Asturias, ahora que me he vuelto a Asturias, lo recuerdo siempre con cariño, cuando íbamos a alguna casa de algún amigo, que hay en la nevera, y decía él, en la nevera hay un ratón con una pistola en la sien, decía él, no hay nada, ¿no?, en la nevera. Pues yo creo que también que no hay nada en el fondo del armario y en la nevera, y eso es lo que nos vamos a encontrar.
2: Es decir, que es terrorífico que el país que tiene la carga fiscal más alta de Europa, que cuando lo dices siempre te dicen, no, pero es que empieza a sumar IRPF, patrimonio, el 21% de IVA que nos van a poner en la electricidad, todo por lo de donde van a poner tributos feudales por todos lados. Claro, es el que peor servicios públicos tiene, bueno, no peor porque los de Inglaterra son para comer, Reino Unido son para darles de comer aparte, pero luego no es solo que te has cogido todos los impuestos y te los has comido, sino que has destrozado esto, tejido empresarial, es que Autónomos desaparecen 40 al día, pymes están destrozándose, grandes empresas deslocalizan, así todo.
1: Yo que vengo del área de la seguridad y de la criminología, yo lo de los autónomos, de verdad, hasta que me hice portavoz no lo conocía. La cantidad de autónomos, bueno, uno de mis mejores amigos, Óscar, el de taller, es autónomo, y el que te cuenta, pero es que no se nos puede ya masacrar más. Es decir, no, ¿pero no, qué quieren? Gasté mi dinero, tuve mi idea, llevo desde los 14 años trabajando, tengo trabajadores.
2: Quieren destruirnos. Esa es la hoja de ruta bolivariana. Es decir, cuando Chávez llegó al poder y decía eso de expropiese, expropiese, expropiese, pues lo que quería era expropiar empresas pequeñas porque a las grandes las controlas o las puedes nacionalizar. Pues si tú destruyes a todos los autónomos, las grandes empresas, coges tu sociedad española de participación industrial y te metes dentro, con lo cual es expropiación y nacionalización. Pero cuando en Cuba decían expropiar y nacionalizar, al menos te lo decían a la cara. Aquí lo hacen mediante rollos civilinos de vamos a destruir.
1: Impuestos, regularizaciones, inspecciones. Exacto. Este hombre me decía, pero es increíble.
2: Burocracia chalada, burocracia kafkiana, porque llega a puntos que es, tú presentas esto hoy y mañana ya no es. Es horroroso, o sea, en la marcha que va a haber el día 22, que
0: 23.
2: Que estoy intentando convencerle. Bueno, el 22, por cierto, presento un libro en Manzanares, presento Patocracia en Manzanares el Real, por si vive alguien cerca de
0: ¿dónde?
2: Manzanares
0: ¿dónde?
2: El Real.
0: ¿A qué hora?
2: En la biblioteca de Manzanares el Real a las 6 de la tarde. Vale, entonces, en esa marcha a mí me decían, ¿pero cómo vas a ir porque es una marcha de la ultraderecha? Y la respuesta firme y moderada era porque soy autónoma. Y de repente veía que se callaban porque es que no me podían responder, ¿sabes? Yo animo, y además es que, claro, ese truco del divide y vencerás, es que va a ir la ultraderecha, entonces tú no puedes ir. Pues no sé, la llamada ultraderecha es para allí con su banderita. Yo me voy a poner una pancarta de soy autónoma, quiero sobrevivir.
1: Yo estaré, desde luego. Yo voy a estar, desde luego.
0: Bueno, ayer salía Moreno Bonilla a decir que, bueno, viendo el resultado de las elecciones, pues está claro que debería, lo razonable sería gobernar en solitario. Yo ya comenté ayer en Twitter que, palabrería hueca, sabe Moreno Bonilla, y su lenguaje gestual mientras decía esas cosas, su lenguaje, perdón, no verbal mientras decía esas cosas, pues lo revelaba a las claras que hay una cosa que no te puedes saltar, que son las matemáticas. Y es que no tiene otra manera de formar gobierno que pactar con Vox. No puede, no puede. En teoría, habría la posibilidad de que Juanma Moreno le pidiera al PSOE que se abstuviera, o Adelante Andalucía que se abstuviera. No puede hacerlo, porque si hace eso, mata a Feijóo de cara a las elecciones del año que viene. Con lo cual, pues suponiendo que tuviera la tentación Juanma Moreno de hacer semejante cosa, que no lo creo porque me parece que es un tío pragmático, bajaba Feijóo con una faca desde Génova hasta el Palacio de San Telmo y lo acuchillaba en vivo y en directo. O sea, ni de palo. Van a tener que llegar a un acuerdo, igual que se ha llegado a un acuerdo en Extremadura, que era más difícil llegar a un acuerdo con Guardiola, que es, bastante más
2: complicadita.
0: Ideológicamente progre. Yo creo que Juanma Moreno realmente ideología no tiene ninguna. Es
2: hombre,
0: un tío
2: Juanma
0: muy pragmático.
2: Moreno
0: ha
2: perdido su posibilidad de ser el próximo presidenciable, porque le estaban haciendo toda la campaña para que fuera el próximo presidenciable. Hablando de asesores, todo el tuneo que le han hecho, que de repente está más joven que hace 10 años, que de repente le han puesto
0: el
2: guapísimo.
0: Retrato de Dorian Gray.
2: Hombre, yo supongo que ahí hay un entrenador personal, quizá haya Monjauro, Zempico, estas cosas. Desde luego hay un tinte vegetal que es el mismo que lleva Iván Redondo. Guapo lo han dejado, porque además era guapo de base. Entonces, aquí han aprendido, si Sánchez lo vendimos por guapo, vamos a vender a este por guapo. Y entonces, si hubiera sacado la mayoría absoluta, era el próximo presidenciable, ¿vale? Segundo, antes de que saliera Meloni, yo hice un artículo en The Objective diciendo, es que va a salir Meloni y no va a ser para tanto. Bueno, me cayó. Bueno, como me cae siempre, ya estoy acostumbrada. Pero ¿y qué ha pasado? Pues Meloni ha salido y los que te decían poco menos que las camisas negras iban a volver a desfilar por las calles de Roma, ahora es el índice de popularidad en Italia está desbarrado. Pero no solo eso, es que internacionalmente es una señora que cae bien. Se nos ha olvidado. Entonces, este truco de es que no va a venir las siete plagas de Egipto y los fuegos del Averno porque tal, en cuanto la cosa se normaliza, si la cosa va bien, la memoria de la gente es memoria de pez. Y pero, al final la gente lo que quiere es comer. Si resulta que Guardiola con Vox las cosas les funcionan mejor y de repente hay una cierta estabilidad, dentro de 4 años nadie se acuerda de esto. Si Moreno pacta con Vox, dentro de 4 años todo el mundo, de 3 o de 2, se ha olvidado de todas las admoniciones premonitorias y los vaticinios nefastos.
1: Sí, pero a la hora de crear esa atmósfera de la que tú hablas, yo tengo que decir, a ver si va a ser que el hombre este, el redondo este, está detrás de los dos, de Sánchez y de Bonilla. Y,
2: hombre, Redondo estuvo en el PP y luego se fue al
1: PSOE. Pues igual está detrás de los dos, porque yo, sí. En esta atmósfera de la que hablas, yo, que llevo poco en política, tengo que decir que colabora tanto o más los medios del PP como los del PSOE. Y también voy a decir otra cosa. A mí, y yo soy portavoz, he viajado ya en 1 año y medio 40 y pico provincias y he atendido a los medios en todas. A mí me manipulan más los medios del PP que los del PSOE.
2: Bueno, vamos a decirte una cosa. Yo voy a alardear de que yo tengo 3 carreras. Una, filología, se quedó justo ahí porque me quedé sin dinero. Pero las otras 2 están. Cuando yo era periodista, hasta que no hice otras cosas, no me di cuenta de que los periodistas somos o son las personas más incultas del mundo. Y se coloca, estoy segura, y esto es una opinión personal, a gente muy, muy, muy inculta, pero a niveles de incultura que yo no daba crédito, precisamente porque son manipulables. Es decir, esta persona que va a salir, el ejemplo claro es Sara Santaolalla, ¿no? Sara Santaolalla es una chica que no tiene ninguna formación, que delante de mis narices dijo yo soy jurista y que se sepa, igual ha pisado la facultad de Derecho, pero ya.
0: Que
2: entonces, es fácil convencerla.
0: Sí. Le recuerdo que la gente a la que usted menciona no ha pasado por nuestro departamento comercial para contratar campaña publicitaria, por tanto.
2: No lo vamos
0: no
2: a decir.
0: Mencione usted,
2: pero vamos,
0: chorradas
2: pongo un
0: de tertulianas.
2: Ejemplo. Vale, pues lo que te quiero decir es que se escoge, no por casualidad, sobre todo en la base o en los tertulianos, a gente que tiene muy poca idea de las cosas. Con lo cual, cuando le pasan el argumentario, se lo creen. Es decir, como tú sabes, bueno, quizás ustedes saben, les llega una cosa a lo que tienen que decir. Cuando le hacías una pregunta, voy a poner un ejemplo sin nombres, una que empezó, la ley trans, la ley trans, la ley trans, y él decía, pero si el propio Bolaños ha reconocido que no tiene seguridad jurídica, y ella le debió explotar la cabeza y empezó, pero es un fraude de ley, como si hubiera, ¿sabes?, como un papagayo. Entonces, ¿por qué hay medios? Porque el medio, no por casualidad, aparte porque a los periodistas de la parte baja se les paga muy mal, a los de abajo se les paga muy mal y a los de arriba se les paga mucho. A los de arriba se les paga mucho por mentir, porque saben que mienten, y a los de abajo se escoge gente que no tiene ni puta idea y que cuando recibe lo que le dicen no lo puede cuestionar porque el que sabe, el ignorante no sabe que no sabe. Entonces, al final, lo de los medios en España es activistas políticos haciendo propaganda y fuera. Y fuera,
1: pues
2: y ya
1: hemos
2: está.
1: Convertido, ¿sabes?, lo que era el cuarto poder en, sí, los amigos íntimos del segundo poder.
2: Exactamente.
1: Y si más 3 o 4 outsiders, tipo Don, sí, Luis, pues al final son todos los amigos íntimos del segundo,
2: y claro,
1: poder.
2: Y claro, y encima, entre el poder judicial y el poder ejecutivo, no sé, o sea, el ejecutivo y el judicial, no hay separación. O sea, no hay separación de poderes entre los 3 poderes clásicos de Montesquieu. Y luego tienes el presunto cuarto, que no es más que un brazo armado del primero, ¿sabes? Pero cuando hablamos de medios en España, yo creo que esto es a nivel global, es decir, todos los medios occidentales más o menos les pasa lo mismo, hay muy pocos independientes, es decir, tú vas a Estados Unidos y ya sabes lo que va a decir la Fox, lo que va a decir la CNN, ¿sabes? Pero en España es mucho más cantoso todavía, o sea, es nadie se puede fiar de una información periodística últimamente. O sea, tú tienes que estar cotejando todo el rato datos porque te la pueden colar facilísimamente cualquiera. Pero encima el que lo ha publicado también se lo han colado a él. Porque cuando un periodista escribe sobre datos económicos o sobre datos de no sé qué, no tiene ni formación económica, ni formación en derecho, ni formación entre lo que tiene que hablar. Yo lo veo muchísimo cuando hacen artículos de neurociencia que venden mucho. Y voy mirando y digo, claro, le ha tocado a la típica becaria de turno que no tiene ni idea y no sabe diferenciar dopaminérgica de piramidal, ¿vale? Pues lo mismo, eso pasa al otro lado. Y al final, es el dueño del asunto el que controla, pero simplemente les van pasando argumentarios y ellos lo reproducen.
1: Claro, yo eso lo veo en mi área mucho, además me duele porque una de las grandes batallas nuestras, quizá por las que nos quisieron quitar de en medio, fue por revelar lo que era el sistema estadístico de la criminalidad, que lo falsario que era ese sistema, y yo lo veo siempre, ahora hay dos equipos de información sincronizada, yo los llamo equipo de información sincronizada, uno Tigres y dos Leones, pero que al fin y al cabo reciben, como dices tú, es un copia y pega, es decir, yo veo la nota que hace el Ministerio del Interior, la nota informativa se dice, ¿no? Lo que se manda a los medios, ¿no? Que hace la nota de prensa, se dice, ¿verdad? Que hace el Ministerio del Interior y ellos en sus medios, en los dos, exacto, replican el copia y pega, es decir, exacto, la delincuencia baja en la provincia de Sevilla. Sí. Según datos del Ministerio del Interior, un 0,9. Sí, sí, sí. Pero hombre, tú no sabes ir a esos datos y ver que han subido los homicidios, las agresiones sexuales, las reyertas con apuñalamientos.
2: Exacto.
1: Y solo han bajado los hurtos y por lo tanto el índice probablemente no esté definiendo la realidad criminal de Sevilla, sea un constructo político para proteger los discursos políticos, los discursos de poder. No sabes como periodista hacer eso. Ir al balance que está en el propio Ministerio del Interior y que es público y decir, me están vendiendo una nota de prensa que dice baja la delincuencia en Sevilla. Y ese es el titular. Desciende, según los datos del Ministerio del Interior, un 1,2 con respecto al año pasado. Vete a los datos, exacto, y dices, homicidios suben, agresiones sexuales con penetración suben, reyertas multitudinarias suben, bajan los hurtos. Tienes que preguntarle al tipo que te ha dado la nota de prensa cómo es posible que el balance dé negativo si todos los delitos violentos suben. Nadie se hace esa pregunta. Exacto. Todo el mundo hace el copia y pega de la nota de prensa del Ministerio del Interior. Y todos en Sevilla, que no escuchen a don Luis del Pino o no vean las redes sociales y me escuchen a mí, se creen que Sevilla es una ciudad segura.
2: Exacto. Mira, el otro
1: luego
2: día...
1: voy a hacer remate, como te dije a su eminencia, a la perla, a los pajaritos. Y la gente está atrapada en un mundo... del que no saben salir, los pisos no los pueden vender, valen 4 duros, si quieren ir al barrio donde ellos quieren ir, valen 10 veces más, se han quedado atrapados en el piso que un día fue de sus padres, no pueden casi ni salir de casa, en su eminencia, que es una calle larguísima de Sevilla, de un barrio obrero, con tradición obrera, a partir de las 5 de la tarde, el 90% de los negocios, sobre todo los que están gestionados por mujeres, cierran. No se atreven a partir de las 5 de la tarde a abrir por la cantidad de violencia que hay, los robos que sufren. Y yo he hablado con los comerciantes, con peluqueros, con carniceros, ya no te digo nada si el negocio lo gestiona una o dos mujeres, dos hermanas, por ejemplo, dicen, a partir de las 5 de la tarde, nosotros tenemos que cerrar y dejar de vender. Y ese es el mundo al que les hemos abocado, mientras la rueda de prensa, la nota de prensa del Ministerio del Interior, que replican todos los equipos de información sincronizada, dice que la delincuencia en Sevilla baja.
0: Mira, hacemos una pausa publicitaria y seguimos.
2: Te voy a poner un ejemplo.
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2: Por curiosidad me he ido a ver qué resultados electorales ha habido en el distrito que mencionaba antes don Samuel Vázquez de Sevilla, en el distrito de Cerro Amate. En Andalucía, en estas elecciones autonómicas, el PSOE ha perdido un puntito, más o menos. En Cerro Amate ha perdido 5 puntos.
3: ¿El PSOE en Cerro Amate?
2: Sí. El PP en las elecciones en toda Andalucía ha perdido un par de puntos. En Cerro Amate ha perdido 4. Vox en toda Andalucía ha ganado 1 punto. En Cerro Amate ha ganado 3.5 puntos.
3: Me lo he pateado yo Cerro Amate entero. Y es desolador. Y lo hablaba con un vecino allí, que hablábamos de que ya hemos perdido todo, es que hemos perdido hasta el miedo. Y es así.
2: Hoy hablaba yo en las noticias de un dato muy interesante que sacaba don Alejandro Macarrón ayer a través de su cuenta, que se llama Renacimiento Demográfico en Twitter. Ha analizado con los datos oficiales cuál ha sido el voto a Vox en los distintos ayuntamientos y lo ha comparado con el porcentaje de inmigración africana que hay en cada ayuntamiento, el porcentaje oficial. Bueno, la correlación es casi perfecta, un 96% de correlación. ¿Doble de porcentaje de inmigración africana? Doble de voto a Vox. Es casi una constante.
3: En Cerro Amate tienen un gran problema con la inmigración norteafricana y subsahariana, sobre todo magrebí, y iba a decir que no se integra, no, que no tiene ninguna intención de integrarse. ¿Sabes? Este tipo de inmigración que viene aquí no tiene ninguna intención de integrarse y efectivamente tienen uno de los grandes problemas de ese barrio, es efectivamente ese. No sabía los datos, pero no me extraña nada por lo que palpé de la gente, la desesperación de la gente.
2: Usted decía antes

0: delitos violentos, sino que además estamos viendo ciertos delitos que yo por lo menos no los recuerdo. Usted es policía, ha sido policía durante mucho tiempo. Corríjame si me equivoco, pero en España no era habitual, por ejemplo, la noticia que veía hoy al levantarme de cuatro argelinos le pegan de cuchilladas a un señor, no sé si era en Palma de Mallorca o algo por el estilo, para quitarle unas zapatillas de deporte. O, por ejemplo, saqueos después de la Dana en Valencia. O, por ejemplo, agresiones sexuales absolutamente salvajes en
1: sí,
0: manada contra mujeres.
1: Te lo puedo explicar yo.
2: Eso es la violencia tribal. Cuando tú traes por miles a personas que vienen de un continente donde la violencia es un ítem fundamental para dirimir conflictos, incluso para escalar en la pirámide social, pues es obvio que si además los sueltas sin ninguna capacidad ni trabajo para ninguno, no sé si salía en la EPA esta que había 700.000 inmigrantes en paro, me parece una barbaridad, ¿no? Los sueltas por las ciudades y les permites deambular mañana, tarde y noche por allí sin nada que hacer, pues acaban juntándose de manera tribal y acaban replicando los comportamientos en origen. Esto ha pasado en todos los países europeos, si hace sociología criminal, en Francia, en Bélgica, en Suecia, y era evidente que iba a pasar aquí, y además algunos habíamos avisado de que iba a pasar aquí desde hace una década, pero nadie, absolutamente nadie, quiso escuchar. Hablas de las manadas. Nosotros conocimos la manada por aquello que sucedió en Pamplona. Conocimos hasta el equipo de fútbol al que pertenecían los autores de la manada. Ha habido casi 5.000 manadas desde aquella, de las que no conocemos absolutamente nada. La violencia por la violencia, esos escenarios mucho más tribales que no tienen nada que ver con el nivel de civilización al que había llegado Occidente, la han vuelto a introducir en nuestras calles para siquiera atisbar algo parecido. Deberíamos volver a los años 80, donde había un componente, un ítem que definía el 80% de la violencia, que era la heroína. La heroína desesperaba a la gente y la devolvía a su estadio más tribal, a aquel que pierde la racionalidad completa, ¿no? Pero una vez que fue decayendo la heroína, según se acababan los 80 y subían los 90 hasta casi desaparecer de las calles, nos convertimos en un país a finales de los 90 con los estándares de seguridad que deseamos para nuestros hijos, ¿no? Bueno. Eso ha vuelto ahora sin heroína. Y hay que preguntarse
1: no,
2: por qué.
1: No, con heroína, te voy a explicar. Cuando viene...
2: No, la heroína no. Con
1: otra cosa. En Marruecos, y yo entiendo, yo conozco el caso de Marruecos, los otros no los conozco, pero en Marruecos hay algo que se llaman los chamcars o chamcaris. Chamcar es pegamento. Entonces son niños que van en las grandes ciudades.
2: Los conozco, he estado con muchos.
1: Desde los 5 años, que primero llevan metiéndose pegamento, lo cual es destrozarte. O sea, esnifar pegamento es destrozarte todo el sistema. El lóbulo frontal se quema, con lo cual tu control de los impulsos desaparece. Y aparte son gente que se cría en un sitio muy violento y que reciben agresiones de todo tipo, sexuales incluidas, desde pequeños. Esta, su posibilidad, tú eres criminólogo, de rehabilitación, es muy pequeña, pero desde luego, si existe, no existe en un centro de MENAS. Existe con un tratamiento muy especializado.
2: Individualizado.
1: Exacto. Entonces, ¿qué pasa? Que desde el Madjan, repetamos lo que digo siempre, Mohamed es millonario, ¿no? Lo siguiente, está en la lista Forbes de los más ricos del mundo. Pues en lugar de decir, creo aquí centros para esta gente y apoyo a mi gente, ¿qué hace? Los manda para afuera. Entonces lo que estamos recibiendo no es solo cuestiones tribales, es cuestiones de personas que tienen problemas neurológicos muy graves y problemas con la violencia muy graves que encima se juntan entre sí, con lo cual se refuerza ese comportamiento.
0: Tenemos noticia de última hora, Zapatero imputado por blanqueo en la Audiencia Nacional.
2: Era cuestión de tiempo, ¿no?
1: Sí.
0: Primera vez que un ex presidente de gobierno español es investigado en una causa por corrupción. La imputación de Zapatero la ha acordado el magistrado José Luis Calama, titular del Juzgado Central de Instrucción número 4, aunque tiene su origen esto en la primera fase de las diligencias sobre Plus Ultra lideradas por el juzgado de instrucción número 15 de Madrid.
2: Yo tengo que decir que llega un poco más tarde de lo que algunos creían, algunos en el poder, digo, porque cuando, ¿os acordáis cuando los americanos entraron en Venezuela por Maduro? Pues a mí me consta, porque así me lo transmitió un mando policial, que al día siguiente de la detención de Maduro hubo una reunión al más alto nivel en la creencia de que Zapatero iba a caer en apenas 24 o 48 horas y había que decidir si sacarlo del país, si quedárselo aquí, si protegerle aquí o si entregarlo o lo que viniera.
1: Y no es casualidad que Marlaska haya desmantelado el equipo Ares, que lo haya hecho coincidir con las elecciones andaluzas para que la noticia no ocupara primera plana, pero ha llegado un poco tarde. El equipo

0: era el que hacía toda la investigación y el informe de Zapatero. Como está desmantelado, se supone que ese informe no puede llegar al juez. Y entonces te pregunto a ti, cuando desmantelan el equipo Ares, ¿en qué ralentiza la investigación eso?
1: Lo ralentiza hasta este momento que acaba de decir don Luis.
0: Vale.
1: Es decir, mientras tiene control policial, Marlaska tiene mucho control.
0: Sí.
1: En el mismo momento que un juez ha dicho sí, es decir, sí, lo veo, olvídate. Es decir, lo de Zapatero va a llegar hasta el final, porque
0: vale.
1: Los jueces ya no admiten, no es, iba a decir como antes, ya no admiten esto de que te cambias de mando policial. ¿Por qué la UCO sigue siendo uno de los pilares de nuestra democracia? Porque no hay ningún juez dentro de esas investigaciones que permita al Ministerio del Interior cambiar los mandos a mitad de la investigación o decelerar la investigación. No, no. A partir de que el juez dice sí, es él el que toma las decisiones, es él el que da la velocidad a la que debe ir la investigación y es él el que decide los mandos. De hecho, los jueces actualmente, incluso hay veces que no admiten que se cambie un mando, dicen no. O al revés, dicen, este mando, por lo que sea, no le quiero, me pones otro. Entonces, a partir de ahora, ya es mucho más difícil para el Ministerio ni para Marlaska ni para nadie
0: Entonces,
1: controlar nada.
0: ¿Tú crees que han acelerado la imputación cuando se han dado cuenta de que Marlaska acaba de desmantelar el Ares?
1: Claro, no te quiero contestar.
2: Una buena pregunta.
0: No te quiero contestar.
1: Sería una respuesta muy arriesgada.
0: Vale.
1: Sería una respuesta muy arriesgada. Yo me alegro mucho de que ya esté un juez tomando la batuta.
0: No haré más preguntas, señoría. Ahí lo dejo.
1: Pero esto es una buenísima noticia. Vamos
0: ya,
1: a dejarlo
0: ya.
1: Ahí. Vamos a. Esto es una buena noticia. Que un juez ya tenga la batuta
0: ya.
1: Es una malísima noticia para Marlaska y una para el PSOE en general y una buenísima noticia para los españoles. Una buenísima noticia.
0: Y una
1: para
0: buenísima
1: los
0: noticia para los venezolanos.
2: Eso iba a decir yo. Exactamente.
1: Bueno, y para los venezolanos sí.
2: O sea,
1: que yo tengo
2: si Zapatero acaba en la cárcel, muchos abriremos una botella de champán en España. Pero en Venezuela se van a agarrar una curda monumental. O sea, vamos, van a acabar con las existencias de champán del
0: país. Yo siempre dije
2: país.
0: Aquí que Marco Rubio les tenía enfilados. ¿Sabes que Marco Rubio está planeando ya? Ya ha dicho que va a ir a por Raúl Castro y ya le están...
2: No, ya le, sí, ya sí. Le van a imputar
0: sí,
2: en
0: sí,
2: Miami.
0: Sí, sí, sí, ya le han imputado. O sea, siempre he dicho que no os fiáis de Marco Rubio, que además saco mi bola de cristal presidente en el 2028. O sea, está haciendo todo para llegar a campaña.
2: No, se equivoca usted. Él,
0: ¿por qué?
2: Él ya ha dicho que apoyará J. de Vans, y además es lo lógico que vayan en tándem Vans y Rubio ahora,
0: Vans,
2: 8 años
0: vale,
2: de Vans,
0: vale, vale,
2: y después
0: bien.
2: 8 años de Rubio.
0: Está bien, sí. Tienes razón.
1: Es
0: que además
1: Pero
0: es que Vans últimamente no sale en ninguna parte, lo tienen ahí aparcado como mueble, ¿sabes? De vez en cuando sale la señora en revistas de moda y hasta ahí, o sea...
2: Hombre, pero es que es el vicepresidente, si es que realmente el vicepresidente, yo creo que ha tenido bastante más apariciones públicas que otros vicepresidentes anteriores.
0: Porque es un señor que es perfecto para, hablemos de nuevo de la comunicación, tiene una mujer que no es blanca en los estándares americanos, tiene 3 niños ideales, es católico, con lo cual pilla esa parte del electorado, viene de una familia hiper desestructurada, su madre era adicta al fentanilo, vamos, el relato es perfecto y habla que te mueres. Entonces yo esperaba más de Vance, una vez hizo toda la campaña, lo arrumbó varon como un mueble ahí y ala, venga, Marco Rubio.
2: A Marco Rubio le ha dado mucha cancha a Trump,
0: sí.
2: Pero tampoco han arrumbado como un mueble a Vance.
0: Pues yo no le veo últimamente,
2: le
0: nunca.
2: Le mandó a Europa a la conferencia de Múnich,
0: sí,
2: donde
0: es cierto,
2: nos leyó la cartilla,
0: cierto. Eso
2: y además
0: es cierto,
2: con toda la razón.
0: Pero eso es cierto, pero hace un año que ni se le ve.
2: No, ahora en lo que está Vance es un poco en controlar el ala derecha del Partido Republicano, toda esta gente cercana a Tucker Carlson y todo esto, es, digamos, el ancla para que no se parta el Partido Republicano por ahí, pero yo no creo que vaya a haber pelea entre Vance y Rubio por ver, hombre, a no ser que, yo que sé, mañana salta un escándalo de Vance y resulta
0: muy
2: que
0: difícil.
2: Queda desactivado, entonces Marco Rubio
0: muy
2: evidentemente
0: difícil,
2: da el paso,
0: lo veo,
2: ¿no? Yendo otra vez a las elecciones andaluzas, es que leo ahora un análisis en El Debate. Resulta que en todas las zonas de renta más baja de Andalucía, Vox supera a toda la izquierda del PSOE.
0: Hombre, obviamente. Es que, a ver, Maillo y su corte desactivados. Les han votado 200.000 personas, es decir, sus amigos y su red clientelar y sus familias. Los otros, adelante Andalucía, no dejas de percibirle. Es que esa es la paradoja de la izquierda brilli-brilli española, que son todos súper pijos. Tengo un capítulo en Patocracia dedicado a de dónde viene cada uno. Entonces, si bien Teresa Rodríguez es cierto que era una profesora, todo lo que está alrededor son gente de muy buenas familias, de que no viven precisamente en las zonas de las que hemos hablado. Entonces, al final, yo que sí me sigo codeando con gente del PSOE o de Izquierda Unida, o de Podemos, no, obviamente, porque los odio, pero es que al final es el caso que te he dado. Hijos de gente que ha hecho mucho dinero en el desarrollismo o dinero suficiente para tener dos casas y dejarlos a sus hijos cubiertos. Hijos que han ido a la universidad, que tienen este marchamo de yo soy de clase obrera porque mi madre limpiaba casas, pero tú ya te has desclasado, chaval. Tú tienes tres pisos y vives en un sitio ideal y ganas una pasta. Entonces, las personas de las que tú estás hablando, yo gracias a Dios vivo en la parte noble de Lavapiés, pero... Y Lavapiés no es de las zonas más conflictivas ahora mismo, como tú bien sabes. Pero la persona que vive en Terrassa, en Salt, en Olot...
1: Yo he estado allí, ¿eh? Sí, están desesperados.
0: Desesperados.
1: Que te lloran cuando te hablan.
0: Que te lloran. La persona que viva en Madrid, no sé, en el Villaverde, ¿vale? O sobre todo en la periferia. Que no pueda... Mira, yo tengo una amiga de Terrassa que es trans y vota Vox. ¿Y por qué? ¿Por qué? ¿Por qué? Porque ella, cuando tiene que salir... Tiene que ir con una especie de ¿cómo se dice? Guardapolvo, tapadísima, para ir a coger el metro o para ir a la estación, porque está muy buena. O sea, es una chica que llama mucho la atención, pero notas que es trans también. Entonces, lo que ha tenido que oír, la han escupido por la calle, le han dicho de todo.
1: Pero ese modelo del que tú hablas, nosotros hicimos mucha sociología criminal en Francia, estudiando lo que pasaba en Francia, y es exactamente lo mismo de Francia de hace 25 o 30 años. Es decir, el joven que baja a la banlieue a empezar en aquel momento a escuchar el rap argelino emergente y todas estas cosas, ¿no? Con aquella estética del norte de África emergente que se empezaba a ver en los barrios como Saint-Denis, es el hijo del niño pijo. Es decir, el desclasado, como tú dices, que sí, que su padre hizo dinero en un momento dado por lo que fuere, ¿eh? A lo mejor fue por trabajar mucho, que yo no digo nada.
0: No, sus padres normalmente han trabajado muchísimo, claro. Y les han inculcado a sus hijos la idea, y sus padres eran del PSOE, y la idea de somos clase obrera. No, tu padre era clase obrera. Tu padre, y se lo han metido como una identidad, y cuando alguien tiene una identidad y de eso depende su identidad, moverle es muy difícil, pero tú ya te has desclasado y estás en la parte de arriba.
1: Y muchos de los de estos que tú odias, como dices, de Podemos, el Pinar, todos estos vienen de gente de...
0: Urtasun, ¿quién era su padre? Mónica García.
2: ¿Quién era su padre?
0: El presidente del... No sé si era Banco Sabadell o BBVA.
2: ¡Hombre!
0: ¡Hostia! Y que cobraba un pastón y que ahora está consejero y tiene no sé cuántas empresas. Y Urtasun se educó en el liceo francés y luego hizo diplomacia. Pero, ¡hombre!
1: Y como... descansa en Galicia, venía su tío a buscarla a la salida del instituto y la llevaba a Londres.
0: Mónica García, ¿por qué tiene una concesión en Camorritos? ¿Cómo eran las concesiones en Camorritos? Las daba Franco a dedo. Mónica García tiene un pedazo de casoplón en Camorritos, precioso, pues yo lo he visto. La envidia me corro, ¿eh? Y eso solo te lo puede dar si eras cercano al franquismo. Y así todos, que vas viendo uno por uno y no se salva ni uno.
1: Yo lo llamo modelo Rejón. Es decir, Rejón es un chico que nace en una zona que, si la ves en Google Maps, son todos chalés con piscina.
0: Pozuelo.
1: O sea, que no es como mi barrio, que yo iba a la piscina municipal. No, chalés con piscina. Luego a su papá venía todos los días un chofer a recogerle a las 7 de la mañana, y él ha crecido viendo eso. Y ahora va a Vallecas a hablarle a los obreros de qué, si no sabes lo que es eso.
0: Pero es que hay fotos de Rejón de joven con los chinos. ¿Te acuerdas los chinos? Que era el uniforme de pijo de Pozuelo. Sí. No, es que si voy uno por uno, pero incluso cuando decía... yo creo que Irene Montero es el ejemplo típico.
2: Y ahora está con los chinos, pero de Pekín, ¿no?
0: Irene Montero es el ejemplo típico, porque ella decía, mi padre era un honrado mozo de almacén. Sí, su padre empezó como mozo de almacén, pero acabó con una empresa de mudanzas. Entonces sí es cierto que el padre empieza de la nada, pero ella ya, cuando ella va a la universidad, su padre ya tiene bastante dinero y por eso hereda. Por eso le dice una señora, yo tengo un chalet, ¿por qué heredaos? Pues ese es el ejemplo clásico. Su papá sí que tendría una concepción de soy de clase obrera, pero ella no lo ha sido.
1: Pero fíjate la mentalidad esa de la que hablas, lo que es la psicología, que tú sabes más, ¿cómo estará tan arraigada en cientos de miles de personas que, viendo que el rol modelo de líder político se ha transformado absolutamente y ahora son Errejones, Pablo Iglesias, Becán, tal, siga todavía viendo obreros que votan a esta gente?
0: ¿Pero quién vota a esta gente? Todavía mira lo que ha pasado con Maillo. Mira lo que ha pasado con Maillo. O sea, Maillo...
1: Pero lo normal es que yo no les votara ningún obrero en ningún barrio de la periferia.
0: Bueno, porque ellos han creado... Recuerda este momento de Errejón diciendo, tenemos que dejar instituciones
1: paralelas que nos permitan sobrevivir.
0: Porque te recuerdo que el momento que estuvieron, que tocaron moqueta, Yo solo sé el caso de la ley trans, pero otro. A partir de la ley trans crearon una red clientelar inmensa que les debe mucho dinero. Y supongo que en otros ministerios harían lo mismo. Entonces, ¿quién les vota? Su red clientelar. La gente que tiene una ONG, una asociación o un no sé qué, que está recibiendo dinero gracias a ellos y que necesita que ellos toquen un poquito de poder para seguir recibiéndoles. Claro. Si en Andalucía solo han tenido 200.000 miserables votos, coño, eso es nada. Eso es tu red clientelar, tus padres y tus hermanos. Ya nadie más, no hay ningún, yo no conozco a nadie, es decir, toda la gente que conozco, toda la que vota al PSOE, y conozco a mucha, tiene muchísimo dinero, muchísimo, de que no es Elon Musk, y ellos no se perciben como gente con dinero, porque eso se llama efecto del falso consenso. Como tú estás en una burbuja en el que todo el mundo tiene ese dinero, pero ves a gente que tiene mucho más, crees que tú no tienes, porque jamás en la vida te vas a ir a Villaverde, porque no conoces Villaverde, empezando por ahí, ¿no?
1: Yo puedo decir como anécdota que he estado veintipocos, no sé qué años, hasta que Marlaska no le gustó cómo trabajaba en la policía, en la calle, no muchos, pero he tenido ciertos conflictos donde estaba implicado un político. Y siempre que he escuchado la palabra o la actitud tú no sabes quién soy yo, detrás había un político de izquierdas. No con esas palabras a lo mejor, pero hasta decir, oiga, que tengo el teléfono del comisario, lo llamo ahora mismo, llame usted a quien le dé la gana. Ya le he dicho que se pare ahí, punto. Y si conoce usted al comisario, me lo pone, que se lo explico yo al comisario. Pero no, eso siempre viene de políticos de izquierdas, siempre.
2: Recuerdo, yo tenía un familiar, era médico, y a veces le llegaba a algún enfermo a montarle una bronca por algo absurdo, ¿no? Entonces el otro decía que no le voy a recetar a usted estas medicinas que usted me reclama si antes no le veo. Me da igual que usted tenga un médico privado que le haya dicho no sé qué. Yo, si no veo que tiene usted, no le voy a extender una receta. Pues me voy a quejar al inspector. Pues dele usted un beso en la boca de mi parte.
1: Esa amenaza que es permanente. Es que en la policía muchas veces pasa eso. Tengo el teléfono del comisario. Pues llámele.
0: De todas formas, también ha habido muchos del PP que han hecho lo mismo. Es decir, yo no creo que ningún partido tenga la exclusividad de tener a gente buena o gente mala, sobre todo en las bases.
1: No hablo de mala, hablo de arrogancia,
0: sí, y de arrogancia y de no sé qué, eso lo tiene
1: esto,
0: todo
1: esto
0: el
1: es como
0: mundo.
1: Los nuevos ricos futbolistas que vienen de zonas mundo, muy pobres, sí, y empiezan a colgarse oro, como
0: exacto,
1: diciendo tal.
0: Exacto.
1: Pues es un poco esa arrogancia de que siempre han defendido cierto aspecto de humildad en la política y demás, pero luego cuando les toca a ellos se convierten en absolutamente arrogantes.
0: Pero es cierto que ahora mismo el que vota a la derecha es el obrero de sitios donde los problemas se ven, porque si tú estás viviendo en Pozuelo, en el mejor barrio de Badalona, en el Eixample, en, yo qué sé, aquí mismo, en los que yo estoy pensando viven en Las Cortes. O sea, ¿de qué me estás hablando tú, de clase obrera, que tienes un piso en Las Cortes?
1: Sí, pero eso lo hemos conseguido. Cuando el problema es muy visible y lo tienes el felpudo de tu casa, evidentemente el obrero no es tonto. Pero hay sitios donde, por ejemplo, el problema de la inseguridad todavía no es tan visible como en otros, por ejemplo, en el norte de España, si exceptúas el País Vasco, en Asturias, en mi tierra, donde todavía el problema de la inseguridad, aunque ya empieza a emerger, no es todavía tan visible, y todavía tienen esa idiosincrasia. En Asturias gobierna el PSOE, gobierna Barbón, y todavía tienen esa mentalidad de que el de izquierdas es el tipo honrado, humilde y bueno que va a luchar por el
0: Asturias es un caso particular que tú conoces mucho mejor que yo, por todas las indemnizaciones que se le hicieron a los mineros cuando la reconversión, en el que hay familias enteras viviendo de su abuelo que a los 56 años se jubiló con 3.000 euros. Eso se llama red clientelar.
1: Pero ya no son solo mineros. Yo vengo de familia minera, pero ya no son solo mineros. Esa mentalidad está incrustada en toda la sociedad. Y hasta que no vean también al lobo en el felpudo de su puerta, es muy difícil cambiar esa mentalidad.
0: Bueno, pues eso es Asturias. Yo te digo que lo
1: la mentalidad
0: que
1: muy trabajada durante muchos años.
0: Lo que yo veo de gente que me dice muy bajito que va a votar otras cosas, porque, mira, te voy a poner el ejemplo de Lavapiés, ¿vale? Yo, como tú sabes, antes no podía bajar a determinadas zonas de Lavapiés porque me habían pegado. Además, nunca me intentaban pegar de verdad, era más acojonarme para que yo contestara y poderme grabar y ridiculizarme. Desde hace un tiempo yo bajo y me dicen en calladito, así, te veo en Luis del Pino. no, ¿sabes? Te veo, pero lo dicen súper callado y me dicen siempre lo mismo, dile a Luis del Pino que somos la resistencia de Lavapiés. ¿Y quiénes son? Los comerciantes.
1: Sí, sí, sí,
0: porque luego hay otra gente que es la vieja guardia de la izquierda, que son gente que está jubilada con unas jubilaciones increíbles porque estaban trabajando pues en una fábrica, en no sé qué, y se olvidan de que lo que ellos han ganado en una fábrica ahora no lo gana nadie. Pero todos los comerciantes de Lavapiés se están cambiando de bando por la desesperación. Pero es que incluso bares que antes eran lo más... yo odio la palabra progre porque el progreso no es eso, pero narcoizquierda brilli brilli, o sea, todo más Madrid, no sé qué, ahora en petit comité vienen a mí y me dicen, uno que además es el último que te esperaba, rapado, pelo blanco, platino, todo pendientes, no sé qué, ha cambiado, yo lo he visto cambiar en 8 años, así. ¿Sabes?
1: No, sí, cuando ven el lobo cambia.
0: Claro.
1: Pero yo tengo una anécdota en Canarias de que un comerciante de estos que dices tú, me imagino que desesperado ya, vino, no, vamos a decir ni el nombre de la política ni de nadie. Bueno, es que si no digo el nombre de la política, no pierde todo el chiste. Pero bueno, me dijo, yo soy familia...
0: De Menganita Pérez.
1: De Menganita, que es una... Dice, pero que sepas que te voto a ti. La cena de Navidad estoy ahí con ella, pero que sepas que te voto a ti. Claro, la desesperación es la desesperación.
0: Claro, es que... Yo veo a un montón de gente, autónomos, que dicen voy a votar a Vox sin creerme nada, pero como son los únicos, al menos, que se han atrevido a decir vamos a hacer algo, y lo han dicho en voz alta, dice yo no me creo nada de lo demás, pero tengo que comer. Es que la gente no entiende que llega un momento que votas por desesperación. Porque estuve en una bronca en la que uno gay le decía, pero los derechos, y el otro casi se matan, le respondía, ¿pero qué derechos? Me estás quitando la comida de la boca para, claro, por tus derechos que no sé ni cuáles son, casi se matan. Pero claro, es verdad, o sea, cuando la gente se ve que su supervivencia, y eso es lo que nos está pasando a los autónomos, que su supervivencia está en juego, ahí ya que le hables de derechos y derechos que ha sido siempre... O sea, ellos tienen dos argumentarios. Uno, viene la malvada ultraderecha, que es que viene el lobo, y entonces hay que recordar Pedro y el lobo. O sea, el cuento se llamaba, no por casualidad, Pedro y el lobo, y que al final esto no va a funcionar, y lo siguiente es los derechos, vas a perder tus derechos. Yo voy a perder mis derechos, si no, ¿cómo? Claro. Mi hija va a perder sus derechos si su madre no puede trabajar.
2: No, que se lo digan a los homosexuales que han visto cómo cada vez son más frecuentes las palizas por parte de inmigrantes magrebíes.
0: Por eso te digo que yo tengo... Mira, yo voy a romper una lanza en favor de los marroquíes. Yo te recuerdo que yo en Marruecos tengo amigos, etcétera. Pero es que lo que manda aquí Mohamed, o sea, el problema es Mohamed y su machén. Te manda a lo peor de que la casa. No es porque que por ser marroquí tú seas...
2: Pues por supuesto que sí, no. Aquí hay muchísimos inmigrantes marroquíes que son, claro, bellísimas personas.
0: Claro, pero esto lo tenemos que dejar claro también. Claro. Pero que lo que te manda aquí es... a una escoria que él ha creado, porque él, con todo el dinero que tiene, no ha creado un tejido de asistencial para ayudar a estos niños. Y entonces son niños que están desde los 6 años en la calle y que para los 18 son irrecuperables. Pues esto hay que decir que la culpa es del señor rey de Marruecos y de su mazen, de su corte, que van expoliando a su pueblo en un sistema feudal, y luego cuando tienen una escoria, una purria, que no pueden manejar, que han creado ellos mismos, nos las mandan a nosotros. Y también aquí nos podríamos meter, pero no es el tema del tema de hoy, en por qué Pedro Sánchez tiene que hacerle tantos favores a este señor y a su corte feudal.
2: Pausa publicitaria y seguimos.
0: Vale.
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0: Bueno, 9:30 minutos, 8:30 en las Islas Canarias, y hablamos un poquito de Venezuela, porque en Venezuela ayer me comentaba un oyente, es que la cosa, en fin, parece que no progresa. Bueno, y de repente me di cuenta en ese momento, pero si llevamos 4 meses solo desde la detención de Maduro, y sí que han progresado las cosas. Ahora, todos es que querríamos más ritmo, ¿verdad?
1: A ver, primero Saab ya está en Estados Unidos, que lo ha...
0: Era el testaferro de Maduro,
1: sí, para esta entenderlo. A la que no se le puede llamar mona, pero es una terrorista, la organizadora de un elemento de tortura que es el SEBIN, y además una traidora, porque lo ha delatado esta. Entonces, ahora, yo estoy prácticamente segura de que en menos de 2 años y quizá un año ya va a haber elecciones. Desde 20 Venezuela se está llamando a gente que está aquí para que se vayan preparando para volver y se está agilizando que vuelvan. Pero aquí la disyuntiva es la siguiente. Tú tienes a 2 hermanos, Delcy y Jorge, que son monstruos, monstruos de verdad, que han organizado un sistema de represión y tortura de los peores del mundo. Y la disyuntiva es, pactamos con esta señora. Esta señora se va de rositas al paraíso tropical designado con un dinero que tiene guardado, pero nos facilita la democracia y hace una transición si nosotros pactamos. Pero si hacemos eso, ¿hasta qué punto nos lo va a perdonar el pueblo venezolano que la odia con todo su corazón? Es que yo recuerdo cuando le llamaban mona, pero que para mona no es nada respecto a lo que lo tendrías que llamar. O no pactamos. Si no pactamos, esto se puede eternizar, teniendo en cuenta que te tienes que enfrentar con una gente que tiene el país tomado. Y si pactamos, esto no se eterniza, pero es que le has dejado salir a 2 monstruos, porque son 2 monstruos, tal pa' cual, hijos de otro monstruo. Pues esa es la disyuntiva, pero en mi opinión queda ya muy poco por los movimientos que yo veo. Y los movimientos son que desde 20 Venezuela, que es el partido de María Corina, hay llamadas a todos los que están aquí diciendo que se preparen, que van a tener que volver, que van a tener que hacer una campaña, que si iban a, no sé, pillarse un trabajo aquí o casarse y tener 4 niños, que se lo piensen, que tienen que volver. Hay un caso particular, que no puedo decir quién es, que esta persona iba a aceptar un trabajo muy importante aquí y le dijeron, no, que te vas a tener que volver, ten cuidado, ¿sabes?
2: Yo he hablado con algún venezolano amigo y yo creo que la palabra es el ritmo al que van las cosas. Es decir, cuando llevas tanto tiempo esperando algo y ves que ese algo puede suceder, pues el ansia que tienes, el propio ansia, las cosas llevan un tiempo. Y parece que llevábamos mucho más, me acaba de decir 4 meses. 4 meses solo desde que...
0: O sea, a enero. A Maduro se le detiene el 3 de enero. Pues mira, 3 de enero al 3 de mayo, pues son 4 meses.
2: 4 meses. Es que... Claro, un régimen tan podrido, tan copado por dentro.
1: Que se le detiene un momento por la traidora. Es que, quiero decir, ¿quién va delatando a todo el mundo? Pues Delcy y Jorge, que han ido... Vale, te lo doy.
2: Pero ahora lo que tienen los venezolanos es ese ansia de que lo ven por primera vez tan cerca, que claro, 4 meses probablemente les parezcan 4 años a los venezolanos. Es un problema de ritmo, de que con los que yo he hablado siempre me han dicho lo mismo. Una frase que tienen, va bien, pero ojalá fuera un poco...

0: más rápido, va bien, pero ojalá
1: Ya,
0: fuera un poco más
1: pero te
0: rápido.
1: enfrentas a una maquinaria destructiva que además, si, que es capaz de morir matando, es decir, no tiene ningún amor a su país, no le va a dejar tan fácil. Si tú haces un movimiento demasiado agresivo, esta
0: Sí,
1: gente
0: puedes, sí.
1: quema Caracas
0: Sí.
1: directamente y están armados hasta los dientes
0: Dientes, claro.
1: y además es que no es un ejército al uso o unas fuerzas policiales defensivas al uso, hay un montón de sicarios que ellos funcionaban siempre con sicarios y había incluso gente que vivía en la cárcel, salía para hacer lo que tenía que salir y volvía y en la cárcel vivía a cuerpo de rey. Esto era un sicariato típicamente venezolano, ¿no? Entonces hay que tener mucho cuidado porque estás tratando con alguien que como no pacte contigo, puede, esa es su amenaza, quemo Caracas, destruyo el país. Luego yo me caigo con el país, pero destruyo el país.
2: Luego,
1: Sí.
2: vamos a ver, a mí, es que desde el principio, cuando pasó lo de la detención de Maduro, pues hice la comparación, que es, recordemos nuestra propia transición a la democracia. Franco muere en un noviembre del 75 y pasa más de un año, un poco más de un año, hasta que se promulga la ley que, digamos, daba el pistoletazo de salida de la transición, que fue la ley para la reforma política, publicada el 4 de enero de 1977, o sea, un año y un poquito. La ley de amnistía llegó 6 meses después, en junio del 77, las primeras elecciones en el 78. Y eso, que vamos, no tiene nada que ver la dictadura de Franco con Venezuela. O sea, Venezuela es una dictadura, era una dictadura infinitamente sangrienta, infinitamente más dictatorial y más opresiva que la de Franco. Bueno, pues a nosotros nos costó un año esa transición. Tienes que poner de acuerdo a mucha gente. Hay gente que tiene que decir, sí, tenemos que dar el paso de cambiar. Hay gente, tienes que decidir qué haces con la gente que hay en la cárcel. Es muy
0: Sí,
2: complicado ese
0: complicado,
2: proceso.
0: complicado.
2: Entonces, aquí es que llevamos 4 meses. En 4 meses ha salido la mitad de los presos políticos que había. Queda todavía otra mitad, los que son militares. Están ahora mismo viendo a ver cómo quitan a los fiscales, cómo quitan a los jueces del Supremo chavista. Están entregando a gente como Alex Saab a Estados Unidos, quitándole poder a Diosdado Cabello. Pero todo lleva su ritmo, ¿no?
1: Bueno, es que ahí son como mafias dentro de la mafia, del cártel de los soles, que es la supermafia, y luego familias dentro de la mafia. Diosdado y los hermanos atómicos del Sir Jorge se han llevado siempre fatal. Entonces, en cuanto ha desaparecido a Maduro, se ha abierto la guerra, claramente. Pero claro, los que vendieron a todos fueron los dos hermanos, que recordad que eran hijos de un terrorista sanguinario. O sea, lo han mamado en su casa. Entonces, bueno, pues ahora Diosdado, pero es muy difícil que el pueblo, esa es la disyuntiva, es muy difícil que el pueblo venezolano te perdone dejarle salir a esos dos. Pero la única forma de llegar a una transición más o menos pacífica es dejarle salir a esos dos. Es un dilema moral muy
0: Hay que buscar
1: interesante.
0: equilibrio,
1: Sí.
2: ¿usted qué haría si dependiera de usted la decisión? O sea, a cambio de desmontar todo el régimen sin sangre, sin problemas, tal, que se vayan de rositas
1: ¿Te
2: los hermanos
1: acuerdas
2: Rodríguez
1: cuando
2: o no.
1: el Mossad iba a donde estaba, al paraíso tropical donde estaba el jerarca nazi de turno y se los tiraba por delante? Yo creo que si hacen eso y Delcy y Jorge se van al paraíso tropical de turno, van a vivir toda su vida con uno a los ovarios y el otro a los huevos aquí, pensando que va a venir alguien a acabar con ellos y alguien iría a acabar con ellos. Es
2: Por
1: decir,
2: eso no
1: vivirían
2: irían, por eso
1: toda.
2: no irían al paraíso
1: Sí.
2: tropical, irían a Moscú.
1: Vale, pero incluso en Moscú. ¿Sabes? O sea, iban a estar toda la vida perseguidos
0: Que la
1: por.
0: represión en
1: Sí.
0: Venezuela ha sido
1: Sí.
0: increíble y enorme.
1: Sí, ha
0: La
1: sido.
0: violencia sobre
1: O
0: la
1: sea,
0: ciudadanía
1: tú te
0: ha
1: vas
0: sido
1: viendo los
0: increíble y
1: informes de
0: enorme.
1: Amnistía Internacional, y te recuerdo que Amnistía Internacional es una organización de izquierdas, y los informes de Amnistía Internacional los situaban entre los países más violentos del mundo y el más violento de América Latina. Porque allí había. Pues eso, el Cártel de los Soles, que es una super organización criminal, mafiosa y dedicada al narcotráfico, montando un narcoestado entero. Entonces, es muy difícil. Yo sí le dejaría irse sabiendo que no le va a durar mucho. Vaya a donde vaya, vaya a donde vaya, porque tienes a un montón de gente que pondría cada uno. ¿Te acuerdas cuando iban a poner cada uno $1 para organizar algo para? Pues seguro que no iba a sobrevivir. Y el tiempo que sobreviviera se lo iba a pasar
2: Vamos
1: con. Sí.
2: con Cuba,
1: Sí.
2: porque a Raúl Castro le van a imputar en Miami, parece, mañana.

0: Se ha filtrado numerosas veces que el gobierno americano está negociando, pero con otra parte de la familia Castro, con uno de los nietos, ¿no? De
1: Bueno, es
0: Fidel
1: que te
0: o...
1: recuerdo que ellos asesinaron a un hijo de Fidel, a Fidelito, que teóricamente tenía unas grandes depresiones. O sea, Fidelito se vuelve a Cuba. Fidelito entra en un hospital psiquiátrico porque si no había tenido una depresión en su vida y teóricamente se suicida. Hay una familia, parte de Castro, que no lo va a perdonar. Es decir, si es que estos son todo los sopranos, son todo, en el fondo el ser humano no cambia tanto. Entonces, las grandes sagas de familias enfrentadas que vienen desde el Tiberio, Claudio, Livia y todos estos, y Augusto, llegan hasta el siglo XX pasando por todo esto. Claro que hay una parte de la familia Castro que no les ha perdonado aquello, obviamente, ¿sabes? Claro que hay una parte de la familia Castro que fue desheredada. Claro que hay una parte de la familia Castro que ahora vive en Miami, no nos olvidemos. Díaz-Balart, ¿de quién es familia? Aunque sea políticamente, es decir, el congresista más importante anticastrista en Estados Unidos y que más tiempo lleva, ¿de quién es familia? Pues de los Díaz-Balart, que eran la primera mujer de Fidel, la madre de Fidelito. Ahí lo dejo caer. Pues es que,
2: ¿Da para una serie esto que acabas
1: por
2: de decir?
1: supuesto, es que la realidad siempre supera la
2: Yo no
1: ficción.
2: sabía lo de mañana, la verdad, no tenía ni idea, pero me acabo de acordar de un vídeo, por ponerle
1: Sí.
2: una nota de humor, que saca, porque claro, los cubanos ya, sobre todo los que están en Miami, en la península de la Florida, tienen todo su móvil y pueden ya expresarse libremente. Entonces salía uno, un cubano, después de lo de Irán, había pasado lo de Venezuela, había
1: Decía,
2: pasado lo de Irán,
1: nosotros
2: dice,
1: llevamos
2: oye,
1: sesenta y
2: nos toca a
1: siete
2: nosotros, nosotros nos hemos levantado a las 6 de la mañana, nos
1: años.
2: toca a nosotros, como
1: Sí,
2: diciendo la Trump, vente ya para acá, que ya pues, nos toca a nosotros ya, ¿no?
1: claro.
2: Llevamos mucho tiempo esperando ya, ¿no?
0: Bueno, ¿usted cree que va a haber cambio pronto en Cuba? Porque
1: Sí.
0: lo mismo,
1: Pero te lo
0: pasan las
1: llevo diciendo, se lo
0: semanas.
1: llevo a usted, perdón, diciendo desde hace cuánto tiempo que Marco Rubio tenía esto en la cabeza. Siempre repito la misma historia, pero es que es muy buena. Que en el lecho de muerte, no recuerdo si su madre o su abuela, el que es hijo de huidos cubanos, le dijo: yo te prometo que yo voy a acabar con la dictadura en Cuba. Y hay políticos, la mayoría, que se mueven por el dinero y por el poder, pero este se mueve por una idea fija. Entonces, contra eso no puedes. Y yo siempre dije, Marco Rubio lo que tiene en la cabeza es acabar con Cuba, y si se acaba con Venezuela primero es porque Venezuela abastecía a Cuba. Y ese momento en el que Pablo Iglesias llegó y se abrazó con Díaz-Canel, pues esa fue la sentencia de muerte de
2: Yo creo que lo
1: Porfirio
2: de Cuba va a
1: Muguruza.
2: ser más rápido que lo de Venezuela.
1: Sí.
2: Yo creo que va a ser más rápido que lo de Venezuela.
1: Bueno, porque Cuba está muchísimo más
0: Macerada,
1: devastada
2: devastada.
1: porque dependía de Venezuela y porque el nivel, primero Venezuela es más rica y segundo el nivel de represión que
2: Nada,
1: había
2: nada,
1: creado el
2: no.
1: Cártel de
2: Lo
1: los
2: de Cuba
1: Soles.
2: es más intelectual que
1: Sí. Y
2: represión
1: luego porque
2: violenta.
1: Cuba, no, es represión violenta
2: Sí,
1: y muy violenta,
2: pero
1: ¿eh?
2: que no tienen los grupos armados que tiene
1: Ya.
2: Venezuela para montarte.
1: Pero es muy violento igual, lo de Cuba es tremendamente violento, porque aquí se ha creado un poco ese mito de que son menos violentos que en Venezuela, no perdona, ¿eh? O sea, no perdona.
0: Bueno, es que de
1: Pero,
0: hecho la
1: sí.
0: violencia en Venezuela en muchas ocasiones está protagonizada
1: Claro, por
0: por
1: su isla
0: paramilitares
1: asesora,
2: cubanos. Sí.
1: la isla asesora la llaman, la isla asesora.
2: Pero lo que yo
1: Bueno,
2: quiero decir es que
0: vamos.
2: si tú haces una intervención calle por calle, te va a costar mucho más en Venezuela que en
1: Y
2: Cuba.
1: aparte que en una isla que además es más pequeña lo tienes mucho más
2: Mucho más
1: fácil, ¿dónde va a
2: fácil,
1: parar?
2: mucho más fácil.
0: Bueno, volvamos atrás, porque habíamos empezado hablando de las elecciones andaluzas y me encuentro ahora una noticia en El País. El ala dura del PP se revuelve contra la moderación tras el resultado andaluz. Así no llegamos a Moncloa. La pérdida de la mayoría absoluta reabre el debate estratégico en el PP sobre la vía Moreno o la vía Ayuso, con los moderados debilitados. Esto iba un poco en la línea que decía usted antes, doña Lucía, de que las ambiciones que pudiera tener Moreno
1: De
0: de cara a
1: presidenciable.
0: sustituir a Feijóo, pues ahora han
1: Es que
0: quedado
1: mira,
0: en nada.
1: se habían propuesto como futuros presidenciables Mazón y Moreno frente a Ayuso, que nunca se ha propuesto para nada, pero que era la que se iba run run, ¿no? Pues Mazón ha caído, Moreno ha caído. Es que esta señora es kriptonita. Es que a esta señora la viene Dios a ver. Es que de momento cada persona, mira, piensa, Casado, Pablo Iglesias cuando se presentó contra ella, Pedro Sánchez, que fue empezar contra ella e irle todo mal. Ahora Moreno, Mazón, parece que tiene, pues que en inglés es touched by the hand of God, o sea, que Dios le ha tocado con su dedo, porque cada persona que

0: de alguna manera se enfrenta a ella de forma abierta o no abierta, algo malo le pasa.
1: De esta manera, si, yo si tengo... Ayuso es el ala dura del Partido Popular...
2: Sí, apaga y vámonos.
1: Apaga y vámonos. Claro. Si Ayuso es el ala dura, estamos a manos de los peores en el peor momento. Esa no puede ser el ala dura. Es decir, lo que tenemos enfrente es un monstruo. Hay que entender que no tienen límites morales, no tienen límites éticos, están dispuestos a cualquier cosa, pero lo hacen a plena luz del día. El fin de este grupo del que acabas, de investigación del que acabas de hablar, lo han hecho a plena luz del día. Sí, lo han hecho coincidir con las elecciones para que no sea portada, pero no se han escondido.
0: Pero
1: ¿no?
0: Mira, esto
1: no
0: es una, como...
1: El fin de Locón no se escondieron.
0: ¿Por qué llegó Elon Musk tan lejos? Porque empezó con empresas muy pequeñitas que él podía controlar. Entonces, esto se ve muy claramente en las tecnológicas de Silicon Valley. ¿Por qué subió Elon Musk contra IBM, por ejemplo? Porque empiezas desde algo muy pequeño que tú controlas a tu grupo. Las grandes corporaciones son dinosaurios que no tienen capacidad de reacción rápida. Y me da igual si estamos hablando de una tecnológica que un partido. Que tienes que mover a mucha gente con muchos intereses y la reacción no es rápida.
2: Bueno, yo tengo mis dudas sobre lo de que Moreno está ya descartado y está acabado en cuanto a...
0: Acabado no, pero sus posibilidades de presidenciable las tiene ahora muy difíciles. Y que no, lo estaban lanzando no estoy, a presidenciable
2: no,
0: era
2: lo estaban obvio. Lanzando, sí. Pero yo es que estoy en desacuerdo con usted. Es que yo creo que, a diferencia de una Guardiola, que sí que tiene sus fijaciones ideológicas en algunos temas, por ejemplo el tema LGTB, y cree sinceramente en todo el asunto y tal, yo creo que Juanma Moreno no cree absolutamente
0: es que si tú...
2: en nada.
0: Vale. A mí bueno, Juanma Moreno...
2: Cuento, sí. Me encanta sí. hablar cuando usted me
0: vale,
2: interrumpe.
0: Vale.
2: Entonces, Juanma Moreno yo creo que no cree absolutamente en nada. Él se ha creado un personaje. Yo soy aquí el moderado, el centrista, el dialogante, el no sé qué, el institucional, frente a... estos pesados de Vox, que son muy extremistas y no tienen el corazón así de ancho, pero es un personaje. Entonces, si ahora Juanma Moreno ve que le cierra las puertas de sus ambiciones futuras el tema de la pérdida de la mayoría absoluta en Andalucía, es precisamente capaz de meter la marcha atrás y decir, pues... es intolerable este nivel de inmigración masiva y se fuma puro.
0: Pero le voy a preguntar una cosa, don Luis. Sí. Sin que miren Google, ¿en qué está licenciado Juanma Moreno?
2: En protocolo, hizo
0: Exacto.
2: un curso de
0: y
2: protocolo.
0: Relaciones sí. públicas, pues eso, no es alguien que sea que hiciera sociología o derecho o políticas o la carrera típica para ir a políticas. Con lo cual, obviamente, si estás licenciado en relaciones públicas, lo que sabes es cambiar de...
2: Pues eso, es hacer relaciones públicas.
0: Pero
2: voy
0: a decir
2: que
0: a mí...
2: Que yo creo que es muy listo y que precisamente porque es muy listo, va a cambiar 180 grados.
0: Es muy listo, pero a mí me parece... O sea, no es un señor que me parezca el mal sobre la tierra. Me parece que hay que reconocerle que se cargó al PSOE en Andalucía y solo por eso hay que aplaudirle muchísimo y que, aunque no haya llegado a la absoluta, ha mantenido el poder.
2: Pero Moreno tiene en su debe algunas cosas, como por ejemplo, él contribuyó como Guardiola y como Feijóo a que hayamos tenido que soportar a Sánchez otra vez 4 años, porque él con sus críticas a Vox, igual que las de Guardiola, fue el que abrió la línea de centrar el tiro el PP contra Vox en lugar de contra Sánchez, y por eso tenemos
0: bueno,
2: ahora
0: yo
2: Sánchez.
0: Siempre he pensado que hemos aguantado a Sánchez porque hubo, en mi opinión, no tengo pruebas, pero tengo indicios vehementes, hubo un pucherazo brutal.
1: Pero más allá de eso, en relación a Andalucía, lo que has dicho de Andalucía, sí. Hay que recordar a todo el mundo que en Andalucía el fin del socialismo no llega con el PP. Es decir, el PP estuvo años diciéndonos que no se podía dividir el voto en la derecha porque entonces perpetuaríamos el socialismo. Y a pesar de que llegaron a ganar elecciones, no me acuerdo el político andaluz del PP,
3: Arenas,
1: no consiguió gobernar. Se consigue gobernar cuando hay un partido como Vox, que en aquel momento había 3 porque también estaba Ciudadanos, si recordáis, que luego desapareció, pero cuando hay 3 partidos en bloque se logra acabar con el PSOE. Es decir, nunca el PP logró acabar con el PSOE en Andalucía en solitario, a pesar de que siempre nos intentó convencer de que si no votabas al PP era un voto inútil que va a ir al PSOE. No. Cuando dejaron de votar al PP y aparecieron otras opciones como Vox, acabamos con la dictadura socialista en Andalucía, que era una dictadura, aunque no fuera formalmente...
2: Autocracia.
0: Bueno, y es que creo que en estas elecciones, si Vox ha conseguido tanto, pese a un candidato que en principio no es nada carismático, es decir, no es este Moreno que es tan simpático, que es tan guapo, que tal, y es una cosa... señor, no es feo, pero no es fácil.
1: ¿Quién es nuestro, Manolo?
0: Gavira es...
1: Manolo es mil veces más guapo que Moreno.
0: Vale, Bolivia, pues, lo que sea, pero si tú piensas en términos comunicativos, al que le beses a Moreno, casi nadie recuerda el nombre de Manuel Gavira menos yo, etcétera, etcétera. Y encima tiene el error de las gafas, porque no hay que llevar gafas de pasta, que yo las llevo, pero yo no soy candidata. Hay que llevar gafas muy claras como llevaban los otros. Pues eso es un detalle. Es por lo de la prioridad nacional. ¿Por qué? Porque cualquier persona que ahora mismo tiene hijos y que tiene que ir a una guardería y que gana ella 1.500 euros y él 1.200 y ve que pierde la beca de guardería. El otro día me decía una chica muy cabreada, es que encima se la lleva a alguien que no trabaja cuando yo sí estoy trabajando. Y ve que pierde la beca de comedor o ve lo que va pasando o ve que no tiene ninguna posibilidad de aspirar a vivienda de protección oficial y ve que la vulnerabilidad, que en principio era una cosa lógica que hay que ayudar al vulnerable, se ha convertido en una compra de votos. Esto que dicen lo de prioridad nacional suena fascista, le suena lógico. Entonces, el lema prioridad nacional para mí ha sido un acierto tan grande porque va a captar precisamente a estas personas que tú dices de este barrio, porque todos los demás no saben y no conocen el problema de las personas que viven en estos barrios.
2: Eso lo dije
0: barrios.
2: Yo cuando salió el tema de la prioridad nacional, que se lanzaron PP y PSOE en a tumba abierta contra el tema.
0: Y cuando se lanzaron a tumba abierta le hicieron el favor.
2: Le hicieron el favor, claro, lo dije yo, le están haciendo la campaña.
0: Le hicieron la campaña.
2: A los tres días dijeron, hay que dejar de hablar de esto, porque la gente está de acuerdo con
1: vos. Las gafas de Moreno Bonilla tienen una explicación.
0: No, Moreno Bonilla no lleva gafas, las de Gavira.
1: De mi amigo Manolo. Tienen una explicación, tal como hemos empezado esta conversación esta mañana, cuando tú decías que los partidos ya son industrias, que yo te decía, hombre, no todos no. Pues efectivamente, las estrategias políticas para proteger las estructuras de poder mandan en los grandes partidos. Pero como mi amigo Manolo no está pensando en eso, sino en la prioridad nacional que defienda a los andaluces, se ha seguido poniendo las gafas de pasta, pues, aunque en términos de comunicación, que yo no entiendo, no sirva para mucho al parecer.
0: Dile de mi parte, ¿por qué lleva el de Andalucía unas gafas sin pasta? ¿Por qué llevaba Marisú unas gafas sin pasta? Porque a un candidato hay que verle los ojos siempre. Si no le ves los ojos, no estableces...
1: Pues yo te respondo, si esa es la estrategia de Marisú, la estrategia de Vox siempre va a ser la contraria.
0: Bueno, lo que quieras.
2: Eso es una buena respuesta.
0: Tú dile de mi parte que puede tener las gafas de pasta en su casa, pero que para sucesivamente se compre unas transparentes y se vaya a los sitios con las... Porque si no, no se le ven los ojos.
2: Me dice don Esteban Blasco, en 30 segunditos, cuando declare Zapatero el día 2 de junio ante el juez, dictará prisión preventiva. Porque desde luego riesgo de fuga existe en el caso de Zapatero mucho.
1: Enorme. Riesgo de fuga en el caso de Zapatero enorme. Yo no sé lo que pensará el juez ni me quiero meter en su trabajo, por supuesto.
0: Pues depende de qué cuerda sea el juez o la jueza. Es que es así. Pero ahora mismo la cuerda, los jueces están muy enfadados con Bolaño. Pero con toda la razón.
2: No se nota, porque ahí está durmiendo en un cajón del Supremo la querella por el gran apagón y no sale del cajón.
0: El Supremo y el Constitucional son otros temas, son organismos politizados. Vamos a dejarlo así para que no me lleven a juicio.
2: Don Eric Gutiérrez, ¿qué tal está usted? ¿Viene a traernos la opinión de los oyentes?
3: Bueno,
2: primero planteé la pregunta a nuestros tertulianos.
3: Vamos a plantearla, don Luis. ¿Cree que el PP habrá entendido el mensaje de las urnas después de este ciclo electoral en el que queda en manos de Vox de cara a formar gobierno? Las cuatro comunidades que han sido este ciclo electoral, dábamos cuatro opciones. Ni de palo lo entiende, me temo que no, espero que sí o por supuesto que sí. No sé qué quieren votar los tertulianos.
1: Yo ni de creo... palo que no entienden nada.
0: Ah, pues yo por supuesto que sí, por lo que hemos dicho. Este señor es un relaciones públicas y sabe cambiar perfectamente. Sabe escuchar y sabe cambiar, porque no es un señor de relaciones públicas y en eso se graduó. Yo creo que claro que va a haber acuerdo, van a hacer el mismo paripé que hicieron en Extremadura de no... Nos peleamos mucho, nos ha costado mucho, pero al final va a haber acuerdo, por supuesto.
1: Hombre, no, yo no dudo de que vaya a haber acuerdo, pero el paripé lo hace el que ayer mismo, después de los resultados, Juanma Moreno estaba diciendo que él iba a ir en solitario, ayer mismo.
0: Vale,
1: es decir, el paripé lo era Juanma Moreno.
0: Lo mismo decía María Guardiola, pero
1: claro,
0: repito.
1: Pero el paripé lo hacen ellos.
0: Mi bola de cristales, va a haber acuerdo.
1: Ojalá por los andaluces.
0: Va a haber acuerdo, como ha vivido con Guardiola, etcétera, etcétera. Y de la misma manera que hace años nos decían que si salía Meloni iba a ser el fin de Italia y las camisas negras iban a andar por las calles de Roma y ahora Meloni es súper mona, súper cookie, siempre vestida de blanco como nada, pues lo mismo, nos vamos a acostumbrar, igual que Meloni pasó de ser el horror a esto, pues nos vamos a acostumbrar con el tiempo y lo vamos a ver como normal.
2: ¿Qué dice la gente, don Eric?
3: Pues don Luis, con el 49% ha ganado la opción de don Samuel, ni de palo lo entiende, creo, porque ven más, más que el PP de Andalucía, que comentaba doña Lucía, más el PP en general, ¿no? El Partido Popular Nacional, digamos. Como digo, 49%, más o menos la mitad de la gente cree que no lo van a entender ni de palo. La segunda

0: Segunda opción, me temo que no. O sea, digamos que si sumamos las dos opciones son casi un 85%, un 84% concretamente, de gente que no cree que lo vayan a entender. Ya digo, 49% para ni de palo lo entiende y 35% para me temo que no. La tercera opción más votada es con un 13%, espero que sí. Y por último, con un 4%, por supuesto que sí, muy poca gente, don Luis, cree que después de estas cuatro elecciones autonómicas hayan entendido algo.
1: Hoy me siento minoría, yo he votado por supuesto que sí.
2: No es minoría, yo también.
1: Somos minoría.
2: Somos minoría, claro que sí. Pero yo estoy
1: Una inmensa minoría.
2: A ver, que te vengan con la superioridad moral la gente que pactó con Podemos después de decir nunca pactaré con Podemos, a decirte que no se puede pactar con la ultraderecha. Oiga, usted pactó con la ultraizquierda. Es que es absurdo. Sí. Y con Bildu y con todos los que no iban a pactar. Entonces no te pueden decir nada con la autoridad moral de nada, ¿sabes? Pueden ladrar y los demás seguirán cabalgando, obviamente.
0: Pero es que como están acostumbrados a decir este tipo de cosas, es que lo decía don Luis esta mañana con el tema de la prioridad nacional, que la misma frase, Sánchez dice no a la prioridad nacional y después sí a la prioridad
1: dice
0: nacional.
1: Porque, dice, los de la prioridad nacional olvidan que tenemos la obligación de proporcionar asistencia sanitaria a todos nuestros conciudadanos. Dices, exacto, con ciudadanos, los que son ciudadanos.
2: O cuando salió, creo que era Garzón diciendo, porque entonces alguien que vive en Andorra no puede venir a tratarse aquí. Perdona, o sea, esto fue el momento glorioso. Resulta que si vive en Andorra no puede venir a tratarse aquí, pero si vive en Quito, sí, o si vive en Rabat, sí, no tiene ningún sentido.
0: Don Luis, vamos con los comentarios. Nos decía Janto C. Español en X, lo PP no entiende ni quiere entender, son parte del problema. Con sus amigos sociatas forman lobby partidismo, 40 años robando, engañando, mintiendo a la España decente. Vale ya. Nos dice Carlos López, yo creo que a Moreno Bonilla le costará asumir que tiene que colaborar con Vox más que al resto de los populares. Representa la rama más globalista del PP y la política actual va de eso, de patriotas que se enfrentan a los globalistas. No está aquí de acuerdo con usted, don Luis, que cree usted que no tiene nada que ver con la ideología Juanma Moreno Bonilla. Pues aquí don Carlos cree que sí, que no va a ser más difícil por eso, porque la ideología le tira un poquito al presidente andaluz.
2: Bueno, nosotros pensamos que la ideología no le tira, que estudió relaciones públicas.
1: Mera ambición, dice, no, yo estoy aquí, parece que lo de defender la Agenda 2030 luego te garantiza cositas a nivel internacional para cuando dejas de ser presidente. Están cambiando los vientos mucho y ya me da la sensación de que vamos a empezar a dejar de ver pines de Agenda 2030 en las solapas, porque está la cosa muy de capa caída. E insisto,
2: mira,
1: don Juanma Moreno es inteligente.
2: Lo de lo trans de repente era importantísimo y todo el mundo tenía que tener una trans en su partido y la Irenita iba vestida de rosa, azul y blanco y ahora de repente ha desaparecido. Ya nadie habla de esto. Pues la gente 2030 exactamente va a ser lo mismo. Poco a poco va a desaparecer, ¿sabes? Hablar de
1: eso si nadie va a devolver lo robado.
2: Sí, pero esto ya.
1: No, jolín, una barbaridad.
2: Por eso te digo que cuando lleguen los próximos, sea quien sea, y se encuentren el expolio de las arcas, y no solo el expolio de las arcas, sino que no va a haber ningún tejido industrial para apoyar esto, va a ser tremendo. Y entonces va a estar agazapado el PSOE con sus nuevos 4 millones de votantes que habrá regularizado y que habrá tenido, en plan Vox a cojonera. No sabéis. Si es que lo tienen planeadísimo.
1: A ver, más cosas.
0: Yo le hice un último comentario rápidamente. Una de las opciones de la encuesta de hoy debería haber sido, por supuesto que lo entienden, pero son unos vendidos. Imagino que se refieren a las élites globalistas.
1: No está mal la observación, efectivamente. Lo que pasa es que es muy largo, eso no cabe.
0: Claro.
1: No nos deja poner tantos caracteres. Bueno, muchísimas gracias, don Samuel Vázquez. Muchísimas gracias, doña Lucía Echevarría. Por cierto, me gusta su nuevo color de pelo. Muchísimas gracias, don Eric Gutiérrez. Y ponemos punto final a la tertulia con don Paco Linares, que hoy nos quiere hablar de cómo los narcotraficantes golpean Andalucía. Buenos días, don Paco.
3: Gracias. Abrazos grandes. Ayer estuve leyendo La última bahía de Ítaca, que escribe un buen amigo, el periodista don Antonio Regalado. Sinceramente, me hizo profundizar en lo terrible que es la droga, por dos motivos. Primero, por el daño terrible que produce en las personas. Y segundo, por lo difícil que es erradicar su tráfico. Un tráfico que genera billones con B de burro a estos cárteles criminales.

criminales. Los narcos mueven billones de dólares y euros, bancos y economías. Corrompen por las buenas o por las malas a policías, periodistas, jueces y a gobiernos enteros. Controlan ruta, puertos, fronteras, utilizan armamento militar y superan a las fuerzas nacionales. Generan violencia. México, Venezuela, Colombia, Bolivia, Francia, Bélgica, Holanda, España. Y dictan las normas. El miedo ha creado una ley del silencio y la delación forma parte del código ético de estas mafias que además se pagan estas delaciones con la muerte. Es la mayor amenaza de nuestro tiempo para las democracias y para la libertad. Los golpes a las bandas organizadas en el Caribe y en el Pacífico han desplazado sus actividades al Sahel. Andalucía es su tierra prometida. Hay dos soluciones. La primera, advertir sobre los terribles efectos de su consumo. Y segundo, valorar y darle medios y autoridad a las fuerzas del orden para que nos protejan con eficacia de esa terrible lacra. Para empezar, modernizar a la Guardia Civil y declarar su profesión de altísimo riesgo. Mañana más y mejor. Punto final.

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Bueno, comenzamos un nuevo, no un nuevo espacio de España en la memoria, una nueva temporada de España en la memoria. Se nos va alejando el verano y viene pues un otoño, un invierno, y me imagino que será cargado de muchos acontecimientos, pero desde luego os garantizo que va a estar cargado de programas de España en la memoria con contenidos dispares, o sea, lo más diferente.

0: ningún espacio de España a la memoria sea incluso lo menor parecido al anterior. ¿Y por qué estoy contándoos todo esto? Porque sois los culpables. Vosotros sois los culpables y no tengo palabras de agradecimiento de la aceptación que ha tenido esta nueva aparición de España en la memoria y claro, si no hubiera sido por vosotros, pues seguramente ahora, terminado a la temporada estival, pues ya no aparecería España en la memoria. La verdad es que hoy he venido solo, pero he venido con mucho contenido, como un primer programa de esta temporada. Tengo invitados fantásticos para los próximos domingos. Los próximos espacios van a estar cargados, pues, de documentación, como siempre, de diferentes archivos de diferentes rincones del mundo, los testimonios de protagonistas de los hechos que vamos a desarrollar, músicas, etcétera, etcétera. Pero vuelvo a insistir de que vosotros sois los que habéis conseguido que yo vuelva a estar otra vez aquí, pues haciéndoos activar eso que todos tenemos y deberíamos de activarlo muy a menudo, que es ese músculo de la memoria que tanta falta nos hace hoy en día. Siempre, y no me concediré, me cansaré de repetirlo, para que no se repita lo malo, repasar también lo malo, y para mejorar todo lo bueno que sucedió en tiempos a lo mejor no tan lejanos, tiempos de hace, como vamos a ver ahora a continuación, pues hace un siglo. Porque yo os invito a que en este programa hagamos un ejercicio de memoria con la estimulación de imágenes, etcétera, de cómo era España hace 100 años, o sea, en 1921. Entonces nos vamos a introducir en el túnel del tiempo y nos vamos a ese año en la que hubo hasta un magnicidio. Asesinaban al presidente de gobierno, Eduardo Dato, y había una terrible guerra. Guerra en el norte de África, donde iban los que se llamaban por entonces bisoños, donde iban los soldaditos de reemplazo. Yo creo que muy pocas familias en aquella época no tuvieron un vecino, un sobrino, un hijo o alguien que no estuviera en esa maldita guerra, como todas, que para mí son malditas. Hace 100 años. Lo vemos y lo escuchamos.
1: El día 5 de mayo, Eduardo Dato, abogado de ideas conservadoras con importante bufete en Madrid, juraría el cargo de jefe del gobierno. Dato ya había ocupado la presidencia en 1913 y en 1917. Contaba con un numeroso apoyo en la Cámara, con lo que su fracción política ganó muchas de las votaciones del Congreso. Los conservadores le pedían que no eludiese el compromiso de hacerse cargo del gobierno y todos le pronosticaban una estancia mucho más larga que la de sus predecesores. Eduardo Dato comenzó su ciclo de poder creando el Ministerio de Trabajo y ordenando que funcionasen de nuevo los sindicatos catalanes que estaban inactivos por clausura desde el mes de enero. Una de sus primeras intervenciones se presentó cuando los ferroviarios convocaron otra huelga y rápidamente el ministerio atendió sus demandas. Otras muchas huelgas se suspendieron o duraron poco tiempo porque el ministerio que dirigía Carlos Cañal intervino con rapidez, satisfaciendo las justas peticiones de los obreros. Así que en un principio, la opinión pública, refrendada por la prensa, felicitó la gestión del organismo oficial y protestó contra las empresas que subían los precios y dejaban los jornales como estaban. Aunque en algunos gremios se habían aplicado las mejoras reivindicadas, muchos otros trabajadores seguían sin conseguir la más pequeña mejora de sus derechos y las manifestaciones continuaban, sobre todo en Barcelona, donde el movimiento obrero era más activo. Dato permitió la aplicación de métodos represivos de extraordinaria dureza y para ello nombró a Severiano Martínez Anido, gobernador de Barcelona. También creó la ley de fugas, pura y simple ejecución sin juicio de los detenidos que permitía el pistolerismo blanco de la patronal para combatir a los ataques de los anarquistas. Además, el movimiento obrero tampoco olvidaba otras actuaciones de Dato. Fue en su anterior mandato, en 1917, cuando se le otorgó más poder a los militares, legalizando las juntas de defensa para sofocar la huelga general de agosto y reprimir el

sindicalismo obrero. El 9 de marzo de 1921, Eduardo Dato es asesinado en las inmediaciones de la Puerta de Alcalá de Madrid. En los últimos 25 años, tres presidentes del gobierno habían muerto por atentado mortal. Cánovas en 1897, Canalejas en 1912 y ahora Dato. Los asesinos, tres anarquistas catalanes, dispararon más de 20 tiros desde un Seicar en marcha que huyó por la calle Serrano. El presidente fue llevado de inmediato a la casa de socorro de la calle Olózaga, pero ya no se pudo hacer nada por salvar su vida. Sus majestades los reyes visitaron la capilla ardiente instalada en la calle de la Gasca, muy cerca del lugar donde Dato fue asesinado. El párroco de la iglesia de San Jerónimo ofició la ceremonia y la opinión pública, tanto española como extranjera, estuvo presente en el acto. Eduardo Dato fue enterrado con honores de capitán general y con la presencia de su majestad Alfonso XIII. Posteriormente, las pesquisas policiales confirmaron que se trataba de un golpe anarcosindicalista y se detuvo a Pedro Mateu y a Luis Nicolás, que detuvieron las autoridades alemanas ya que había llegado a Berlín. Ramón Casanellas, el otro proscrito, se refugió en Moscú. Provisionalmente fue el conde de Bugayal el que se hizo cargo del gobierno provisional hasta que Manuel Salazar fue nombrado presidente, reformando la mitad del gabinete. En abril, el dirigente socialista Alejandro Lerroux pronuncia en las Cortes un discurso condenando la violencia terrorista cuando algunos vacilaban en hacerlo. La exaltación demagógica empleada por Lerroux cuando hablaba en 1914 se había moderado y, aunque se seguía proclamando republicano radical, rechazaba con firmeza la intimidación, los atentados y los asesinatos. Así de claro lo decía en Barcelona, el mismo lugar que era cuna del radicalismo anarquista que perpetraba esos ataques. Pero el Partido Socialista, al que pertenecía Lerroux, tenía sus propias preocupaciones. Desde finales de 1918 se presionaba a su dirigente Pablo Iglesias para inclinarse hacia el bolchevismo. Finalmente, se envió a Moscú una delegación formada por Fernando de los Ríos y Daniel Anguiano, con el propósito de estudiar la integración del partido a la Tercera Internacional. Mientras la política española se tambaleaba, los monarcas españoles reciben en Madrid al rey Alberto I de Bélgica y a su esposa la reina Isabel. Como se merecía la ocasión, una compañía del regimiento de Covadonga rinde honores a los soberanos belgas. La familia real española está acompañada por un cortejo compuesto por los grandes de España y el gobierno en pleno, todavía dirigido por Eduardo Dato.

Las carrozas reales y todo su séquito se dirigen al Palacio Real, donde los reyes de ambos países se asoman al balcón de la Plaza de Oriente y todas las tropas de la guarnición de Madrid desfilan en su honor. Los ciudadanos de Madrid que se agolparon frente al palacio saludan con vítores y aplausos a los soberanos. Durante toda la visita de los monarcas belgas a la capital española, el pueblo madrileño dio muestras de reconocimiento y simpatía. Los organismos oficiales también realizaron actos de agasajo hacia los reyes. Por ejemplo, en el Ayuntamiento de Madrid se nombra coronel honorario del regimiento de Wat Ras al rey Alberto I de Bélgica. La prensa también se encargó de recordar que el monarca belga recibía el nombre de el rey caballero durante la guerra. Los reyes también aprovechan su estancia para visitar otras zonas de España. En las carrozas reales se dirigen hacia la estación de trenes de Atocha para viajar a Toledo, donde recorrerían todos los monumentos de la ciudad. En el Alcázar pueden ver cómo los alumnos de la Academia Militar de Infantería realizan ejercicios en la pista de obstáculos.

Fue una visita corta, pero aprovechada. Los monarcas belgas regresaron a su país el 4 de febrero de 1921. La sociedad española del primer tercio del siglo XX se debatía entre un acuciante movimiento obrero y un fervoroso sentimiento religioso, aunque también existen los sindicatos católicos. Así, el cinematógrafo también servía para reflejar las costumbres religiosas españolas, como las Cruces de Mayo, una ofrenda floral que en este caso el pueblo de Madrid le hace a la Virgen María, que también servía para que en el Vaticano apreciasen la devoción católica de España. En Ávila también se celebra con fervor el tercer centenario de la canonización de Santa Teresa de Jesús. Pero sin duda, es en Semana Santa cuando la religiosidad se desborda y sale a la calle en todas las ciudades españolas. El día más esperado en el que se suspende la vida cotidiana es el Sábado de Gloria. Las procesiones públicas recorren las calles donde muchos espectadores, como las mujeres ataviadas con la clásica mantilla, esperan la llegada de las cofradías. En esta procesión de Madrid, los principales pasos desfilan ante el Palacio Real en medio de un público devoto entregado. La guarnición de Madrid, bajo el mando del capitán general Primo de Rivera, efectúa una parada militar en el Paseo de la Castellana para que su majestad don Alfonso XIII pase revista. Se celebra en unas fechas en las que la mayor preocupación que tienen los españoles es la intervención de nuestro ejército en la Guerra de África. En marzo de 1921, el general Silvestre realiza en poco tiempo una incursión que, penetrando hasta el Rif, llega a ocupar Anual y Sidi Idrís. La posición de Albarrán es una lucha entre Abdelkrim y el general español. Hacia el 15 de julio las líneas defensivas de Anual comienzan a ser sobrepasadas por las huestes de Abdelkrim. Acuden gran número de tropas españolas al mando del general Silvestre para ofrecer resistencia y recuperar posiciones. Pero el 17 de julio, los rifeños inician por sorpresa un ataque a las tropas españolas, que al no poder resistir, tienen que retroceder y abandonar sus posiciones. Atravesando el río Necor, llegan más refuerzos rifeños que irrumpen en las refriegas y van ganando terreno. Los españoles defienden sus posiciones hasta morir. Hasta el día 19, el general Silvestre no se da cuenta de la importancia de la situación y no acierta con las medidas para rechazar el ataque, por lo que el día 21 se produce el desastre. La desmoralización cunde entre los españoles, dando lugar a que el general Silvestre ordene la retirada, y a partir de ese momento la huida se convierte en una desbandada. Gran parte de los nativos de la tropa colonial se unen a los rebeldes. Los supervivientes españoles que lucharon en vanguardia huyen por los caminos de los barrancos. La mayoría fueron cazados y acuchillados por los rifeños, que no hacían prisioneros. La sorpresa del desastre conmueve la opinión pública. Las demás noticias apenas interesan. Se confirma que junto al general se encontraban los coroneles Manella y Morales, el teniente coronel Manera, el comandante Hernández, el capitán Sabater y otros jefes y oficiales de su estado mayor. Un capitán que fue el último en escapar del cerco tuvo tiempo de ver por última vez al general Silvestre, acompañado por algunos jefes y oficiales. Todos tenían en sus manos las pistolas y disparaban sobre los moros que les rodeaban. Después ha quedado la duda de si este grupo que resistió hasta el final fue hecho prisionero o se suicidaron con sus propias armas, considerándolo mejor que ser pasados ruinmente a cuchillo por los rifeños. Se dice que el general Silvestre realizó el avance sin asegurar la retaguardia y que con ello quiso demostrar su valor y gallardía ante el rey, que días atrás le había jaleado con un telegrama en el que decía: «¡Vivan los hombres valientes!». Tal vez este telegrama costó muchas vidas, además de la del general Silvestre. El domingo 24 de julio llega al puerto de Melilla el transporte Ciudad de Cádiz. El general Sanjurjo y 4.500 hombres bajo su mando vienen desde Ceuta. Los bandos del ejército español se fortalecen con la presencia de Millán Astray, teniente coronel jefe del tercio, con dos banderas a las órdenes de los comandantes Franco y Fontanés. También viene de refuerzo el teniente coronel González Tablas, que manda a los regulares indígenas. 14.000 hombres fogueados constituyen una guarnición considerable para la defensa de Melilla. Además, hay globos cautivos que sirven como puestos de observación para la artillería.
A Casabona, puesto clave en la defensa de Melilla, lo protege la primera bandera de la Legión. En el curso de los combates cae herido González Tablas. Se intenta recuperar Nador cuando aún no han pasado 2 meses de su pérdida. Es el comienzo de la contraofensiva desde el desastre de Anual. Actúan una vez más los legionarios con su acostumbrado valor y desprecio por la muerte. A la vista están las barricadas de las afueras de Nador cuando Millán Astray, al sentirse herido, se lleva la mano al pecho. El comandante Franco tiene que sustituirle en el mando de la Legión. Tras cruentos enfrentamientos, el 17 de septiembre de 1921, los legionarios entran en Nador. Un valiente operador que los acompaña recoge estas imágenes. El general Cavalcanti consigue entrar en Tiza con un convoy escoltado por su compañía. Su avance se realiza bajo una lluvia de balas lanzadas por 10.000 fusiles adversarios. La caballería, con su facilidad y rapidez para el desplazamiento, ha sido siempre una ayuda inestimable para el avance de las unidades del tercio, al que la toma de Celuán ha causado 6 oficiales y 142 legionarios heridos. Pero la importancia estratégica de Celuán es fundamental para facilitar el camino hacia Melilla. La conquista de Celuán cierra la fase de la operación prevista. El Caid Abdelkader se presenta para someterse portando bandera blanca. Le acompaña un gran número de cabileños. Cuando 1.5 mes antes el general Navarro se vio obligado a capitular en Monte Arruit. Las condiciones del pacto fueron rendición y la entrega de todo el equipo, armas y municiones. A cambio, respetarían la vida de los soldados y les dejarían volver a Melilla. Al llegar los refuerzos emprende la reconquista de las plazas perdidas. El reducto de Monte Arruit se recupera sin que haya oposición del adversario. Al entrar en el reducto, las columnas españolas le reciben algunos supervivientes de la masacre realizada por los rifeños tras la capitulación del general Navarro. Su relato es estremecedor. En el momento en el que las tropas rendidas intentaron volver a Melilla, salieron 4.000 rifeños dando gritos de triunfo y pasaron a cuchillo a casi toda la indefensa guarnición que, confiada, pretendía regresar a Melilla. Después de recuperar Monte Arruit, sigue la reconquista, y en 3 días de combate, tras crueles zafarranchos en Monte Uxian, los hombres del tercio llegan a Resmedua, donde se encuentran las tropas de Sanjurjo. Abdel el Krim se repliega para reorganizar sus huestes en la otra orilla del río Kert, pero las fuerzas españolas arrollan a los cabileños y cruzan el río. En diciembre de 1921, solo 3 meses después del desastre de Anual, hay muchos en la península que desaprueban nuestra presencia en África, sobre todo las madres de los que tienen que luchar. Hay quien opina que cruzar el río Kert es anunciar la continuación de una guerra con la que no están conformes. Otros temen que la expansión del protectorado pueda traer fatales consecuencias. Tanto el pueblo como los políticos presionan al jefe del gobierno para que cesen los combates y dejen de morir soldados. Pero el gobierno de Maura no quiere mezclarse en las decisiones estratégicas del Alto Comisariado de África y envía los refuerzos que le han solicitado desde allí. En el reclutamiento del ejército se mezclan soldados de reemplazo con otros privilegiados, exentos de cuota, que se sienten patriotas y se enrolan voluntarios. También muchos oficiales, por iniciativa propia, piden ir a Marruecos y reprochan el escaqueo de los que esquivan los destinos africanos. Durante un descanso en el adiestramiento con el que se prepara a los novatos en el campamento de Cabrerizas Bajas, una cámara toma planos de los ejercicios que deben aprender los nuevos soldados si quieren adaptarse a las violentas circunstancias a las que se van a enfrentar.

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0: Menudo documento, ¿verdad? 100 años que nos separan, pues, de aquel 1921, y hemos visto imágenes reales que habrá sido de incluso jóvenes y niños que aparecen. Esa gente que estaban celebrando en Ávila el tercer centenario de la canonización de Santa Teresa. Y bueno, se debió de convulsionar toda España, porque lo hemos visto, asesinaban a un presidente de gobierno. Y luego lo más terrible, bueno, hemos podido ver la visita de los reyes de Bélgica a España y concretamente a Madrid, y cómo se trasladaban con Alfonso XIII a Toledo. Y una de las visitas que hacían en Toledo era la Academia Militar de Toledo, y estaban entrenándose jóvenes, que esos iban directamente a trenes que les llevaban, y luego en barco cruzaban el estrecho y iban pues al combate directo, a la lucha, que además la guerra era terrible porque se practicaba principalmente el cuerpo a cuerpo, y parece ser que todos los de Abdelkrim pues no hacían prisioneros, y a sus prisioneros y a los que se rendían in situ los degollaban. Eso fue terrible, fue terrible. Y había quien de familias pudientes pagaban una cantidad y libraban a su familiar de tener que ir a combatir a África, que además fue una campaña. Empezó con unos problemas en las minas del Rif, y luego pues todo se fue desarrollando, y ahí lo tenemos, el desastre de Anuar. Y luego algo que se ha estudiado en todas las academias militares del mundo, que fue el desembarco de Alhucemas, que mucho antes de todos los embarcos que están ahí escritos en el libro de la historia de la humanidad, como el desembarco de Normandía, etcétera, etcétera. Y vamos a ver ahora a continuación, es como si fuera el túnel del tiempo. Entonces ahora nos retraemos en el tiempo, damos un salto de 50 años hacia nosotros y nos vamos a 1971. Bueno, visualmente la diferencia va a ser increíble. O sea, en 1971 lo primero que nos va a impactar es la construcción de autopistas, cómo empezaba ya a haber una circulación importante, el tema del automóvil, etcétera. Eso por no contaros más, porque yo creo que lo que tenemos que hacer es lo que siempre os digo, y nunca me cansaré, lo vemos y lo escuchamos.
1: Para desolación de melómanos y desgracia de la música en general, en 1971 murieron en Nueva York Louis Armstrong e Igor Stravinsky, un ruso y un estadounidense unidos por el talento cuando la Guerra Fría estaba en su apogeo. También se fueron dos dirigentes políticos muy relevantes, el soviético Khrushchev y el chino Lin Biao, y tres astronautas rusos que regresaban a la Tierra. Casi 19 años después de su muerte, Evita se reencontró con Perón. Al general le fueron devueltos en Madrid los restos de su esposa. Los militares que derrocaron al presidente populista había sacado el cadáver de Eva de Argentina, primero rumbo a Italia y luego a España. Aquí iba a permanecer, en el chalet del marido, hasta su retorno a la Argentina en 1975. Han quedado atrás los 60, la década pacifista salpicada de guerras. En la nueva, los 70, el rock sigue su camino y también lo siguen las guerras. En la sucesión de tragedias internacionales es la hora de India y Pakistán, hindúes contra musulmanes en una contienda feroz. Y frente a la guerra, el amor, aunque fuera de celuloide. Love Story consigue el Oscar a la mejor banda sonora original. Y Glenda Jackson es la mejor actriz por su papel en Mujeres enamoradas.

0: La construcción de la autopista Sevilla-Cádiz, pues evidentemente fue un reto importante para Dragado y Construcciones, porque en un plazo bastante breve de tiempo, pues fuimos capaces de construir este enlace tan importante entre Dos Hermanas y Puerto Real, que eran realmente los kilómetros de autopista. La obra estaba dividida en dos partes, podríamos llamar la provincia de Sevilla y la provincia de Cádiz. Las bases de donde estaban pues el personal directivo, las plantas, el personal de administración, estaban ubicadas, la de la provincia de Sevilla, pues al lado del área de peaje que hay en las Cabezas de San Juan, y la de la provincia de Cádiz, pues al lado del área de peaje de Jerez, que está muy próxima al río Guadalete y muy próxima a la Cartuja de Jerez. Yo creo que, dado el poco tiempo en que se hizo, pues dio lugar a que se trabajara pues en doble y triple turnos, con lo cual, haciendo una estimación completa, yo diría que hubo del orden de 5.000 personas trabajando en este proyecto.
1: En 1971 estaba a punto de nacer una infraestructura de mucho valor simbólico, la autopista Sevilla-Cádiz. Su diseño fue polémico y finalmente se arregló gracias a la intervención, entre otras personas, de Miguel Primo de Rivera, alcalde de Jerez, la ciudad que estuvo a punto de verse partida en dos por la gran carretera.
2: Yo ahí luché personalmente enormemente y tuve un apoyo grande en Madrid, en el Ministerio de Urbanismo y Vivienda, porque estaba de subsecretario Juan Antonio Ollero, un abogado del Estado, gaditano, que me escuchó muy bien mis razones, porque la autovía querían que pasara, pues prácticamente que fuera pasando a Jerez, dejándolo a un lado, desde Lebrija a Sanlúcar, Puerto Santa María, Cádiz, y dejándome a Jerez cortada por el medio. Me escucharon, y digo, porque hicimos nosotros y presentamos una serie de estudios increíbles sobre los crecimientos de las ciudades, que normalmente siempre crecen hacia el norte. Normalmente yo diría todas crecen hacia el norte, y cuando tienen mar al lado crecen hacia el norte y hacia el mar. La verdad es que me escucharon, y por eso la autovía va por donde va. Y prueba si es verdad, y tenía razón, o tenía lo que en aquel año defendía, y que gracias a Dios Juan Antonio Ollero me apoyó, que hoy el que vaya de Sevilla a Cádiz, y cuando pase por Jerez, a la izquierda, que mire si se ha puesto alguna teja, se ha hecho algo, no se ha hecho absolutamente nada, porque el aislamiento de una autovía es brutal, no deja crecimientos, y menos cuando son crecimientos como el descarado de Jerez, que es hacia el puerto de Santa María, hacia el mar.

Los príncipes de España, don Juan Carlos y doña Sofía, llegan a Sevilla a bordo de un avión Mister 20, acompañados por el ministro de la Gobernación y otras personalidades. Luego se trasladaron a la ciudad, donde fueron objeto de un cordialísimo recibimiento. Durante la visita de los príncipes al típico barrio de Santa Cruz, se repitieron las manifestaciones de afecto y simpatía popular, que en algunos momentos tuvieron gratos perfiles de llana cordialidad. Por ejemplo, en esta ocasión.

Durante su estancia en Andalucía, los príncipes visitaron también la ciudad de Jerez, donde fueron objeto igualmente de una calurosa acogida. La esposa del alcalde, duquesa de Primo de Rivera, hizo entrega a doña Sofía de un ramo de rosas. Luego, en el patio del ayuntamiento, se celebró la recepción oficial y el alcalde de la ciudad, don Miguel Primo de Rivera,

0: a los príncipes planos y maquetas de diversas realizaciones y proyectos.
1: Ese año también fue el príncipe de España porque me llamó a decirme: Miguel, te pido también que, como ha ido Franco, yo quiero ir siendo tu alcalde de Jerez a Jerez. Y efectivamente, pues vino, inauguró bastantes cosas también, sobre todo, pues la reina inauguró varios colegios porque había una deficiencia enorme, y uno que se llamaba la Princesa Sofía, echaron todo el día, estuvimos almorzando en el Consejo Regulador, y realmente pues me hizo estar un poquito más de tiempo del que yo me había prometido a mí mismo de que estaría, pero bueno, yo creo que valió la pena el que Franco y el príncipe de España con la reina, hoy reina Sofía y hoy rey de España, pues fueron a Jerez, pues a ver lo que era Jerez en su crecimiento de los años que a mí me había tocado ser alcalde.
2: En agosto de 1971, Ordóñez se despidió definitivamente del toreo en la Semana Grande de San Sebastián. Desde entonces, permanece alejado de los ruedos, donde conquistó la fama.

El arte taurino anda revolucionado por la retirada de Antonio Ordóñez, que se corta la coleta en San Sebastián. El maestro, amigo de maestros de otras disciplinas como Hemingway y Orson Welles, alega motivos familiares para explicar su abandono de los ruedos.

0: Manolo Gómez Burr, esta vez en funciones de masajista, salta al campo madrileño del Rayo Vallecano, al frente de los equipos de las folclóricas y de las finolis, que van a competir en un partido que ha hecho época, como luego se verá y apreciará. Además, el encuentro tenía un fin benéfico, cuyos objetivos se cubrieron plenamente. Hubo peloteo, autógrafos y unos pasos de flamenco y olé a cargo de Lola Flores. La estudiantina regala una capa a María Martín y Luciana Wolf posa para los fotógrafos. Árbitro y colegiado es un decir, señor Galiardo. Encarnita Polo echa un trago para ponerse en forma y comienza el encuentro que resultó desde luego sensacional. Fue una verdadera lástima que el seleccionador nacional no lo presenciara porque habría resuelto todos sus problemas. Hubo leves percances, pero Gómez Burr fue un eficaz masajista. Había que llevárselo del campo con lazo. El árbitro estuvo casero, no vio faltas tan patentes como esta. Luego ya avanzado el segundo o el tercer tiempo, que ni se sabe, un avance arrollador de Marujita Díaz produjo una melé. El árbitro quiso conceder algunos goles honoris causa, pero tampoco pudo y se acabó lo que se daba.
1: El día 16 de febrero de 1971... el histórico edificio de las Cortes Españolas fue testigo de una jornada de trascendental importancia para el futuro de nuestro pueblo, con motivo de la aprobación por la Cámara de la nueva ley sindical, que, en palabras del ministro de Relaciones Sindicales, señor García Ramal, constituye una respuesta al reto de nuestro tiempo.
2: Mientras el Real Madrid perdía la final de la Recopa contra el Chelsea en el partido de desempate, con la épica imagen de Pirri lanzado al ataque con el brazo en cabestrillo, en el campo del Rayo se disputaba otro encuentro para la historia. Folclóricas contra finolis. Muy lejos estaba entre

0: entonces la eclosión del fútbol femenino de verdad. En las Cortes, el ministro García Ramal logra que se apruebe su ley sindical. 471 votos a favor, 11 en contra y 6 abstenciones. Aún habían de pasar 6 años para que hubiese oposición en la carrera de San Jerónimo.
1: Fue interpretado por algunos como un reto, hoy constituye ideario de nuestras acciones. Un grito de unidad entre todos los que con su trabajo levantan cada día este hermoso, delicado y tremendo afán de España. Grito de fe en el presente y en el futuro. Un grito que suma voluntades, supera lo que disocia y reafirma servicios y entregas. Nuestro grito de viva Franco, arriba España.

0: En 1971, en los primeros minutos del año, Eleuterio Sánchez Rodríguez, el Lute, estaba en prisión en el puerto de Santa María. Llevaba una conducta intachable, era un preso admirado por sus compañeros y también respetado por sus carceleros. Pero él tenía un plan oculto y en esos primeros minutos de 1971 lo puso en marcha. Se trasladó a la celda cercana a los muros. Consigue cumplir su plan, saltó a un tejadillo y allí con un nylon y unos garfios consiguió conectar con el muro exterior y deslizarse, escapando hasta un lugar donde le esperaban y desde allí le llevaron a un lugar desconocido, perdiéndose para siempre. Eleuterio Sánchez Rodríguez había conseguido con esto ser el quinqui realmente más famoso de toda la historia de España y por otra parte las personas que le perseguían habían conseguido que muchos de los problemas políticos que en 1971 se vivían quedaran en segundo plano, en un segundo lugar, mientras todo el mundo y todo el país se sumía en la apasionante y tremenda caza del hombre que era la búsqueda de Eleuterio Sánchez Rodríguez, el Lute.
1: El animal más bello del mundo, Brigitte Bardot, se hace presente en Almería. La provincia empieza a ser mucho más que el escenario del susto de Palomares. El cine, el turismo y la agricultura de invernaderos la pondrán muy pronto en el mapa, a la cabeza de un desarrollo que a algunos les parece inverosímil, pero que será real como la vida misma.
2: La década de los 70 para Almería es concretamente muy importante por varias cosas. Primero, por el boom de turismo. El turismo descubre una Almería virginal, prácticamente, y un determinado boom industrial que se produce a través del cine. El cine hace que Almería viva unos momentos, sobre todo, de desconcierto artístico. A Almería llega Brigitte Bardot, el Boulevard del Ron, aquella película que se rueda en una Almería que empieza a despertar y a hablar italiano y a hablar inglés. Si de repente en Almería estaban acostumbrados la gente de Almería, había un chiste de Peric muy divertido que decía al patrono llamando a los obreros y diciendo tú, tú, tú y tú, y se les veía con el sombrero cordobés. Y de repente la siguiente viñeta era Almería 1971 y era un señor que hacía de patrono vestido de director de cine americano diciendo you, you, you and you, ¿no? Que era efectivamente lo que pasó en el desierto de Tabernas, donde se creó el cine de la Almería, la nueva Almería que crecía. La llegada de la Bardot a Almería, de Brigitte Bardot, eso fue un auténtico terremoto, ¿no? Esa Almería que se va ve a la Almería que se queda como una Almería que no acaba de reaccionar y no se entera de que efectivamente en los años 70 esa Almería reacciona. La industria del cine supone una importante reacción de todo ello, pero la industria hortifrutícola supone todavía mucho más para Almería. La Almería que ha emigrado empieza a ver camiones que cruzan hacia Europa con los pimientos de Almería, que se han criado en una tierra que hasta hacía poco era, no te diría que baldía, pero de luego que no tenía ninguna repercusión en el Producto Interior Bruto de la provincia, ¿no? El turismo en Almería tenía una clave fundamental. Es un turismo más apegado a la tierra. Es un turismo más concienciado del turismo. Allí llegaron ingleses y alemanes, sobre todo a la costa de Levante, que es la costa turística de Almería fundamentalmente, ¿eh? Porque es decir, la costa de Poniente es otra película. La costa de Levante, desde Cuevas de la Almanzora hasta llegar prácticamente a la ciudad, hasta el Alquián, ¿eh? Toda esa costa que pasa a Cabo de Gata, que pasa a San José, que pasa a lugares, es un turismo diferente, más pegado a la tierra, más intelectualizado. Era un turismo más hippie, el que llegaba a Mojácar. Cuando descubren Mojácar y creen haber descubierto uno de los paraísos, que efectivamente lo es, ¿no? Uno de los paraísos de la Europa que todavía no había sido descubierta. 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

0: 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Es época de claroscuros, luces y sombras. El optimismo lo pueden representar los canarios que siguen en la cresta de la ola. El lado oscuro, el caso del diario Madrid, que es cerrado en 1971. No era un periódico opositor, porque legalmente no existía oposición alguna. Solo era un diario molesto, por así decirlo. Publicaciones más abiertamente contrarias al régimen, como Triunfo y Cuadernos para el Diálogo, sobrevivieron. Entre secuestros, multas y cierres, pero sobrevivieron. Madrid no. Incluso sería volada su sede 2 años más tarde.
1: En 1971, a finales de año, se produjo una noticia muy triste para todos los periodistas, que fue el cierre del diario Madrid, que era un periódico que simbolizó toda una manera de hacer periodismo, un intento de periodismo libre y democrático en España. Yo había empezado a trabajar en ese periódico en el 66, siendo muy niño, prácticamente, creo que tenía unos 20 años. Cuando yo llegué allí, había un director que llevaba unos meses, Antonio Fontán, que fue el primer presidente del Senado en la democracia, y él estaba haciendo un equipo de periodistas jóvenes. Recuerdo ahora gente que ha triunfado, como Miguel Ángel Aguilar o José Oneto, y éramos aproximadamente unos 20 con los que él contaba para transformar un periódico que había sido regalado por Franco a Juan Pujol, que era había sido un viejo colaborador en la Guerra Civil. La redacción, como digo, cuando llegamos nosotros los jóvenes, se dividió en dos bandos clarísimos: los que provenían de la época de la Guerra Civil, de los años 40, y los que estábamos recién llegados, ¿no? Los más veteranos, bueno, pues como no se querían sumar a ese nuevo periódico, a ese estilo más moderno y más democrático de hacer un periodismo libre, un intento de periodismo libre, pues digamos que fueron barridos, ¿no? No me resisto a decir otra palabra, literalmente, es decir, los arrinconamos en un par de despachos, les compramos unos dominós y allí les permitíamos que jugaran sus partidas mientras que nosotros hacíamos el periódico. Y 2 años después, es decir, en el 71, se produce el cierre, y simbólicamente lo que la gente recuerda es la enorme voladura física que se produce del edificio del Diario Madrid, que estaba en General Pardiñas, en el año 73, ¿no? Que curiosamente además fue también la primera voladura controlada que se hizo de un edificio importante en España, ¿no?
2: En la provincia de Córdoba está situado el Centro de Formación Profesional Acelerada José Solís Ruiz, en el cual se admiten también señoritas que deseen especializarse en algunas de las enseñanzas que en él se cursan. Los cursos duran 23 semanas y a su final las alumnas reciben un diploma que las acredita como oficiales de tercera en la especialidad por ellas seleccionada.
3: Hay una chica que es...
0: Algo se mueve en la sociedad española. Estas imágenes del Centro de Formación Profesional José Solís Ruiz de Córdoba, que ahora nos parecen normales, tenían algo de extraordinario en su momento. Jóvenes mujeres preparándose para ser trabajadoras. A principios de los 70, la mujer empezaba a irrumpir con fuerza que pronto sería arrolladora en todos los ámbitos laborales, profesionales y académicos.
4: Y solo sé que se llama...
0: Los tiempos cambiaban, pero así y todo, eran muy distintos de los actuales. Prueba de ello la enorme popularidad del boxeo. En 1971 y 1972, Pedro Carrasco, sí, el papá de la artista anteriormente conocida como Rocíito, libró 3 combates con Mando Ramos, con el título mundial en juego, y con polémicas decisiones de los jueces.

En aquel año 71, yo había ido a Sierra Nevada ya una década anterior. Habían cambiado mucho las cosas desde que se inauguró el primer Telesilla. Siempre acudíamos al albergue que había universitario arriba, que hoy todavía existe, de Antonio Zayas. Y la verdad es que, afortunadamente, todo ha cambiado para bien. Pero yo lo he pasado tremendamente bien con aquellos torneos que se hacían, no solamente de Campeonato de España o la bajada del Veleta, el descenso del Veleta, sino sobre todo la Semana Internacional, que ha marcado una época. Yo creo que muchos campeones a nivel internacional también recuerdan Sierra Nevada como uno de los parajes que luego ha sido, por eso precisamente, por esos recuerdos, que decidieron los votos también para conseguir el Campeonato del Mundo del año 96, que es cuando se realizó. Yo creo que Sierra Nevada también tiene mucho que ver en el proceso de la popularidad del esquí que ha surgido no solamente en toda España, sino en Andalucía, como uno de los centros con más atractivo turístico que podemos encontrar y deportivo y familiar. Es realmente asombroso el cambio que ha dado de aquellos años para acá.

0: En aquella época, en la Costa del Sol, el golf era todavía un elemento bastante desconocido. Se puede decir que aunque el golf ya tenía instalaciones hacia los años 30 en el Parador de Málaga, el golf no se había desarrollado como se desarrolló más tarde hacia los años 70. Pero yo creo que esto vino todo muy paulatinamente, debido principalmente a la iniciativa privada que hizo grandes instalaciones, no solo en Guadalmina, sino aquí en Sotogrande, donde fue el primer campo de tipo americano que hizo Trent Jones en los años 64. Luego después hizo Las Brisas, luego hizo Los Naranjos, luego creció Aloha, estaban ya otros campos en la costa como Los Monteros. Todo eso fue el embrión de ese enorme boom que ha representado el golf, no solo como deporte, sino como turismo en toda la zona de la Costa del Sol y en Andalucía. En aquella época se podía decir que el número de españoles que jugaba al golf era bastante pequeño. No había gran afición, puesto que no había muchas instalaciones, y el número importante, en cambio, era todos los jugadores que venían de fuera de nuestras fronteras, pues a pasar sus vacaciones en España y concretamente pues aficionados a nuestro deporte. Eso fue lo que creó el boom del golf en Andalucía, el turismo de golf. A través de ese turismo se crearon muchísimos campos nuevos y numerosísimas urbanizaciones que crearon riqueza y que crearon al mismo tiempo pues puestos de trabajo, nuevas iniciativas turísticas y deportivas, y que de alguna manera fueron un reclamo importante para el turismo en España y para todo lo que representaba ingresos por turismo.
1: En Torremolinos y en el espléndido marco de su Palacio de Congresos ha tenido lugar el cuarto Festival Internacional de la Canción de Málaga.
2: Aquella era una época festivalera. Eurovisión, la OTI, Benidorm, aquí y allá se organizaban festivales de música con frecuencia presentados por José Luis Uribarri. Así ocurrió en Málaga en el año 71. La ganadora fue una estrella del soul, el jazz y el blues que echó raíces en España, Donna Hightower.
1: Ofrecemos a ustedes un fragmento de la melodía ganadora que fue interpretada por la cantante Donna Hightower.

0: Bueno, Andalucía se constituyó en una auténtica punta de lanza de estos movimientos jóvenes musicales. Ya digo que, por ejemplo, el hecho de tener tres bases americanas en un pequeño territorio, desde Rota, Morón, hasta la base de San Pablo en Sevilla, hacía que la cantidad de americanos que habían llegado en los 50-60 era muy superior al resto del país en densidad, y nuestros aires estaban llenos, nuestras ondas, de emisoras de FM que podías coger y sintonizar esta música de rock and roll. Esto produjo también la posibilidad de que surgieran nuevos grupos. Había músicos de las bases que venían a tocar a las ciudades y había músicos juveniles en aquel momento en Andalucía y en concreto en Sevilla que funcionaban a nivel incluso nacional. Yo recuerdo aquella época, por ejemplo, gente como Los Lentos o Los Yungáis. A estos grupos han pertenecido personas que hoy ocupan lugares relevantes en el mundo de la ciencia, de la medicina y de la cultura española. Doctores, personas que han sido directores generales, casi ministros, etcétera. En aquel momento eran rockeros, cómo no. Y la música que venía de Andalucía producía gente como Rafael, como Miguel Ríos, como Karina, como Los Ángeles, como muchísimos de los grupos que en aquel momento mantienen el nacimiento y la difusión del pop y del rock, proceden de esa Andalucía, que por debajo, una vez que ya está funcionando el rock and roll, está creando a la par otros nuevos movimientos de donde van a salir los payos que a través de la rumba penetran en los mercados internacionales, o grupo como Smash, que incluyen la primera influencia del flamenco con el rock en los discos, o como los Gong, y posteriormente se justifica claramente la gran explosión también de Triana.
1: Al final de la cena se procedió a la entrega de premios concedidos por el Sindicato Nacional del Espectáculo. Hubo dos premios especiales fuera de concurso para las películas Goya y La Orilla. Un gran premio para Tristana de Luis Buñuel y los segundos, tercero y cuarto para La larga agonía de los peces, Hembra, Cántico y El bosque del lobo. Carmen Sevilla recibió el premio a la mejor actriz.

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4: Bueno, a mí me pasa una cosa, yo hay veces que, o bien trabajando y preparando las imágenes, o ahora mismo, en el archivo, en las imágenes, veo a personajes que les identifico perfectamente y me bullen los recuerdos. Y yo sé, porque me han escrito cartas, me han mandado correos, me han mandado mensajes en las redes sociales, y hay personas que han incluso visto a un familiar que ya no existe dentro de lo que es el archivo fílmico. Y eso, verdaderamente, el que no le ha sucedido, pues no se lo puede imaginar, pero es verdaderamente impactante. Es una emoción fantástica. Yo, por ejemplo, ahora mismo he visto a uno que era del gobierno del general Franco, García Ramal, que es que coincidíamos en la misma peluquería. Y era una peluquería de un inolvidable amigo que me cortaba el pelo durante años. Se llamaba Formas, la peluquería, y coincidíamos ahí. Y yo me acuerdo de tener charlas y conversaciones con el ministro, y me acuerdo de que nos llegó a comentar lo que acabamos de ver, que estaba él un poco preocupado porque tenía que defender el tema de lo de la ley sindical, etcétera, etcétera. Y luego lo que hemos visto con Carlos Herrera, que se quedó impactado, pero es que estábamos todos impactados. Era una época en la que estábamos impactados no solamente por Brigitte Bardot, que vino a España a rodar el Boulevard del Ron en el desierto de Tabernes, en Almería, sino por Claudia Cardinale, por Sofía Loren, y luego pues de América, pues todas las artistas de Hollywood, y principalmente, pues ya os podéis imaginar quién. Es importante, sobre todo, ver la diferencia entre 50 a 50 años, ¿no? Porque ahora mismo lo que separaban de lo que vimos al principio a lo que acabamos de ver son 50 años, pero es que a lo que estamos viendo y lo que estamos viviendo ahora son 50 años desde ese 1971. Y pensando que no solamente es importante, sobre todo en emociones contenidas que me ha sucedido a mí, el tema de la parte que se graba aquí, en el plató de España en la Memoria, con todos estos compañeros jóvenes que les entusiasma este trabajo y lo que es el tema de la producción y la realización de programas de televisión, pues aquí ha habido momentos, por lo menos para mí, muy emocionantes. O sea, yo no me he podido contener. Y yo he cogido y he seleccionado de los 30 programas, creo, que van emitidos en la primera temporada, he seleccionado 4 momentos que desde luego no olvidaré de cómo estuve aguantándome la emoción, y creo que no me la pude aguantar en alguna de estas ocasiones. Y se ha montado por lo que vamos a ver a continuación. En primer lugar, fue que, y estaba Irene Villa conmigo, ya despidiéndome de ella, y yo, que nunca lo había contado, pues la conté lo que vais a ver a continuación, que yo recibí también una carta con la serpiente. Y me emocioné. Me emocioné también el día que simbólicamente estaba mi padre conmigo y conté pues todo el desenlace del final de la guerra que él vivió, y con otro sargento del bando contrario, los dos en calzoncillo delante de los soldados en la carretera, etcétera. Luego, cuando el que es mi hermano, compañero de Pop Tos, cantante, Filtrín, el del Mami Blue y el Olor White Lord, pues está sonando Banderita, y yo le explico qué era la bandera de mochila, me levanto, nos abrazamos y le doy la bandera española. Y ya al final, cuando tengo a Andy, a mi perro, y le digo unas cuantas cosas, que creo que lo mejor es que lo veamos, lo escuchemos y lo recordemos. Irene Villa, los 8000 de la vida. La vida es un reto, afróntalo.
5: Así es. La vida es un reto, un desafío. Y es más, me atrevería a decirte que si no hay retos y desafíos, la vida es anodina, e incluso es cuando uno cae en la depresión. Esa inactividad y esa pasividad es muy peligrosa, porque allá donde hay un vacío, la negatividad irá para llenarlo.
4: Y es el cerebro.
5: Y es nuestra mente que dramatiza.
4: Sí. Yo tengo buenos médicos amigos, igual que tienes tú, y me han reconocido que el órgano, el cerebro, es muy desconocido.
5: Totalmente.
4: Dentro de todo lo que es el ser humano.
5: Y como no sepamos luego gestionar ciertas
4: pensamientos... Y el cerebro lo mismo te destruye como que te ayuda y te hace salir adelante y hacer parapente como has hecho tú y hacer lo que...
5: Yo creo que la clave es estar activo y frenar a esos pensamientos negativos, ser consciente de...

0: Nietos, muévete. Si no hay un trabajo, una actividad, una ONG. Pienso que cuando estás ocupado, pues todo fluye de otra forma. Cuando tienes una meta, un objetivo y un aliciente en tu vida, todo gira muchísimo mejor que cuando estás en tu casa sin hacer nada, que ahí la mente se explaya
1: En
0: negativamente.
1: tus conferencias me imagino que planteas algo como lo que ahora mismo estás desarrollando, ¿no?
0: Sí, en mis conferencias hablo de muchas cosas, sobre todo de ser feliz. Tratar de ser feliz y de utilizar todo para avanzar, tanto lo bueno como lo malo. Utilizar tu y transformar tu debilidad en fortaleza y enfocarnos en lo que nos hace fuertes, únicos, en lo que te hace lo que eres. El ser humano es que tiene un potencial increíble. Lo que pasa es que nosotros mismos somos los que lo frenamos a veces, porque nos gusta ir a la debilidad, al no voy a ser capaz, a esa mente negativa, y sin embargo tenemos un potencial increíble que solamente hace falta creer en nosotros mismos y no tirar la toalla jamás. Mucha gente decía que esta pandemia nos tiene que cambiar algo de forma positiva, y al principio sí parecía que era la exaltación de la solidaridad, la ayuda, la gente se volcó con el entorno sanitario, pero es cierto que la envidia va a seguir existiendo, lamentablemente, porque ese es el lado del ego que es inherente al ser humano. Lo que hay que ser es consciente de eso y no dejarnos manejar por el ego, que es nuestro mayor enemigo. El ego controla, el ego envidia, el ego está lleno de miedos, de inseguridades. Y yo creo que tenemos que estar en el polo opuesto del ego y simplemente ser. Disfrutarnos y disfrutar de la vida y ser, liberar y compartir nuestra esencia.
1: Yo tomo nota,
0: Es que para eso hemos venido.
1: yo
0: No
1: voy a
0: hemos venido ni
1: tomar.
0: para compararnos con nadie, ni para rivalizar con nadie, ni para ser mejor que nadie. Has venido a disfrutar, por supuesto, descubrir tu talento y ojalá trabajar en eso que es tu talento o en lo que trabajes, disfrutarlo también, exprimirlo y ser feliz. Y ya está, no a envidiar, ni a pelearte con nadie, ni a no perdonar, que eso sí que es una gran discapacidad y no unas prótesis.
1: Me
0: ¡Qué
1: doy
0: humanidad!
1: las gracias de corazón. Y
0: Igualmente.
1: te voy a decir una cosa que nunca jamás lo he dicho en público. Cuando yo hacía España la memoria, no recuerdo en qué momento, fíjate, creo que en los compañeros y en el ambiente de lo que era Intereconomía, al único que se lo dije fue a Julio Ariza y a algunos amigos. Teresa, mi mujer, lo pasó muy mal. Recibí la carta con la serpiente.
0: Madre mía.
1: Tengo una copia. El original se lo llevó, eran majísimos. Vinieron de una unidad especial de Tres Cantos. Le tomaron el ADN,
0: Bueno,
1: estuvieron en mi
0: periodistas fueron
1: casa, se lo...
0: asesinados también, sí.
1: ¿Qué te parece? He querido terminar confesándotelo a ti y a ustedes también. Irene, te quiero mucho.
0: Muchas gracias.
1: Final de la guerra. Pues empiezan a caminar. Cuando llevaban 2 horas caminando, pues de repente era una cuesta con una curva muy cerrada a la derecha que no se veía lo del otro lado. Y cuando están ya llegando hacia la curva final de la cuesta, ven que por el lado contrario, por la cuneta contraria, viene una formación de soldados al mando de otro sargento como mi padre. Pero en este caso eran de los de Franco, los que habían ganado la guerra. Y mi padre, el sargento perdedor de la guerra, con sus 6 o 7 soldados por el lado. Entonces, no me lo dice, pero no me cuesta trabajo hacerme una idea de qué es lo que sintió en su interior, tanto mi padre como los soldados que iban con él. Y entonces, cuando ya llegan a la misma altura los dos, se paran y el sargento del bando vencedor cruza la carretera, se acerca a mi padre, se saluda y dicen: ¿quiénes sois? ¿Dónde vais? Y entonces mi padre se identifica. Dice: pues yo soy de tal, da las coordenadas de dónde era y cuenta que estos eran, este grupo que me acompaña, eran soldados que estaban bajo mis órdenes y estábamos pues en un horno fabricando pan aquí en Chiva, etc.

0: etcétera, etcétera, tal, y de repente el sargento, que le queda mirando a mi padre, le mira de arriba abajo, vamos, cambia totalmente, se le queda mirando de arriba abajo y dice, oye, a ti ya no te sirve, te compro el uniforme. Y mi padre se queda, nunca me olvidaré, que me dice mi padre, fíjate, Alfonsito, que me compra el uniforme, que me podía haber dado dos golpes, dos tiros, tal, si hubiera quedado con el uniforme. Escena, los soldados que iban con mi padre y los soldados del lado contrario, del lado vencedor, tenían que estar alucinando de ver a sus sargentos en calzoncillos, en medio de la carretera, viendo cómo se intercambiaban el uniforme. Porque es que el uniforme era el mismo, solamente cambiaban los distintivos. Entonces, cuando ya se termina todo, se despiden, que tengáis suerte. Porque mi padre le explicó que iban a un pueblo, a ver si... Llegaron a un pueblo, fueron a la estación, se tiraron horas y cuando llega un tren que para, creo que es que no se cabía allí. Y entonces mi padre y otros dos que iban con él se metieron de cabeza por las ventanillas y cayeron allí encima de las cabezas de todos los que iban hasta que ya pues haría hueco y ya me cuenta pues eso, que llegó a Madrid, que llegó con su madre, con mi abuela, qué tal, y que enseguida encontró trabajo y entró en el ABC, en la revista Blanco y Negro, porque además rápidamente investigaban y veían que si era alguien que tenía algún tipo de denuncia sobre él porque hubiera cometido alguna tropelía a mi padre y tal, y no hizo absolutamente nada. Vuelvo a lo del uniforme. ¿Qué demuestra esto? Perdón, pero en los dos bandos hubo alimañas, hicieron barbaridades. Lo de mi padre me ha demostrado a mí que no es ni derechas, ni izquierdas, ni los vencedores, ni los vencidos. Son las personas. Nunca te voy a olvidar, papá. Y tú, como un gran músico que eres también, te parecerá una maravilla. Oh, sí, sí, el sonido estupendo. En directo.
1: Yo lo he pasado muy bien escuchándolo.
0: La banda de música en Memorial del Rey número uno, sí, porque sí, sí. Tú les has escuchado en directo cuando además estuvimos en el acto
1: contigo,
0: que veremos
1: contigo,
0: al final. Sí, sí, sí, sí, sí. Increíble. Pues bueno, dentro de lo que han interpretado algo que es muy emocionante, que es Banderita.
1: Banderita, Banderita, sí, sí,
0: y que además una parte de la letra dice, el día que yo me muera, si estoy lejos de mi patria, solo quiero que me cubran con la bandera de España.
1: ¡Ay, qué bonito! ¿Eh? ¡Qué bonito!
0: Y es que tengo que decir que él es español. O sea, él ya es español, desde hace ya un tiempo. Y el día que... Lo que pasa es que lo retrasaste, no sé por qué motivo. Pero tuviste un día que creo que tuviste que ir a jurar.
1: Sí, me fui a jugar, claro, claro.
0: Y yo no pude acompañarte,
1: no.
0: Porque tampoco pudiste tú acompañarme a mí, porque coincidió el mismo día y más o menos la misma hora, como cuando Alfredo Amestoy, también amigo tuyo,
1: sí.
0: Y a un servidor nos nombraron Gran Viarios de Honor, cuando lo del centenario de la Gran Vía.
1: Sí, sí, sí.
0: Y yo cuando recogí el trofeo, sí, de Gran Viario de Honor, sí, que es en bronce el edificio de donde estaba la cafetería Manila, donde quedábamos para, sí, salir, sí, de viaje, a ir a Cataluña, a Galicia, al País Vasco, a Bilbao, tal, a actuar, pues yo estaba emocionado y lo dije. Dije, sí, en estos, sí, momentos mi hermano Filtrín está jurando, sí, sí, y es ya español, con carnet de identidad. Pues aquí está, el día que yo me muera, si estoy lejos de mi patria, solo quiero que me cubran con la bandera española. Esto es una bandera de mochila.
1: Muy
0: bien. Te la voy a regalar. Regimiento y Memorial del Rey número uno. La bandera de mochila, aquí dentro está toda la historia y es lo que llevaban todos los soldados en la mochila, porque si fallecían en,
1: sí, sí, para que,
0: en la batalla,
1: para que lo tenía.
0: Pues querían, aquí te guardas el estuche. querían que les cubrieran el rostro.
1: Sí, sí, sí, muy bonito.
0: Pues te regalo esto, Phil.
1: Hombre, ¿qué te trae, Alfonso? Vaya sorpresa, Jolín. Dame un abrazo, Jolín.
0: Joder, cómo te quiero, tío.
1: Igualmente. Oh, muchas gracias, Alfonso. Me dejas sin palabras. No sé qué puedo decir. Muchas gracias, Alfonso. Hoy, de verdad.
0: Perdón.
1: Me deja.
0: Son muchos años.
1: Sin palabras, de verdad.
0: Es una parte muy importante de nuestras vidas.
1: Pues Alfonso, muchas gracias de
0: este
1: todo
0: programa,
1: corazón.
0: Quiero que lo vean tus hijos, que además los tienes desperdigados en distintos continentes.
1: Sí.
0: Tienes familia en
1: además,
0: Suecia, en Suiza, en Trinidad.
1: Además, se han visto varios,
0: varios
1: programas ya tuyo, pero este detalle, Alfonso, es precioso.
0: Voy a compartir con vosotros algo, y sobre todo es algo que es como una asignatura pendiente que tengo conmigo. Me he traído un invitado, y el invitado que me he traído se llama simplemente Andy, no necesito apellidos, y está aquí conmigo. Hola, Andy. Fíjate, te he traído para que me acompañes, pero le tengo que explicar a todos mis amigos de España en la Memoria que yo hace 3 años, Andy tenía un añito, y yo tuve un brutal accidente, que tuve 2 veces que entrar en un quirófano. No perdí la pierna de milagro. Los médicos me dijeron que 15 años antes hubiera tenido amputación. Me hicieron una operación que la llaman operación de zona de guerra, algo que se provoca, por ejemplo, con las minas, etc. Me reconstruyeron la pierna, 2 placas de titanio, etc. Fue terrible, pero más terrible que el socorro que me hicieron, que tengo que agradecer al SAMUR, que son increíbles, y los médicos que me trataron, fue increíble y terrible. Por supuesto que todos los días me venía a recoger una ambulancia para llevarme a hacer una rehabilitación, pero lo peor, y ojalá ninguno de vosotros tengáis que sufrir y padecer, es la inmovilización. 5 meses en una cama, con la pierna, con correas, etcétera. Bueno, pues Andy, que tenía un añito, no se separó de mí ni un momento. Siempre estaba al lado de la pierna, siempre estaba día y noche acompañándome. Y voy a ir más lejos. Cuando transcurrieron los 5 meses y con ayuda me pude ir al baño y ponerme sentado en una silla debajo de una ducha de agua, que mis lágrimas se mezclaban con el agua de la ducha, este personaje estaba sentado allí esperándome para volver otra vez conmigo a la silla de ruedas y subirse a la silla de ruedas. Yo en la silla de ruedas estuve trabajando y haciendo un proyecto que tengo terminado, que lo llamo La memoria de un pueblo, que son 14 horas, que es todo lo que se denomina el franquismo, desde el final de la guerra civil a la restauración de la monarquía. Pues bien, este señor siempre conmigo. Andy, yo me pensé, como un día vuelva otra vez a televisión, me lo llevo y le voy a decir que Andy, no solamente te quiero dar las gracias en público, sino que nunca jamás te podré yo devolver todo lo que has hecho y lo que hiciste por mí. Bueno, pues la importancia de los invitados, que además yo cuando me traigo un invitado, es casi, casi más que invitado, es un amigo. He tenido la suerte y la fortuna de conocer a tal cantidad de personajes en todos los ámbitos, la música, el deporte, los toros, el cine, la radio, la automoción, etcétera, y la suerte de que son gente que todavía están ahí y he tenido también la suerte de que si yo les llamo, nunca me dicen que no, y eso es algo importantísimo. O sea, por ejemplo, en las próximas semanas, pues conmigo va a estar uno que empezó conmigo y yo casi empezaba con él y que ahora es un actor muy conocido, Enrique Villén. También otro día va a estar conmigo Serpa, el cantante y bajista de Barón Rojo, y vamos a hablar de aquella transición, y no solamente la musical, y la de los grupos de aquella época, etcétera, etcétera. Y bueno, estuve hablando hace unos días y también va a venir a España a la Memoria José María García. Recordaréis que le, le llamaban cariñosamente Butanito, y que se especializó en el tema del deporte, aunque él tuvo otras etapas, porque él tuvo una etapa que incluso presentaba grupos de música pop y rock, de la que yo estaba muy, muy ligado por aquel entonces, y luego pasó al diario Pueblo y estuvo llevando el tema de sucesos. Bueno, pero ¿qué es lo que hemos visto ahora mismo? Pues yo lo veo y me tengo que emocionar. O sea, mi padre, creo que ya ha quedado muy claro, el tema de Irene Villa, qué guapa es, ¿verdad? Y qué ojos tiene. Ahí está, es parte de la historia, de una historia terrible que, Dios mío, de mi vida, ojalá nunca jamás en la vida vuelva a suceder. Lo del terrorismo y asesinar y matar, además a traición, no a la cara. Y luego está lo de Phil. Y Phil es que, a Phil yo le conocí cuando vino por primera vez a España, que iba con los Beatles, que actuaron en la Plaza Toros de Madrid y de Barcelona. Y venía con un grupo que era Trinidad Steel Band. Y ya se quedó en España y entró a formar parte de un grupo que eran los Tifones, un grupo madrileño, que ensayaban cerca de la Glorieta del Gazpi, que luego pasaron a ser, fueron al Festival de Conjuntos de León, y allí un productor, que ya tristemente ha desaparecido, Alain Miló, el que fue el artífice de los Bravos y de los Canarios, pues llamó por teléfono y dijo que le interesaba el grupo y que quería grabar un disco con ellos, y fue con Su Blanca Palidez, en español, que la cantó Phil, que era un tema de los Procol Harum. Y de ahí ya vino todos los éxitos, y Phil no solo como cantante, sino como autor. Y somos como de la familia, o sea, desde el 65 hasta esta mañana que he estado hablando con él. Y claro, nos emocionamos, porque además le tuve en un programa que tenía mucho que ver con la música, que es para mí la mejor banda de música militar que hay en España, que es la Inmemorial del Rey número 1, que además ellos me lo han agradecido con creces, porque tengo una condecoración del regimiento, y la música es la música, es el lenguaje de todos. Aquí tenemos un programa en el Toro Televisión que me parece una maravilla, que es la partitura. Y la música da lo mismo el estilo y las formas que tengan. Y luego ya para terminar, ¿qué os voy a decir de Andy? Pues le traje. Y es porque se lo prometí. Yo estaba en una silla de ruedas después de un accidente y yo no sabía que me iba a llamar un día Julio Ariza para proponerme que volviera otra vez con la maleta cargada de Españas en la memoria. Y lo hice, y eso me ha devuelto la vida. Entre Julio Ariza y vosotros no tengo palabras. Y entonces a mi perro le dije que, como estaba siendo tan maravillosamente cariñoso conmigo y la compañía que me hacía, que volvería, si volviera alguna vez a un plató, que me le traería y le diría lo que acabáis de poder ver y escuchar. He querido que este, que es el primero de la segunda temporada, pues estar solo con vosotros, y qué os voy a decir, que tengamos mucha suerte todos, que no se vuelva a repetir el otoño y el invierno del año pasado, que sigamos teniendo mucho cuidado con ese tema brutal de los contagios y de que si sube y que si baja, que a lo mejor nosotros podemos poner algo de nuestra parte, pero estamos en manos de los más poderosos y eso no lo vamos a poder remediar. Lo que sí que os digo y os deseo de todo corazón es lo mejor, no solamente en salud y en economía, sino en felicidad a todos vosotros y a vuestros seres queridos. Os quiero mucho y hasta la próxima semana.

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0: Pulso económico, que como siempre hacemos, empezamos echando la vista atrás a ver cómo le ha ido al IBEX 35. Hoy caídas 0,48%, el índice general termina en 17.670,1, con algunos valores pues que ya ven por la cantidad de la subida, que son mínimas. Telefónica 1,71 arriba, Celnex 1,47 arriba y Fluidra 1,38 arriba. En el lado del rojo, donde mandan las manos vendedoras, Solaria, que hoy se despeña, 6,34 abajo. ACS 5,62 abajo, luego hablaremos de ACS. Y Acciona 3,16 abajo. Y a continuación les voy a adelantar algunos de los temas que yo imagino que van a ser el eje central de nuestra mesa de análisis económico, la que mantenemos aquí cada tarde con los mejores expertos para que a ustedes no se les escape en detalle. Bueno, pues tenemos que hablar de bonos, porque los bonos de Estados Unidos a largo plazo apuntan a los niveles que tuvieron en 2007. Los bonos del Tesoro a 30 años están ya en el 5,13%. Hoy ha habido un leve retroceso en materia de bonos, pero la verdad es que estamos tras los máximos que ya no se imaginaban de 2006-2007. Bueno, y hablaremos también, sigue la serie ¿Qué pasa con Indra? Hoy el presidente Ángel Simón ha pactado con Moncloa cesara de los mozos como consejero delegado de la compañía, es decir, la enésima crisis de gobernanza. Simón va a asumir las funciones ejecutivas de Indra casi desde ya. Les presento a nuestros invitados hoy. Don Antonio Banda, CEO de Phil Capital. Muy buenas tardes.
1: Hola, buenas tardes.
0: ¿Todo bien?
1: Sí, todo en marcha.
0: Me alegra. Don José Ignacio Enríquez, muy buenas tardes.
2: Muy buenas tardes, Javier.
0: Actuario financiero y presidente de varios fondos cotizados de renta fija.
2: ¿Todo bien? Así es, todo fenomenal.
0: Bien, empezamos con a ver qué visión tienen ustedes de la sesión de bolsa hoy. Daba la sensación que había una especie de tregua a la espera de las actas de la Fed, de los resultados de Nvidia, que salen mañana, y los mercados están muy pendientes de eso, pero bueno, hoy está entre día de tregua y día de pérdidas moderadas, casi medio punto.
2: Bueno, pues voy a empezar por el final del tipo que tenemos ahí, la venta masiva de bonos. El mercado de bonos es un mercado muy importante porque cuando el mercado de bonos pues se tambalea o se resiente, pues afecta al mercado de valores, ¿no? A las acciones. ¿Por qué se ha producido una venta masiva de bonos y por qué ha aumentado la rentabilidad de los bonos? Que aumente la rentabilidad es algo negativo porque lo que quiere decir es que se deprecia.
0: ¿Para quién?
2: Claro, para el que vaya a comprar ahora es positivo, ¿no? Lo que ocurre es que cuando la rentabilidad sube por encima de determinados umbrales, como el 5% en el largo plazo, en el Treasury americano, pues incluso para el que va a entrar ahora, si estuviéramos ahora por decidir, pues te da un poco de vértigo, porque dices, madre mía, por encima del 5% de rentabilidad es que el bono ha caído varias figuras, que se llaman, ¿no? Varias en las gráficas estas de barras, pues se ven como figuras. Entonces, ¿qué ocurre? Pues que esa venta masiva de bonos, ese aumento de la rentabilidad, pone en dificultades el sistema financiero y obviamente pues las acciones son las primeras resentidas, en el sentido de que los inversores institucionales pues reducen sus posiciones en renta variable, aunque el movimiento correcto no es ese. El movimiento correcto es quedarse quieto hasta que el mercado de bonos se estabilice. Entonces, bueno, la caída no ha sido muy significativa, estamos por debajo de los 18.000 puntos, estamos lastrados por las tensiones inflacionistas, que si hay inflación el movimiento natural será de subida de tipos, no necesariamente, a mí me gustaría, yo todavía no estoy convencido de que haya una subida de tipos a la vista, como muchos pronostican, ¿no? Creo que hay otros elementos para combatir la inflación derivada del shock energético que hemos tenido, que ha sido fundamentalmente lo que ha acondicionado todo, y bueno, tenemos a las tecnológicas que siguen ahí, veremos mañana Nvidia, confiemos en que sean unos resultados positivos, porque las tecnológicas son las que pueden embridar la inflación. Las tecnológicas generan mucha productividad y la productividad lo que hace es un control de costes y una optimización de todo lo que son los costes de producción, con lo cual es el aliado natural ahora mismo para combatir la inflación en el mundo OCDE.
0: Antonio.
1: Bueno, hoy la sesión de bolsa, tanto en España como en Europa, como estamos a media sesión en Estados Unidos, ha sido bastante de más a menos, ¿no? O sea, es verdad que esta madrugada es cuando trama informado que retrasaba el ataque que tenía preparado para hoy, ya veremos, todo muy sorprendente. Se ha disparado de nuevo el petróleo y tenemos un entorno en el que las bolsas europeas pues han jugado con la idea de que otra vez va a volver la parte bélica de la economía, que al final descuenta una situación mucho peor de la que tenemos, ¿no? Pero hay que tener en cuenta que, por ejemplo, prácticamente estamos a final de mayo, hay un refrán de bolsa que dice que vende en mayo y quédate tranquilo, y prácticamente lo estamos viendo, ¿no? O sea, por ejemplo, la bolsa japonesa a estas alturas del año lleva un 20% en el 2026, o sea que una rentabilidad que cualquiera quisiera. Sin embargo, nosotros aquí, los americanos están prácticamente en el 8% y la media de las bolsas europeas están en torno del 2%. Entonces, ese es nuestro diferencial, ¿no? Que tenemos que empezar a ver qué compañías representan valor, qué compañías van a incrementar, y si realmente volvemos otra vez a un tema de conflicto bélico, lo que nos vamos a encontrar es que se va a disparar la gasolina, vamos a entrar en una crisis energética grave, porque ya se están también acabando las reservas de petróleo que tienen los distintos países, y estamos empezando a tirar de las reservas finales, que eso implica una situación bastante grave para las economías, porque como se acabe esa situación vamos a tener que tomar medidas muy, muy graves, y eso realmente le viene muy mal a los mercados financieros.
0: Sin embargo, la bolsa española todavía tiene un margen, todavía tiene un colchoncito del 8,5% hasta llegar a las posiciones de mínimos del año.
1: Bueno, sí, porque tuvimos un comienzo bastante positivo, luego, finales de febrero, la entrada en guerra la entrada en guerra de Trump con Irán, y eso nos llevó a unos mínimos que hemos recuperado. O sea, que esta situación de estar positivos en el año nos da un margen que puede ser incluso mayor de ese 8,5%, ¿no? Porque se empieza a pensar que una caída es referencia cuando está por debajo de, o sea, desde máximos por debajo del 10%, y estamos bastante lejos de eso.
2: Sí. Bueno, yo creo que hay que segmentar un poco por sectores. Es decir, ese 8,5 de colchón agregado, pues hay unos que tienen ese colchón, el buffer que llaman los americanos, ¿no? Ese colchón de seguridad en sectores como, por ejemplo, la energía, todo lo que es la energía nuclear, compañías de tecnología, las famosas, las tecnológicas que hemos mencionado. Todas esas tienen unos colchones, unos márgenes de seguridad muy superiores a los que a lo mejor están más vinculadas a la componente cíclica. Es decir, todas las de consumo, pues estamos en la fase madura del ciclo, o por lo menos yo ahí me sitúo, no estamos en una fase incipiente de recuperación, estamos en la fase madura del ciclo, llevamos ya muchos años creciendo y con resultados pues notables, y entonces lo que está claro es que el ciclo en algún momento se va a acabar. Cuando el ciclo se acaba, ¿cuáles son las defensivas? Por las que hemos comentado, las tecnológicas, las de energía, y luego hay un sector que está brillando también mucho, que es el de la defensa, con distintos campeones nacionales que aceleradamente pues están inflando los balances, los distintos gobiernos con aumentos presupuestarios muy importantes, ¿no? Rheinmetall en Alemania, Thales en Francia, Leonardo en Italia, en España tenemos Indra, y los americanos pues que tienen a Lockheed Martin, Boeing y compañía, ¿no? Con lo cual tienen un cierto margen, pero digamos que ahora mismo yo las bolsas a nivel agregado las veo en un punto de interrogación. O va a ser un año magnífico como el año pasado de bolsa, o se nos va a venir abajo el suflé. Es un momento de incertidumbre.
0: Hemos hablado de los bonos de Estados Unidos, que estaban a unos niveles pues de máximos, 5,13 a 30 años, pero eso plantea un problema añadido para los que gestionan fondos de renta fija, porque así eso es. Se liquida prácticamente a diario.
2: Claro,
0: ¿no?
2: Así es, salvo excepciones muy simbólicas, como por ejemplo algunos planes de pensiones, la Mutualidad General de la Abogacía y tal, que tienen fondos de renta fija que sorprendentemente nunca caen, y he tenido ocasión con el director general de esta entidad de ver el balance, y es que ellos no valoran a mark to market, ellos no valoran a valor diario, ellos valoran a valor nominal. Claro, eso es imposible que baje. Entonces, cuando tú valoras los fondos de pensiones o los fondos de renta fija con valoración diaria y ves cómo han caído, y os voy a dar un dato que a mí me ha resultado, el largo plazo norteamericano, no el de 10 años, el de 25 años, vámonos a lo más largo que hay, de 100 que se emitió, empezó a caer y ha llegado a 85, y ha llegado a 84, y llega a 83, 82, 80, cuando ya estaba 80, que era un magnífico negocio, porque estás comprando con $800.000, estás comprando 1 millón nominal. que aparte te paga el cupón sobre el nominal. Pues ha llegado a caer al 77, es decir, todavía ha caído tres figuras más. Eso es muchísimo. ¿Y eso cómo hay que verlo? Pues hay que verlo como una oportunidad, porque dices, oye, yo me siento en un bono del Tesoro americano a ganar un 5 y pico y ya me olvido de la bolsa, con lo cual eso genera una corriente vendedora en otros activos, pero también hay que verlo como una dificultad en el sentido de que financiarse a más de un 5% para un estado prime como es Estados Unidos, pues eso es mucho dinero. Si se financia a Estados Unidos a un 5, ¿a cuánto se financian las compañías de grado de inversión? Pues a un 6 o un 7. Y las de alto riesgo, las tipo Acciona, Solaria y todas estas, pues a un 8, un 9, un 10. Y los países emergentes, pues a un 12 o un 14. Pues ya la tenemos liada porque esos crecimientos, esas rentabilidades no son sostenidas, no en 20 años, ni siquiera en 5 años, ¿no?
0: Banda.
1: Sí, el mercado de bonos americanos se caracteriza por una cosa, ¿no? Que es que los límites de subidas del tipo de interés van acompañados de situaciones de liquidez, ¿no? O sea, lo que estamos viendo en estas últimas semanas es que los mayores tenedores de bonos, tanto del 10 años como el 30 años americano, son japoneses, chinos y gente de esa zona. ¿Qué ocurre? Que los japoneses, viendo su situación económica y su necesidad de invertir en el propio país, están repatriando el dinero y están vendiendo bonos de los más largos y trayéndose y convirtiéndolo el dinero en yenes, ¿no? Entonces, ante esa situación sí que ha habido una liquidez de venta muy fuerte que lleva a la subida de tipos y probablemente es algo que no veamos parar, ¿no? O sea, al final, lo que si sigue vendiendo los japoneses, los americanos tienen un problema, que es qué va a pasar con su deuda, cómo lo van a conseguir financiar, cómo van a conseguir financiarse el Estado y qué tiene que hacer Trump para mantener eso. Por eso le preocupa mucho esos niveles, ¿no? Del 5% en el 30 años, del 5% en el 10 años, del 6% en el 30, todo eso que lleva a que la curva que tendría que tener una pendiente mucho más amplia, porque eso es lo que te marca una economía en crecimiento, se encuentra muy plana y muy preocupada porque hay que darle información para conseguir que se crean los inversores que la economía americana pues puede recuperar.
0: Bueno, hay que hablar de la deuda pública española porque en marzo se ha moderado, dicen, estamos en récord, 1.740.000 millones, pero aún así el porcentaje, lo que supone en términos de Producto Interior Bruto, se ha reducido 1,7 puntos respecto de marzo del año anterior. Tampoco es una gran cosa, pero bueno, esto es un juego de alquimia estadística, la proporción de renta sobre el PIB. Banda.
1: Hombre, sí, una ficción, porque realmente tenemos un crecimiento que está dopado, ¿no? Al tener ese crecimiento dopado y además tener unos ingresos el Estado que no han sido depurados por la inflación, nos encontramos que estos niveles, que son prácticamente los que son los mismos que teníamos el año pasado, son mucho menores porque el denominador es más alto, claro. Entonces, al tener esa situación, ese porcentaje refleja, en comparativo con el año pasado, que tenemos un menor porcentaje sobre el PIB, pero la realidad, que es ese dopaje que tenemos en nuestra economía, nos lleva a que los datos, cuando veamos que es realidad, van a ser realmente muy difíciles de recuperar.
0: Enrique.
2: Pues sí, es un porcentaje muy alto, más del 100% del PIB. Economías saneadas pues estaban en el 35, el 40% del PIB. Luego tenemos casos paradigmáticos como Suiza, que anda todavía por el 15%, ¿no? Entonces son niveles de deuda que tienes que estar, todo el país tiene que estar más de un año trabajando y todos los bienes y los servicios que se producen ni siquiera alcanzan si quisiéramos amortizar la deuda. No es que haya bajado, lo que pasa es que el efecto de la inflación ha tirado de la producción, pero claro, si miramos la producción en España, la mayoría del empleo que se ha generado es empleo público. Hace dos días acabamos un proceso electoral y hemos visto lo que mueve unas simples elecciones autonómicas, ¿no? En el sentido de políticos, cargos de confianza, empleo público. Entonces, bueno, la deuda pública, pues en algún momento sería positivo empezar a reducirla en términos reales, no en términos nominales que ha colado, porque como la inflación ha subido, pues la producción sube, dividimos y más o menos el ratio no nos cuadra. ¿Quién le pone ese cascabel al gato, igual que el de las pensiones? Pues está por venir un gobierno responsable que diga, esto se ha acabado.
0: Vamos con nombres propios en la bolsa española. Es el caso de Indra. La serie de Indra continúa porque Ángel Simón ha pactado con Moncloa cesar de los mozos como consejero delegado de la compañía y él asumirá funciones ejecutivas. un episodio más. Banda.
1: Sí, parece que tenemos que poner ahí en Moncloa el nombre de Indra como una sucursal de la compañía, ¿no? O sea, estamos viendo que todas las decisiones políticas se han llevado a la compañía realmente a un problema, que es cuando efectivamente está en el sector de moda, está en un sector que podría tener mucho brillo, que tenía una capacidad de crecimiento. Se hablaba hace un par de años de la separación de las dos áreas, de hacer un spin-off y sacar a cotizar las dos partes. Nos encontramos ahora que al final estamos con el mismo cuento, que es que se han sustituido a unos por otros y el nuevo que ha entrado ha echado al que había negociado para la intermediación. Es una cosa que cualquier inversor extranjero, en cuanto le lee las primeras líneas de esta situación, tacha a la compañía y no vuelve a invertir en los próximos 25 años. Y ese es el problema de las compañías donde la política está por delante de la ejecución de la propia compañía. Muy difícil de cambiarlo una vez que ha pasado.
2: Pues sí, yo al hilo del comentario que nos hace Antonio, lo que pienso es que todavía pues andan despistados y no se han dado cuenta. Cuando están en Londres sentados o en París o en Zúrich, pues parece que no se dan cuenta de la caja de Pandora que hay ahí y todos los líos que hay en lo que es la gobernanza corporativa. Yo, Indra es un valor que no lo recomendaría invertir para minoristas, porque es un valor con una volatilidad tremenda, donde hay una politización pues que estamos viendo día a día, y eso no quita para que haya grandes profesionales. Estoy convencido que habrá magníficos ingenieros, jóvenes, no tan jóvenes, y personas de bien que trabajan en esa compañía que no tienen nada que ver, pero ahora mismo, ¿para qué vas a invertir en un valor que está tan quemado como Indra cuando tienes magníficas compañías en el sector de la defensa que no tienen todos estos líos, ¿no? Los que Escribano ya han salido, entraron hace 3 años, han hecho un gran negocio porque entraron con una ficha de 10 millones, luego la ampliaron con créditos de la banca americana a 120 millones y han conseguido vender 3 años más tarde 1.200 millones, han multiplicado por 12. Con lo cual, pues bueno, han sido los chicos listos de la ecuación, y todas estas noticias, yo ya es que me perdí hace tiempo, ya no me molesto ni en ver si es de los mozos o de la moza, el que entra o el que sale, porque es la casa de los líos.
0: Lo que diga la Moncloa. Y ahí ha pesado mucho que parece que de los mozos se estaba iniciando un acercamiento al PP para ver si apoyaba y tal. Y eso en Moncloa ya saben que se paga, pero ¿de qué forma? Hablemos de ACS, porque ha captado 1.780 millones... ha colocado 16 millones y medio de acciones, una tercera parte comprada entre su presidente, Florentino Pérez, y Criteria, el brazo inversor de CaixaBank. Florentino Pérez, por ejemplo, ha invertido 150 millones, su participación es el 14,72 en la compañía. Criteria ha puesto 509 millones, está en el 10,6% de participación. Se ha establecido un precio de 125 euros por título, que conlleva un descuento del 5,1%.
2: Sí. Esta es la antítesis para mí de la noticia que comentábamos antes, ¿no? Es una magnífica compañía, ya hemos glosado ACS en otras semanas, muy bien capitaneado por el señor Florentino Pérez, con una buena gobernanza corporativa. ¿Y dónde encuentras compañías que tengan una cartera de pedidos de más de 100.000 millones a nivel internacional, con una plantilla muy cohesionada de ingenieros y de alto valor, con proyectos en el sector de los datos, la ingeniería, y donde además cuando necesitan 2.000 millones, 1.780 millones, que sigue siendo mucho dinero, a veces nos perdemos, 2.000 millones es mucho dinero cuando se trata de invertir, lo van a invertir muy bien y con mucho tino, porque lo han puesto ellos de su bolsillo, no han ido a pedirlo a la banca americana o a la banca española a un 6 o un 7, se lo han financiado a coste cero, lo que saquemos de ganancias nos lo llevamos, y si no, y además muy alineados con los intereses, porque los han suscrito y les ha servido han hecho una parte de conversión de autocartera que tenían, que iban a destinar al cuerpo directivo y digamos a los primeros espadas de la compañía, pues esos han dicho vamos a salir al frente de estas acciones, vamos a poner dinero y creemos en el proyecto. Entonces, es una compañía que está cara en el sentido de que ha subido mucho, pero sigue siendo para mí de las que no encuentras alternativas a nivel internacional. No hay tantos ACS en el mundo.
1: Bueno, yo creo que sorprendieron un poco al mercado con la ampliación de capital, ¿no? O sea, 1.700 millones hay que justificar mucho. Es verdad que tienes que dar la cara como manager. Es decir, Florentino ha tenido que salir a defender eso porque realmente forma parte del juego, ¿no? Criteria ya estamos viendo que también está muy dispuesto a que la participación industrial que tiene tenga valor. ACS es una compañía con valor, con capacidad, que realmente hay que analizar muy bien si esto se puede hacer con deuda y da mayor valor a los accionistas, o en un momento dado esos 1.700 millones hacen que se diluyan los que no hayan ido, ¿no? Que al final son minoritarios de la compañía. Entonces, claro, o sea, para la compañía es más barato hacer una ampliación, para los que pueden ir a la ampliación es más conveniente porque además la estás haciendo con un descuento, pero sin embargo estás diluyendo a los que ya están, ¿no?
0: Por eso hoy el mercado lo castiga con un 5,62 de caídas. Hablemos de Telefónica, parece que vuelve a la senda de los 5 euros. Hoy es la que más sube, 1,71. No sé si eso lo valoráis, si creéis que afecta al gráfico de Telefónica. Enríquez.
2: Yo es un valor en el que ahora mismo estoy fuera, ni tan siquiera lo tengo en el radar de seguirlo con lo que ha sido Telefónica en este país, ¿no? Que eran las famosas Matildes, ¿no? Y ahora mismo pues llevan un par de semanas, digamos, sin grandes turbulencias de noticias así sensacionalistas, pero todavía yo creo que están pagando los platos rotos de la mala salida de Latinoamérica, de los pírricos resultados que han tenido en esas ventas, del margen de resultados que tienen en Europa, que es decepcionante, y de distintas, digamos, cambios a nivel de estrategia, de plan estratégico, que yo personalmente no acabo de verlos claro. Entonces, bueno, la vuelta a los 5 euros puede coincidir que un determinado fondo de inversión, un Vanguard de turno, pues le dé por entrar, calentar y luego volver a salirse, pero yo todavía no estoy en... no la tenemos, no la seguimos.
1: Uh-huh. Bueno, Telefónica nos lleva dando 2 años de ver que el mercado realmente no la tiene en consideración. ¿Por qué? Porque no ha conseguido transmitir que el cambio de manager o de gestores no se ha producido con un efecto de dar mayor valor a la compañía, sino que ha sido de nuevo la política la que ha gestionado la entrada y la valoración. Estamos viendo que además las decisiones no están muy claras, no han hecho una presentación de su plan de negocios tampoco muy claro y muy efectivo, que incluso tiene bastante contradicciones, sobre todo por la venta de posiciones que parece que no les interesan cuando hace nada les interesaban, ¿no? Siendo muy claro, Telefónica está ahora mismo pues con problemas de credibilidad en el mercado y muy afectada por la parte política, que es difícil de explicar, sobre todo para los inversores, de nuevo, internacionales, que entran en las compañías pensando en qué valor pueden tener. O sea, un inversor internacional no puede descontar la política porque no es su función. Tiene que ver cuáles son las guías de la compañía de futuro, cuáles son los números, por qué se justifican, y eso es lo que tiene que salir. Y por lo pronto no les sale a Telefónica.
0: Bueno, hay que contar en el terreno de las líneas aéreas que IAG, Lufthansa y Air France KLM, que van juntas, ya asumen que van a palmar 5.700 millones de euros por el sobrecoste de los querosenos por el conflicto de Oriente Próximo. Y esa es una mala noticia para un sector que a veces ha sentido el cariño del inversor.
2: Sí, y en un país como España y en un continente como Europa, que somos líderes, ¿no?, a nivel de turismo internacional, son las tres grandes compañías de la aviación, digamos, civil en Europa. El sobrecoste viene tanto por el lado del queroseno, como comentabais, como por la caída de la demanda. Ahora mismo muchas de las líneas que están manteniendo, de los billetes que están vendiendo, por ejemplo, a Oriente Medio, son los que no tienen más necesidad, es decir, o por un tema estrictamente familiar o poco más. Es decir, el turismo de negocios de la clase business, que es el que te da el triple de rentabilidad que el de turista, está ahora mismo está parado. O sea, a nadie se le ocurre ir a Dubái o a hacer negocios. Todo el mundo está diciendo, bueno, vamos a esperar y cuando todo se calme veremos, ¿no? Aunque las noticias desde Dubái están absolutamente silenciadas, está prohibido hacer y colgar vídeos donde se vea un dron, un misil, pero ahora mismo pues aquello es un punto de mucha volatilidad.
0: Sí. Bueno, no tenemos tiempo para más, así que lo vamos a dejar aquí. Tengo tiempo, eso sí, para agradecer a mis invitados su presencia en el programa y especialmente sus opiniones, y a ustedes su interés por Pulso Económico, pero para ustedes hay premio. A la vuelta de publicidad, la redacción abierta.

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Son las 7:30 de la tarde, una hora menos en las Islas Canarias. Sean muy bienvenidos a la redacción abierta aquí en el Toro Televisión, donde ya estamos listos para informar, para opinar, hoy con mayor motivo, porque pues la noticia del día es que han imputado a Zapatero por tráfico de influencias, por falsedad documental, por pertenecer y dirigir una organización presuntamente criminal, y esto ha sido y es y va a ser no la noticia del día, la noticia del mes, la noticia del mes, porque es un expresidente español, porque es una noticia que tiene una dimensión incluso internacional y porque, bueno, pues a medida que conozcamos a fondo el auto del juez Calama, nos iremos dando cuenta de que, en fin, un juez de la Audiencia Nacional no se juega su prestigio pues incordiando a un expresidente del gobierno de España, sino es que tiene pruebas en abundancia. Por eso algunos que estaban hoy tristes, me encontraba un señor que me decía, oiga, es que esto, los registros llegan muy tarde, seguro que ya se han deshecho de todas las pruebas y tal. No. Las pruebas ya las tienen en el juzgado desde hace bastante. Bueno, vamos a empezar hablando de salud, porque

0: Ya me acompaña aquí don Adolfo Albistur. Muy buenas tardes.
1: Muy buenas tardes, Javier.
0: Viene usted a hablar de vago...
1: De vago relax, de vago relax, para descansar, porque nos tenemos que acostumbrar, Javier, a que dormir y descansar no tiene que ser un lujo, tiene que ser algo normal, y que no sea una excepción dormir bien, sino que realmente sea una normalidad. ¿Por qué? No porque queramos, sino porque es que el cuerpo lo necesita. Fíjate, entre todas las cosas que pasan por la noche cuando descansamos a nivel salud, está el equilibrio de nuestro sistema inmunológico. Hay unas proteínas que se llaman citocinas, que son las que equilibran el sistema inmunológico. Es decir, hay gente que dice, yo lo tengo muy fuerte. No hay que tenerlo ni muy fuerte ni muy débil, hay que tenerlo equilibrado. Porque no sé si recordarás que cuando el COVID había personas con un sistema inmunológico muy potente que lo pasaron fatal, porque el mismo sistema inmunológico peleaba contra el mismo cuerpo, ¿no? Entonces hay que tenerlo equilibrado, y el que equilibra son las citocinas. Esas se segregan por la noche y durmiendo y descansando y con un sueño reparador. Con lo cual, para que realmente tengamos un buen sueño, tenemos que dormir y descansar bien. Para que reparemos el cuerpo, tenemos que dormir y descansar bien. ¿Y esto cómo lo vamos a conseguir? Pues si no lo estás consiguiendo, porque te cuesta, porque te vas a acostar y dices, ostras, que no me duermo, jolín, me he despertado 7 veces, al día siguiente te levantas y dices, pues estoy peor casi que me acosté. Bueno, pues aquí tenemos este aparatito, que de manera natural, hay que decirlo.
0: Sin química.
1: Sin química, sin pastillas, sin nada. Lo que vamos a conseguir es que nuestro nervio vago, que es ese que es tan responsable de esta parte, que va desde el bulbo raquídeo, del cerebro hasta el intestino, se estimule. ¿Cómo? Colocando este aparatito, más o menos una hora antes de acostarnos, 15, 20 minutos, no más, unas pincitas que se ponen en los lóbulos de las orejas, le encendemos y a relajarnos un ratito, esos 15, 20 minutos, cuando nos vamos a dormir, ¿qué ha pasado? Que ese nervio vago se ha estimulado, él sabe el cuerpo que tiene que entrar en sueño y descansamos y dormimos.
0: Porque el aparato brinda al nervio vago un estímulo que es ondas.
1: Eso es un estímulo de vibración. Se trabaja con frecuencias por debajo de 30 hercios, con lo cual él lo capta como si le toca trabajar al nervio vago y dice, ahora me toca y hay que descansar. Y de esta manera conseguimos ese sueño reparador.
0: Bueno, hemos hablado de cómo se usa, hemos hablado de cómo actúa. ¿Cómo podemos conseguirlo?
1: Bueno, pues hay un teléfono. Yo os invito a que llaméis ahora. Os voy a decir una cosa. Llamar y llamar solo una vez. Llamáis ahora. No os vamos a coger la llamada. Queda registrada. Nosotros mañana os llamamos y os explicamos bien todo, el precio que os dejamos, el libro que os regalamos, todo. Pero llamar una vez y llamad ahora para que sepamos que sois vosotros. 900-730-101. Así que vamos a descansar, vamos a dormir bien. De veras que es muy, muy, muy importante.
0: Pues don Adolfo Albistur, muchas gracias por la visita.
1: Gracias a ti.
0: Vamos con nuestro recorrido informativo. Putin ya está en China, tiene entrevistas, 2 días va a estar en China con Xi Jinping, y esto es significativo, van a hablar de todo, de la guerra de Ucrania, de la guerra del Golfo, de un proyecto conjunto de gas que va a ser un megaproyecto. El gas es uno de los grandes elementos de exportación rusos y una de las grandes necesidades de China, así es que están preparando algo grande ahí en materia energética. Y esto, la cosa sintomática es que la visita se produce apenas 4 días después de que se marchara Donald Trump, después de la visita que comentamos aquí abundantemente. Vamos a ver cómo va esta visita de Putin a Pekín.
2: Apenas una semana después de la visita de Donald Trump al gigante asiático, esta semana es el turno de Vladimir Putin, una que, a diferencia de la del mandatario estadounidense, tiene otro significado, pues el presidente ruso ha sido y es un aliado histórico muy cercano a China.
3: Mirando hacia el futuro, Rusia y China están expandiendo activamente sus contactos en política, economía y defensa. Aprecio profundamente al presidente Xi Jinping su compromiso a largo plazo con Rusia. Nuestros acuerdos mutuos ya se hacen prácticamente solo en rublos y yuanes.
2: Así, esta nueva cumbre se espera que tenga al menos 3 ejes principales. En primer lugar, el orden mundial, donde antes existía un sistema de 2 bloques o 2 superpotencias dirigentes. Tanto China como Rusia buscan seguir creando un sistema multipolar donde intervengan diversas potencias involucradas. En materia energética, el crudo ruso, importante para China, pero ahora vital con la problemática de exportación del petróleo iraní, hará que las conversaciones sobre sobre su compra y suministro estén sobre la mesa, porque lo que para la nación china es una estabilidad de llegada de crudo, para Rusia es una fuente de ingresos con los que costear, entre otras cosas, a la desgastante guerra en Ucrania, conflicto que

también está previsto que sea comentado junto con el tema de la soberanía sobre Taiwán, donde tanto incide China. Además, Trump y las consecuencias de sus actuaciones en el panorama internacional no estarán ausentes. Para ambos es tanto un aliado como una problemática y se espera que los dos países hablen sobre cómo tratar con los Estados Unidos de aquí en adelante. Una reunión que tiene, eso sí, un denominador

0: de aprovechar esas crisis para extender su influencia y poder por el mundo.
1: Y vamos a hablar de Cuba, porque Estados Unidos ha fijado el tiro en Raúl Castro, el hermano de Fidel Castro, el que fuera ministro de Defensa y número dos del régimen durante muchos años. Siendo ministro de Defensa, dio la orden. ¿Qué orden es la que se le puede reprochar? Ordenó tumbar las avionetas en el mar, así que aparezcan cerca de las costas de Cuba. En una de las dos avionetas que fueron abatidas por los cubanos viajaban cuatro personas que eran norteamericanos, y el gobierno de Donald Trump está en que se ha entregado Raúl Castro a la Fiscalía de Miami para que pues asuma una acusación por haber ordenado el derribo de esas avionetas, que en fin, que se produjo ya hace años, ¿verdad? Pero que no se lo perdona. Y ahora veremos, porque este parece ser el gran condicionante de llegar a acuerdos facilitadores de una transición en Cuba, que les libren a los cubanos, por ejemplo, de cortes eléctricos de 20 horas al día, como están sufriendo. Bueno, pues veremos a ver en qué queda esto de Cuba y esto de Fidel Castro, y vamos a hablar del brote de ébola. Ayer la Organización Mundial de la Salud decretaba la alerta sanitaria en dos países, en la República Democrática del Congo y en Uganda. Pero es que el número de muertes va creciendo. Son ya 130 muertes por este brote de ébola en el Congo y algunas más en Uganda. Pues la transmisión de información son regiones bastante remotas, no es fácil. Y bueno, esta emergencia sanitaria pues habla ya de más de 500 personas infectadas. Por cierto, recordarles que no hay vacuna. La noticia del día es la imputación de José Luis Rodríguez Zapatero por tres presuntos delitos relacionados todos ellos con la corrupción. Y de ello queremos hablar con don Luis María Pardo, que es presidente de Justitia Europa. Muy buenas tardes y gracias por atendernos.
2: Buenas tardes.
1: Bueno, esto era un secreto a voces. No sé quién se hace el sorprendido a última hora. El propio Zapatero dice que él, que nunca ha tenido sociedades mercantiles y que todo lo ha hecho, que jamás ha intervenido ante una administración pública para facilitar manejos, ayudas, subvenciones. En fin, ¿cómo lo ves?
2: Bueno, yo lo veo que lo hemos hablado muchas veces a micrófono cerrado y que era Vox Populi. E incluso yo, tanto este domingo pasado como el jueves, lo advertí, que no descartáramos que ya se encontrase imputado o a las puertas de la imputación, y veo que es positivo en el sentido de que el expresidente del gobierno del Partido Socialista, hay que remarcar y subrayar, se encuentra ahora mismo imputado, pero creo que ahora mismo estamos ante una situación que deberíamos valorar. Nosotros nos hemos personado en el caso de Plus Ultra y un posible riesgo de fuga por Cajo, porque todo lo que existe alrededor del expresidente del gobierno son relaciones internacionales. Es más, todos sus trabajos y sus pues, consultorías han estado vinculadas por eso. Y si nosotros estamos en la vista del 2 de junio, no te quepa ninguna duda de que solicitaremos que sea ingresado en prisión provisional, porque consideramos que pueden existir indicios para un elevado riesgo de fuga que haría de una presunta hipotética sustracción, que esperemos que no, a la acción de la justicia. Y desde luego creo que por los delitos que se le vienen imputando, blanqueo de capitales, falsedad, tráfico de influencias, en un auto que ha sido magistralmente, jurídicamente, por decirlo así, argumentado, consideramos de que es necesario de que el señor expresidente del gobierno, José Luis Rodríguez Zapatero, pueda haber un riesgo de fuga y deba ingresar en prisión provisional.
1: Esto es un escandalazo incluso internacional, trasciende nuestras fronteras, y una de las cosas que le da mayor credibilidad a ese escrito de imputación, 84 folios, es que no hay juez en la Audiencia Nacional que sin evidencias más que claras eche para adelante un procedimiento contra un expresidente del gobierno.
2: Bueno, las terminales mediáticas del Partido Socialista y el propio expresidente están intentando volcar que no hay nada, lo de siempre, el fango, la ultraderecha, la fachosfera, o incluso he visto en un tuit no pasarán o algo así, ¿no?
1: Sí.
2: Como si fuese un ataque del Poder Judicial a los poderes del Estado. El Poder Judicial es independiente y gracias a Dios, por Cajo, es lo mejor que tenemos ahora mismo en España, puesto que verdaderamente esa independencia está haciendo de que el expresidente del Gobierno pues ahora mismo se encuentre imputado, y repito, en un auto fundamentado, con unos indicios sólidos de unos presuntos delitos que haya podido cometer, y donde además el sentido común y la cordura, Orcajo, decían que si todos los demás se

0: encontraban imputados o investigados, no era lógico que una parte de esa participación que llevó a cabo José Luis Rodríguez Zapatero, una pieza de esa jugada de ajedrez, no lo estuviera. Por tanto, consideramos que ha sido muy acertada y muy valiente esa decisión del juez Calama.
1: Sé que tú defiendes que ha llegado el momento de una moción de censura contra Pedro Sánchez. Supongo que en parte porque los tres presuntos delitos que afectan en la causa plus ultra a José Luis Rodríguez Zapatero necesitan, si no, no se podrían cometer, de la colaboración del gobierno.
0: Es que ¿quién dio el rescate de plus ultra?
1: Claro.
0: O sea, yo le hago esta pregunta a la audiencia. ¿Quién le dio el rescate de plus ultra? ¿Quién es David Sánchez Pérez Castejón? ¿Quién es Begoña Gómez Fernández? ¿Quién es José Luis Ábalos Meco? ¿Quién es José Luis Rodríguez Zapatero? Mira, yo me encuentro ahora mismo en un aeropuerto prácticamente que estoy de un lado a otro porque empieza el juicio contra el hermano del presidente del gobierno. Yo escuchaba hoy a periodistas decir, es un día para alegrarse. Les oigo, mira, el cajo, y esto es un día horrible para España porque
1: Sí.
0: no podemos tolerar ni consentir ni naturalizar la corrupción. No se puede institucionalizar que un expresidente del gobierno acabe imputado y aquí en este país no pase nada y no se lleve una acción política. Voy más allá. Acusaciones populares, periodistas de investigación, de tribunales, también el toro. Hemos librado una lucha contra la corrupción, pero es el momento de una acción política. No puede ser que el presidente del gobierno siga estando en la presidencia del gobierno a las 6 de la tarde de hoy con un expresidente del gobierno que ha ido a apoyar los actos de María Jesús Montero, que era el buque insignia y que está indisolublemente unido a Pedro Sánchez. No podemos permitirlo. Por tanto, la justicia tiene que actuar, las acusaciones populares también, los periodistas también, y la acción política también. Una moción de censura porque Pedro Sánchez no puede continuar ni un segundo más en la presidencia del Gobierno de España.
1: Quiero que recuerdes a la audiencia, porque uno de los bulos más recurrentes en el día de hoy es que esto ya vuelve a venir una querella por recortes de prensa y por asociaciones ultraderechistas, y es absolutamente mentira. En este caso, la historia de este caso resume o reúne informaciones de diferentes juzgados, rogatorias, en fin, información que se ha ido acumulando en la Audiencia Nacional y que hoy pues ha llegado al día del reventón, pero desde luego quien pide la imputación es la Fiscalía Anticorrupción, eso para empezar, y la pide en función a unas informaciones muy relevantes que se han venido fraguando a lo largo de mucho tiempo.
0: Pero es que, Orcajo, es que a través de comisiones rogatorias internacionales se vuelve a abrir la causa y la Fiscalía Anticorrupción presenta una querella o una denuncia, puesto que llegan informaciones de otros países como son Suiza y Francia. Pero ¿qué tiene que ver aquí? O sea, es que es tan infantil ese relato, pero que se está intentando hacer en los medios de comunicación, que a mí me causa bochorno y sonrojo. Por eso quiero también llevar a la seriedad. Es decir, no nos felicitemos porque hayan imputado al expresidente del gobierno. No digamos que hoy es un día para festejar. No hay que festejar absolutamente nada. Lo que hay que hacer es tomar una acción de determinación a nivel judicial, nosotros personándonos en el caso Plus Ultra, solicitando cuando venga a declarar la prisión provisional por riesgo de fuga y luego que se tengan que tomar acciones políticas, porque el Partido Socialista, y tú lo sabes muy bien, Orcajo, va a intentar utilizar cualquier resorte que le demos, cualquier respiración artificial para seguir subsistiendo. Entonces, esto no puede seguir así. Y te doy una exclusiva. Atentos a la Unidad Central Operativa y a la Guardia Civil, porque están al caer otros informes. Sí. O sea, el mes de mayo, el mes de junio, yo no sé qué más van a esperar, qué más tienen que hacer los políticos que gobiernan para que presenten una moción de censura, porque es insostenible, Orcajo.
1: Hay que dejar claro que además de lo de Plus Ultra y de lo que entraña la esencia de lo que hoy vemos, hay otra investigación pendiente con informes tanto de la UCO como de la UDEF que señalan que Zapatero tiene patrimonios ocultos, aquí lo comentamos, organizados a través de sociedades pantalla y testaferros. Y luego hay otro asunto no menor, que es el famoso sobre de Aldama, en el que se hablaba de que Zapatero había cobrado en cupos de petróleo venezolano, a través o de la mano de Delcy Rodríguez, dinero para el PSOE y dinero para la Internacional Socialista, para la candidatura de Sánchez en la Internacional Socialista. ¿Eso es lo que va a venir en el futuro contra Zapatero?
0: Bueno, va a venir contra Zapatero y seguramente todas las causas y todos los secretos estaban unidos, esas declaraciones de secretos sumariales estaban unidos, tanto en el juzgado central de instrucción número 2, la causa de la financiación irregular, donde ahí se aportaron esa presunta financiación que señaló Víctor de Aldama, el juez Calama con Plus Ultra, pero que en parte también pudiera estar relacionado, es decir, el caso Santos Cerdán y las comisiones que se llevaban, Super Santos Cerdán, decía José Luis Rodríguez Zapatero, acordaros que decía Super Santos Cerdán. Entonces, claro, todo tiene sus conexiones y esto estamos ante un gran pulpo, el pulpo de la corrupción con los diferentes tentáculos. Y como dijo Víctor de Aldama, los cupos en España los llevaban Santos Cerdán, José Luis Ábalos, etcétera, etcétera. Y la gran duda que teníamos, el gran interrogante era quién llevaba el cupo internacional del Partido Socialista. Y ahora, al parecer, todo empieza a ver la luz.
1: Hoy me ha parado un paisano y me ha dicho, sí, ahora van a registrar como si fuera tonto. Pues anda que no ha tenido tiempo para deshacerse de cualquier cosa comprometedora. He tratado de tranquilizarle y decirle, oye, no te preocupes que lo fundamental está bastante, bastante comprobado en el juzgado de la Audiencia Nacional, en el 4 de juez Calama.
0: Sí, así es, pero bueno, si hubiéramos sido tú y yo, Horcajo, quizás hubiéramos corrido una suerte diferente que el expresidente del gobierno.
1: Sí, eso está claro. Ahora, ha tenido el favor de esta imputación, se veía clara en enero. Estamos en mayo. Mayo ya ha pasado la mitad de mayo. Y luego hay otra cosa. Yo lo encuentro completamente ridículo, esta especie de fervor que siente la justicia ante las campañas electorales. No, no, esperemos a la imputación a que termine el proceso electoral de Andalucía. Hombre, esto es un poco ridículo.
0: Pero quiero pensar que el juez Calama ha estado trabajando duramente este fin de semana y que
1: Ya,
0: gracias a eso ha fundamentado un auto de manera impecable y que creo que es una lección de derecho procesal penal para todo alumno que se atreve.
1: bueno, has estado muy elegante. En fin, bueno, y el día 2, además de esa petición que vais a formular vosotros, ya se conoce quién va a defender a José Luis Rodríguez Zapatero.
0: Que lo va a defender, a lo mejor lo defiende Jacobo Teijeiro, nos podemos llevar una sorpresa, o Leticia de la O, pero yo lo que me da un
1: O
0: poco de
1: Antonio
0: rabia es que,
1: Camacho.
0: o Antonio Camacho, a mí lo que me da un poco de rabia es que yo tengo que estar en Badajoz, puesto que es el juicio contra el hermano del presidente del gobierno, David Sánchez, donde por cierto nos tenemos que desplazar casi 15 días, pero buscaré un hueco, no sé si me teletransportaré o algún compañero tendrá que venir a Badajoz a suplirme, para poder estar en la declaración del expresidente y, como os he comentado, ¿no? Considerando de que pueden existir indicios a mi modo de ver elevados de que pueda haber un riesgo de fuga, pues solicitar la prisión provisional.
1: Pues muy bien, Luis María Pardo, te agradezco mucho que hayas estado estos minutos aportando tu conocimiento de esta causa. Te mando un fuerte abrazo y mucho ánimo, que vienen días muy laboriosos.
0: De aquí al mes de agosto, que se prepare la audiencia, porque vamos a ver cosas que jamás hubiéramos pensado que viéramos en España. Un abrazo a todo el mundo.
1: Muchas gracias. Bueno, seguramente recordarán que en diciembre de 2024 moría en extrañas circunstancias, cayendo por un terraplén en un paseo por el bosque, Isaac Andic, el fundador y propietario mayoritario de Mango. Hoy la policía catalana, por orden judicial, lógicamente, ha detenido por presunto homicidio al hijo que había estado al frente de Mango unos años hasta que el padre decidió separarlo. Jonathan Andic. Bueno, pues quizás ha sido todo muy, muy extraño porque ha pasado mucho tiempo, ¿verdad? Pero también ha sido extraño que después de esta imputación por un presunto delito de homicidio le hayan fijado una fianza de 1 millón de euros, que, bueno, es lo que tiene ese rico, que te sacas la calderilla del bolsillo y en minutos ha quedado aportada la fianza y está en libertad provisional con cargos, lógicamente. En fin. ¿Qué pesa contra Jonathan Andic y qué presume el juzgado como prueba de que él pudo haber intentado, bueno, intentado y conseguido acabar con la vida de su padre? Pues, hombre, estaban dando un paseo por una zona, digamos, rural, nada peligrosa, lo que suele llamarse un paseo de embarazadas, ¿verdad? Bueno, pues ahí es donde se cayó el padre. Y creen que no se pudo haber caído si no es que hubo alguna fuerza que lo empujara más allá del camino por el que transitaban. Luego está, además, que el hijo le pidió al escolta del padre que los dejara solos porque tenían que hablar de unos asuntos, en fin, que no querían tener testigos de por medio. También se sabe que el hijo pues tenía una mala relación con el padre había dicho que quería hablar con él para limar asperezas porque no se tomó bien el hijo que lo separaran o lo apartaran de la dirección de Mango porque no iban bien las cosas en Mango. Bueno, luego además pues han encontrado que tenía borrados pues buena parte de sus en su dispositivo electrónico, de sus correos, de sus llamadas, etcétera, y esto les ha animado a mucho tiempo después defender que hay una imputación por homicidio contra Jonathan Andic. Bueno, y de ahí nos vamos a hablar de la droga, porque hoy ha sucedido algo muy, muy peligroso y muy, muy llamativo. Nos vamos a la Eixarquía, en Málaga. Ahí ha pasado algo que tiene que hacernos reflexionar sí o sí. Bueno, una operación policial contra una nave en la que, bueno, se desmantelaba pues una organización que reparaba y preparaba narcolanchas para ponerlas en función con el narcotráfico. Y la policía ha sido recibida a tiros, la Policía Nacional ha sido recibida a tiros por los que custodiaban ese almacén con combustible, narcolanchas, motores, etcétera, etcétera. Claro, la pregunta que hay que hacerse es, esto sería noticia hasta en México, ¿eh? O sea que lo llevamos bastante mal este asunto y oportunidad que se nos brinda, oportunidad que tenemos que recoger el guante para intentar conseguir que esto cambie. O de lo contrario, pues vamos a ver que en algún momento esas narcobandas van a mandar más en algún territorio español de lo que manda la Guardia Civil, el juzgado y la Policía Nacional juntos. Como no queremos eso, aquí llevamos una especie de cruzada defendiendo que hay que hacer muchos cambios sobre la percepción legal, técnica, del aparato judicial, del aparato policial. ¿Qué hacemos entre todos para que esto vaya a menos y, si es posible, para que en un tiempo razonable desaparezca del filo de nuestras preocupaciones, sobre todo de las de aquellos que pierden la vida por las acciones del narco? Policías, guardias civiles, sobre todo guardias civiles. Bien, y vamos a hablar de la Comunidad Valenciana. Hoy la verdad es que producía cierta lástima ver a la periodista Maribel Vilaplana, la periodista que comió con Carlos Mazón, el entonces presidente de la Comunidad Valenciana, cuando la dana, en el restaurante El Ventorro. Seguro que se acuerdan. Ella decía que ella no ha sido responsable de nada y destacaba casi en sollozos en la dificultad de vivir con insultos y sobre todo con insinuaciones para con su persona.
2: Esos relatos, esas insinuaciones que han conllevado tantas vejaciones, tantos insultos, yo creo que eso ya está de sobra. Se ha dicho tanto sin decir y se ha dicho después explícitamente tantas barbaridades que no le doy a pasar a nadie.
3: Totalmente.
2: Y eso también igual hace ver lo difícil que es soportar una presión de ese tipo y de ese nivel, en la cual es muy difícil salir a la calle y en la cual es muy difícil pues no derrumbarte, que no pude soportarlo pues delante de todos los míos.
1: Pues es razonable lo que dice Maribel Vilaplana. ¿Qué quieren que les diga? Bueno, no vamos a ir a publicidad, pero antes permítame que les recuerde la conveniencia de que, si han llegado a la conclusión de que compartimos ideas ustedes y nosotros, nos apoyen para que podamos, nosotros que tenemos esa voluntad, tratar de llegar a un número mayor de españoles para convencerles de que hay cosas que hay que cambiar urgentemente y son muchas. 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Nos vamos a publicidad.
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0: Las 8 y un minuto abrimos nuestra mesa de análisis político y lo primero será presentarles a nuestros invitados. Claro que sí. Don José Virgilio Menéndez, muy buenas.
1: ¿Qué tal?
0: ¿Cómo estamos? Buenas tardes. Secretario de Análisis Electoral del PP de Madrid.
1: Eso dicen.
0: Si no quería perder usted hoy, ¿eh?
1: Hoy no, hoy no.
0: Creo que vamos a hablar de Zapatero.
1: Igual sí.
0: Ya veremos. Don Luis Suñer, ¿qué tal?
2: Pues muy buenas tardes, muy bien.
0: Economista y vicepresidente de Acción Liberal. Y don José Rusiñol, que también está con las palomitas al otro lado de la mesa, pero con las palomitas, esperando como tal. Analista político y antiguo presidente de Sociedad Civil Catalana.
3: ¿Qué tal? ¿Cómo estás?
0: Empezamos a hablar del tema del día, ¿no?
3: Vamos al turrón.
0: Venga. No había pasado nunca en democracia. Hablamos de la imputación de la Audiencia Nacional contra José Luis Rodríguez Zapatero por delitos como el tráfico de influencias, falsedad documental, porque trató de aflorar esas comisiones vistiéndolas de contratos, supuestos de asesoría y tal, y ser el pivote, el delantero centro de una organización criminal. Esto es lo que toca al caso Plus Ultra, que hay otras cosas que vienen que también afectan a Zapatero, pero ahora no quiero aturrullarles con todo esto. Es un drama para este país, esto tiene una dimensión internacional, más o menos se recuerda a Zapatero en Europa, y desde luego es un descrédito para España que haya podido llegar a ser imputado José Luis Rodríguez Zapatero, merecidamente, entiendo yo. Y después de la lectura del auto de 84 folios, del juez Calama, la verdad es que dudas me quedan poco, muy pocas. Vamos a ver un trabajo en el que os resumimos qué es lo que ha pasado esta frenética mañana de registros. Han entrado en el despacho de Zapatero, en el de las hijas, en el de tres compañías de estas que él protegía, defendía y a lo mejor alimentaba, pues medio venezolanas, alguna china, este tipo de cosas.
4: La Audiencia Nacional cita como imputado a José Luis Rodríguez Zapatero por varios delitos en el caso Plus Ultra. Se trata de un golpe judicial insólito. Es la primera vez en la historia de la democracia española que un expresidente del gobierno es investigado por delitos de corrupción, organización criminal, falsedad documental y tráfico de influencias. Son los tres delitos que se le atribuyen al expresidente del gobierno por su supuesta participación en una operación de blanqueo de capitales relacionada con el rescate de la aerolínea Plus Ultra. Según el magistrado, Zapatero y sus hijas habrían cobrado casi 2 millones de euros en mordidas a cambio de las gestiones para lograr ese rescate. La Unidad de Delincuencia Económica y Fiscal de la Policía Nacional, la UDEF, ha realizado un registro de más de 4 horas en la oficina del expresidente del gobierno, situada enfrente de la sede socialista de la calle Ferrat de Madrid. Los investigadores volcarán el contenido de los dispositivos electrónicos del expresidente para conocer sus negocios. También se ha registrado Voz de Fab, la agencia de comunicación de sus dos hijas, como beneficiaria de la trama criminal, y la sede de otras tres empresas mercantiles relacionadas con este caso. El juez de la Audiencia Nacional, José Luis Calama, ha levantado el secreto de sumario del caso y cita Zapatero para el próximo 2 de junio, en calidad de investigado. Será un día clave para el expresidente, donde tendrá que explicar qué papel jugó en el presunto uso irregular de los 53 millones de euros públicos que el gobierno de Pedro Sánchez pagó por el rescate de la aerolínea durante la pandemia. El juez considera a Zapatero como un líder de una estructura estable y jerarquizada dedicada al tráfico de influencias, cuya finalidad era la obtención de beneficios económicos. Para ello habrían utilizado sociedades instrumentales, documentación simulada y canales financieros opacos con el objetivo de ejercer influencias ilícitas y ocultar así el origen y destino de los fondos. De hecho, el juez considera que fue idea del propio Zapatero crear una sociedad en Dubái para cobrar las mordidas y no dejar rastro.
0: Luis Suñer.
2: Bueno, un conocido humorista gráfico, ¿no?, esta mañana decía que se empieza blanqueando las dictaduras y se termina, presuntamente en este caso, blanqueando capitales. Quiere decirse que, digamos, en el blanqueo de capitales, sin ser un gran experto, porque a mí no me ha tocado blanquear nunca, tienes las sociedades pantalla, ¿no?, que están en este auto, tienes la diferenciación, la distinción entre lo que llamamos el testaferro, es decir, digamos, el que legalmente asume, ¿no?, la administración de esa empresa, y el beneficiario, que siempre está oculto, ¿no? Es decir, que no aparece. Por otro lado, tienes un montón de transacciones que incluyen a varios países para eso evitar el rastreo.

0: Entonces todo esto se va acumulando aquí y claro, es que son técnicas y son métodos que son propios del blanqueo de capitales. Entonces, que se le vayan encontrando. Hay otros, como es la compraventa de inmuebles, que algún día hablaremos de ellas, ¿no? En el caso de Zapatero. Hay otros como el repago de préstamos, es decir, lo que han hecho con Plus Ultra, es decir, para blanquear, ¿no? y dar una apariencia legal a dinero que es opaco. Entonces, bueno, sé que se juntan tantos elementos que, bueno, veremos cómo se desarrolla.
1: José Virgilio Menéndez.
2: Creo que es un día histórico. Es un día histórico para mal y para bien. Para mal, que los españoles comprobemos que nos han estado robando la cara, que España sea, la marca España fuera de nuestro país, sea sinónimo de corrupción y de delito. Y un día positivo también porque las instituciones siguen funcionando. La independencia judicial, no han acabado con ella. Las unidades policiales siguen trabajando. Y lo primero que hay que hacer ya para empezar a hablar de este tema es que hoy ya nos está mintiendo el gobierno diciendo que esto, el origen está una denuncia de un sindicato. No, esto viene de investigaciones en Francia y en Suiza, que contacta con la Fiscalía Anticorrupción de España. Entonces, vamos a sentar la base y yo creo que a lo largo del programa vamos a hablar de todo ello.
1: Sin duda. Esas comisiones rogatorias a las que hace referencia el señor Menéndez tienen que ver con dónde fueron a parar los dineros que les dimos públicos, 53 millones a los de Plus Ultra. Si se los llevaron fuera del país y tal, pues hicimos un mal negocio. Pero, señor.
3: Pues yo lo primero que quiero hacer es felicitarte, Javier. Porque tú, no, lo digo esto sin ningún tipo de broma. ¿Quién ha estado siempre haciendo hincapié, como muy buen periodista que eres, de qué ha pasado con Plus Ultra? ¿Por qué se ha dado más dinero que el que pide a Plus Ultra? Todo esto que ha sido con este hilo durante meses y meses, años ya, años detrás. Y RQR y defendiendo esta libertad que tú defiendes desde la prensa libre, felicitarte, por supuesto. Por otro lado, lo que sí que es cierto es que, como bien decías, el Estado está funcionando. Gracias a Dios, porque si Pedro Sánchez o el equipo de campaña hubiesen tenido un atisbo de sospecha que eso iba a pasar, no hubiesen sacado a Zapatero como la Virgen para que llueva por toda la campaña electoral de Andalucía. Con lo cual, está en un momento, el gobierno está en un momento de paso cambiado, han vuelto con la matraca, que si el sindicato Manos Libres...
1: Se han llegado a creer la matraca, la ultraderecha...
3: Eso es, pero ya está la misma matraca, ya no tiene salida narrativa, vuelve otra vez al bucle y la gente ya no se lo cree, hombre, señores, en la cárcel, imputados, bueno, vamos a pasar pantalla. Yo creo que está el paso cambiado. Y si me permites, yo creo que todo este gran ciclo populista empezó con Zapatero, y creo que se atisba que acabará con Zapatero.
1: Bueno, pues ojalá sea como tú dices. Ya veremos. Queda mucha tela que cortar. Muchos espectadores se preguntan, ¿y esto qué ha pasado? ¿Qué ha hecho Zapatero en Plus Ultra? Bueno, pues a la pata a la llana. Hay una conversación grabada por la UCO de Koldo para con Ábalos que lo dice todo. Ya tiene el imbécil ese lo que estaba reclamando a todas horas, que era la ayuda para Plus Ultra. Le dice el obrero Koldo al gran jefe Ábalos en aquel momento que estaba en contra de la operación. Bueno, eso dicho a la pata a la llana. En lo formal, pues el gran encubridor es Julito, el de esa empresa que dice que contrató a Zapatero para hacer informes estratégicos. La empresa se llama Análisis Relevante Martínez SL, como lo han oído. Y luego está pues toda el intríngulis de si reunía o no esto de Plus Ultra las condiciones exigibles para que le dieran los 53 millones. Porque, insisto, se da la circunstancia de que en los delitos que ya se le están imputando a Zapatero, destaca que en los tres es fundamental la participación de ministerios, de agencias del gobierno, de ministros, de gente que sin ellos no hubiera sido posible este episodio, insisto, de presunta corrupción.
4: José Luis Rodríguez Zapatero, Plus Ultra y Análisis Relevante son sin duda las palabras del día. Esta última es la consultora de la que el expresidente es proveedor.

0: y para la que sus hijas trabajan. Análisis Relevante, creada en febrero de 2020, es administrada por Julio Martínez Martínez, aunque es su hermano Manuel quien figura como accionista. También como accionista principal está Sergio Sánchez, director de Relaciones Institucionales de Movistar Plus. En la reunión fundacional, Zapatero estuvo presente, aunque siempre, según él, como mero espectador. Ese mismo año, en 2020, la compañía Plus Ultra, que no atravesaba un buen momento económico, incluso había solicitado el rescate al gobierno de España, contrató a la consultora. Pero si miramos las cuentas públicas depositadas en el registro mercantil, algo no termina de cuadrar. Análisis Relevante declaró ingresos por valor de 650.522 euros en el periodo de tiempo comprendido entre 2020 y 2023. No solo es de extrañar que no haya más cuentas declaradas cuando al menos la consultora trabajó dos años más, sino que según lo declarado por José Luis Rodríguez Zapatero, él y sus hijas cobraron de la consultora 660.000 euros. Es decir, prácticamente todos los ingresos que han Análisis Relevante había declarado. Pese al entramado de relaciones que une a Zapatero y Martínez, el expresidente, que sí conocía la vinculación del empresario con Plus Ultra, ha negado en todo momento su implicación en el rescate de la aerolínea. Un rescate que se efectuaría en marzo de 2021, pero que, según pasan las horas, parece cada vez más extraño. Plus Ultra, la aerolínea española con capital venezolano, contaba con un único avión y durante 2019 realizó 823 vuelos a Perú, Venezuela y Ecuador. Un inusual rescate estratégico que deja en la cuerda floja a José Luis Rodríguez Zapatero.
1: José Virgilio, estos son los instrumentos, lo que se analizará en el caso Plus Ultra. Luego hablaremos de alguna cosa que todavía está por llegar.
2: Claro, estamos hablando del caso Plus Ultra y las comisiones derivadas de aquel rescate en plena pandemia, acelerado, decían estratégico, no sé qué estratégico para el Reino de España, que los vuelos entre Perú y Venezuela, un avión, no una enorme flota, sino un avión. Al final, y en esto sí quiero ser todo presuntamente, pero esto sí quiero ser muy claro, el famoso Bambi ha degenerado en una especie de, presuntamente, un depredador económico. Alguien tan sanguijuela que ha sido capaz de meter a sus hijas en un entramado supuestamente delictivo, en negocios turbios, por los que no solo él va a responder ante la justicia, sino sus hijas también. O sea, esto primero, la catadura moral del personaje. Segundo, la catadura política. Este hombre fue el que inició la construcción de los muros entre españoles, el que empezó a separar, el que jugó con los bajos instintos, el que inventó lo de la memoria democrática contra los otros. Pues esta es la brújula moral del sanchismo. Este es el tío que ha marcado la política del sanchismo, el que está excluyendo y el que, en cambio, acoge a Puigdemont, acoge a los de Bildu, porque esto lo ha hecho todo Zapatero. Y luego, otra cosa que hemos hablado, es verdad, durante muchos programas y muchos meses aquí, su apoyo a la tiranía de Maduro, ahora parece ya demostrarse que no ha sido gratis. O sea, ha sido a cambio, están hablando de petróleo, de PDVSA, están hablando de oro, están hablando de muchas cosas, pantallas offshore. Este caso parece que reúne todo lo que un delincuente a gran escala necesita.
1: Pepe.
3: La verdad es que si hacemos el recorrido de este caballero, hay que también poner, hay varias piezas, como el de la pieza china, que no hay que olvidarlo. Este señor, siendo expresidente del gobierno, todo un expresidente del gobierno, tiene una responsabilidad para con su país, para con su Estado, para su nación. Llegó a decir públicamente que China y ojalá la Unión Europea pusiesen en una situación imposible a Estados Unidos, mientras presuntamente estaba haciendo negocios en Venezuela. Con lo cual estamos entrando en un territorio ignoto que no sé hasta dónde llegará. Y esto lo digo a colación de que quizás Estados Unidos tenga cierto interés en que vaya Zapatero a rendir ciertas cuentas al país norteamericano. Y esto no es algo improbable, es mucho más probable de lo que parece a priori.
1: Qué pena, voy a sentir una enorme pena por el crédito de España, que en el fondo la gente le va a costar precisar entre Sánchez, Zapatero, los socialistas y el riesgo país. El riesgo país es reputacional. Cuando se transgreden ciertos niveles, pues lo acabamos pagando todos. Por eso es un día, en el fondo, triste para España. Luis.
4: Sí, bueno, hay una parte que corresponde a Sánchez, ¿no? Que no sabemos todavía, ¿no? Que es por qué se concedió esa ayuda de 53 millones a Plus Ultra, abanderada por Zapatero, pero todos los elementos que intervenían, todos los funcionarios, al final tenían que responder a alguien. Y no creo que fuera a Zapatero. Por otro lado, ya hablando de Zapatero, pues tampoco me queda claro si es una evolución personal esto de convertirse a la delincuencia o ya venía de serie y no lo conocíamos, no se había manifestado tan vehementemente como ahora. Y por último, pues lo que ya ha comentado Virgilio, que es el que encima involucres a tus hijas, ¿no? A tu familia, y que las pongas en riesgo, porque ellas efectivamente son personas adultas y tendrán que dilucidarse si tienen alguna responsabilidad o no, como personas adultas. Pero que un padre introduzca en todo esto a sus hijas, pues es cuando menos inquietante.
1: Sí, sí, no ha quedado precisamente bien. Él dice que es inocente de todo, que no pidió dinero público a ninguno, de nada, de nuevo, que además no tiene ninguna sociedad mercantil, pero las tienen otros, eso es lo que no dice él. Ha hecho un videoclip de estos de prometiendo comparecer ante la prensa. También decía que iba a comparecer ante la prensa Santos Cerdán y nunca lo hizo. Hemos escuchado antes a Luis María Pardo decir que el día 2 van a pedir medidas cautelares por riesgo de fuga, que a lo mejor le son dadas, ya veremos cómo está la cosa, pero que a lo mejor pues en el mes de junio tendrán que hacer obras para ampliar Soto del Real porque ya no les caben. Los VIPs del PSOE se han hecho con el control de la prisión de Soto del Real. Bueno, vamos a escuchar a Zapatero, porque hay que escuchar siempre todas las partes.
5: Esta mañana he recibido una notificación de la Audiencia Nacional citándome como investigado. Deseo en primer lugar expresar mi disposición, por supuesto, a colaborar con la justicia. Al mismo tiempo quiero reafirmar que toda mi actividad pública y privada se ha desarrollado siempre con absoluto respeto a la legalidad. Mi actividad privada y los ingresos y remuneraciones que he tenido han sido declarados vía IRPF con absoluta transparencia y legalidad. Además de ello, quiero reafirmar con toda contundencia que jamás he realizado ninguna gestión ante ninguna administración pública ni el sector público en relación con el rescate de Plus Ultra, ni ante ninguna otra administración. Por tanto, lo reafirmo con toda contundencia. Asimismo, quiero volver a reiterar que jamás he tenido una sociedad mercantil, ni directamente, ni a través de terceros, ni en España, ni fuera de España, ni he participado en ninguna operación de este tipo. Por tanto, deseo expresar que voy a ejercer mi derecho a la defensa con toda la firmeza y toda la convicción, y también que atenderé en los próximos días a los medios de comunicación.
1: Eso que aparece detrás es el jardín del chabolo donde vive el presidente, que yo no envidio la riqueza de nadie. Pero, bueno, ahí queda claro que a él esto se la trae al pairo. Sánchez le ha mandado un correo, no a los españoles, a la ejecutiva socialista para que defiendan el buen nombre de Zapatero. Hombre, faltaría más. Pero vincularse, yo diría que no se ha vinculado por ahora. Y ya empieza a ser un poco tarde para vincularse. En fin, tenían una gran relación, le nombró el espía con Puigdemont, como decías tú, con Otegi, pero ahora, a la hora de apoyar al amigo, ha estado un poco parco en palabras, me parece a mí, Pedro Sánchez. ¿O será que a lo mejor conoce mejor el tema de lo que lo conocemos nosotros? El que ha estado supernatural, tengo que decirlo, es el valiente de la Mancha, Emiliano García Page. El valiente de la Mancha le ha pillado todo esto en directo, en una entrevista televisiva. Dice, es que me he quedado de piedra. Pero luego utiliza un término que me ha gustado mucho. Habla de que no sabía él que a Zapatero le hubiera entrado una neurosis económica, que viene a ser la codicia, lo que

0: pecados en nuestra educación, los que tuvimos educación religiosa, llamaban el pecado de la codicia. Vamos con Paje.
1: Me deja de piedra, sinceramente. Me deja de piedra. Yo siempre le he considerado que era capaz de mover cielo y tierra para ganar votos, pero no le veía con neurosis económica. Sinceramente, es mi opinión personal, ¿eh? Y le deseo, lógicamente, en este proceso que le vaya bien y se pueda defender si es que realmente es así la situación, ¿no?
0: Y luego está el mensaje de la enigmática Rebeca Torró, que, por si no lo saben, es secretaria de organización, la sustituta del sustituto corrupto que está después del sustituto corrupto al frente del departamento este de Secretaría de Organización del Diablo. Bueno, esta señora dice algo enigmático también. El que pueda hacer, que haga. Yo esto no sé qué lenguaje crítico utiliza, qué significa que el que puede hacer, hágalo. Yo con total franqueza no termino de entenderlo. ¿Y esto cómo lo ha recibido la oposición? Pues hay que estar pendientes de cómo lo ha recibido Vox y el PP y Vox. Vamos a empezar por Ignacio Garriga, el secretario general de Vox.
2: Exigimos una vez más la celebración de elecciones anticipadas y, por supuesto, que el señor Feijóo pues dé un paso al frente también y presente una moción de censura. No entendemos que los españoles estén asistiendo al desfalco de las instituciones públicas, al asalto de los contrapoderes del poder ejecutivo y el principal líder de la oposición no esté haciendo lo que merece el pueblo español. Vox hará todo lo que esté en su mano, como hemos hecho hasta ahora.
0: Y Feijóo también mediante tuit dice que, hombre, después de la imputación del expresidente del gobierno, pues está claro que el poder de Sánchez no se puede mantener. La corrupción, dice, es la razón fundacional de este gobierno. Sin apoyos no puede seguir, sin decencia menos aún. Bueno, eso es lo dicho por Alberto Núñez Feijóo. Nos vamos a ir a publicidad. A la vuelta empezamos a comentar las reacciones, si os parece bien.

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0: Lo peor de Zapatero no se juzgará, por lo menos por ahora, su apoyo incondicional a la dictadura venezolana, a Maduro, pero antes a Chávez, y de cómo ha pretendido, el pérfido, venir aquí diciendo, no sabéis la de gente que saca hoy de la cárcel, ¿no? ¿Y qué has hecho tú para que el sistema no lo mandara a la cárcel? Apoyar ciegamente o por dinero, ya veremos. Un régimen que es una dictadura de todas, todas. Bueno, Luis, las reacciones, a ver,
1: bueno,
0: qué te parece.
1: Bueno, en principio lo que los ojos ven, es difícil que Zapatero pueda negarlo, ¿no? Es decir, blanquear dictaduras lo han visto nuestros ojos. Es decir, que no es que sea algo imaginado, soñado. Por otro lado, tiene, como ya está imputado, pues tiene que negar todo, ¿no? Tiene que negar, y entonces también es verdad que está implicado en una serie de delitos que donde, como dice él bien, pues yo no tengo sociedades. Claro que no las tienes, porque las tienen testaferros, presuntamente siempre. Es decir, que en el blanqueo de dinero, lo que hemos dicho antes, es decir, hay sociedades, pero son otros los que la registran y los beneficiarios son, no aparecen. Y por otro lado está el Partido Socialista, ¿no? El Partido Socialista pues recurre a la misma mecánica de siempre, que es negarlo todo, culpar a la derecha de que está detrás del escándalo, hasta que pues va aflorando la verdad. Entonces, bueno, o sea, que es cuestión de esperar unos días. Uno, yo creo, sí, ya. Solo ya, no, ya hemos solo esperado años, pero yo creo que ya es unos días.
0: ¿Creéis a esta altura de programa, creéis que es necesario explicar cuál es el porqué de los tres delitos que se le imputan, o va de suyo, no? El tráfico de influencias es obvio. Él ejercía una influencia que luego se convertía, a través del análisis económico y este de Martínez, se convertía en dinero. Uh-huh. Y en eso la complicación de las hijas. El que era el organizador o líder de esta organización criminal, pues es bastante obvio también, porque bueno, él dirigía no tanto lobbies económicos, que también, pero esto no está en la causa, sino el que parece ser que hizo gestiones muy obvias en favor de Plus Ultra. Y lo de la falsedad, pues eso se explica en que se trató de convertir en un contrato de asesoramiento por ser vos quien sois, lo que en realidad era aflorar unas comisiones percibidas por otra cosa. Ahí está bastante claro.
2: Pepe. Pues analizando las declaraciones, primero, Zapatero está con su obligación de imputado. Se está defendiendo, que lo que quiera. Su estrategia es correcta, todo el mundo tenemos derecho a defendernos, la presunción de inocencia para todo el mundo, por supuesto. Más preocupante es lo de Sánchez. Cuatro líneas, cuatro. Un, dos, tres, cuatro, para defender a su alma mater, ¿sabes?, al quien empezó todo esto, al que se le debe tanto el socialismo. Cuatro, si yo fuese Zapatero estaría preocupado. Porque creo que estamos a medio minuto de que, sí, Zapatero, sí, creo que una vez me lo encontré en un McDonald's, pero poco más, ¿sabes? Yo creo que estamos a un pasito de esto. Con lo cuidadín, que creo que Pedro Sánchez ve que ya no tiene ninguna trinchera que le proteja y empieza a estar muy, muy preocupado y se está alejando lo máximo posible de todo este tipo de personas. Torró, Rebeca Torró, esa tan enigmática, está recogiendo unas declaraciones de Aznar de hace no mucho. Está intentando el agujero de que la ultraderecha, que los jueces están cogidos por la ultraderecha, pero poca efectividad tiene todo esto. Ignacio Garriga, creo que la secuencia es la correcta, ¿no? Ignacio Garriga, no es el momento de hacer ahora la moción de censura, porque le vas a dar oxígeno a un tipo como Pedro Sánchez, que es muy bueno en este tipo de cosas. Le vas a dar un megáfono, y encima con todas sus réplicas de medios de comunicación afines, no es el momento de hacer una moción de censura, porque no va a ir a ningún sitio. Dejemos de jugar un poco con estas cosas. Y después, Feijóo, digámosle que tampoco es el hombre más agresivo de la tierra, porque ves ese tuit, hombre, un poquito más de, ¿no?, un poquito más de salsa, quizás hubiese echado de menos.
3: Salseo.
2: Eso.
4: Pues yo me quiero quedar con la reacción de Zapatero. En primer lugar, veo que no ha hecho este vídeo desde una casa del pueblo, de un barrio. lo hace desde su chaletazo de Las Rozas, adquirido recientemente, un municipio donde recibimos a todo el mundo bien, pero que él, por desgracia, va a vivir donde gobierna el PP. Es la mala costumbre que suelen tener los socialistas. Yo creo que es un vídeo que va a envejecer muy mal, porque es tan categórico como Ábalos cuando decía que soy feminista por ser socialista. Lo veo en la misma línea argumental. Yo creo que Zapatero, sinceramente, tiene un futuro bastante negro por delante y seguramente este vídeo ya es parte de su defensa ante lo que se le avecina.
0: Muy probablemente. Lo que menos me ha gustado del día es un tuit de este fenómeno Doberman del PSOE, que es Óscar Puente, que en lugar de preocuparse del estado de las vías, se preocupa de otras cosas, de insultar principalmente. Ha dicho de Feijóo que es tan imbécil, dice que el resto es sin interés, como dicen en la Guardia Civil cuando están transcribiendo conversaciones de corruptos. Cuando hablan de verdad, y no de las sobrinas, sino de las sobrinas de verdad, ponen resto sin interés. Bueno, pues a mí me pasa con los tuits del cafre este, Óscar Puente, que, en fin, cada día me pregunto cómo llegó a ser alcalde de Valladolid. No digo ministro de no sé qué, sino alcalde de Valladolid. En fin, con lo serio que es la gente en Valladolid. No hay derecho. Se les coló. Bueno, vamos a dejar de momento lo de Zapatero, si es que queréis. Si no, seguimos hablando de Zapatero, ¿eh? No hay problema. Pero vamos a ver. Parece que en Moncloa han echado los dados, dice, ¿cuándo nos va a convenir celebrar elecciones? Y, hombre, pues mira, un superdomingo de mayo del año que viene, dentro de un año, tela, ¿eh? Yo no sé, ya sé que dices tú que no eres partidario de las mociones de censura, pero ya te lo recordaré un año, te lo voy a recordar. Bien, sí, porque una moción de censura tiene una ventaja, que es que pone a todos frente a sus contradicciones. A los de Esquerra, a los de Junts, a los del PNV, a los del PN sin V, al Bildu, al otro, a todos los, el canario clavijo, que anda ahora muy revuelto, los pone frente a sus contradicciones. Y luego, pues que a veces, aunque se pierdan las mociones de censura y hechos recientes que demuestran que proyectan al que la presenta y le ayudan a ganar las elecciones. Pero bueno, esto es una manera de pensar.
4: Sí, sí, puedo hablar.
0: ¿Cómo no?
4: No, si me permites sobre la moción de censura, yo creo que es un debate muy interesante. A ver, estás diciendo, y lo comparto contigo, una moción de censura presentas un programa de gobierno alternativo, y más en este caso un programa que implique regeneración en todas las instituciones. Ahora bien, irte a una moción de censura, que es un poco desviar el foco de la corrupción, que es centrarnos en otra cosa, cuando los focos tienen que estar puestos en lo que tienen que estar puestos, con esta mesa del Congreso los diputados tramposa, a saber cómo organizan el debate, cómo distribuyen los tiempos. Yo creo que ahora mismo, evidentemente, mi partido, la dirección nacional y el presidente decidirá, pero ahora mismo no sé si es lo que conviene al país. Una moción de censura, evidentemente, la va a ganar Pedro Sánchez. ¿Eso le va a reforzar? Eso tenemos que preguntarnos. Aparte de desviar el foco, porque vamos a estar una o dos semanas hablando de la moción de censura, de todas las tonterías que van a hacer los socios y que al final van a acudir al cesto común a votar, ¿conviene realmente al país reforzar a Sánchez?
0: No, ¿conviene al país que se sepa que alguien cuestiona a Sánchez? Yo creo que sí, pero sobre todo lo hago apoyándome en una creencia. Están los valores superiores, morales, y luego está la conveniencia personal. A mí pagar impuestos a Hacienda me interesa poquísimo, pero tengo un valor moral, que es que si quiero que un país funcione, tengo que entregar el dinero que fijan unos señores a los que ni siquiera conozco. Valor moral. El valor moral aquí exige que la gente de la calle no se mame un año esperando a que este tío convoque elecciones un superdomingo. ¿Eh? Que vea que, oye, mira, se ha perdido porque han sido todos unos cobardes, gallinas, capitán de no sé qué. Ah, bueno, bien, vale. ¿Y con qué argumentos? Que son fabulosos, progresistas y muy amigos todos. Rufián es el modelo de todo eso, ¿no? Vale, bien. Por el camino nos encontraremos. ¿Tú cómo lo ves, Luis?
1: Yo, en este caso, estoy con mis compañeros Virgilio y José.
2: Solo, Javier.
1: Creo que es mejor porque van a irse sucediendo noticias de este calado, como se han venido sucediendo a lo largo de
3: tiempo. Y como si cantara la Trini.

0: el Bildu, el ERC, bueno, pues toda esa patulea.
1: Patulea que a la que cada vez le interesa menos salir en la foto con Sánchez.
0: Bueno, pero sí, sí ellos necesitan el tener a alguien débil al que le puedan ir sacando hasta el final. Y el final pues serán cuando salga del gobierno, claro.
1: Mira, en el PNV llevan 150 años traicionando a gente, ¿no?
0: Pues sí.
1: Que le pregunten a Rajoy, sí. Que le pregunten a Rajoy, que acababa de firmar con ellos no sé qué. Pues a ver si está asegurado que eso os hace lo que creéis.
2: Yo sinceramente, es que yo veo que al final los socios van a acudir a apoyar a Sánchez, porque es que, primero, les une el enemigo común. El enemigo común es Vox, no es tanto el PP como es Vox. En cualquier ecuación que entre Vox, el PNV jamás va a estar. Segundo, tienen al presidente más débil desde el inicio de la legislatura de la democracia. Y cada día más débil, porque es que las negociaciones que tiene con los partidos, usted lo está viendo, ya no es cambio una transferencia a cambio de no sé qué política, ahora ya es... Te apoyo una votación para que no te saquen adelante una reprobación de tal ministro o que no tiremos abajo, bueno, el presupuesto ya no hablamos porque estos no se atreven a aprobarlo, ¿no? Que es otra irregularidad. Es que yo creo que el momento para un nacionalista, usted y yo los conocemos bien también, lo mejor es tener el presidente de gobierno débil.
1: Sin duda.
2: De España.
1: Eso no te lo cuestiono.
2: Porque los nacionalistas, vosotros lo sabéis y lo saben los telespectadores, se mueven en otro contexto temporal. Es decir, nosotros trabajamos el día a día, el mes a mes, el año a año. Los nacionalistas trabajan con una aspiración a más años vista. Y paso que dan adelante, ellos no lo retroceden. Pueden estar varios años esperando, pero el paso que dan adelante es una conquista que jamás lo retroceden.
1: Entonces, y una razón más para pararle los pies al gobierno, para que no den más pasos hacia la nada.
2: Y luego le digo otra cosa. Una cosa es hacer encuestas cuando no hay convocadas unas elecciones, ¿vale? Y todo sale muy bonito, que PP y Vox se pueden sacar hasta 400 diputados de 350, ¿vale? Preciosa la encuesta. Cuando están convocadas las elecciones, a la hora de la verdad, a la hora de la movilización, a la hora de la fidelidad de cada partido, estamos viendo qué pasa, que hay izquierda que quizás ya no va donde el PSOE, quizás ya no va donde Podemos, que es un timo, o donde Sumar, que es un bluff. Quizás la izquierda se organiza de otra manera, la gente joven se está organizando de otra manera en otra izquierda alternativa. Es decir, la izquierda está viva. Y la izquierda, ante esos supuesto tsunami que va a venir de la derecha conservadora, va a reaccionar. Es decir, que no están las cosas todo tan fácil como pensamos. Entonces, vamos a ser conscientes del país en el que vivimos. Sánchez es el mejor aliado que pueden tener los nacionalistas hoy en día, sí. Y van a seguir exprimiéndolo hasta el final de los días. Fíjese lo que ha presentado con Esquerra. Inversiones súper potentes en Cataluña.
1: Luego hablaremos de
2: ¿cuándo? Al día siguiente de las elecciones andaluzas. ¿Qué más pruebas queréis? Es mi opinión, ¿eh?
3: Muy rápido, pero tampoco para no ahondar. No quería abrir este debate con mi opinión. Aceptando todos tus argumentos, los acepto todos, no me dijo ni uno. ¿Pero qué ocurre? Estamos acabando mayo. Tenemos de mayo al 15 de junio para que quede el marco sea que el gobierno Sánchez es un gobierno presuntamente muy corrupto. Muy corrupto. Como no se cree ese marco, ese marchamo, llegará el verano y esto se diluirá como un azucarillo, porque el impacto y las vacaciones en España lo diluyen todo.
1: No, hombre, no.
3: Pero espera.
1: No, vamos a ver episodios gloriosos.
3: Espera.
1: Nacionales.
2: Pero se va somatizando.
3: Eso.
2: O sea,
3: eso
2: no se olvida, se va somatizando y se va y adecuando el cuerpo a una
3: acepto somatizar. Entonces yo creo que se ha de marcar profundamente, porque cuando llegue el verano, después del verano, empezará la narrativa a ser dicotómica. Va a ser la prioridad nacional versus la plurinacionalidad, como nos avisa Iván Redondo. Ojito,
1: bueno,
3: que hay una
1: trampa tremenda. Lo que sí te digo es que para el verano habrá sentencia del hermanísimo en Badajoz. Se estará a punto de producir el juicio a Begoña Gómez. Y tendremos, supongo yo, sentencia del caso Zapatero. ¿Qué mejor momento?
2: Es decir, a la mareta en vez de 20 van a ir 300 este año.
1: No, que estas cosas estragan mucho. Bueno, alguien hablaba de nacionalistas. Hoy han escenificado el acuerdo Illa y Junqueras, van a pactar.

0: más dinero para el catalán en Cataluña, van a pactar cómo se financia la agencia tributaria catalana, no renuncian a exigir la entrega del IRPF, el impuesto de la renta de cara al futuro, y que todavía se quedan cortos porque dice Junqueras que, oye, ¿y qué queda de aquello de la condonación de la deuda que tiene Cataluña con el Fondo de Liquidez Autonómica, el FLA? Pues quieren que se condone más pronto que tarde, no sea que este gobierno se acabe.
1: Todo por tener al fin los presupuestos catalanes de 2026. Con esta firma el presidente de la Generalitat, Salvador Illa, y el líder de Esquerra Republicana, Oriol Junqueras, sellan un pacto para que Cataluña tenga sus primeras cuentas desde 2023. Un acuerdo que implica millonarias cesiones de Sánchez a los independentistas. En concreto, una inversión de 500 millones de euros a la Agencia Tributaria Catalana para elevar su capacidad. Quedan así aprobadas las principales exigencias de Esquerra. ¿Qué pasa? Pasan por un paquete de cesiones económicas, competenciales y de gobernanza que los independentistas venden como avances en autogobierno y que el Partido Socialista Catalán necesita para salvar sus primeras cuentas tras dos años en el gobierno. De este modo se refuerzan dos de las principales prioridades de los republicanos, el impulso del catalán y el fortalecimiento de la Agencia Tributaria de Cataluña. Entre las medidas destacadas del acuerdo figura una inversión de más de 100 millones de euros destinada a promover el uso del catalán y se prevé una dotación superior de 527 millones de euros hasta 2029 para preparar a la Agencia Tributaria de Cataluña de cara a una futura gestión del IRPF, además de inversiones en vivienda, sanidad y educación. Oriol Junqueras ha reafirmado la intención de gestionar el IRPF o el avance de la financiación singular.
2: Esquerra Republicana aprovecha todas las oportunidades que tiene a su alcance. El despliegue de la Agencia Tributaria para poder gestionar la recaudación de impuestos y singularmente el del IRPF, que continúa siendo un compromiso por nuestra parte incuestionable.
1: Y además Junqueras sigue reclamando la condonación de la deuda para Cataluña, un movimiento que no es casual, llega justo después del batacazo electoral socialista tras las elecciones andaluzas.
0: Solo propongo temas, ¿eh? Si queréis saltamos este porque es más de lo mismo, ¿no? O si os aburre, Luis, te veo con ganas.
3: Ya, bueno, muy breve porque el independientemente de la cesión del IRPF, es decir, los 500 millones de la agencia tributaria es eso, para dar ese pasito adelante y tener una organización allí. Ahora, para que realmente exista un cupo catalán, o sea, lo de la financiación singular esta que llaman, pero que es un cupo catalán, tienen que modificar la ley, la LOFCA, ¿no? Uh-huh. la ley orgánica. Y luego la Constitución también. Pero mi pregunta es, tienes que reformar la LOFCA y la Constitución para poder dar un cupo, pero eso realmente
0: ya
3: no van a hacer.
0: Ya no hay tiempo. Ya no hay tiempo ni mayoría para hacerlo. Ese es el TikTok que yo oigo en los indepes.
4: Y se me dice como comentario muy, muy, muy rápido. Este señor viendo mendigar aquí, dame unos cuantos milloncetes, cuando hace nada era un revolucionario que iba a romper España, ostras, ¿sabes? También el Junqueras, que se ha comido parte de prisión, ha pasado de ser el héroe que iba a llevar la nación catalana, bueno, y milenaria, a estar ahí arrascando.
0: El interés por romper España permanece.
4: Sí, sí, pero intacto. La realidad ha pasado de ser el héroe nacionalista a mendigar.
5: Bueno, pues efectivamente, lo triste es que sea capaz de pactar con un independentista que nos puso un aprieto muy grave a todos los españoles con los hechos de octubre del 17, y en cambio el gobierno de España está incumpliendo la obligación constitucional de presentar unos presupuestos. Es que eso es lo que tiene bemoles. Y encima que lo hagan al día siguiente de unas elecciones en las que se ha presentado la vicepresidenta y ministra de Hacienda que ha estado trabajando en eso. Es que tiene velo.
0: Bueno, el pacto en Andalucía entre Partido Popular y Vox. A veces pueden resultar contradictorias las declaraciones, se producen en diferentes momentos del día, sin escuchar a la otra parte. Bueno, sí, en resumen están en que Vox no piensa regalar sus votos en la investidura y los van a hacer valer. Bien, pero que empiezan a considerar que hay una mayoría suficiente como para que la legislatura andaluza se sustente en acuerdos parlamentarios. Es decir, que no tienen la ambición de entrar o de formar o de exigir o todas estas cosas que hemos visto tantas veces. Hoy lo contaba la portavoz parlamentaria Pepa Millán, la portavoz de Vox, que decía eso de no regalar los votos.
6: Nosotros no nos presentamos en Andalucía para regalar nuestros votos y para hacer lo que el señor Moreno Bonilla quiera. Nosotros nos presentamos en Andalucía para ofrecer una alternativa a los andaluces, alejada del seguidismo político que ha hecho el PP y de las políticas del Partido Socialista. Y como ustedes comprenderán, nosotros lo que vamos a hacer es hacer valer ese apoyo popular que Vox ha obtenido en Andalucía.
0: ¿Cómo veis el acuerdo en Andalucía? A lo mejor nos llevamos una sorpresa y es más fácil y rápido de lo que creemos, ¿eh?
5: Yo creo que el resultado es muy claro en Andalucía. Una cosa es negociar de igual a igual y otra cosa es negociar con alguien al que le ha faltado unos restos de la ley DONT para tener una mayoría absoluta, que se ha quedado a dos escaños, y la razón es 53-15. Yo creo que con 53-15, evidentemente, pues hablarán, no sé si negociarán, pero hablarán, y yo creo que lo procedente es que Juanma Moreno se presente a la investidura y que salga adelante. Luego ya, claro, habrá que negociar las leyes, habrá que negociar los presupuestos, pero yo creo que el pueblo andaluz ha hablado muy claro, 53-15. Uh-huh. Y 53-28, el Partido Socialista en su récord y suelo histórico.
0: A pesar de que su lideresa se escapaba de la ejecutiva por la puerta de atrás el otro día, que unas imágenes completamente impagables, las vimos aquí, acuérdense. El presidente se fue a Suiza escapado y ella salía por la puerta B, de la por donde entraba Carmen Pano con la saca de billetes, por ahí
5: se escapaba. Y por cierto, Javier, perdona, y por cierto, que no se nos escape, que la subvención de 53 millones a Plus Ultra la da la SEPI. A la sazón, el presidente de la SEPI estaba muy bien relacionado con la ministra.
0: Qué elegante,
5: María Jesús Montero.
0: Qué elegante ha sido usted con eso de bien relacionado. Ella lo niega, pero es que alguien que creo que tiene fotos los vio en un hotel a ambos en Cabo de Gata.
3: Yo en la parte de relaciones afectivas pues voy a dejar la parte, sí. y nos vamos a la parte de la negociación, ¿no? En la negociación, es decir, uno inicia una negociación cuando tiene algo que ganar, ¿no? Entonces, vamos a esperar a ver qué pasa. Yo, ni uno ni otro, no tengo interés ni en uno ni en otro, sino qué va a ocurrir, ¿no?, para que esto salga adelante. Y para que salga adelante, pues tienen que negociar.
0: Y luego, hay un
3: el resultado de la negociación será el que tenga que ser, pero ambos tienen que...
0: Hay algo que está en el aire, independientemente del resultado, que es muy obvio. Pero hay algo que está en el aire. Yo creo que las dos formaciones, desde Madrid, impulsarán a su gente en Andalucía la idea de hay que proyectar que podemos entendernos si queremos alcanzar un gobierno en España, ¿no? Pepe.
4: Yo creo que esto es una intuición, una sensación. Yo creo que da mucho más rápido que otras negociaciones, diálogos, entre otras cosas, porque no hay ninguna elección en vistas, ¿sabes? No se miden los tiempos. Oye, que viene después tal, cuidado cuando tomo la decisión, cuidado cuando lo comunico, cuidado. También es lógico. Yo creo que sea mucho más rápido. También es cierto que, como bien decías, cuando uno negocia, tiene que saber desde dónde parte, cuál es tu poder negocial. Y en este caso, es inapelable que el Partido Popular ha ganado
0: la gran mayoría.
4: Pero,
0: Ignacio Garriga.
4: Pero como foto del futuro, a nivel nacional, vemos que realmente hay una gran masa, un giro hacia la derecha, de centro-derecha, que ahí se verá cómo se puede cambiar este país.
0: Bueno, Pepe, yo te dedico esto porque sé que eres un gran seguidor de Julio Iglesias. Julio Iglesias, después del acto de conciliación para que se retracte la vicepresidenta Yolanda Díaz, pues no ha considerado que esa retractación haya sido lo suficientemente intensa y mantiene que se va a querellar contra la vicepresidenta del gobierno por... Ya sabéis, porque le injurió o le calumnió, como se prefiera, y ha producido un daño reputacional en el honor de ese gran Julio, que es un activo nacional.
4: Pues mire, yo toda la admiración por Julio Iglesias, no solo por su trayectoria, sino porque los tiene bien puestos. Porque aquí la izquierda puede insultar a todo el mundo, puede calumniar a todo el mundo, parece que tenga esa patente de corso, esa superioridad moral, que puede ir señalando a la gente sin ningún tipo de prueba. Ha pinchado un hueso, que es un hombre que tiene, aparte de un buen carácter, tiene muchos recursos. Y yo espero que llegue hasta el final, porque se tiene que parar los pies a esta manera infame de etiquetando a todos los ciudadanos.
0: Yo, después de lo de Shakira con Hacienda, estoy empezando a pensar que necesitamos a los cantantes de ese país,
4: señor, ¿eh?
0: Para
4: sí,
0: que encabecen candidaturas políticas.
4: Sí, no, habrá brecha.
5: Pues este caso de Julio Iglesias es una especie de justicia divina, del karma. Esta gente que han destrozado la vida a muchos compañeros del Partido Popular, inocentes, por noticias que han sacado, en el caso del periódico digital este de investigación, ahora han tocado, han pinchado en hueso. Tanto la vicepresidenta como este periódico va a tener que responder de unas injurias. Y precisamente Julio Iglesias es una persona que tiene recursos para seguir hasta el final en el caso.
3: Luis. No, únicamente iba a decir que Yolanda Díaz, como persona mayor y adulta, pues va a tener que responder por sus palabras y sus actos. Ella se cree que normalmente, eso, lo que comentábamos, ¿no?, que normalmente no tiene que hacerlo, pero esta vez va a tocar hacerlo. Entonces, bueno, pues yo le animo a Julio Iglesias a que continúe en su labor.
0: No tenemos tiempo para más. Si acaso, para que yo agradezca a mis invitados su presencia en el programa y sobre todo sus opiniones, y a vosotros igual agradeceros que sigáis fieles al programa, y para eso hay premio al final del mismo. Después de la publicidad empezamos el día en 30 minutos.

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0: El día en 30 minutos no había pasado nunca. Un expresidente español, en este caso José Luis Rodríguez Zapatero, ha sido imputado por la Audiencia Nacional por tres presuntos delitos muy graves: tráfico de influencias, pertenencia a organización criminal y también lo que toca falsedad documental. Es un asunto serio, incluso internacionalmente, lo cual es algo que hay que poner en valor cuando un instructor de la Audiencia Nacional arremete contra un expresidente del gobierno de ese país. Su prestigio se escribe en 84 folios en los que hemos aprendido todo lo que la justicia tenía embalsado contra Zapatero, entre otras cosas, el lucro que obtuvo de su gestión, presuntamente con Plus Ultra, que fue de 2 millones de euros.
1: Sus presuntos delitos no podrían haberse cometido sin la colaboración del Gobierno de España. Él rechaza categóricamente las acusaciones y niega tener sociedades tanto en España como en el extranjero. Sin embargo, el juez José Luis Calama dispone de una amplia carga probatoria en la documentación aportada a la causa impulsada por la Fiscalía Anticorrupción. Zapatero declarará ante el juez el próximo 2 de junio.
2: José Luis Rodríguez Zapatero, Plus Ultra y Análisis Relevante son sin duda las palabras del día. Esta última es la consultora de la que el expresidente es proveedor y para la que sus hijas trabajan. Análisis Relevante, creada en febrero de 2020, es administrada por Julio Martínez Martínez, aunque es su hermano Manuel quien figura como accionista. También como accionista principal está Sergio Sánchez, director de Relaciones Institucionales de Movistar Plus. En la reunión fundacional, Zapatero estuvo presente, aunque siempre, según él, como mero espectador. Ese mismo año, en 2020, la compañía Plus Ultra, que no atravesaba un buen momento económico, incluso había solicitado el rescate al Gobierno de España, contrató a la consultora. Pero si miramos las cuentas públicas depositadas en el registro mercantil, algo no termina de cuadrar. Análisis Relevante declaró ingresos por valor de 650.522 euros en el periodo de tiempo comprendido entre 2020 y 2023. No solo es de extrañar que no haya más cuentas declaradas cuando al menos la consultora trabajó 2 años más, sino que según lo declarado por José Luis Rodríguez Zapatero, él y sus hijas cobraron de la consultora 660.000 euros, es decir, prácticamente todos los ingresos que Análisis Relevante había declarado. Pese al entramado de relaciones que une a Zapatero y Martínez, el expresidente, que sí conocía la vinculación del empresario con Plus Ultra, ha negado en todo momento su implicación en el rescate de la aerolínea. Un rescate que se efectuaría en marzo de 2021, pero que, según pasan las horas, parece cada vez más extraño. Plus Ultra, la aerolínea española con capital venezolano, contaba con un único avión y durante 2019 realizó 823 vuelos a Perú, Venezuela y Ecuador. Un inusual rescate estratégico que deja en la cuerda floja a José Luis Rodríguez Zapatero.
0: Ha sido un día trepidante, ha habido de todo: registros, entradas, salidas, materiales transportados de la sede, del despacho y de las compañías que colaboraron presuntamente con José Luis Rodríguez Zapatero.
3: La Audiencia Nacional cita como imputado a José Luis Rodríguez Zapatero por varios delitos en el caso Plus Ultra. Se trata de un golpe judicial insólito. Es la primera vez en la historia de la democracia española que un expresidente del gobierno es investigado por delitos de corrupción, organización criminal, falsedad documental y tráfico de influencias. Son los tres delitos que se le atribuyen al expresidente del gobierno por su supuesta participación en una operación de blanqueo de capitales relacionada con el rescate de la aerolínea Plus Ultra. Según el magistrado, Zapatero y sus hijas habrían cobrado casi 2 millones de euros en mordidas a cambio de las gestiones para lograr ese rescate. La Unidad de Delincuencia Económica y Fiscal de la Policía Nacional, la UDEF, ha realizado un registro de más de 4 horas en la oficina del expresidente del gobierno, situada enfrente de la sede socialista de la calle Ferraz de Madrid. Los investigadores volcarán el contenido de los dispositivos electrónicos del expresidente para conocer sus negocios. También se ha registrado Voz de Fab, la agencia de comunicación de sus dos hijas, como beneficiaria de la trama criminal. y la sede de otras tres empresas mercantiles relacionadas con este caso. El juez de la Audiencia Nacional, José Luis Calama, ha levantado el secreto de sumario del caso y cita Zapatero para el próximo 2 de junio, en calidad de investigado. Será un día clave para el expresidente, donde tendrá que explicar qué papel jugó en el presunto uso irregular de los 53 millones de euros públicos que el gobierno de Pedro Sánchez pagó por el rescate de la aerolínea durante la pandemia. El juez considera a Zapatero como un líder de una estructura estable y jerarquizada dedicada al tráfico de influencias, cuya finalidad era la obtención de beneficios económicos. Para ello habrían utilizado sociedades instrumentales, documentación simulada y canales financieros opacos con el objetivo de ejercer influencias ilícitas y ocultar así el origen y destino de los fondos. De hecho, el juez considera que fue idea del propio Zapatero crear una sociedad en Dubái para cobrar las mordidas y no dejar rastro.
1: Y horas más tarde de conocerse la imputación, el propio Zapatero ha publicado un vídeo en el que ha defendido su inocencia. Ha negado haber realizado gestiones relacionadas con el rescate de Plus Ultra y ha reafirmado que toda su actividad, tanto pública como privada, se ha ajustado siempre a la legalidad.
4: Mañana he recibido una notificación de la Audiencia Nacional citándome como investigado. Deseo en primer lugar expresar mi disposición, por supuesto, a colaborar con la justicia. Al mismo tiempo quiero reafirmar que toda mi actividad pública y privada se ha desarrollado siempre con absoluto respeto a la legalidad. Mi actividad privada y los ingresos y remuneraciones que he tenido han sido declarados vía IRPF con absoluta transparencia y legalidad. Además de ello, quiero reafirmar con toda contundencia que jamás he realizado ninguna gestión ante ninguna administración pública ni el sector público en relación con el rescate de Plus Ultra, ni ante ninguna otra administración. Por tanto, lo reafirmo con toda contundencia. Asimismo, quiero volver a reiterar que jamás he tenido una sociedad mercantil, ni directamente, ni a través de terceros, ni en España, ni fuera de España, ni he participado en ninguna operación de este tipo. Por tanto, deseo expresar que voy a ejercer mi derecho a la defensa con toda la firmeza y toda la convicción, y también que atenderé en los próximos días a los medios de comunicación.
0: Reacciones de la oposición. Alberto Núñez Feijóo dice que Sánchez vive por la intermediación de Cerdán o de Zapatero y que la corrupción es la razón fundacional de este gobierno. Sin apoyos, dice Feijóo, no se puede seguir, y sin decencia, menos aún. Por su parte, Santiago Abascal reclama a Feijóo una moción de censura para adelantar las generales.

0: El líder de Vox quiere que todo el Congreso se retrate frente a un episodio más de la corrupción que atribuye a Pedro Sánchez.
1: La imputación ha llegado justo antes de que el gabinete de Pedro Sánchez se sentase alrededor de la mesa del Consejo de Ministros. Cuando ha terminado, la portavoz Elma Saiz ha sido la encargada de trasladar la posición del Ejecutivo, que cierra filas en torno a Zapatero y no dudan en defender su inocencia. Sánchez incluso ha mandado un mensaje a los suyos defendiendo el buen nombre del expresidente. Ambos estuvieron juntos hace tan solo unos días arropando a María Jesús Montero en plena campaña andaluza. Tras conocer la noticia, dice Emiliano García Page, uno de los varones más críticos, haberse quedado de piedra.
2: Me deja de piedra, sinceramente. Yo siempre le he considerado que era capaz de mover cielo y tierra para ganar votos, pero no le veía con neurosis económica, sinceramente, es mi opinión personal, ¿eh? Y le deseo, lógicamente, en este proceso que le vaya bien y se pueda defender si es que realmente es así la situación, ¿no?
0: Era un secreto a voces. Zapatero ha sido imputado por tres graves delitos de corrupción y esto no había pasado nunca en nuestro país. Ha sido el juez Calama de la Audiencia Nacional y lo curioso es que los presuntos delitos dependen todos ellos de decisiones que ha tomado el gobierno de Pedro Sánchez. El reproche penal hace que se tenga que sentar el 2 de junio Zapatero como imputado y que, toda la causa se circunscriba a las ayudas recibidas por la compañía Plus Ultra, 53 millones. Pero es que además hay dos asuntos pendientes en los juzgados. Uno, por informes de la UCO y de la UDEF que señalan patrimonios ocultos de Zapatero controlados por testaferros o sometidos a empresas pantallas. Y el último, el famoso sobre de Aldama, que podría llegar a demostrar que Delcy Rodríguez facilitaba activos petroleros venezolanos a Zapatero, sea para él, para el PSOE o para financiar actividades de la Internacional Socialista. La verdad es que en el caso Plus Ultra se le reprochan al líder o al expresidente Zapatero una presunta pertenencia o liderazgo de una organización criminal que facilitaba fondos públicos a diferentes compañías a cambio de comisiones. El segundo asunto, el delito o presunto delito de tráfico de influencias para la concesión de 53 millones públicos a la compañía aérea de capital venezolano. Y el tercero, la falsedad de contratos con el famoso Julito de la compañía Análisis Relevante para blanquear comisiones cobradas por las gestiones. La trascendencia internacional y española de la imputación de Zapatero se sostiene en un escrito de imputación de 84 páginas sobre la trayectoria del caso. Hay que aclarar, para desmontar el bulo de la izquierda, que esto arranca esta vez de la Fiscalía Anticorrupción, no de recortes de periódico ni de asociaciones ultraderechistas, y de otras actividades judiciales que han emprendido diferentes juzgados y que han trasladado a la Audiencia Nacional, entre ellas varias comisiones rogatorias en diferentes países como Francia o como Suiza, que demuestran a dónde fueron de verdad a parar buena parte de esos 53 millones públicos dados a Plus Ultra. Ante eso, el presidente dice que es inocente y que se piensa defender.
1: Y el hijo del fundador de Mango evita la cárcel tras pagar 1 millón de euros de fianza impuesta por la jueza. Jonathan Andic, acusado de un delito de homicidio, ha declarado en el juzgado por la muerte de su padre en diciembre de 2024, pero solo ha contestado a preguntas de su defensa. En torno a las 5 de la tarde ha quedado en libertad con las cautelares de retirada de pasaporte, prohibición de salida del país y comparecencias semanales ante el juzgado. Hasta este martes, la hipótesis oficial de los Mossos era que la caída había sido accidental. Sin embargo, los investigadores acumulan indicios contra el sospechoso. Por un lado está el hecho de que Jonathan había acudido varias veces al sendero antes de la caída mortal de su padre y también fueron muy llamativas las contradicciones del ahora acusado en su declaración policial.
0: Y en Barcelona, Salvador Illa y Oriol Junqueras han sellado un acuerdo que va a hacer posible que Cataluña tenga presupuestos por fin. Las exigencias de Esquerra Republicana han impuesto que se dediquen 100 millones de dinero extra para el catalán y mucho dinero para financiar una agencia tributaria propia. El líder de Esquerra Republicana

0: Republicana dice que tampoco renuncia a la gestión total del impuesto sobre la renta y los republicanos vuelven a reclamar, esta vez al gobierno de Sánchez, la condonación de la deuda catalana con el Fondo de Liquidez Autonómica, el FLA.
1: Y Moncloa vuelve a descartar un posible adelanto electoral. Aseguran que no está dentro de los planes del presidente Pedro Sánchez y que lo que quiere es agotar la legislatura. Lo que está en el aire es si las generales van a coincidir con las autonómicas y con las municipales. Está ganando peso la idea de un superdomingo electoral. Sin embargo, Emiliano García Page dice que eso sería una puñalada trapera a todo el sistema.
2: Sánchez mantiene su intención, al menos por ahora, de agotar la legislatura.
3: España seguirá avanzando y el gobierno continuará con su hoja de ruta hasta que termine esta legislatura en el año 2027.
2: Y empieza a ganar fuerza en Moncloa la posibilidad de un superdomingo electoral. Sería en mayo del año que viene y haría coincidir elecciones generales, autonómicas y municipales. El detonante de esta triple cita con las urnas habría sido el batacazo electoral del PSOE en Andalucía, que alcanzó su mínimo histórico.
4: A ser la jefa de la oposición.
2: Una derrota de la que el presidente de la Junta de Castilla-La Mancha culpa a Sánchez.
5: Cuando el destinatario al que va dirigido no lo quiere entender o mira para otro lado, los ciudadanos dan el mismo mensaje y más alto cada vez.
2: El desgaste del gobierno podría afectar a comunidades autónomas y ayuntamientos.
5: Los ciudadanos están hablando elección tras elección y están mandando un mensaje muy claro, muy nítido.
2: Pide más apoyo y comprensión con los dirigentes territoriales.
6: No dudo de que en Madrid les duelen los resultados en los ayuntamientos y en los territorios. Pero no tengo claro que lo estén dejando. No tengo claro que lo demuestren.
2: Porque un superdomingo electoral podría marcar el futuro territorial del PSOE.
0: Pepa Millán, la portavoz de Vox en el Congreso, hoy aclaraba algunas dudas al respecto de qué va a hacer Vox en Andalucía. Dice que no van a regalar nuestros votos, dice ella, y los vamos a hacer valer. Ha advertido la portavoz de Vox. Sin embargo, sobre la pretensión de Moreno Bonilla de gobernar en minoría con el apoyo externo de Vox, pues parece que va creciendo la idea de que tiene Moreno Bonilla mayoría suficiente como para poder afrontar la legislatura sobre pactos parlamentarios.
7: Nosotros no nos presentamos en Andalucía para regalar nuestros votos y para hacer lo que el señor Moreno Bonilla quiera. Nosotros nos presentamos en Andalucía para ofrecer una alternativa a los andaluces, alejada del seguidismo político que ha hecho el PP y de las políticas del Partido Socialista. Y como ustedes comprenderán, nosotros lo que vamos a hacer es hacer valer ese apoyo popular que Vox ha obtenido en Andalucía.
1: Y el Tribunal Supremo permitirá recurrir a autorizaciones de eutanasia a familiares o personas con un vínculo especialmente estrecho con el solicitante. Por una mayoría de 23 a 9, el Pleno de lo Contencioso Administrativo ha adoptado esta decisión, tomada a raíz de un caso sucedido en Cataluña en el que el padre de un hombre con secuelas derivadas de 3 ictus y 2 infartos logró paralizar la eutanasia de su hijo, un caso que discurrió en paralelo en los tribunales al de Noelia Castillo, la joven afectada por una paraplegia a la que se le aplicó la eutanasia el pasado 26 de marzo. Y crece la preocupación por la epidemia de ébola en el Congo. La cifra de muertos sube a 130 y ya hay más de 513 casos sospechosos. El director de la OMS dice estar profundamente preocupado por la magnitud y la rapidez del brote. Se trata de la primera vez que un director de la organización declara una emergencia de salud pública de preocupación internacional sin haber reunido antes al comité de emergencia.
0: Y en la página internacional, Vladimir Putin lleva ya un día en China y todavía le espera otra jornada de tensas reuniones, o de intensas reuniones, mejor dicho, con el presidente chino Xi Jinping. Se van a reunir los 2 días y su agenda estará centrada en la situación de Oriente Medio, con la apertura o no del estrecho de Hormuz, la guerra de Ucrania y posibles acuerdos en materia energética, como un megaproyecto de gas que tienen previsto ambos países. El encuentro tiene la singularidad de que se produce apenas 4 días de que Donald Trump abandonara la capital china.
1: Y Estados Unidos ha estrechado el cerco sobre Cuba con nuevas sanciones mientras prepara un caso penal contra el expresidente Raúl Castro. El elemento central de la acusación podría ser un audio desvelado por el medio cubano El Nuevo Heraldo, en el que el expresidente asume la responsabilidad de haber dado la orden de derribar los aviones. Todo se remonta a febrero de 1996, cuando las fuerzas cubanas derribaron dos avionetas que tenían sede en Miami, causando la muerte de ciudadanos estadounidenses. Por este motivo, Estados Unidos pretende reclamar su entrega ante los tribunales de Miami. Y en página de Sociedad, un hombre de 25 años ha sido detenido por matar presuntamente a su madre y a su padrastro a tiros en El Ejido. Además, otras cuatro personas han resultado heridas, entre ellas su propio hijo de tan solo 7 meses. El bebé recibió 2 disparos. Todos permanecen en la unidad de cuidados intensivos de varios hospitales de Almería. La Guardia Civil lo investiga como un caso de violencia doméstica y en las últimas horas hemos conocido que el detenido acumulaba 16 detenciones por tenencia de armas y de drogas.
0: Y algo muy malo pasa en un país cuando la policía es recibida a tiros por los narcotraficantes.
1: Así es, un grupo de narcotraficantes recibió a tiros a la Policía Nacional, que decidió actuar ante una descarga de mercancía en un almacén de combustibles y narcolanchas de Torrox, en Málaga. Los agentes estaban haciendo tareas de vigilancia y cuando decidieron actuar fueron abordados por 2 vehículos ocupados por 5 hombres que no dudaron en comenzar a disparar. Los agentes han detenido a 2 personas, una de ellas una mujer relacionada presuntamente con esta organización.
0: Y hasta aquí el día en 30 minutos. Les deseamos una feliz noche a todos, especialmente a aquellos que continúen con la señal del Toro Televisión.
1: Y les dejamos ahora con En Tiempos Modernos. Muchas gracias.

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8: Sean bienvenidos un día más a Tiempos Modernos. Hoy viajamos hasta el siglo XIX y a una parte del XX para descubrir y conocer con mayor detalle a una de las figuras más fascinantes de la Europa de aquella época. No es otra que Eugenia de Montijo. Aristócrata española, emperatriz de Francia, fue una enorme mujer, una mujer de gran influencia en la corte, con una profunda implicación social, pero también en aspectos como la moda o la cultura. Su vida es una que permite entender no solo un tiempo, sino también el poder de la imagen, la ambición y la memoria. Conozcamos, pues, quién fue la última emperatriz de los franceses.

0: nosotros no aceptaremos la exclusión de nuestro pueblo de ese derecho.
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0: para hablar de esa figura tan característica y tan destacada de la aristocracia, no solo española, sino también europea, contamos hoy con Ana Fernández Pardo, que también es autora del libro El hombre que no se quiso casar conmigo, una novela histórica que trata sobre un periodo muy específico, además, de la vida de Eugenia de Montijo, que es su juventud, pero además cuando era bien joven, ¿no?
1: Muy joven, empieza cuando tiene 17 años y abarca 10 años, desde que tiene 17 hasta que se compromete y se casa con el emperador cuando tiene 27.
0: Uh-huh. Si tuviéramos que hablar un poco de, digamos, esa juventud, de esos primeros años de Eugenia de Montijo, cuando todavía está aquí en España, nacida en Granada, además como en un pleno terremoto, como quien dice, que la tuvieron que sacar del propio palacio para que pudiera nacer. ¿Cómo fueron esos primeros años? ¿Cómo fue esa infancia de Eugenia
1: de
0: Montijo?
1: Ella nace en Granada, luego va a vivir a Madrid. En Madrid después la envían por una epidemia de cólera, la envían interna a Francia. Está interna en colegios en Francia y en Inglaterra. Y luego viene porque fallece su padre. De hecho, no se puede despedir de su padre. Entonces viene ya con 13 añitos. De hecho, había mandado unas cartas desde Francia que nunca le llegan y ya vuelve otra vez pues, a hacer su vida madrileña, ¿no? Lo que pasa es que, claro, era una niña muy cosmopolita, es una niña que había vivido en Inglaterra y en Francia, entonces tenía mucho más mundo que las niñas de su edad. Entonces, su infancia fue un poco complicada, ¿no? Porque vivió en muchas ciudades para la época y además tenía como una visión mucho más amplia del mundo que comparada con las niñas de su edad.
0: Uh-huh. O sea, que si habláramos de esos primeros años de Eugenia de Montijo, podríamos decir incluso que frente a otras chicas, otras niñas de la aristocracia española, incluso europea, había visto más mundo que muchas de ellas, ¿no?
1: Claro, porque además en los colegios internos se relacionaba con otras, ¿no? Hay una carta muy simpática en la que ella parece que se quiere ir a la India porque ha conocido a una niña hindú, entonces, ¿no? Tiene como aventuras porque conoce a gente de muy diversos sitios y cuando llega otra vez a Madrid dice que no se entiende con las niñas de Madrid, ¿no? Que es como que no son de mundos distintos, ¿no? Luego ya sí se adapta, ya se hace todo el círculo de amigos, ¿no? Cuando ya es adolescente y de hecho su hermana se casa con el duque de Alba y se hace el círculo de amigos y empieza a relacionarse con las niñas de la aristocracia madrileña, pero en ese momento todavía pues no las conocía y no pertenecían a los mismos mundos.
0: Uh-huh. Hablemos un poco de cómo de alguna manera se empieza a configurar esta Eugenia de Montijo, que la iremos viendo más adelante, antes incluso de ser emperatriz, era condesa.
1: Claro.
0: Hablemos un poco de esos años, de esos primeros amores, de ese amor que concretamente hablas, Ana, en esta novela histórica, que, bueno, tú misma has dicho en algunas entrevistas que esta novela la hiciste de manera, una manera bastante rápida, que en muy poco tiempo, pero aún así tiene un nivel de detalle y una investigación muy profunda para aquellos lectores que les interese leerla, que por supuesto se la recomendamos, van a descubrir que tiene una profundidad histórica que pocas novelas podríamos decir incluso que tienen. Así que, Ana, ¿qué es lo que has descubierto en esas cartas, en esos documentos históricos?
1: A mí me pasaba que yo estaba trabajando en un ensayo, yo he escrito dos ensayos, uno de la Casa Real Española y otro de la nobleza, y entonces me topé en el trabajo de investigación para ese ensayo con unas cartas de la emperatriz que no tenían cabida en un formato con ese rigor que tiene un ensayo, porque al final estamos hablando de sentimientos, de emociones, entonces se me quedó ahí la idea pendiente. Y cuando la esfera de los libros me dijo, ¿te atreverías con una novela? Si tienes alguna idea, cuéntanoslo. Le dije, ay, no, es que tengo el título y tengo la historia, y además me apetece tratar esta historia, este amor, este primer amor, en una novela. En esa carta que mencionas, esa carta que yo descubrí que no podía tratar en un ensayo, es una carta en la que ella manifiesta un intento de suicidio. Así comienza el libro, ¿no? Ella en 1843, con 17 años, le escribe al que va a ser su cuñado, a Jacobo Fitzjames Stuart, el duque de Alba, para decirle que el hombre del que ella se ha enamorado parece que no le corresponde y que está pensando en desaparecer de este mundo. Una carta que parece un poco frívola, ¿no? Porque además estamos en el romanticismo y el romanticismo es todo muy intenso. Cuando la lees, a mí me produjo muchas sensaciones, porque de hecho hay una frase que decía, es que temo más al ridículo que a la muerte, ¿no? Me parece que son frases como que definen muy bien lo que era vivir en el siglo XIX y en esa presión y en ese estrato social en el que ella se mueve. Entonces, me apetecía reconstruir esa historia y empecé a leer pues, todas las demás cartas que no había leído, empecé a investigar en las crónicas de prensa, empecé a buscar, ¿no?, los puntos y cómo se relacionaban y seguí un poco la línea que había introducido la historiadora Ana de Sagrera analizando la juventud de la emperatriz, y ella ya desvelaba que su primer amor era pues, Pepe Alcañices, que era el futuro duque de Sesto. En ese momento era el hijo del marqués de Alcañices, hijo de duque de Sesto, y luego pues, sería uno de los alcaldes más conocidos de Madrid en la época de la restauración borbónica.
0: ¿Cómo le marcó un poco ese primer amor, ese amor de juventud, cuando va creciendo y, bueno, con tan solo 26 años, se convierte en emperatriz de los franceses en ese segundo imperio de la mano de Napoleón III? ¿Cómo le marcó? ¿Qué es lo que tú has denotado en esos escritos que ella ha dejado?
1: Y fíjate, cuando dices joven para ser emperatriz, pero mayor para casarse, porque con 26
0: Sobre
1: años...
0: Sobre todo para esa etapa, claro,
1: 27,
0: para esa edad.
1: Eso es, iba a cumplir 27 y era muy tarde. Le marcó mucho, de hecho, el título de la novela, El hombre que no se quiso casar conmigo, yo lo saco precisamente de la historiadora que te comentaba, Ana de Sagrera, que decía que ella, a final de su vida, cuando coincidía siendo emperatriz y Pepe, ¿no?, su primer amor siendo alcalde, se refería a él, lo presentaba al resto como este es el hombre que no se quiso casar conmigo, ¿no? Entonces, a mí, el pensar que durante toda la vida lo ha tenido en mente, ¿no?, y no lo ha olvidado, me parece que le marcaba mucho. Es verdad que incluso ella en las cartas, ya cuando es más mayor, sigue hablando y sigue diciendo, díselo a Pepe, ¿no? Ella va contando historias y entonces manda las cartas a sus familiares y siempre es como, dile a Pepe, ¿no? O sea, siempre lo tiene como en mente. Yo creo que le marcó muchísimo, sí, pienso que le marcó muchísimo. Hay historiadores que hablan también de que ella se enamoró de su cuñado. Yo esta línea no la acabo de creer mucho, igual cuando era más joven no lo sé, pero en esta carta, desde luego, que está fechada en mayo de 1843, cuando ya se había hecho público el compromiso con su hermana, a mí no me cabe en la cabeza que ella le fuera a hacer eso a su hermana, ¿no? De declararse a su cuñado, ¿no? De declararse al futuro marido de su hermana, porque le arruina la vida a Paca, vaya.
0: Sí, porque además hay una cosa que aquí te quería preguntar y es esa evolución personal que tuvo ella, ya hablaremos un poco más adelante de la implicación que tuvo como emperatriz, que además, digamos, fue una monarca muy implicada en muchos aspectos, pero centrándonos un poco en esa evolución personal, llega siendo muy joven a Francia, junto con Napoleón III, ¿cómo va cambiando? ¿Cómo va cambiando esa personalidad, esa forma de ser, que a lo mejor cuando uno es más joven es más emocional, más impulsivo?
1: Sí, yo la defino en la novela como una jovencita imprudente, una condesita rebelde, ¿no? De hecho, tú decías, era condesa, pertenecía a la alta sociedad, ¿no? Que muchas veces se la ha pintado como frívola, como ambiciosa, y parece que de la nada se convirtió en emperatriz, ¿no? Era ya grande de España, o sea, ya tiene los apellidos Portocarrero, Palafox, Guzmán, ella es grande de España, es condesa de Teba, su hermana es duquesa de Alba, o sea, está muy bien relacionada y tiene muchísimo futuro, pero es verdad que en ese ámbito, ¿no?, en ese estrato social en el que parece que no te puedes mover o no puedes hablar más de la cuenta o no te puedes relacionar sin el permiso materno, es casi como una jaula de oro en la que ella vive. Ella es muy consciente de quién es, pero tiene esa necesidad, o eso es lo que yo pienso, esa necesidad de hacer algo tan innovador o tan rebelde como intentar casarse por amor, ¿no? Esta es la historia de Eugenia, pero ella es muy consciente de quién es. De hecho, me gusta mucho, en la novela hago este paralelismo entre Paca, que se casa con 18 años y ya se la considera una mujer adulta, ¿no?, que es una señora casada, e Eugenia, que parece como una niña hasta los 27 porque no se ha casado, entonces su madre es la que decide todo por ella. Va evolucionando, yo creo que hay muchos rasgos de la personalidad que comentabas, ¿no?, de pionera, de precursora, de vínculos con la moda, que ya se ven en la Eugenia adolescente. Muchas cartas ya le está diciendo a su hermana cuando le va a traer ropa de París, de he hablado con la modista no sé cuánto, y ya le he dicho cómo tiene que diseñar, porque además hay una frase que hace mucha gracia, porque dice algo así como, quien crea la moda no puede copiar la Paca, no puedo entender. Entonces ella es muy graciosa contando, y yo creo que ella tiene esa sensibilidad casi a lo mejor de ser una mujer que no es de su época, ¿no? Es decir, yo me imagino una Paca que sí es muy decimonónica, muy encorsetada, muy prudente, y me imagino una Eugenia que es consciente de, bueno, de que podría tener más papel social del que probablemente le hubiera tocado tener siendo una condesita normal, ¿no? Una condesita al uso, no una emperatriz.
0: Era una mujer, digamos, más avanzada dentro de lo que podríamos decir en su época.
1: Claro.
0: Pero seguía siendo una mujer muy católica, desde su juventud, y además así lo quiso hacer durante su reinado. Y justo quería...
1: Muy católica y muy supersticiosa, ¿eh? Porque lo curioso de Eugenia es que es todo contraste, o sea, ella sabe quién es, se tiene que casar bien, pero por amor, o sea, lo quiere todo. Es católica, pero es supersticiosa. Es creyente, pero no le gustan los confesores, o sea, ella tiene como ese punto rebelde en todo lo que hace.
0: Esas facetas, ¿no? Esas dos
1: a mí
0: facetas.
1: Me encanta, porque lees las cartas y entonces como le dice eso, además a Paca, no me fío de los sacerdotes, no me fío de los médicos, no me fío de tal, pero luego ella es muy, muy católica, entonces tiene esos contrastes.
0: Pues justo, quería decirte, nada, quería comentar un poco también con los espectadores que vieran un poco cuáles fueron algunos de esos puntos, algunas de esas cosas en las que destacó a lo largo de su vida. Para empezar, no solo fue emperatriz, sino que asumió el poder como regente de Francia en tres ocasiones a lo largo de su reinado. Intervino también de forma decisiva, por ejemplo, en la política exterior de Francia, no solo en la intervención de México, sino también en otras campañas en las que se vio involucrado su marido Napoleón III. Asistió a la inauguración del canal de Suez en 1869, algo sí. que también de alguna manera se recibió como de una manera muy, muy importante, esa implicación uh-huh. que tenía, lo que estábamos comentando ahora, que fue una católica ferviente, que defendió el papado, la iglesia,
1: sí, sí.
0: Pero también fue una persona muy implicada socialmente, pues uh-huh. creó y apoyó múltiples iniciativas sociales, pero algo que también hay que destacar, y creo que lo estabas comentando ahora un poco, y es que fue una referente de la moda y de la estética en Europa, que eso es algo que podría incluso llegarnos a chocar, una emperatriz
1: claro.
0: del Segundo Imperio,
1: sí.
0: que fuera pues... una, bueno, a lo mejor no una pionera, pero sí muy interesada en la moda, con esas influencias de María Antonieta, ¿no?
1: Sí, bueno, es que María Antonieta era uno de los personajes históricos que a ella más le gustaba. Luego también era muy buena bonapartista por influencia de su padre, que era muy afrancesado. Ella tenía muchas vivencias, se había criado también de pequeña con Próspero Mérimée, es decir, había recibido una cultura, ¿no?, un bagaje que no es tampoco tan habitual en niñas de su edad, ¿no? Se había relacionado con demasiada gente, entonces tenía muchísima información en su cabeza. Yo creo que ella representaba el papel de primera dama. O sea, ahora igual sí que entendemos el papel de primera dama con más facilidad, pero yo creo que ella era muy consciente de que era la primera figura femenina del Imperio francés, y entonces en sus representaciones públicas, ¿no?, en viajes internacionales y en todo, era muy consciente de quién era. Entonces yo creo que entendía que su imagen era más allá que un papel pues decorativo, por supuesto, y por supuesto también no solamente en el ámbito pues eso, de la política o de lo social, sino también la imagen y todo lo que ella comunicaba con su aspecto.
0: Uh-huh. Y bueno, sí que es verdad que además fue una monarca muy longeva, falleció sí. con 94 años
1: 94.
0: En el siglo XX, en los años 20, que es como de esas figuras de nace en el siglo XIX, muere en el XX, ya. longevas.
1: Sí,
0: fallece en el exilio, pero sí que es verdad que además esa historia tan, tan bollante, tan luminosa, podríamos decir, de la Francia de esos momentos, acaba un poco incluso en tinieblas, con el fallecimiento de su,
1: claro.
0: de su marido primero, de Napoleón III, y luego esa tragedia que vive con su hijo, el último de los, de
1: sí.
0: los Bonaparte.
1: Claro.
0: ¿Cómo fueron esos últimos años, en comparación, claro, con esa primera juventud, con esos primeros años que hemos comentado?
1: Bueno, ella se enfrenta a la muerte desde muy joven, porque su padre fallece cuando ella tiene 13 años, no se puede despedir de él, y además es esa contradicción del siglo XIX, tienes que manifestar el luto, porque tienes que guardarlo, además es obligatorio, de hecho no podían pasear por el Prado, tenían que pasear por Recoletos porque estaban de luto durante un tiempo, pero luego no puedes llorar en público, ¿no? Es contener las emociones, pero que se vea que estás de luto, ¿no? Es buscar ese equilibrio, que a veces es jugar casi con las emociones de las personas, ¿no? No deja de ser una niña. Luego fallece su hermana, su hermana fallece con 35 años, Paca, que para ella es muy duro porque ya es emperatriz de Francia. Y bueno, pues le avisan de que su hermana, bueno, ella trata de curarla, pero no.

0: en cartas, ella dice, soy la persona más infeliz del mundo, ¿no? Ella es infeliz, por lo menos, no sé si exactamente o solamente por el tema del amor, pero ella es muy infeliz y todavía le queda mucho por pasar.
1: Pues, Ana, simplemente por terminar esta entrevista acerca de esta figura tan interesante del siglo XIX, ¿qué frase le lanzaríamos, muy breve, a los espectadores para no solo animarles a descubrir más acerca de su figura, que ya la hemos comentado, sí, sino también para que lean esta novela, para que se interesen por esos primeros años?
0: Pues a mí me gustaría que descubrieran el lado más humano de Eugenia. Yo creo que muchas veces conocemos eso, la purpurina, el trono, la emperatriz, el triunfo, ¿no? Y de hecho muchas veces los personajes que llegan a triunfar pues sufren envidias, ¿no? O parece que todo ha sido un camino de rosas, entonces me parece bonito conectar con esa adolescente, que al final es la que protagoniza mi novela.
1: Ana, muchísimas gracias por traernos brevemente, pero un recorrido histórico, además, a través de dos siglos, acerca de Eugenio de Montijo. Lo dicho, muchísimas gracias. Nosotros nos despedimos en el día de hoy. Muchísimas gracias a todos ustedes por acompañarnos un día más. Nosotros nos despedimos, pero no se preocupen porque regresamos en nada. Volvemos dentro de muy poco con más información y más historia aquí, en Tiempos Modernos.

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2: Muy buenas noches, señoras, caballeros, bienvenidos al Gato al Agua. La Audiencia Nacional ha citado como investigado, eso que antes se llamaba imputado, al expresidente del gobierno José Luis Rodríguez Zapatero por tres delitos que son organización criminal, tráfico de influencias y falsedad documental. La reacción unánime del gobierno y sus medios de inmediato ha sido decir que va, esto es una querella, que se ha puesto una organización ultraderechista, que es Manos Limpias. Hoy tendremos aquí a Manos Limpias sobre recortes de periódicos. Es mentira. Esto es fundamentalmente una investigación de la UDEF, de Jordi Pujol, a partir muy particularmente de investigaciones de Inglaterra y de Francia sobre una trama de blanqueo de capitales de Venezuela, una trama masiva. Por cierto, la fiscal que está llevando el caso es la misma que le encalomó 5 años a Rodrigo Rato, para que vaya usted poniéndose en contexto. Dentro de estas reacciones histéricas de la izquierda ha destacado la del ministro Óscar Puente, que ha llamado imbécil con estas, tal cual, con todas las letras, a Feijóo. Y luego, a medida que íbamos viendo el contenido del auto del juez, ha quedado claro que el imbécil es Óscar Puente, lo cual tampoco nos podría extrañar mucho. Bueno, los jueces dirán lo que tengan que decir sobre Zapatero y sus cosas. Pero yo querría recordar algo que no es en absoluto una cuestión menor, y es que en realidad con Zapatero empezó todo. Zapatero es el promotor del desmantelamiento progresivo de España. Zapatero es el que rompió todos los consensos precarios, es verdad, pero bueno, que ahí estaban, de la transición. Zapatero es el que convirtió a los enemigos de la nación, separatistas, etarras, etcétera, ¿verdad?, en parte del sistema de poder. Zapatero es el que sembró de odio, guerra civilista, muy particularmente el campo de la izquierda española. Hoy Javier Jové, diputado de Vox en el Parlamento asturiano, que estará el jueves con nosotros, se preguntaba, ¿no?, ¿Es que no hay 5 diputados honestos en el PSOE? Ya no, precisamente porque a partir de Zapatero el PSOE se convirtió en algo parecido a una secta destructiva. Y es imposible contar con él como un partido democrático normal. No lo es, es la cobertura de esta gigantesca trama que va consistiendo básicamente en, pues mire, como en una secta. Tienes una base enormemente fanatizada y en la cúspide una gente que se dedica a detraer recursos públicos en este caso, ¿no? Para salir de una secta es complicado, hay que reprogramar a la gente. Me parece que pase lo que pase mañana, si algún día hay elecciones en España, la primera tarea de quien gobierne tendrá que ser precisamente reprogramar a una parte de la sociedad española, a ver si conseguimos tener algo parecido medianamente a una democracia normal. Y desde luego eso tiene que empezar por poner a Zapatero en su sitio, y ya está muy, muy, muy cerca.
3: Oh, my God.
2: 21-48, 20-48 en las Islas Canarias. Antes de los titulares, importante, cita este viernes en Alicante a las 7 de la tarde. Recordamos, Jorge Juan 21, presentación de mi libro Reiniciar España allí en Alicante. Todavía hay plazas. Me han contado que está, por cierto, llenísimo todo ya, pero bueno, todavía se puede entrar. Así que tenemos el cartelito, ¿verdad? Pues para que la gente pueda sacar una foto o lo que sea. Calle Jorge Juan 21, institución municipal, en Alicante, este viernes, para presentar Reiniciar España y luego además habrá cena. Así que se puede, bueno, llamar, apuntar y todas esas cosas con GEA y con Héroes de Cavite. Desde aquí, fuerte abrazo para los dos. Y ahora nosotros nos vamos a los titulares que como podrá usted imaginarse hoy, tienen un color, en fin, este color. Bueno, Zapatero imputado por blanqueo y organización criminal. Lo más gordo es lo de la organización criminal. Y, por cierto, la cuestión del tráfico de influencias. Uno va leyendo el auto, los 85 folios del auto del juez Calama, y lo que va viendo es que, en realidad, nada de todo eso habría sido posible sin, por lo menos, la connivencia del gobierno, de estructuras muy altas del gobierno, si no es que no se explica. Y, ojo, porque aquí, bueno, lo veremos a fondo. Después de las andaluzas, se va planteando la idea de que a lo mejor Sánchez está pensando en organizar una suerte de superdomingo electoral, a ver si consigue salir del lío en el que se ha metido. Pues no lo sé, el lío nos ha metido a todos nosotros, pero en todo caso esta noticia nos va a dar pie para poder hablar largo y tendido de la situación política general, que no cabe duda, después de la noticia de hoy, debería tener alguna, digo yo que alguna influencia, en fin. Dentro de ese proceso de destrozo de España que empezó, ya digo, con Zapatero precisamente, vamos a asistir ahora a la consagración del privilegio catalán. Utilizo el término del libro de Jesús Lainz, que básicamente va a consistir en que toda España quedará obligada a financiar al separatismo. Puede ponerle luego los adjetivos que quiera, pero básicamente se trata de esto. Bueno, esto es la ruptura del Estado, es también la ruptura de la nación, es la ruptura de todo. Y es la consumación de la obra política de Zapatero y Sánchez. Lo veremos. Esto no se lo ha contado usted nadie. Bueno, José Ramón Fernández en su blog. Nadie más. El panel intergubernamental del cambio climático, que como usted sabe es el oráculo de Delfos del CO2, ha confesado que se ha equivocado. O sea, que sus modelizaciones están mal. Lo sacó el otro día Trump en un tuit que aquí contamos. Esto es gordísimo. ¿Sabe usted por qué es gordísimo? Porque todas nuestras políticas energéticas, agrarias, etcétera, desde hace un cuarto de siglo, vienen determinadas por los dogmas que predica desde su púlpito el IPCC. Y resulta que no, que estaban equivocados, que lo han hecho mal. Y ahora nosotros nos comemos con patatas las placas solares, los insectos, los molinillos de viento, los... ¡Todo! Claro, vamos a contar un detalle. Y hoy llegaba Vladimir Putin a Pekín, o Beijing, como hay que decir ahora, a rendir visita a Xi Jinping. Bueno, una de las cosas que ha trascendido es que Xi Jinping le dijo a Trump que Putin podría estar dispuesto a arrepentirse de haber invadido Ucrania, lo cual en lenguaje diplomático quiere decir igual paramos esto, porque no hay que tratar de interpretarlo. Yo creo, hoy vamos a contar la previa y creo que mañana, por cierto, podremos estar en condiciones de contar algún detalle y algún secretito más que, por cierto, no tiene nada que ver con lo que cuenta aquí la prensa española, que normalmente copia a la prensa americana. ¿Y por qué estaremos aquí en condiciones de contárselo? Bueno, pues eso es un secreto, pero mañana lo desvelaremos. Y todo esto, y desde luego dedicando largo tiempo a la cuestión zapaterín, la veremos en compañía de nuestros contertulios de esta noche. Don Óscar Rivas, ¿cómo estás?
3: Encantado de estar aquí una noche más. Va a ser una noche, estoy seguro de ello, apasionante. Pero es sintomático que hoy hablemos del superdomingo que puede convocar Sánchez, cuando en este mismo momento ya hace horas que tenía que haber dimitido en un sistema democrático normal, ¿no? Y eso habla mucho y mal del momento en el que nos encontramos y de cómo está el país.
2: Óscar, sí, ¿verdad? Luego,

0: Vamos a ver, yo tengo que contarlo. Quiero decir, uno puede aparentar neutralidad, una especie de distancia ática, informativa y tal, pero la realidad es que en buena parte de la opinión pública española el estado de ánimo es como el de una... La imputación de Zapatero es como despertarse una mañana de Reyes cuando tenías 5 años, dice uno, por ejemplo. Es el estado de ánimo general en buena parte del país. ¿Para qué nos vamos a engañar? Bueno, hay que vestirlo ahora, pero en fin, ahora contaremos.
1: Claro, pero es que todo apunta, es que no se trata simplemente de un expresidente del gobierno, también del Partido Socialista. Es que con él empezó el sanchismo. Antes de que hubiera Sánchez, ya había sanchismo con Zapatero, ¿no? Claro. Y como tú bien dices en la editorial, todo apunta a que Sánchez está metido aquí hasta las trancas. Y sin embargo, pues ahí está el hombre de la Moncloa y como si nada. Y seguramente mañana no le pidan la dimisión, ¿no? Porque como ya se hemos pedido hoy, y así estamos. En fin.
0: Óscar, bienvenido, buenas noches, don Antonio Alonso Timón, que se ha leído todo el auto.
2: Totalmente. No, pero además es que, bueno, el auto del magistrado juez del Tribunal Central de Instancia número 2 de la Audiencia Nacional, lo que hace es dibujar perfectamente una cosa que estaba diciendo ahora Óscar, que por cierto, Óscar, dimitir ya tenía que haber dimitido con todo
1: hace
2: lo que
1: tiempo, ya.
2: Hace mucho tiempo, pero efectivamente hoy es otra causa más.
1: Es otro hito más.
2: Pero hay un hilo conductor entre todos los temas que vamos a tratar esta noche, que es el deterioro institucional que se ha producido con el sanchismo. Porque, evidentemente, aparte del deterioro personal que sufre Zapatero y que ya se venía venir, porque estaba jugando con fuego desde hace mucho tiempo, pero lo que se dibuja precisamente en el auto es que lo que tú acabas de decir en el editorial y en la entradilla, ¿no? Esto no hubiese sido posible, claro, sin la connivencia de altas instancias del Estado y del propio Consejo de Ministros, porque hay que decir que lo que se está investigando es el rescate a Plus Ultra, en el que supuestamente se ha llevado una comisión de un 1%, es decir, de 53.530.000 euros el señor Zapatero. Pero claro, es que eso es un acto que ha llegado al Consejo de Ministros, es que es un acto que se aprueba en Consejo de Ministros y que, por lo tanto, y que también, por cierto, afecta a la SEPI, que también tuvo que intervenir en eso, es decir, Ministerio de Hacienda. De nuevo tenemos a la señora Montero por ahí, como le llama Herrera, María Jesús del Gran Poder. La María Jesús la Poderosa, pues también está implicada en todo esto. Es decir, el deterioro institucional es tan grande que yo no sé cómo va a poder aguantar este hombre y si va a poder aguantar mucho más. Él va a intentar aguantar en la medida de lo posible porque tiene su manual de resistencia y su objetivo fundamental es la supervivencia y seguir un día más en la Moncloa, pero va a ser muy difícil con el escenario judicial de los próximos meses que pueda aguantar.
0: Don Antonio, bienvenido, buenas noches. Don Jorge Campos, ¿cómo estás?
3: Muy buenas noches.
0: Sí, señor, con la ceja puesta ahí. Ahí, que se te vea bien, ahí estamos.
3: Exacto. Es así, ¿no?
0: Sí.
3: ¿Dónde están todos los de la ceja ahora?
0: Pues me imagino que estarán llamando fascista al juez y eso,
3: sí,
0: ¿no?
3: También es verdad.
2: Sí. Sí.
3: Encantado de estar aquí, José Javier, con buenas noticias como esta, la verdad.
0: Lo mismo digo, bienvenido. Y don José Ramón Ferrandis, cerrando mesa, ¿qué tal?
4: Pues encantado, como siempre, muchas gracias. Y constatando que la maldición confuciana ha caído sobre nosotros. Ojalá vivas tiempos interesantes, pero bueno, o sea, esta mañana se ha organizado
0: es una maldición china. Y además yo pregunté el otro día a una persona que si era verdad o era una cosa, y es cierto, existe efectivamente.
4: Sí, sí, a mí me había llegado como cierto, pero sí, tampoco sí podía poner la mano en el fuego. Verdad, para eso Marisú, que es especialista en poner manos en el fuego.
0: Sí, ¿no?
4: O sea que bueno, Zapatero, elecciones, homicidio de guardias civiles, utilización indebida de fondos comunitarios para pagar pensiones, es que cada día es una. Sí. Una cosa esto, pero en fin, encantado de estar aquí con vosotros.
0: José Ramón, bienvenido. Para hablar del pana, el pana Zapatero, ha visto usted que le llaman el pana. Es un término muy propio del área caribeña, pana. Pana quiere decir amigo, colega, compañero y tal. Viene de las lenguas indígenas, panaca es familia, pana es el miembro de una familia, pues el colega Zapatero. Por eso se refería a él como el pana Zapatero. Nunca te acostarás sin saber una cosa más. Sí. Pues para hablar del pana Zapatero, con nosotros Miguel Bernardo y buenas noches.
5: Buenas noches. Hoy es un super lunes.
0: Totalmente,
5: para
0: la verdad.
5: La gran mayoría es que sí de los españoles.
0: La verdad es que sí. Dentro de un instante, ¿tenemos conexión con Comunidad Solar? ¿Sí? ¿No? ¿Me equivoco? ¿Aún no? Pues cuando esté. Mientras tanto, le vamos preguntando a Miguel Bernardo unas cuantas cosas que son muy importantes. Porque hoy, unánimemente, todo el mundo ha dicho, la culpa es de manos limpias. La gente de la izquierda. En realidad, no. Vosotros ahí estáis como otras acusaciones.
5: Bueno, nosotros hace ya 3 años presentamos la primera querella que recayó en la jueza de instrucción número 15 de

0: Madrid y iba eso como un cohete, pero hubo un fallo de su señoría del tema de la prórroga y se quedó el tema archivado. Pero ella ya tenía bastante documentación y bastantes pruebas de una investigación que duró año y medio hasta que no tuvo más remedio que archivarlo. Luego, al aparecer nuevos indicios, volvemos a la carga y la jueza del 15 vio la que se le caía encima, porque ya estaba metido una organización criminal con Zapatero, etcétera, y vio la forma, dice, esto me lo quitó de encima, lo mando a la Audiencia Nacional, que es el órgano jurisdiccional competente para el tema de organización criminal, y se inhibió. Pero quiero dejar bien claro que tanto en la primera como en la segunda querella, en manos limpias, ha sido la primera que formalizó las querellas. Luego se han agregado Hazte Oír, el Partido Popular, Vox, etcétera. Nosotros en esta segunda presentamos la querella a la pieza principal, porque hay una pieza separada también, que la tengo aquí, que es muy jugosa y que está todavía bajo el secreto de sumario, y que hay muchas más personas implicadas en esta organización criminal. Entonces la presentamos el 22 de diciembre del año pasado. Se ha abierto ya, el secreto profesional se ha abierto de una manera hoy sorpresiva, porque lo lógico es que nos lo hubieran comunicado a las acusaciones populares que estamos personadas. Y de repente esta mañana a las 7:30 me encuentro yo con una alerta de un medio digital que decía que se había imputado a Rodríguez Zapatero. Es más, yo esta mañana a las 7:30 pasaba por Ferraz, porque tengo la oficina un poco más allá de la sede del Partido Socialista, y me encuentro que ya estaban la UDEF, varias furgonetas de Policía Nacional, que habían entrado en el número 35 de la calle Ferraz, que es un portal que en el piso primero, a la derecha, es donde Rodríguez Zapatero tenía su chiringuito, que yo lo he visto personalmente, y donde él allí recibía a muchos chinos. Él aparecía media hora antes y posteriormente unas furgonetas con los cristales
1: tintados,
0: tintados, y aparecían muy bien trajeados y con buena altura, que me extrañaba, chinos que entraban también allí en el 35 de la calle Ferraz, que además da la casualidad que está justo enfrente de la sede central del partido.
1: Es una casualidad, sin duda. Estos azares de Madrid pasan estas cosas.
0: Entonces, el auto le imputa organización criminal, le imputa blanqueo y le imputa tráfico de influencias. Y yo quiero aquí distinguir dos cosas que tienen una tremenda trascendencia. Una cosa son el tema de Plus Ultra, que es donde se ha centrado el tema del tráfico de influencias, utilizando al presunto testaferro Julio Martínez Martínez, que por cierto, en la información que tenemos, es una parte muy pequeñita. Hasta ahora se ha tratado de hacer ver que el único testaferro que tenía Julio Martínez Martínez era, era Julio Martínez. Pero está la otra deriva, que todavía no ha salido, que es la deriva china, donde ahí sí que le va a implicar al presidente del gobierno.
1: Y es muy interesante porque ahí efectivamente aparece una empresa china dentro del conjunto. Vamos a ir luego viendo en detalle todas estas cosas. 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
1: Nosotros nos vamos a la publicidad y a la vuelta entramos a fondo en la cuestión Zapatero. Seguramente, bueno, se puede decir ya, es el mayor golpe judicial a la corrupción socialista de toda la historia. Mola, ¿eh? Público.

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12: Valiente, 22, 11, 21 y 11 en Canarias. Vamos con el notición del día, que es la imputación de Zapatero por tres delitos gravísimos. Vamos a contar un poco lo que ha pasado, más o menos, al final, todo, pero bueno, a lo largo del día. Luego dedicaremos un par de temas específicos a la cuestión plusultra, que como bien explicó Miguel Bernat, en realidad solo es una parte y no especialmente grande, es importante, pero en fin, de la cuestión y el origen de todo, que es la pista venezolana, que hay que recordar y que empezó hace muchos años. Pero eso lo vamos a ir viendo poco a poco. De momento, el resumen de lo que ha pasado. Si usted acaba de caerse de repente de Marte porque estaba en un cohete de estos de Elon Musk y tal, y acaba de llegar, lo que ha pasado hoy es esto.
13: La Audiencia Nacional cita como imputado a José Luis Rodríguez Zapatero por varios delitos en el caso Plusultra. Se trata de un golpe judicial insólito. Es la primera vez en la historia de la democracia española que un expresidente del gobierno es investigado por delitos de corrupción, organización criminal, falsedad documental y tráfico de influencias. Son los tres delitos que se le atribuyen al expresidente del gobierno por su supuesta participación en una operación de blanqueo de capitales relacionada con el rescate de la aerolínea Plusultra. Según el magistrado, Zapatero y sus hijas habrían cobrado casi 2 millones de euros en mordidas a cambio de las gestiones para lograr ese rescate. La Unidad de Delincuencia Económica y Fiscal de la Policía Nacional, la UDEF, ha realizado un registro de más de 4 horas en la oficina del expresidente del gobierno, situada enfrente de la sede socialista de la calle Ferraz de Madrid. Los investigadores volcarán el contenido de los dispositivos electrónicos del expresidente para conocer sus negocios. También se ha registrado VODEFAB, la agencia de comunicación de sus dos hijas, como beneficiaria de la trama criminal, y la sede de otras 3 empresas mercantiles relacionadas con este caso. El juez de la Audiencia Nacional, José Luis Calama, ha levantado el secreto de sumario del caso y cita Zapatero para el próximo 2 de junio, en calidad de investigado. Será un día clave para el expresidente, donde tendrá que explicar qué papel jugó en el presunto uso irregular de los 53 millones de euros públicos que el gobierno de Pedro Sánchez pagó por el rescate de la aerolínea durante la pandemia. El juez considera a Zapatero como un líder de una estructura estable y jerarquizada dedicada al tráfico de influencias, cuya finalidad era la obtención de beneficios económicos. Para ello habrían utilizado sociedades instrumentales, documentación simulada y canales financieros opacos con el objetivo de ejercer influencias ilícitas y ocultar así el origen y destino de los fondos. De hecho, el juez considera que fue idea del propio Zapatero crear una sociedad en Dubái para cobrar las mordidas y no dejar rastro.
12: En cuanto se supo la noticia, comenzó, además de consumo, o sea, claramente con consigna, ¿verdad?, la reacción en la izquierda. Fue particularmente beligerante Yone Belarra, que es muy interesante lo que dijo, pues viven en un mundo paralelo, enteramente, paralelo y paralelos. Pero esto es lo que dijo Belarra.
14: Yo creo que todo el mundo lo ve ahí fuera, y es que la derecha le tiene muchas ganas al expresidente Zapatero. No deja de ser sorprendente que, teniendo un expresidente como Mariano Rajoy, que montó la policía política para proteger a sus corruptos y perseguir a sus adversarios, teniendo un expresidente como Aznar, que es un criminal de guerra, teniendo a Felipe González, que dirigió los GAL, teniendo a Suárez, que ha resultado ser un agresor sexual, el primer imputado sea el expresidente Zapatero. Pero insisto, aparte de que la derecha le tiene ganas, que ya lo sabíamos, creo que es muy evidente que el gobierno cada vez lo tiene más difícil para seguir gobernando, porque la corrupción, no hacer nada contra la guerra sucia judicial, apostar por el rearme en vez de por la justicia social, hace que este gobierno cada vez lo tenga más difícil para gobernar, y este caso a mí me parece un ejemplo más de que cada vez lo tienen más difícil.
12: Bueno, esta era la tónica. Es el caso de Belarra es singular porque es como esos insectos que aprietas y sueltan veneno. Es una cosa. Bueno, pero según iban apareciendo más informaciones, los más listos ya decían: uy, uy, uy, uy, uy, echa el freno. Por ejemplo, Ramón Espinar. Y ojo, es muy importante que Ramón Espinar, en plena fiebre del auge de la izquierda, escribiera lo que había escrito. Porque lo que escribió en su tuit es: el auto del juez es duro y no pinta bien la situación de Zapatero. Presunción de inocencia para él, los mejores deseos, por supuesto, pero el informe de la UDEF, la acusación de Fiscalía Anticorrupción y la actuación judicial no parecen laufer ni bulos, hay que tomarlo en serio. Que esto lo dijera Espinar cuando todavía estaba todo el mundo con la cosa del bulo, de la fachosfera, la culpa es de Miguel Bernat y de Ariza y todas esas cosas, y era importante. El que no se enteraba todavía era Óscar Puente, que él iba a lo suyo. Por ejemplo, llamar imbécil a Feijóo, como vamos a ver en el siguiente. Es tan imbécil, ponía encima de una imagen de Feijóo que nos ha... O sea, es tan imbécil. Es que este es el nivel de un ministro con el tipo que es el jefe de la oposición. Luego, según pasaban las horas, se iba acreditando que, como era de esperar, el imbécil era efectivamente Óscar Puente. Porque la verdad es que el auto lo vas leyendo, Miguel Bernat, y le hace un traje a rayas, ¿eh?
15: Yo creo que el día 2, que es cuando tiene que comparecer, yo no sé, este es capaz de decir que se acoge a su derecho a no declarar, pero vamos a pedir, ya lo adelanto, lo van a hacer también las otras acusaciones populares, vamos a pedir vistilla. Tendrá que estar lógicamente presente el Ministerio Público, que se va a convertir, si no me equivoco, en otro defensor de Rodríguez Zapatero. Vamos a pedir lo mínimo, por lo menos, que es retirar el pasaporte. Tiene un pasaporte diplomático que le permite pues meter en la valija diplomática documentación, dinero, etcétera. Vamos a pedir comparecencias apuzantas semanales o como mucho quincenales, y luego la medida más gravosa, que es la prisión preventiva, porque efectivamente si hay alguien que tiene más riesgo de fuga, pues es Rodríguez Zapatero. Yo creo que el riesgo de fuga, a lo mejor su señoría le parece excesivo, y solamente se conforma con la retirada del pasaporte y las comparecencias apuzactas. Pero yo quiero dejar también una cosa muy clara. Lo de Plus Ultra, claro que tiene importancia, que en aquel momento nosotros nos opusimos, y en la querella que presentamos en la instrucción 15, Plus Ultra tenía deudas, lo mismo que Air Europa, con Hacienda y con la Seguridad Social. Y jamás se tenían que haber rescatado, por mucho que se quisiera, estas dos empresas. Y no digamos, sobre todo Plus Ultra, que era una empresa fantasma.
16: Tenía un avión, ¿no?
12: Luego hablamos específicamente de Plus Ultra.
15: Pero yo puedo decir aquí, porque tengo información, que así como se ha dicho que Zapatero tiene testaferros, entre ellos Julio Martínez Martínez, Zapatero era el testaferro de Maduro. Y eso, el tribunal de Nueva York tiene documentación y tiene un dossier muy completo sobre la relación muy directa de Maduro con Zapatero. Y ahí estamos nosotros también, como estamos también en la Corte Penal Internacional. Lo que pasa es que la Corte Penal Internacional no se quiere mojar, y tiene ahí las denuncias, las tiene dormidas.
12: ¿Cómo habéis visto vosotros el asunto? Y de paso, tienes aquí a Miguel para preguntarle lo que queráis, Óscar Antonio.
17: Pues yo quería preguntar antes de intervenir a don Miguel, ¿qué le parece? Porque se está diciendo que esta comunicación se tenía que haber hecho hace 3 semanas y el juez, por prudencia, y entre comillas de prudencia, no lo ha hecho hasta hoy para no interferir en las elecciones. Es que a mí lo que me parece una interferencia es precisamente no interferir.
15: Exactamente. A lo largo de la democracia en España siempre se ha dicho que había temas que tenían que salir en su momento oportuno judicial, y que lo retrasan y lo demoran porque como hay tantos procesos electorales aquí en España, a nivel de elecciones generales, de comunidades autónomas, de ayuntamientos, muchos jueces hasta ahora, por razones de prudencia, para no interferir, pero si es que no tienes por qué interferir, si hay un plazo para levantar el secreto del sumario, pues lo levantas, aunque coincida con unas elecciones, como en este caso han sido elecciones autonómicas. Este auto lo tenía su señoría, según tenemos nosotros entendido, por lo menos 15 días antes de que se celebraran las elecciones. Pero como sabía que las elecciones ya tenían una fecha fijada, por prudencia la ha sacado 48 horas después. No se puede, llamémosle, condicionar los tramos judiciales con el aspecto político. Por lo tanto, claro que hay una interferencia. Claro que hay una interferencia.
17: Pero a mí una cosa que me extraña también, y quiero saber su opinión y ya dejo preguntar al resto de los compañeros, es cómo el juez también explica la razón por la que no han entrado en la casa de Zapatero. A mí me parece sorprendente, ¿no? Bueno, es que era razonable pensar que a estas alturas de la película, por hablar en términos coloquiales, el señor Zapatero, si tuviera pruebas incriminatorias, ya las habría sacado. Sí. Bueno, da igual.
15: Da igual, sí.
17: Entre ustedes en su casa.
15: Tiene la razón. A mí me ha sorprendido, llamémosle, ese privilegio de que, hombre, claro que tenía que haber, se lo hizo también con el testaferro, que no solamente entró en su domicilio, sino también estuvo detenido 48 horas. Y eso mismo, ese mismo trato, tenía que haber recibido Rodríguez Zapatero, cuando es el número uno. Porque Julio Martínez Martínez es un testaferro, es un segundo, un tercero. La importancia del jefe, que es Rodríguez Zapatero, tenían que haberse intervenido también la documentación en su domicilio. Lo que pasa que seguramente cuando la detención en su día de Julio Martínez Martínez, diría, bueno, esto, aunque yo me considero impune, voy a tratar de destruir las pruebas que me puedan incriminar. Pero en cualquier caso, yo en ese auto lo que encuentro, y hago una crítica que creo que es normal, que ha habido en ese aspecto, ha habido una cierta, llamémosle, condescendencia. Quizá le ha parecido a su señoría mucho ir al domicilio, incluso detenerle, que se podía haber detenido para prestar de declaración, como se hizo con Julio Martínez Martínez.
12: Antonio, Jorge.
16: A ver, a mí los hechos me parecen de una gravedad extrema. Sobre todo, hay que tener en cuenta que cuando se imputa a un presidente del gobierno, esto va más allá de la propia figura personal del presidente del gobierno y se convierte ya en una vertiente institucional. Y si se lee el auto, que por cierto, el auto es un auto descriptivo que se limita a relatar unos hechos y los indicios que hay para llegar a la imputación.
12: Es muy importante eso,
16: no ha entrado todavía en consideraciones jurídicas,
15: exactamente,
16: sino lo que hace es un relato de los hechos y decir, estos son los indicios que hay contra este señor y por eso se le va a investigar y la investigación seguirá. Pero como decía, a mí me parece de una gravedad extrema, pero la única buena noticia que tenemos es que hay jueces en Madrid. Quiere decir que cuando se ha tensionado tanto la democracia como se lleva tensionando los últimos años, lo único que nos queda es el Poder Judicial. Y es una buena noticia que en este país se inicien procedimientos judiciales de investigación como el que se ha iniciado hoy por el magistrado juez de la Audiencia Nacional contra todo un expresidente del Gobierno. Igual, por cierto, que cuando gobernaba el Partido Popular también se iniciaron por parte de los jueces procedimientos de investigación contra altos cargos del Partido Popular. Y por cierto, que no echen tanto la culpa a manos limpias, porque bien se alegraba el Partido Socialista cuando manos limpias ha iniciado otros procedimientos igual contra otros partidos políticos. Sí. Porque no se puede decir que manos limpias haya tenido un sesgo hacia un determinado partido político, sino que los procedimientos judiciales que ha iniciado como acusación popular manos limpias han ido para un lado y para otro.
15: En el tema de la Gürtel.
16: En el tema de la Gürtel, sin ir más
15: lejos. Que nos pidió su señoría en un principio principio, 1.500 euros de fianza. O sea, que la Gürtel fue iniciada por manos limpias.
16: Sí, sí, por eso. Que, entonces el Partido Socialista no decía nada del Lofer. Pero fijaos, hablando de los registros, se han hecho registros en 4 sedes del señor Zapatero hoy. Tengo aquí el auto y dice calle Ferraz número 35, piso primero, izquierda, que es el despacho donde Zapatero recibía a estos chinos también trajeados. Calle San Germán, número 12, oficina 17. Ahí, por lo visto, tiene su sede social una sociedad que se llama What the Fuck. What the Fuck. What the Fuck. No What the Fuck, que casi es What the Fuck, que significa en inglés qué coño. Pues a estas horas se puede decir. La calle de Cara, número 17, también un local ahí, la sociedad Soft Gestor SL. Y la calle Paseo de La Habana, número 187M. Ahí hay otra sociedad que se llama Inteligencia Prospectiva Sociedad Limitada. Hasta 4 oficinas se han registrado hoy. Ahora, yo coincido con Miguel y con Óscar que, hombre, se podía haber registrado también el domicilio particular del señor Zapatero hoy, como se hizo, por ejemplo, con el señor Coldo y como se han hecho en otros procedimientos judiciales. Y, por último, y con esto acabo, como bien ha señalado Miguel, esto solo es un procedimiento judicial de las muchas investigaciones que hay contra el señor Zapatero. Porque lo que intuíamos nosotros desde hace muchos años, pues ya se está transformando en hechos tangibles y en procedimientos judiciales de investigación. Porque sobre el señor Zapatero ya había un fumus.
15: Un tufillo.
16: Un fumus mali iuris desde hace bastante tiempo.
12: Vamos con el tema por vosotras, si os parece. Y vamos añadiendo cosas encima de la mesa, porque es otro de los puntos que queríamos tocar. Es decir, exactamente en qué consiste esta cuestión. Natalia Fernández Picado nos la cuenta y ya entramos en materia.
18: José Luis Rodríguez Zapatero, plus ultra y análisis relevante son sin duda las palabras del día. Esta última es la consultora de la que el expresidente es proveedor y para la que sus hijas trabajan. Análisis relevante, creada en febrero de 2020, es administrada por Julio Martínez Martínez, aunque es su hermano Manuel quien figura como accionista. También como accionista principal está Sergio Sánchez, director de Relaciones Institucionales de Movistar Plus. En la reunión fundacional, Zapatero estuvo presente, aunque siempre, según él, como mero espectador. Ese mismo año, en 2020, la compañía Plus Ultra, que no atravesaba un buen momento económico, incluso había solicitado el rescate al gobierno de España, contrató a la consultora. Pero si miramos las cuentas públicas depositadas en el registro mercantil, algo no termina de cuadrar. Análisis relevante declaró ingresos por valor de 650.522 euros en el periodo de tiempo comprendido entre 2020 y 2023. No solo es de extrañar que no haya más cuentas declaradas cuando al menos la consultora trabajó 2 años más, sino que según lo declarado por José Luis Rodríguez Zapatero, él y sus hijas cobraron de la consultora 660.000 euros, es decir, prácticamente todos los ingresos que análisis relevante había declarado. Pese al entramado de relaciones que une a Zapatero y Martínez, el expresidente, que sí conocía la vinculación del empresario con Plus Ultra, ha negado en todo momento su implicación en el rescate de la aerolínea. Un rescate que se efectuaría en marzo de 2021, pero que, según pasan las horas, parece cada vez más extraño. Plus Ultra, la aerolínea española con capital venezolano, contaba con un único

0: avión y durante 2019 realizó 823 vuelos a Perú, Venezuela y Ecuador. Un inusual rescate estratégico que deja en la cuerda floja a José Luis Rodríguez Zapatero.
1: ¿Y qué ha dicho Zapatero? Porque se ha grabado un vídeo en el jardín de su casa y me parece y la verdad es que tengo mucho interés en conocer la opinión de nuestros contertulios y en particular de Miguel Bernad sobre el tenor literal de lo que ha dicho el expresidente.
2: Esta mañana he recibido una notificación de la Audiencia Nacional citándome como investigado. Deseo en primer lugar expresar mi disposición, por supuesto, a colaborar con la justicia. Al mismo tiempo quiero reafirmar que toda mi actividad pública y privada se ha desarrollado siempre con absoluto respeto a la legalidad. Mi actividad privada y los ingresos y remuneraciones que he tenido han sido declarados vía IRPF con absoluta transparencia y legalidad. Además de ello, quiero reafirmar con toda contundencia que jamás he realizado ninguna gestión ante ninguna administración pública ni el sector público en relación con el rescate de Plusultra, ni ante ninguna otra administración. Por tanto, lo reafirmo con toda contundencia. Asimismo, quiero volver a reiterar que jamás he tenido una sociedad mercantil, ni directamente, ni a través de terceros, ni en España, ni fuera de España, ni he participado en ninguna operación de este tipo. Por tanto, deseo expresar que voy a ejercer mi derecho a la defensa con toda la firmeza y toda la convicción, y también que atenderé en los próximos días a los medios de comunicación.
1: Ya veremos si lo hace. Jamás he tenido una sociedad mercantil fuera de España. ¿Por qué dice eso?
3: Este mismo relato lo hizo también en su comparecencia en el Senado, que poco menos que era es una hermanita de la caridad. Lógicamente tiene que hacer unas manifestaciones no autoinculpándose, sino diciendo que bueno, que él no tiene nada, pero vamos, el hecho cierto, y él lo sabe, que juntamente con los testaferros ha triangulado una serie de sociedades instrumentales, no solamente para los beneficios del rescate de Plusultra, sino para los beneficios de sus negocios con los chinos. Y hay otra cosa muy importante que va a salir en el juicio, que es la relación con PDVSA. Donde está metido, PDVSA es el buque insignia, como aquí Telefónica, en Venezuela. Ahí la han estado poco menos que adelgazando todas las acciones de PDVSA, sí, tanto Maduro como él. Él, vuelvo a repetir, ha sido el testaferro de Maduro. Y PDVSA verdaderamente va a salir a lo largo del juicio oral a recordar que Zapatero nombró embajador en su día a Raúl Morodo.
1: Ese tema lo vamos a ver específicamente después, la cuestión venezolana, porque es muy importante para entender todo esto. ¿Y cuándo empieza todo? Que empezó hace muchos años, muchos. Pero antes, Jorge Antonio.
4: Lo de PDVSA es interesante porque es los petróleos de Venezuela.
1: Ahora lo veremos, ahora lo veremos.
4: Y lo de los petróleos de Venezuela es verdad que la han saqueado entre Maduro y Zapatero y toda esta mafia. El tema de Plusultra es interesante, como todo lo que estamos conociendo, porque no afecta solo al ámbito nacional, ni es un tema que sea exclusivo de Rodríguez Zapatero y que sea una cuestión nacional. Esto, aquí, si tiramos del hilo, yo estoy convencido de que vamos a llegar a la conclusión, y se va a poder probar, de un hilo conductor entre Nicolás Maduro, José Luis Rodríguez Zapatero, López Obrador en México y Alex Saab, que también era el operador financiero de toda esta trama internacional. Porque es una trama internacional de la internacional izquierdista o socialista o como queramos llamar, que se ha organizado muy bien a nivel mundial para el puro latrocinio. Que además es también algo muy típico, muy habitual del socialismo, que siempre aquí, durante la pandemia, se aprovecharon de que estábamos todos encerrados para hacer negocio con las mascarillas. Antes le quitaron el dinero de los desfavorecidos en Andalucía, y en esta trama uno de los inicios es aprovecharse de una campaña de alimentos para desfavorecidos de Venezuela, donde se llevaban el dinero también para blanquear, y ahí entra Plusultra también en esa cuestión. Con lo cual, podemos estar... Yo creo que estamos ante una trama internacional de todos esos que además forman parte del Grupo de Puebla, del Foro de Sao Paulo. Es una red internacional del robo, del latrocinio, de la falsedad, de todo lo que además nos tienen acostumbrado a la izquierda, no solo en España, sino en todo el mundo. Por tanto, es evidente, lo decías tú al principio, que Sánchez debería haber dimitido. Bueno, debería haber dimitido hace mucho tiempo, pero es que ahora Zapatero es Sánchez, y Sánchez es Zapatero. Esto no se sostiene por ninguna parte. Es verdad que Sánchez es un artista, es un mago, es un señor sin escrúpulos, que será capaz de esto y de aguantar y de resistir hasta el último momento, a no ser que venga la Guardia Civil y lo saque esposado de la Moncloa.
5: Ni aún así, convoca al Consejo de Ministros en Soto del Real.
4: También es posible. Incluso dirá que no conocía a nadie de todos estos que están a su alrededor. Pero bueno, dicho esto, podemos estar ante una trama de dimensiones internacionales,
3: sí.
4: Que es el tema, que es grave. Podemos dar unas cantidades, muy bien decías tú al principio, Miguel, esto del 1%, sí. Eso es una minucia.
3: Exactamente.
4: Aquí estamos hablando de unas cantidades que no nos podemos hacer la idea, no nos podemos imaginar desde qué punto de corrupción afecta no solo al Partido Socialista, el Partido Socialista es lo llevan el ADN, lo de robar, es a la izquierda en general, a la izquierda internacional.
3: No, y la prueba es que el último viaje que ha hecho el presidente del gobierno, Pedro Sánchez, le ha preparado el camino Zapatero.
4: Claro. Sí.
3: Así de claro. Hay una simbiosis tremenda entre Rodríguez Zapatero y Pedro Sánchez. O sea, le va a salpicar de lleno, pero de lleno.
6: José Ramón. Como estamos en el aumento procesal de la compañía aérea, pues no tocaremos el tema de PDVSA hasta
1: si quieres lo introducimos ya.
6: Es que ha traído a colación los tres nombres venezolanos relevantes, es decir, Maduro, Carvajal, Saab. Por cierto, vamos a recordar, Saab ha sido indultado por Joe Biden. Es decir, Saab ya había estado en Estados Unidos gozando de las mieles de sus cárceles. Volvió a Venezuela y vuelve a ser extraditado, esta vez por indicación directa de Delcy Rodríguez. Es decir, esto se está poniendo interesantísimo. Pero ya por atacar Plus Ultra, que estábamos llevando hasta el final, simplemente que se sepa. Cuando una empresa, por mi experiencia en la administración, que es parecida a la tuya, cuando los técnicos revisan un expediente en el que va a haber un préstamo, una cesión, una concesión de fondos, en fin, y la empresa no cumple con dos requisitos fundamentales, esto se corta ahí, punto final.
5: La administración, lo que está diciendo,
6: es decir,
5: José
6: seguridad
5: Ramón
6: social y agencia
3: tributaria.
6: Es decir, esto se saltó.
5: Todos hemos visto esta administración, los que hemos estado en la administración sabemos que eso es así.
1: Escriba, ¿no? Era entonces el responsable de este asunto, es él quien da vía libre a esto, a pesar de la deuda con la seguridad social de la compañía. Luego Escriba.
6: El que firme el expediente.
1: Está...
3: Sí, pero ese expediente luego va al Consejo de Ministros.
5: Claro.
3: Y el Consejo de Ministros lo preside Pedro Sánchez.
5: Sí, ¿no? Así al final claro. Es un acto de Consejo de Ministros.
3: Totalmente.
7: Sí, pero Jorge hablaba de la trama internacional y el propio juez hoy menciona Dubái, que es otro capítulo que se abre a una serie de capítulos que tiene esta película, porque a esto hay que añadir, y esto no olvidemos, que en Panamá ya el Dama habló de que el propio Koldo había reconocido que este imbécil, porque son palabras textuales de Koldo, ya va a tener sus 10 millones de euros. O sea que lo del 1% se queda ahí, ¿no? Pero es que lo de China, no sé si después habrá margen para hablar de China, lo China con el DS es brutal, porque...
3: Brutal.
7: Es que es ni siquiera la puntita del iceberg, porque ya en 2025 Cuerpo abrió una línea de avales de 130 millones. De 130 millones a una empresa, hay que decirlo, está vetada por Trump porque tiene una íntima relación con el ejército chino. Y vetada también por el Banco Mundial por actividades fraudulentas. Es que es ahí donde estamos. Y si uno analiza el proceso cronológico que ha vivido Aldesa, es que recuerda muchísimo a Plus Ultra. Por eso, claro, los medios insisten mucho en que no hay que hablar del caso Plus Ultra, sino del caso Zapatero, porque Plus Ultra es simplemente un pequeño capítulo.
3: Efectivamente, un pequeño capítulo.
5: Lo hemos dicho anteriormente, que hay muchas otras investigaciones que están por llegar. Pero también hay que poner en contexto a la gente de cómo se produce la influencia de Zapatero en el gobierno de Pedro Sánchez, presidido por el único hombre honrado del Peullo. Recordemos que Zapatero apoyó a Susana Díaz en las primarias del Partido Socialista y que inicialmente la relación que tenía con Pedro Sánchez no era precisamente buena por ese apoyo que había mostrado públicamente a Susana Díaz. Pero a partir de un determinado momento, y puede coincidir con esa trama internacional a la que estaba refiriéndose Jorge, en el sentido de que el hombre honrado del Peugeot quería presidir la Internacional Socialista, Grupo de Puebla, etcétera, etcétera, se acerca a Zapatero. Y ahí es cuando Zapatero empieza a ver la posibilidad de hacer ese lobby en el gobierno e influir en determinadas decisiones que van al Consejo de Ministros. Y evidentemente aprovecha esa oportunidad.

0: Porque el pastel era todo suyo.
1: Claro.
2: Lo que pasa es que hicieron de la oportunidad de virtud, ¿no? Se dieron cuenta de, bueno, pues si no puedo quedarme con todo el pastel, vamos a ampliar el pastel, y eso es lo que están haciendo Sánchez y Zapatero, eso es lo que se ve.
3: Vamos a hablar en términos puramente hipotéticos para que el espectador termine de hacerse una idea exacta de lo que estamos hablando, ¿no? Por lo que se deduce del auto, que es verdad que es ubérrimo en detalles, en fin, conversaciones, etcétera. La cosa consistiría en que Zapatero eventualmente, o presuntamente, por utilizar el término jurídico, sería el eje de una red
4: de, una trama,
3: de empresas, entre otras cosas, pantalla, sí, dedicadas fundamentalmente a blanquear dinero. Dinero que vendría muy mayoritariamente del petróleo de Venezuela, o que serviría para blanquear la venta ilegal de petróleo de Venezuela.
4: Efectivamente. Sí. Bueno, hay que tener en cuenta que Raúl Morodo ya fue juzgado en la Audiencia Nacional.
3: Sí, ahora lo vamos a ver. Y luego hubo por medio un sospechoso suicidio.
4: Sí.
3: Sí, vamos a contar esa historia
2: que se producen.
3: Cuando esté el vídeo. Que me han dicho que queda poco, pero poco no es una unidad de tiempo. ¿Poco cuánto es? A ver, ¿cuánto es poco? Bueno, poco no es una unidad de tiempo. Poco es una cosa, en fin, muy poco. A ver si sale. Si no, ya lo contamos nosotros, sin vídeo ni nada.
1: Poco es un concepto jurídico indeterminado.
3: Exactamente.
5: Está bien eso. Puntualizando.
3: Todo empieza ahí. Empieza ahí porque Venezuela tiene que sacar un montón de petróleo que legalmente no puede vender, entre otras cosas.
4: Y luego estaban girando facturas falsas por asesoramientos que no eran tales, y ese dinero lo estaban desviando a Portugal. Raúl Morodo, por la edad, porque ya cuando comparece en la Audiencia Nacional ya era una persona...
3: Portugal, Morodo no había sido embajador en Portugal también.
4: Sí, en Portugal.
3: Ah.
2: Es casualidad.
3: Que será casualidad.
2: Eso es como Ferrada.
4: Y como David Sánchez, que también tenía en Portugal.
2: Puras casualidades.
4: Sí, son todas casualidades. Bueno, yo creo que esto efectivamente va a suponer un antes y un después. Vamos a tratar en las primeras diligencias que vamos a pedir ya a partir del día 2 que se practiquen algunas que no puedo en estos momentos adelantar, pero nuestro objetivo además es que no queremos que solamente se centre este tema en Zapatero. Zapatero va unido inexorablemente a Pedro Sánchez. Y en este procedimiento, mi opinión es que Pedro Sánchez al final va a terminar también de alguna manera imputado. ¿Cuál es el problema? Que si hay una imputación de un aforado, y en este caso ni más ni menos que el presidente del gobierno, la causa tendría que pasar a la Sala Segunda del Supremo. Al pasar a la Sala Segunda del Supremo, que tendría que pedir el suplicatorio, pero claro, tal como está la composición en estos momentos de este mal llamado gobierno progresista, serían capaces, porque ahí ya me creo todo, porque aquí no hay Estado de Derecho, que encima negaran el suplicatorio. Aquí cabe ya todo.
3: Ha terminado el plazo del poco. Ya no es poco, ya está el vídeo. Vamos a ver lo que la cuestión venezolana, más que nada para que usted se oriente también, porque la selva es compleja e intrincada, como corresponde por otra parte a la rica geografía venezolana, pero es esto.
6: El origen de toda la trama de Zapatero está a miles de kilómetros, al otro lado del Atlántico, en Venezuela. En el primer año en la Moncloa, el expresidente socialista aumentó en un 280% la ayuda al país caribeño. De aquella estaba al frente de la embajada española Raúl Morodo. Fue investigado por haber percibido más de 4 millones de euros del gigante petrolero PDVSA. Un directivo de la compañía venezolana que iba a denunciar las operaciones de Morodo apareció misteriosamente ahorcado en 2019. En su oficina. Finalmente, el ex embajador español en Caracas llegó a un acuerdo con la fiscalía y no entró en la cárcel. El ex jefe de los servicios secretos venezolanos, Hugo Carvajal, acusado de saquear el país y extraditado desde España a Estados Unidos, envió a la Audiencia Nacional una carta en la que acusa a Zapatero de beneficiarse con una mina de oro a cambio de proteger la imagen del régimen internacionalmente. El socialista, en una comparecencia en el Senado sobre el caso Koldo, negó ese escrito y el obsequio.
7: El auto de la Audiencia Nacional que archiva la querella de Astuir contra mí, que me acusaba de todo. Narcotráfico, patrimonio, incremento patrimonial, nos sacan todas esas historias de los que ha multiplicado y tal.
6: Ahora se le investiga por operaciones con oro. Precisamente, Víctor de Aldama sacó a relucir en sus declaraciones ante los jueces las conexiones del expresidente con el régimen de Caracas. No es nada nuevo. Sus reuniones no

0: era un secreto. Él lo vendía como un diálogo democrático. Los resultados, incluso después de la intervención estadounidense en el país, no se han visto. Miles de presos políticos siguen en las cárceles. Pero las relaciones traspasan lo diplomático. La justicia española indica que grandes cantidades de dinero venezolano procedente de la venta de petróleo, oro y comida que tendría que haber ido a una población desnutrida acababan blanqueándose en Europa. Los cambios tras la captura de Maduro no paran. Recientemente, Alex Saab, testaferro del régimen venezolano, era extraditado a Estados Unidos por sus antiguos amigos.
1: Alex Saab no es venezolano, no lo es. Un ciudadano de origen colombiano siempre presentaba una cédula venezolana que no es una cédula legal.
0: Los cargos por los que es procesado desde ayer son parecidos a los que Zapatero tiene encima. A todo ello se le suma el rescate público por 53 millones de euros a una aerolínea de apenas 6 aviones y que realiza vuelos a países como Cuba, Venezuela o Guinea Ecuatorial. Estamos hablando de Plus Ultra.
2: Y aquí, en este cronograma que ha hecho Iago Soler, se ve que Plus Ultra es una parte, y desde luego no es mucho menos la mayor, de una trama. Quería preguntarte, Miguel.
3: Si la mina de oro la tiene, presuntamente, a nombre de un testaferro, aquí en Madrid. Y saldrá también. Saldrá. La ubicación y el testaferro que tiene esa mina de oro que le concedió Maduro y la puso a nombre de un testaferro, presuntamente, para que luego no se diga. Pero va a salir también.
2: La pregunta que te quería hacer, en medios hispanos de Estados Unidos se está hablando mucho, se está vinculando todo esto, lo de Zapatero ahora, con el caso Saab. En realidad son procesos judiciales independientes por entero, pero sin embargo sí que responden a una misma investigación de fondo, ¿no?
3: Sí, efectivamente. Como muy bien has comentado tú, esto va más allá de lo de Plus Ultra. Es una organización a nivel internacional, donde el gran beneficiado, de alguna manera, ha sido Pedro Sánchez cuando le nombran presidente de la Internacional Socialista. ¿De dónde viene ese dinero? De toda la trama venezolana, de PDVSA, de Delsi. O sea, porque las noticias que tenemos también es que cuando no le podía recibir directamente a Zapatero Maduro en los viajes que hacía, que prácticamente hacía viajes cada 10 días, le recibía y compartía mesa y mantel con Delsi y su marido. O sea, que es una relación. Por eso los americanos le tienen ahí en una investigación juntamente con el tema de Maduro. Y esto va a salir tarde o temprano, yo creo que más bien temprano, después de lo que ha...
2: Oye, escucha una cosa. O sea,
4: podríamos llegar a que Estados Unidos solicitara la extradición de Zapatero.
3: Bueno, yo no lo descartaría.
2: Pero yo justamente iba a ir por ahí, porque Delcy está decapitando a todo su círculo más íntimo.
4: Sí, por eso digo.
3: Mira lo que hizo con su príncipe. Una vez que ya se haya cargado a todos, ella va a ser la que... O te vas ya, o si no entras tú también.
2: Pues así están las cosas. Y 2 de junio... Habla Zapatero,
3: sí,
2: ante el juzgado.
3: En la Audiencia Nacional.
5: 2 de junio es dentro de 2 semanas, justo.
4: Sí, dos semanas justo.
3: No sé qué abogado cogerá, ya, y se sabe que ya tiene a la Fiscalía de Abogado. Bueno,
5: lo que hay que reconocer es que, la verdad, los tíos progresistas sí que son progresistas. Sí. ¿Cómo progresan?
2: Bueno, así está el asunto.
6: Bueno, y perdóname, porque me gustaría poner sobre la mesa.
2: Ponla sobre la mesa, pero si no pagas tu anuncio.
6: Pero ya, hablamos mucho de la UCO, pero la UDEF, que estaba desaparecida, pocos confiábamos, otra vez ha hecho hacer presencia, hay que ponerlo también.
2: Ha sido la UDEF. Y hay, por cierto, un comentario de Samuel Vázquez muy oportuno sobre la cuestión. La UDEF, la UCO, Consur, etcétera, son unidades de profesionales. Normalmente un mando político puede hacer que queden reducidas a cenizas, pero si se le da los medios, ellos, de suyo, van a hacer el trabajo. Y en este caso, efectivamente, lo de Flo ha hecho. Así que, mira, tengo que agradecerle a Oscar Rivas que haya retrasado la entrada de la Publi, porque era muy oportuna su presencia. Claro. Miguel Bernal, muchísimas gracias por compartir con nosotros esta hora de programa para poner un poco en
3: fin. Ya habrá más noticias. Después de la comparecencia ante su señoría el día 2, os puedo traer más noticias.
2: Pues aquí estamos como clavos. A partir de
3: muchas gracias, Miguel, gracias a todos vosotros.
2: Nosotros nos vamos a la publicidad y a la vuelta Bueno, vamos a hablar de política un poco y eso, ¿no? O sea, además, además de tanto crimen y tanta...
4: Joder, todo esto es política.
7: Miguel,
4: en la mano.
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4: ...22.55 en Canarias, se marcha Miguel Bernat, volverá. Y además vamos a ir hablando con todas las partes que están personadas como acusación popular en esta historia, que evidentemente es de una dimensión enorme, porque además, vamos a ver, no es que un expresidente del gobierno haya pecado después. Aquí estamos hablando de una trama, de momento, de dimensiones internacionales, y se dice pronto. En fin, bueno, vamos a ir a hablar de política y cómo está la cosa. ¿Qué tiene Sánchez en la cabeza en este momento? Pero antes, le recuerdo que tenemos vivo el curso del Quijote aquí, en el Club de Amigos, y que ya va además llegando a sus momentos finales. Y José María Benítez está esta noche con nosotros, como otras veces, para contarnos. José María, buenas noches.
5: Buenas noches.
4: ¿Por dónde vais?
5: Pues bueno, ya mañana es el último día, pero bueno, está en YouTube y se puede recuperar y visualizar todo esto. Estamos llegando a la Cueva de Montesinos, al Castillo de los Duques, y a Avellaneda, al Quijote de Avellaneda. Digamos que Don Quijote ha traspasado el espejo de la fantasía, se ha situado al otro lado. Él ya no consigue ver molinos, no consigue ver gigantes, solo ve molinos, pero la realidad le presenta gigantes. Todo el mundo se confabula para presentarle una realidad diferente, ¿no? Y él no consigue verla, entonces él ha conseguido transmutar la realidad, ¿no? Y bueno, es muy divertido porque, claro, él cuando llega al Castillo de los Duques, por ejemplo, le dice a Sancho, es la primera vez que nos tratan como caballeros andantes, haz el favor de comportarte, no vaya a ser que se den cuenta, ¿no?
4: A mí una cosa que siempre me impresiona de esa parte del Quijote es que no sé muy bien lo que quiere decir Cervantes ahí. Puede parecer simplemente un truco gracioso para acabar y tal, me da la impresión de que no es solo eso, ¿no?
5: Claro, no, ahí, bueno, digamos que la significación última habría que indagar mucho, ¿no? Pero lo que sí que es cierto es que es como un ensayo de ver lo que pasaría si cada uno fuéramos al libre albedrío, si cada uno fuéramos como Don Quijote, por ejemplo, ¿no? Los duques ahí pecan de llevar la broma al límite. De todas formas, tampoco hay que ponerse, digamos, muy estupendos con el tema de la interpretación filosófica, porque ellos ya han leído la primera parte del Quijote, que es lo que vimos en la sesión anterior, es decir, el juego metaliterario. Entonces, Don Quijote y Sancho son personajes de una obra burlesca que han leído todos los demás personajes. Es decir, es como una ficción dentro de otra, pues eso es metaficción. Y entonces, claro, ellos lo que quieren es que siga la juerga, ¿no? Siga la juerga, y entonces, bueno, pues Don Quijote es como Pepe, Gotera y Otilio, ¿no? Pues aparecen y tienen que ser ellos, ¿no? Entonces los tratan así porque ya los han conocido así, ¿no? Y entonces, claro, Don Quijote es la paradoja de que él es el personaje del loco, pero no consigue ver la locura que le están presentando. Él, bueno, pues dice, si me ponen a clavileño será que vuela, ¿no? Y entonces, bueno, pues se sube y le pasa todo lo que le pasa. Entonces, bueno, es muy interesante. La segunda parte, la verdad es que es mucho más jugosa en cuanto a temas de reflexión que la primera, ¿no? Y bueno, pues ahí están los alumnos, los asistentes, han sobrevivido. Vengo a tener más o menos los mismos.
4: Eso está francamente bien. Sí, sí. Una pregunta que te comprometa, en fin. O sea, que puedes contestar como un político diciendo una mentira y andando, ¿no? Pero la impresión que me da a mí, ¿eh? O sea, sí. Es una opinión perfectamente menor, pero es que Cervantes se pone a escribir y me da la impresión de que hay algo que se le va de las manos a él como autor. En la segunda parte, él está trabajando ya condicionado por lo que ha contado en la primera, que a lo mejor no era donde él quería llegar, pero se ve empujado de ahí.
5: Bueno, donde él no quería llegar, ¿a qué te refieres? Porque eso es una versión muy de, bueno, los del 98, ¿no? Que dicen que es un genio lego, que es una persona que, bueno, le ha salido de casualidad.
4: No me refiero tanto. No me refiero tanto
5: como
4: a eso.
5: Como que se ve el mismo esclavo de la primera parte.
4: Sí, y él va concluyendo la obra. Oye, usted piense lo que quiera, ¿eh? Si piensa que soy un pedante, pues manda un mensaje al club.
5: Dentro, ¿no?, de un límite.
4: Usted, claro. Quiero decir que yo no creo que Cervantes hubiera pensado acabarlo así al principio.
5: Bueno, la segunda parte dice que lo va a dejar muerto y sepultado porque le ha llegado el anuncio de lo de Avellaneda, del Quijote apócrifo, y que ya va a dejar a Don Quijote rematado, ¿no? Lo que pasa es que en la primera parte se puede seguir la construcción de la obra, pero muy fácilmente. Los primeros cinco capítulos es lo que se llama el Proto Quijote, entonces él está solo, Don Quijote está solo. Después ya incorpora a Sancho y vas viendo cómo la relación de los dos va creciendo, la cuestión de los diálogos va engrosando.
4: Y todo eso efectivamente parece previsto de antemano por el autor.
5: No, como se dice en inglés, not really. No exactamente, es más bien al revés, como que le va sorprendiendo y él va explorando. Eso se ve en la primera
4: parte. Vamos a ver, si terminas dándome la razón, ¿por qué me la quitas antes?
5: Te la he quitado.
4: Claro.
5: Bueno, oye, todo puede ser.
4: O sea,
5: ser,
4: que le crecen
5: en palabras de Don Quijote.
4: Que le crecen los personajes. No es un genio lego, porque no, es que lo del 98 me ha escocido. Porque no, me parece una interpretación muy pedestre, ¿no? Yo creo que no.
5: Tampoco,
4: o sea, Cervantes era cualquier cosa menos un genio lego, ¿no?
5: Sí, sí, sí.
4: Pero que a él le crece el personaje, le crecen los personajes,
5: claro,
4: le crecen las situaciones.
5: No he podido terminar, no he llegado a la segunda parte. La segunda parte, él ya establece un plan de obra, ya es una obra escrita con un plan, con un itinerario.
4: Sí,
5: ¿y qué es? No geográfico, precisamente, un itinerario, digamos, dramático, ficcional. Lo que pasa es que entre medias aparece el Quijote de Avellaneda y tiene que cambiarlo. Entonces, por eso lo lleva a Barcelona a Don Quijote, que se nota, precisamente en esa parte, se nota que hay un corte, porque no concuerda con... Bueno, no concuerda, digamos, temáticamente el tono cambia, ¿no? Pero bueno, eso es ya para gente muy leída, o sea, para lo que es lo de mañana, pues, oye, fenomenal, para andar por casa. No, lo que pasa es que están cogiendo nivel, las personas que están viniendo,
4: pero claro,
5: veo que me están diciendo que quieren seguir porque, bueno, pues porque les está interesando esta propuesta.
4: Si tú vas dando claves, lógicamente la visión se va construyendo con mucha más nitidez.
5: Exactamente,
4: ¿no?
5: Este enfoque les va interesando bastante porque lo ven de otra forma, que no lo habían visto antes, y les produce curiosidad para meterse a leer el Quijote, con lo cual yo encantado de la vida, por supuesto.
4: Recuerde usted, todos los miércoles, mañana el último, pero las clases están, es decir, usted puede pedirlas en el Club de Amigos, 916162464 o en el correo. Mañana miércoles la última sesión.
5: Sí, pero bueno, confiemos.
4: José María, muchísimas gracias por estar esta noche con nosotros aquí para ya dar el cierre a este ciclo que ha sido fantástico, ¿eh? O sea, de verdad, mira que el club hace cosas buenas, pero está de las mejores. Bueno,
5: muchas gracias.
4: A ti faltaría más. Nosotros tenemos que irnos a la cosa de Sánchez, ya ve usted que... En fin. Pero ¿qué se le va a hacer? Joder, la vida es así. En fin, ¿habrá segunda salida de Pedro Sánchez? Piensan en su entorno, o alguien que lo filtra, nunca sabes interesadamente o no, que él lo que está planeando es, A, lo que dice María Jamardo, es decir, un referéndum plebiscitario y engancharse en el poder,

0: que puede ser. Dos, una especie de superdomingo electoral para tratar de minimizar los daños y seguir agarrado al pacto este antinatura que le bueno, antinatura no, porque la natura de todos es la misma, en fin, que le tiene en el poder. Y todo esto, evidentemente, en la estela de las elecciones andaluzas. Laura Gestal nos lo cuenta.
1: Sánchez mantiene su intención, al menos por ahora, de agotar la legislatura.
2: España seguirá avanzando y el Gobierno continuará con su hoja de ruta hasta que termine esta legislatura en el año 2027.
1: Y empieza a ganar fuerza en Moncloa la posibilidad de un superdomingo electoral. Sería en mayo del año que viene y haría coincidir elecciones generales, autonómicas y municipales. El detonante de esta triple cita con las urnas habría sido el batacazo electoral del PSOE en Andalucía, que alcanzó su mínimo histórico.
3: A ser la jefa de la oposición.
1: Una derrota de la que el presidente de la Junta de Castilla-La Mancha culpa a Sánchez.
4: Cuando el destinatario al que va dirigido no lo quiere entender o mira para otro lado, los ciudadanos dan el mismo mensaje y más alto cada vez.
1: El desgaste del gobierno podría afectar a comunidades autónomas y ayuntamientos.
4: Los ciudadanos están hablando elección tras elección y están mandando un mensaje muy claro, muy nítido.
1: Pide más apoyo y comprensión con los dirigentes territoriales.
4: No dudo de que en Madrid les duelen los resultados en los ayuntamientos y en los territorios. Pero no tengo claro que lo estén dejando. No tengo claro que lo demuestre.
1: Porque un superdomingo electoral podría marcar el futuro territorial del PSOE.
0: Bueno, eso entre otras cosas. Hoy le han preguntado a Elma Saiz, es como lo llama Fernández, a Elma Saiz, por las elecciones andaluzas. Y ha hecho una interpretación, no sé si llamarlo topográfica, muy, muy, muy interesante, que era esta.
5: Y desde ese punto de vista, evidentemente, bueno, pues los resultados del domingo son insuficientes y son resultados que, bueno, pues que no son los resultados esperados. Dicho esto, evidentemente, ahora viene un proceso importante que fundamentalmente tiene que hacer y va a realizar, seguro, la Federación Andaluza con sosiego. Andalucía es muy grande y hay que tener, bueno, pues un tiempo suficiente para analizar y para ahondar y reflexionar sobre cómo han votado los andaluces y las andaluzas.
0: Por eso digo yo que era una interpretación topográfica, porque ella dice que es muy grande y por tanto hace falta más tiempo para interpretarlo, las cosas del PSOE. Bueno, Jorge Campos.
6: A ver, yo creo que Sánchez va a hacer todo lo posible para continuar el máximo tiempo en la Moncloa. Sabe que es su tabla de salvación y más con lo que todo está saliendo. A raíz de Zapatero, bueno, y todos los inmensos casos de corrupción que le rodean por todas partes, desde el ámbito familiar, de partido, de gobierno, todo. Incluso este último año hará cosas más terribles de las que ha venido haciendo hasta el momento. Ya no me atrevo a pensar en qué fechoría. ¿Con qué fechoría nos puede sorprender? Pero hará algo gordo, grande. Es más, como es una persona, insisto, sin escrúpulos, es capaz de vender a quien sea, a los suyos propios, los de su partido, los de su gobierno. A mí me hace mucha gracia cuando veo a García Page hablando siempre, que parece el Pepito Grillo, que dice cosas, pero después ahí está, ¿no? Siguiendo las órdenes del sátrapa de Pedro Sánchez. Es más, ni sus diputados castellano-manchegos se mueven un centímetro para levantarle la voz al señor Sánchez. Porque, por ejemplo, dado que Pedro Sánchez no va a hacer nada por abandonar el poder, sino que va a hacer lo posible para alargar lo máximo posible, hay instrumentos, por ejemplo, una moción de censura que podría reflejar y retratar a todos los que están en el Congreso de los Diputados. Y podría retratarse ahí desde Sumar, Podemos, Junts, Esquerra, incluso Bildu. A ver qué hacen en este entorno y con estas noticias y siguen apoyando a Pedro Sánchez. Pero es que ese sería el momento donde García Page le dijera a sus valientes y aguerridos diputados socialistas, dijeran, oye, sumaros a la moción de censura y quitamos a este señor del que voy hablando siempre mal. Pero no, cuando llega el momento de la verdad, estos señores no se mueven ni un centímetro, nada. Con lo cual, ¿qué hay que hacer? Contra Sánchez, presionarlo al máximo posible. ¿Y qué queda en estos momentos? Una moción de censura. Pero que se atreva Feijóo, que es quien puede plantearla, a llevarla a cabo y que obligue a retratarse a todo el mundo, incluso, quién sabe, a lo mejor se pega un golpe en la cabeza a algún diputado socialista.
0: Fíjese usted que Jorge dice socialista, porque de los del PNV,
6: Esquerra, pero ¿sabes por qué, José Javier? Porque ellos, que son los enemigos de España, siempre van a estar con que el más destrozo puede hacer a España. Y no hay nadie que pueda destruir más España que Pedro Sánchez, con lo cual jamás darán su brazo a torcer, porque nunca jamás se van a encontrar con el auténtico destructor que es Pedro Sánchez, con lo cual solo se puede confiar... Pues, a ver, yo no confío en nadie del Partido Socialista porque los veo cada semana y veo cuál es la actitud y veo cómo aplauden a rabiar y veo todos esos que, por cierto, han estado hablando maravillas de Zapatero, que están todos ahí. Entonces, bueno, pues poco podemos esperar de ellos, ¿no?
0: José María, José Ramón, Óscar.
7: Vamos a ver, Pedro Sánchez, desde el principio de los tiempos, de sus tiempos, es decir, desde que tuvo uso de razón, ha pensado en sí mismo y después en sí mismo y por último...
0: En sí mismo.
7: Y va a hacer otra vez lo mismo. ¿Y qué es lo que va a hacer? Pues yo dándole vueltas a la cabeza digo, vamos a ver, este señor no quiere hacer un craxi, porque queda muy mal eso de coger y tener que irse a un país donde no haya tratado de extradición para poder disfrutar de sus bienes hasta que se muera, pues no le veo. No lo veo porque tiene una conciencia de sí propio bastante mejor de la que tenía craxi. Entonces digo, bien, él continuará porque se lo permite la normativa vigente hasta que tenga que realizar las elecciones. Mira por dónde... Se cumplen los dos periodos de 5 años que el secretario general de la Organización Mundial de la Salud, de la OMS, va a disfrutar. El primero, él empezó en 2017, fue reelegido por la República Popular China, y no me equivoco, en 5 años después, y termina en 2027, a mediados. De tal manera que el señor Sánchez, que últimamente tiene como mucha relación con la Organización Mundial de la Salud con motivo de algunas, en fin, enfermedades víricas que ha aportado a las Canarias en concreto, ha visto, a mi juicio, la posibilidad de marcharse como altísimo cargo de la Organización de Naciones Unidas para poder estar por periodos de 5 años mientras se lo consienta la República Popular China. ¿Qué es lo que ha hecho? Con un terrorista etíope que le han lavado la cara y se ha convertido con un señor que sí es genuflexo ante Xi Jinping, pero también el señor Sánchez puede hacer lo mismo. Conclusión, va a prorrogar con sus malas artes habituales las cosas hasta que pierda las elecciones del año 27 y acto seguido se marcha a Naciones Unidas a vivir una nueva vida.
6: Y nos puede montar una pandemia antes de las elecciones para dictar...
7: Para reforzar su posición frente a los chinos.
6: Decretar un estado de alarma, no convocarlas mediante el estado de alarma también. Y que el año que viene no haya elecciones.
7: Pero entonces pierde la oportunidad porque nombran a otra persona en la OMS y a ver en qué otro
0: También permitiría explicar cosas como el discurso de este fin de semana, que ha sido muy... Muy particular.
8: No veo a Sánchez fuera de España, ni aún ahí. Yo veo que te las curro mucho y me seduce tu hipótesis, pero no creo que él le seduzca. Cuando el otro día, no hace mucho, en un homenaje a Wyoming, a la gran Wyoming, no sé, por el 10º aniversario, él dijo, bueno, dentro de 15 años celebraremos mi permanencia en el gobierno y tal. Él está convencido.
9: Él
8: se lo cree y además lo quiere. Y lo que quiere, se lo cree, ¿no? Es decir, pero si el desencadenante para hablar del superdomingo es el hecho de que hayan fracasado las elecciones este domingo, eso sí que no me lo creo.
7: Les da exactamente igual.
8: Tú has empezado, José Ramón, muy bien, de decir sí mismo y sí mismo, ¿no? Y ya está, le da exactamente igual. Todo esto, para él, son trámites y se la repampinfla, ¿no? Cuando escuchaba lo del superdomingo, pensaba en alguien que sí sabía hacer este tipo de cosas, que era Karl Rove. ¿Os acordáis? El arquitecto, era la mano de confianza de George W. Jr. O George W. Bush. Él era un especialista en convocar unas elecciones con contenido moral, sobre todo pensando en los protestantes estadounidenses, que eran contrarios a Bush en muchos aspectos, pero que siempre iban a acudir en masa para votar en contra del aborto, y entonces él hacía coincidir ese tipo de elecciones. Pero, como bien decía Jorge, este va más allá. Y el hecho de que sí puedes pensar en un superdomingo, porque, bueno, al fin y al cabo lo conviertes en un plebiscito, piensas que las extremas izquierdas van a perder, evidentemente, votos porque al final van a ir al Partido Socialista, es decir, de acuerdo con esa lógica centralista también perjudicaría a sus candidatos, pero podría aprovecharse de gente como Page, que tiene cierto tirón, ¿no? Porque tiendes a mantener la papeleta cuando votas más de una vez, ¿no? Y esa era también la lógica de Karl Rove. Pero yo estoy de acuerdo con Jorge, eso es demasiado poco para este hombre. O sea, nos depara el futuro inmediato, nos depara algo muchísimo más imprevisible que un superdomingo. No sé qué es, porque no va a ser bueno, va a ser peor. Pero cuando él pensó en el 23 de octubre y antes dijo, y ojo, cuando lo convocó, recordad, dijo, y ojo porque dirán que ha habido un pucherazo. Sabía lo que iba a hacer. Y sabía que ahí hubo una sangría de votos por correo que se iban a perder, como así sucedió. Con lo cual, no sé qué será. Sabemos ya que él está adulterando el censo con la ley de nietos, para un futuro medio plazo, pues con la regularización. Pero claro, el próximo año es demasiado pronto incluso para él, ¿no? Entonces, algo nos depara, pero el superdomingo es demasiado previsible. Ojalá me equivoque.
9: Yo estoy bastante de acuerdo, sobre todo con esto último que ha dicho Óscar, ¿no? De Pedro Sánchez hay que esperar siempre lo peor, y es algo imprevisible. Yo tampoco creo que vayamos a un superdomingo. El problema es que el escenario para él es complicado, porque no va a tener ninguna ventana de oportunidad de aquí a un año, y el escenario que se le presenta es cada vez más difícil, sobre todo por el tema judicial. O sea, es que va a empezar lo de Zapatero, ya ha empezado hoy, pero es que tiene el coldo, o sea, los dos secretarios generales los tiene por ahí pululando. Tiene a su hermano, tiene a su mujer. O sea, el escenario es absolutamente dantesco. Entonces eso lo tiene complicado. Ahora bien, como dice Óscar, yo lo llevo diciendo aquí hace mucho tiempo, el que tengan tanto interés en controlar Indra, el que controlen férreamente Correos, el que estén dando la nacionalidad a los nietos de los nietos de los bisnietos de la generación del 1492, el proceso de regularización por real decreto, deprisa y corriendo, y me da igual lo que diga el Parlamento. A este hombre le da igual todo. Sí. Si la muestra de ellos que ha quemado a sus ministros, les ha mandado allí con un encargo muy claro, que controlen allí el partido para que no se le subleve la gente. Una federación tan importante como la Federación Andaluza, la ha mandado allí a María Jesús del Gran Poder para que no se subleve nadie de momento. Los resultados son catastróficos, pero ella va a seguir allí con el encargo de mantener el partido a raya y que nadie se subleve. Tampoco hay que ser tan drástico y tan malo con Paje, porque es verdad que los diputados de Castilla-La Mancha del Partido Socialista hacen lo que dice Sánchez, pero es que los ha puesto Sánchez, no los ha puesto Paje. O sea, Paje no tiene ningún control sobre los diputados socialistas de Castilla-La Mancha, porque las listas electorales, y eso fue una gran batalla que también tuvo Ferraz con los territorios en las últimas elecciones, como ha sido estas autonómicas que hemos vivido en cuatro comunidades autónomas, la pelea por hacer las listas, que por eso ha mandado a los ministros allí también, para que en las listas vayan los obedientes, ha sido brutal. Por lo tanto, tampoco hay que ser tan injusto con Paje. Paje ya se atreve a decir lo que muchos no dicen, y no tiene ningún control, repito, insisto, sobre los diputados de Castilla-La Mancha que están en el Congreso. En conclusión, es imprevisible, pero nos podemos esperar lo peor. Y, por supuesto, este hombre no tiene ningún escrúpulo en hacer lo que sea para mantener el poder, porque si lo hizo en las primarias del Partido Socialista con las cortinillas y con todo lo que pudo, pues imagínense ahora lo que puede llegar a hacer para mantenerse en el poder.
8: A ver, hay que partir de la premisa, que aquí ya se hizo en muchas ocasiones, pero creo que es necesario insistir, que este régimen nace de un atentado cruento en Madrid cuando estaba Zapatero.
6: Claro.
8: Es decir, es que hay que pensar que esa es la base, esa es la primera piedra del sanchismo. Y a partir de ahí, pues imaginaros lo que podemos sospechar que puede hacer. Es que me parece insospechado.
6: Si ya el origen es siniestro, el origen de todo este cambio absoluto de régimen que hemos sufrido, pues imagínate lo que son capaces de hacer con tal de mantenerse y de no haya ningún cambio de aquello que se inició con Zapatero, que continuó Rajoy y que continuó Sánchez.
0: Y vender el país a quien haga falta, como lo hemos estado vendiendo, por cierto, en materia energética o en materia agraria. Y no es solo cosa de Bruselas, es cosa de más, que de Bruselas también. Es cosa de más y todo obedece a uno de los dogmas del último cuarto de siglo, que es la cuestión del cambio climático. Si usted, el hombre produce CO2 y, por tanto, calienta la atmósfera, con lo cual todos moriremos abrasados en algún momento, pues haciendo la cola del Mestalla para ver el partido, pues quedarás calcinado y tal. ¿Que va a Europa por fin a Valencia o qué, por cierto?
6: Dime, perdón.
0: ¿Valencia va a Europa por fin o qué?
6: Pues está a punto y, vale, y bueno, puede ir. O sea, yo es que en esto me alegro mucho, pero estoy La verdad es que bastante preocupado por mi Real Club Deportivo Mallorca.
0: Sí, ¿no? Que está fatal,
6: que
0: ¿no?
6: estamos pasándolo
0: bueno,
6: bastante
0: pues,
6: mal.
0: Pues ya le digo yo, antes subirá el Mallorca. No, subirá no.
6: Se, man,

0: se mantendrá el Mallorca en primera, que verá que el gobierno de España reconociendo, o a sus medios adictos, que los cálculos del panel intergubernamental sobre el cambio climático estaban equivocados. Pero es que lo han reconocido ellos mismos.
1: Tenemos esperanzas, entonces.
0: Sí, joder, el Mallorca sí, nosotros no. Publi y a la vuelta lo vemos.

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9: Yeah. 23, 24, 22, 24 en Canarias, y esto es muy importante hablar porque además nadie más se lo va a contar. Si hubo una riada en Valencia, como la que hubo, fue porque no se habían adoptado medidas concretas de control de los cauces y no se habían tomado el nombre de una ley de restauración de la naturaleza que venía dictada porque si no matamos el planeta por el cambio climático. Si España no puede explotar sus recursos naturales, y son notables, en tierras raras, en gas, en La Rioja, etc., nos dicen porque hay que salvar el planeta, porque si no no paramos el cambio climático y moriremos todos calcinados. Si nuestros campos hay que cerrarlos, como está haciendo el resto de Europa, y en su lugar poner placas o lo que sea, placas solares y todas esas cosas, es porque nosotros somos muy malos y con nuestros pesticidas y demás lo que hacemos es matar el planeta y viene el cambio climático. Ha determinado nuestras vidas. Un cuarto de siglo. Piense usted en su coche y en Almeida, por ejemplo. Bueno, pues que no. Que no, y por otra parte lo venían diciendo muchos científicos hace mucho tiempo. Una modelización no es una predicción, y si la modelización está mal planteada, el resultado es una catástrofe. Lo ha sido. La noticia, ¿cuál es? Que el propio panel intergubernamental lo reconoce. Os lo cuenta Mónica Fuster.
10: Por primera vez, investigadores de la ONU para el cambio climático han dado un paso atrás. Durante años se han empleado una serie de escenarios para reafirmar el cambio climático y defender que tiene un origen antropogénico, es decir, consecuencia de nuestras emisiones de dióxido de carbono. Sin embargo, cada vez hay más evidencias de que la crisis climática que tanto nos han vendido no es tan real. El investigador Roger Pielke ha publicado un artículo que acusa a la exageración de las simulaciones que mostraban un escenario en el que se asumía uso masivo y creciente de carbón, muy pocas políticas climáticas, emisiones extremadamente altas y un calentamiento global muy severo hacia 2100. Donald Trump no ha tardado en alegrarse por este golpe al activismo climático, del que ya se desvinculó con la derogación de impuestos sobre el dióxido de carbono y que ha supuesto un ahorro de 1,3 millones de dólares para Estados Unidos.
11: The American auto industry and massively drove up prices for American consumers. Prices
12: ha causado graves daños a la industria del automóvil y ha elevado el precio para los consumidores. Los combustibles fósiles han salvado millones de vidas y han acabado con mucha pobreza en el mundo.
10: Este modelo catastrofista presuponía un incremento real en el consumo mundial de carbón y una parálisis absoluta en la innovación tecnológica. Un modelo que, a pesar de ser poco realista, se ha convertido durante más de una década en el estándar de referencia para los informes de Naciones Unidas. Una década en la que los impuestos europeos se han triplicado de 15.000 millones de euros a 51.000 millones. De estos, España ha recaudado entre 3.000 y 6.000 millones de euros en tasas verdes. Unas medidas que, lejos de ayudar al medio ambiente, han sido un duro golpe para el comercio europeo. Puertos como el de Algeciras han perdido miles de contenedores y su tráfico se ha desviado a la otra orilla del Mediterráneo, al puerto de Tánger. Los agricultores y ganaderos españoles también han tenido que cargar con estas políticas verdes.
13: Yo soy hijo de agricultor y lo que pedimos por lo menos unos precios que sean justos.
14: Del acuerdo de la Unión Europea con Mercosur, porque va a ser una competencia desleal muy fuerte hacia el sector agrícola.
15: Estos políticos se den cuenta de que no solo los agricultores y ganaderos de Cataluña y todas las regiones de España estamos totalmente en contra por el bien de todos.
10: Un aumento de costes de producción a raíz de acuerdos como el de Mercosur que están terminando con Europa tal y como la conocemos.
9: ¿Y ahora quién paga los platos rotos? Bueno, tiene usted toda la información técnica en el blog de José Ramón Fernández, al que doy la palabra.
16: Muchísimas gracias. Sí, todo.

0: Esto es parte de la farsa. Es decir, desde el año 1988, en el que se crea el panel intergubernamental por el cambio climático, para analizar el cambio climático, se vienen emitiendo supuestos de funcionamiento en base a programas que residen o que se establecen sobre cálculos que hace otro organismo para el IPCC, que se los encarga, en el que dicen va a haber tal incremento de CO2 de origen humano en la atmósfera que nos vamos a morir todos de calor, lo que ha dicho antes José Javier. A ver, en el año 2001 el propio IPCC emite un documento que después retira, en el que dice que solamente el 2,9% del CO2 atmosférico es de origen humano. Entonces, ¿qué me dice usted? Pues nada, que el 97,1% es natural. Y entonces, si es natural, ¿cómo piensa usted intervenir sobre el resto? Bueno, pero es que esa diferencia es la que, ese 2,9 es el que establece la diferencia criminal. Es decir, nos vamos a meter en una situación de calentamiento salvaje. Y entonces ha llegado un momento en que los supuestos de partida indicaban que iba a haber un calentamiento de 8,5 vatios por metro cuadrado en la atmósfera de la Tierra. Ese era el más extremo de todos, que iba a incrementar la temperatura en el año 2100, en 4,4 grados centígrados, que ya sería el acabose. Miren, les estoy hablando en términos de futuro. El IPCC jamás hace ciencia. El IPCC no atiende a los datos. El IPCC no utiliza el método científico. El IPCC no utiliza falsabilidad, que es los tres elementos que confirman la ciencia. No, esto es político. ¿Y saben por qué lo digo? Pues mire, porque el objetivo del IPCC es única y exclusivamente demostrar que es el ser humano el responsable. No se pregunta quién es el responsable de las variaciones de temperatura, porque tengo que decirles que ha habido un cierto enfriamiento en el periodo. Con lo cual, evidentemente, dejaron de llamarlo calentamiento global para llamarlo cambio climático. Porque claro, el clima cambia desde siempre y por lo tanto ellos pueden tener razón. Conclusión, el CO2 de origen humano en el año 2001, dicho por el IPCC, era exclusivamente el 2,9% del total. Pero en muchas reuniones de muchos organismos de Naciones Unidas, cosa que tengo documentada en un libro que escribí al respecto, se dice, no miren ustedes, gente del IPCC, me refiero a Otmar Edenhofer, que es el presidente del grupo de trabajo del tercer IPCC, de la tercera informe de evaluación, el AR3. Dice, no, no, esto de la política climática, pierdan ustedes la idea de que pierdan de vista la idea de que tiene algo que ver con el clima. Tiene que ver con los aspectos sociales de modificar la riqueza de las naciones. Vamos a hacer gigantescas transferencias de riqueza de los ricos a los pobres. Y ese mismo año, la presidente, y ya con esto termino, de un organismo que se llama, bueno, UN, United Nations, FCCC, que es el grupo, digamos, un organismo de control que rige los destinos del clima y que organiza las reuniones anuales que se celebran para que se conozcan todos, que ya alcanzan las 10.000 personas, dice, nah, esta es la primera vez que vamos a conseguir que este sistema de producción capitalista sea derrotado y vamos a imponer un nuevo esquema. Esta señora se hace llamar Cristiana Figueres, antes se llamaba Cristina, y es hija de un presidente costarricense, y es la presidenta del UNFCCC, que es el organismo que se encarga de estas coordinaciones. Reconocen paladinamente que esto no tiene nada que ver con el clima, sino que tiene que ver con las transformaciones sociales que está propiciando la Organización de Naciones Unidas desde el año 60. Y les recuerdo, y ahora sí que termino de verdad, que Naciones Unidas se creó para mantener la paz en el mundo y que, por supuesto, no está consiguiendo nada, sino distorsionar desde el punto de vista socialista el funcionamiento de las sociedades. Estamos hablando de esto. Afortunadamente, hay un presidente en los Estados Unidos que ha dicho, ¿cómo? ¿Que el IPCC dice estas cosas? La financiación del IPCC fuera. Mano de santo, a los 6 meses el IPCC ya está suavizando sus conclusiones.
1: No hay mejor, no hay mejor receta.
2: No hay mejor receta. Yo, es un tema, vamos, creo que está perfectamente explicado por alguien que sabe muchísimo más que yo, que es mi amigo Ferrandis, pero hay que reconocer que se ha vendido muy bien. Porque yo os cuento, voy a hacer grandes confesiones en este programa, José Javier Esparza. Yo en el año 2000 estudié el primer máster en gestión medioambiental y desarrollo sostenible, este será el nombre completo, que organizó la Universidad de Valencia, el primero de España. Y en él se hablaba del calentamiento global, concretamente se hablaba del efecto invernadero, porque aún no se hablaba de cambio climático. y ahí se recoge

0: Serían las conclusiones de la primera cumbre de Río de Janeiro de 1992 y las predicciones en base a esos modelos del IPCC. Entonces, te lo hacían ver de una manera. Es verdad que había poco recorrido para comprobar realmente si eso se estaba produciendo o se iba a producir. Fijaros, yo hasta me compré el libro después, en el año 2006, de Al Gore. Por eso digo que eran grandes confesiones. Fui yo. Una verdad incómoda. Siempre hay que leer, saber qué dice el enemigo para saber dónde está el tema. Pero, y te lo leías, que estaba perfectamente, además, alineado. Él hacía mucha referencia al IPCC. Lo que pasa es que él hacía aún más exageración. Después decía que iba a aumentar 6 grados la temperatura.
1: Y los osos polares.
0: Bueno, y que Kilimanjaro desaparecía el hielo. Bueno, no acertó ni una. Nada. Entonces, se forró y sigue forrado. Sí. Esa venta del producto ha sido amplificada en todo el mundo, muy bien regada con dinero público, para efectivamente transformar. Es la excusa. Es probablemente, uno después del comunismo, uno de los mayores timos.
2: No, es que está ligado.
0: Uno de los mayores timos que se ha llevado a cabo a nivel mundial, que es hacernos creer que nosotros somos los culpables de un supuesto cambio climático, que no es verdad. Y que si es verdad que se produce un cambio climático, no lo vamos a ver nosotros, ni nuestros nietos, ni nuestros bisnietos, ni el que venga dentro de 100 años, porque para saber si hay un cambio climático hay que irse a miles de años, que es cuando realmente se ve si hay un cambio en el clima, porque luego confunden clima con meteorología, que no es lo mismo. Podemos tener unos últimos 40 años de mucho calor y después nos vendrán 20 de más frío, pero eso no es cambio climático, eso es la meteorología. De hecho, los estudios que demuestran los niveles de CO2 que habían hace 3.000 años, se basan en esos tubos de hielo que recogen a grandes profundidades en la Antártida y ahí sacan el CO2 de hace miles de años. Y así pueden hacer el cálculo de cómo va el clima y cómo van las temperaturas en el planeta. ¿Qué quiero decir con todo esto? Que ha sido la gran excusa, el gran timo para criminalizar los combustibles fósiles, la industria del automóvil, todo eso, que efectivamente es una nueva metamorfosis del comunismo de toda la vida para controlar a la sociedad. ¿Qué no es más que eso? El control absoluto de la sociedad y decirte que como tú eres el culpable y estás provocando que nos vayamos a morir todos, tienes que cambiar tus hábitos de vida, lo que tienes que comer, cómo tienes que moverte, tal. Y esa es la gran excusa.
1: Yo lo que discrepo de vosotros es en reconducir el fenómeno al comunismo. Aquí hay gente que ha hecho fortunas extraordinarias con todo esto.
3: Como el comunismo. Y el comunismo también.
4: Sí, José Javier se entiende muy bien, porque estoy de acuerdo contigo.
5: Pero ya no.
1: Es que no me habéis dejado acabar. Y por el camino se ha construido una nueva revolución industrial que esta vez ha pagado el tipo de a pie.
2: Sí, la clase media.
1: Cosa que no ocurrió en las anteriores, que fue la cosa fue un poco más, en fin, y que por cierto justificaron el nacimiento del comunismo, todo se ha dicho, ¿verdad? Como la segunda. Bueno, yo entiendo que es fácil reconducirlo hacia el comunismo en materia de control social, etcétera, pero uno se pone a pensar en Lenin y no tiene nada que ver.
5: Nada.
1: No tiene nada que ver, es decir, aquí ha habido un acontecimiento histórico fundamental que es las nupcias, o solo el coito, no lo sé, de la izquierda posmoderna con los intereses económicos del gran capital, se han casado y nos han dado, entre otras cosas, el cambio climático.
0: Simplificando el discurso, yo me refiero sobre todo a que así como el comunismo quiere controlar a la sociedad, quiere acabar con tu libertad individual, todo lo que tiene que ver con el cambio climático es exactamente lo mismo. Es acabar con tus libertades y es el control absoluto de la sociedad en base, además, a algo que te dicen que hacen por tu bien.
1: Yo simplifico también. Es decir, es que solo el comunismo pretende controlarnos, joder, ¿ya ves? No. Es decir, por eso yo creo que reconocerlo solo un fenómeno de la izquierda, en ese sentido, me parece que es incompleto. Entiendo lo que queréis decir. Al final aquí ha nacido un sistema nuevo. Y es un sistema que busca un control mucho más férreo, además, que el anterior, porque al final, esto es un tirano que te perseguía. No, aquí eres tú el que tiene que sentirse culpable todo el tiempo.
0: Esa es la perfección del sistema, porque eres tú mismo que te lo has creído. Dices, joder,
1: Pero bueno,
4: yo escuchaba a José Ramón y digo, si es que no le importa a nadie lo que está diciendo, con esos datos, con esa exactitud, con esa pulcritud en todos los sentidos, La verdad es que no importa. Es decir, estoy claramente con Jorge en el sentido que tú también lo decías, José Ramón. Es un instrumento de control social, pero que juega con otro elemento y lo ha hecho de una manera formidable, la emoción. Porque estamos viendo los

0: Dice, es que el cambio climático mata. Y con eso justifica que media España esté ardiendo. Y cuando te sale, pero y esto es a donde voy, que es lo dañino, las consecuencias, cuando te sale un príncipe Harry y dice, es que yo solo voy a tener dos hijos porque no quiero dañar el medio ambiente. Y hijo, esto que parece una gilipollez es muy serio. Porque hay movimientos importantes en el mundo que tienen a este señor y a otros muchos como referentes y que no tienen hijos para no dejar una huella de carbono y que valoran la posibilidad de tener un hijo no como una vida que tiene una dignidad, que es una persona, sino como un recurso que genera daño al medio ambiente porque desde que nace hay que ponerle pañales y eso, amigo mío, es malo para la huella de carbono, que además implica tener un coche, y eso ya es malo, porque hay que llevarlo de un lado para otro. Tener una casa más grande. Eso es el lenguaje en el que se está moviendo esta gente. Y además lo están propiciando informes, informes muy especializados, que insisten en que el no tener hijos es una de las medidas más importantes. Oye, quizás la mayor prioridad. O sea, que estamos hablando de maltusianismo, es muy serio. Y me ha sorprendido mucho, la verdad, el descubrir que la ONU, se ha leído esto hace unos días, ha reconocido ese error, porque tú lees la UNICEF, lo leí hace un par de semanas por otro tema, y la UNICEF te habla de, que para el que no lo sepa es agencia perteneciente a la ONU, que se encarga de la protección de los niños, de la infancia, ellos te hablan claramente de ansiedad climática, y te hablan de ansiedad climática como una realidad, no algo virtual, sí, sino que genera muertes, que genera angustia, que genera miedo en aquellos que se han creído, y se lo han creído muchos, porque desde pequeñitos son adoctrinados en las propias escuelas y en las casas. ¿Y qué te dice la UNICEF? Oye, esto tiene que curarse a través de la enseñanza de los propios padres. Y no caben clases magistrales, no. Los padres tienen que estar hablando con un carácter, con una vocación de permanencia del medio ambiente para que sus hijos entiendan la importancia de lo que aquí se está dirimiendo. Es que, ojo, es ese lenguaje y eso es lo que la gente está entendiendo. Y también te dice que, oye, pues sí, hay que tener niños, pero hay que protegerlos y hay que educarlos en un comportamiento positivo. Y además te dice, y hay que instruirlos presentándole organizaciones a las que pertenecer para defender el medio ambiente. Eso es lo que está variando en la calle.
1: Te decir, Antonio, cerramos muy rápidamente el tema.
2: Eso del control de los hijos no cala en los musulmanes, ¿eh?
0: No,
3: porque ellos no les cambian.
0: Y porque tienen fe, tienen una religión.
4: Yo lo que veo muy rápido, cambio climático, como ha dicho José Ramón, ha existido toda la vida. Sí, eso es así. Y luego sí que veo ligado este discurso al comunismo, a esta mutación del comunismo, por ese buenismo, decir, de la salvación del mundo, de que tú eres culpable si no haces esto, como un instrumento de control social. Y además otro mensaje, que es el mensaje, el doping comunista de siempre, vamos a quitar el dinero a los ricos para favorecer a los pobres. No vamos a dejar a los ricos ir en avión, los aviones son malos, todo lo que hacen los ricos es malo, vamos a hacer esa transferencia, la riqueza de las naciones, que bien, me alegra de hablar de la riqueza de las naciones de Adam Smith. Es decir, eso está muy ligado todo lo que se ha hecho. Pero al final, la consecuencia de todo ello es que perjudican siempre a los que supuestamente vienen llamados a salvar, que es a la gente más vulnerable, porque todo esto tiene unas consecuencias económicas y sociales que se han visto, y en el caso de Europa es paradigmático. Se están cargando a la clase media, por no decir que ya se han cargado a la clase baja y a la clase trabajadora.
1: Cierre de tema, José Ramón, y nos vamos a la pública. Hay que hacer una pausa.
5: Simplemente
1: todavía
5: un ejemplo paradigmático del comportamiento de los adalides del cambio climático. Lo habéis mencionado, Albert Gore, Al Gore, para los amigos.
1: Te dejo el libro.
5: Que es el mayor y mejor divulgador y que durante muchísimo tiempo ha estado diciendo se funde el polo norte, se va a fundir, cosa que es irrelevante, ya lo sabemos, porque como no tiene tierra, da igual que sea hielo como que sea agua, pero da igual, el tío lo decía. Y los osos polares, nada. ¿Saben ustedes lo que dice ahora? Ahora se acerca una glaciación y el tío se ha subido al caballo de la glaciación para seguir viviendo del cuento durante 15 años más.
4: $1 millón por conferencia.
5: Claro, el tipo explica que no, que la corriente del Golfo, que es una de las variantes que inciden sobre la diferencia de temperatura, va a desaparecer y que Europa se va a congelar. Va a ser terrible.
2: El día de mañana. Es una película, el día de mañana.
1: ¿Y quién es el Golfo? Sí. El Golfo es algo, entre otros muchos.
2: La amnesia, por cierto, la amnesia climática.
1: La predicción
2: también
1: de una glaciación.
0: Que se gastaba 1.200

0: Como próximo movimiento climático, es de los científicos soviéticos de los años 70.
1: Sí, señor. Sí, señor. Sí, señor.
0: O sea, que, en fin. Ya hay usted.
2: Esparza, Publi. Es que no. Agor se resume Publi, 1.200 Publi, euros al mes en luz.
0: Publi, Publi.
2: 1.200, ¿os acordáis,
0: Publi,
2: no?
0: Publi, Publi, Publi. Amnesia. Publi, ¿y a la vuelta de qué vamos a hablar? No lo sé.
2: Amnesia climática.
0: Habla mucho de esta gente.
2: Amnesia.
0: O hablamos de Junqueras o hablamos de Putin. Así que lo van a decidir ahora. Mientras tiran el cubilete, Publi, y a la vuelta lo vemos.

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0: 22:49, recta final del Gato al Agua. Hemos abierto el programa de hoy con el Pana Zapatero. Si no sabe usted lo que quiere decir Pana, vea el programa desde el principio, no lo vamos a volver a contar, que hay que estar atento. Y lo cerramos en realidad con una de las consecuencias del camino que el Pana Zapatero abrió, que es el asunto de la financiación singular de Cataluña, que en plata es la ruptura de la unidad nacional de España. Es eso. ¿Y cómo estamos ahora? Bueno, ayer ya hablamos un poquito del asunto, hoy seguimos y seguiremos, ¿eh? Porque el tema es gravísimo. Lo vemos.
1: Todo por tener al fin los presupuestos catalanes de 2026. Con esta firma el presidente de la Generalitat, Salvador Illa, y el líder de Esquerra Republicana, Oriol Junqueras, sellan un pacto para que Cataluña tenga sus primeras cuentas desde 2023. Un acuerdo que implica millonarias cesiones de Sánchez a los independentistas. En concreto, una inversión de 500 millones de euros a la Agencia Tributaria Catalana para elevar su capacidad. Quedan así aprobadas las principales exigencias de Esquerra. ¿Qué pasa? Pasan por un paquete de cesiones económicas, competenciales y de gobernanza que los independentistas venden como avances en autogobierno y que el Partido Socialista Catalán necesita para salvar sus primeras cuentas tras dos años en el gobierno. De este modo se refuerzan dos de las principales prioridades de los republicanos, el impulso del catalán y el fortalecimiento de la Agencia Tributaria de Cataluña. Entre las medidas destacadas del acuerdo figura una inversión de más de 100 millones de euros destinada a promover el uso del catalán y se prevé una dotación superior de 527 millones de euros hasta 2029 para preparar a la Agencia Tributaria de Cataluña de cara a una futura gestión del IRPF, además de inversiones en vivienda, sanidad y educación. Oriol Junqueras ha reafirmado la intención de gestionar el IRPF o el avance de la financiación singular.
2: Esquerra Republicana aprovecha todas las oportunidades que tiene a su alcance. El despliegue de la Agencia Tributaria para poder gestionar la recaudación de impuestos y singularmente el del IRPF, que continúa siendo un compromiso por nuestra parte incuestionable.
1: Y además Junqueras sigue reclamando la condonación de la deuda para Cataluña, un movimiento que no es casual, llega justo después del batacazo electoral socialista tras las elecciones andaluzas.
0: Jorge Campos.
3: Más de 100 millones para el catalán. O sea, en una comunidad autónoma donde está completamente excluido, apartado, marginado, perseguido, el hispanohablante le van a dedicar 100 millones más para forrarse ellos. Porque en la práctica ya no pueden ir más allá. Es verdad que pueden seguir aumentando, por ejemplo, las denuncias a comercios y demás que no rotulan en catalán, que desde que está Salvador Illa del Partido Socialista han aumentado un 48% las denuncias. Pero realmente es para forrarse ellos y engranar aún más toda esa industria que rodea la mal llamada política lingüística y seguir colocando a todos los afines de Esquerra y demás, que son los que siguen controlando el tema lingüístico. Pero 100 millones más para el catalán es para seguir forrándose en una tierra, la catalana, donde el español está igual de perseguido que los últimos 40 años, desde que estaba Pujol. Es más, esos 100 millones, me ha puesto lo que sea, porque ya lo han hecho en otras ocasiones, con sus presupuestos, van también de una manera o de otra, a financiar la imposición del catalán en Valencia y en Baleares, porque lo han hecho en dos ocasiones. Utilizan las ayudas y subvenciones a organizaciones como el Òmnium Cultural, que después tiene en Valencia su sucursal, que es Acció Cultural del País Valencià, y la otra sucursal en Baleares, que es la llamada Obra Cultural Balear, para que sigan haciendo sus campañas en eso que llaman en favor del catalán, para seguir creando los países catalanes con el objetivo último, que es el separatismo puro y duro del resto de España. Con lo cual, vamos a estar financiando y pagando todos los españoles solo con el tema del catalán, que es realmente la columna vertebral en la que basan sus nacioncillas. Vamos a pagarlos todos para perseguir a los españoles en Cataluña. Solo con este tema. Luego vamos añadiendo el resto de financiación y el resto de millones o ese embrión de la Agencia Tributaria Catalana para que ya recauden todo y sigamos pagando nosotros y no devuelvan nada al resto de España, pues para que esa nación catalana que defiende Pedro Sánchez sea un hecho, vamos, irrefutable.
4: Bueno, hay una buena noticia sobre todo esto, es verdad.
3: Que adelgazó a Junqueras.
4: Hay una buena noticia sobre todo esto, que siempre prometen, pero claro, Sánchez, como decía Arturo Pérez Reverte, Sánchez vende a su madre, pero entrega la tuya. Es decir, promete un montón de cosas, pero al final es que hay cosas que no les pueden dar. Entonces, esto es el día de la marmota, porque ahora Esquerra vende el discurso de que ha conseguido un montón de cosas, aprobarán los presupuestos en Cataluña, pero la mayoría de las cosas que les han prometido no se las van a dar. Y luego la buena noticia decía, o no sé si es buena noticia, porque yo ya al final creo que nos dejen en paz ya de una vez y que se independicen y hagan lo que les dé la gana, si no fuera porque hay españoles allí que merecen ser respetados, porque ¿cómo van a vivir ellos mejor que viven ahora? Si es que viven del cuento y viven fenomenal, si en el fondo no quieren la independencia, si no pueden vivir, no pueden pasar a mejor vida, si han hecho de esto un chiringuito y sacan dinero de todos los sitios y no van a vivir mejor, ¿qué van a hacer? Como decía Israel cuando le entregaba determinadas cosas a Arafat, dice, sí, hombre, ahora me voy a poner a gestionar yo Palestina, yo lo que quiero son los lugares sagrados. Pues aquí lo mismo, si ellos lo que quieren es la pasta, no quieren realmente, están engañando a los catalanes constantemente. Y la buena noticia es que la mayoría de los catalanes se han dado cuenta y el suflé nacionalista en los últimos años ha bajado porque saben perfectamente que es una tomadura de pelo.
3: Yo discrepo en una cosa, Antonio.
4: Que no quieren de verdad, Jorge.
3: Voy a discrepar contigo, que me hace ilusión.
4: Sí,
3: mira,
4: hombre,
3: yo discrepo en una cosa. No es que no quieran, es que de facto son una nación independiente.
4: Ah, claro, claro. Por
3: igual
4: eso,
3: que las vascongadas.
4: Eso es.
3: Es decir, no necesitan nada más, porque tú vas allí y España no está.
4: Y pero tienen todo, no, pero no tienen la responsabilidad, porque cada vez que pasa algo mal, echan la culpa al Estado.
3: Claro, pero ese es el problema.
5: El Estado que no está allí, que desaparece hace tiempo.
3: De facto, ellos funcionan como un país independiente y ahora ya van a recaudar incluso el dinero de todos. Con lo cual, si algo que nos es común, como por ejemplo algo tan importante como es...
4: lo de la agencia tributaria hay que verlo, ¿eh?
3: Sí, bueno, pero da igual. Pero sí que al final, aunque sea por agencia tributaria o por otro, le van a dar pues esos 14.000 millones de euros.
4: Ah, bueno, 15.000. Sí, eso sí, sí.
3: Entonces, de
4: eso
3: facto ellos dicen, oye, esto
5: pero
3: es una
5: si
3: nación.
5: Es que, ya no saben qué darle. Si es que ya no tienen qué pedir, no tienen qué reclamar.
4: Claro.
5: Si es que
4: tú ves no
5: los conceptos
4: más,
5: de estos 100 millones
4: por eso...
5: y lo primero que piensas es lo que tú acabas de comentar, que es para trincar,
3: claro,
5: para llevarse la mordida. Pero es que ni a los catalanes les importa nada esto. Pero vosotros creéis que a las alturas que estamos ahora mismo de esta legislatura, con todo lo que ha llovido, con lo que está pasando en Cataluña, que tiene ahí una Sílvia Riols que se lo está comiendo todo, porque ahí es donde están las verdaderas preocupaciones, porque uno lee las encuestas que se repiten de manera recurrente en Cataluña y lo que le preocupa es, en primer lugar, la vivienda y, en segundo lugar, la inmigración.
4: Esto les importa
5: una M. Y eso sí, lo que llama la atención, bueno, llama la atención entre comillas, porque es el PSOE, es que han roto por completo el relato de la impositividad progresiva. Porque antes
4: Totalmente.
5: Decían, bueno, es que
4: sobre todo un partido
5: impuestos
4: socialista,
5: para
4: quiebra
5: los pobres, claro,
4: quiebra
5: para
4: el principio
5: pobres,
4: de igualdad.
5: Aquí ya sabe cualquier persona que los impuestos que están pagando de más y están pagando mucho no van a ir para los que lo necesitan, no van a ir para los vulnerables, para los pobres, van a ir para inmigrantes y para estos chupones, estos ladrones que están saqueando España.
4: Sí, sí.
0: Don José Ramón.
6: Yo iba un poco en esa línea. Estábamos haciendo un análisis con el teleobjetivo y centrándolo en los aspectos políticos. Pero si metemos el gran angular y vemos los aspectos sociales y la situación en que se está encontrando la sociedad catalana con esa invasión que ellos han propiciado de esas personas que hablan urdu porque no querían que llegaran hispanoamericanos que hablaran español, han conseguido tener una sociedad quebrada con unos índices de delincuencia absolutamente monstruosos. Y cuando las hordas que proceden del exterior empiecen a alcanzar los lugares donde esta buena gente se reúne, vive y disfruta de los privilegios que tienen, esto se va a acabar. Porque entonces van a reclamar la presencia del ejército. Que esto, ahí es donde va a terminar la cosa. Esa es mi opinión.
0: Así que son cuántos millones para el CAT, ala.
3: Sí, bueno, yo hace tiempo que digo que habría que aplicar un artículo 155 de verdad y duradero en el tiempo en Cataluña y en la comunidad autónoma vasca.
4: Y se solucionaba.
3: Duradero, ¿cómo se dice una paz duradera? Pues un 155 duradero.
5: Sí, sí.
0: Nada de lo que se ha deshecho en estos últimos años desde Zapatero, porque Rajoy no cuenta porque fue la nulidad, nada se va a poder resolver sin conflicto. Y eso conviene...
3: Está que
0: hablábamos antes de reprogramar a la gente de la secta destructiva. Espera.
4: 155,
0: Mercedes Milá. Mercedes Milá, Zapatero es un tipo de primera categoría, no me creo nada, la justicia en España es un desastre, la charocracia defendiendo, y es lógico,
5: pero sigue viva,
0: o sea, hay un montón de mentes que hay que reprogramar por entero.
5: ¿De mentes?
0: De Espacio, mentes. 10 segundos.
4: No, decía que cuando se aplicó el 155 de la señorita Pepis, no hubo, eran 155 de la señorita Pepis, sí, y no hubo ningún conflicto. Si se aplica realmente la ley y se hace seriamente, no habrá ningún conflicto. Pero si es que realmente luego al final, cuando se aplica la ley,
0: señores,
4: no pasa absolutamente
0: a dormir.
4: Nada.
0: Mañana.
4: En el País Bajo, cuando se ilegalizó
0: las portadas
4: el Ribatasuna,
0: tampoco. Las portadas de los periódicos de mañana, porque hay novedades con el tema Zapatero. Está aquí Miguel Bernat dejando caer algunas cositas. Mañana más. Don Oscar Rivas, don Antonio Nosso Timón, José Ramón Fernández, Jorge Campos. Mil gracias a los cuatro por estar aquí esta noche. Se quedan ustedes con Goles con Parrado, el programa futbolero por antonomasia. ¿De qué van a hablar hoy? Pues no lo sé, porque no me he encontrado a Parrado por la escalera, pero si no se lo contaría. Pero hay que verlo, ¿eh? Que descansen, mañana más.

0: Muy buenas noches, gente guapa, simpática y maravillosa de este país deportivo. El foco de la atención periodística está puesta en el Madrid. Una vez más, ahora no voy a hablar de Vinicius y tampoco de Mbappé. Hay que hablar de Mourinho. ¿Cuándo va a presentar el Madrid al técnico portugués? Esa es la pregunta del millón. Cuando por medio, me imagino que habrá un proceso electoral. Si todo se confirma como está previsto y hay elecciones, o por lo menos aparece en escena Riquelme, que tiene toda la documentación preparada, la verdad es que tiene escaso tiempo para poder asaltar la presidencia de Madrid. La veo muy complicada, esa es la verdad, la veo muy difícil, tremendamente difícil. Yo creo además que soy de los convencidos, no sé qué pasará en el futuro, pero debe presentarse para que la gente sepa quién es Riquelme, Enrique Riquelme, empresario, 37 años, que quiere ser en un momento determinado, en el futuro, presidente del Madrid, siempre y cuando el Madrid no se convierta en una sociedad anónima a la alemana, que parece que de momento no es la intención, pero bueno, Ana Lagrain está detrás y tiene mando en plaza. El Mourinho ya habló con Florentino y ya intentaron un poco ver cómo podía resolverse el desorden que existe en ese vestuario. Y parece que el portugués solamente le dijo que lo que quería era poder, mando en el vestuario y sobre todo tener peso específico a la hora de planificar un poco la próxima temporada en relación a las salidas y también a los fichajes. El Madrid necesita por lo menos hacer 4 o 5 fichajes, lo tengo claro, para reforzar la plantilla. Va a haber muchas salidas, va a haber muchas salidas. Ahora, ¿que se van a ir Vinicius y Mbappé? No lo creo. ¿Que Vinicius va a renovar? Sí, porque el Madrid no va a perder el dinero. Termina el año que viene el contrato y debe sacar dinero. Es un jugador, es un patrimonio importante que puede valer mucho dinero. Vamos a ver qué pasa en este próximo Mundial. Y otra noticia, bueno, una alegría por lo menos para Florentino, que no logra la Superliga. Mañana voy a hablar de este tema que me parece trascendente y además muy importante. Tema muy importante. No logra la Superliga, pero la UEFA aprueba su plan para que la Champions se vea gratis en todo el mundo. ¡Uy! Cuidado con este tema, a través de la plataforma Unify. Tema muy importante. Pone en jaque a las plataformas Movistar, Orange, aquí en España, y todas las que cobran en toda Europa. Vamos a ver cómo se resuelve esta historia. Comienza Goles, el clásico de la radio deportiva, en sintonía exclusiva de Radio Libertad y El Toro Televisión. ¡Ya estamos aquí!
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0: Ahí te quiero ver. Sí, sí, digo bien que no me equivoco, ¿eh? Ahí te quiero ver. Mou quiere poder, faltaría más. Siempre ha querido poder. ¿Se lo van a permitir? Pues claro, por eso lo trae Florentino Pérez. Trae a Mourinho otra vez. Segundas partes nunca fueron buenas. 3 años, bueno, la Liga de los 100 puntos, 121 goles, luego una copa sabrosa, una supercopa. Mantuvo un pulso ahí firme con Guardiola, todo hay que decirlo, con el Barça. Y ahora regresa para poner orden en el desorden, me imagino, de ese vestuario. Va a intentar resolver el grave conflicto existente entre Mbappé y Vinicius. ¿Le has dicho a Florentino que es capaz de resolverlo y de arreglarlo? Porque los dos se van a quedar. Los dos se van a quedar. Mbappé y Vinicius. Son patrimonio del equipo madridista. Pero bueno, luego vamos a escuchar un documento sabroso que define perfectamente quién es Mourinho. Una rueda de prensa en el Molinón con Manolo Preciado, técnico del Sporting, en un partido después de jugar frente al Madrid. Interesante documento. Bueno, queridos merengones ilustrados, amigo Bermúdez, don Alejandro, buenas noches.
2: Buenas noches.
0: Vaya gafas más chulas.
2: Bueno, son las gafas corporativas, parece ser, ¿no?
0: Y las tuyas, Torquemada, don Ángel,
3: buenas noches. Esas gafas. Falta me hacen. Me voy a tener que... Cada vez veo menos que Magú.
0: ¿Sí?
3: Bueno, no... Bueno, no a lo bestia, pero sí.
0: Una pregunta que está en el ambiente del madridismo. A ver. Y además importante. Vamos a ver si encontramos una respuesta. ¿Cuándo se anunciará el fichaje de Mourinho, teniendo en cuenta que estamos en pleno, vamos a estar en pleno, me imagino, proceso electoral?
3: Claro. Que el miércoles tal, 2 de junio, ¿no?
2: Es que lo que pasaba, si no se hubiera, a ver, dicho que se presentaba a Riquelme, ya se le habían presentado, era hoy el día, era hoy, lo que a mí me habían dicho. Pero claro, ante un proceso electoral, es que hay que pensarlo, porque tú no, es que no deberías anunciarlo ni siquiera en el proceso electoral.
0: Anunciarlo, por eso pregunto. Claro. Esta es una pregunta importante.
3: Yo he hecho la broma de decir el día exacto, Florentino, que no lo sé.
0: ¿O no puede anunciarlo?
3: A mí me han dicho que la semana que viene, después electoral. De la de Bilbao, Pedro.
2: Claro, pero yo creo que debería anunciarlo, si hay proceso electoral, no como el club, sino como una baza electoralista incluso, ¿sabes? O sea, es una baza electoral.
0: Lo que pasa es que
2: una
0: ahora
2: campaña que tiene ganada.
0: Ya no es como antes, ahora ya no hay junta gestora. El presidente sigue siendo presidente del Madrid. O sea, todo ha cambiado tanto que ciertamente es complicado esta película, ¿eh? Sí, contarle a la people de goles. Vamos a ver, es que da la sensación de que con esta norma, con este reglamento, con este proceso electoral que existe en el Madrid, yo siempre lo he dicho.
3: Es un poco pantomima el hacerle.
0: Que al final Florentino morirá en la cama como Bernabéu siendo presidente del Madrid.
3: El proceso electoral es un poco light, digamos, es un poco laxo. De hecho, por ejemplo, por eso puede estar Florentino en el palco el próximo sábado, ¿no?
2: Sí, pero
3: habiendo...
2: Eso se hizo para que el equipo no quedara sin... además, ese claro, esta convocatoria de elecciones sería... Es que es fatídica por la fecha, ¿sabes? Entonces, a ver, va a ser indiferente porque yo quiero que se presente Riquelme. Yo creo que es muy interesante que se presente. No ganará, pero presentará su proyecto y el madridismo le conocerá mejor. Veremos quién está detrás de esto.
3: Yo creo parcialmente su proyecto, Alex, ¿no? Porque es que tan poco tiempo hacer un proyecto definitivo, bueno, es complicado.
2: Es un inicio.
3: Sí.
2: Es un inicio presentar realmente ya fuertemente en la segunda vez cuando sea.
3: Bueno, la pregunta que hace Pedro la sabremos 100% el jueves, porque
0: el jueves,
3: tiene de plazo Riquelme para presentarse hasta el 23 de mayo, pero es que está obligado...
0: Su compromiso el jueves, ¿no?
3: Es que está obligado, Pedro, porque la candidatura expira el plazo de la presentación de candidaturas el sábado 23 de mayo, pero tiene que anunciarlo con 48 horas de antelación. Es decir, si no avisa a Riquelme el jueves 21 que se presenta, no puede presentarse.
0: Ay, bueno, lo que son las cosas. También os digo algo importante. Florentino no logra la Superliga, pero la UEFA aprueba su plan para que la Champions se vea gratis en el mundo, a través de la plataforma Unify. Mañana vamos a hablar de este tema con un periodista que conoce bien esta situación, como es Carlos Cózar de Voz Populi. Pero es importante.
3: Sí, sí.
2: Importantísimo. O sea, pues ya lo dijimos aquí en su momento, cuando Florentino...
0: Tiembla Movistar y Orange.
2: Claro,
0: las plataformas tiemblan en toda Europa, ¿eh?
2: Pero eso demuestra que Florentino, cuando decían, Florentino había ganado. Es que Florentino había ganado. De hecho, él retira la demanda multimillonaria, ¿sabes? O sea, y llegan a un acuerdo, que siempre es mejor, yo creo, esto. Pero realmente, Florentino ya, incluso en el Mundial de Clubs, sus ideas ya habían triunfado en FIFA.
0: Es mejor un mal acuerdo completo.
2: Ah, eso siempre.
3: De todas
2: eso
3: formas,
2: siempre.
3: Evidentemente, sería un buen paso adelante, pero nadie da duros a pesetas. Quiero decir, en este negocio marketingiano, mercantilista del fútbol, nadie va a perdonar un euro. Entonces, me parece fenomenal. No sé yo quién critique esa postura, ese paso. Ojalá se consiga, pero seguro que de alguna manera... No es que se pierdan ingresos, es que se generarán de otra manera.
2: Se generarán más.
3: Publicitarios, como sea, pero está bien abrirlo, pero está claro que
0: no tiene otra vía que la publicidad, en este caso.
3: Por lo que sea, pero está claro que vamos a no ser muy mirlos y a no creernos que qué bien, qué bonito, qué bien el Florentino, que lleva el fútbol a todo el mundo gratis.
0: Eso es lo que ha dicho él, ¿no? Que quiere que nos vean en África.
2: Sí, pero la realidad, sí, eso me parece muy bien, pero la realidad es que va a ser así. O sea, es decir, de la otra forma, es de la forma que no podía
0: ser.
2: No
0: es fácil, quiero verlo.
3: Bueno.
2: Claro, yo también.
0: Quiero verlo.
2: Pero si se consigue, es un logro.
0: Bueno, vamos a ver qué dice Juan Carlos Balmaseda hoy, el punto sobre la hielo. Juan Carlos, ¿cómo estás, amigo?
4: Buenas noches, amigo Pedro.
0: Buenas noches. Hoy estás tranquilo. A ver.
4: Y el resto de compañeros.
3: restos, ya.
4: No, restos no, resto.
3: Vale.
0: Oye, Balmaseda, la vuelta de Mou, ¿qué significa esto?

0: ¿Cómo se le podría explicar a la people madridista por qué vuelve Mourinho y si es necesario que vuelva Mourinho?
1: Mira, muy fácil. O sea, esto es una reedición, ¿eh? Entonces, realmente la vuelta a Mourinho consiste en que Florentino quiere volver a restablecer el equilibrio del terror con el Barcelona, como ya lo hizo en cierta ocasión. Es decir,
0: Eran otros tiempos también, Balmaseda, ¿eh? No es,
1: sí,
0: es
1: eso es
0: otra
1: cierto.
0: época diferente, ¿eh?
1: Eso es cierto.
0: Flick no es
1: Pero
0: Guardiola, es otro mundo.
1: las personas no cambian. Y Mourinho, digo en este caso,
0: Sea,
1: Mourinho
0: tú
1: no ha
0: le ves con la
1: cambiado.
0: misma capacidad que tuvo hace años cuando vino en el 2000, el 2013, ¿eh? A eso,
2: 2010-2011.
0: 2010 hasta el 2013
2: Eso
0: estuvo.
2: es.
1: Yo no, le ve Florentino.
0: Pero no, no, vamos a ver, si lo sé que lo ve Florentino. Pero
1: Florentino le
0: fíjate que
1: pone
0: hay
1: esa
0: entrenadores, tenía a
1: capacidad.
0: Klopp y sin embargo Klopp renunció a venir a Madrid, conociendo el paño.
1: Pues efectivamente, es que si te renuncio, no te creas que lo que ha hecho Florentino con Xabi Alonso, después con Arbeloa,
0: Eso le ha marcado mucho.
1: no te creas que eso lo publicita en exceso ante los entrenadores disponibles, que no
0: Claro,
1: son tantos.
0: Voy a meterme yo en ese, vamos, en ese vestuario, ¿eh?
1: Restablece el equilibrio del terror con el Barcelona, sabe que va a tratar a las figuras que
0: ¿Va a
1: tiene en
0: poner
1: mano.
0: orden en el desorden,
1: Sí,
0: Balmaseda?
1: va a poner orden con seguridad total, porque Mourinho tiene, a ver, Mourinho tiene amigos y enemigos, ¿no? Y hay tantos de uno como del otro, no me atrevo a decir el porcentaje, pero indudablemente Mourinho tiene una personalidad magnética y lo ha demostrado en distintos clubes. Y él también, debido a su edad, debido a su recorrido, debido a que lleva un tiempo, pues un tanto gris, tras un pasado glorioso, pues él va a intentar hacerlo bien, bien, bien, bien, porque a lo mejor es la última ocasión con un equipo realmente competitivo que tiene en su vida, como entrenador.
0: Bueno, las últimas oportunidades llegan cuando no lo esperas, ¿no? Y en esta ocasión le ha llegado al Madrid. No lo esperaba Mourinho, esa es la realidad. Ahora, otra
1: Pues
0: pregunta
1: sí.
0: fundamental. ¿Va a intentar convencer a Vinicius y a Mbappé de que son un solo jugador importante para el Madrid?
1: Absolutamente.
0: ¿Va a poder
1: Creo que
0: con
1: lo va.
0: ello? Porque se llevan mal, ¿eh? ¿No? Aunque parezca en las fotos de que hay una relación maravillosa, mentira.
1: Me gustaría saber quién se lleva mal con quién, por qué. Es decir, las relaciones humanas son muy, muy sorprendentes, ¿sabes? No creo que ninguno de los dos sea tonto. Y son bastante complementarios, ¿eh? Bastante complementarios.
0: A ver, yo creo que Vinicius ha dado la cara más que Mbappé. Lo voy a decir con claridad meridiana. Y eso que no es tanto de mi devoción, Vinicius. Pero ha dado la cara más que Mbappé, que en muchos casos me parece un jeta. Primero piensa en Kylian, luego en Mbappé, después en Francia y por último en el Madrid y Balmaseda.
1: Bueno,
0: Así
1: pero
0: de
1: hombre,
0: claro, vamos a decirlo con nombres y apellidos.
2: no estoy de
0: ¿Quién
2: acuerdo.
0: es un jeta? Que
1: La
2: no.
1: ejecutoria práctica de Mbappé, sí, parece egoístón, ¿sabes?
0: Un
1: Pero
0: poco
1: la
0: de gusto, sí,
1: ejecutoria
0: ¿eh?
1: práctica, egoístón, sí. Pero la ejecutoria de Mbappé, los goles de Mbappé están ahí, ¿sabes?
0: Eso nadie lo discute. Eso
1: Están
0: nadie lo
1: ahí.
0: discute, ¿eh? 41 goles,
1: Tío
0: está
1: más
0: bien.
1: raro que Bale. Tío más raro que Bale.
0: Sí.
1: No el Mbappé, ¿sabes?
0: Pero bueno,
1: Y Bale le dio
0: Bale le daba a los
1: una
0: palos,
1: Copa de
0: vale.
1: Europa
0: Pero le
1: y
0: daba al
1: una Copa
0: golf.
1: del
0: A
1: Rey
0: este le
1: a
0: gustan
1: Madrid,
0: las
1: ¿no?
0: excursiones amorosas, a Mbappé.
1: ¿Y a ti no, Pedro?
0: Hombre,
2: Claro.
0: a
2: Iba a
0: mí,
2: decir,
0: a mí
2: ¿y a
0: ahora
2: quién
0: no.
2: no? ¿Y a quién no? Claro, pero bueno, pues
1: Claro.
2: tiene 25 años.
0: 25 años y mucha pasta.
2: Lo que pasa
0: La
2: es que
0: pasta por castigo.
2: Pedro, lo he
0: Castigo.
2: comentado aquí alguna vez, a ver, no se puede tildar a Mbappé como principal culpable, uno de los principales culpables del desastre de temporada que ha hecho el Madrid.
0: Pero se ha borrado
2: Que
0: en
2: no ha
0: muchas
2: estado bien,
0: ocasiones,
2: que no ha
0: ¿eh?
2: dado una buena
0: Pero se ha
2: imagen
0: borrado o no se ha
2: en las
0: borrado.
2: últimas semanas, no ha dado una buena
0: No, no,
2: imagen.
0: pregunto, ¿se ha borrado o no se ha
2: Pero
0: borrado?
2: sí, en los últimos
0: Ya está.
2: partidos
0: ¿Y tú qué
2: yo
0: piensas?
2: pero vamos a
0: Yo creo
2: ver.
0: que no.
2: Pero sí, se ha quitado un
0: Directamente.
2: poquito encima de sí,
0: Mbappé,
2: y
0: soy
2: se estaba pensando más
0: kilianista.
2: en el Mundial, pero
0: Tranquilos,
2: aquí
0: que
2: se ha
0: si
2: hablado
0: no, que no se escucha nada.
2: se
0: Tranquilos.
2: está hablando de Mbappé, dependencia a nosotros
0: Sí, ha habido.
2: y Courtois dependencia.
0: Yo
2: Entonces,
0: prefiero a Courtois.
2: para mí, mal la imagen de Mbappé en las últimas semanas, pero un jugador fundamental.
0: Oye, Balmaseda, ¿tú qué piensas?
1: Pero no nos olvidemos
0: ¿Se ha
1: que en las
0: borrado o
1: últimas
0: no se ha
1: semanas
0: borrado el franchute?
1: se ha dejado ir en las últimas semanas
0: Vale.
1: cuando ha visto que no había nada que hacer, o prácticamente nada que hacer. Pero yo te recuerdo que él en diciembre y enero jugó lesionado,
0: Eso también es
1: ¿sabes?
0: verdad, pero bueno.
2: Y mantuvo al
0: Cuidado.
2: Madrid junto con Courtois. Si no llegan a
0: Es
2: estar la
0: verdad,
2: primera
0: los dos,
2: parte de la
0: sí.
2: temporada, es que por
0: Eso
2: favor,
0: también hay que decirlo, es
2: el
0: verdad.
2: fútbol
0: También hay
2: no
0: que
2: tiene
0: decirlo.
2: memoria, Pedro. No tenemos memoria.
0: Bueno, pues.
2: Había que.

0: ¿Quién es el que estaba borrado de esos dos que has mencionado? Que yo creo que era más bien Vinicius, que llegó a hacer lo que llegó a hacer
1: O
0: en
1: sea
0: el
1: que a
0: Clásico.
1: Vinicius le recuperó Arbeloa.
2: Sí.
0: Sí, es verdad que sí.
1: Recuperó Arbeloa,
0: Sí,
1: ¿eh?
0: sí.
1: El Chivato le
2: Sí.
1: recuperó.
3: Bueno, digamos que se recuperó solo
2: Arbeloa.
3: porque fue el auténtico caballo de Troya, Vinicius, cuando empezó a dinamitar todo a partir del Madrid-Barcelona, cuando el cambio de Xabi Alonso, cuando le quitó a Vinicius, ahí eso fue el sumum
1: Balmaseda, ¿te
3: del inicio
1: parece
3: del
1: que
3: caos.
1: mañana hablemos del tema de las elecciones? ¿Te parece bien? ¿Eh?
2: Mañana hablamos de las elecciones. Hablamos de las elecciones.
1: Hablamos de las elecciones
2: Pero me
1: y
2: hacías
1: de
2: dos
1: Riquelme.
2: preguntas. Te he respondido una.
1: Sí, pero ¿y la otra?
2: La otra pregunta que me hacías era si yo creía que podía conseguir recuperar al equipo,
1: ¿Sí?
2: ¿sabes?
1: ¿Qué piensas?
2: Pues yo pienso que al menos lo va a intentar con ahínco, ¿eh?
1: Así
2: Yo
1: me
2: no tengo la
1: gusta. Tengo
2: menor
1: una
2: esperanza,
1: pregunta para
2: pero
1: él, venga, Sergio.
2: si hay alguien que pueda recuperar al Madrid en estos momentos. Yo creo que es Mourinho, sinceramente, te lo digo así,
1: Mourinho,
2: ¿eh?
1: ¿eh? Ay, Mourinho que se va a traer a todo su equipo del Benfica. Yo traía, como decía Torquemada anoche, Pedro Machado, sus asistentes, y le acompañarán en el Madrid, y se incorpora Roberto Mereya, que es analista. O sea que, bueno, se trae aquí a toda la
2: Lo
1: tropa.
2: que sería interesante saber es quién es ese segundo que él quiere nombrar por el club, o que le ha impuesto el
1: Hombre,
2: club,
1: yo
2: o
1: hablábamos
2: que
1: anoche
2: hasta
1: de
2: está.
1: Arbeloa. Igual le colocan ahí a
0: No,
1: Arbeloa de
0: yo
1: alguna
0: creo que no va a
1: manera,
0: ser,
1: pero va a
0: no.
1: ser difícil.
0: Sí.
1: Hombre, tiene el vestuario, medio vestuario enfrentado. Es que no puede ser.
0: Y Arbeloa no quiere.
1: Bueno, Balmaseda, mañana hablamos de las elecciones. Cuídate. Un abrazo fuerte.
2: Un fuerte
1: Un
2: abrazo.
1: hasta mañana. A
3: Un
1: ver.
3: abrazo, Juan Carlos.
2: Un
3: Me
2: abrazo.
0: Un
3: dice.
0: abrazo.
3: Sí, no,
1: Estamos ya con Marco López Aragón, que
3: me,
1: esto va rápido, a ritmo de
3: sí,
1: radio.
3: sí, sí, rapidísimo. Me dice que Mourinho, claro, lógicamente tú lo has dicho, potestad absoluta en lo que quiere. Está viendo ya conversaciones y están hablando de una posible criba, porque hemos comentado aquí en Coles que el Madrid tendría que tomar la decisión ya, no solo de fichar jugadores, que lo hace tradicionalmente Florentino, sino también
1: Ahora va a
3: de
1: hablar de esto,
3: prescindir.
1: Marcos.
3: Claro, entonces, están hablando de una posible criba y también me cuentan que especialmente delicado es el apartado de la preparación física y de los servicios médicos. Cuidado,
1: Vamos a ver si sigue
3: que no ha
1: Pintus
3: estado muy bollante el
1: y
3: Madrid
1: si
3: en esta
1: sigue
3: temporada. Entonces, vamos
1: Mikic.
3: a ver por dónde van los tiros con esos dos apartados, repito, médico y físico.
0: Yo te anticipo que ya Mourinho va a controlar también la parcela física, pero parece ser que le van a poner el submarino bueno, que del de siempre, ¿sabes? Va a estar ahí también. Va a
1: ¿Y en
0: estar ahí,
1: Pintus?
0: sí.
1: Que me gusta mucho a mí
0: Sí.
1: Pintus. Bueno, a ver, radiografía de los que siguen, las salidas y, por supuesto, las llegadas. Estratega de goles, Marco López Aragón. Muy buenas, amigo.
4: ¿Qué tal, chicos? Buenas
1: Venga,
4: noches, ¿cómo
1: venga,
4: estáis? ¿Todo
1: vamos a
4: bien?
1: darle
4: Buenas
1: marcha.
4: noches.
1: Venga.
4: Pues mira, yo creo sinceramente que el Real Madrid va a ser uno de los grandes animadores del mercado de verano de fichajes. Lo digo por varias razones. La primera, porque tiene toda la pinta de que Florentino Pérez, con elecciones o sin ellas, va a ser el líder erigido o autoerigido como líder del nuevo Real Madrid. La primera piedra del proyecto deportivo, obviamente, es José Mourinho. Y a partir de aquí, también parece lógico que la inversión sea grande. Si el Real Madrid se mueve bien en el mercado, yo estimo que puede hacer unos ingresos por ventas de jugadores de no menos de 250 millones de euros. Y yo creo que el gasto en fichajes va a estar por encima de los 350, ¿vale? Estos son cifras que yo voy a dejar ahí y que al final del mercado de verano comprobamos. Cuestiones. La primera, creo sinceramente que a pesar de que el Real Madrid dicen que no tiene director deportivo, se mueve bien en los mercados. Creo que le perjudican las lesiones de Mendy, Militao y Rodrigo, que eran tres candidatos claros para hacer caja. A pesar de que estos tres jugadores no pueden salir y de que Carvajal y David Alaba terminan contrato, están en la puerta de salida jugadores como Dani Ceballos, Asensio, Camavinga, Gonzalo, Fran García, Lunin, y luego de los primeros espadas estaríamos hablando o de Vinicius o de Valverde o de los dos. ¿Por qué? Vinicius, renovación enquistada, problemas de egos en el vestuario, Florentino Pérez señala a Mbappé como el líder del nuevo proyecto y seguramente si tiene que salir, saldría Vinicius porque tiene un año más de contrato. Bellingham no le veo en ningún caso saliendo del club. Eso hace que si el Real Madrid se plantease no solo una venta importante, sí, sino dos, ese segundo sería Federico Valverde. Si juntamos este elenco de jugadores que hemos puesto en la rampa de salida,

0: estaríamos hablando de unos 250 millones de ingresos, o si se venden dos jugadores importantes, estaríamos en los 350 que amortiguarían los fichajes. Para terminar con la radiografía de la plantilla actual del Real Madrid, yo renovaría a Antonio Rüdiger y me quedaría sin ningún tipo de duda con Endrick, que
1: Está
0: regresa
1: renovado hoy.
0: de... Eso es, con
1: Rüdiger
0: Endrick.
1: renovado hoy.
0: Me quedaría con
1: Perfecto.
0: Arda Güler, me quedaría con Brahim Díaz y me quedaría con Mastantuono. ¿Por qué? Porque la gente a veces se hace cábalas mentales que no tienen ningún tipo de sentido futbolístico porque se necesitan también suplentes. Y parece que la gente en el Real Madrid, cuando no se ganan títulos, quiere hacer un equipo de 25 titulares y eso no puede ser. Y ahora pasamos a las
1: A
0: inversiones.
1: ver,
0: Ok,
1: llegada.
0: pues yo creo que el Real Madrid va a estar en torno a los 350 millones de euros de gasto o más, o más. Estoy convencido de que Florentino Pérez, si tiene el respaldo de los socios o si tiene rival, que empiezo a dudarlo también en Enrique Riquelme, y con el fichaje de Mourinho, creo sinceramente que van a ir a por jugadores contrastados en el mercado y por lo tanto esos jugadores contrastados van a exigir un esfuerzo económico. ¿De quiénes estamos hablando? Parece evidente que hay que reforzar el centro de la defensa. Yo saco dos nombres en el centro de la defensa que son Josko Guardiol del Manchester City. Tiene solamente 24 años y es zurdo. Para mí tendría que ser prácticamente la primera opción. Está en torno a los 70 millones de euros de valor de mercado. Y por otro lado está también Gabriel Magalhães, que está en el Arsenal, que es más mayor, puede ser más del gusto incluso de Mourinho. Tiene 28 añitos ya. Y estaría también en torno a 75 millones. Parece claro que la defensa hay que reforzarla. Y en el centro del campo, atentos, porque obviamente damos por descontado que Vitinha puede ser el sueño imposible del Real Madrid. Y en cuanto a nombres probables, tenemos Enzo Fernández, 25 añitos, Chelsea, un valor de mercado de unos 110 millones de euros, por lo tanto estamos hablando de una operación que puede rondar los 90. Rodri Hernández, que parece que estos días no suena su nombre, pero yo
1: No,
0: lo
1: no,
0: vuelvo a sacar a la
1: está ahí en
0: palestra.
1: la rampa de salida, Rodri, ya te lo digo.
0: Le vuelvo a poner en la palestra, Rodri Hernández, 65 millones de euros. Penalizado un poco por los 29 años que tiene y que ha salido de una lesión grave de rodilla, pero esos dos nombres serían el plan A para el centro del campo, olvidándonos de Vitinha, y el plan B podría estar en Joao Gómez, 25 años, 35 millones de euros de valor de mercado, o Matheus Nunes, que también tiene un valor de mercado de 35 millones de euros, pero que tiene 21 añitos. Esas dos opciones pueden ser muy buenas también para el centro del campo en el caso de que no se afronten inversiones tan millonarias o que se repartan las inversiones millonarias entre la defensa y el centro del
1: Bueno,
0: campo.
1: no está mal, ¿eh? Ya hemos dado muchos nombres, ¿eh? Y una radiografía perfecta y exacta como siempre.
0: Mínimo, mínimo, mínimo, 350 millones de euros de gasto en fichajes del Real Madrid,
1: Será por
0: del
1: dinero.
0: nuevo Real Madrid, que yo, como digo siempre, el Real Madrid siempre vuelve, que nadie lo dude, y más si tiene dinero. Y
1: Ay,
0: afortunadamente, termino con esto, afortunadamente, y a diferencia del Fútbol Club Barcelona, del vendehumos de Joan Laporta, la economía del Real Madrid, para sí la quisieran todos los grandes de Europa.
1: Babel.com, ahí estamos, el estratega de goles. Marcos López de Aragón, hasta mañana, amigo.
0: Abrazo grande, chao,
1: Un
0: chao.
1: abrazo.
0: Hasta
1: Hasta
0: mañana,
1: mañana, Marcos. No, le iba a preguntar, pero bueno, hago la reflexión igualmente. Vinicius y Mbappé no mezclan bien, aparte de que no se ve bien como tú hubieras apuntado, Pedro, es un problema posicional. Aquí hemos dicho, y es así, que uno rinde más cuando no está el otro. Entonces, la pregunta que le iba a hacer, y la lanzo también aquí ahora, es si Vinicius está claramente fuera del Madrid, como hemos dicho, porque le iban a vender. no me lo
0: Pu
1: creo.
0: puede ser,
1: Yo
0: puede ser. Después,
1: tampoco, yo tampoco.
0: yo te digo que hay gente que está deseando que haga un gran mundial para ponerle un lacito y venderle por mucho dinero. O también me cuentan que tiene un reto Mourinho de no descartarlo del todo, pero sí o sí pasa por un cambio de posición que a priori parece inviable y sería reconvertir la posición para que sea compatible con Mbappé. Es
1: Ponerle en
0: decir,
1: la derecha.
0: efectivamente.
1: Uf,
0: Bueno.
1: ponerle en la derecha sería maravilloso, incluso que viniera un delantero centro en ese caso, ¿verdad?
0: Efecti
1: Ah,
0: efe
1: ¿verdad?
0: efe
1: Eso
0: efectivamente, dale, por
1: sería
0: ahí van los
1: ya
0: tiros, eso
1: lo
0: es.
1: suyo.
0: Bueno.
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2: 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Bueno, más cosas. Alcaraz se pierde Wimbledon.
3: Desastre.
2: Temporada perdida en blanco.
3: Terrible.
2: Es una lástima, una pena, ¿eh?
3: Bueno, a ver si llegara a la fase, a la parte americana, pero ya veremos. O sea, me empieza a recordar, te lo dije antes fuera de micrófono, el tema de Del Potro, que fue la terrible
2: también Del Potro,
3: lesión de muñeca, acabó con la operación.
2: Esto es que la muñeca es fundamental para un tenista.
3: Pero
2: cuando sin muñeca no hay paraíso.
1: Puede ser una era Sinner épica.
3: Claro, es que si se queda sin rival...
1: Épica.
3: Hombre, menos mal que vienen por detrás nuestros jóvenes promesas que le van a atizar ahí, el andaluce.
2: Qué optimista eres con el andaluce.
3: Ya te digo, ya verás. Pero hombre, Carlos tiene que volver.
2: Hasta que no lo bauticemos en goles, no harán nada.
3: Ah, pues estoy seguro de ello, fíjate.
2: Bueno, te cuento una cosa. Gana, arrasa en la crono del Giro. Y el portugués Eulalio, sí. Mantiene el rosa sobre Vingegaard. El italiano con su compañero Aresman, segundo, firma la crono individual más rápida en la historia del Giro de Italia con 55 kilómetros la hora de media.
3: Increíble, está bien, ¿eh? Increíble.
2: Está bien.
3: La maglia rosa.
2: La maglia rosa.
3: Qué bonita carrera,
2: qué
3: ¿verdad?
2: Qué bonita carrera la italiana.
3: Qué bonita es Italia.
2: La Corsa, ¿eh?
1: Dejas una puente de Premier.
2: Sí, claro.
1: El City se despide de la Premier. El Arsenal es campeón de la Premier.
3: Importante.
1: Y Guardiola, 99,9% está fuera. Y 90%, vamos a decir, Maresca será el próximo entrenador del
3: City,
1: del City la temporada que viene.
3: Y me alegro mucho por Arteta, es un técnico español. Y yo dije que yo, para mí, y lo voy a decir ahora, en contra de lo que dice todo el mundo, va a ganar también la Champions. Va a ganar el Arsenal. Al PSG.
2: ¿Le va a ganar a mi amigo Luis Enrique?
3: A tu amigo Luis Enrique le van a ganar. Y sobre todo a los clubes Estado, que estoy en contra totalmente de los clubes Estado en el fútbol. ¿Sabes? Entonces, como estoy en contra, me alegrará mucho que un gran entrenador al que se le ha faltado al respeto se ha llevado incluso en esta mesa a decir que jugaba mal el Arsenal, que era aburridísimo ver al Arsenal. Bueno. Pues me gustaría ver, volvemos a lo mismo, qué poca memoria tiene la gente. Se fue arrasando en la fase de grupos de la Champions, pero es que, ¿sabes? Todos, o sea, ganando todos los partidos,
1: sí,
3: pero bien.
1: Pero bueno. Sí.
3: Pero
1: tú eras muy del Arsenal, luego eras del Bayern, era otra vez del Arsenal. No, pero sí, contigo, siempre has dicho que no ganes.
2: Oye, que no vamos a poder escuchar a Manolo Preciado.
1: Dale, dale.
2: Hablando de Mourinho. Pues nada, pues mañana lo escucharemos. Lo dejaremos para mañana. No, lo voy a meter porque me sale a mí de...
3: Ya lo sabemos.
1: Un grande.
2: De las narices.
3: Pero
2: Manolo Preciado, un grande de verdad.
1: Un grande, ¿eh?
3: Eso seguro, pero remover eso ahora, ¿para qué?
2: Hoy me encanta. ¿Cómo definió a Mourinho? Ese es el personaje, ese es el portugués.
1: Pedro le adora a José Mourinho, le adora.
3: Ya lo vemos.
2: No pierdo la sintonía de estos goles, el clásico de la radio deportiva. Aquí estamos, en la tele y en la radio. Casi nada.

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0: Aquí estamos, en sintonía de goles, el clásico de la radio deportiva. Hoy estoy aquí con mi amiga Carmen Colino, que es además de periodista, de buena periodista, periodista de raza, redactora jefe del diario AS durante muchísimos años, ha seguido a las peripecias del Madrid y sobre todo la expresidenta de la Asociación de la Prensa Deportiva de Madrid. Carmen Colino, bienvenida a Goles, que es tu programa de pequeñita, ya escuchabas Goles.
1: Sí, sí, sí. Bueno, buenas noches. Vamos, lo escuchaba siempre. Por eso, cuando yo empecé a hablar contigo en la Eurocopa del 2000 y desayunábamos juntos y tal, para mí era un honor y un placer y
0: pero
1: yo
0: no
1: te admiraba. Te admiraba un montón. Sí, pero yo creo que en algún momento lo hablamos con Cubalita, acuérdate,
0: sí, Gonzalo,
1: que
0: sí,
1: nos
0: señor.
1: Tomábamos ahí el desayuno juntos y para mí era, vamos, y sigue siendo un placer. O sea, al final yo he aprendido de todos vosotros y ahora vienen chicos y dicen, oye, yo me gustaría ser como tú tal. Bueno, pues yo bebí de gente como tú y a mí me encantaba y quería ser periodista y tenía esa ganas de serlo, pues eso, por escuchar cosas
0: y
1: como
0: sido,
1: contabais
0: Colino,
1: vosotros.
0: Y lo ha sido, ¿eh? Y además
1: y lo soy.
0: Hemos sido un poco, Goles ha sido un poco un programa transgresor, porque fue el primero que creó en las tertulias periodísticas. A ver, yo llegó un día que dije, aquí no habla nadie, y para lo que hablen no merece la pena escucharlos. O sea, prefiero que hable un periodista que por lo menos tiene opinión.
1: Claro.
0: Y
1: en
0: dice,
1: tu época hablaba
0: y
1: la gente
0: y
1: todavía.
0: Hablaba, pero bueno, hombre, yo pues, hombre, soy un privilegiado, tengo que decirlo.
1: Y yo también, ¿eh?
0: Tú también.
1: Y
0: o
1: yo
0: sea,
1: también.
0: Tú has pillado la época dorada.
1: Sí, sí,
0: pero
1: sí.
0: Yo te hablo, fíjate tú, los 80. Los 80. Los 90. Yo hacía Goles en cualquier parte del mundo, desde las habitaciones de los hoteles, con los jugadores,
1: claro,
0: con los entrenadores, con los directivos. Eso es impensable ahora. Hace muchos años ya. Entonces yo te pregunto una cosa, Colino, a ver, tú que defiendes al periodista, ¿hemos claudicado, el periodismo deportivo ha claudicado ante los clubes?
1: Hemos consentido y eso es así. Y sabes, la diferencia ahora con la parte digital es que los propios clubes son medios de comunicación en sí. Hay una cosa, cuando te llegan los datos de mes de quién tiene las mejores audiencias, con el AS y con otros medios de comunicación está la Liga también. O sea, la página de la Liga. O sea, que es que ahí ya te estás. O sea, todos los clubes tienen sus propios equipos de redes sociales,
0: todos
1: sus
0: ya,
1: propios
0: su
1: equipos
0: propio
1: de
0: medio de
1: web.
0: comunicación.
1: Entonces, son propios medios de comunicación. Entonces, evidentemente, el medio de comunicación tiene que sobrevivir de alguna manera. Y yo creo que estamos
0: Pero se
1: sobreviviendo
0: están
1: bien, entre
0: equivocando. Sí,
1: comillas.
0: pero se están equivocando. Porque vamos a ver. Yo soy jefe de prensa de un club. Vamos a ponernos de un club. No hablo ya del Madrid o del Barcelona,
1: los
0: portaaviones.
1: top, sí.
0: Hablo de cualquier equipo. El Getafe, el Rayo, el Girona, no sé, Osasuna, Alavés. Vamos a ver, lo que a ellos les tiene que interesar es que sus equipos tengan visibilidad a nivel no solamente nacional, ni local, mundial. Que ahora lo pueden ver en todo el mundo. Esa es la ventaja que tienen todos.
1: Completamente de acuerdo
0: entonces,
1: contigo.
0: Entonces, ¿por qué ahora muchos, no todos, no quiero generalizar, porque hay gente buena y profesionales de verdad, pero en muchos casos son la antiprensa, Colino, la antiprensa?
1: Absolutamente. Yo te digo una cosa, a mí me gusta mucho la frase de que hay historias que merecen ser contadas. Si yo fuera directora, respetando a todos, ¿eh? Si yo fuera directora de comunicación de un club que no fuera, evidentemente, lo que has llamado tú un transatlántico, miraría en cuando me enfrento con los grandes, ¿no? Con Madrid, con Barça, con Atlético, con tal. Y pensaría o vería qué reportajes se pueden exportar de mi club que en esa semana sí que van a tener un hueco.
0: Mira, si hay
1: pero
0: muchos,
1: no solo,
0: no
1: claro,
0: solamente por 8 partidos.
1: Evidentemente.
0: Todos los días
1: bueno,
0: hay historias dentro del propio club.
1: Pero como siempre miran más cuando hay esos partidos y vería qué hacer en webs, qué hacer en televisión, qué hacer en radio. Y creo que eso debería ser una estrategia dentro de cada club que no se hace.
0: Pues no
1: mira,
0: quieren hacerla.
1: Te voy a contar una anécdota que yo viví hace años, no voy a decir el club, me lo voy a callar, pero alguien me cuenta que van a un club que en aquel momento era la sensación, ¿no? Y le ofrece Iberia

0: hacer un reportaje para la revista Iberia. En aquel momento, hace muchos años, ¿cuánta gente se monta en los aviones Iberia? ¿Cuánta gente vería
1: Buena
0: ese
1: revista además,
0: reportaje?
1: ¿eh?
0: ¿Cuánta gente vería ese
1: Mucha
0: reportaje
1: gente,
0: en
1: porque todo el mundo
0: Iberia?
1: leía la revista en el
0: Pues es
1: avión.
0: que la respuesta que les dieron en aquel momento es que, bueno, es que Iberia no es una revista de deportes. O sea,
1: Iberia no es una
0: yo lo
1: revista de
0: hubiera
1: deportes.
0: hecho, o sea, que vamos a ver, respeto evidentemente a todos. Y es verdad que hemos perdido y no es que hayamos claudicado, pero la vida ha cambiado y es así. Pero hay
1: Pero
0: clubes
1: tenemos que
0: que hay
1: pelearlo,
0: clubes,
1: Colino. Es nuestra obligación.
0: pero
1: Hay
0: ahora
1: que defender
0: todavía
1: nuestra
0: hay,
1: profesión por encima de
0: mira, por
1: todo.
0: eso me encanta cuando los clubes, cuando hay Copa del Rey, que hay equipos pequeños que dejan entrar las cámaras, cómo lo celebran,
1: Es
0: como
1: otra
0: tal.
1: cosa, efectivamente.
0: A mí ayer, mira, a mí hay una cosa que ayer me emocionó
1: ¿Por qué en
0: absolutamente.
1: la federación con la selección se puede entrevistar a jugadores y en los
0: Eso
1: clubes
0: lo
1: no?
0: hacen muy
1: Bueno.
0: bien, ¿ves? Eso lo hacen muy bien. Pero ayer me emocionó mucho una cosa, Ancelotti dando la lista. El momento
1: Bueno,
0: Neymar,
1: ¿cómo estaba aquello? Menudo
0: claro.
1: festival había allí,
0: Claro,
1: menudo
0: muy
1: show.
0: buena idea, por cierto, muy buena idea. El momento Neymar a mí me enseña que Brasil parece que va ganando ya 1-0 este mundial y que Neymar se va a partir la cara con Ancelotti porque le ha llevado. Pero tú imagínate,
1: Neymar
0: hemos
1: está para lo que
0: visto,
1: está, ya lo sabes,
0: claro,
1: ¿eh? Pero
0: pero
1: fue
0: bueno,
1: listo.
0: hemos,
1: Ancelotti fue listo.
0: sí,
1: ¿Qué quiere Brasil?
0: pero
1: ¿Que está
0: hemos
1: Neymar?
0: visto,
1: Pues llevo a
0: pero
1: Neymar.
0: hemos, pero ves, por las redes sociales, y antes nosotros llegábamos a eso, porque nos permitían acercarnos a ellos. Hemos visto cómo lo ha celebrado Neymar, cómo lo ha celebrado Endrick. Mira, yo recuerdo una liga que ganó el Madrid, que yo le di una cámara de fotos a un jugador para que hiciera fotos de ellos encima en Cibeles. Y ese reportaje lo sacamos en As.
1: Bonito reportaje.
0: Y ese jugador se hizo con la cámara de usar y tirar una foto así, que fue la portada.
1: Bueno, o
0: Eso
1: sea,
0: ahora no
1: bueno,
0: se puede
1: ahora
0: hacer.
1: no se puede hacer, ¿eh? Pero
0: Y a
1: tú
0: mí me
1: imagínate lo que son las
0: encantaría.
1: cosas.
0: Roberto Carlos, cuando yo se lo cuento a los chicos que están ahora trabajando conmigo, llega a Madrid y lo primero visita As, visitó más medios, y lo primero que nos dice es dónde puede comprar un loro, porque el loro le llamaba al radiocasete
1: Le
0: grande
1: llamaba Loro.
0: que quería poner en
1: Pero
0: el hotel mientras
1: un
0: vivía.
1: personaje, Roberto
0: Y le
1: Carlos.
0: llevamos a
1: Ya
0: Cibeles.
1: quisiera muchos parecerse a Roberto Carlos, ¿eh?
0: Efectivamente.
1: Así de claro, vamos a ser
0: Y entonces
1: claros.
0: los que nos están oyendo, o sea, estas historias que gusta tanto contar y que nosotros podemos compartir, creo que hay momentos ahora que se pueden vivir igual y se pueden estar igual, sinceramente. Mira, ahora no pasa y a mí me encantaba. Acababa la temporada, eso sí, te peleabas todo y más, pero
1: Pero ahora ya no se hacen pretemporadas como antes,
0: no, pero
1: Colino.
0: ya,
1: Ahora
0: pero yo no voy a la
1: son
0: pretemporada.
1: bolos business bien pagados.
0: Yo no
1: Y
0: voy a
1: así están
0: la
1: los equipos y,
0: yo no voy a la pretemporada.
1: los jugadores que se
0: Acababa
1: lesionan
0: la
1: todos.
0: temporada y de pronto el Madrid ganaba la liga o tal, y te decían, a ver a qué jugador puedes ir a hacer de vacaciones. Y te recibían. Y
1: Claro,
0: te corta y te
1: ya.
0: cruzabas. El Madrid ganó la séptima y aquí una señorita se fue a Tibac, que era donde estaba veraneando Mijatovic, y llegué allí y no tenía cobertura y no sé ni cómo le encontré, pero le encontré y le hice un reportaje de vacaciones. Y eso ahora es absolutamente impensable.
1: Bueno, impensable. Vamos a
0: Y
1: ver,
0: eso,
1: Colino.
0: y el periodista tiene que vivir eso. Pero también te digo una cosa.
1: Y ahora los chavales jóvenes no van a vivir
0: Bueno,
1: eso.
0: pero
1: Ni
0: es que pero también
1: se
0: son más
1: aproximan a
0: cómodos.
1: esa realidad que hemos
0: Perdóname,
1: vivido
0: también
1: nosotros.
0: son más cómodos.
1: Sí, pero
0: Porque
1: bueno, tanto
0: ahora
1: día, escúchame.
0: viven
1: Del móvil y el
0: del móvil,
1: ordenador. A ver qué hay
0: del
1: por ahí. A ver qué
0: ordenador
1: noticias
0: y
1: hay
0: qué
1: por ahí.
0: dicen en las redes sociales. Y el periodista tiene que levantar el teléfono,
1: Hablar con
0: tiene
1: la
0: que
1: gente.
0: conocer
1: Estar en la calle.
0: gente,
1: Está claro.
0: estar en la calle, saber quién es quién. A mí eso me encanta. Al final nosotros también somos relaciones públicas.
1: Toda
0: Y
1: la
0: eso es
1: vida. Ah,
0: así.
1: como Juan Gato ninguno.
0: También, vicepresidente
1: Como Juan
0: de la
1: Gato
0: Asociación
1: ninguno,
0: de la Prensa
1: ¿eh?
0: Deportiva.
1: Bueno, y quiero saludar también a Julia del Mar, ¿eh? Fenomenal periodista, ¿eh?
0: Sí. Mira, yo, por
1: Que se ha
0: ejemplo,
1: hecho periodista, vamos, en el barro, ¿eh? En el barro.
0: No, y la quiere todo el mundo.
1: La quiere todo
0: Mira,
1: el mundo, pero ha empezado a hacer periodismo en el barrio, con los
0: pues
1: modestos,
0: tenemos
1: ¿eh?
0: una persona en la asociación, una directiva que ha incorporado ahora, que trabaja en As, Maite Martín,
1: Ajá.
0: que es la cronista del Rayo Vallecano,
1: Bueno, están como
0: que,
1: locos en el radio.
0: bueno,
1: Piedadísima
0: pero para mí
1: Lopera.
0: es una periodista costumbrista, que no las hay ahora, que no las hay. Ha escrito la historia del Rayo Vallecano. Bueno, no veas cómo la quieran, cómo la quieren. Y es ahora, y es aquí. Entonces, o sea, Maite, cualquier cosa. Y luego ella decidió en el periódico un día, dijo, oye, ¿quién se va a encargar de los Paralímpicos? ¿Y si lo hago yo?
1: Pues por ejemplo, mira.
0: ¿Qué periodismo más bonito y
1: Sí,
0: más
1: claro.
0: gratificante? Porque al final el periodismo es
1: Pero,
0: periodismo en
1: y te
0: todo.
1: lo propone. Y además,
0: Claro.
1: te lo propone. Es que ahora no hay No te proponen nada. Vamos a ver, es que no hay ni
0: A mí me han llegado
1: intuición.
0: a decir, esta hora me la pagas o me la devuelves.
1: Escúchame. Es así de claro, Molino, Carmen, es así de claro. Y esa es la realidad. Bueno, para terminar, a ver, vamos a apoyar la Asociación de la Prensa Deportiva,
0: Por
1: porque es
0: supuesto.
1: nuestra obligación y además yo voy a abanderar un poquito esa lucha, efectivamente, contra la antipresa. Es que no me gusta y voy a pelear.

0: Evidentemente me la creo porque conozco a Florentino. Si alguien le calentó cuando vio la noticia que se había publicado en un medio de comunicación y él sale, lo primero que hace es, según se sienta, dice: no voy a dimitir. Ahí ya revienta lo que es la conferencia de prensa. Al día siguiente, en la entrevista que le concedió a Josep, era otro Florentino, un Florentino más calmado y un Florentino reflexionando más. Creo que nos sorprendió a todos, absolutamente a todos. Pero el mensaje es el mismo, pero las palabras son diferentes.
1: Te
0: El
1: sorprendió la
0: tono fue
1: convocatoria de
0: diferente.
1: elecciones también, claro, es
0: No me la esperaba
1: que dándole
0: tampoco.
1: 3 años,
0: No me la esperaba. De la
1: sorprendente, ¿no?
0: primera rueda de prensa me esperaba más autocrítica del equipo.
1: Bueno,
0: Él fue
1: hace
0: muy sin,
1: falta, ¿eh? Pero
0: él
1: hace
0: fue,
1: falta.
0: claro, evidentemente, porque las cosas no han ido bien. Todos nos hemos echado las manos a la cabeza cuando él dice que en los vestuarios hay peleas, pero es que es la realidad. Es que tú y yo
1: Eso
0: hemos
1: pasa
0: vivido
1: en muchos equipos,
0: tal,
1: está
0: y
1: claro.
0: a
1: Sobre todo
0: veces
1: en los
0: y gozan
1: entrenamientos hay
0: y
1: unos
0: go
1: piques
0: claro,
1: tremendos.
0: terribles. O sea, yo he vivido, pero, o sea, en el Madrid, millones, e incluso ganando títulos, que en la séptima todos sabíamos que en los últimos días hubo sus más y sus menos, por ponerte un ejemplo positivo. Entonces, nos llevamos las manos a la cabeza. Luego, otra cosa que a mí me ha sentado un poco mal es cómo han politizado esa rueda de prensa poniéndole
1: El tema del
0: el
1: machismo.
0: tema del machismo,
1: Nada.
0: porque Florentino Pérez puede ser cualquier cosa, pero machista no.
1: ¿Hay
0: El
1: machismo en
0: trato
1: el fútbol,
0: exquisito
1: Molino?
0: con las mujeres. Pues habrá machismo en algunas cosas, pero yo te digo que yo siempre he sido muy bien tratada, con excepciones, y ahora queremos sacar todo de quicio. Yo creo que todo tiene que ser más natural. Lo de la palabra niña, que a lo mejor no lo tuvo que decir, pero es que es una palabra que utilizamos en privado y que no
1: Yo
0: pasa
1: quiero pensar que lo
0: absolutamente
1: hizo con
0: nada
1: cariño
0: y
1: porque
0: que lo
1: conocía a
0: hace
1: la
0: con
1: periodista que le
0: cariño.
1: preguntaba.
0: Efectivamente lo hace con cariño y él se preocupa absolutamente. Y una cosa que yo dije el otro día y que repito aquí contigo, y tú lo sabes bien, está rodeado de mujeres en puestos directivos de sus empresas y su mano derecha, Conchita, lleva con ella toda la vida y de verdad, o sea, es que eso me sentó bastante mal porque intentaron politizar una rueda de
1: Todo
0: prensa
1: se politiza, qué pena me da
0: que
1: esto.
0: no, de verdad, que no, que el presi no, yo le llamo al presi porque son muchos años, como llamo al presi también a Cerezo, no es
1: No,
0: así,
1: y tú eres presidenta ahora
0: absolutamente no es
1: también.
0: así, efectivamente, ahora soy presidenta,
1: Bueno,
0: ¿qué me
1: Carmen
0: lo iba a
1: Colino,
0: decir?
1: presidenta de la Asociación de Periodistas Deportivos de Madrid, un placer tenerte en Goles, que es tu programa, tu
0: Un
1: casa,
0: honor
1: ¿eh?
0: que me hayas invitado,
1: Por
0: que yo haya
1: favor,
0: estado
1: ¿eh?
0: aquí
1: Que la
0: contigo.
1: gente sepa quién es Carmen Colino, periodista de raza, como nosotros. Gracias,
0: 30 años
1: Carmen.
0: he cumplido, ¿eh?
1: 30 años ahí,
0: Genelas.
1: una chavala, que no lo tome mal, una chavala.
0: Una chaval. Con años.
1: Gracias, Colino, por
0: Gracias a
1: estar
0: ti
1: en
0: por
1: Goles.
0: invitarme. Muchas gracias.
1: Aquí estamos, en sintonía de Goles, el clásico de la radio deportiva. Bueno, pues tenemos hoy un protagonista que vuela, le gusta volar y le gusta hacer goles como churros. Se llama Salva Ballesta, mítico jugador del Racing, porque vamos a hablar del Racing, que ya está otra vez después de 14 años en Primera División. Pero también vamos a hablar de Leyendas de España, es presidente de esta asociación, que está dentro de la Federación Española, representa a todos los jugadores que han sido internacionales y es un hombre que tiene muchas historias en este circo del balón redondo. Querido Salva, aviador, muy buenas.
2: Muy buenas, Pedro Pablo, ¿qué tal?
1: Pues me acuerdo
2: Placer
1: mucho de
2: volverte a
1: ti,
2: escuchar.
1: me acuerdo mucho de ti.
2: Igualmente, hemos pasado muy buenos ratos.
1: Buenos
2: Sí.
1: ratos, muchas entrevistas en Goles, ¿eh?
2: Ya ves.
1: Hemos hablado de muchas cosas y momentos difíciles, ya sabes tú.
2: Ya te
1: ¿Eh?
2: digo, ya te
1: Todavía
2: digo.
1: siguen siendo difíciles algunos momentos en este país.
2: Sí. Pero bueno, hay que aceptarlos, hay
1: Hay
2: que
1: que
2: aceptarlos.
1: torear, y tú ya sabes torear,
2: Hay que
1: ¿eh?
2: torear.
1: ¿Eh?
2: Hay
1: Bueno,
2: que
1: el
2: torear.
1: Racing otra vez.
2: Eso es lo que me ha dado ahora por aprender a torear.
1: Nada, pero tú ya tienes tablas, hombre, ya estás muy hecho ya. Estás muy hecho ya, ¿eh? Ya sabes torear con el capote, con la muleta, da igual. Y además, cuando hay que ir a matar, también sabes matar, ¿eh?
2: Bueno, ahí andamos, ahí
1: Mat
2: andamos,
1: Matador
2: aprendiendo.
1: ballesta, por lo menos haciendo goles, es verdad, matador ballesta, ¿eh?
2: Sí. Eso lo seguimos haciendo en las leyendas de España también.
1: Bueno,
2: Eso no se
1: que es muy
2: olvida.
1: importante. Bueno, contento con el Racing, de nuevo Primera
2: Muy
1: División,
2: contento.
1: 14 años
2: Oh,
1: después.
2: increíble. Increíble porque, bueno, se ha perseguido con mejores o peores proyectos, pero al final se ha conseguido. Y yo lo que digo, para mí, Santander es una ciudad y un club que yo quiere, creo que lo quiere toda España.
1: Es verdad, es verdad. No genera ninguna envidia, efectivamente.
2: Nada, nada. Además...
1: ¿Qué 2 años viviste allí, en 98, cuando llegaste, bandido? Hiciste tantos goles, 27 goles en 36 partidos. Y pichichi de la Liga.

0: En el Racing.
1: Y seis en Copa, ¿eh? Lo que pasa es que me han regalado un tres, pero bueno. Pero es una ciudad súper elegante, la gente educada, muy predispuesta a siempre ayudar, unos ambientes extraordinarios, se come, cualquier sitio que vayas de la comunidad es precioso. En fin, yo lo pasé, para mí, bueno, deportivamente, imagínate, ya os imagináis.
0: Dos años de lujo, felices años allí en Santander,
1: bueno. Sí, es verdad que al principio lo pasé mal, porque tuve la lesión de rodilla, no arrancaba y era complicado.
0: Pero al final arrancaste, ¿eh?
1: Al final arrancó,
0: hiciste goles y te fuiste y te fichó el Atlético de Madrid.
1: Correcto.
0: Y también fuiste pichichi ese año.
1: Sí, correcto. Además fiché sin haber acabado la liga y sin haber firmado, ¿eh?
0: Fíjate.
1: Que me llamó Miguel, Jesús, y me dijo que ya no iba a ir, ¿no? Y le dije yo, no llegáis, ya me quieres echar. Y ahí ya me lo metí en el bolsillo, ya.
0: Ya te lo ganaste ahí, al tío Gilito.
1: Yo te di mi palabra y pa'lante.
0: Personaje curioso Gil, ¿eh? No hay otro como Gil, sí. No conozco a nadie como Gil.
1: Bueno, yo creo que
0: ha habido por ahí alumnos. Algunos más aventajados que otros.
1: Las personas tan potentes, con tanto poder a nivel mediático, profesional, futbolístico, pues bueno, hay que saberlos llevar, hay que aceptarlos como son, porque presidentes como los de antes, de Gaspar, Mendoza...
0: ¡Ay, qué espectáculo! ¡Vaya espectáculo! Cuervas en el Sevilla, lo opera en el Betis, ¿eh?
1: Correcto.
0: Hasta Caneda en el Compostela.
1: También.
0: ¿Qué personajes? Sí. ¿Qué personajes? Ver para creer, pero como Gilito ninguno. ¿Qué te contaba a ti, Gil? ¿Qué te contaba? A ver, Salva.
1: Bueno, era muy pasional, ¿eh?
0: Pero de verdad.
1: Con el que no se llevaba bien, ojito, ¿eh? Más vale que te escondiese porque...
0: Ya viste lo que le pasó, y fíjate que le avisé, no te metas en política, quédate en Marbella y no te metas en ningún sitio más. Y fueron a por él,
1: Eso fue el motivo, claro. Lo de ir a por Ceuta y Melilla y todo esto, claro. Pero tú a Jesús le decías, no vayas a por esto, y decía que no, voy a ir tres veces.
0: Sí. Y además fue siempre claro, ¿eh? Dice, Jesús, ¿por qué te fuiste a Marbella? Dice, para salvar mi patrimonio. No engañaba a nadie.
1: No engañaba a nadie. Tenía gente al lado, muy buenas personas, su hermano. Bueno, todo lo que le rodeaba, ahora ya está Miguel Ángel.
0: ¿Qué te parece Miguel Ángel? ¿Te ha sorprendido el trabajo que ha hecho en el Atlético de Madrid?
1: Extraordinario. Yo creo que es un tío, una cabeza espectacular, una persona que no quiere el foco mediático, que trabaja ahí con una intensidad.
0: Es verdad, siempre en la sombra, no quiere aparecer. Deja que aparezca.
1: Sí, además de Cerezo, pues fíjate si tiene tabla Cerezo.
0: Madre mía, Cerezo.
1: Es un club que el cambio cualitativo que ha pegado desde la época en la que yo estaba es brutal.
0: Tú imagínate lo que ha cambiado. Todos los años en Europa, en Champions ya. O sea que, bueno.
1: Haciendo plantilla de ese porte.
0: 15 años de Simeone. Yo soy de los que piensa que ya tenía que haber... Se tenía que haber acabado el ciclo de Simeone, pero al final va a seguir otro año más, o sea, y me va a ganar siempre.
1: Sí, ahí es como todo, hay gente
0: 15
1: que...
0: años, 15 años. Ahora, le ha dado mucho dinero al Atlético, ¿eh? Eso también lo sé.
1: Sí, hombre, es que...
0: Más de 1.000 millones en los años que ha estado, que es una pasta, ¿eh?
1: El que dude,
0: de la UEFA.
1: El que dude que el Cholo ha metido y ha dado esa calidad y ha puesto al Atlético de Madrid en la cúspide de la pirámide, que lo dude, yo creo que está equivocado. Luego está la versión de que si ahora mismo estuviéramos a principio de año, como el año anterior de temporada, pues le preguntas a los atléticos y dice, no, este año Liga, Copa y a disputar la final de Champions. ¿Por qué? Porque se hace una plantilla como la que tenía, con Julián, con Sorlo, con Griezmann, con Coque, con el de la moto, y al final tú dices, ¿el Atlético de Madrid tenía capacidad para haber peleado por todo? Por supuesto. ¿Que se ha ido muy rápido de la liga? Yo creo que todos pensamos lo mismo, ¿no? Por supuesto, incluso los mismos profesionales. Pero el fútbol es así, nunca mejor dicho. Hay momentos cuando tienes la oportunidad de engancharte, pues tienes un mal día, un mal partido y tal. Al igual que ha pasado fases de la Champions, que el factor suerte ha sido importante. Resbalones del portero...
0: Sí, es verdad.
1: O sea, pero... que, pero este...

0: fútbol.
1: Claro que es el fútbol.
0: ¿Sabes?
1: Y yo, hombre, siempre lo digo,
0: yo siempre
1: Salva.
0: Pongo el mismo ejemplo, pero Pablo, ¿tú te acuerdas de la selección de Dinamarca que estaba fuera de la Copa de Europa?
1: Me acuerdo.
0: De, no, de,
1: sí, sí,
0: de,
1: sí, esta, sí, de la Eurocopa. Estaba fuera.
0: De la Eurocopa. La repescaron, que
1: y
0: estaban
1: ganó,
0: los jugadores
1: y ganó la
0: de
1: Eurocopa.
0: vacaciones y ganó. Pues,
1: 92,
0: al final,
1: año 92.
0: O sea que...
1: Dinamarca, sí, señor. Bueno, ¿tú crees que el Atlético podrá algún día con los poderes fáticos, con los portaaviones Madrid-Barcelona?
0: Bueno, yo creo que este año, y más en el año en el que Real Madrid ha estado más duditativo, más espesillo, ¿no? No ha sido el Madrid de temporadas anteriores, podía haber luchado para ello. Está claro que me imagino que todo el equipo de trabajo intentará hacer el año que viene una plantilla para luchar, porque el Atlético de Madrid tiene que estar ahí. Ya no vale...
1: No vale ser tercero
0: ya. No, ya no vale ser tercero. Pero vamos, que yo creo que eso lo piensan también el Cholo y su equipo. Y la zona noble y la afición. Todo eso, es que ya está... Las plantillas son muy caras.
1: ¿Cómo sabes ya hablar de la zona noble? ¿Cómo sabes ya? ¿Cómo se te nota? ¿Cómo se te nota ya? ¿Cómo se te nota que eres presidente ya? Y ya negocias con las altas esferas, a otros niveles ya.
0: ¿Qué va?
1: Bueno, a ver, tengo aquí a mi gurú rojiblanco, que es Juanchito, y a Ángel Torquemada, que te va a hacer una pregunta vintage. Un clásico. Venga, pregúntale.
2: Buenas noches, Salva. Primero, decir públicamente que es un orgullo compartir una cosa muy afín con Salva, que es hijo de militar, al igual que yo.
0: Hombre.
2: Entonces eso para siempre.
1: Entre militares anda el juego.
2: Es entre nosotros. Bueno, hablar de Salva es hablar de un referente, un jugador muy querido en el fútbol español, ha dejado huella en Sevilla, en Valencia, Levante, en Málaga, en Albacete, en el Racing Santander, por supuesto, Atlético de Madrid. Entonces, pregunta vintage, Salva, querido, tengo varias, pero bueno, como estarás por aquí de vez en cuando, pues dejamos alguna en tintero. Mira,
1: claro, antes del Mundial va a estar aquí también con
2: nosotros. Tú que eres un poquito español... poquito solo, a ver si puedes transmitirnos a los oyentes de goles. Cuando tú ganas el Pichichi con el Racing de Santander, en la 99-2000, debutas en Cartago un 26 de enero de 2000 con José Antonio Camacho. Intenta recordar, evocar aquella situación y lo que supuso para ti debutar con la Selección Nacional Española.
0: Pues mira, para mí fue el conseguir lo máximo que un tío puede conseguir, o sea, una persona, ¿no? Un tío, pues también puede ser una mujer, sí. en su profesión. Ser en ese momento internacional es ser elegido entre los mejores jugadores de la liga. Vestir la camiseta nacional es ya llegar al culmen. O sea, yo, como dije, yo ya me puedo morir.
1: Así me gusta,
0: y además,
1: sí, señor.
0: Y además fue un partido muy muy muy emotivo, porque justo antes del encuentro me dieron una noticia muy mala, que era que un muy amigo mío, donde entablada en la base militar donde vivía yo, pues el chaval vivía en Madrid, patinó el coche, hijo también de un militar, Ernesto Calderón, y se mató. Entonces, pues, estaba deseando colar un gol y casi lo consigo en un remate de cabeza. Pero bueno, fue espectacular. Recuerdo mucho también la mano que me tendió en ese momento tanto Raúl como Hierro con la familia. Querían que incluso entrara al comedor a comer. No, iba mi padre. Decía, no, vosotros, mi padre que no ha ido nunca a verme jugar al fútbol. Pues imagínate.
1: Había líderes entonces, querido Ballesta, había líderes
0: clavado,
1: entonces.
0: Pedro Pablo, la has clavado.
1: Había líderes entonces.
0: Lo has clavado.
1: Bueno, Juanchito, a ver, ¿qué le preguntas hablando del Atlético de Madrid? Que este fue uno de los nuestros. Pichichi de la Liga con el Atlético de Madrid.
3: Es uno de los nuestros.
0: Al menos,
3: los atléticos, es uno de los nuestros.
0: Y a mí cuando me dicen, pero ¿a ti te gustaría que alguien del Racing fuera Pichichi? No. Yo no voy a ser demagogo, no. ¿A ti te gustaría que alguien del Atleti... Bueno, en segunda es que no va a estar jamás más en la historia el Atleti.
3: Esperemos.
0: Pero no. Yo lo que he conseguido quiero que se quede en mí y ya está.
3: Yo la pregunta que le hago a Salva... Buenas noches, Salva.
0: Buenas noches.
3: Esta semana ha habido mucho debate acerca de la figura de Antoine Griezmann.
0: Sí.
3: Decía Fernando Torres que probablemente para muchos de nosotros es el mejor jugador que hemos visto con la camiseta del Atlético de Madrid, ahora que se retira. ¿Para ti es Antoine Griezmann el mejor jugador de la historia del Atlético de Madrid?
0: Bueno, si lo analizas por partidos, por goles y demás...
3: Máximo goleador histórico del club, es claro, un detalle importante.
0: Si al final lo que...

0: fútbol son datos, datos. Pero yo creo que hay un debe en Antoine, que es la consecución o el logro de trofeos.
1: Ajá.
0: Vale, entonces
1: es
0: yo
1: verdad,
0: creo que hay
1: eso
0: otro.
1: Es verdad, eso es verdad.
0: Entonces,
1: eso te lastra mucho.
0: Claro, claro, eso es. Pero bueno, sobre todo de la época moderna, yo creo que Antoine, pero no solamente por los números que ha hecho, sino para mí es mucho más importante la persona que deja, lo que hablan los compañeros, el líder de vestuario, un tío que lo siguen, porque al final los datos que dan ahí, el fútbol, no te van a recordar por goles, al final te recuerdan también por la persona como eras y lo que has hecho, ¿no? Y yo creo que Antoine es ADN Atlético de Madrid.
1: Está
0: no
1: claro.
0: Es que se fue al Barça.
2: Sí, pero Salva,
3: ahí se equivocó.
2: Salva,
3: ahí se equivocó.
2: Salva, y si esta pregunta se le hiciéramos a tus hijos, que sabemos que también son del Atleti, ¿qué
0: bueno,
2: dirían?
0: Hijos,
2: ¿Es Antoine el ídolo de ellos?
0: Claro, y sobre todo es que además los bailes, porque mis hijos son, bueno, el mayor ya tiene 18 años, pero los otros, los bailecitos y todas esas cosas, pues siempre eso también.
1: No te ha salido ninguno futbolista como tú. ¿Ninguno?
0: El mayor juega, está en el Sevilla, ahora está en el División de Honor, está en el Melilla,
1: bueno,
0: y ahora
1: bueno,
0: vuelve otra vez para acá.
2: Bien del Atleti son, ¿eh? Que hace poco estaban recogiendo el diploma de 25 años de socio.
1: ¿Cómo son estos de los Atléticos? Escúchame, Salva. Es curioso porque es la mayoría silenciosa en Madrid. Ojo, es la mayoría silenciosa. Ahora aparecen todos. Todos los que yo conozco ahora son del Atlético de Madrid.
0: Mira, yo siempre pongo el ejemplo, cuando voy a las peñas, que voy a hacer peñas con el Atlético sí. Madrid, que me da una ilusión, porque digamos que es la manera que tenemos sí. los jugadores de devolverle a la afición lo que nos anda desde la grada, el asistir a la peña, estar con ellos. Yo siempre digo lo mismo, mira, el jugador del Atlético de Madrid es como las reses cuando nacen, que te ponen el hierro incandescente y eso ya... Te guste o no te guste, eso ya va contigo hasta la tumba, porque eso ya es una señal inequívoca de que, bueno, de que has sido y has pasado por ese club.
1: Bueno, Ballesta, hablaremos antes del Mundial, que quiero conversar contigo sobre las posibilidades de España. Hay muchos lesionados, vamos a ver si se recuperan todos, pero España es una de las favoritas para este Mundial, este próximo verano, queda muy poco ya. Y hablaremos largo y tendido, ¿de acuerdo, querido Ballesta? Salva, amigo mío.
0: Maravilloso, y cuando quieras nos acompañas a cualquier partido que tenemos.
1: ¿Por qué
0: que
1: no?
0: Tenemos
1: ¿por
0: muchos
1: no?
0: partidos
1: sí,
0: con las leyendas, hay un ambiente extraordinario. Para mí, fíjate lo que te decía al principio, el poder presidir esta asociación, la responsabilidad que tiene, y el conocer a compañeros como Arconada, como Gorriz...
1: qué bien habla Gorriz, da gusto escuchar a Gorriz, cómo habla Gorriz.
0: Increíble, increíble.
3: Con Ite y con Pache Salinas quedas poco, ¿verdad?
0: Bueno, con Pache Salinas eso...
1: Está todo el día juntos, ¿no?
0: Toda la gente, y lo que se está haciendo y cómo se implica la gente, porque la asociación... primero para preservar también el legado, sí. pero el fin principal y por lo que se creó, que lo creó Pirri, Adelardo, Villar y tal, es para ayudar a nuestros compañeros que lo están pasando mal y lo han pasado mal, que hay muchos, ojo.
1: Muy importante eso, muy importante.
2: Salva,
1: muy importante.
2: ¿Cuándo es el próximo partido de la leyenda de España y dónde es?
0: El próximo partido, mañana haremos una rueda de prensa, pero va a ser en Extremadura.
1: Ajá.
0: En Extremadura. La provincia.
1: En la provincia. Ahí. Cáceres, Badajoz, Almendralejo.
0: Por Cáceres.
1: Por Cáceres.
2: Pues estaremos atentos, que además no nos pillamos lejos.
1: Bueno, goleador.
0: 7 por Cádiz, vamos a salir al extranjero, o sea que hay muchas.
1: El próximo día quiero que te acerques aquí, a los estudios centrales, con que te acompañe Juan Gato, que para eso está.
0: Hombre. Yo soy un soldado para ti, Pedro Pablo.
1: Así me gusta.
2: Grande.
1: A tus órdenes.
0: A tus santas órdenes.
1: A tus órdenes, Ballesta.
0: Venga.
1: Un abrazo fuerte, cuídate.
2: Un abrazo grande, Salva, gracias.
1: Abrazo. Bueno, pues así está el patio. A ver, ¿algún fichaje en última hora del Atlético?
2: Bueno, el mercado está ahí.
1: El mercado está ahí.
2: Poco a poco se están moviendo cosillas. Hoy estaban hablando de un chico del Oporto, sacaron ahí como última hora. Dicen que se parece a Luis Díaz Gómez, creo que se llama. Sinceramente, no, la primera vez que oigo hablar de él. Y sobre todo, el nombre del que hablamos ayer, ¿no? Marc Cucurella. Marc Cucurella, ya compañeros...
1: Cucurella.
2: Compañeros nuestros del diario Marca, uno que te suena un poquito, David Medina, comentaba hoy.
1: David Medina es un gran periodista. Para él.
2: Tanto David como Isaac, que son dos fenómenos.
1: Vaya dos fenómenos.
2: Publicaron hoy lo que contábamos un poco también ayer nosotros, de que Cucurella y el Atleti podían haber ahí alguna opción. Pues hablan de que realmente es una opción más que factible.
1: Ya no escuches a Fabricio ni a Mateo, aquí Juanchito, es el que te habla de los fichajes.
2: Aquí Parrado, aquí Parrado.
1: Es uno de los nuestros, aquí nada de italianos, aquí producto nacional. Sí, señor. Bien, nos vamos ya. Terminamos, claro, que nos vamos ya a casita, como siempre. Ya sabes que volvemos mañana mismo, ahora mismo, a sintonía, que es lo que me gusta. En la medianoche de España. Somos los naranjas de las ondas, como le gusta al poeta, a Bermúdez, ¿eh? Y somos los bravos del Toro Televisión. Para los que no se han enterado todavía. Ahí está David Cantarero, siempre mágico, en la producción de sonido. Regresamos mañana, pero ya sabes que ahora te quedas con Luis del Pino, mañana es en Libertad, y luego Deportes en Libertad, el primer informativo deportivo de la radio. Adiós, Pívola, hasta mañana.
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La Audiencia Nacional ha dado hoy un paso sin precedentes en la historia de la democracia en España. José Luis Rodríguez Zapatero, el expresidente del gobierno entre 2004 y 2011, ha sido citado a declarar el próximo 2 de junio como investigado por tráfico de influencias, blanqueo de capitales, integración en organización criminal y falsedad documental. Ya no es un rumor, no es una filtración interesada, es una resolución judicial firmada por el magistrado José Luis Calama, el titular del juzgado de instrucción número 4 de la Audiencia Nacional. Mientras los españoles procesan la noticia, la Unidad de Delincuencia Económica y Fiscal, la UDEF, ejecutaba registros simultáneos, la oficina del que fuera presidente en la calle Ferraz y otras tres mercantiles, entre ellas la agencia de sus propias hijas, y según confirman fuentes judiciales, ha acudido presencialmente al registro de su despacho. El caso tiene su origen en el rescate de la aerolínea Plus Ultra con 53 millones de euros de dinero público durante el gobierno de Pedro Sánchez, una decisión que siempre ha levantado sospechas por la débil solvencia de la compañía y sus vínculos con Venezuela. La investigación, que hasta hoy permanecía bajo secreto de sumario, lleva meses apuntando al papel de Zapatero como presunto intermediario. Él lo ha negado en repetidas ocasiones. Los investigadores, al parecer, tienen una versión diferente. El hilo que conduce hasta el expresidente pasa por su relación con Julio Martínez, detenido el pasado diciembre con más de 300.000 euros en efectivo en su domicilio. Ese mismo día fueron arrestados el presidente de Plus Ultra, Julio Martínez Solá, y el CEO de la aerolínea. Zapatero reconoció posteriormente sus vínculos económicos a través de la sociedad Análisis Relevante, constituida en febrero de 2020, que le habría abonado al menos 450.000 euros en concepto de consultorías globales. La misma empresa contrató también a la sociedad de sus hijas. Los números, los contratos y las fechas están ahí, la justicia los está examinando. El magistrado Calama, en sus autos, describe una estructura delictiva con ramificaciones internacionales, con indicios de transferencias al extranjero, sociedades interpuestas y operaciones financieras de considerable complejidad. Lo que hoy ocurre en España no tiene comparación en 40 años de democracia. Nunca antes un expresidente del gobierno había sido investigado formalmente por corrupción. Eso no implica culpabilidad. La presunción de inocencia es un principio renunciable también para los expresidentes del gobierno, pero sí obliga a tomar conciencia de la gravedad institucional del momento. A muchas de las preguntas que podamos hacernos ahora, deberá responder Zapatero el 2 de junio ante un juez, con todas las garantías, como cualquier otro ciudadano.

0: Muy buenos días, es martes, es 19 de mayo, arrancamos el programa de hoy aquí en Dando Caña, celebrando en el santoral del día de hoy San Pedro, Celestino, Papa y San Ivo. Muchísimos asuntos encima de la mesa, todos ellos nos llevan a fijarnos hoy en la Audiencia Nacional con esa noticia que adelantaba en un primer momento el Confidencial esta misma mañana, con esa imputación del expresidente Zapatero, citado a declarar el próximo 2 de junio, de la que enseguida hablaremos a lo largo de esta mañana, porque son muchas las noticias que tenemos encima de la mesa, sobre todo en lo que se refiere en página política y nacional. Seguimos analizando los resultados de la jornada electoral de las autonómicas de este domingo y cuáles son los próximos pasos en un momento en el que, desde luego, están las conversaciones entre el Partido Popular y Vox para poder conformar gobierno. El partido de Santiago Abascal, con Manuel Gavira a la cabeza en Andalucía, tiene la llave para poder, para que Juanma Moreno Bonilla pueda formar gobierno. Hablaremos de ello en un momento en el que, además, Hacienda vuelve a ser foco de debate. Después de la noticia de Shakira, volveremos a recordar cómo la mayoría de los ciudadanos que se deciden finalmente a un litigio con la administración, con la agencia tributaria, pues finalmente salen ganando. Hablaremos de la deuda, también la cuestión catalana, en un momento en el que hemos visto esta misma mañana cómo se han estrechado de manos Salvador Illa y Oriol Junqueras pactando precisamente los presupuestos catalanes. Hablaremos de la financiación autonómica y de muchos otros asuntos, así que quédense con nosotros a lo largo de estas próximas dos horas aquí en Dando Caña, en las que nos acompaña don Julio Ariza. Muy buenos días.
1: Buenos días. Qué bien estar aquí con vosotros. Qué honor. Un día importante. Yo creo que es un momento para el Partido Socialista especialmente duro, ¿no? El pensar que vivimos en Europa y siempre habíamos pensado que Europa nos iba a ser una especie de guardián de, pues, tanto del Estado de Derecho como de la propia tendencia de los gobernantes al endeudamiento, por ejemplo, ¿no? Ninguna de las dos cosas han sido exactamente así, sino más bien al contrario. Es decir, Europa se ha empeñado en los últimos años en ir contra aquellos estados que decidían asumir sus raíces desde el punto de vista de sus creencias e integrarlas en sus constituciones. Y eso ha hecho que los europeos que mandan en Bruselas hayan penalizado a países como Polonia, Hungría o Eslovaquia por esos hechos. La realidad ha sido que, desde el punto de vista democrático, vivíamos en una Europa y pensábamos que eso estaba muy bien y que era positivo para nosotros, una Europa en la que un ministro alemán, al que se le descubría que había plagiado, copiado algunos puntos de su tesis doctoral, dimitió en ese mismo instante, al ser encontrado culpable de ese plagio. Claro, si un ministro de Economía alemán, creo que era de Economía, dimitió por haber plagiado unos párrafos de su tesis, imaginaos dónde Europa ha permitido que lleguen las cosas en España, donde incluso se ha podido usar la compra de votos en el Congreso de los Diputados para mantener el gobierno a cambio de la condonación de una deuda de 60.000 millones a la comunidad catalana, a cambio de la amnistía, absolutamente inconstitucional, al menos eso es lo que han manifestado los constitucionalistas más importantes. Es decir, se han utilizado, o a cambio de ceder un palacete del Estado español en París al Partido Nacionalista Vasco para conseguir sus votos. Es decir, como eso, centenares de cosas. Es decir, si la degradación de la vida política, de la vida pública, es de un calibre que es difícilmente explicable y, desde luego, en Europa no se puede explicar. Bueno, pues junto a todo eso, que tampoco es nuevo, porque el gobierno de Felipe González tuvo unos niveles de corrupción que ahora mismo, cuando yo escucho a algunos dirigentes del PP decir que ellos, su dirigente es Felipe González y que ellos votarían a Felipe González, yo digo, pues supongo que votarían también al gobernador del Banco de España, al que llevaba los fondos de pensiones de la Guardia Civil o de los huérfanos, a Barrio Nuevo y todos los que montaron el GAL y mataron a personas inocentes, etcétera, etcétera. Es decir, en el Partido Socialista la historia de crimen y de corrupción no es nueva, es habitual. Ese es el marco en el que se mueve el Partido Socialista Obrero Español. Y hoy, pues, tenemos otro hito, un expresidente del gobierno, aparentemente un hombre impecable y todo moral y de suaves maneras y tal, Pues mira, como tú muy bien dices, es verdad, hay que presumir su inocencia por el momento, pero por lo pronto hoy se conocerá la pieza completa de Plus Ultra y supongo que habrá otras muchas piezas, porque no solamente se hizo el rescate de Plus Ultra de forma multimillonaria, es que hubo rescates completamente inexplicables. Algunas de esas compañías rescatadas ya han quebrado o ya han suspendido pagos y ya han avisado que no van a poder pagar ni un euro del rescate que se les dio, ¿no? Es decir, hoy comienza una etapa en el Partido Socialista, Sánchez va a mirar hacia otro lado, de hecho se ha ido a la Organización Mundial de la Salud, supongo que a hablar de virus o de alguna cosa de las que no sabe, como acostumbra, y mientras tanto pues la señora de Zapatero ya se ha ido a Lanzarote. Ese es el feminismo que se practica en este país. El hombre se va al banquillo y la señora se va a la casa de campo.
0: Nos acompaña también Josep María Francas. Muy buenos días.
2: Muy buenos días. Pues mira, yo tirando...
0: ¿No te has ido a la casa de campo?
2: No. Bueno, sí, me he ido a la casa de campo, que es la única que vivo, que está más en el campo que otras, pero no por otro motivo, ¿no? A ver, tirando de ironía, pues yo he llamado a los editores de los libros del récord Guinness por si iban a hacer un apéndice nuevo que se titularía Primeras veces, récord de primeras veces, que ahora mismo lo tendría el PSOE, porque no olvidemos que en España fue el primer partido que a través de Filesa, Malesa y Time Sport fue condenado por financiación ilegal. No olvidemos que además tuvo el primer presidente que pactó con exterroristas. No olvidemos que tiene el primer presidente que va a acabar una legislatura sin aprobar presupuestos. No olvidemos que tendrá el primer presidente cuya mujer está imputada, primer presidente cuyo hermano está imputado, al que ha escondido en la sede del gobierno. Bueno, el primer presidente cuyas manos derechas, cada vez que nombra una, acaban o en la cárcel o teniendo que huir por piernas porque algo pasa. Y por último, el PSOE ha batido un récord histórico que no se había dado nunca, que es que va a ser investigado un presidente del propio PSOE o secretario general, que en el caso es equivalente, que además ha sido presidente de gobierno. Pues nada, como decía algún amigo mío y creo que tuyo, que en Andalucía han sacado 900.000 votos o por ahí, son 900.000 milagros o 900.000 errores.
0: Ignacio Vasco, muy buenos días, ¿qué tal estás?
3: Buenos días, Alba, muy bien.
0: Bueno, hablaremos de ese informe sobre las elecciones en Andalucía con esos resultados, el grave error de las encuestas, pero también cómo la deuda se dispara. El Banco de España ha vuelto a alertar, como si no tuviésemos suficientes alertas encima de la mesa.
3: Y además lo curioso es que, lo comentaba Julio en su entrada, el tema de la deuda, y cuando se habla de una deuda consolidada que se montó así, que es bajo el protocolo de déficit excesivo, que lo montó así Bruselas y decidió que íbamos a calcular un porcentaje sobre el PIB nominal, no sobre el PIB real. Y además se quitan todas las consolidaciones. Es decir, España ya está muy por encima de los 2 billones de euros de deuda entre... Lo que pasa es que deuda que se netea entre las administraciones, pero ya estamos en 1,7 y creciendo, y a ver cuánto vamos a crecer este año, porque como creo que digo cada vez que vengo, como estas Cortes Generales no han aprobado presupuestos generales, hay un descontrol absoluto en lo que se gasta en este país porque no hay unos presupuestos que lo soporten. Entonces la deuda puede llegar hasta el límite que el gobierno decida, cuando decide de la manera que decida. Y también podemos hablar luego del tema de Shakira, que es bastante interesante y que tiene que ver con el Estado de Derecho, tiene que ver con los derechos y las leyes europeas, como muy bien apuntaba Julio, y con que todos los españoles no somos iguales ante la ley.
0: Shakira y tantos otros.
3: ¿Eh? Sí, por supuesto.
0: Que no es el único.
3: Lo que pasa es que este es el tip de esta semana, ¿no? En el tema de Hacienda, pero vamos a tip semanal.
0: Vamos sin duda con la que es la cara del día, con Zapatero, después de que hayamos conocido esa misma mañana cómo se levanta ese secreto de sumario y que es citado a declarar Marián Vallejo el próximo 2 de junio en la Audiencia Nacional.
4: Sí, así es, Salva, muy buenos días. Es la noticia del día. José Luis Rodríguez Zapatero, citado como imputado de la Audiencia Nacional por un presunto delito de blanqueo de capitales. Una citación que viene a raíz de la investigación del caso Plus Ultra. La Unidad de Delincuencia Económica y Fiscal de la Policía Nacional ha puesto en marcha hoy esta nueva operación que culmina con muchos meses de investigación. Zapatero ha sido citado como presunto autor de blanqueo de capitales, tráfico de influencias y otros delitos conexos, como puede ser falsedad documental. Todos ellos, además, Además, ahora en España están también siendo investigados por las Fiscalías Anticorrupción de Suiza y Francia como parte de una gran estructura criminal a nivel internacional. La trama se habría dedicado presuntamente a captar dinero de origen ilícito para reintroducirlo luego en el circuito monetario. Uno de los que también estarían implicados es Julio Martínez, amigo personal de Zapatero, que habría actuado como testaferro y que fue detenido el pasado mes de diciembre. El dinero que ahora se investiga habría procedido de diferentes lugares. Uno de ellos podría ser desde una línea directa con el Palacio de la Moncloa y con gobiernos extranjeros para obtener así contratos públicos, ayudas e información privilegiada. Otro de los fondos podría haber sido PDVSA, la petrolera estatal venezolana. Para dificultar el rastreo de ese dinero, los investigados podrían haber utilizado la partida de 53 millones de euros que el gobierno de Sánchez entregó a Plus Ultra en 2021 para su rescate. La UDEF desde esta mañana está llevando a cabo varios registros, entre ellos el despacho de Zapatero en Ferraz y la empresa de sus hijas. Está además citado a declarar el próximo 2 de junio en la Audiencia Nacional, pero se convierte así en el primer presidente de la democracia investigado por corrupción. Alba.
5: Gracias, Marín. Desde luego, Ignacio, es la noticia del día, ¿eh? Pero al final veamos qué es, antes de darte la palabra para que puedas valorarlo, vamos a conocer cuáles son las reacciones que hemos recibido en estas últimas horas, Marín.
4: Sí, porque ya hemos tenido esas primeras reacciones a esta noticia. Los dirigentes del Partido Popular han colgado diferentes mensajes en las redes sociales. Miguel Tellado, el portavoz de esta formación en el Congreso, le exige a Sánchez que dé explicaciones y asegura que los capos de la trama están empezando a caer poco a poco. Los de Vox, por su parte, han calificado de extrema gravedad estos hechos y han exigido ya a Feijóo que presente una moción de censura en la Cámara Baja con el objetivo de echar a Sánchez de la Moncloa. Por parte del Partido Socialista, de momento, la única reacción que conocemos es la de Rebeca Torró, la secretaria de Organización, que ha defendido la presunción de inocencia de Zapatero.
5: Gracias, Marín. Estaremos muy pendientes porque además hoy es martes y lo habitual en el Congreso de los Diputados es ir viendo las diferentes ruedas de prensa de los distintos portavoces. Además, también hay rueda de prensa después del Consejo de Ministros, así que será interesante estar pendientes de qué es lo que tienen que decir desde el Gobierno, pero no parece que vaya a haber mucha sorpresa, Ignacio.
3: No, y además es que, bueno, como esto es crónica de una muerte anunciada, ¿no? Llevamos bastante tiempo, hay mucho run-run de fondo con que le iban a imputar, ya tenemos a un juez del que nos vamos a aprender el nombre, igual que del juez Peinado y demás jueces acusados de lawfare por hacer su trabajo. Pero yo creo que lo más grave de todo esto es que presuntamente este señor ha blanqueado una cantidad bastante importante de dinero o ha ayudado a hacer la vía del blanqueo de dinero desde Venezuela, que ese es el punto. Y los suizos y los franceses están detrás. Es decir, es que al final hay un entramado en el que incluso se habla de dinero proveniente de ayudas de alimentación, de ayudas públicas a la gente pobre, de pobreza extrema en Venezuela. Es decir, han derivado dinero de todos los niveles, desde rescates producidos en España con Plus Ultra a ese dinero que el gobierno venezolano estaba dando para que sus nacionales pudieran comer porque no tenían ni para comer. Entonces, lo importante es que esto, que la justicia funcione y funcione rápido. Vamos a esperar el 2 de junio, aparte de todo el ruido que vamos a tener, porque vamos a conocer muchas cosas de aquí al 2 de junio en la opinión pública, pero vamos a ver el 2 de junio qué es lo que dice, porque además, por lo que parece, también se contradice con muchas de las declaraciones que ha hecho en el Senado en las diferentes intervenciones que ha tenido en las comisiones de investigación.
1: El tema de Venezuela, la verdad es que... Perdón, te... El tema de Venezuela es que tiene muchos ángulos y tiene mucha historia, ¿no? Yo creo que si echamos un poquito para atrás, nos retrotraemos en el tiempo al caso Morodo, veréis que ahí ya hay una primera alerta. Es decir, a un señor que había sido nombrado por Zapatero embajador de España en Venezuela, en Caracas, le encuentran a él, a su mujer y a su hijo, les encuentran 15 millones de euros en una cuenta en Suiza. Son imputados, son juzgados y son sorprendentemente condenados a casi nada. A casi nada. Ninguno de los tres entra en prisión y salen prácticamente de rositas, siendo que les habían encontrado 15 millones de euros en una cuenta en Suiza. Bueno, imaginaos, en el caso de Ábalos estamos hablando de, me parece que son 300.000 o 600.000, pero bueno. Y uno ya se queda bastante sorprendido pensando, hombre, Qué raro eso, ¿no? Es decir, por otra parte, Delcy Rodríguez está

0: establece una intimísima relación de amistad con Zapatero, y Zapatero se mueve en Venezuela como Pedro por su casa. Yo creo que él tiene actividades económicas allí, me da la sensación, y al mismo tiempo trata de tener algunas acciones que le, digamos, que le cubran de alguna manera sus actividades económicas, o viceversa, ¿eh? Yo no entro en la conciencia del señor Zapatero, pero es evidente que él trabaja también para que en un momento determinado suelten a determinados presos. Es verdad que hay algunas decenas de personas que estaban en el helicoide y por los que interviene e intercede Zapatero para que fueran puestos en libertad. Eso es exactamente así. Pero al mismo tiempo, en Venezuela hay un mare magnum de corrupción que no es en absoluto sencillo, ¿no? Por una parte está la corrupción institucional de las altas instancias vinculadas al narcotráfico en el propio gobierno de Venezuela, pero por otra parte está donde había más dinero en la caja, que era PDVSA. PDVSA, la gran industria petrolera venezolana, ¿no? Y junto a PDVSA, y pendiendo de PDVSA, hay otra compañía muy importante que se está quedando todavía fuera de la lupa de los investigadores, que se llama Citgo. Citgo es compañía de petróleos venezolanos en Estados Unidos. Es una red CITGO. Es una red de gasolineras muy importante en Estados Unidos que factura cantidades muy importantes de dinero y que genera muchísima caja. Cuando Guaidó gana las elecciones y es reconocido por una serie de países como nuevo presidente de Venezuela, Guaidó y su camarilla asumen el control de Citgo y asumen el control de esos fondos. Estamos hablando de gentes como Leopoldo López, a los que el Partido Popular incluso llega a hacer al padre de Leopoldo, lo llega a hacer eurodiputado, ¿no? Es decir, lo que luego han sido llamados los bolichicos, Nervis Villalobos y toda esa gente. En torno a la oposición venezolana, también parece que hay un núcleo donde el dinero se ha movido de forma extraordinariamente opaca. Yo creo que eso también acabará saliendo si alguien y algún juez en un momento determinado pone la lupa en esos fondos, porque yo, si fuera Guaidó, me apresuraría a salir y decir, oiga, de los 500 millones que hemos, con los que hemos trabajado en Citgo y los alrededores, se han usado de esta manera, ¿no? Y se ha pagado a tales personas, o a tales medios, o a tales cosas, ¿no? O ha habido quien se lo ha quedado, ¿no? A mí me gustaría que ese dinero, que son muchos millones de euros, tenga transparencia, porque también sabremos por qué en cierta medida se ha mantenido tanto tiempo el régimen de Maduro, porque quizás en la oposición había tanta porquería, o al menos casi tanta porquería como la que había en el propio gobierno, ¿no? Bueno, ahora estamos en otra situación. Está Delcy Rodríguez comandada o con el encargo de los americanos de hacer una transición, y alrededor de Delcy Rodríguez ha habido cosas también que vale la pena recordar, como el viaje que hace a España en el que se le impide la entrada en el suelo español, pero por otra parte hay una serie de maletas que entran, salen, que no se sabe qué llevaban y que nadie ha podido dar una explicación razonable de eso, ¿no? En la que incluso intervienen personajes vinculados a la traba de Servinavar, como Óscar Arizcuren, un navarro que estaba trabajando en AENA. En fin, hay mucho, un montón de ingredientes. Y luego está la propia actividad económica de Zapatero, que parece que ha estado vinculada fundamentalmente a la actividad de Julio Martínez, llamado Julito, que es al que la policía le atribuye el papel de testaferro, es decir, de la persona que intervenía en los negocios a nombre de Zapatero, por cuenta de Zapatero. Esta es la situación actual. Yo creo que es muy compleja. Yo creo que para que el juez haya tomado la decisión tan seria de imputar a un expresidente del gobierno, los indicios deben ser importantes, pero hoy se levanta el secreto del sumario y hoy sabremos exactamente qué es lo que está pasando en ese asunto y cuáles son los hitos claves de ese asunto, ¿no?
1: A ver,
0: he sido muy largo, pero no sé, valía la pena.
1: Yo seré muy corto.
2: Natalia te ha dicho que hablaras más lento y tú has dicho pues más largo.
1: Un matiz,
0: qué mareola, de
1: un
0: verdad.
1: Matiz a lo que ha dicho Julio, que Guaidó nunca ganó unas elecciones. Ni siquiera se presentó. Guaidó fue nombrado por el Parlamento

0: el presidente encargado de Venezuela, como es Delcy ahora. Y fue nombrado por el Parlamento porque, según el Parlamento venezolano, el mandato de Maduro se había pasado de tiempo y ya no podía seguir por una serie de condiciones. Maduro no aceptó eso y nombraron otro Parlamento, y entonces, a partir de entonces, ha habido dos parlamentos, uno con menos futuro que un espía ciego. Pero después hay quien ha dudado, además, de que fuera realmente oposición su comportamiento. Pero eso ya es un asunto discutible. Lo otro es un hecho, no ganó elecciones. Yo de Zapatero no entiendo, no sé, y además de delitos económicos cada día entiendo menos, porque me supera mucho, o sea, tanto euro y tanto dólar junto me supera mucho, y no entiendo cómo se pueden hacer esos chanchulos, porque no he estado metido en ese tipo de ajos, ¿no? Trabajador por cuenta ajena es otra temática distinta. Pero lo que sí me parece, no sé si infumable o execrable, es meter a tus hijas en tus negocios de corrupción si es que ha ocurrido. Me parece lo más destacado y lo que un ser normal como yo puede comentar sin dominar de economía. O sea, que yo me dedique a, entre paréntesis, delitos económicos, que me da igual que sean pequeñitos que grandecitos, ya una vez has entrado, supongo que entras, pero que además metas al paquete familiar, pues entonces eso te da unas coordenadas distintas de la normalidad.
1: Hay un dato nuevo, de alguna manera, y es que recordad que hay un personaje que se llama Alex Saab,
0: ¿sí?,
1: que es detenido en Cabo Verde, si no recuerdo mal, como los virus.
0: En
1: Cabo Verde hay todo tipo de virus. Pues Alex Saab es detenido a instancias de la CIA, es detenido en Cabo Verde y acaba siendo extraditado después de meses, por cierto, en los que interviene incluso algún conocido abogado ex juez español para intentar evitarlo. Alex Saab, que tiene toda la información sobre el gobierno de Venezuela, porque estaba en la intimidad con el propio Maduro y con la propia Delcy, con Diosdado Cabello.
0: ¿No era Alex presidente de los servicios secretos?
1: No, ese era el Pollo Carvajal.
0: Ah.
1: No, Alex Saab estaba en lo económico, más bien.
0: Sí, es verdad.
1: Entonces,
0: está ferrocrecido.
1: Lo llevan a Estados Unidos y, curiosamente, conceden la extradición a Venezuela. Se lo devuelven a Venezuela, los americanos. En una operación no explicada, ¿eh? Es decir, no se sabe exactamente cuáles serán los motivos por los que los americanos aceptan devolver a Alex Saab. La realidad es que hace escasamente 5 días Alex Saab ha sido extraditado desde Venezuela a petición de los americanos de nuevo y ya está en Florida, ya está en una prisión de Florida, ¿no? Y Alex Saab tiene mucha y muy buena información. Es decir, respecto a lo que haya podido hacer el propio Zapatero, tanto Maduro en Nueva York como Alex Saab tienen muy buena información. Y el propio Pollo Carvajal. Es decir, ahí hay tres personajes jugando la partida que pueden aportar muchísima luz a este asunto, ¿no? Fijaros que uno de los que ha salido con más energía a protestar por lo de Zapatero y a hablar de guerra judicial es Pablo Iglesias. Y no creo que eso sea por casualidad.
0: Por cierto, no sé cuál de los dos, si Saab o el Pollo, es el que habló de la mina de oro de Zapatero. Uno de los dos, no sé cuál de los dos.
2: Vamos a seguir hablando de este tema y vamos a estar pendientes durante todo el día de hoy de las diferentes reacciones y también de lo que se dice finalmente en ese sumario. Pero antes nos tenemos que ir a una breve pausa de publicidad. Aquí les esperamos.
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0: Son las 12:30 del mediodía, las 11:30 en Canarias y ya aquí, ahí en la mesa, quien está pensando en la comida, aunque todavía tiene que
1: esperar. Estábamos discutiendo
0: con
1: José María, ha pasado ya la época de los guisantes de lágrima. Y yo le digo que los guisantes es que hay que sacarlos de uno en uno. Y me dice, no.
2: Yo estoy de acuerdo con Julio, hay que sacarlos uno a uno.
3: No se sacan, yo he lavado muchos guisantes.
1: ¿De los de lágrima? A ver, tienes que abrir vaina a vaina.
3: Pero es que la vaina no es el guisante.
1: Hombre, no, claro.
3: Pues entonces, los guisantes sacando las vainas de una en una. Una vez la vaina, abres la vaina y con el dedito haces así y caen todos los guisantes.
1: Y sacas el guisante
3: de una en una. Si no sería mortal, no. Todos de golpe así.
2: No vais a llegar a un acuerdo.
1: Bueno, yo lo único que sé, Frankie, yo he limpiado guisantes.
3: Pues estamos
1: también,
3: empatados.
1: ¿Vale? ¿Vale?
3: Y las lágrimas estas son otro mundo.
1: Escucha, ¿has probado las piparras del Iyumbe en tempura? ¿Qué hace Nino? No. Bueno, pues desde aquí le envío un abrazo a Nino porque hace unas piparras. ¿Sabes lo que son las piparras?
3: Sí.
1: Como los...
3: Las odio cuando son avinagradas.
1: No. Estas son
3: cuando vienen en el bote
1: frescas,
3: con vinagre, no. Eso lo odio.
1: Estas son frescas.
3: Pero cuando es un poco que no es avinagrada.
1: Y en tempura.
2: Qué maravilla.
0: No son horas.
3: No
1: son horas.
0: Bueno. Así nos queda hasta las dos.
2: Vale, no son horas, es verdad.
1: Tienes razón. Hay que ir al Iyumbe, Hay que ir al Iyumbe a probarlas.
0: Pues ya lo saben.
1: Y preguntar por Nino, por cierto, que es el cocinero francés, que tiene un equipo de maestros filipinos, qué espectáculo.
3: Cocinero francés.
1: Y qué buena gente son los filipinos, me ha hecho trabajando.
3: Y las Filipinas.
1: Y las Filipinas, qué buena gente.
3: Gente muy seria.
1: Sí. Además, una parte del entagalo de los nombres relacionados con la gastronomía y con la mesa y con tal,
3: son españoles.
1: Claro. Curioso.
0: Bueno, y hablando de españoles, hablemos de la batalla de muchos ellos contra Hacienda, bueno, aunque en primer lugar nos fijamos en Shakira, que ha ganado la batalla a Hacienda, que está condenada ahora a devolverle, atención, 60 millones de euros.
1: Más intereses.
3: No, incluso. Lo pagamos nosotros.
4: Ya es oficial, Shakira gana el pulso a Hacienda y la Administración Pública deberá devolver a la cantante colombiana 60 millones de euros. Así lo ha confirmado la sentencia de la Audiencia Nacional. Una batalla judicial que comenzó hace 8 años cuando Hacienda consideró que la cantante había vivido durante el 2011 el tiempo suficiente en nuestro país como para tributar, considerándose residente fiscal. Sin embargo, ahora, más de un lustro después, la agencia tributaria no ha encontrado los argumentos suficientes para justificar que la colombiana estuviese en España durante 183 días, el tiempo legal exigido. Los abogados del artista habían defendido desde un primer momento que durante ese año Shakira se encontraba inmersa en una gira con la que llegó a dar 120 conciertos en cerca de 40 países diferentes. Precisamente desde entonces Hacienda había embargado a la cantante 60 millones de euros, la cuantía que habría ganado durante esa gira. Ahora esa cantidad deberá ser devuelta al artista. Tras conocer el fallo de la Audiencia Nacional, la propia cantante publicaba un comunicado en el que se podía leer:
5: nunca hubo fraude y aún así se me trató como culpable. Durante años se utilizó mi nombre para enviar un mensaje amenazante a otros contribuyentes. Espero que esta sentencia sirva para proteger a quienes son abusados y aplastados por un sistema que presume culpabilidad antes que inocencia.
4: Añade además que ha pasado 8 años defendiendo que no era residente en España durante ese año, el 2011. Ahora la justicia le da la razón en uno de los momentos más dulces para la colombiana tras lanzar el himno oficial del Mundial que comenzará el próximo mes.
0: Natalia Fernández, el caso de Shakira no es el único, ¿no?
6: Eso es que la reciente victoria de Shakira contra Hacienda no es un caso aislado. Son muchos los famosos que se vieron acusados por defraudar a la administración pública y, sin embargo, el tiempo les acabó dando la razón. Sin duda, uno de los más llamativos fue el de Xavi Alonso. Al ahora entrenador del Chelsea le acusaron de un presunto fraude de 2 millones de euros relacionados con la explotación de sus derechos de imagen. Hacienda hablaba de una sociedad en Madeira con la que Alonso eludía pagar impuestos aquí en nuestro país. Primero la Audiencia Provincial, después el Tribunal Superior de Justicia de Madrid y finalmente el Supremo ratificaron la absolución del exfutbolista en 2023. Otro de los casos más recientes es el del caso de la actriz Ana Duato, acusada de un delito fiscal de 1,9 millones de euros. Sin embargo, la Audiencia Nacional alegó que la actriz no era consciente de estar defraudando y hace unos meses la absolvió. Eso sí, será el Tribunal Supremo quien tenga la última palabra, ya que el Estado recurrió la sentencia de la Audiencia Nacional. Otros que también han ganado la batalla de Hacienda han sido, por ejemplo, Gerard Piqué, el motorista Jorge Lorenzo o Andrés Iniesta, pero no todos decidieron llegar hasta el final de la cuestión para demostrar su inocencia. Futbolistas como Javier Mascherano, Luka Modric pactaron con la Fiscalía para evitar penas de prisión. También el propio Cristiano Ronaldo optó por reconocer hasta 4 delitos y pagar una multa de casi 19 millones de euros. Pero sin duda, entre los casos más famosos está el reciente de Imanol Arias, que no corrió la misma suerte que Ana Duato y que ha evitado entrar en prisión tras reconocer 5 delitos fiscales cometidos entre 2010 y 2013 y pagar al fisco 2,2 millones de euros. Y uno de los que más repercusión tuvo fue el de Lola Flores en los años 80. A la faraona se le investigó por no presentar su declaración de la renta entre 1982 y 1985. A principios de los 90 llegaba un acuerdo por el que pagaba 28 millones de pesetas y evitaba así, Alba, entrar en la cárcel.
0: Y estos son los rostros conocidos, que si nos fijamos en todos esos ciudadanos que finalmente se deciden a, pues eso, a iniciar una batalla legal, porque es una batalla contra Hacienda, pues vemos que la mayoría de ellas, no sé, no recuerdo el dato, 8 de cada 10 terminan ganando.
7: Sí, es así, es que la litigiosidad está disparada, pero esos son los que llegan a litigio. Es decir, es que hay un volumen gigantesco de casos que establecen, que llegan a acuerdos. Es decir, estos que han salido, estos ejemplos concretos que han salido, es que la gente está llegando a acuerdos, primero, porque no tienen la capacidad económica para pleitear con Hacienda. Porque para pleitear con Hacienda dura 10 años un pleiteo con Hacienda de estas características, claro. En primer lugar.
8: Y en segundo lugar, avalarlo.
7: Lo tienes que avalar. En tercer lugar, las cantidades, si el hecho de que empiece a correr un proceso judicial no te exime del pago. Es decir, Hacienda te embarga. Hacienda te embarga si considera que...
3: O sea, ya has pagado.
7: Claro, bueno...
3: Antes de entrar en el plagio, ya te lo han cogido.
7: Bueno, o te meten una premio y te meten la premio y entonces ha crecido automáticamente tu deuda y te hacen crecer la deuda, el principal de la deuda, y te meten los intereses.
1: Es el principio básico que conoce nuestro amigo, que es solve et repete.
7: Efectivamente.
1: Paga y protesta.
0: Tenemos conexión en directo con el economista Daniel Lacalle. Daniel, muy buenas tardes.
9: Muy buenas tardes, ¿cómo estáis?
0: Y en medio de todo esto, el gobierno que le promete a Bruselas recaudar muchísimo más, unos 10.300 millones de euros, ¿cómo pretende hacerlo?
9: Bueno, es muy evidente lo que está diciendo el gobierno, es que va a continuar manteniendo la estructura fiscal por la cual no se deflacta la inflación a los principales impuestos y además tiene como compromiso elevar esto que se llama la tasa de, creo que es de solidaridad o solidaridad intergeneracional, ya es que los nombres se me escapan de la creatividad que hay con estos nombres. Entonces, básicamente, subida de impuestos por el lucro con la inflación, más subida de tasas indirectas y subida también de los elementos de contribución que han acordado para llegar en el año 2027-2028. Tienen un compromiso con Bruselas que no se va a cumplir y eso es algo que le va a caer al próximo gobierno.
0: ¿Y cómo van a soportarlo las familias españolas? Porque ya están muchas de ellas asfixiadas de por sí. Estos días leíamos también otro dato de que 2 de cada 3 es que no llega a final de mes, pues al final con tanta carga impositiva y haciendo frente a los gastos corrientes que tienen que llevar a cabo.
9: Sí, en España es algo que es ya pues habitual, ¿no? Escuchar que los impuestos es la razón por la que tenemos unos servicios públicos estupendos. Los servicios públicos son cada vez peores y los impuestos son cada vez más altos. Una familia ahora mismo con un salario mediano está pagando entre un 44 y un 55% de impuestos si pones los impuestos solamente al trabajo y los impuestos totales. El nivel de impuestos es brutal. Pagas impuestos por lo que ganas, pagas impuestos por lo que ahorras, pagas impuestos por lo que consumes, pagas impuestos por lo que heredas y pagas impuestos después de morir en algunos casos. Yo creo que esto ha llegado a una situación que es francamente depredadora, ¿no? Hemos llegado a un punto en el que el Estado se presenta como que tiene unos gastos que jamás tiene que analizar ni revisar. Cualquier gasto

0: dinero que no solamente se está gastando de manera incontrolada, sino lo más importante, que es que esa presión brutal fiscal sobre los ciudadanos, el esfuerzo fiscal que sufren los ciudadanos, las empresas, etcétera, no solamente nos lleva a empobrecer a la población, sino a hacer a las empresas más débiles y, por lo tanto, se está constantemente acudiendo a esa falacia de que recaudamos menos que otros países de la Unión Europea. Vamos a ver, eso es una mentira absoluta, ¿no? La presión fiscal normativa, que son los ingresos sobre Producto Interior Bruto, si el denominador, el Producto Interior Bruto, lo estás dopando con más economía sumergida que los países de nuestro entorno, más gasto público y por lo tanto más sector público y además más deuda, y con ello también lo estás dopando con un nivel de empleo falaz. Porque nos encontramos con que hay muchísimo más paro y por lo tanto muchos menos contribuyentes, entonces resulta que ingresas menos con respecto al Producto Interior Bruto nominal, pero lo que paga cada ciudadano que contribuye es cada vez más. Es decir, tenemos unos gastos en clases dependientes y en todo lo que tiene que ver con una estructura burocrática absolutamente brutal que además ni siquiera se cubre con impuestos. Porque todo, si todavía dijesen, oye, es que hay que pagar impuestos para pagar los servicios públicos, si los servicios públicos no se están pagando con impuestos, los servicios públicos se están pagando con deuda, por lo tanto, con más impuestos y con más inflación a futuro. La gente que me comenta, el otro día me decían por la calle, ¿cómo se puede vivir ahora mismo con 1.000 euros de salario? Le digo, claro, es que 1.000 euros de salario le cuestan casi 2.000 euros al empleador. Entonces tendrá usted que empezar a echarle la culpa, en vez de al que le emplea, en vez de al que crea una empresa, en vez de al que crea riqueza, le tendrá que empezar algún momento el español a echarle la culpa al que está expoliando la riqueza que crea el sector privado y encima se presenta como la solución, que eso ya es lo último. Entonces la situación no va a hacer nada más que empeorar. Y lo que tienen que empezar a hacer ya los partidos que se presentan como alternativa al Partido Socialista si hay elecciones, lo que tienen que hacer ya es decir que bajo ningún concepto se va a permitir que cuando llegue un nuevo gobierno, Bruselas despierte de su letargo y empiece a exigir recortes y subidas de impuestos que no ha exigido durante todo este periodo y mientras dejaba al gobierno despilfarrar, endeudarse y entrar en unos desequilibrios fiscales completamente inaceptables. Eso es muy importante.
1: Claro, es que encima el otro día leíamos al presidente de la Comisión de Control Presupuestario cómo hablaba y se refería a los alemanes, cómo les iba a pedir que trabajaran más, y luego veía en el caso de España, donde los fondos para el coronavirus se derivaban a gastos corrientes como el pago de las pensiones.
0: Bueno, es que eso es un escándalo, pero sobre todo es un escándalo. A ver, en todo esto que está ocurriendo en España, está pasando exactamente lo mismo que pasó entre el 2006 y el 2007 en Grecia. La Comisión Europea, la Unión Europea, etcétera, no es que no sepa que todo eso está ocurriendo, es que lo está ignorando. Es que la Comisión Europea, con el subterfugio de que, bueno, es que por lo menos España crece, claro, ¿cómo no va a crecer? Con la tarjeta de crédito de otro, todos los restaurantes son baratos. Pero la evidencia de ese despilfarro, de esa falta de gestión, de esa falta de transparencia, de tener de estar incumpliendo con las reglas de tener que presentar presupuestos, que es que ya ni se molestan en presentarlos. Todo esto. Esto después viene, y de repente, y como siempre suele pasar, cuando gobierna un gobierno de centro-derecha, entonces despiertan de su letargo y empiezan a exigir, hay que ver qué es lo que ha pasado con los fondos Next Generation. Oiga, ustedes estaban avisados desde hace mucho tiempo y siguieron enviando los fondos Next Generation a Europa, a España, perdón, cuando España no estaba dando ningún tipo de información real sobre cómo se estaban gastando esos fondos. Entonces, tenemos también que poner el énfasis en una Unión Europea que ha estado mirando hacia otro lado durante un montón de años y no se puede estar constantemente exigiendo consolidación fiscal vía impuestos. Esto es muy importante entenderlo. Cuando la Comisión Europea le dice

0: dice a los gobiernos que tienen que hacer un ajuste fiscal de X mil millones y que elijan si lo hacen vía ingresos, si lo hacen vía gastos, está ya de entrada generando un problema muchísimo mayor. ¿Por qué? Porque no es un ajuste cuando estás tirando de ingresos. Entonces no estás ajustando nada.
1: No.
0: Los ingresos son cíclicos, los gastos son constantes, se consolidan y luego se acumulan. Y entonces entrar en esa falacia de que es que hay que aumentar los impuestos en X mil millones para reducir el déficit en X mil millones nunca ha funcionado.
1: Daniel, es la noticia del día y no puedo dejar de preguntarte hoy precisamente por tu valoración acerca de esa imputación de Zapatero en la Audiencia Nacional.
0: Bueno, yo no me voy a tomar una porque no tengo información sobre la imputación, pero lo que sí es verdad, fuera de lo que sea la imputación de Zapatero y si el presidente Zapatero ya tendrá que dar explicaciones o lo que sea, lo que sí es verdad que ha sido, y vuelvo a repetir, es que esto es muy importante que no solamente exijamos responsabilidad a nuestros gobernantes. Es que yo quiero exigir responsabilidades a Europa, porque el rescate de Plusvalía, una línea de una dictadura chavista que tenía dos aviones, eso no se debería haber aprobado jamás. Se hizo por procedimiento de urgencia y además se hizo en unas condiciones completamente opacas. No solamente ha sido el rescate de Plusultra, es muy importante recordar la tropelía que ha habido en España durante la época del COVID. Aquí se ha hecho absolutamente de todo, con los contratos de las mascarillas, con los contratos de las medicinas, con todo tipo de cosas. Y todo eso se ha ido quedando en la nada, pero todo eso suma a lo que hoy es un aumento de deuda con el gobierno socialista de 480 mil millones. Por lo tanto, obviamente, pues es una noticia extremadamente triste para España, porque de nuevo, con lo que le gusta hablar de los medios internacionales al gobierno cuando paga por artículos de agiografía, de nuevo estamos en las portadas por una imputación de otra persona, de un gobierno que yo acabo de hablar sobre Reino Unido. Es que es increíble ver cómo en Reino Unido se exige inmediatamente la dimisión del primer ministro después de una debacle en las elecciones municipales y por unos casos de corrupción que encima son, vamos, una anécdota comparado con lo de Cerdán, con lo de Coldo, con lo de Berni, con lo de Ábalos, con lo de una y otra y otra y otra y otra y otra. Este es el gran problema de España, que estamos de nuevo en las portadas internacionales por un caso de utilización de las influencias de poder, como lo queramos mirar, en el peor, en el más benigno de los casos, es la utilización de unos mecanismos para la ayuda a empresas en un entorno de dificultades como fue el COVID-19, que se utilizó para lucrar de manera evidente a una estructura mafiosa organizada por el gobierno de una dictadura como es la de Venezuela. Ese es el escenario más optimista de todo lo que va a salir en los próximos meses. El más optimista es que le hemos regalado dinero a una empresa que era un instrumento de la dictadura chavista a la hora de mover dinero y mover todo tipo de influencias. Eso es lo triste.
1: Daniel Lacalle, muchísimas gracias por estar con nosotros en directo. Un fuerte abrazo.
0: Muchas gracias y un fuerte abrazo.
1: Empieza hasta ahora la rueda de prensa posterior al Consejo de Ministros. Estamos muy pendientes para saber cuáles son las primeras reacciones. Está Elma Saiz, Diana Morán y Ernest Urtasun. Como decimos, estamos pendientes en un momento en el que, sin duda, esa noticia del día pasa por Zapatero. E interesante también desde el punto de vista político lo que ha dicho Santiago Abascal en las redes sociales esta misma mañana, hablando de esa moción de censura que sirva a los españoles para retratar, dice, toda la extensión de la mafia. Julio, ¿cómo valoras esa posición?
2: ¿Cómo lo voy a valorar? Si es que ya no cabe más. Es decir, vuelvo a repetir lo que he dicho antes. Es que en Alemania el ministro de Exteriores o de Economía dimitió por plagiar unos párrafos de una tesis doctoral. Aquí hemos traspasado todas las líneas rojas. Y Europa no está sirviendo, ni ha servido, ni va a servir de freno. Europa ha servido exclusivamente a los intereses de una agenda globalista que ha perjudicado claramente a muchos sectores de la población española. Es decir, ahora mismo acaban de producirse una serie de disparos a la policía en una nave en Málaga donde había narcolanchas y los digamos, narco no sé cuántos, ¿cómo se llaman? Los
1: narcotraficantes,
2: lo que han hecho es disparar a la policía. Entonces, dices, yo no sé si les han disparado con Kalashnikov o con pistolas, o sea, me da exactamente igual. Hombre, si es con Kalashnikov es mucho más peligroso. Pero, en cualquier caso, ¿a dónde hemos llegado que ni siquiera somos capaces de plantear acabar en serio con eso? Es que un Estado como el español, que tiene un ejército de 70, 80 mil individuos, que tiene una Guardia Civil con otros 80 mil, que tiene una policía con otros 70, 80 mil, ya no sé cuántos, es decir, no es capaz de acabar con el narcotráfico en el sur de España. Están permitiendo que se instalen allí todas las bandas, todas las mafias, todos los peores criminales en el sur de España. Pero vamos a ver. Y nadie abre la boca, nadie dice nada. Es el país con más consumo de cocaína de Europa. Y nadie dice nada. Es que no es posible, simplemente. Es que la Armada Española, ¿qué coño hace? ¿Dónde está? ¿No tiene que estar allí donde están pasando las narcolanchas y matando a los guardias civiles? ¿Dónde tiene que estar la Armada Española? ¿Por qué no entran los narcos, no entran en Gibraltar? ¿O por qué no entran los marroquíes en Gibraltar? Chico, yo creo que ha llegado el momento de poner pie en pared ya. Es decir, ¿hasta aquí hemos llegado? Es decir, esto se ha acabado. Y el tema del narcotráfico se ha acabado. Esta no va a ser la puerta de la droga en España. No va a serlo. Tendrá que haber un ministro del Interior que actúe en consecuencia y un presidente del Gobierno que lo respalde y unas fuerzas de seguridad que se sientan totalmente respaldadas y que si tienen que usar la violencia y la fuerza y las armas, las usen. Las usen, porque los que están metiendo droga aquí están metiendo armas en España para matar a la población. Porque la droga mata a nuestra población, mata a nuestros jóvenes. Y tenemos la legítima defensa de actuar contra esos tipos.
1: En fin. Franca, Ignacio, no sé si queréis añadir algo al respecto. Nos vamos, si os parece, a la siguiente pausa de publicidad. A la vuelta, analizamos un poco más en detalle lo que ha sucedido con las elecciones en Andalucía, cuál es el futuro más próximo, el error de todas las encuestas. Veremos cuál es el calendario en página de tribunales que tenemos por delante. E importante, la aprobación de esos presupuestos, de ese pacto entre Salvador Illa y Oriol Junqueras de esta misma mañana. Unos minutos.
2: El gas y la luz, el IVA, del 10 al 21% otra vez. Es decir, han mantenido el IVA durante unos meses que no había un excesivo consumo ni por el calor ni por el excesivo frío y ahora mismo cuando ya vienen los aires acondicionados a partir del 1 de junio, el IVA al 21%. Hombre, por favor, sé que es un bien básico, pero ¿cómo pueden meterle un 21% a la electricidad? Que no puedes vivir en una ciudad sin electricidad, que es mucho más básico que el pan. Me parece increíble. Es decir, la gente tan tranquila. Pues si la gente no puede ya pagar la luz y el gas a final de mes. Pues lo suben del 10 al 21, los suyos, los del PSOE. A ver si los que votáis al PSOE os enteráis. Que ese 10 al 21% no es un impuesto a los ricos. Es un impuesto especialmente a los pobres. A los ricos se la trae floja.
1: Publicidad que sea 10 o 21. Y volvemos.
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0: participaban en la noche electoral andaluza y lo han confirmado desplegando esta lona en su sede de Madrid. Piensan en clave nacional. Los populares aseguran que el cambio está cerca.
1: Somos la única garantía del cambio. Somos la garantía de que ese cambio no será una aventura. No somos una suma de enfados. Somos una mayoría de esperanza. Y no somos una organización de culto al líder de turno. Aquí hay un presidente que se dedica a trabajar y a servir a los demás.
0: Pese a la victoria, Juanma Moreno se enfrenta a una investidura inviable si no pacta con Vox, tras perder la mayoría absoluta, aunque él cree que existe un margen de maniobra para gobernar en solitario.
2: Yo creo que el resultado es muy bueno, creo que nos da un margen de maniobra para poder gobernar en solitario, pero sobre todo yo lo digo como una reflexión incluso para propio Vox, ¿no? Creo que Vox ante la ciudadanía andaluza, más allá de las dinámicas parlamentarias que te llevan a intentar buscar fórmulas de acuerdo y de entendimiento en ciertos temas, que no tiene ningún sentido o no tendría ningún sentido, digamos, la imposición o la búsqueda permanente de un sillón, que creo que no sería razonable, sensato.
0: Desde Vox han querido dejar claro que su partido no pedirá sillones en un futuro gobierno, sino el cambio de políticas y que la prioridad nacional sea una realidad en Andalucía.
3: Vamos a defender esa prioridad nacional que ustedes bien saben, vamos a defender el fin de la inmigración masiva, vamos a exigir el recorte del despilfarro político, en definitiva, el sentido común.
0: Estas elecciones han dejado patente el hundimiento del PSOE en Andalucía. María Jesús Montero, la mujer más poderosa de la democracia.
4: La mujer, sin duda, con más poder del conjunto de la democracia.
0: Lidera el peor resultado de la historia de su partido en la comunidad. Ella asegura que harán una oposición seria.
4: Oposición seria, la oposición responsable.
0: También que dejará su escaño en Madrid, pero no se compromete a quedarse 4 años en Andalucía.
5: Usted tiene escaño en el Congreso de los Diputados. ¿Cuándo va a dejar su escaño?
6: En el momento en que se constituya el Parlamento de Andalucía. Lo que sí, desde luego, es que voy a ser la jefa de la oposición.
5: ¿En 4 años se ve usted de candidata otra vez del Partido Socialista en Andalucía?
6: Muy largo, la pregunta me la hacía muy largo, Ángeles. Yo voy minuto a minuto, partido a partido.
0: Esperará las órdenes de Pedro Sánchez y mantendrá su asiento en la ejecutiva del PSOE. El hecho de que Sánchez le cierre ahora la vía madrileña deja un mensaje claro: la responsabilidad no se reparte. Montero tampoco ha respondido a las preguntas de los periodistas durante la rueda de prensa organizada tras la jornada electoral. De hecho, ha abandonado el acto por la puerta de atrás antes de que terminase, ocultándose de la prensa tras su batacazo electoral.
7: Y Manuel Gavira le entrevistó ayer José Javier Esparza en El Gato al Agua, dejó bastantes titulares interesantes, uno de ellos que desde hace tiempo no habla con el Partido Popular de Juanma Moreno Bonilla.
8: O sea, en todos estos años previos no han hablado nunca por teléfono, ni se han escrito.
9: No, nunca. Yo 5 años llevo de portavoz, ¿eh?
8: Ya.
9: No tenemos los números de teléfono, por lo menos yo no tengo el suyo. Todo el mundo sabe qué es para nosotros ese sentido común, ese cambio de rumbo, la prioridad nacional, evidentemente las ayudas sociales, el acceso a la vivienda, más defensa del campo de Andalucía, que tiene un peso muy importante, más tranquilidad, más seguridad en los barrios, en las ciudades, en Extremadura hay medidas muy, muy trasladables a Andalucía, menos impuestos, mejores servicios públicos. Yo creo que esto es algo que ya excede a lo que se pueda calificar de izquierdas o derechas, sino es algo que es básicamente sentido común.
7: Bueno, parece bastante sorprendente que no se produzcan esas conversaciones, sobre todo siendo cuál es la realidad después del domingo, donde el Partido Popular ha perdido esa mayoría absoluta y necesita de Vox, que ha subido un escaño para poder gobernar. Sorprende, Ignacio, y de hecho es un informe que se ha realizado desde de Madrid a Europa, el error que han tenido todas las encuestas sobrevalorando lo que podía hacer el Partido Popular, que es lograr esa mayoría absoluta o incluso situarse por encima de los 55 escaños. Y la clave que destacan este informe es esa infravaloración general.